Gilberto Gil. Te recuerdo el que fuera ministro de Cultura durante varias legislaturas con Lula. En Radio Castilla-La Mancha, vamos a dejarnos ya de reggaes. Bueno, tenía por aquí uno que no voy a dejar de ponerte. Chris y Kyle de los Pretenders con V40. El desayuno en la camita. 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

No está mal entregados al dolce farniente, el desayuno en la cama, ¿eh? Qué a gusto. Así se llamaba esta canción. Desayuno en la cama, breakfast in bed. Más claro, imposible. Una canción de Dusty Springfield, ya sabes, la reina del soul, ojos azules británico. Que además estaba en un disco, pues, de esas maravillas musicales de toda la vida. Dusty Springfield, Dusty y Memphis, se llamaba, porque aquí se marchó a los Estados Unidos para vivir su historia de amor, pues, con su chica, porque más fue la primera cantante en salir del armario. Decíamos de Dusty, aquí te la traigo. Bueno, por cierto, los de antes eran los V40 y Chrissy Hynde de los Pretenders. Así que venga, seguimos ochenteando. ¿Qué he hecho yo para merecer esto? Pues sí, era el título de esta canción en español.

Dusty Springfield, esta se merece un biopic. Se habló de Nicole Kidman como protagonista, pero de eso nada. De momento no hay nada a la vista, porque menuda vida que llevó la pobre. Dusty con Pet Shop Boys. Primero fue la película de Almodóvar, ¿eh? ¿Qué he hecho yo para merecer esto? Y luego los Pet Shop Boys recuperaron ese título, porque además en inglés era así. What have I done to deserve this? Más o menos, porque ya ves tú mi inglés. Venga, seguimos con los Pet Shop Boys, que son muy de divas. Y también sacaron brillo a Liza Minnelli. Estaba por ese tiempo de capa caída, finales de los años 80.

hace un par de galas de los Oscars, se la vio recibiendo el suyo por toda una carrera y en silla de ruedas. Son casi 80. Y una vida bien bebida, ¿eh? Maravillosa Liza Minnelli, la última diva divina que nos queda. Y espero que sea por mucho tiempo. Seguimos y con Lisa Stansfield, que tuvo unos inicios muy de música electrónica, pues como Mark Anthony también. People Hold On, esta es una canción que grabó con un dúo llamado Cold Cut. Fue, de hecho, su primer éxito, Lisa Stansfield. La cosa va de Lisas. Estás con S, la otra era con Z.

alternativas de los 80, de los 90, de las actuales. Una de nuestras favoritas es esta. De nombre artístico Dua Lipa. Ahí la tenemos, a ver si sale ya. Ay, ay. Que tiene novio. Se llama el actor Cal.

Dua Lipa, decíamos de su chico Callum Turner. Se supone que puede ser el próximo James Bond, sucediendo a Daniel Craig como agente 007, a saber. Venga, seguimos con más divas y continuamos en Reino Unido, ahora con Olivia Dean.

vocalista de Neo Soul, que ha encandilado primero a... a los británicos, y aquí en España también está gustando mucho. Este último trabajo de ella, que sería el segundo, Olivia Dean, renovando el soul y desde las Islas Británicas. Me recuerda mucho el sonido de esta chica al de, por ejemplo, Sabrina Carpenter, así que allá me voy. A esta americana que dicen que es la reina de la generación Z. Tan campechana, eso es lo que aparenta. Y tan descarada por otro lado. Maravillosa, siempre. Nos tomamos un expreso con ella, con Sabrina Carpenter. Chris, Chris.

quería yo poner la del expreso, me salió esta, que está igualmente bien. Que luego además, por cierto, regrabó con Dolly Parton, porque estaba cantado que la diva del country tenía que meter cuchara sí o sí en ese trabajo tan aclamado de Sabrina Carpenter. ¿Te la traigo? ¿Cómo eliminar a su jefe? Así se llamó en España esta canción de 9 a 5.

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1: Las cosas más importantes para mí son las que no se tocan con las manos, eso dice Melendi. No me deslata barra. Típico título de Melendi, que ha vuelto con pop rock, así se llama, así de simple. Es el título del último trabajo del asturiano. Vamos ahora con el malagueño Pablo López, anunciando ya próximo disco. Esta nueva se titula Esdrújula, musiquita en español.

Pablo López y sus palabras en Esdrújula. El cuarto, el título del quinto álbum ya de estudio. Me pensaba que era el cuarto, pues no, es el quinto. De cara a la vuelta de las vacaciones lo vamos a tener ya a la venta. Oye, que la cosa sigue de Pablos. Aquí tengo a Pablo al

0: Esta no está en kilómetro cero, ¿eh? Algo de mí, como el título, como la famosa canción de Camilo VI de los años 70. Venga, le damos un movimiento a la madrugada. Y con esta que recuerda mucho a las antiguas producciones, bueno, antiguas.
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0: De La Casa Azul, cuando estuvo trabajando hasta el anterior disco con Fangoria. Les han buscado a un holandés.
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0: La verdad o la imaginación se llama el último trabajo que recoge esta, que no habíamos escuchado hasta ahora. El beso que jamás te pude dar, Fangoria.

Matt Pop, pues si te interesa, se llama el nuevo productor del último trabajo de Fangoria, que es holandés. El beso que jamás te puede dar. Una de las giras más deseadas, además de alcance internacional, el cuarto azul de Aitana. Ya va quedando menos, el 29 de mayo, aquí en Castilla-La Mancha, en Albacete. Superestrella.

Con lo ricamente que estábamos ahí con nuestra Aitana y llegó Maluma con Carin León. Nada, las prisas, porque está el hombre emocionado. Va a ser papá por segunda vez. Nada, vamos a dejar a también Carin León, que tiene nuevo disco, Muda, se llama. Así que nos quedamos con Karol G, venga. Y con Manu Chao, viajando con ella por el mundo.

con el estilo tan naif, tan característico ahí de Manu Chao. Esta colaboración con Karol G. El próximo año la tenemos aquí de nuevo. Van a ser 9 conciertos, esta vez repartidos por 3 ciudades: Barcelona, Sevilla y Madrid, a partir de junio.

que vamos a seguir latineando y con un poquito de salsa. Con Marc Anthony, esta que se llama Cambio de piel, que estaba en el disco que incluía Vivir mi vida, que se llamó 3.0. Así vamos a llegar a las 3 de la madrugada.

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Francisco, donde venía la de nada fue un error y grabado en directo. Esta mañana hay otros cuentos, haciendo repaso a las canciones más importantes de su carrera, que tiene muchas. Antes que ver el sol y generoso que es, compuso para otros colegas. Para Julieta Venegas mucho, incluso para Diego Torres. Pues sí, la emblemática Color Esperanza, aunque luego a la hora de las autorías de derechos, ahí tuvieron sus trifulcas y tal. Hablando de Diego Torres, seguimos en Argentina. Coti, que es de Rosario, y este es porteño de Buenos Aires. Es una canción muy animada, se llama Mejor que ayer, Diego Torres.

banda también emblemática de la movida madrileña de los 80, Los Pistones. Legaron al menos dos canciones importantes, la de Metadona y esta del Pistolero. Y Lo que hay que oír, que luego, Lo que quieres oír, así se llamaba. Estaba en el mismo disco y que luego grabaron Los Amaral. Ricardo Chirinos era su líder y en la producción, pues Ariel Roth. Vamos a por otra banda, esta era muy divertida, del año 1980. De hecho, esta que vas a escuchar, Mari Pili, fue una de las canciones de aquel verano. La típica banda donde pues se dieron cita personalidades que luego despuntarían en otros grupos. El caso de Jaime Urrutia, Pox, que luego iría a Ribos Arias, Carlos Entrena, que era el líder, Décima Víctima, y sobre todo Paco Trinidad, creo que sería un famoso productor y líder de Los Esclarecidos. Mari Pili, Ejecutivos Agresivos, una producción de Spavox, verano del 80.

¡Qué recuerdos! Ejecutivos agresivos, Maripili con Poch, que antes, por cierto, estuvo en Alaska y los Pegamoides. Pues como ejecutivos agresivos solo publicaron un álbum que se llamó Grandes Éxitos. Y me lo he traído, año 1982. Y el mega éxito, Bailando. Y recordando, por cierto, además a los conocidos Alaska, Nacho Canut y Carlos Berlanga, a Ana Curra y al difunto Eduardo Benavente.

Exitazo de dos álbumes este, de la bailarina privada de Tina Turner y el Born in the USA en el 84. Y con la canción famosa, también que fue el primer sencillo aquí en España y en todo el mundo, Dancing in the Dark, que además tuvo la versión maxi single para discotecas y todo. Y por cierto, el vídeo se lo hizo Brian De Palma.

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el líder de los Eiffel 65, Gabri Ponte, con una canción de lo más rave, Viento con Vico. Seguimos con más electrónica, pero con la banda de rock Disturbed, Los Sonidos del Silencio, remix de Cyril.

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El caso es que te suena y que te gustaba mucho. ¿Y dónde la ubicas? A ver, pues sí, en una película. Ese ogro simpaticón es Rek. La película de animación y a la que sobre todo estrellitas de la interpretación añaden voces en el doblaje. Accidentalmente enamorado, pues sí, de Shrek 2, estaban los Cotton Crows y se nota desde luego que son de California. Esta tiene un porrón de años, esta la estrenó en los años 60, Dusty Springfield, I Only Want to Be With You, pero no te pierdas la versión que hicieran los Eurythmics cuando no se llamaban Eurythmics, y sí, The Tourist. Ahí están, I Only Want to Be With You, The Tourist.

se notaba ya la voz, ¿eh? El registro fantástico de la gran... iba a decir Dave Stewart, ese era el chico, el de la barba. Y ella, Annie Lennox, pues los Turists grabaron así como 3 o 4 discos. Parecen Bonnie, pero no, se llamaban Eruption, pero bueno, contaban con el mismo jefe, la misma casa disquera, todo. Y era sonido disco típico de los años 70. Eruption.

El proyecto de Frank Farian no le fue tan bien con ellos, con los Eruption, comparado con el dineral que ganó con los Boney M. Además de otros proyectos en la década de los años 70, a los 80, hasta prácticamente ahora, que sigue el hombre y que no se jubila. Esta One Way Ticket era, ¿sabes de quién? De este invitado que nos llega ahora. Ah, sí, he pillado la versión buena. Hay que tener cuidado con Spotify porque te da gato por liebre a veces, versiones raras. Pues sí, ahí está, Neil Sedaka. Una canción que habla de lluvia, precisamente. Es pastelera, pero tan bonita. Sonrisas en la lluvia.

La reina danzante, así la titularon en español los ABBA. Seguimos setenteando con Elton John y con su amiguita Kiki D. Esta buena señora solo se la conoce aquí en España por la canción Tengo por qué majar, pero sepas que grabó así como 16 discos, ¿eh?

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2: Por aquí estamos. Buenas tardes, familia, en este lunes 11 de mayo. Lunes que viene con mucha resaca la que está pasando en Puertollano, su Calvo Sotelo, tras lograr el ascenso a la Segunda Federación. 4 años después vuelve a la Segunda Federación. Hoy es uno de los grandes protagonistas de este lunes y lo va a ser esta semana también, porque ya les avanzó que mañana este Castilla-La Mancha en Juego será escenario de un gran colofón de las celebraciones del ascenso del Calvo Sotelo Portollano, con un programa muy especial con todos sus protagonistas. Luego, durante el Castilla-La Mancha en Juego de hoy, le daremos todos los detalles de lo que va a ser mañana. Lunes también de resaca de ascenso, pero también queda pistoletazo de salida, una semana clave para 3 equipos, para el Depor Guadalajara y para el Club de Fútbol Talavera por la permanencia, y semana decisiva para la Unión Balompédica Conquense de cara al ascenso. Pero ojo, porque también es una semana clave para 4 equipos, Tarancón, Toledo, Atlético Albacete y Manchego, que arrancan su camino esta semana, el camino largo hacia el ascenso a la Segunda Federación. Ahora todo lo que debes saber sobre estos equipos en Castilla-La Mancha en Juego. Un lunes de tertulia del Albacete, con el nombre de Alberto González sobre la mesa. Ahora más que nunca, su renovación podría estar en esa cuenta atrás. Así que vamos con todo hasta las 4 de la tarde. 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
2: En un lunes de campeones de liga en Barcelona y en Puertollano, en Barcelona, David García, buenas tardes.
3: Hola, buenas tardes.
2: Esta tarde de celebraciones por las calles de la ciudad condal para festejar la 29º título de liga.
3: Y arrancarán esas celebraciones a partir de las 5 de la tarde con el Spotify Camp Nou como punto de partida de una rúa donde habrá 3 puntos de animación distribuidos en los varios puntos emblemáticos de la ciudad por los que pasará la comitiva, y que tras doblar por el Paseo de Gracia y la Gran Vía regresará al Estadio Azulgrana para finalizar allí el recorrido como fin de fiesta, ya que no habrán actos de celebración en el interior del estadio. Y es que hay que recordar que tenemos jornada de liga intersemanal, el Barça juega el miércoles en Mendizorroza ante el Alavés, y en ese sentido toca cierta contención, o al menos hasta cierto punto, porque probablemente durante el recorrido en el autobús veamos algunas imágenes que indiquen lo contrario. Otra duda será ver si Hansi Flick tomará parte en esas celebraciones después del fallecimiento de su padre en la madrugada del sábado al domingo.
2: Eso en Barcelona. En Puertollano, Paco López, buenas tardes.
4: Hola, Manolo, buenas tardes.
2: Mañana de actos institucionales, tras una noche larga de celebraciones, tras ese ascenso del Calvo Sotelo Portillo a la Segunda Federación.
4: Algunos jugadores he visto con esas gafas que puso de moda Marcos Llorente, con cristales amarillos y rojos para bloquear la luz artificial y proteger esa salud biológica que decía Llorente. Bueno, la Copa 25-26 de la tercera división de Castilla-La Mancha ya tiene dueño. El presidente de la Federación de Fútbol de Castilla-La Mancha, Pablo Burillo, ha querido estar en el acto institucional de la recepción municipal que ha realizado el Ayuntamiento esta mañana y presentarse precisamente con el entorchado para entregárselo al capitán del Calvo Sotelo, Sauquillo. Entrega que ha repetido también junto a todo el equipo en la escalinata del Ayuntamiento. Ayer era la pregunta que se hacían algunos jugadores: ¿no nos van a entregar la copa? Lógicamente no se podía hacer porque Tarancón también se estaba jugando sus opciones de ser campeón y el trofeo no podía estar repartido en las dos ciudades. Ha sido una mañana de resaca para los jugadores puertollanenses tras los actos de celebración de anoche, que se alargaron hasta bien entrada la madrugada. Finalizado el partido y ya bien tarde, los azules salieron a eso de las 10:30 de la noche del estadio municipal para hacer la rúa en un autobús descapotable que finalizó en la Concha de la Música. A pesar de la hora, de la tardanza, del frío y a pesar del clásico que se podía ver en televisión, hubo centenares de aficionados que se mantuvieron estoicamente en el Paseo de San Gregorio para tener ese encuentro con sus ídolos. Ese retraso ha sido una de las críticas a esa celebración, aparte de la lluvia en la que no podía hacer nada el puertollano y el sufrimiento ayer en el partido hasta ese gol de Malano. La otra fue la tardanza con la que salieron los jugadores. Me comentaba irónicamente esta mañana el presidente Enrique Madrid que toma nota y para el año que viene, con la celebración del ascenso a primera ref, saldrá mucho mejor la cosa. La plantilla ha querido culminar, después de esta recepción municipal, este éxito haciendo una ofrenda floral a la Virgen de Gracia, patrona de la localidad. A esta hora tienen una comida todos los jugadores que han estado acompañados por sus familiares. Había también mucho peque que hoy ha faltado a clase por este motivo y se va a poner punto y final a una tremenda temporada histórica que ha devuelto la ilusión y al fútbol puertollanense a categoría nacional. Ha sido una mañana sin duda alguna difícil para algunos jugadores que nos hablaban así como ha sido este día después. Hablan Lucas, Guichar, Biel y Crespo.
5: Ha sido noche larga, pero ha sido noche bonita. Nada, hemos amanecido casi para venir aquí, que se alargó la noche ayer, y ahora seguiremos todos juntos, iremos a comer y seguiremos de celebración.
6: Nos hemos levantado muy felices, un ascenso no se consiguió todos los años, y nada, a disfrutar.
7: Pues nada, la verdad que ha sido increíble, ¿no? Estar aquí con mis compañeros, bueno, amigos, diría yo, con la afición, después de haber conseguido el objetivo. Ha sido una temporada increíble y nada, solo tengo palabras de agradecimiento.
8: Buah, pues muy cansado la verdad, pero bueno, aquí estamos haciendo acto de presencia. Es un día que vamos a recordar siempre y ahí quedará marcado.
2: Y más protagonistas del ascenso del Calvo Sotelo Portollano hasta las 4 de la tarde aquí en Castilla-La Mancha en juego.
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9: El Barça es el mejor equipo que juega posiblemente en el mundo. Ganó una liga merecidísima desde el principio al final. El año pasado la ganó de la misma manera, con una contundencia increíble. Felicitarlos, la verdad que juegan un fútbol increíble. Y yo lo miraba el partido de ayer y decía, dejamos dos veces eliminado al Barcelona. Dios mío. Tenemos una mínima posibilidad de, si lo hacemos bien en estas tres fechas y el Villarreal pierde un partido y nos da la posibilidad de ir a jugar el último partido con opciones para salir tercero, es lo único que tendríamos como objetivo real.
2: El Atlético de Madrid que juega mañana en el Sadar en partido de la antepenúltima e intersemanal jornada en primera, pero antes hoy se cierra la jornada del fin de semana en Vallecas y en segunda. Ahora vamos con la tertulia del Albacete, también se hace el partido en Huesca. Armando Clavero, buenas tardes.
10: Buenas tardes, Manolo. A las 9 se va a jugar un más que interesante Rayo Vallecano-Girona. Los madrileños, tras su flamante clasificación para la final de la Conference League, están 5 puntos sobre el descenso. La verdad es que si ganan ya tendrían la salvación hecha, pero ojo que si pierden se meterán en un buen lío y enfrente un Girona que está entrenado por un ex del Rayo, además un mito como es Michel, y que está solo un punto sobre la zona de descenso. Necesitan ganar como sea los catalanes. Eso sí, fuera de casa solo han ganado 3 partidos en toda la temporada. Y un ratito antes, a las 8:30, se va a jugar el Huesca Real Sociedad B. Ojo a este partido también. Los orcenses a 3 puntos de la salvación. Si ganan, empatarán con el Cádiz. Por su parte, el equipo vasco está a 6 puntos sobre el descenso, así que también se está jugando muchísimo. Los donostiarras, recordamos, son el segundo peor equipo de la categoría jugando a domicilio.
2: Es lunes 11 de mayo, los lunes son de tertulia del Albacete Balompié.

0: motivo de alegría, evidentemente, y de orgullo, y para estar contento de que haya gente que no solo que quiera que te quede, sino de expresarlo públicamente, ¿no? De esa forma, ¿no?
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2: Gabriel Miranda, buenas tardes.
3: Buenas tardes.
2: Juan Salto, hola Juan, muy buenas tardes.
4: Hola, muy buenas tardes.
2: Y a Iván Robanievi, Roba, muy buenas tardes.
5: Hola, buenas tardes.
2: Podía titular en la tertulia del Alberto Quédate, es lo que se escuchaba en el Carlos Belmonte del partido frente a la Cultu. Eso también, Gabriel, lo escuchaste tú, estuviste presente, pudiste escuchar ese cántico que hasta ahora no se había oído de forma tan nítida como ese Alberto Quédate, ¿no?
3: Bueno, yo tengo que decir que yo no estuve en el partido, sí lo vi, por motivos familiares no pude. Pero vamos, yo creo que esto, nosotros somos capaces de lo mejor y de lo peor, ¿no? Yo otras veces he escuchado a Alberto División. Entonces, pero vamos, yo creo que aquí en la tertulia, y yo particularmente soy, ya lo he dicho más de una vez, soy de lo que opinan que Alberto se tiene que quedar. Lo que pasa, que sí es cierto que ocurre algo, ¿no? Porque siempre decimos que una vez que tienes conseguida la permanencia, precisamente aprovechar estos partidos, que todavía queda para que termine la temporada, pues para planificar algún tema de jugadores, ¿no? Sí. Pero claro, si aquí no se dice si se va a renovar Alberto o no se va a renovar, que yo espero que sí, pues aquí estamos esperando a ver que termine esto y entonces a ver qué hacemos. A mí me da la impresión, es una apreciación particular mía, ¿no?
2: Sí.
3: De que algo hay en el club que no le gusta a Alberto y entonces pues por eso no se ha llevado a efecto, ¿eh? Hablamos muchas veces de que él pide más dinero o que tiene alguna oferta de por ahí que ha salido, me parece la semana pasada salieron, que pero bueno, o sea que Alberto, si ahora mismo se va del Albacete, ofertas va a tener con total seguridad, ¿no? Porque lo ha hecho como los jugadores de póker, ¿no? Con lo que ha tenido ha sabido jugar. Y para mí lo ha hecho muy bien, ¿eh? Yo siempre le digo que es el entrenador de la varita mágica, ¿no? Cuando peor ha estado el equipo, siempre ha parecido a él, ¿eh? Y ha conseguido con unos mimbres muy limitados, ¿eh? Eso no se nos puede olvidar, porque el grueso de nuestros mejores jugadores ha habido mucha parte del año que han estado lesionados y siguen lesionados de larga duración. Y entonces el Albacete ha tenido que jugar pues con lo que tiene. Y eso ha sido el entrenador el que ha sabido poner los peones en el momento oportuno. Después nos habrá gustado más o menos cómo ha jugado el equipo, pero para mí Alberto, por supuesto, merece seguir aquí en el Albacete.
2: Lo de Alberto Quédate venía a colación también, Juan, después de que el propio Alberto González reconociera en la previa del partido frente a la Cultu que ya había contactos, ¿no?, de su empresa de representación con la dirección deportiva del club y con el Albacete Balompié, lo cual indicaba que bueno, solo falta un empujoncito para que esto sea real. Pero lo que apuntaba Gabriel, Juan, que parece como que este culebrón se está extendiendo demasiado y quizá a lo mejor se está perdiendo tiempo, que se me entienda la expresión, para no empezar a planificar lo que puede ser la próxima temporada, ¿no?
5: Pues sí, la verdad es que sí. La rueda de prensa previa al partido, la verdad es que a mí me gustó bastante la manera que se enfocó y que se habló sobre su futuro, porque esa pincelada de que ya había habido algún contacto fue lo que me dio la esperanza que probablemente creo o espero que esta semana, a lo largo de esta semana, pues se haga oficial la renovación de nuestro entrenador. Yo creo que ya sobran calificativos para este entrenador, porque creo que se ha ganado por resultados, por otras miles de cosas que lo renueven al alza, no con el mismo sueldo, porque lo desconozco, sino incluso mayor, porque ofertas, como dice Gabriel, en segunda división va a tener. El Sporting de Gijón, sin ir más lejos, hizo hace poco oficial que Borja Jiménez no continuaba en su banquillo y ya estaban diciendo que uno de los principales entrenadores por los que iban era Alberto González. Y cómo no va a ser así con un entrenador que ha conseguido estas dos temporadas. Entonces, creo que es muy importante el hacerlo oficial cuanto antes, que este entrenador continúe un año más en el proyecto del Alba, que se siga sacando gente de la cantera, que se siga trabajando como se está trabajando, que con un poco más de suerte, con menos lesiones durante la temporada y con menos tramos así de un poco de incertidumbre por muchos jugadores que estaban de baja por lesión, pues yo creo que se puede hacer un año igual o más bonito que este, que yo creo que la tranquilidad de la liga sumado a la emoción y a todo lo que pasó en Copa del Rey, yo creo que el año que viene, si se da un puntito más, si se trabaja en las oficinas del club, si este entrenador tiene un proyecto lo suficientemente potente como para poder competir, yo creo que nos puede llevar a tener un año muy ilusionante. Y creo que se ha ganado, vamos, con creces el que renueve con el Alba.
2: Ya lo decía en la previa Alberto González, luego escuchamos en el Belmonte, bueno, pues ese grito de Alberto, quédate, algo que, como acabamos de escuchar, Rob agradecía al propio Alberto González cuando finalizaba el encuentro en el Carlos Belmonte. Y lo que le preguntaba también a Juan y a Gabriel, es una situación en la que lleva tiempo en el aire la continuidad de Alberto González. Parece que ahora está mucho más próximo que a lo mejor hace unas fechas atrás, porque el propio interesado o el propio entrenador lo ha reconocido, pero parece que como que se tiene que resolver, como dice Juan, esta semana, para que pongamos un poco en faena lo que tiene que ser el Alba de la 26-27, ¿no?
6: Sí, la verdad es que sí. Yo, primero de todo, me gustaría dar una buena colaboración del Campo Futuro Portugués, pues ascenso a segunda red, y suerte a todos los equipos que se van chicos en ese proyecto de tercera federación a segunda federación. Yo, evidentemente, el micrófono sí estará con el filial de Albacete, pero suerte a todos. Y tener al Conquense en ese proyecto de acceso a la primera federación, lo primero, que todos al final somos hermanos de esta región. Y con el tema de Alberto, yo creo que lo que han dicho los compañeros, tiene novias, está claro. Supongo que después de dos años y pico en el club y de hacerlo bien o notable, digámoslo así, incluso este año con el tema de Copa del Rey, digamos que es valiente en ese sentido, pues igual está pidiendo ciertas cosas que, bueno, ahora ya tiene una posición fuerte, ya tiene bagaje en el fútbol profesional para saber qué es lo que quiere, qué es lo que no quiere o qué es lo que puede pedir. Y creo que los mimbres están ahí, el trabajo está ahí. Incluso de la Barrera ayer, bueno, el otro día en la rueda de prensa se le preguntó por el míster y, bueno, pues su opinión es que lleva un trabajazo y es la realidad, ¿no? Vino aquí como un míster que casi nadie conocía, que venía de una categoría inferior, una apuesta de Toché, nos salvó del agujero en el cual estábamos, de ese pozo que nos llevaba a Primera Federación, y luego pues ha hecho dos campañas más que dignas. El año pasado fue un año de transición, el equipo estuvo más o menos en mitad tabla, y este año, bueno, pues hemos tenido un momento, ¿no?, donde hemos sido críticos con él por juego o por detalles de resultados o por poca ambición, etcétera, pero al final se ha visto que el equipo está donde está porque la plantilla es la que es, el presupuesto es el que es, y para más pues igual no daba. Y hay que poner en valor que el míster, pues igual saca petróleo, ¿no?, de lo que había en la plantilla. No sé las bajas que había el sábado, pero igual hay 7-8 jugadores que estaban de baja el sábado, jugadores importantes, todos somos los nombres de Higinio, Puertas, Valverde, no sé, Lizoain tampoco estaba en portería, aunque estuvo en Mariño, volvió Pepe Sánchez, pero Vallejo se ha lesionado. Los jugadores que se fueron en mitad de invierno, Ricky por un lado, Morcillo por el otro. Yo creo que la plantilla que tenía, creo que ha sacado un muy buen rendimiento y es digno valedor de que siga la temporada que viene. Yo, se agradece, ¿no?, que también el público de Belmonte pues demuestre que, bueno, pues que le tiene cariño, que pone en valor el trabajo que ha hecho, donde estamos a día de hoy. Salvados con 4 jornadas antes de que termine la temporada, fuera de la pelea de esos equipos históricos como el Cádiz o el Zaragoza o el Huesca, que se están peleando por intentar no bajar de categoría. Nosotros vemos, bueno, el fútbol de la Barrera, ¿no?, como los toros, entre comillas, y que se peguen entre ellos, luchar por un puesto un poquito más encima, que siempre da más importe en el tema de presupuestos con el tema de la televisión. Estar el 11, el 12 o el 13 siempre implica mayor o menor dinero en el futuro, y creo que el míster ha hecho un trabajo de notable, sobresaliente, si el equipo pues hubiera podido acceder a esos playoffs en un momento de la temporada soñamos en que se podía hacer, porque veníamos del rebufo de la Copa del Rey y el equipo se asomó a estar a 5 o 6 puntitos de esos puestos en su momento. Pero bueno, pues la plantilla es la que es, como os comentaba antes. Al final, con el paso de las jornadas, cada uno de la categoría lo pone en su lugar y el equipo da por lo que da. Igual esas expectativas, ¿no?, del equipo que pudiese luchar por el playoff, igual no las dio él, igual las dio Toche. En la rueda de prensa, igual era que pedía explicaciones a Toche de que él pensaba que quizás había hecho una plantilla para luchar por estos objetivos, que la realidad no era la que ha sido. Así que yo, para mí, el míster ha hecho un trabajo bastante bueno, se merece quedarse, ojalá y se quede, porque creo que sea de los entrenadores o el entrenador que más tiempo lleva en el mismo club, en la categoría, lleva 2 temporadas y media más o menos, 2 temporadas y 1 mes, y creo que es un entrenador que justo ayer, bueno, el sábado, el segundo gol viene de 2 jugadores que él apuesta por ellos, como son Dani Bernabéu y como Capi, que a los cuales se les han renovado. Sacó el año pasado a Cofane de la nada, entre comillas, viendo del juvenil. Creo que son jugadores que están jugando porque él también es un entrenador de cantera que apuesta por la gente joven. Así que, bajo mi speech, todos mis detractores que sé que me van a crujir, ojalá, Alberto, quédate.
2: Decíamos en la previa del partido frente a la Cultu, lo recuerdo, y haciendo referencia a lo que decía Juan, me parece que sobre la institución de Borja Jiménez en el Sporting, en la Liga GP Motion han sido cesados, cambiados, llámenlo como quieran, 22 entrenadores. Y hay 22 equipos, ¿eh? Es una auténtica barbaridad. Y lo digo porque Alberto González, por darle más valor a lo que está haciendo el Albacete, es un rara avis, porque sobrevive en un ecosistema en el que el entrenador suele cambiar, los equipos suelen cambiar no solo una vez, en el caso, por ejemplo, Zaragoza-Valladolid o en alguno que me venga ahora a la memoria, ha cambiado hasta en 3 o 4 ocasiones. O sea, es una pasada. Os voy a preguntar precisamente con eso. Vamos a dar por hecho que lo de Alberto González va para adelante, que sigue como entrenador. Gabriel, ¿qué proyecto de Albacete querrías? O sea, algo que dijeras, esto es innegociable, esto es necesario, después de lo que hemos visto este año, en la 26-27 necesito que el proyecto del Albacete tenga esto.
3: Bueno, pues yo te diría que al principio de temporada nos vendieron, entre ellos el director deportivo, de que el Albacete tenía plantilla para hacer más cosas, y como he comentado antes, nos vamos a quedar con la gana de saberlo porque ha habido jugadores que, en fin, que no han podido jugar habitualmente. El proyecto que yo diría, pues me da la impresión de que el proyecto va a ser prácticamente lo mismo. No veo yo a esta propiedad. Sí dijeron a lo primero cuando vinieron que, en fin, que su objetivo era la primera división, pero a mí a lo largo de los años no me han demostrado que se haga un proyecto fuerte. Tengo que reconocer que para poder hacer un proyecto fuerte tienes que tener un presupuesto, digamos, adecuado. El Albacete, sinceramente, ahora no lo tiene, y a mí me da la impresión de que esto va a ser más de lo mismo, ¿no? Al final, la afición, sobre todo aquí, yo con la gente que hablo, pues nos conformamos con la permanencia, que creo que es un logro importante, repito, para el presupuesto que tiene el Albacete, de mantenerse en la Liga de Fútbol Profesional. Y yo, sinceramente, a no ser que me demuestren lo contrario, no creo que el equipo vaya a hacer cosas, o sea, la propiedad vaya a hacer cosas extraordinarias. Ojalá y me calle la boca, y cuando pasen pues un mes, que seguramente será cuando empezarán a hablarse de todos estos temas, pues veamos que sí, que se intenta hacer un proyecto un poquito más ilusionante que este, y que bueno, yo espero que sea así, porque si no es así, mira, el otro día la imagen que dio el campo, yo no estaba, pero la imagen que dio fue, a mí no me gustó, ¿no? Porque yo creo que había muy pocos espectadores para lo que había habido hasta ahora mismo. Entonces, yo con la gente que hablo, los proyectos son importantes, ¿eh? Los jugadores que se puedan quedar o los que se puedan venir también lo son, y todo va a depender de la propiedad, ¿eh? Sinceramente, yo creo que si ellos piensan dar un pasito, todo esto funciona con dinero, básicamente. Entonces, si ellos quieren hacer un proyecto más importante, se lo van a tener que gastar. Yo no sé si el Albacete lo tiene o no lo tiene, pero lo que sí sé es que ahora mismo tenemos muchos jugadores lesionados, y que el equipo necesita una renovación, creo yo, importante. Y una vez si eso se produce, pues entonces a lo mejor podemos pensar en otras cosas más importantes.
2: ¿Qué te dice a ti, Juan, la sensación que tienes del proyecto que nos podemos encontrar a partir de la 26-27, partiendo de la base de que la piedra angular del proyecto será con Alberto González? Damos por hecho que sería Alberto González. ¿Qué proyecto te gustaría ver? ¿Te genera desconfianza, entre comillas, o poca, no sé cómo explicarlo, diferenciación a lo que hemos visto hasta ahora?
5: Bueno, yo creo que lo que hemos visto hasta ahora no es tan malo, me refiero. Tenemos una gran parte de la plantilla que tiene contrato para el año que viene. Tenemos también, por lo general, una plantilla que sí que es verdad que con ciertos jugadores se eleva muchísimo la media de edad, pero creo que tenemos una plantilla con hambre y que la gran mayoría de esos futbolistas, que ahora quizá los vemos desde un punto de vista más a rendimiento corto de lo que se ha visto hasta ahora, jugadores tipo Víctor Valverde, que creo que es un jugador, o Alex Rubio, que ha llegado recientemente, que creo que son jugadores jóvenes que quizá no se le ha visto hasta el punto que pueden llegar a dar, que son jugadores, hablo de ellos dos, como puedo hablar de gente de cantera como Bernabéu y como Capi, por supuesto, pero que creo que son jugadores que a futuro, si se quedan en el Albacete Balompié, si les respetan las lesiones, creo que pueden dar un salto bastante grande a lo que pueden aportar y a lo que nos pueden dar en un futuro a vista de una o varias temporadas. Entonces, creo que también lo más importante es vaciar la enfermería, que se traigan quizá dos, tres jugadores que te den un salto de calidad por línea o que te den algo en lo que apoyarte como para decir, tengo un proyecto lo suficientemente ambicioso como para poder decir que me puedo acercar a esos playoffs, me puedo acercar a ese ascenso que tanto ansiamos. Entonces yo creo que las bases se están construyendo poco a poco, que creo que también sumar 5 temporadas consecutivas en segunda división es importante, que llevamos, como dijimos, mucho tiempo sin hacerlo, sin estar de esta manera tan prolongada en la categoría profesional, y creo que es lo más importante para que en los próximos años, si también evidentemente, como ha dicho Gabriel, con una suma de presupuesto, con que la propiedad también invierta un poco más de lo que ha invertido y que ponga más de su parte en lo que es la plantilla, porque a nivel de club, a nivel de infraestructuras y a nivel de muchas cosas se ha mejorado una barbaridad. Entonces por esto pues tenemos que estar agradecidos, evidentemente, pero creo que la plantilla, eso, dos, tres pinceladas que le den un salto de calidad al equipo, también es la portería, si se renueva a Raúl y Zoain o no. Yo creo que esta temporada hemos tenido una dupla de porteros que hacía tiempo que no teníamos, unos porteros de un nivel competitivo bueno para la segunda división, que en otros años nos había lastrado a no pelear, quizá por un poquito más de lo que habíamos peleado. Entonces yo creo que también es importante de ver si continúa Raúl, si no continúa, y fichar también un portero de garantías si no continúa. Entonces yo creo que también son importantes esas piezas clave que se te pueden dar el salto de calidad para el año que viene.
2: Sobre el 26-27, de lo que ha dicho Gabriel, Juan, ¿qué añadirías o quitarías o modificarías de esa idea que te gustaría ver del Alba de la próxima temporada?
6: Bueno, partimos de la base, ¿no?, que a día de hoy tenemos muchos jugadores con contrato, la gran mayoría, son de que hay 4 o 5 que no tienen contrato y no se sabe si van a seguir, lo que comentaba Juan, hizo ahí, pues no sabe si va a continuar, Neva no sabe si va a continuar, Meléndez tampoco sabe si va a continuar, como hay ciertos jugadores que por lo que sea, pues igual continúan que no, pero el grueso de la plantilla va a continuar, tiene contrato, creo que hay una buena base para reforzar, creo que varias líneas, sobre todo pues alguna defensivamente, si el portero se marcha finalmente quizá y puede estar otro portero de garantías que compita con Mariño, siempre y cuando siga Mariño en el club, que tampoco se sabe ese tipo de cosas como pueden suceder, es alguien en medio del campo que haga de Ricky, ¿no?, que no hemos tenido ese jugador una vez que se ha marchado Ricky en el mercado de invierno, aunque se hicieron varios fichajes, falta esa esa pieza fundamental, que es un jugador que se va a distribuir el juego, falta un recambio de Morcillo, si Jefte no continúa, que por ejemplo podrá continuar, porque es cedido, o Yogo, por ejemplo, pues jugadores que te puedan dar un salto de nivel, de calidad. Sobre todo hay que recordar, ¿no? Dijo la propiedad, lo dijo Toché, con la venta de Cofane, que todo el importe derivado de la venta de Cofane no se va a poner siempre el primer año, que se va a partir en diferentes años, temporadas, para elevar ese presupuesto, ¿no? Y que no poco a poco. Se supone que quizás esta temporada que viene, bueno, pues esos huevos de la cesta, ¿no? De Cofane, de la venta, se saquen y se pongan también esta nueva temporada, con lo cual creo que tenemos una buena base. Si se queda el míster, pues bueno, ya conoce a los jugadores, sabrá que teclas hay que tocar, es el teclista de la plantilla, el míster, y sobre todo hay que, como han dicho los compañeros, poner en valor, ¿no? Yo justo hace unos días comentaba con mi primo ese viaje a Andorra hace no muchos años, sí, que nos jugamos ese ascenso a segunda división donde perdimos 3-1 hace no mucho tiempo, que seguíamos peleando por volver al fútbol profesional, y era ya, son 4 años seguidos, que va a ser el quinto, hay que poner en valor eso, y sobre todo a la gente que igual se desanima o se desanima, ¿no?, de que el equipo no da para más. Bueno, es que es complicado, y en este deporte pues el presupuesto hace mucho, hay transatlánticos en la categoría. Nosotros al final somos un equipo que estamos ahí más o menos en mitad tabla de presupuesto, un poquito por abajo, pero animar a la gente de que hay que seguir con el equipo, con el club, que cuando llegue la campaña de abonos siga apoyando, que al final cuanto más masa social, mejor. Si es verdad que lo que ha dicho, creo que ha sido Gabriel, pues la imagen del sábado de esos 7.000 espectadores no es lo habitual en el monte, lo normal es que acudamos 10, 11, 12 mil personas. Bueno, no caer en esa fase, ¿no?, de desmotivación, si ves que tu equipo no aspira a algo más. Y que veo sobre todo lo que comentaba antes, que equipos como Cádiz, Zaragoza, Huesca, etcétera, pues están luchando por no caer del fútbol profesional, y nosotros tenemos la suerte de que son 5 años seguidos la temporada que viene. Vamos a poner en valor a eso, ojalá dar un poco de confianza en que se pueda subir un poco el presupuesto, tener acceso al tipo de jugadores que tengan esa altura de calidad, y por qué no, pues intentar mirar un poquito más hacia arriba en la clasificación de la temporada que viene, y de verdad, una vez por todas, luchar por el playoff. Luego la categoría te pone o te quita, depende de lo que tú ofrezcas, un puesto u otro,

pero yo igual soy conformista, pero entre el puesto 10, 12, 13, 14 y no tener un poco de suspiros raros y no dormir por la noche pensando en la clasificación.

0: Alberto González. Gabriel Miranda, buena semana, un abrazo enorme.
1: Otro para vosotros.
0: Otro abrazo enorme, Juan, que vaya muy bien la semana, un abrazo enorme.
2: Otro abrazo muy grande, hasta luego.
0: Como siempre, un abrazote inmenso, Roba, cuídate mucho.
2: Igualmente, amigos, un abrazo.
0: Un abrazo enorme para este Albacete Balompié, que tiene fechas clave ahora mismo de cara a lo que será el futuro de Alberto González. Clave, semana decisiva. Nos queda para estos equipos de los que vamos a hablar hasta las 4 de la tarde.
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1: Y el colegiado pita el final. Final del partido en Tafonar. El Talavera que luchó, creyó y soñó con rascar algo aquí y además estuvo a punto de conseguirlo. Me lo vais a permitir, pero a mí me parece, no sé si de manera premeditada o no, hoy al Talavera no le han dejado sumar en Tafonar.
2: Hombre, el partido estaba muy muy igualado y se abrió por una decisión. Bueno, que la tomó el árbitro y ya está. Yo lo único que le he dicho al final del partido es que mirara el partido. Todos tenemos que mejorar.
3: Así encendemos el que va a ser David García el antepenúltimo semáforo de la temporada en Primera Federación para el Club de Fútbol Talavera y para el Depor Guadalajara.
4: Que parecen últimamente semáforos comunicantes. Cuando uno está rojo, el otro en verde y viceversa. Esta semana al que le toca acelerar es al Depor y al que le toca quedarse pacientemente esperando es al Talavera. El problema es que con lo poco que queda ya para llegar al final, los morados van a contrarreloj para alcanzar la permanencia y los blanquiazules, más que con paciencia, pueden afrontar esta parada con ansiedad. Y es que como pasa tantas veces con el tráfico, pues un solo instante en el trayecto, un solo despiste, puede ser decisivo para llegar a tiempo o no a tu destino. Y ese gol en el 88 de Osasuna puede ser la diferencia entre el éxito o la decepción en el viaje de los cerámicos. Lo que queda por delante ahora, pues es un galimatías imposible de descifrar. Uno tiende a pensar, como dice Sandroni, que sumando los 6 puntos se salvarán. Pero claro, así pensarán todos los equipos que están ahí abajo, cuando en realidad no hay espacio en la carretera para tantos coches. Por otro lado, la luz roja del Talavera y la verde del Depor indicarían ahora mismo que son estos últimos, los morados, los que tienen más despejado el camino que los primeros. Pero es que los caminos de la permanencia son a veces caprichosos, llenos de cruces, atajos, cortes de tráfico y el hecho de que el Talavera juegue ante dos rivales directos podría ser más ventajoso que el doble duelo ante filiales que tiene por delante el Guadalajara. En definitiva, a día de hoy, con este atasco, yo creo que no hay quien haga un pronóstico todavía.
3: Bueno, pues no solo vamos a afrontar una semana clave en Primera Federación, también estamos en una semana clave en el play-off de ascenso a esa Primera Federación con la Unión Balompédica Conquense. De los ecos del partido de ida nos deja ese comunicado de la Balompédica sobre los presuntos insultos recibidos a Vique. Y hoy, Juan Alonso Gómez, buenas tardes.
5: Buenas tardes.
3: La plantilla ha cerrado filas, ha mostrado su apoyo a su compañero de vestuario.
5: Sí, vuelta a los entrenamientos en la Fuensanta con toda la plantilla presente. Es verdad que ha empezado la semana con el mismo hermetismo que terminaba la anterior. No dejan cámaras, prensa, no quiere Robert Gutiérrez que nadie vea nada que pueda dar pistas al rival. Sí hemos podido entrar al final del entrenamiento y ver a parte de la plantilla. Hemos visto también a Vique, siempre con el buen humor que caracteriza al jugador procedente del Villarreal C, y una plantilla que se cierra en banda a su compañero después de ese incidente en el minuto 17 en el que el colegiado Ángel Caro pues activaba el protocolo antirracista después de una acción entre el propio Vique y Adrián Rodríguez, el jugador del Jerez. Sobre este hecho no ha querido ya aportar nada nuevo ni remover nada el propio Vique Gómez, recordemos, originario de Guinea-Bissau, y el propio club se suma a ese comunicado, y con el comunicado que lanzó ayer el Conquense dan por zanjada cualquier tipo de polémica respecto a este tema. Eso sí, hemos hablado con Caín, uno de los capitanes de la plantilla, y también con Adri López sobre varios asuntos y también este, el de

0: el de el evento racista sufrido por Vique Gómez. Como no ha podido ser de otra manera, estos dos jugadores han querido mostrar su apoyo al bueno de Vique y recordar que estos comportamientos no tienen lugar en el mundo del fútbol y que todo el conquense, plantilla, afición, cuerpo técnico, todo el mundo en Cuenca está junto a Vique.
1: Eso sí que no se puede permitir, si se lo ha dicho, yo confío en Vique. El chaval está tranquilo, el futbolista profesional, él tiene la mente puesta en el partido, ya está. Pero sí que tenemos que intentar que esa cosa no se cumpla.
2: La verdad que es una lástima que se sigan dando estas cosas en este mundo, pero bueno, a ver, habrá que seguir trabajando para erradicarlo. Yo apoyo totalmente a Vique y nuestro apoyo para él es tal. Y yo creo que es una persona que no se va a inventar nada, él es sincero, es un buen chaval. Y yo creo, si se lo han dicho, pues yo confío en su palabra y que vamos a muerte con él.
3: Lunes de resaca en Puerto Llano. Vamos con el Calvo Sotelo de Puerto Llano.

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0: esa primera ocasión no quiso desperdiciar la oportunidad. Balón que le llegaba de Giuliano Barone, batiendo el portal de Manolo. Primer gol del Puerto Llano, minuto 11 de esta primera parte. Ahí saluda militarmente Malano, que suma otro gol a su larga lista de tantos. Se adelanta el Puerto Llano, se viene abajo el Ciudad de Puerto Llano. Calvo Sotelo 1, La Solana 0. Saca Calvo Sotelo, falta en ataque de La Solana. Jugadores ya con la pierna tiesa, otro más al suelo. Final del partido. El Calvo Sotelo es el campeón de Castilla-La Mancha de la tercera división y nuevo equipo en la segunda red.
1: Muy contento porque lo necesita Puerto Llano y porque ahí estamos. Y daremos más alegrías a este municipio, a nuestro pueblo. Y muy contento, la verdad, feliz. El cuerpo técnico está renovado automáticamente, hemos confiado en él. Ha habido momentos duros en este año, pero sabíamos que teníamos al mejor entrenador de la categoría.

0: el mejor cuerpo técnico de la categoría?
1: Sufriendo pues prácticamente todos los días, porque no hemos sido capaces de ganar con tranquilidad casi nunca, y hoy pues hemos seguido en esa línea y bueno, conseguido y contentísimos.
2: ¿De quién te acuerdas ahora? Así de bote pronto.
1: Pues me acuerdo de mi familia sobre todo, mucho tiempo fuera de casa y luego pues muchos ratos jodidos, que al final los que lo notan son ellos.
3: Es verdad que uno de los objetivos que tenía este equipo era ascender, pero no nos creíamos del todo ser campeones. Pero bueno, al final el grupo hace mucho, este equipo es una puta familia y se ha notado, porque las adversidades que ha habido pocas, pero las ha habido, hemos estado unidos y las hemos sabido sacar adelante.

0: Calvo Soto de Portollano, es de Segunda Federación. Ha sido una noche larga en Portollano. Esta mañana ha sido intensa con esa recepción en el Ayuntamiento, la ofrenda a la Virgen que nos ha contado Paco López en la portada de este Castilla-La Mancha en Juego de Lunes. Pero ojo, porque estas celebraciones, Manuel Muñoz, tendrán mañana el gran colofón en un programa especial de Castilla-La Mancha en Juego.
1: Sí, porque desde las 3 de la tarde en el Estadio Ciudad de Portollano, escenario ayer de ese ascenso a la Segunda Federación, vamos a revivir y rememorar un domingo histórico con todos los protagonistas de la gesta. Nos va a acompañar el presidente del Calvo Soto de Portollano, Enrique Marí, que cumple su primer año de legislatura, el entrenador del ascenso, Javi Sánchez, en su segundo curso, el director deportivo, Repi Labrador, que llegaba el pasado verano, y a uno de los jugadores del conjunto minero, alguno de los héroes del retorno del Calvo Sotelo a la Segunda Federación, entre ellos el único nacido en Portollano, Adri Sáez, y también uno de los capitanes que cumple su tercera temporada en el cuadro industrial, como Javier Sauquillo. Tendremos, Manolo, también alguna que otra sorpresa que no vamos a desvelar, pero ya podemos adelantar que va a ser un programa muy especial desde el Cerrú para celebrar un retorno histórico 4 años después a la Segunda Federación.
0: Nos preguntamos, Manolo Muñoz, si algún componente del nuevo equipo de la Segunda Federación sigue vivo.
1: Sí, sí, porque la verdad que la noche ha sido larga. Han tenido que madrugar para ir a,
0: al ayuntamiento. Madrugar a que. ¿Tú qué entiendes madrugar?
1: Hombre, levantarse a las 11:30.
0: Para espera, espera. Vamos a preguntárselo a Alberto Martínez. Portero del Calvo Sotelo. Alberto, buenas tardes.
2: Hola, buenas tardes.
0: ¿A qué hora te has puesto el despertador esta mañana?
2: Pues he madrugado, ¿Sí? No crees, he madrugado sobre las 11 o así.
0: Bueno, merecía pegarse el madrugón, Alberto, después de la, yo creo que bien merecida celebración de ayer, que me imagino que habéis trasnochado, lo habéis dado todo, porque el evento y el ascenso lo merecía, ¿no?
2: Pues sí, la verdad que fue una locura, la ciudad volcada, bueno, pues un ascenso súper súper esperado y la verdad que lo hemos celebrado a lo grande.
0: Alberto, ¿todavía recuerdas algo del partido? Lo digo porque han pasado tantas horas y tantas cosas de celebración. Lo digo porque hay una acción en el último suspiro de partido, en un lanzamiento desde la frontal de la Solana, que iba a puerta, evidentemente, y si no llegas a estar tú ahí...
1: Cuidado,
0: Alberto,
2: Bueno, sí, fue un partido, pues bueno, creo que en la primera parte salimos muy muy enchufados, fue una primera parte muy muy buena del equipo, pero es verdad que la segunda parte, pues bueno, sufrimos, apretamos el culo, como se suele decir, y bueno, pues al final, pues oye, tuvieron esa ocasión, la pude sacar, y pero la verdad que tengo recuerdos todavía un poco nublados del partido.
0: No me extraña. Bueno, habrá tiempo para recuperar y guardarlo en la memoria. A ver, decirte, Alberto, que en tu trayectoria de futbolista este ascenso es de lo más importante. A lo mejor me dices, bueno, hay otros momentos deportivos más importantes, ¿no? Pero esto queda ya grabado en la memoria colectiva, evidentemente, de una ciudad como Portollano, pero también en lo personal tuyo, ¿no?
2: Sí, he tenido otro ascenso, pero bueno, creo que este ascenso es único por toda la temporada que ha sido. Ha sido una temporada súper difícil, súper competida, momentos para que hemos sufrido, hemos disfrutado y yo creo que hasta el último momento, ayer se vio que pues un partido que sufrimos hasta el último minuto y la verdad que un ascenso muy emocionante.
1: Sobre todo, Alberto, no, porque esta es tu segunda temporada. El año pasado no fue tan bien, con alguna lesión, aunque jugaste también mucho, pero bueno, con ese sinsabor, ¿no?, de quedar ahí fuera de los playoffs de ascenso. Y esta campaña, tú personalmente te has desquitado, ¿no?, porque lo has jugado prácticamente todo, has sido el segundo portero menos goleado de toda la liga y lo más importante, con ese ascenso y con una contribución muy importante, encajando solo 19 goles.
2: Sí, es pues el reflejo de la temporada que ha hecho el equipo. Creo que han sido números muy buenos en todos los sentidos y bueno, la verdad que estoy súper contento de la temporada que hemos hecho, de la temporada que he hecho yo también. Y la verdad que no había mejor manera que culminarlo con el ascenso.
1: Sobre todo, Alberto, porque cualquier fallito vuestro podía dar el título del Tarancón, ¿no? Es que la liga ha estado apretadísima hasta la jornada de ayer.
0: Bueno, hasta el último instante de partido.
1: Claro, y es que ayer
0: hasta esa parada, Alberto, la liga estaba en juego y el ascenso. Es que es increíble.
1: El partido,
0: ¿no?,
1: de Tarancón un poquito antes, nada, como 5 o 6 minutitos antes que el vuestro.
0: Que empezó más antes que el del Calvo Sotelo. Empezó 3 minutos, ¿eh?
1: Eso es.
0: Cosas que no llego a entender.
1: Tenía
0: si
1: prisa
0: esto, ¿no?
1: Osorio Mira, el guadalajareño.
0: Ya.
1: Y Alberto, claro, vosotros vosotros estabais ahí, que cualquier desliz, cualquier fallito podía propiciar el desastre, ¿no? Con cómo estaba ayer el Cerrú, qué bonito, qué espectacular imagen, con muchísima gente, casi 6.000 aficionados en las gradas.
2: Nada, fue una locura. Desde el primer momento, cuando salimos a calentar, ya había muchísima gente en el campo. Luego la salida al campo en el partido, todo el ánimo que nos dieron durante todo el partido, creo que fue una locura, súper emocionante. Y bueno, creo que también parte de culpa la tiene la afición, que pues bueno, nos dieron ese empuje para llevar el final del partido, que fue muy tenso.
0: Alberto, de tu futuro, ¿el año que viene qué? Te vemos en Segunda Federación vistiendo la del Calvo Sotelo, ¿no?
2: Bueno, pues veremos a ver. Ahora me imagino que cuando se calmen un poco las aguas, pues hablarán con nosotros y bueno, veremos a ver qué pasa.
1: O sea que por ascenso no tenía renovación automática tú.
2: Sí, tengo renovación automática, pero bueno, hay que hablar. Quedan pendientes unas cosas y bueno, hay que hablar.
0: Bueno, lo que haya que hablar, no te preocupes, mañana, Alberto, estamos con el presidente Enrique Madrid mañana, con el director deportivo, con el entrenador. O sea, yo mañana sacamos tu tema, ¿vale? Y así ya lo dejamos apañado un poco, ¿no?
2: No creo que te digan nada.
1: Estoy viendo una foto en redes de Alberto de ayer en el vestuario, que es que me parto con un puro en la boca, con unas gafas de estas naranjas, con una...
0: Te faltaban complementos, Alberto, alguno por ponerte.
1: Tremenda.
2: Sí, bueno, la verdad que fue una locura la fiesta que hubo. Bueno, ya antes de entrar al vestuario en el propio campo, en el césped, creo que yo no he vivido un momento igual, fue increíble. Luego en el vestuario, pues evidentemente, pues hubo de todo, hubo puros, hubo de todo. Bueno, había que celebrarlo a lo grande, así de contentísimos.
0: Pues a celebrarlo, bien merecido para el Calvo Sotelo Portellano y también en lo particular para su portero, para Alberto Martínez. A disfrutar también del verano, que lo merecéis, un abrazo enorme, ¿eh?
2: Muchas gracias a vosotros. Un abrazo.
0: Gracias, Alberto Martínez, protagonista del Calvo Sotelo Portellano. Será mañana más protagonistas, ¿eh? El Calvo Sotelo Portellano, como decimos, mañana desde las 3 de la tarde en Castilla-La Mancha en juego. Cuéntame qué pasa con el resto de los del camino largo. Venga, la penitencia de la Segunda Federación de los cuatro que restan. Venga,
1: recuerdo que se miden el quinto el Manchego contra el segundo Tarancón. La ida en el Juan Carlos I de Ciudad Real. Ya tenemos horario para ese partido. Domingo 17 de mayo, domingo que viene, 11:30 de la mañana. Uh-huh. Y el cuarto, el Atlético Albacete contra el tercero, Club Deportivo Toledo. La ida en la Ciudad Deportiva Andrés Iniesta de Albacete, en principio el domingo a las 12 de mediodía. Te digo en principio porque el horario está aún por confirmar. El Manchego Manolo ha dado ya a conocer los precios: 15 sí. euritos la general, online y sede, abonados y menores gratis, padres de alumnos de la academia 8 euritos solo en la sede. El filial del Albacete aún no ha anunciado precios para ese choque de ida. La vuelta será en el municipal de Tarancón y en el Salto del Caballo el sábado 23 o el domingo 24 de mayo. Estas van a ser las semifinales regionales de esa fase de ascenso y son eliminatorias a doble partido, donde recuerdo que en caso de empate a goles en el sumatorio de los partidos, ida y vuelta, habrá prórroga dividida en dos partes de 15 minutos cada una, y que si finaliza el tiempo extra, con ese empate se declarará vencedor al equipo que, si sigue empatado, ya digo, claro, fuera mejor en la fase regular. Es decir, en caso de empate pasarían Tarancón y Toledo. Los ganadores jugarán la final regional 30-31 de mayo la ida, 6-7 de junio la vuelta, con las mismas bases. En caso de empate tras prórroga pasaría el mejor clasificado y el vencedor sería el representante regional en la final nacional de ascenso. Eliminatoria, Manolo, que recuerdo, ajá, a doble partido contra el ganador del País Vasco, 13-14 de junio en tierras vascas la ida, la vuelta en Castilla-La Mancha 20-21 de junio. En caso de empate, se jugaría prórroga y si persistiera el ascenso se resolvería en penaltis. Si el equipo castellano-manchego asciende a Segunda Federación, la Solana se mantendría en tercera.
0: Hay cuatro equipos que quieren huir de la tercera. La Solana quiere agarrarse a la tercera división y hay un nuevo equipo en la tercera. Es un histórico y nos alegramos un montón de volver a recibir

0: recibir en el grupo 18 a la Unión Deportiva Almansa.
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0: Y es que Manolo Muñoz, tenemos un buen amigo como Pascual Sánchez, que estuvo no hace mucho por aquí haciendo una visita, sí señor. Además, un libro doble tomo, muy recomendable. Un día lo vamos a poner aquí para que la gente lo vea.
2: Venga,
0: Y le pueda hacer check y comprarlo. Ya me decía, dice, ojo este añito, que nos vemos el año que viene, vamos a ver si estamos en tercera. Y al final Pascual, como bien sabe de bien de Almansa, bien lo sabía y acertó.
2: Desde luego.
0: Eso sí, ha sido como un poco indiferido lo del ascenso del Almansa, ¿eh?
2: Sí, lo conseguí ayer el Almansa de forma matemática tras ganar 0-5 el sábado en Motilla y empatar ayer el Manzanares a 2 en Campillo. A falta de dos jornadas para que acabe la liga regular, el Almansa saca 7 puntos al Manzanares, así que es campeón de liga, este grupo 1 de la primera autonómica preferente y retorna 4 años después al grupo 18 de tercera. Fíjate, Manolo, que se cierra el círculo con el mismo entrenador que estaba cuando el equipo bajó por arrastre en 2022, Antonio Castillo Delicado, que entonces dejó el fútbol por su paternidad, que volvió el pasado verano, reclutado por Javi Hernández para el banquillo y que ha conseguido el ascenso en diferido. Ayer cuando conocieron el empate en Manzanares, pues claro, la familia almanseña se juntó en el Paco Simón para celebrar la vuelta a la tercera tras una travesía en el desierto.
0: Antonio Castillo, buenas tardes.
3: Buenas tardes, ¿qué tal?
0: Enhorabuena, ¿eh?
3: Muchas gracias.
0: Es verdad que decimos que fue en diferido, porque esto hubiera molado mucho lograr una victoria estilo Barça, ¿no? Como la de ayer, ganas el clásico y asciendes, ¿no? Pero sí que es cierto que vale igual y el equipo ya está en tercera división otra vez.
3: Sí, fue en diferido, como decir, pero así estamos más tranquilos. como decir, pues hombre, mola más ganar en el partido y ya celebrarlo. Pero bueno, de esta manera estábamos ahí en tensión, viéndolo porque a uno de los jugadores, uno de allí de Campillo, le estaba haciendo por videollamada el partido. Y entonces hicimos videollamada a todos y vimos ahí el final con tensión y nada, pues como ya ganamos, empataron, pues a celebrarlo al Paco Simón, como he dicho.
0: Tengo aquí, Antonio, el libro de Pascual Sánchez Gutiérrez, 100 años de fútbol de Almansa. Son dos tomos, no sé si lo sabes, Antonio. Tiene que sacar un tercero.
2: Claro.
0: Porque tiene que meterte tu ascenso aquí, en este libro, porque con esto no lo contó Pascual, Antonio.
3: Pues sí, habrá que decirle al bueno de Pascual que tiene que continuar con la saga.
0: Es que hay una historia muy chula de fútbol en la ciudad de Almansa, hay mucho fútbol en Almansa y mola mucho ver otra vez al Almansa en la tercera división. Ha sido un año complicado, lo digo complicado porque el ascenso no ha sido fácil, aunque la gente se piensa que cuando logras el ascenso, luego hay una historia de mucho trayecto y de mucho esfuerzo para llegar hasta tercera, ¿no?
3: Sí, yo siempre lo digo, que subir en cualquier categoría es muy difícil porque siempre hay 4, 5, 6 equipos que tienen el mismo objetivo y como lo hemos hecho nosotros así como campeones, pues es difícil. De hecho, en el vestuario lo hablábamos y gente que lleva ya muchos años en el fútbol y pues el que más ha ganado una o dos ligas en toda su vida. Entonces esto es muy muy complicado, sí.
2: Un equipo joven, con hambre, Antonio, y cerrando el círculo, ¿no? Porque fíjate que tú te fuiste con ese sinsabor del descenso por arrastre y ahora pues volviste en verano y lo devuelves donde tiene que estar, el Almansa.
3: Pues sí, fue ahí, yo cogí el equipo, creo que fue en febrero, una cosa así, y bueno, pues al final por arrastre descendimos. Y yo desde entonces fui padre en mitad de la temporada, jugamos contra el Atlético Albacete, que no, y nació mi hijo ahí, y todo este tiempo pues no he podido entrenar por falta de tiempo, y mira, este año han vuelto a confiar en mí y lo hemos conseguido.
2: Y te tendrás que quedar, hablaba esta mañana con Javi Hernández, bueno, el proyecto es continuista, hay que consolidar al equipo en el grupo 18 de la tercera división.
0: Bueno, salvo que Antonio sea padre otra vez, entonces te ha que dejarle un tiempo, ¿no, Antonio? ¿O no? Eso no.
3: No, fui planes, yo otra vez, pero ya no voy a hacer más, no, ya está. Con dos me arreglo.
2: No, y eso, ¿no? Que la idea es que consolidar al equipo y seguir viendo muchos años más a la Almansa en tercera.
3: Sí, tenemos que hablar todavía y demás para ver qué proyecto podemos hacer, pero claro, la intención es subir para quedarnos.
2: Con la base.
3: A ver cuándo.
2: Sí, con la base en un equipo joven, ¿verdad? Que decíamos, es verdad que hay algún veterano como Cifu, como Gorreta, que llegó hace unos meses, y luego los chavales, ¿no? Cano, Chema, Sergio, recién salido del juvenil, me hablaba gente que bueno, que todavía tiene mucho que decir en Almansa.
3: Sí, no, ha habido una mezcla buenísima. Yo creo que es en el mejor vestuario que he estado. Cuando siempre se dice lo de una familia, en este caso es que es así. Y ha habido una muy buena mezcla de jugadores más veteranos y jugadores jóvenes. Y ya digo, han congeniado todo genial y trabajar con ellos ha sido muy fácil.
0: Piensa que el año que viene la tercera va a estar muy peleada, porque fíjate cómo ha estado este año, ¿eh? Por abajo y por arriba, ¿eh?
3: Sí, a ver, tercera, yo ya he estado unas cuantas temporadas y yo sé que tercera división es una categoría muy exigente. Pero bueno, yo creo que tenemos un buen bloque y pues hacen falta varios refuerzos que mejoren la plantilla, pero creo que tenemos un buen bloque y continuar con esa dinámica pues puede ayudarnos.
0: Pues Antonio, bienvenido de nuevo a la tercera división, bienvenido a la Unión Deportiva Almansa, a esta localidad que vuelve a tener fútbol en categoría nacional, como es el grupo 18 de la tercera división, y la verdad es que vuelve otra vez Muñoz los clásicos de las retransmisiones de Castilla-La Mancha en Juego, volviendo al Paco Simón, que hacíamos mucho tiempo que no conectábamos con el Paco Simón.
2: El estadio, esa imagen maravillosa junto al Castilla-La Mancha, sí, señor.
0: Antonio Castillo, a celebrarlo y a disfrutarlo, un abrazo enorme.
3: Muchas gracias, un abrazo.
0: Un abrazo enorme a Antonio Castillo, entrenador de este Unión Deportiva Almansa, que como decimos Muñoz, le hemos encargado ya el tercer tomo a Pascual, ¿o qué?
2: Sí, estoy llamando a Pascual. Pascual, cógelo, que hay que hacer el tercer tomo.
0: Ahora de decir ya, pero necesito más historia. O sea, que la tiene que hacer muy bien la próxima temporada en tercera.
2: Seguro que sí.
0: Los de Castilla-Mancha Juego volvemos mañana a partir de las 3 de la tarde. Y mañana lo haremos desde Puertollano con el ascenso del Calvo Sotelo de Puertollano. Así que mañana nos volvemos a encontrar aquí, en la radio. Feliz tarde de radio. Adiós.

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0: Hola, ¿qué tal? Muy buenas tardes. Bienvenidos a la radio de Castilla-La Mancha en esta semana de mayo en la que, bueno, pues hemos tenido un fin de semana de lo más movidito, muy musical, muy pasado por agua, muchas fiestas en distintos puntos de la región. Así que un lunes que cuesta un poquito, pero a esta hora de la tarde, que es la mejor de las horas, nosotros tenemos energía suficiente para acompañar a todo aquel que nos vaya escuchando. Hoy con la ausencia de Javier Mateo, que se encuentra disfrutando de su sobrino nieto, porque él es un señor mayor, él ya. Aquí os da un aspecto juvenil, pero realmente Javi es un señor ya de cierta edad. Mañana no le pongáis este corte, ¿eh? Mañana le digo que le hemos echado mucho de menos. Espero que Javi no nos esté escuchando y disfrutando. Pero bueno, Javi, que te queremos igual, que mañana estará aquí de vuelta, que le mandamos un besito, ya fuera bromas, que descanse. Pero no estoy sola. Rosy, buenas.
1: Buenas tardes, Gloria. Aquí estamos mano en mano las dos, ¿eh, amiga?
0: Pues sí, porque nos sacamos dientes, dientes. Lo que haga falta, ¿a que sí?
1: Sí, sí.
0: Eso siempre.
1: A tu lado las tardes son mejores.
0: A ver, me vas a decir, a tu lado me siento segura.
1: Oye, que estaba diciendo antes lo de Javi, yo creo que él se siente muy identificado con el concepto viejoven.
0: ¿Sí? ¿Tú crees?
1: Yo creo que es su palabra.
0: ¿La que más le representa?
1: Sí, porque tiene sus añitos, ya es un
0: sugar. Sí, hombre, niños
1: sugar,
0: no somos.
1: Pero se siente todavía un chavalito, ¿no?
0: Hombre, eso está bien, porque el espíritu... ¿Qué vamos a decir tú y yo, que trabajamos en el otro lado? En el otro lado, como en Stranger Things, y de nuestro target es un poquito más subido, entonces nos sentimos muy jóvenes,
1: nuestros
0: cariño.
1: Nuestros abuelos nos ven prepubertas todavía.
0: Totalmente. Ahí estamos, siempre nos verán estupendas. Bueno, pues, oye, Rocío, que hemos tenido muchas cosas este fin de semana, para comentar.
1: Muchas, muchas. Lo primero de todo, Glory, ¿tú has escapado muy mojada este finde o...?
0: Sí, sí,
1: cuéntame.
0: Sí. Nos ha llovido mucho. El Beat Festival ha sido pasado por agua con intervalos, que era lo que ya nos anunciaron los compis del tiempo. Que iba a tener lluvia, pero a ratos. ¿Qué ha pasado? Pues que evidentemente ha habido conciertos pasados por agua.
1: Chirimiri no era, pero oye, qué guay que te caiga ese chaparrón y vea a la gente cantando tus canciones como locos y que el tiempo no influya para nada en el concierto, ¿no? Al revés, que
0: claro,
1: sea una motivación,
0: hombre,
1: más.
0: Para algunas bandas yo creo que era como una especie de efectos especiales. Era como si le das al botón y igual que salían llamaradas, pues a otros les daban el agua. Claro, hay quien no hacía tanta gracia porque es verdad que en un momento de calentón la lluvia queda muy, muy romántica, pero luego una vez que se pasa te quedas en la como una llave. Vamos a hablar, si te parece, de lluvias, de conciertos y de música, así que abrimos la tertulia. Bueno, saludando a nuestra producción y parte técnica, que están, como siempre, preparados y dispuestos para acompañarnos. Ahí están los chicos. Al otro lado, a Amparo de Aguilar. Buenas tardes.
2: Buenas tardes, buenas tardes.
0: Se pasa la pelota de la una al otro. ¿Te puedes saludar, querido Jesús?
3: Oye. Hola, gente bonita del todo, ¿cómo estáis?
0: Pues estamos de lunes, pero con ganas de casquera, por eso tenemos la tertulia, aunque Amparo mande callar a la Sofi, que seguramente la tiene...
2: Sofi y la otra.
0: Ya las tienes liadas, a sus perritas.
2: ¿Qué tarde me están dando?
0: ¿Por qué? ¿Qué pasa?
2: ¿Qué tarde me están dando? ¿Qué fiesta llevan?
0: Bueno, es lo que tiene tener un cachorrito en casa. ¿Qué te vamos a contar, Amparo Animals?
2: Sí, sí, quita tú.
0: Bueno, chicos, vamos a ir por partes porque han pasado varias cosas a lo largo del fin de semana, musicales. Y quiero... Ahí está quejándose. Quiero compartir con vosotros un audio, ¿vale? De algo que se, ya veo, algo que se ha hecho viral estos últimos días, ¿de acuerdo? Escuchamos y luego comentamos, pero no juzgamos.

0: Bueno, uy,
1: uy,
0: la última parte.
1: Madre, madre mía.
0: Bueno, Amaia Montero abría la gira de regreso de La Oreja de Van Gogh. Las expectativas sobre este concierto eran de lo más altas. Después de muchísimos años, volvía Amaia a convertirse en la líder y vocalista de La Oreja y no ha cumplido con las expectativas de quienes han ido al concierto. Aquí la prueba de que se iba un poquito de tono. No sé si estabais al tanto de este tema, Amparo.
1: Sí, sí, sí, yo lo había escuchado, pobrecilla. Ay, me da cosa, ¿eh? Te tengo que decir. Tú imagínate, a ver, yo en estas cosas soy muy madre. Uh-huh. Vamos a ver, tú imagínate que estás como... ¿Cuántos años está esta chica sin cantar, sin orejas, sin nada?
0: Pues desde su último trabajo puede que hayan pasado ya 10 años.
1: 10, ponle 10, 15 años. Y de repente tú imagínate que tengas que volver a retomar con tu banda antigua. Es que vamos a ver, o sea, tenía que estar. Y con toda esa presión social encima, ¿sabes? Que a la mínima que la cagara a la pobre, le iban a caer por todos lados. Y luego además he visto que en ese sitio de Baracaldo parece ser que ya hay problemas de acústica y demás. Que de esto los que hacemos exteriores sabemos que muchas veces pasa, ¿no? Yo creo que ha sido un cúmulo de cosas. A mí me da cosa, de verdad. Me dan cosa las dos, ¿eh? Fíjate. O sea, porque hay dos teams, ¿no? Los soportes de Leire, por un lado, están haciendo sangre con esto y viceversa, ¿no? Y ahí me da, sinceramente, me da respeto porque la pobre chica ya ha contado en algunas ocasiones que ha tenido problemas mentales, que los ha contado y tal. Jolín. Macho,
0: yo creo que
1: ¿tú qué crees?
0: No, yo creo que se prepare para lo que viene, porque si es ya sabemos claro. Que ha tenido los problemas, esto desde luego beneficio no, porque no, las redes sociales y la crítica no perdona, y esto no ha pasado desapercibido. A poco que tenga ella una cuenta para ver lo que está saliendo, desde luego flores no le están echando.
1: No.
0: Claro.
1: De todas maneras, yo creo que esta chica tendrá algún tipo de, no sé, la gente que le lleve la gira, la gente que le lleve su manager, quien sea, le deberían un poco cortar, limitar el acceso a las redes sociales para empezar, relativizarle lo que pasa y ponerla igual. Ha empezado y no estaba del todo puesta a punto, ¿no? Pero es que qué fácil es cuando tienes un trabajo de cara al público. Me da igual nosotros que en la cajera de la despensa de mi casa, que también está, por favor, me dejáis hablar, que está también de cara al público, qué fácil es hablar, ¿eh? Sin saber lo que se pasa ahí y los problemas que puedes llegar a tener, no sé, sinceramente, ¿eh?
0: Por cierto,
1: yo, es mi opinión.
0: El último disco de Amaia Montero, lejos de lo que nos imaginamos, con La Oreja de Van Gogh han pasado más de 20 años, pero, o sea, más no casi 20 años, pero el disco de Amaia Montero salió en enero del año pasado, o sea que en teoría no debería estar tan desentrenada. Jesús, no sé si es tu criterio y tu oído musical, ¿por dónde te lleva con este tema?
2: Bueno, me parece que ha actuado en un sitio ideal, en Baracaldo, porque es lo que necesita su garganta, caldo. Calentito.
0: Un caldico le hubiera venido bien, ¿no?
2: Le hubiera venido bien para la escuela de vocales. Pues, bueno, estoy un poco con Amparo, ¿no? La verdad que... Ahora, mira, este dato que has dado no lo conocía, de que, claro, realmente si ha sacado un disco hace un año, pues tampoco estás tan desentrenada. Entiendo a lo mejor, ¿no? Más, ¿no? Que algún vídeo que me ha saltado por ahí con la forma física, ¿no? Y las coreografías y todo eso, pues a lo mejor sí que puede ser que hayas perdido el rollo del grupo y de, ¿no? Y de un directo tan potente como ese tan esperado. Pero lo otro de la garganta, pues bueno, supongo que también hay una cosa que a lo mejor puede pasar, que es ese día concreto, ¿sabes? De tanta presión, de tan esperado, pues tienes unas expectativas y una presión que te superan y te acaba fallando lo mejor que tienes, que puede ser la voz.
0: Venga,
2: porque es que eso
0: puede
2: pasar.
0: Vamos a escuchar, que tengo un segundo audio, porque es que no se fue una canción, fueron varias veces. Voy a poneros otro de los trocitos, conste que estamos reproduciendo el sonido, que esto no viene de mesa, pero queda claro el nivel en el que estaba Maya.

0: Y aquí, aquí, esto sigue, ¿no, Fran? Vamos a escuchar esto un poquito. A ver, es que he sentado. Ahora os voy a presentar quién está aquí, pero quería que se sentara y pusiera los cascos porque al final ahora os daré la sorpresa, pero seguimos con el tema. Rocío, ¿perdonable o no perdonable lo de Amaia Montero?
1: No perdonable, y te lo dice una friki fan de La Oreja de Van Gogh cuando estaba con Amaia Montero. Yo me volví loca cuando dijeron que volví al grupo. Mi primer disco, el que yo me compré cuando era más pequeña, era el viaje de Copperpot, creo que venía una bicicleta así dibujada como a lápiz. Y esto es la demostración de que segundas partes nunca fueron buenas. O sea, yo creo que ella se habrá preparado a conciencia, pero claro, ha sido insuficiente, está claro. Luego también hay opiniones que están polarizadas,
2: menos,
1: ¿no?
2: Menos mal que era fan, Rocío, menos mal que era fan, porque si no...
1: Soy una fan crítica que no forofa, que es diferente. O sea, hay gente que dice que el concierto en su mayoría ha sido bueno, excepto cuatro canciones muy lamentables, como esta que acabamos de escuchar, que es la de Nothing Compares You.
0: Pero ¿cómo se atreve con Sinéad O'Connor? O sea, es que
3: claro,
0: es como...
3: Yo también te tengo que decir una cosa, o sea, canta, te vas a Sinéad O'Connor, que es como Dios de mi vida, sabes que son cosas también, que eso ahí sí que puedo entender, que si no estás ahí del todo top, que te cantes algo más fácil, ¿sabes? Pero en eso sí que tengo que dar la razón, o sea, prepárate un repertorio más sencillo, y no, pero solo... yo insisto.
0: No solo eso, Amparo, es que subió en una plataforma cuando cantó el sencillo Presentación que todos escuchamos en Nochevieja, ella salía de una plataforma que la subía a las alturas donde se le notaba una inestabilidad absoluta. Estamos hablando de una banda que lleva una trayectoria a sus espaldas espectacular y que tienen a los mejores dirigiendo giras y haciendo el espectáculo. No me puedo creer que en las pruebas de sonido, en los ensayos previos, yo sinceramente o Amaia no estaba bien ese día por algo, y ahí ya lo dejo, o es imperdonable que tengan estos fallos tan graves. Y ahora voy a unir a la tertulia, que le pido que se ponga los cascos, a Guillermo, que él es frontman y de una banda que es Montana. Bienvenido, Guillermo.
4: Hola, ¿qué tal? Buenas tardes.
0: Permíteme que te incluya en la tertulia, porque sí. Si hay alguien que puede hablar con más propiedad de todos los que opinamos, que al final somos los que estamos abajo disfrutando, eres tú.
4: Pues la verdad es que no puedo opinar, es que no he visto nada.
0: O sea, ¿pero
4: no
0: lo has oído?
4: O sea, ahora mismo lo estaba escuchando un poco por encima y no sabía un poco qué decir.
0: Pues yo os voy a contar que yo tengo de amigo un crítico musical y una persona experta en voz de técnica, y es una persona que ayuda a los intérpretes a mejorar en calidad. Y él da una teoría y una crítica constructiva. Una persona con esta responsabilidad, porque es tu trabajo y es tu responsabilidad, lo que demostró desde luego fue una falta de seguridad, una falta de trabajo brutal. O sea, es como lanzarte al vacío. Y estamos hablando de que ella ya era, o sea, ella ya formaba parte de este proyecto, y quienes la hemos visto en otros momentos, aquí está pasando algo. Ahora la pregunta es, ¿qué va a pasar en los siguientes conciertos? Porque claro, tiene toda una gira por delante y no pequeña, con grandes escenarios. Veremos a ver si Amaia da el do de pecho y nunca mejor dicho. ¿Dónde estaba la otra puerta? En Leire, que está de gira latinoamericana, que se emocionó sabiendo que esa misma noche que ella estaba actuando fuera, La Oreja estrenaba su bolo, que se emocionó, pero que se salió, y yo me da igual una que otra, ¿eh? Yo hablo de artistas, se salió por los bordes, o sea, esa muchacha estaban las dos haciendo los mismos temas, y claro, imagínate cómo estaban las redes.
1: Había agravio comparativo.
0: Sí.
1: No, pero la propia Amaia dijo en el concierto, lo hago fatal.
0: Es que, pero vamos a ver, Rocío, ¿cómo puedes decir eso?
1: Pero ante una persona que lo reconoce ella, pues ya...
0: Bueno...
1: Te da más compasión, ¿no?
0: No, sí, a mí me da pena la muchacha, pero entiéndeme, es como, no sé, es su trabajo. Pero bueno,
2: Jesús... Es la primera vez que la canción no la canta O'Connor, la canta un cono.
4: ¡Qué mala leche! Tío.
0: Jesús Arena, Guillermo, Guillermo Jesús.
2: Hola, Guillermo.
0: Bueno, tengo que decirte que yo imagino que si no lo sabes te lo cuento, su parte y su fuerte es el humor.
4: Me gusta.
0: Y se lleva, te lo digo por si Jesús no te conocía y ha dicho, pero este hombre tan killer que viene aquí.
4: Sí.
0: Bueno, ¿tenéis entrada para ver a La Oreja de Van Gogh o la vais a sacrificar y ya no vais a ir? ¿Alguno de los de la tertulia?
3: No, yo no tengo. De hecho, creo que los he visto en concierto una vez y en Villarrobledo, un día de la región hace muchos años, que Jesús debía
2: yo
3: estar
2: también
3: jugando.
2: Lo vi ese día. No, lo vi,
3: ¿sí?
2: Ese día.
3: ¿Tú cuántos años tenías ese día?
2: Sí.
3: Era pequeño.
2: pues tendría 10 años o por ahí, pero me llegaron mis padres, es que era gratis, y todo gratis a un español le ponen palote.
3: Claro que sí. Dije, sí, cariño. Bien, ¿no? Pues yo estaba ya trabajando y los he visto, y tengo que reconocer que nunca han sido así un grupo de los míos de toda la vida, pero que, oye, que el concierto estuvo guay, ¿sabes?
0: Sí, lo que es la escenografía y toda la puesta en escena, ¿no?
3: Sí, sí, bueno, y ella era como, ¿me entiendes? Era un icono pop de aquellos años. Estamos hablando de los...
0: Finales de los 90,
3: del
0: principios
3: 98,
0: de los
3: 99. Sí. Yo me acuerdo cuando yo me casé, teníamos todavía en el coche un cassette del disco aquel de Llega tarde el 28, como es, ¿no os acordáis?
0: Ese, sí, Llega tarde. Sí, sí, nos acordamos, Amparo. Sí, sí,
3: ¿os acordáis? Es que yo ya soy Yaya. Bueno, pues esto, y sí que es verdad que era, pues, como ella era un icono, empezó a llevar una ropa como muy poppy, nosotras, que nos gusta la ropa todas, ¿sabes? Esas sudaderas de Adidas, con las faldas tubo, las zapatillas, combinando como ropa muy de vestir con ropa deportiva. La chica fue, y a mí siempre me ha parecido que cantaba muy bien y me recordaba mocedades. Porque igual, como son de San Sebastián, el DCS final... ¿Qué pasa? ¿Por qué te ríes? Amaya,
2: no, pues, recordaba... Si no había quedado latente tu edad, ya...
3: Pero si todo el mundo lo sabe.
2: A mocedades si cuando empezó, ¿no?
3: Yo estaba en mocedades la primera. Yo soy la presidenta del club de fans de los Uranga.
0: Menos mal que has empezado por el cassette de la oreja, porque si llegas a empezar por mocedades ya no terminan de ubicarte.
3: Me estáis entendiendo todos.
0: Sí, sí.
3: Me estáis entendiendo todos.
2: Y tú también has llegado tarde el 28 y tú también.
3: Bueno, soy más mala.
0: Ahora que has hablado, Amparo, de la ropa y de la estética, sí. Voy a ver si a vosotros os ha aparecido en redes sociales.

0: Sociales, un grupo que se ha convertido en el grupo viral del momento, que ellos empezaron a dar vueltas como personajes salidos de un sueño, ¿vale? Rarísimos, que si os hablo de Lunares, no sé si sabes de lo que estoy hablando, música rock experimental, guitarras imposibles, pero han hecho algo. Millones de personas se han quedado mirando fascinados a esta banda. Ellos se llaman Engine de Poitrine y suenan así.
1: ¿Conoces a estos pájaros? Ellos son Engine de Poitrine, una banda canadiense que hace rock microtonal. Básicamente, en la música que conocemos mayoritariamente en Europa y en el mundo occidental, la unidad mínima de sonido es el semitono. Si cogemos una guitarra, cada traste corresponde a un semitono. Pero en la guitarra que usan ellos hay una menor separación de trastes, por lo tanto tenemos lo que se llaman microtonos, mitades de semitono. Como resultado, tenemos una música que nos suena extraña, diría que hasta incómoda, pero que tiene un groove y tiene un algo que está haciendo que lo revienten. El looper es clave y esencial en su sonido, ya que solamente son dos músicos, un batería y un guitarra bajista, con una guitarra bajo de dos mástiles, no sé cómo llamarlo, la verdad. Su música es divertida y extraña, pero a la vez tremendamente adictiva, así que si no conocéis a Engine de Poitrine, id a chequearlos, no os vais a arrepentir.
0: Pues ahí teníamos la explicación de George Five, que me venía muy bien para explicar qué es el fenómeno de esta banda que se ha hecho viral. ¿La conocíais?
2: No.
0: Es la primera vez que...
2: La primera vez que la oigo.
0: ¿Todos?
3: Yo
0: Guillermo,
3: tampoco.
0: ¿Tú
3: no,
0: también?
3: No la conocía, ¿no?
0: No sé, chicos, ¿tenemos un poquito de música de ellos, aparte de la explicación? Vale, porque lo que quiero es que escuchéis, ellos hacen música instrumental y van vestidos, a partir de ahora, cuando colguéis el teléfono vosotros, Amparo y Jesús y el resto de los oyentes, que se vayan a buscarlo a cualquier plataforma para que os quedéis de verdad con la boca abierta, porque la imagen, ellos no tienen cara, van completamente disfrazados de arriba a abajo, no se sabe quiénes son, no tenemos ni idea, es algo que ya se hacía antes. Gorilas, por ejemplo, sabíamos... No se les ve como tal, eran los dibujos animados y así triunfaron la banda de Damon Albarn. Pero esto, no sé si este tipo de estrategia nueva para la gente más joven les engancha demasiado, pues ya os digo que es hipnótico, te quedas escuchándoles y viéndoles. Necesito que lo veáis y lo descubráis, de verdad. Voy a buscar mientras por aquí yo para que veáis cómo van vestidos y si tenéis oportunidad vosotros de mirarlo en vuestros teléfonos para que veáis cómo van vestidos. Es que parecen dos, no sé, dos extraterrestres y es de verdad que no pasa desapercibido. Apuntad ese nombre, que os vais a quedar con la copla. ¿Algún grupo raro que ya conocierais vosotros?
2: ¿Raro?
0: Sí, porque yo he contado este. Mira, escuchad que ya lo tenemos.

0: solo dos, ¿eh? Son solo dos. Escuchadme una cosa. Se tiran las canciones. ¿Cuánto, Jorge, dura esto? Casi 6 minutos de canción. Hay otra de 8. Es música todo instrumental. Os aseguro que ahora mismo están por todos sitios, hasta el punto de que una vez que ya vuestros teléfonos y el algoritmo haya detectado que estamos hablando de ellos, os van a empezar a salir, porque he visto desde gatos con trajes de lunares poniendo el sonido este de fondo, y es ahora mismo una de las tendencias más, vamos, de las más reproducidas en las redes sociales. En TikTok lo están arrasando.
1: Lo están petando.
0: Lo están petando. Y claro, mira cómo anda Giro.

0: Jesús, ¿los contratas para el próximo Viñarrock o qué?
1: Hombre, tiene su rollazo. Es verdad que se han inspirado en Martirio, para que lo entienda Amparo, ¿vale? Es un estilo lunar, es un estilo, pues eso, muy, muy castizo. Pero vamos, la música es una pasada, ¿eh? También te digo que a lo mejor media hora se te tiene que poner, ¿sabes? Dolor de cabeza, ¿no? ¿O qué?
0: No, yo te digo que musicalmente no tienen ni una sola pega, ¿eh? O sea, son capaces de hacer auténtica maravilla, y lo más importante, no, que en una época en la que todo lo que queremos es visibilidad y tal, ellos van escondidos, nadie sabe quiénes son, imagínate. Yo iría a un concierto para gritarles, ¡quítatela! ¡Quítatela!
2: O sea, yo quiero decir una cosa, tiene una ventaja hacer música microtonal, y es que puede estar tocando todo el concierto mal, que nadie se va a dar cuenta.
0: Claro.
2: ¿Sabes? Porque, o sea, es increíble. Tú fíjate, el solo, o sea, tiene tantos matices que dices, bueno, o sea, me ha salido perfecto. Y dices, bueno, sí, lo que tú digas.
0: ¿Quién le va a poner una pega, Guillermo, a esto?
2: No, me encanta.
0: Esto puede ser una revolución a partir de este momento.
1: A lo mejor está, a lo mejor Amaya está cantando en microtonal y no.
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0: Por si acaso tienes que hacer, oye, que luego le sabes tú un show pasar, y a ver, tío, y te ponen esta reproducción. Guillermo no pasa de meterse en berenjenales por si acaso.
2: Yo me callo.
3: Nos hemos quedado con este grupo, Glory, como bueno, la liebre es cuando le dan las largas en la carretera.
0: Escucha, ¿cómo será la cosa que la Sofi y Janetes ya no ladran? Les ha puesto Amparo a los...
4: No, qué va.
0: Ponle esto.
4: El padre de la Sofi se la ha llevado.
0: Vale, digo, yo ya no las escuchaba, Bruno. Y yo pensaba, digo, no. Les ha puesto a esta banda y ya se han quedado más suaves que un guante las perritas.
4: Calla, las perritas.
0: Aprovecha. Bueno, pues que os quedéis escuchando, que le deis una oportunidad, que ahora mientras una... ¿Hoy no tienes que limpiar, Amparo?
4: Pues mira, sí, tengo que limpiar, yo siempre tengo que limpiar, que mi vida es así.
0: Que te pongas.
4: Pero mira, ha venido Sofi a saludar.
0: Ah, mira, ¿ves? Hemos Sophie, quitado la música Sophie y ya la ha vuelto. Le hemos quitado al potrain este y ya se ha puesto.
3: Y ha ruido blanco para ella.
4: Soy Ampara Animal, 24-7, lo que necesitéis. Madre mía.
0: Pues oye, el próximo domingo volvemos a tener Ampara Animals.
4: Por supuesto.
0: Pues nada, que no se lo pierda nadie. Jesús, ¿cómo llevas tus shows? ¿Qué tal el fin de semana?
1: Muy bien, bueno, me anularon por lluvia, que habéis dicho que vuestro fin de semana ha sido pasado por lluvia. Pues a mí el que teníamos dentro del living rural lo anularon, lo han pasado a septiembre. Pero bueno, estuve en La Roda, estuve aquí en Madrid, este fin de semana también tengo Madrid, así que guay, estamos bien de risas.
0: Bueno, pues a seguir disfrutando del living rural. Ahora os cuento algo. Amparo, Jesús, que tengáis una buena semana, que vaya todo bien.
4: Igualmente, venga, un besito muy grande. Voy a ponerme a mocedades un poquito para ti.
0: No te ha cuadrado el Angie de Potrain. Venga, habrá que darle una oportunidad. Adiós. 7:30 minutos, seguimos en Radio Castilla-La Mancha de Hoy No Pasa. Rosy, que se mantiene en mesa, con Guillermo charlamos ahora mismo, pero antes os contamos esto.
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0: Pocas veces podemos tener un poquito de todo, de sonido de disco, sonido que nos llega con esa perfección y sonido perfecto porque lo tengo en directo. Y es que para quienes nos están viendo a través de YouTube y a través del CMM Play, Guillermo se ha preparado guitarra en mano, porque así es como viene, dispuesto, después de que lo primero que hemos hecho ha sido despoticar del desafine de Amaya Montero. Pero tú no te preocupes, que aquí no somos killer, que nosotros solo nos hacemos eco de las redes. Pero bueno, bienvenido, vamos a contarles a los oyentes que hoy también hablamos de una banda que viene pisando fuerte, que se llaman Montana, y que acabáis de escuchar, Sigue Corriendo, que es ese tema cargado de energía, con mucho mensaje, que es el sencillo que está de promo ahora. Bueno, Guillermo, cuéntame, bienvenido a la Radio Castilla-La Mancha.
1: Pues muchas gracias por tenerme aquí, es un placer, además estoy al lado de casa. Mi hijo Nico nació ahí enfrente, o sea que brutal. La banda viene de Bilbao, y yo soy, como los de Bilbao pueden nacer donde le da la gana, pues yo estoy en Toledo y los demás están en Bilbao.
0: Ah, muy bien. Pero tú has venido de Bilbao y has aterrizado aquí en Castilla-La Mancha.
1: No, yo vivo aquí, o sea, yo soy de aquí. O sea, la banda surgió a través de un contacto con Rafa Sardina, que es un productor de Los Ángeles, uh-huh. Y nos puso en contacto a mí y a Robert, que es mi otro socio, y nunca fue la distancia. Nos conocimos en el COVID, o sea, antes del COVID, y siempre hemos hecho música a través de Internet, y Montana surgió así. Entonces, yo estoy aquí y los demás están en Bilbao.
0: ¿Y cómo se lleva esa conexión, kilómetros, ensayos, ese tipo de cosas, cómo
1: pues,
0: lo hacéis?
1: Lo bueno es que como soy el cantante, o sea, es un poco ir de diva, pero no me gusta eso, pero en realidad ellos ensayan, y cuando hay un concierto yo voy un día antes o dos, y ya tiene que estar sonando bien eso, o sea, si no, no voy.
0: ¿Ves? Si es que de todo es llevarlo bien pensado. Bueno, ¿y cuánto tiempo tiene Montana? ¿Desde cuándo? Si desde el COVID, ¿ese es el tiempo que, o sea, lleváis juntos?
1: Nosotros empezamos a componer sin ánimo de lucro, sin nada, o sea, totalmente experimental, en el 2020. Y empezamos con una canción, nos gustó mucho, y dijimos, oye, vamos a hacer otra. Y de repente hicimos 10, ¿sabes? Y le dimos forma de disco y empezamos a tocar a partir del 22. Y nos ha pasado de todo, o sea, por eso la canción se llama Sigue Corriendo. Luego tuvimos una discográfica, acabamos a tiros con la discográfica, luego hemos vuelto a empezar y ahora tenemos nuestro propio sello, hemos montado una empresa y somos totalmente independientes.
0: O sea, ahora ya el trabajo es yo me lo guiso, yo me lo como.
1: Total.
0: Y ahí vais tirando. Sí. Y claro, habéis presentado el sencillo, os movéis de redes sociales, que es una puerta que antiguamente no existía y que ahora viene muy bien para seguir vendiéndose. E imagino que toda la parte de booking y contratación es vuestra. Aquí todo el trabajo lleváis, ¿o tenéis a alguien?
1: Tenemos a alguien. Tenemos a, mira, de la parte de la discográfica, que acabamos mal, había una persona que era Blanca, que era un cariño de mujer, que era manager de Antonio Orozco también. Y hemos vuelto con ella y ya se dedica solo al booking y nos lleva al booking.
0: O sea, que la contratación está abierta, Guillermo.
1: Sí, sí, totalmente. Ahora mismo, por favor, que encantados estamos de que nos llamen.
0: A mover a Montana. Claro, ahora has venido tú con guitarra en mano, vosotros tenéis vuestros trabajos, vuestras vidas, y cuando se puede y salen los bolos, allá que vais.
1: Totalmente.
0: Como se ha hecho toda la vida.
1: Como se ha hecho toda la vida.
0: Con los instrumentos y a montar. ¿Y hay previsión de concierto próximamente o no?
1: Pues ahora cuando acabemos, es que ahora dentro de un mes sacamos otro temazo, que no lo podemos decir, y a partir de ahí vamos a anunciar fechas, porque a la vuelta del verano vamos a sacar el disco y empezaremos con gira de salas.
0: ¿Y ya ahí? Lo
1: que salga.
0: ¿Habrá que moverse?
1: Hay que moverse. O sea, de verdad que el momento de las salas es importante. Yo creo que todas las bandas tenemos que pasar por ahí, porque al principio es duro. O sea, cuando la gente no te conoce, es como una primera vez y tienes que gustar, estar nervioso y tal, pero luego si lo haces bien, ese fan en que conoces en la sala te acompaña siempre.
0: Esos son los que siempre
1: siguen. Sí, esos son los de verdad, sí, sí.
0: ¿Tú has sido fan? ¿Eres fan?
1: Soy muy fan, joder. Acabo de estar en el Beat Festival y estoy flipando todavía.
0: Pues mira, no nos ha dado oportunidad porque nos hemos ido por el de Amaya Montero y por os he puesto a los Potrain y no he entrado. ¿Qué tal el Beat?
1: ¡Buah! Me encanta, me ha encantado. Es verdad que nos hemos mojado, pero bien. Pero para mí ha sido un descubrimiento ultra ligera que les venía escuchando, pero me he quedado alucinado con ellos. Y luego, si lo ve, por supuesto que

0: Cuando quieras, ahí estamos.
1: Donde vaya. Y claro, teniendo en cuenta que no sois una banda al uso, como todo el mundo se entiende, en el mismo sitio, esto también tiene cierta parte romántica, ¿no? Porque tú aterrizas allí con ellos y os lanzáis.
0: Buah, o sea, a mí me pasa que una cosa, cuando cruzo Subijana, que es pasado Burgos, de repente me quito todo las etiquetas de papá, yo también era abogado y tal, y de repente soy músico, ¿no? Y entonces me desato con ellos. Estoy allí un par de días, ensayamos y me vuelvo, pero vamos, esos dos días que estoy con ellos, alucinamos.
1: Qué bueno. Y ahora, claro, ya has dicho que vais a lanzar. ¿Para cuándo va a ser ese nuevo tema?
0: Este es el 29 de mayo.
1: 29 de mayo se lanza un segundo tema.
0: Llevamos tres.
1: Este sería el tercero.
0: Este sería el cuarto, que viene ahora con... Es que no lo puedo decir porque si no se pierde la magia, pero
1: no lo digas.
0: Es una colaboración muy chula.
1: Joder, ahí sí que nos ha dejado con las...
0: Sí, sí.
2: Una pista.
0: No es indie. Vale, no es indie, pero vamos, es increíble, es una persona con una voz que muy reconocida.
1: ¿Y dónde grabáis?
0: Pues yo tengo un estudio en mi casa y luego en Bilbao tenemos otro. O sea, somos productores de todo lo que hacemos.
1: De todo. Guillermo, ¿tú has estado en bandas anteriores?
0: Yo iba en solitario. O sea, yo trabajé en un crucero. Trabajé sin antivirus ni nada, pero trabajé en un crucero que me sé todas. Las películas de los cruceros me las sé todas, o sea que hay que tener cuidado con eso. Y luego vine aquí a España y monté mi rollo en solitario como cantautor y luego monté esta banda.
1: ¿Pero nacido dónde?
0: Yo en Madrid.
1: ¿Tú de Madrid? ¿La vida te ha ido llevando de un lado a otro?
0: Me casé con una toledana y...
1: queríamos ubicarte en Castilla-La Mancha, no entendíamos dónde está Guillermo, por qué ha aterrizado en Castilla-La Mancha. El amor te ha traído aquí.
0: Amor, sí,
1: el amor y la familia, que ya tienes aquí a tu hijo
0: Bolo.
1: A mis
0: niños, que son toledanos.
1: Ah, son dos niños.
0: Muy bien.
1: Y echando raíces... Oye, mira, tenemos conexión, porque nosotros tenemos al de Bilbao, que es a Ramón García.
2: Sí, claro.
1: Tenemos también esa conexión, igual que tú tienes allá los tuyos. ¿Cuántos integrantes tiene Montana?
0: Pues somos cinco. Y hay dos, o sea, Robert y yo somos un poco más los que tiramos del carro y luego son músicos impresionantes como es John Fresco, que fue batería de Ken Saspi, un grupo de allí que era como el Coldplay de allí. Luego Ekain, que su padre toca con Fito, es el saxofonista. Y luego Dani, que es un guitarrista de jazz brutal. O sea,
1: nuestro rollo, ¿no?
0: Sí, sí, lo bueno es que es como, no nos hemos juntado como amigos que hacían música, simplemente somos muy profesionales, cada uno en su ámbito, y Montana ha salido como una mezcla, ¿sabes? No es el rollo normal de bandas, de amiguetes que empiezan a tocar. No,
1: ¿y por qué Montana?
0: Esto es gracioso. Al principio nos llamamos Sweet Montana, pero era un poco raro y un poco largo. Y Montana es... La idea es que nuestro sonido es muy americano, ¿vale? O sea, yo tengo... a la hora de componer, tengo mucha influencia americana y Robert también. Robert... hacemos las canciones entre los dos y él tiene influencia de Foo Fighters, de Nirvana. Y mi forma de componer es muy, muy americana porque lo estudié allí. En Estados Unidos te enseñan técnicas de songwriting y al final se nota en eso. Y luego también queríamos darle... Montana es el estado de Estados Unidos con menos población. Tiene el tamaño de Francia y hay 1 millón de personas o dos. Entonces hay más osos casi que personas. Y es un poco la libertad, ¿sabes? Y bueno, suena bien también, ¿sabes?
1: Fíjate, pero compones en castellano, tus canciones son en castellano. ¿No te tiras haciendo que hacerlas en inglés?
0: Las hacía al principio. Al principio las hacía y con 16 años conocí al manager de Pablo Alborán, a Manuel Illán, y me dijo, tío, ¿qué haces cantando en inglés? Anda que no hay gente que canta en inglés, tienes que cantar en el idioma de tu corazón, porque las emociones van en tu idioma. Y desde entonces yo no lo entendía, yo hacía todas las canciones en inglés. Y no lo entendía y es verdad, cuando te emocionas de verdad y escribes, o sea, tú estás en tu idioma. O sea, en el idioma que tú sueñas, es en el idioma que tienes que escribir la canción.
1: Fíjate.
0: Y desde entonces lo hago así.
1: Nunca lo hubiera pensado como tal, pero sí.
0: Sí.
1: Bueno, pues Guillermo, parte de Montana, la parte que nos ha tocado y nos ha caído aquí a nosotros, a Castilla-La Mancha, a Toledo, que es donde están los estudios de la radio, viene con guitarra en mano, preparado. Así que si hemos escuchado un trocito del tema, lo vamos a escuchar de nuevo, ese Salir Corriendo, para deleite de todos aquellos. En riguroso directo y desde la radio, 7:42 minutos, vamos a ver, esperamos y estoy convencida de que nadie va a salir corriendo. Así que adelante, Guillermo.
0: A pelo.
1: Mm-hmm.

0: Ahí estamos. Oye, qué bien suena, Guillermo.
1: Me pasa el test de Amaya, ¿no?
0: Es que sabía, digo, en algo algún momento, digo, espero que esté concentrado y no esté pensando ahora están Gloria y Rocío pendientes a ver si hace. No, no, por favor, creo que en todo caso debería tener esa tranquilidad pasmosa porque no es fácil lo que has hecho, que te hemos cogido aquí a pelo para sentarte microfonado así de aquella manera, pero suena súper bonita.
1: Sí, un placer.
0: Qué bueno. Oye, con ganas de más y pendiente de esa colaboración que nos vais a adelantar y que habrá que estar pendiente de las redes, ¿o qué?
1: Hay que estar pendiente porque de verdad que yo creo que es la mejor canción del disco.
0: ¿En serio?
1: Sí, sí.
0: ¿Y luego como formato como tal?
1: O sea, el tema es que la canción no tiene nada que ver con el rollo indie. O sea, uh-huh. Es más dentro del rollo cantautor que a mí me va mucho. Pero es que es una canción muy especial porque, o sea, tiene historia real y encima la colaboración la pone en un nivel que yo creo que va a gustar mucho.
0: Las composiciones son todas tuyas, de letra y luego música,
1: la letra,
0: todo.
1: La letra y la melodía la hago yo, pero lo que es la música y la producción la hace Robert, que es un crack.
0: ¿Cómo se encaja? ¿Primero música o primero letra?
1: Pues la verdad es que da un poco igual. Normalmente ahora con Montana lo que hacemos es rollo cinematográfico, uh-huh. Porque él me manda, como sabe que soy un peliculero, él me manda la música y hasta que no tengo yo una idea de la canción, él me dice, haz lo que tú quieras, piensa lo que quieras. Y cuando tengo una idea de letra, le digo, oye, ¿qué te parece esto? Y dice, venga, hazlo, para adelante. Y eso, como socio, me encanta, porque normalmente yo también hago música, pero nada que ver con este estilo. Y entonces componemos desde la música y eso es la primera vez que lo hago así y me está encantando.
0: Pues la verdad es que queda espectacular, creo que eres y sois un descubrimiento, sobre todo para quienes todavía nos conocíamos, yo ya sigo en redes, ya os tengo fichados, pendientes de esa salida del nuevo tema y que con esa colaboración especial y de todo lo que vaya surgiendo para teneros bien cerquita, que viendo esto me pone de los dientes largos de ver cómo suena con banda y encima de un escenario.
1: Muchas gracias.
0: Guillermo, te voy a dar las gracias por haber tenido un huequito para nosotros, te pido que no te quedes un poquito, que aguantemos hasta que termine el programa con nosotros, ¿vale? Rosy, ¿tienes algo que aportar? ¿Te ha gustado, hija mía, que te has quedado boquiabierta?
2: Me he quedado concierto privado aquí y encima afinando no te digo nada.
0: Pues señoras, señores, se llaman Montana, sigue corriendo, es el tema que nos traía Guillermo y mucho más para sus redes sociales para que quede pendiente de todo lo bueno que tenemos. Gracias, Guille.
1: Ha sido un placer.
0: Nosotros que seguimos y hablamos de inteligencia artificial a esta hora de la tarde, 7:48 minutos.
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0: Venga, que saludamos rápidamente. José Trabado, buenas tardes.
1: Muy buenas tardes, ¿qué tal, Gloria?
0: Oye, pues mira, yo creo que también te has llevado tu trocito, como decía ya Rocío, de concierto íntimo y privado, ¿eh?
1: Sí, me queda con las ganas, para pa una vez que había un concierto y bueno, lo os he estado viendo y nada, muy chula y leche que me lo he perdido.
0: Bueno, no pasa nada, ya tendremos más oportunidad, que nos vamos a ir todo el equipo cuando tengamos el concierto de Montana por aquí cerca. Bueno, vamos a contarles a los oyentes que hablando con José de Inteligencia Artificial, hoy me hago eco de una noticia que salía en el diario El País, y es que han presentado la guía, con ese guiño a las dos últimas vocales en mayúscula para entendernos. Es una herramienta basada en inteligencia artificial que va a ayudar en la elaboración y organización de noticias. Sus creadores aseguran que servirá para liberar a los periodistas de tareas repetitivas y permitirles centrarse más en investigar y analizar. Claro, esto abre muchos debates. Podría, y claro, aquí, teniendo en cuenta dónde estamos, en un medio de comunicación rodeados de periodistas, la pregunta es, ¿puede una IA ayudar a contar una realidad? ¿Dónde estaría el límite? ¿Esto va a ser toda una revolución, Trabado?
1: Pues sí, va a ser como por etapas, ¿no? Es como digo yo, el símil o el ejemplo de la rana que vas calentando, ¿no? Poco a poco en la cazuela, ¿no? Pero bueno, sí, en esta primera fase lo que vamos a ver es que nos va a liberar de tareas lo que son repetitivas la inteligencia artificial. Esas tareas que son más rollo, ¿no? Más repetitivas, como el etiquetado de noticias, la relación, bueno, esto lo conocéis vosotras más que yo, ¿no? Pero bueno, por ejemplo, relacionar noticias y artículos similares entre sí para el lector, ¿no? Para que pueda ir navegando de una noticia relacionada con otra, generación de resúmenes, pues bueno, pues recomendaciones también, incluso personalizadas a los lectores. En esta primera etapa, pues bueno, pues sobre todo lo que se quiere es liberar de esas tareas de menor valor a los periodistas y dejarles, digamos, el trabajo de mayor valor, que puede ser la investigación, contrastar fuentes, el análisis, todo el tema de reporterismo, ¿no? La narrativa. Entonces, estos temas, al final, pues digamos que al periodista le dejan una capa superior de trabajo, que en este caso a mí me parece súper positivo.
0: Y la pregunta que nos hacemos, ¿podría la IA transformar o incluso llegar a inventarse alguna noticia y decir, uff, esto me fío yo?
1: Sí, o sea, de hecho hay que tener cuidado porque las fuentes, la inteligencia artificial, utiliza fuentes abiertas o es capaz de buscar información en internet, o sea, puede llegar a alucinar o coger fuentes que no son correctas. Por eso, a nivel de estos grandes periódicos y estos grandes medios o cualquier medio, ¿no? Lo que sí tiene que asegurarse es de qué fuentes bebe la IA y que no coja fuentes externas. Entonces, hay un trabajo de control por parte de los periodistas o el departamento que sea, de, digamos, dirigir de dónde coge esa información la IA. Y no digas, oye, esto que no, de aquí no, cógelo de aquí, que esto es una fuente verificada mía.
0: Claro, lo que entiendo que están aprovechando es, una vez más, lo que siempre decimos, José, es esa inteligencia artificial para ahorrar tiempo, que se puede perder ese tiempo en una tarea y que la persona encargada, en este caso el periodista, invierta más en lo que realmente es necesario para dar la información correcta, ¿no? Sería algo así.
1: Claro, sí, efectivamente. Al final lo que se va a quedar el periodista es para lo que yo creo que ha estudiado, ¿no? O sea, no para estar etiquetando en función de lo que vaya un artículo, pues bueno, pues este artículo pone la etiqueta de esto, ¿no? O sea, yo creo que lo que es la investigación, narrar bien una historia, o sea, que también dice, bueno, es que la IA también me puede ayudar, por supuesto te puede ayudar a elaborar ese artículo, te puede ayudar, pero siempre como una herramienta, en este caso, de apoyo del periodista. E incluso, pues bueno, llegado el momento, veremos que va a haber una progresión muy, muy rápida de la introducción de la inteligencia artificial en el periodismo y bueno, porque está habiendo un cambio muy, muy grande en el mundo del periodismo. Fíjate que te doy un dato que se espera que lo que es el volumen de tráfico que llegan a los medios digitales baje un 43% en los próximos 3 años. De hecho, ya estamos en una bajada del 33%, porque ya la gente consume las noticias preguntando directamente al ChatGPT, al Gemini y a estas IAs, y no entran directamente en el medio. ¿Vale? Entonces ahí te voy a decir que hay un pequeño problema en los próximos años. Bueno, ya lo tenemos aquí encima. Claro, al medio le interesa que entre dentro de su periódico, de su revista, de su... ¿Me entiendes? Entonces, uh-huh. ahí se espera un poco de problema, ¿no? Por eso, estamos en un momento que dice el periodismo también va a ser muy afectado con la IA. Y yo creo que hay que darle valor, el valor humano que da el periodista, no, hay un valor que no lo puede sustituir, bajo mi opinión, que no lo va a sustituir nunca la IA.
0: Claro, yo estoy pensando que una vez más, para no lanzar ese mensaje terrorífico y que siempre le cae tan mal a la IA, sí. Más que cargarse los puestos de trabajo, los va a transformar. No. Sería nuestra palabra que más nos gusta, ¿no?
1: Sí, no, o sea, es lo que yo siempre digo, o sea, va a haber una transformación del trabajo. Vamos a quedarnos en una capa superior del trabajo, en una parte, o sea, por así decirlo, de comprobación y hacer, digamos, la parte más bonita del trabajo de cada uno de nuestros sectores, ¿vale? O sea, yo no veo en este momento que sea un peligro como tal, pero sí va a quitar ciertos trabajos que son más repetitivos. Entonces, aquellas personas que están en un puesto de trabajo repetitivo, que también vaya pensando, decir, oye, pues a lo mejor tengo que formarme en esto porque va a haber un cambio. Las empresas también tienen que formar a sus trabajadores y decirles, oye, vamos a enseñaros esta parte superior de comprobación, de análisis, tal, de lo que te dé la IA. No que hagas tú el trabajo mecánico, sino darles una capa superior de ese trabajo de comprobación, de análisis y de hacer cosas que, bueno, que son más interesantes y de mayor valor para una empresa.
0: Bueno, Rocío, ¿le tienes a la IA o vas a cogerte la guía cuando se llegara a nuestro trabajo para agilizar?
2: Esto es como todo, ¿no? Sobreviven, entre comillas, los que evolucionan y se adaptan, y también aquellos que lo hagan, que es lo que nos has querido decir tú, José, trabajarán más cómodamente también, ¿no? Y te podrás centrar en aquello, en lo que es más creativo, en lo que es más, digamos, como tú lo has dicho, ¿no? La parte más bonita de la producción de noticias, ¿no?
1: Claro, yo creo que cuando vosotros, fijaros, poneros a pensar, cuando estudiasteis periodismo o la carrera que sea, o sea, la parte, por ejemplo, de etiquetado, que es algo muy mecánico, o sea, no es decir, oh, cómo me gustaría estar etiquetando todo el día, ¿no? Artículos o relacionando, ¿no? Entonces, pero por ejemplo, seguramente la parte de investigación o la parte de narrar una historia o la parte de comunicar al que os está escuchando, esa parte, la parte bonita, es la parte que va, para mí, que va a quedar, ¿no?, de mayor valor. Y el otro, pues desaparecerá porque la hará, en este caso, la IA, en estas primeras fases, en estos primeros años.
0: Ese momento,
1: y yo creo que está, claro. Qué bueno.
0: Dime, José.
1: No, que creo que es una etapa bonita, ¿no?, porque al final los que se sepan adaptar, como comentaba también Rocío, es cierto, o sea, todos nos tenemos que adaptar, todos nuestros trabajos van a cambiar, o sea, y es así, lo estáis viendo, o sea, día a día, y seguro de cualquier sector, cualquier compañero, la música, es que cualquier cosa que digáis, no, es que la música no toca, también está tocando la música, que ahora está Guillermo, por ejemplo, Suno.
0: No le voy a poner a Guillermo, ¿no?, nuestro single, que me estoy reservando para el estreno
1: de mi disco. Además, después te mandaré algo a ti. Que tengo algo avanzado.
0: Es que, claro, José Trabado y yo nos traemos entre manos algo, pero todavía no es nuestro lanzamiento. Rocío también forma parte de Ibarragán, a Javi también, o sea, nuestra banda IA, que todavía está en proceso de creatividad, de creación y en proceso de producción y de todo.
1: Y con videoclip.
0: Luego ya abriremos también nuestra colaboración. Creo que con suerte podríamos hacer la fiesta de Navidad de la empresa. Con suerte quedaríamos para ahí.
1: Bueno, yo me veo en la MTV.
0: Así me gusta, con que sueñes alto. José Trabado, pues siempre abriéndonos un poquito mente y camino para todo lo que se nos viene. Te mandamos un besito. La semana que viene espero tenerte por aquí ya presencial. Sí, así que, como siempre, gracias.
1: Gracias.

0: vosotras un besito muy grande a todos.
1: Estamos a falta de 3 minutos para alcanzar las 8 de la tarde. Bueno, Guillermo, tú ya te digo que no tengas miedo, que nuestro proyecto...
2: Me quedo un poco alucinado.
1: ahora te pongo un poquito fuera de tema. Bueno, Guillermo Montana, que muchas gracias por haber estado aquí con nosotros.
2: Me lo he pasado fenomenal.
1: Me alegro mucho. Rocío, tú y yo nos encontramos mañana en compañía, pero la semana que viene otro lunes aquí compartiendo ratito de radio.
3: Seguimos rodando.
1: Pues señoras, señores, mañana de nuevo, de hoy no pasa, ya de nuevo entrará Javi Mateo, estaremos el equipo al completo con esto y mucho más. Gracias, compis, que estáis al otro lado y hasta mañana. Adiós.

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0: Castilla-La Mancha hoy, martes 12 de mayo, ha dado positivo por hantavirus uno de los 14 españoles trasladados al Hospital Gómez Ulla de Madrid desde el crucero Ondius, que anoche abandonaba el puerto de Tenerife. De momento es el único y tiene síntomas leves. El Ministerio de Sanidad no descarta más casos en las próximas horas. Y en las últimas horas han aumentado las felicitaciones a España por el operativo del domingo y justo a la vez se van apagando las críticas. Son las 6 de la mañana, buenos días y buenas noticias.
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0: El tiempo sigue más propio del mes de marzo que de mayo. Carlos Macías, buenos días.
2: ¿Qué tal? Muy buenos días. Arrancamos esta jornada de martes con previsión de tiempo inestable. Esto quiere decir que volveremos a hablar de lluvias y también de tormentas. Los cielos se han ido cubriendo en esta primera hora del día. Cielos más tapados por el oeste y norte de la región, con posibilidad ya de precipitaciones que irán extendiéndose a lo largo de la mañana y a las que se le sumarán a partir del mediodía las nubes de evolución que vuelven a dejarnos chubascos y acompañados de ese aparato eléctrico en Toledo, Cuenca y también en Guadalajara. Menos probabilidad de precipitaciones hacia el sureste, en la provincia de Albacete, sobre todo hacia el sur, el este de la provincia albaceteña, donde los cielos a estas horas están despejados y todo con unas temperaturas que arrancan en torno a los 7, 8 grados en Cuenca y en Guadalajara, entre los 10 y los 11 en Toledo, Ciudad Real y Albacete, y con previsión de que las máximas se queden entre los 15 y los 17 en Guadalajara y en Cuenca, entre los 19 y los 21 en Toledo, Ciudad Real y Albacete.
0: Hoy se reúne el presidente del gobierno, Pedro Sánchez, con el director general de la Organización Mundial de la Salud, tras ese positivo confirmado en las últimas horas. Rubén García Castelbón, buenos días.
3: Buenos días. El hombre que está en aislamiento en el Hospital Gómez Ulla de Madrid se encuentra sintomático. El resto, los otros 13 pasajeros del crucero, han dado negativo en la primera PCR que les han realizado. Ahora mismo lo que más preocupa es una ciudadana francesa en la UCI infectada por ese virus. El hombre americano, que también dio positivo, está con síntomas leves. A las 9:30 será esa reunión de Sánchez con el director general de la OMS y luego ambos van a comparecer.
0: El gobierno de Castilla-La Mancha reconoce que, a pesar de no haber tenido relación con las personas aisladas del crucero, aquí se han activado los protocolos de emergencia. Lo decía el presidente García Page, que defendía la actuación del gobierno central.
4: España tiene un sistema muy avanzado, podíamos hacerlo y no hacerlo hubiera significado simplemente no estar al nivel ni de nuestro sistema sanitario ni de la imagen de España.
3: Por cierto, que hablando de protocolos de emergencia, en este caso de un desastre químico, el que tendrá lugar hoy en la provincia de Guadalajara, en el municipio de Quer, será a las 11 de la mañana y los vecinos de la zona van a recibir un mensaje de alerta.
0: Será un simulacro, no se asusten. Hoy de nuevo la vivienda será protagonista además en este informativo porque nos visita el consejero de Fomento, Nacho Hernando.
3: Después de que la semana pasada las Cortes dieran ese visto bueno a las medidas del gobierno regional para intentar paliar un problema que se refleja en casi toda la región, la imposibilidad de muchas familias de asumir el coste de una vivienda, sobre todo por la expulsión de Madrid, que hace que ciudades como Talavera hayan aumentado el precio un 25% tan solo en el último año. Ángel Bielsa es de la inmobiliaria ABC.
5: Estamos vendiendo ahora viviendas, inclusive en los pueblos, porque Talavera no tiene. Hay mucha demanda por parte de gente de Madrid con el teletrabajo.
0: Y además, un apunte de los tribunales, el Supremo confirma y ya no cabe recurso la condena de 28 años de cárcel al hombre que mató a su pareja en Piedrabuena, en Ciudad Real.
3: Esta ratificación de la sentencia deja claro que ella no tuvo ninguna opción de defenderse. Queda probado no solo el asesinato, sino también la motivación de los hechos y el episodio continuado varios años de maltrato que sufrió la víctima de 24 años. Tiene una hija menor de edad que tanto a ella como a los familiares tendrán que indemnizar con 355.000 euros.
0: Actualidad de España y el mundo, también la sanidad centra el último debate de la campaña electoral en Andalucía. María Lalinde, buenos días.
6: Buenos días. La izquierda ha arremetido contra el popular Moreno Bonilla por la gestión de la crisis de los cribados de cáncer y de la sanidad pública, lo que generaba la confrontación con la candidata socialista María Jesús Montero.
7: A mí me habéis llamado asesino oficial desde las cuentas oficiales del Partido Socialista. ¿Qué podría yo llamarle a usted? Pero ¿sabe usted la diferencia entre usted y yo? Que yo no soy como usted.
8: Afortunadamente,
7: yo no
8: ni yo
7: soy como usted. Ni miento,
8: yo sé gestionar la sanidad. Usted no.
6: También han chocado por la financiación autonómica y todos han recordado a los dos guardias civiles fallecidos tras una persecución a una narcolancha en Huelva.
0: El gobierno aprueba hoy la ley que priorizará la gestión pública de la sanidad.
6: El Consejo de Ministros tiene previsto dar luz verde al proyecto de ley de integridad del Sistema Nacional de Salud, que establece un marco jurídico que potencia el carácter universal y equitativo del sistema sanitario.
0: Y del exterior, Donald Trump insiste en rechazar la propuesta de Irán para poner fin a la la guerra.
6: Tras considerarla inaceptable en redes sociales, ahora dice que es estúpida y que nadie la aceptaría. A falta de conocer el contenido íntegro, la negativa del presidente de Estados Unidos viene porque el acuerdo no recoge la retirada del programa nuclear iraní.
0: En la prensa hay más noticias. Mercedes Martínez, buenos días.
9: Buenos días. En Cuenca News, el futuro Museo de Bellas Artes de Cuenca aspira a convertirse en referente nacional e internacional. En Más que Alba, la Junta invita a explorar el país nipón a través de la exposición Japón en verso del albaceteño Jesús Díez. Y en Lanza Digital, la población residente de Ciudad Real sube 4.306 personas en un año. La provincia roza ya los 500.000 habitantes.
0: ¿Y en la prensa nacional?
9: En ABC, la cúpula militar avisa del peligro de delegar las decisiones en la inteligencia artificial. Y en el diario.es, Nissan prepara un ERE para 211 trabajadores en Cataluña, lo que supone el 31% de su plantilla.
0: Deportes en las últimas horas. Han seguido las celebraciones tanto en Barcelona como en Puerto Llano. Alberto Corroto, buenos días.
10: Buenos días. Puerto Llano siguió celebrando ese ascenso a Segunda Federación con la recepción en el Ayuntamiento, la entrega del trofeo. Hoy especial Castilla-La Mancha juego con los campeones desde el Cerrú. También celebró el 29º título de Liga el Barça por las calles de Barcelona. Ya se habla de que Flick habría aceptado la renovación hasta 2028. Y hoy tenemos Liga a partir de las 7 de la tarde. Celta-Levante, 8, Betis-Elche y a las 9 y media Osasuna-Atlético de Madrid.
0: Bueno, a partir de las 9 y media, pero de la mañana, nuestro magazine hoy nos visita el presidente de Cruz Roja en Castilla-La Mancha, Jesús Esteban, para hablar de los retos de esta ONG que hace unos días celebraba su Día Internacional.
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0: Pues vamos con nuestro acertijo de martes. ¿Qué tenemos hoy, canción o película?
9: Canción.
0: Otra vez canción. Sí. Hemos cogido la senda de las canciones, así lo ha querido Mariano de Toledo, el más rápido en acertar el tema de ayer, que era La Tormenta, de La Mandrágora, ese grupo formado por Sabina, por Javier Crae, que, bueno, pues que protagonizó un poco los años de la transición. A ver qué tema nos ha propuesto hoy, ¿eh? Ya aviso que no es fácil, lo ha rebuscado un poco más Mariano, así que hay que estar muy atentos a las pistas y luego damos alguna pistilla más. 6 y 7 y 31 segundos, primera pista. Segunda pista. Tercera pista.

0: Y la cuarta. Pues ahí lo lleváis.
1: Son conocidas la, bueno, no sé si son dos, ahí me ha parecido como igual son
0: coros. Es un grupo.
1: Es un grupo. ¿Y es conocido el grupo?
0: Pues yo lo conozco, pero claro, es que tiene muchos años. Vamos, yo creo que tiene años, no sé si sigue en activo. Yo cuando era joven oí hablar de este grupo, pero no lo hubiera reconocido nunca. A ver, como pista, ya no solo la música, sino que el nombre de la banda está en castellano.
2: Sí.
0: Pero la banda no es española.
2: Nada, ni hablan español, de hecho.
0: ¿Y qué otra pista puedo dar? Pues que el nombre del... Bueno, no, la voy a dar luego a las 7:35.
2: Me parece
0: una
2: bien.
0: Una pista sobre el nombre del grupo. Podemos decir que está localizado en una ciudad que tiene mucha importancia en Europa. Ese es el origen del grupo, para que la gente vaya buscando. Y el WhatsApp para participar es este.
3: 683-384-226.
0: Bueno, pues ahí lo tenéis. Y claro, no hemos dado ninguna pista del nombre de la canción.
2: Es verdad. Podemos decir también que...
1: Puede servir de algo.
0: A ver, hay un artista que va a dar mogollón de conciertos ahora en España con mogollón de personas humanas allí asistiendo, que es de ese país.
4: Vale, pues eso sí.
0: Eso sí, escucha, pues ahí lo tienes ya, el título de la canción lo tienes.
4: ¿Vale?
0: O sea que ahí
4: sí.
0: A partir de ahí hay que seguir investigando. 683-384-226, está el personal encendido con el acertijo de hoy. ¿Y qué preguntamos hoy, Juanjo?
5: Pues hoy es martes de palabras en la música y buscamos canciones que en el título o en alguna parte de la letra digan el verbo luchar en cualquiera de sus conjugaciones. Nosotros hasta ahora, por ejemplo, proponemos lucha de gigantes.
0: Ah, bien.

0: Eso te iba a decir, que no solo como verbo, sino también como sustantivo, ¿vale? Claro. Lucha.
1: Y en cualquier gigantes. Idioma también.
2: En vale. Inglés también, vale.
0: Fight, ¿no? Un poquito de fight, un poquito de fight. No fight. Me viene a mí nada, ¿eh?
2: Fight for this love.
0: ¿Lo ves? Fight for this love,
2: de
0: que
2: Cheryl
0: es de...
2: Cole.
0: Ah, es verdad, me acuerdo de ese tema. Fight.
1: Sí. Yo, apasionante. Por ejemplo, en inglés...
2: Me sorprende que...
3: No sé por qué me es esa canción. Yo creo que lo tuve en un CD alguna vez.
2: Es que es una canción
3: en algún
2: que mi compañera
3: en el
2: de habitación
3: Max Mix 16.
2: En la residencia me taladre, o sea, es que me sabía hasta el videoclip de memoria
3: ya.
2: Porque me lo ponía y me decía, ay, Castito, ¿qué haces? Se obsesionó con esta música.
4: ¿Lo podrías bailar?
2: Pues casi Cheryl que sí.
0: Cole, ¿no? Cheryl Cole
2: que se era
0: llamaba.
2: Creo que mujer de un futbolista.
0: ¿Ah, sí?
2: Alguien que ha pillado Cole.
0: Ah, sí, o sea que cogió el apellido de Ashley Cole,
2: puede ser
0: de Ashley Cole. ¿Se os ocurre alguna con la palabra lucha o luchar?
4: Hoy está el día complicado, sí.
0: El día muy difícil.
2: La canción bastante alargado esto con Cheryl Cole, ¿eh?
4: para ser martes.
0: Se me ha atascado además el Spotify, con lo cual...
1: Pues, yo sí que es verdad que en esta línea recordaba hace un par de años de Eurovisión, el regreso de Luxemburgo, la canción se llamaba Fighter. Entonces sí, luchador. O luchadora. Entonces sí.
0: Bien,
1: que...
0: Bien, pues esa,
2: Luxemburgo
0: puede...
2: en Eurovisión, ¿eh?
1: Luxemburgo en Eurovisión, la vuelta.
2: Entonces de premio.
0: Si ese es el nivel, hoy es complicado.
4: Madre mía.
0: A ver, en la letra también vale, ¿no?
2: Claro.
1: Sí, claro.
2: La canción de Por el amor, luego dicen, lucharé.
0: Sí,
4: ah, sí, claro, la de
0: Por el amor de una mujer. Sí. Somos sí. Dos con un mismo destino.
2: Luego dicen, lucharé.
1: Además, estoy convencido de que alguna canción de Perales habrá por ahí.
0: El último de la fila o de Medina Zara. Yo llevo toda la noche con una de Ar de Bogotá. Esa de vuelves a casa, no sé qué, la lucha. Dice, pero es que no me acuerdo, joder, no me acuerdo ni para cantarla ni para no sé qué.
2: La buscaremos.
0: Del disco más conocido hasta ahora.
4: Te queda como el chaval aquel de Gente con Chispa que tarareaba las canciones, ¿te acuerdas?
0: Eso tenemos que hacer alguna vez. Ya dije lo del acertijo con tarareos en vez de con pistas reales. Venga, 683-384-226. Mucho que indagar hoy, tanto en el acertijo como palabras en la música. Jaime Pérez Sanz, en control de sonido hasta las 11, Castilla-La Mancha. 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
10: Seis y trece de la mañana, hoy el presidente del gobierno, Pedro Sánchez, y el director de la OMS se reúnen en el Palacio de la Moncloa para analizar la situación provocada por la crisis del antivirus. Mientras se ha confirmado ya ese primer positivo de uno de los 14 pasajeros que están en cuarentena en el Hospital Gómez Ulla de Madrid. Juanjo.
1: Se trata de un hombre que se encuentra sintomático y a la espera de la segunda PCR que confirme o no este resultado provisional. Con él serían tres los positivos entre los evacuados en el operativo ya finalizado y que la ministra de Sanidad, Mónica García, definía como éxito. Además, señalaba que es previsible que durante los 42 días de cuarentena puedan salir más casos entre los pasajeros.
11: Que estemos coordinados con 23 países, que estéis aquí 400 periodistas informando rigurosamente, eso es un éxito. Que aparezcan positivos es parte del desarrollo de la propia enfermedad. Y sí, es normal que una persona no tenga síntomas y empiece a tenerlos.
1: Además del resto de ingresados en el Gómez Ulla, las de Barcelona y Alicante también han dado negativo en las PCR practicadas, mientras se vigila el positivo de otros dos pasajeros, un estadounidense con síntomas leves. Allí también se estudian otros dos posibles casos y una francesa ingresada en la UCI.
10: Bueno, el presidente de Castilla-La Mancha defendía la actuación del gobierno nacional en acoger a esos pasajeros y reconocía que están en alerta aquí en la comunidad, en los sistemas sanitarios, pese a no haber casos relacionados.
12: De las mil crisis que hemos tenido que combatir, incluso esta que no nos ha tocado con ninguna persona afectada, la nantavirus, sin embargo hemos estado con los protocolos circulados entre todo el personal y alertados por si había algún caso y en constante comunicación con el Ministerio, no puede ser de otra forma, básicamente porque queremos que el grueso de la actividad de salud sea preventiva.
10: También reafirma esa actuación del Gobierno Central la doctora Silvina Natalini, coordinadora de investigación sobre vacunas de HM Hospitales. La primera medida, el aislamiento.
13: Como se está haciendo, ¿no? Contactar con toda aquella persona que ha viajado en el avión o ha sido o ha atendido a las personas que han estado contagiadas y a partir de ahí a sus contactos más estrechos va a ser la manera de poder limitar estos contagios y tener muy, muy controlado el brote.
10: Y sin dejar la sanidad, se ha puesto ya cara a ese nuevo centro de salud Albacete 3. Se ha inaugurado de manera oficial desde marzo 16.500 tarjetas sanitarias, cifra que daba el presidente García Page. Está ubicado en el Colegio Mariano Martínez, situado en la Plaza de la Mancha. Una apuesta, dice el gobierno regional, por ampliar la capacidad y mejorar la accesibilidad. Manuel Serrano es el alcalde de la ciudad.
14: Era algo demandado por los ciudadanos de Albacete, presidente, y yo quiero darte las gracias por ese compromiso de hacer realidad y atender siempre antes lo primero, la salud.
10: Se han invertido 5 millones de euros con cargo a los fondos FEDER, amplía los servicios que ya prestaba en el servicio anterior, lo anunciaba el consejero de Sanidad, Jesús Fernández Sanz.
15: Mantiene las 12 consultas, 10 de familia y 2 de pediatría, las 12 consultas de enfermería y sobre todo tiene algo importante que es haber conseguido, gracias al equipo directivo del área, poder instalar aquí la fisioterapia.
10: Y también hoy a partir de las 9 menos 20 de la mañana va a ser la vivienda protagonista en este programa porque va a estar el consejero de Fomento Nacho Hernando. Posteriormente va a comparecer, por cierto, tras la reunión del Consejo de Gobierno. Hernando, que propone formar en profesiones más demandadas para aumentar la oferta inmobiliaria allí donde crece la economía. El gobierno regional creará un centro en Toledo para formar a 2.500 especialistas en construcción cada año.
16: De ahí que una de las medidas que hayamos tomado y forma parte de la agenda de acción por la vivienda es la cesión de unos suelos en la ciudad de Toledo para que la Fundación Laboral de la Construcción ponga en marcha su nuevo centro de formación regional que va a permitir el poder formar a 2.500 alumnos y alumnas al año en aquellos oficios vinculados a la construcción.
10: Y mientras el precio de la vivienda no deja de subir, la de segunda mano en Talavera, por ejemplo, según un estudio de un portal inmobiliario, cerca de un 25% solo en el último año, Iván López.
17: Y son cifras que el sector nos recuerda desde hace mucho tiempo, en concreto 15 años. Es incluso difícil, dicen los operadores, encontrar una vivienda en Talavera porque quedan pocas en el mercado y eso hace que muchos compradores se vean obligados a salir de la ciudad y buscar en los pueblos de la comarca. Un mercado que se comporta así ante la escasez de vivienda nueva, con promociones muy limitadas y en ocasiones con precios muy altos. Es un buen momento, asegura, para vender, aunque si el destino es la recompra de vivienda nueva, ojo, porque ahí el problema está en los precios y en las necesidades de financiación de los bancos.
10: 6 y 18 de la mañana, hoy se retoma el juicio en la Audiencia Provincial de Ciudad Real a 6 acusados de prostituir a una menor a cambio de droga y de dinero. Informa Irene Sanz.
18: La víctima, que tenía 14 años en el momento de los hechos, conoció en 2022 a uno de los acusados en Ciudad Real, iniciando una amistad que derivó en contactos sexuales en distintas ocasiones. Este principal acusado habría propuesto a la menor mantener relaciones con otros hombres a cambio de dinero o sustancias estupefacientes, aunque en determinados encuentros no llegó a percibir la compensación prometida. La Fiscalía solicita penas de hasta 10 años y 6 meses de prisión para los acusados por los delitos de agresión sexual sobre menor de 16 años y prostitución de menor, además de medidas de alejamiento, la prohibición de comunicación por cualquier medio y la obligación de participar en programas de educación sexual. También solicita que los acusados indemnicen con entre 6.000 y 20.000 euros a la víctima por los daños morales y psicológicos sufridos.
10: Y también en Ciudad Real otro juicio contra un hombre al que le piden más de 4 años de cárcel por darle una paliza a otro en un parking en Moral de Calatrava. Mercedes Martínez.
19: Se le acusa de un delito de lesiones por una agresión ocurrida en la madrugada del 14 de noviembre de 2021. Según el escrito de acusación, con el propósito de menoscabar la integridad física de la víctima, la cogió del cuello, la tiró al suelo y tras ponerle la rodilla sobre la espalda, le propinó puñetazos en la cabeza. La fiscalía sostiene que la agresión causó una herida profunda con sangrado activo y 8 centímetros de longitud y 2 de anchura, que precisó 8 puntos de sutura y provocó 24 días de perjuicio moderado. Además de la pena de prisión, piden la inhabilitación especial para el derecho de sufragio pasivo durante el tiempo de condena y una indemnización superior a los 8.000 euros.
10: La Guardia Civil ha identificado en Asturias al presunto autor de una estafa informática que afectó a un ayuntamiento en la provincia de Cuenca y a 2 empresas locales. El investigado lograba engañar a sus víctimas, interceptando sus correos electrónicos para manipular las facturas y desviar así los pagos a sus propias cuentas, informa Iris Ladari.
20: El fraude se basaba en la confianza. Tras años de relación comercial, una de las empresas solicitó el reenvío de una factura pendiente. El estafador aprovechó ese momento para enviar un segundo correo falso, indicando un cambio de cuenta bancaria. La víctima, de buena fe, llegó a transferir más de 6.000 euros al delincuente. Desde la cibercomandancia de la Guardia Civil, nos detallan cómo era este modus operandi.
21: El modus operandi de las estafas tipo BEC, Business Email Compromise, pues consiste en la interceptación de las comunicaciones, habitualmente los correos electrónicos, donde modifican, como es en este caso, el número de cuenta de una factura pendiente que tiene el denunciante con un ayuntamiento, procediendo al desvío del dinero. De modo que, en este caso, pues se produce un doble perjuicio para la víctima, ya que tiene que realizar el pago por partida doble.
20: Tras analizar varias denuncias en un corto periodo de tiempo, los agentes rastrearon los movimientos bancarios hasta Gijón. Allí han localizado al responsable, que ya ha sido puesto a disposición de la justicia.
10: Segundo día de la campaña de la DGT en la provincia de Ciudad Real de control y de vigilancia de motocicleta. Y es que, pese a ser solo el 15% del total del parque móvil, suponen casi el 30% de los accidentes mortales. María Jesús Mora.
22: No se busca sancionar, sino prevenir accidentes. David Broceño, subdelegado del Gobierno en Ciudad Real.
23: No son sanciones. El objetivo nuestro, sin duda, es evitar que haya muertes, evitar que haya accidentes con hospitalizaciones y poder sensibilizar, porque lo que no queremos es que haya ninguna llamada a casa.
22: Las carreteras convencionales siguen siendo el entorno más peligroso para los motoristas. Raquel García, jefa provincial de tráfico.
24: El cumplimiento de la norma y, por favor, la prudencia en la carretera, porque es un usuario muy vulnerable y muy expuesto. Y esta exposición es lo que le hace, pues, que las consecuencias de tener un accidente, por leve que sea, pues puede ser el fallecimiento o la hospitalización.
22: La vulnerabilidad de quienes circulan en moto, como Carlos Pérez, no siempre responde a una mayor imprudencia.
25: Tienes que ir pendiente de respetar las normas, pero también de que las respeten los demás, porque al final, cuando entras en una rotonda, si el coche de que viene no lo ha respetado, algo, el golpe del que te lo llevas eres tú.
22: Utilizar una equipación adecuada con casco, guantes y prendas acordes a la normativa impulsa ese esfuerzo por mantener una conducción sin riesgo al ponerse en carretera.
10: También la DGT, en este caso en la provincia de Toledo, ha puesto en marcha la

0: campaña Peatón es una iniciativa que busca reforzar la seguridad vial y prevenir atropellos. De hecho, en lo que llevamos de año, el 37% de las víctimas mortales son atropellos. Francisco Javier Caparrini es el jefe provincial de tráfico.
1: Que el paso de peatones no es un seguro de vida, ¿eh? Lo que tenemos que hacer es cumplir lo que dice la normativa, que es mirar izquierda, derecha, izquierda, para evitar acabar aplastado en el suelo por un vehículo.
0: Y atención, porque hoy durante 2 horas el municipio de Quer, en Guadalajara, pondrá a prueba su capacidad de respuesta ante una emergencia química con un simulacro organizado por Emergencias de Castilla-La Mancha, también en colaboración con ese consistorio. Se activarán todas las medidas preventivas y efectivos en este simulacro. Juan Pedro Palomo.
2: Junto al Centro de Educación Infantil y de Primaria Villa de Quer está instalado el puesto de mando avanzado del 112 que va a coordinar este simulacro, que tiene una duración de 2 horas y que va a recrear un incendio junto a un almacén de aerosoles en el polígono de Quer, y que va a activar medios de intervención, desalojos preventivos de instalaciones y confinamientos puntuales de población en la urbanización Miravalles y zonas cercanas al epicentro del simulacro. Desde el Ayuntamiento de Quer, su alcaldesa Gema Cañones pide colaboración a los más de 1.300 habitantes que recibirán un mensaje de SALER 5 minutos antes de las 11 de la mañana previsiblemente.
3: Que tengan un poquito de paciencia y que, bueno, sigan las instrucciones y que no se pongan nerviosos, sobre todo porque es un simulacro, pero sí lo vamos a hacer pues para aprender protocolos y poder hacer mejor este tipo de emergencias.
2: Desde el consistorio también se pide prudencia ante el posible aumento del tráfico de vehículos de emergencia durante toda la mañana. El 112 y Cruz Roja va a impartir talleres de autoprotección al alumnado del colegio Villa de Quer también en la mañana.
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0: 6 y 24 de la mañana, hoy el Consejo de Gobierno va a aprobar una partida de 35 millones de euros que va a beneficiar a 10.000 personas desempleadas en la región, también destinadas a la formación profesional. Además, ya se conocen las sedes en las que se van a realizar las oposiciones de maestro. Lo publicaba el Diario Oficial de Castilla-La Mancha y las pruebas se van a celebrar el próximo 20 de junio. Mario Alfonso.
5: Este año serán 25 sedes para las más de 10.000 solicitudes. La de infantil y primaria se realizarán en Toledo y Albacete respectivamente. Cuenca acogerá audición y lenguaje, Ciudad Real, inglés y música, y Guadalajara, pedagogía terapéutica y francés. Se han formado también los 115 tribunales. Entre las novedades, la hora de acto de presentación, que será a las 8. Martín Navarro, presidente de AMPE en la región.
6: Se adelanta media hora el llamamiento de opositores con el objetivo de evitar las horas de más calor. Además, no será obligatorio presentarse a las pruebas de la oposición para mantenerse en bolsa de trabajo, y todas las sedes contarán con climatización.
5: Desde AMPE lamentan que no haya tribunales de todas las especialidades en todas las provincias, lo que obliga a sus componentes a tener grandes gastos de desplazamiento y alojamiento.
0: Además, la PAU, la antigua selectividad, este año va a llegar con nuevas medidas para intentar frenar el fraude en los exámenes. 4 comunidades, entre ellas Castilla-La Mancha, han confirmado que van a incorporar sistemas como inhibidores de frecuencia y vigilancia reforzada, todo para localizar dispositivos ocultos, por ejemplo, en auriculares o en relojes inteligentes. Además, este año también se va a alcanzar un nuevo acuerdo para renovar el contrato programa de la Universidad Regional. Se ampliará la formación y también la investigación, lo que ha avanzado el presidente regional Emiliano García Page, que hacía un balance positivo del crecimiento de la oferta académica.
7: La universidad se puede contar en cifras, hay muchas y muy de las que nos podemos sentir orgullosos. En estos años, 17 nuevas titulaciones y 32 másteres. En la universidad que además resulta la más asequible de las públicas que hay en España.
0: Y a partir del próximo curso, la Facultad de Letras de la UCLM en el campus de Ciudad Real será la única de España que permitirá alcanzar el nivel C2 en inglés y francés. Es el máximo reconocimiento dentro del marco común europeo de referencia para las lenguas, y este ha sido gracias a la renovación del plan de estudios. Lo contaba en nuestro Castilla-La Mancha a las 8 la coordinadora de ese grado, Esther Bautista.
8: Precisamente el éxito de poder hacerlo, de poder conseguirlo, radica en esa complementariedad de idiomas. Mantiene nuestra esencia, pero al mismo tiempo, fíjate, tenemos contenidos de lengua, de cultura, de civilización, profesores de español, de filosofía, que también son asignaturas que van a encontrar en primer curso.
0: Y hasta las 6:30, la actualidad de España y del mundo. La oposición critica al gobierno por la gestión de la crisis sanitaria del antivirus.
9: Desde el PP avalan las críticas del presidente canario, Fernando Clavijo, porque es razonable, dice Borja Sémper, su exigencia de información y coordinación.
10: que vimos descoordinación y mensajes diferentes entre ministras, y seguimos siendo críticos ante lo que consideramos una descoordinación absoluta entre administraciones.
9: Como impecable definía la portavoz del PSOE, Montse Mínguez, la actuación

0: acción del gobierno y lamentaba la oposición de los populares.
1: Tenemos un gobierno que ha protegido, que protege, y enfrente, una vez más, tenemos a un Partido Popular que hace lo de siempre, que es intoxicar.
2: El Consejo de Ministros da luz verde hoy a la ley que va a priorizar la gestión pública de la sanidad.
0: Una norma que establece un marco jurídico que potencia el carácter universal y equitativo del sistema sanitario. Además, refuerza el control público sobre la prestación de este servicio. En este sentido, impide que se utilicen contratos donde una empresa privada se encargue tanto de la construcción del hospital como de la gestión de los centros sanitarios.
2: Pues la sanidad a confrontación entre los candidatos en ese último debate en las elecciones andaluzas.
0: Último debate televisivo organizado por Canal Sur, en el que la izquierda ha remetido contra Moreno Bonilla por la gestión de la sanidad y el cribado del cáncer de mama. El candidato a la reelección lo comparaba con otras crisis como la del apagón.
3: Asumimos responsabilidad de toda la cúpula del gobierno, de la Consejería de Sanidad cayó. Fíjese qué diferencia con el apagón, donde murieron siete personas y 1.600 millones de euros de pérdida.
0: También atacaba a María Jesús Montero con el accidente de Adamuz, a lo que la candidata socialista respondía así.
4: Toda la verdad conoceremos sobre esa materia. Eso. Toda la verdad, también lo que ocurrió en el 112.
2: Además, el tribunal del caso Kitchen comienza hoy la fase pericial.
0: Escucha hoy a los peritos. Ayer declararon los últimos testigos, entre ellos el inspector jefe jubilado, José Manuel Álvarez Luna, que negaba que se obligase al inspector a suprimir el nombre de Rajoy o de Cospedal y que en todo caso se hicieron apreciaciones.
5: Nunca le hemos dicho que quite el nombre. Hemos podido decir que quede claro de que aparezca el nombre. No podemos fijarnos en unas iniciales de momento porque de entrada no se sabía si esos papeles eran reales o no.
0: Y del exterior, el presidente de Estados Unidos que prepara ya su viaje a China, que comienza mañana, ya conocemos más detalles. Además de reunirse con su homólogo Xi Jinping, Trump viajará junto a un grupo de 16 altos ejecutivos de diferentes sectores que incluyen, por ejemplo, a Elon Musk o también a Tim Cook de Apple.

0: Son las 6:30.
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0: Buenos días, bienvenidos a Radio Castilla-La Mancha, martes 12 de mayo. Seguimos con el tiempo pseudo-otoñal que estamos teniendo estos días, hoy con nubes desde primera hora en la parte oeste y al norte de la región, y a partir de mediodía chubascos que se irán extendiendo por Toledo, Guadalajara y por Cuenca. Panorama mucho más tranquilo al sureste de Albacete y temperaturas entre los 7 y 10 grados a esta hora en las capitales de provincia y máximas entre 15 y 21. Ayer la más alta en Tobarra, 23,8, y la mínima en Campisábalos, en Guadalajara, con 1,5 grados. Resumen de noticias con Juanjo del Toro y Mario Alfonso, positivo por antivirus.
2: Uno de los pasajeros españoles del Ondius que permanecen en el Hospital Gómez Ulla de Madrid. Se suma así al del ciudadano estadounidense y la pasajera francesa. Un escenario previsible para la ministra de Sanidad, Mónica García, durante el periodo de aislamiento de 42 días, por lo que pide prudencia a la población.
3: Nos podremos ir encontrando con personas que presenten síntomas y que presenten PCRs positivas. Por eso hemos tomado todas las precauciones y todos los mecanismos de seguridad para tratar a esas personas como si fueran casos.
0: El presidente de Castilla-La Mancha defiende la acogida del crucero.
4: En esta línea pone en valor el sistema sanitario del país. Además reconocía que aunque no haya casos relacionados con la región, están en alerta todos los sistemas sanitarios de la comunidad. Señalaba además que de haber negado su entrada se habría puesto en tela de juicio los valores de España frente al mundo.
5: España tiene un sistema muy avanzado, podíamos hacerlo y no hacerlo hubiera significado simplemente no estar al nivel ni de nuestro sistema sanitario ni de la imagen de España.
0: Hoy nos visita el consejero de Fomento,
2: Nacho Hernando, a partir de las 9:20 para detallar las medidas de la Agenda de Acción por la Vivienda presentada la semana pasada. Sobre ello señalaba ayer desde Cuenca con los alumnos de la Facultad de Comunicación la medida estrella, dice, de los préstamos a tipo cero.
6: Nosotros lo que vamos a plantear es un 2-in-1. En primer lugar, vamos a avalar para que el banco le preste hasta el otro 20%, pero además, sobre ese 20%, la Junta asume los intereses y le da una ayuda no reembolsable.
0: Todas las sedes con aire acondicionado.
4: De las oposiciones a maestro, este año serán 25 para más de 10.000 solicitudes. Las de infantil y primaria se realizarán en Toledo y Albacete, respectivamente. Cuenca acogerá audición y lenguaje y educación física, Guadalajara, pedagogía terapéutica y francés, y Ciudad Real, inglés y música. Martín Navarro, presidente de AMPE en la región, pedía correctores de todas las materias.

0: aéreas en todas las provincias para evitar desplazamientos.
1: Una circunstancia que obliga a muchos opositores a desplazarse fuera de su provincia y a pagar precios abusivos en los hoteles para realizar las pruebas.
2: Confirmada la pena de 28 años de cárcel
3: para el individuo que

0: Ciencia Química, hoy en Quer, en Guadalajara.
1: Para poner a prueba su capacidad de respuesta ante una emergencia de este tipo. Durante 2 horas se recreará un incendio junto a un almacén de aerosoles situado en el polígono del municipio. Se activarán medios de intervención, se desalojarán instalaciones y se confinará a las zonas cercanas del epicentro del simulacro, como la urbanización Miravalles. El S-Alert se enviará unos 5 minutos antes de las 11 de la mañana. Gema Cañones es la alcaldesa.
2: Lo vamos a hacer pues para aprender protocolos y poder hacer mejor este tipo de emergencias.
0: Y en los deportes, Armando Clavero, buenos días.
3: Muy buenas,
0: anoche, Fernando. En Barcelona, punto y final a los festejos por la consecución de la Liga.
3: Con una rúa espectacular por las calles de la ciudad condal, más de 750.000 personas, según la Guardia Urbana, durante las casi 5 horas que duró. Hoy arranca la jornada 36 en Primera División, 3 partidos. A las 7 tenemos el Celta Levante, a las 8 Betis Elche, a las 9 y media Osasuna Atlético Madrid. Por cierto, que ayer se cerraba la jornada anterior con el Rayo 1, Girona 1. Esto provoca que el Oviedo ya sea equipo de segunda división. Y a partir de las 3, nuestro programa Castilla-La Mancha en Juego se traslada a Puerto Llano con todos los protagonistas del ascenso a la segunda federación.
0: Hoy en el 683384226, como en martes, tenemos palabras en la música. Pedimos canciones que lleven en el título la palabra lucha o luchar. Y vale en varios idiomas. 683384226. Y vale también en la letra, pero sobre todo si nos cantan, que como llueve, pues lo pueden hacer sin problema. 683-384-226, por aquí estaremos hasta las 11. 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
9: Seis y 36 de la mañana, momento ya para hablar de la información más cercana, de la información local y recorrer toda Castilla-La Mancha para saber qué va a ser noticia hoy. Comenzamos en Albacete. Daniel Marrón, ¿qué tal? Buenos días.
10: Saludos, buenos días en este martes que es el Día Mundial de la Enfermería y por eso a partir de las 6 de la tarde aquí en Albacete, en la Plaza de la Biblioteca de los Depósitos del Sol, el Colegio de Enfermería ha organizado una serie de actividades para conmemorarlo. Por ejemplo, se va a instalar un panel gigante para interactuar con el público. En el interior de la biblioteca habrá además un taller de salud con charlas como la importancia de la disfagia y también se va a inaugurar una exposición de corazones con mensajes escritos durante la pandemia en agradecimiento a los profesionales de la enfermería. Y el fin de fiesta lo pondrá el grupo de música Buenas Migas con un concierto a las 8 de la tarde.
9: Ciudad Real, Lorena Ropero, ¿qué tal? Buenos días.
11: Buenos días. Con motivo del Día Internacional de la Enfermería, Ciudad Real se suma a esta celebración con una jornada de actividades divulgativas y educativas dirigidas a toda la ciudadanía. La Plaza del Pilar acoge 6 talleres temáticos impartidos por enfermeras especialistas centrados en la promoción de la salud y el bienestar. Además, se ha organizado un paseo saludable y a partir de las 12:30 van a tener lugar talleres de Zumba y Tai Chi junto al Arco del Torreón. Una iniciativa que sin duda busca fomentar hábitos de vida saludables y promover la participación activa de todos los vecinos.
9: Vamos a Cuenca, Rebeca Gómez, buenos días.
12: Buenos días. Hoy la Asociación de Mujeres Empresarias de la provincia de Cuenca celebra una jornada en San Clemente para potenciar el desarrollo rural y el tejido productivo. Pondrán el foco en el emprendimiento femenino y será a las 6 de la tarde en la sede de la Asociación de Empresarios de San Clemente y Comarca. Se dará a conocer el servicio que

0: que presta la Confederación de Empresarios de Cuenca, así como las ayudas por parte del Gobierno Regional y la Diputación Provincial.
1: Vamos a Guadalajara, Mario Vizcaíno, ¿qué tal? Buenos días.
2: Buenos días, cada día estamos más cerca de la celebración del Maratón de los Cuentos, la actividad cultural más importante de Guadalajara, que se celebrará del 12 al 14 de junio bajo el lema El Fuego. Hoy el Seminario de Literatura Infantil y Juvenil va a dar a conocer los pormenores de la próxima edición, que cumple 35 años como una auténtica referencia de la Fiesta de la Palabra. Y esta mañana abre en el Parque de la Concordia la quinta Feria de la Ciencia con la participación de 12 centros educativos, además de la Universidad de Alcalá de Henares, la UNED y la Asociación Astroguada.
1: Vamos a La Mancha Centro. Carmen Cejor, buenos días.
3: Buenos días. Comenzamos el martes en Villafranca de los Caballeros porque ya están a la venta los Isidros, los tickets para las bebidas y tapas que se podrán disfrutar el viernes en la festividad de... Buenos días. Comenzamos el martes en Villafranca de los Caballeros porque ya están a la venta los Isidros, los tickets para las bebidas y tapas que se podrán disfrutar el viernes en la festividad de San Isidro. Se podrán adquirir en diversos establecimientos de la localidad al precio de 1 euro. Por la tarde nos vamos a Tomelloso para conocer las novedades en materia laboral y fiscal que afecta al campo, gracias a la jornada informativa que ofrece Asaja en el casino a partir de las 7 de la tarde.
1: Puerto Llano, Henares, ¿qué tal? Buenos días.
4: Buenos días. Hoy comienza el plazo de presentación de solicitudes para la Bolsa Urgente de Trabajador Social que ha convocado el Ayuntamiento de Puerto Llano. A las 12 cambiaremos radicalmente de tema porque en la calle San Pedro se inaugurará el primer restaurante automático de pizza de la ciudad. Es como un cajero automático capaz de servir hasta 70 pizzas artesanales en solo 3 minutos y a las 7 y media de la tarde darán 100 gratis a los 100 primeros. Y si nos vamos a Aldea del Rey, hoy será también el primer día, pero en este caso del centro de visitantes del Geoparque Volcanes de Calatrava, Ciudad Real, ubicado en el Palacio de Clavería. No es la única novedad en el municipio, puesto que también se han cambiado las luminarias a unas sostenibles en el Sacro Convento Castillo de Calatrava la Nueva.
1: Continuamos en Talavera. Raquel Miguel, ¿qué tal? Buenos días.
5: Buenos días. Aulas de Familia Talavera organiza durante este mes de mayo nuevas sesiones grupales dirigidas a madres, padres y familias dentro del área de prevención primaria. La programación se centra en la convivencia familiar, la comunicación en casa y la resolución positiva de conflictos. El taller de este martes lleva por título Mi hijo son dos, el de la calle y el de la casa. Un espacio abierto de debate en el que los progenitores pueden explorar posibles causas de comportamiento y conducta dual para entender mejor a sus hijos. El taller empieza a las 5 de la tarde en el ICC, el Instituto Ciencias de la Salud de Talavera. Pueden inscribirse a través de la web infanciayfamilias.castillalamancha.es.
1: Y cerramos, como siempre, la capital regional en Toledo, Mercedes.
6: Hoy a las 10:30 de la mañana, en la sala de prensa del Ayuntamiento, la concejala de Asuntos Sociales, Inclusión y Familia, Marisol Illescas, va a presentar el programa de actividades para la celebración del Día de la Familia, que es el próximo viernes. Más tarde, a las 12:30, será la apertura de la antesala capitular tras la restauración de las pinturas de Juan de Borgoña. Estarán el arzobispo Francisco Cerro Chávez y el director del proyecto de restauración, Antonio Sánchez Barriga. Se han restaurado piezas del siglo XV al XVIII de elevada factura artística e importancia histórica, entre las que destacan las arcas relicario de San Eugenio y de Santa Leocadia.
1: 6:42 de la mañana, en apenas 20 días, termina el plazo para presentar alegaciones al nuevo plan del Alto Guadiana. Regantes y Gobierno Regional se han reunido para unificar esas alegaciones, Mario.
7: Para Castilla-La Mancha cobra especial importancia culminar obras hidráulicas pendientes. También dar garantías de continuidad a las concesiones de agua que caducan el próximo año. La seguridad jurídica en el acceso al riego de todos los usuarios también es asunto fundamental. Será el 28 de mayo cuando finalice ese plazo y el 22 de junio el Consejo Regional del Agua se reunirá para definir el texto del ciclo 2028-2033. Mercedes Gómez, consejera de Desarrollo Sostenible.
8: Nos jugamos mucho en nuestra comunidad autónoma y evidentemente todos los ciudadanos nos importan, y en este caso el desarrollo de nuestra agricultura de regadío tiene que seguir siendo una apuesta firme para nuestros cultivos.
7: Preocupación que compartía el presidente de la Federación, Ángel Bellón.
9: Que hagamos un frente común en defensa del Alto Guadiana. Y si nosotros no somos capaces de defender nuestra tierra, no sé quién la va a defender.
7: El Alto Guadiana supone el 54% del regadío de la región y el 14% del empleo agrario que está relacionado con él.
1: El Ayuntamiento de Fuente la Encina en Guadalajara ha defendido mediante un comunicado la actuación ante el futuro proyecto de una planta fotovoltaica en la localidad. Plataforma Vecinal y ecologistas han denunciado la opacidad en el proceso de alegaciones y piden el cese del delegado de Agricultura, que es el alcalde del municipio, Juanjo.
10: Desde el consistorio afirman que respetan las diversas posturas sobre el proyecto y aseguran que han actuado según la legalidad y en función de sus competencias. Además, frente a las acusaciones de falta de transparencia, señalan que han mantenido varias reuniones con la plataforma, así como que las instalaciones traspasan las competencias municipales. En esta línea, el alcalde y delegado Santos López insiste en que todas las licencias dadas por el consistorio responden a la legalidad vigente.
11: Vamos a presentar alegaciones durante el periodo vigente de información pública, reclamando al Ministerio que se respete la propiedad privada.
10: Cerca de 300 hectáreas de la planta fotovoltaica se encuentran en su término municipal. Ahora las únicas vías para pararlo son alegar la solicitud de utilidad pública para las expropiaciones y que el ayuntamiento proteja la zona en el plan de ordenación municipal.
1: Y han convocado para esta semana dos nuevas concentraciones para protestar por la implantación de esa nueva zona azul en Guadalajara. Mercedes.
6: Ambas serán en la plaza del Ayuntamiento. La primera de ellas está fijada para este jueves a las 7:30 bajo el lema No más zona azul. El cartel insta a una concentración pacífica. Y la segunda será el día siguiente a las 6:00 p.m. Tanto UGT como Comisiones Obreras consideran que el nuevo modelo perjudica especialmente a trabajadores y estudiantes que se desplazan cada día a la capital y que aseguran no cuentan con alternativas reales de transporte ni horarios compatibles con otros medios de movilidad. Asimismo, critican la subida de tarifas asociada a la nueva regulación y sostienen que la medida tiene un carácter principalmente recaudatorio, sin solucionar los problemas de tráfico o aparcamiento de la ciudad, en un momento además marcado por el aumento del coste de la vida.
1: Bueno, y atención porque el próximo 26 de mayo el Ayuntamiento de Toledo pondrá a la venta las 2.500 sillas para la procesión del Corpus. Las entradas se podrán adquirir de forma presencial, como viene siendo habitual en el kiosco de Zocodover, pero también a través de la página web toledoentradas.com. El precio será de 11 euros en taquilla y 11,60 para las compras online. La venta permanecerá abierta hasta el día previo a la celebración del Corpus, que recordemos es el próximo jueves 4 de junio. Y más de 90 millones de euros es lo que asciende el presupuesto del Ayuntamiento de Talavera. Son 5,2 millones de euros más que el pasado año, Raquel.
5: La Junta de Gobierno ha aprobado el inicio del trámite para dar el visto bueno a las cuentas de 2026, cuyo total asciende a 90,2 millones de euros. De ellos, 38,6 millones están destinados a los servicios públicos básicos, la mayor inversión. El resto del montante se reparte a través de las siguientes partidas presupuestarias. José Julián Gregorio, alcalde de Talavera.
12: Gestión y funcionamiento. Se destinan 19,9 millones a las actuaciones de carácter general. Cultura, educación y deporte, agrupados como bienes públicos preferentes, con 15,5 millones.
5: Desde el Grupo Municipal Socialista, este presupuesto no solo llega tarde, sino que tampoco cumple las expectativas. José Gutiérrez, portavoz.
13: Es un presupuesto que no resuelve absolutamente ninguno de los problemas que tiene nuestra ciudad.
5: En cuanto a las inversiones, superan los 8 millones de euros. En líneas generales, contemplan la aportación municipal del 15% a los proyectos ediles, al aumento de las partidas para arreglo de caminos públicos, pavimentación, asfaltado y acondicionamiento de vías urbanas, entre otras actuaciones.
1: 6:47 de la mañana.

0: mucho más fácil.
1: Bueno, pues ya tenemos los detalles de la nueva edición del Festival de los Sentidos de la Roda en Albacete. Estos que escuchan, Sexy Zebra, serán uno de los que actúen. Una cita que cumple ya 19 años, Ana Mondejar.
2: Ya conocemos los horarios de esta edición del Festival de los Sentidos de la Roda. El viernes 12 de junio, por ejemplo, concierto de Siloé y Sexy Zebras. El sábado turno, entre otros, de Ultraligera y Dorian. En total, una treintena de artistas y grupos que quieren ver una legión de fans que el festival tiene por todo el país. Javier Alarcón es el director del festival.
3: Viene público de 47 provincias, de todas las regiones de España. Y nos hacen pensar que el Festival de los Sentidos es, sin lugar a dudas, una fecha importante del calendario nacional.
2: Y junto a la música, actividades culturales y buena gastronomía, atrae turismo este festival y proyecta una imagen de nuestra provincia. Y para contarlo, esta casa, Castilla-La Mancha Media, que un año más patrocina el festival. Juan Manuel Lorente es jefe de programas de Radio Castilla-La Mancha.
4: Es el quinto año de nuestra campaña de la radio de los festivales, con cerca de una cuarentena de festivales adheridos, y es un inmenso placer poder estar aquí, poder contarlo.
2: Por cierto, que Los Sentidos recordará también a Juan Miguel Rodríguez, DJ Trombo, un habitual del festival, fallecido hace unos meses.
1: Bueno, pues si quieren aprovechar también ya el viaje en la zona de Albacete, se pueden comer el mejor bocadillo de España. No es que lo digamos nosotros, es que allí se elabora el ganador del tercer concurso nacional de bocadillos. Su nombre da una pista sobre su ingrediente principal. Se llama el come oreja. Si no lo cuenta, Loli Ríos de Fez.
5: Lo ha inventado Álvaro Serra Piqueras. Y sí, su nombre dice mucho de él.
6: Come orejas, ¿no? Haciendo honor a que el producto principal del bocadillo es oreja de cerdo.
5: Parece sencillo, bocata de oreja, pero lleva un laborioso trabajo.
6: Cociendo a baja temperatura, yo le hago un adobo especial. Se cuece 7 horas, se tritura, se deja que se colagenice y esas planchas son las que marcan el fuego.
5: Piparra dulce, queso provolone fundido y mayonesa de ajo asado completan la propuesta.
6: Habían nacido para estar juntos.
5: Álvaro regenta el Brocata, un original local de Albacete, donde tiene un objetivo.
6: Y yo tengo el sueño de, al bocadillo, llegar al punto en el que se equipare con el nivel de una hamburguesa gourmet, un plato de estrella Michelin o cualquier opciones que hay en el mercado que sean también de mucho nivel.
5: Con el título de mejor bocata de España bajo el brazo, ahora el reconocimiento llega del público.
6: La demanda se ha disparado, he pasado de vender unos 50-60 bocadillos a la semana a vender 200.
5: No hace falta que nos coman la oreja para saber lo que está bueno, y este lo está.
1: Y la Diputación de Cuenca organiza el próximo 16 de mayo una visita guiada a Segóbriga con catas comentadas de vino y de queso. Van a ser a partir de las 11 de la mañana. Maite Mejía es la diputada de Patrimonio.
7: Volvemos con las actividades en el Parque Arqueológico de Segóbriga. Esta vez hemos organizado una visita con catas comentadas que se realizarán el 16 de mayo en colaboración con Donde Nacen los Sabores, pues para poner en valor la riqueza gastronómica y patrimonial que tenemos en nuestra provincia. Estas jornadas son unas jornadas muy completas.
1: 10 minutos para llegar a las 7 en punto de la mañana. Echamos ya un vistazo a la prensa y comenzamos, María, con los diarios regionales. Impulsan una campaña de micromecenazgo para salvar un antiguo pozo de nieve situado en Molina de Aragón.
8: Así lo recoge Nueva Alcarria. Hispania Nostra y la Asociación Amigos del Castillo de Molina de Aragón han lanzado esta campaña para financiar la restauración de la nevera del Val, que se encuentra en una situación crítica y que corre el riesgo de desaparecer de forma irreversible, alertan. La campaña estará activa hasta el próximo 30 de mayo. Tiene como objetivo mínimo recaudar 8.661 euros, una cantidad que permitirá acometer las actuaciones más urgentes para frenar el deterioro de la construcción. El objetivo óptimo sería conseguir 12.000 euros y permitiría completar una segunda fase destinada a la mejora del acceso y la puesta en valor de ese bien.
1: Y en la prensa nacional hablamos de salud mental, que es la principal causa de baja laboral.
8: Así lo recoge el último observatorio de contingencias comunes de la mutua Asepeyo y del que se hace eco el diario La Razón. Las patologías psiquiátricas ya concentran más del 15% del total de días de incapacidad temporal, una cifra que refleja hasta qué punto la ansiedad, la depresión o el agotamiento emocional están transformando el mapa de las bajas laborales. Llama la atención la diferencia según el tipo de compañías. Por ejemplo, en las grandes empresas esa tasa sube hasta el 37%, es del 22% en las pymes y del 15% en las microempresas, ya que según este estudio, en este tipo de empresas es más fácil detectar situaciones personales, redistribuir cargas de trabajo o generar también un entorno de confianza que evite que los problemas desemboquen en una baja médica. Y por sectores, los más afectados, las actividades administrativas y los servicios auxiliares como limpieza, seguridad o telemarketing, y también el ámbito sociosanitario.
1: Gracias, María. 6:52.
9: Castilla-La Mancha hoy.
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1: Armando Clavero, buenos días.
9: Muy buenas.
1: Barcelona salió a las calles para festejar esa consecución del título de Liga.
9: Una rúa por las calles principales de la ciudad condal que duró casi 5 horas y donde se congregaron, según la Guardia Urbana, en torno a 750.000 personas. Ahí estuvieron todos los jugadores. También estuvo Hansi Flick, a pesar de haber perdido a su padre justo antes del Clásico. Un día donde era imposible no acordarse del eterno rival. Sin duda este fue uno de los cánticos más coreados. Por cierto, que se espera que en las próximas horas, Rubén, se haga oficial la
1: madridista
9: ampliación...
1: Madridista que no votera, ¿eh?
9: Sí, sí.
1: Para el que no lo haya entendido.
9: Yo creo que se entendía perfectamente. En las próximas horas se hará oficial la ampliación de contrato del técnico alemán hasta el 30 de junio del 2028. Destacar además que hoy, ya que hablamos de Liga en Primera División, arranca la jornada 36 en primera con 3 partidos. A las 7, Celta-Levante. A las 8, Betis-Elche. A las 9:30, Osasuna-Atlético de Madrid. Ayer en la previa de este partido le preguntaban a Simeone por la Liga conseguida por el Barça. La verdad es que el argentino era muy claro.
10: Es el mejor equipo que juega posiblemente en el mundo. Ganó una liga merecidísima desde el principio al final. El año pasado la ganó de la misma manera, con una contundencia increíble. Felicitarlos, la verdad que juegan un fútbol increíble. Y yo lo miraba el partido de ayer y decía, dejamos 2 veces eliminado al Barcelona, Dios mío.
9: Por cierto, que ayer, tras el Rayo 1-Oviedo 1, el conjunto asturiano ya es de manera oficial equipo de segunda, es el primer equipo ya descendido. Recordad que el Oviedo visita el Madrid jueves en la jornada intersemanal que arranca, como decíamos, hoy.
1: Bueno, pues en clave regional, hoy en Castilla-La Mancha en juego, se va a trasladar hasta Puerto Llano.
9: Desde el Cerrú, campo donde este domingo el equipo lograba el ascenso a la Segunda Federación, el equipo de Castilla-La Mancha en juego estará desde las 3 con todos los protagonistas, el presidente de la entidad, Enrique Madrid, estará el míster, Javi Sánchez, el capitán, Javi Sauquillo, y muchas sorpresas. Por cierto, que ayer el presidente de la Federación de Fútbol de Castilla-La Mancha, Pablo Burillo, entregaba en el ayuntamiento de la localidad el trofeo de campeón. Luego ofrenda a la patrona, la Virgen de Gracia. Escuchamos al propio presidente, Enrique Madrid.
11: Me llamaban loco, nos llamaban locos de que el objetivo era salir del pozo de la tercera. Nadie daba un duro por nosotros y nosotros apostamos por continuidad. Y nada, y con este cuerpo técnico, lo mejor de la categoría, by far, con diferencia.
9: By far. Por cierto, que ayer en Castilla-La Mancha juego estuvo el portero, Alberto Martínez, gran protagonista esta temporada y especialmente con esa última parada el partido del domingo ante la Solana, clave para lograr el ascenso. El guardameta reconocía que ha vivido más de un ascenso con otros equipos, pero destaca este por lo especial y duro, tras una temporada muy complicada por la gran dificultad para ser primero.
12: El ascenso es único por toda la temporada que ha sido. Ha sido una temporada súper difícil, súper competida, momentos para que hemos sufrido, hemos disfrutado y yo creo que hasta el último momento ayer se vio que pues un partido que sufrimos hasta el último minuto y la verdad que un ascenso muy emocionante.
1: Bueno, Armando, ya estamos descontando los días para ese ascenso en Primera Federación, para ese playoff de ascenso para la vuelta. Y el ambiente que se espera en la Fuensanta del Conquense, pues va a ser espectacular, supongo.
9: Bueno, es que ya se han vendido cerca de 6.000 entradas para este encuentro de vuelta entre Conquense y Jerez, que se va a disputar, recordamos, domingo 6:30. Así que estando a martes, seguro que va a haber llenazo para este partido. Recordamos que a la ida empataban a 1 en Chapín. Por cierto, un encuentro que vendrá marcado por lo ocurrido con Vique Gómez y esos insultos racistas denunciados por el jugador que presuntamente le propició un jugador del Jerez y que fueron recogidos en el acta petición del futbolista. El vestuario apoya ya sin duda, Vic. Escuchamos, por ejemplo, al capitán, a Caín.
13: La verdad que es una lástima que se sigan dando estas cosas en este mundo, pero bueno, saber, habrá que seguir trabajando para erradicarlo y ya. Yo apoyo totalmente a Vic y nuestro apoyo para él es tal y yo creo que es una persona que no se va a inventar nada y él es sincero, es un buen chaval. Y yo creo, si se lo han dicho, pues yo confío en su palabra y que vamos a muerte con él.
9: Y en tercera división, Rubén, ya tenemos horarios para los partidos de ida de las semifinales por el ascenso en su fase regional. La que enfrenta el Atlético Albacete y el Club Deportivo Torrevieja será el domingo a las 12. Y finalmente, por cierto, se va a jugar en la Ciudad Deportiva Andrés Iniesta. Lo digo porque se barajó la posibilidad de jugar en el Belmonte. Finalmente va a ser en la Ciudad Deportiva. Y destacar también que para ese partido podrán acceder los socios del Albacete de manera preferente. Y solo si quedara espacio libre se pondrán entradas a la venta. Hay que tenerlo muy en cuenta. Y por otro lado, la ida de la otra semifinal entre Manchego y Tarancón se jugará el domingo por la mañana a las 11:30 en Ciudad Real. Destacar y recordar que de estos 4 equipos, el ganador se enfrentará al campeón del País Vasco. Y de ahí, el equipo ascenderá, el que quede de los dos, ascenderá a la Segunda Federación. Es la vía larga. Y te recuerdo la cita, 3 de la tarde, Castilla-La Mancha en juego, como te decía antes, hoy desde Puerto Llano.
1: Gracias, Armando.
9: Hasta luego.
1: Y hasta las 7 de la mañana con música.

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1: Es lo último de Sinova, es el cuarto single de un EP que se llama La Tormenta Perfecta, que consta de 4 canciones en este formato, pues sinceramente poco utilizado ya en el mundo de la música. Nosotros nos quedamos con este tiempo con el que cerramos nuestra primera hora de Castilla-La Mancha hoy.

0: Son las 7 y es martes. Buenos días y buenas noticias.
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0: Ha dado positivo uno de los pasajeros españoles evacuados del Ondius y que se encuentra en cuarentena en el Hospital Gómez Ulla de Madrid. Rubén García Castelbón, buenos días.
2: Buenos días. No presenta ningún síntoma. Los otros 13 por ahora han dado negativo en las primeras pruebas, aunque deberán permanecer en el centro durante 42 días desde el pasado 6 de mayo. En total, son 3 las personas contagiadas por antivirus en el crucero. Preocupa sobre todo el estado de una mujer de nacionalidad francesa que ha empeorado en las últimas horas. Hoy el presidente del gobierno, Pedro Sánchez, se reúne en Madrid con el director general de la Organización Mundial de la Salud, que ha elogiado el operativo de acogida y evacuación diseñado por España, que concluía anoche con la salida del Ondius del puerto de Tenerife.
0: Respuesta que también pone en valor aquí el presidente de Castilla-La Mancha, Emiliano García Page.
3: No solo porque hay 14 españoles, que eso ya significaría suficiente motivo, ¿no? No hacerlo hubiera significado simplemente no estar al nivel ni de nuestro sistema sanitario ni de la imagen de España.
2: A pesar de no tener relación con ninguno de los pasajeros, el gobierno de Castilla-La Mancha ha activado los protocolos de control. El rastreo es fundamental para evitar nuevos contagios. Silvia Natalini es coordinadora de vacunas de HM Hospitales.
4: Como se está haciendo, ¿no? Contactar con toda aquella persona que ha viajado en el avión o ha sido o ha atendido a las personas que han estado contagiadas, y a partir de ahí a sus contactos más estrechos, va a ser la manera de poder limitar estos contagios y tener muy, muy controlado el brote.
0: Al margen del antivirus, la vivienda sigue en el centro de la actualidad.
2: Hoy nos visita el consejero de Fomento, Nacho Hernando, a partir de las 9 menos 20 para poner plazos y desarrollar las medidas de acción del gobierno por la vivienda presentada la semana pasada. Entre ellas, esa que busca favorecer el acceso, sobre todo a los jóvenes, y que detallaba el consejero a los alumnos de la Facultad de Comunicación del Campus de Cuenca que le entrevistaban ayer durante la actividad Un Día en la Radio.
5: En primer lugar, vamos a avalar a esa persona joven para que el banco le preste hasta el otro 20%. Pero además, sobre ese 20%, la Junta asume los intereses y le da una ayuda no reembolsable a esa persona joven, equivalente a los intereses que responden a ese tramo del 20% que normalmente no presta el banco.
0: Y entre los sucesos del día, un simulacro de emergencia química en Quere, en Guadalajara.
2: Compuesto de mando avanzado junto al colegio de infantil y primaria, se va a recrear un incendio junto a un almacén de aerosoles. Habrá desalojos y confinamientos. Atención, vecinos y vecinas, que recibirán un S-Alert en sus móviles minutos antes de las 11 de la mañana. Gema Cañones es la alcaldesa de Quer.
6: Que tengan un poquito de paciencia y que, bueno, sigan las instrucciones y que no se pongan nerviosos, sobre todo porque es un simulacro, pero sí lo vamos a hacer pues para aprender protocolos y poder hacer mejor este tipo de emergencias.
0: Hay más previsiones en este 12 de mayo. Mario Alfonso, buenos días.
7: Buenos días. Hoy se retoma el juicio en Ciudad Real a 6 personas acusadas de prostituir a una menor a cambio de dinero y drogas. La víctima tenía 14 años en el momento de los hechos. Uno de los acusados fue quien propuso mantener relaciones sexuales a la menor, que nunca recibió nada a cambio. La Fiscalía solicita penas de hasta 10 años y 6 meses de prisión para los acusados.
0: Doble juicio por estafa en Toledo.
7: La Fiscalía solicita 2 años y medio de prisión para el antiguo director de una entidad bancaria de Olías del Rey. Está acusado de apropiarse presuntamente de más de 14.700 euros de un cliente. El segundo de los casos, dos hombres que engañaron a una persona para que invirtiera cerca de 35.000 euros en criptomonedas. Piden 4 años de cárcel y la devolución del dinero.
0: Los carteros de Malagón en Ciudad Real siguen de huelga.
7: Desde hace 22 días protestan que ha hecho que haya envíos acumulados que no están llegando a municipios de alrededor como Fernán Caballero o Los Cortijos. A las 9 de la mañana se manifiestan ante correos concentraciones que serán diarias hasta que se abra una vía de diálogo.
0: Y hoy es el Día Mundial de la Enfermería.
7: En Albacete habrá actos en la Biblioteca de los Depósitos del Sol a partir de las 6 de la tarde. Habrá charlas y talleres o una exposición con corazones escritos durante la pandemia agradeciendo su labor. Y en Toledo se instalará una carpa para enseñar talleres de RCP frente a la residencia de Santa María de Benquerencia. Junto a ella se encuentra la nueva glorieta dedicada a la enfermería que se inaugurará hoy.
0: La actualidad de España y el mundo viene marcada por estos sonidos.
8: ¿Puede decir, explicar qué pasó? Porque creo que los andaluces y andaluzas se merecen votar el domingo a quien quieran cada uno, pero sabiendo qué sucedió.
9: A mí me habéis llamado asesino oficial desde las cuentas oficiales del Partido Socialista. ¿Qué podría yo llamarle a usted? Pero ¿sabe usted la diferencia entre usted y yo? Que yo no soy como usted. Afortunadamente, yo no soy como usted, ni miento.
10: Yo sé gestionar la sanidad. Usted no.
11: Una ley que va a proteger y va a blindar nuestro Sistema Nacional de Salud de las garras especuladoras y de las garras privatizadoras.
0: Es la ministra Mónica García, así defiende la nueva ley que va a priorizar la gestión pública de la sanidad que hoy aprueba el Gobierno. María Lalinde, buenos días.
12: Buenos días. Se trata del proyecto de ley de integridad del Sistema Nacional de Salud que establece un marco jurídico que potencia el carácter universal y equitativo del sistema sanitario.
0: La sanidad que ha centrado también el último debate de la campaña electoral en Andalucía.
12: La izquierda ha arremetido contra el popular Moreno Bonilla por la gestión de la crisis de los cribados de cáncer y también de la sanidad pública en general. También han chocado por la financiación autonómica y por la muerte de los dos guardias civiles tras una persecución a una narcolancha en Huelva.
0: Y del exterior, Donald Trump insiste en rechazar la propuesta de Irán para poner fin a la guerra.
12: Tras considerarla inaceptable en redes sociales, ahora dice que es estúpida y que nadie la aceptaría. A falta de conocer el contenido íntegro, la negativa del presidente de Estados Unidos viene porque el acuerdo no recoge la retirada del programa nuclear iraní.
0: En la prensa hay más noticias. Mercedes Martínez, buenos días.
13: Buenos días. En Voces de Cuenca, el proyecto Villamenú de un colegio de Tarancón, seleccionado como uno de los 15 mejores de emprendimiento juvenil de España. En la tribuna de Albacete, el PSOE denuncia que el barrio de Hermanos Falcó está olvidado. En Lanza Digital, Elena Iglesias, a los 24 años, es la segunda mujer en la historia del subsector de tráfico de Ciudad Real y la primera jefa de destacamento. Y en Ciudad Real Noticias, Claudia María Rodríguez, enfermera de oncología del Hospital de Valdepeñas, reconocida por la Fundación Sandra Ibarra como la enfermera más llena de vida.
0: Deportes, Armando Clavero, buenos días.
14: Muy buenas.
0: Barcelona se echó a la calle anoche para festejar la 29ª Liga de su historia.
14: En torno a 750.000 personas, según la Guardia Urbana, celebraron la consecución de la Liga en un ambiente festivo durante las casi 5 horas que duró la rúa. Hablando de fiestas, también en Puerto de Llano hubo una, tras la consecución del ascenso a la Segunda Federación. En el Ayuntamiento recibieron, por cierto, la Copa de Campeones del Grupo 18. Escuchamos al presidente y al entrenador, Enrique Madrid y Javi Sánchez.
15: Me llamaban loco, nos llamaban locos, de que el objetivo era salir del pozo de la tercera. Nadie daba un duro por nosotros.
16: Hemos hecho muchas cosas bien, otras mal, pero al final lo hemos conseguido. Estamos todos, bueno, orgullosos del trabajo.
14: Por cierto, que hoy Castilla-La Mancha en juego desde las 3 estará en Puerto Llano con todos los protagonistas del acceso. Hoy en Primera División y arranca la jornada 36 con 3 partidos. A las 7 Celta Levante, a las 8 Betis Elche, a las 9 y media Osasuna Atlético de Madrid.
0: Y el tiempo revuelto vuelve a ser protagonista. Carlos Macías, buenos días.
17: ¿Qué tal? Muy buenos días. Una jornada de martes la que tenemos por delante, de tiempo inestable. Esto se va a traducir en precipitaciones y también en tormentas. Seguimos bajo la influencia de esa borrasca atlántica que continúa enviando líneas de inestabilidad, dejando esas precipitaciones que comienzan a aparecer por el oeste y el norte de la región. Se le sumarán las tormentas durante la tarde, esas nubes de evolución, sobre todo en las provincias de Toledo, Cuenca y también en Guadalajara. Menos probabilidad de lluvia hacia el sureste, en la provincia de Albacete, donde a estas horas los cielos están muy despejados y todo con unas temperaturas que a estas horas partimos de unos termómetros en torno a los 5, 6, 7 grados en Guadalajara y en Cuenca, 8, 9 grados en Albacete, entre los 10 y los 11 en Toledo y Ciudad Real, con previsión de unas máximas que se quedan cortas, sobre todo en Cuenca y en Guadalajara, donde no esperamos más allá de 15-17 grados. Albacete, Ciudad Real, 20-21 y Toledo, una horquilla entre los 18 y los 20 grados.
0: Pendientes también hasta ahora, como siempre, de la situación en las carreteras. DGT, Marta Míez, buenos días.
18: Muy buenos días, ¿qué tal? Arranca la jornada de martes y por el momento tan solo van a encontrar algunas ligeras dificultades en Toledo, en la A42, en Illescas, hacia la Comunidad de Madrid. También les vamos a seguir pidiendo mucha precaución si circulan en Albacete por la A31 en el entorno de Almansa, ya que unas obras de mejora generan complicaciones en ambos sentidos. Van a encontrar un carril abierto en sentido contrario al habitual, así que mucha precaución también si circulan por esta vía. Al margen de ello, en el resto de carreteras y provincias se circula con total normalidad a esta hora.
0: Así arrancamos esta segunda hora de programa a partir de las 9:30 el magazine. ¿Con qué contenidos hoy? Claudia Blanco, buenos días.
19: Buenos días, Fernando. Hoy hablaremos sobre el Día Mundial de la Cruz Roja. Se celebró el pasado 8 de mayo y nos visita el presidente en Castilla-La Mancha para hablar sobre el tema que han presentado este año, el compromiso. Todo ello, por supuesto, de la mano del CERMI con José Antonio Romero. Además, hablaremos de música. Ha llegado la época y desde el magazine queremos conectar con los festivales que se ubican en nuestra región. No faltará, claro está, la resolución del acertijo.
0: Pues ya saben, como siempre, que Radio Castilla-La Mancha es la radio de los festivales. Jaime Pérez Sanz en control de sonido hasta las 11. 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
0: Siete y 10, seguimos pendientes de los pasajeros españoles evacuados al Hospital Gómez Ulla de Madrid desde el crucero afectado por el brote de hantavirus. La noticia saltaba anoche, uno de ellos ha dado positivo, Juanjo del Toro.
21: Se trata de un hombre que se encuentra asintomático y a la espera de la segunda PCR que confirme o no este resultado provisional. Ya se encuentra en la planta 22 del complejo, la de alto aislamiento. Con él serían tres los positivos entre los evacuados en el operativo ya finalizado que la ministra de Sanidad, Mónica García, definía como éxito. Además, señalaba que es previsible que durante los 42 días de cuarentena puedan salir más casos entre los pasajeros.
22: La evolución de la enfermedad y la infección es muy particular en cada una de las personas y por supuesto que puede ocurrir. Por eso estamos monitorizando diariamente a todos y cada uno de los pasajeros.
21: Además del resto de ingresados en el Gómez Ulla, las de Barcelona y Alicante también han dado negativo en las PCR practicadas, mientras desde el exterior, pendientes de Estados Unidos, allá además del caso positivo, se vigilan otros dos sospechosos. En Francia se encuentra en la UCI la mujer que dio positivo y por la que se rastrea por el momento a 22 personas. Y en Países Bajos, un grupo de 12 trabajadores del centro médico Radboud ha sido puesto en cuarentena preventiva tras una posible exposición al hantavirus al manipular las muestras de un paciente infectado.
0: Aunque Castilla-La Mancha no esté afectada por este brote, permanece muy pendiente de la evolución del virus, lo decía el presidente García Page.
3: Hemos estado con los protocolos circulados entre todo el personal y alertados por si había algún caso y en constante comunicación con el ministerio, no puede ser de otra forma, básicamente porque queremos que el grueso de la actividad de salud sea preventiva.
0: Declaraciones del presidente tras la inauguración oficial del nuevo Centro de Salud 3 de Albacete, que ya está en funcionamiento desde hace meses. Está situado en el antiguo Colegio Marillanos Martínez. Instalaciones más amplias para atender a más pacientes. 16.500 tarjetas en las que se han invertido 5 millones de euros procedentes de fondos europeos. Jesús Fernández Sanz, consejero de Sanidad.
23: Este será el centro 40 de atención primaria que inauguramos. Quedan otros 40 por ahí andando. Mira, en la provincia de Albacete, este es el 11 o 12 aproximadamente que inauguramos y quedan otros 9 o 10.
0: Inauguración sin disputa política, más bien todo lo contrario, lo dejaba claro el alcalde Manuel Serrano.
24: Era algo demandado por los ciudadanos de Albacete, presidente, y yo quiero darte las gracias por ese compromiso de hacer realidad y atender siempre antes lo primero, la salud.
0: Por cierto, que esta mañana vamos a conocer los resultados de una encuesta sobre la incidencia de la hipertensión arterial. Se van a presentar en Madrid, en la Casa del Corazón. Bueno, como hemos avanzado en portada, el consejero de Fomento, y lo tendremos aquí a partir de las 9 menos 20 en el programa, con él repasaremos las medidas para facilitar el acceso a la vivienda presentadas la semana pasada y nos avanzará lo que aprueba al respecto hoy el Consejo de Gobierno. Y es que la subida del precio de la vivienda es una constante en toda la región. Por ejemplo, en Talavera se ha encarecido un 25% en el último año, 1.250 euros el metro cuadrado. Iván López.
25: Y son cifras que el sector no recuerda desde hace mucho tiempo, en concreto 15 años. Es incluso difícil, dicen los operadores, encontrar una vivienda en Talavera porque quedan pocas en el mercado y eso hace que muchos compradores se vean obligados a salir de la ciudad y buscar en los pueblos de la comarca. Un mercado que se comporta así ante la escasez de vivienda nueva, con promociones muy limitadas y en ocasiones con precios muy altos. Es algo que corrobora día a día Ángel Bielsa, de la inmobiliaria ABC.
26: Estamos vendiendo ahora viviendas, inclusive en los pueblos, porque Talavera no tiene. Hay mucha demanda por parte de gente de Madrid con el teletrabajo. Entonces se está vendiendo todo. También está influyendo mucho el que la vivienda nueva se está haciendo muy poco y a unos precios muy elevados.
25: Solo en esta inmobiliaria van camino de cerrar 15 operaciones en poco más de 5 meses. Es un buen momento, asegura, para vender, aunque si el destino es la recompra de vivienda nueva, ojo, porque ahí el problema está en los precios y en las necesidades de financiación de los bancos.
0: Bueno, la agenda de acción del Gobierno de Castilla-La Mancha presta especial atención al medio rural. Esta mañana vamos a conocer los detalles de uno de los proyectos los galardonados con las ayudas coordinadas que concede la Diputación de Cuenca a los autónomos, un proyecto que ha llevado a cabo el empresario Marcos Calleja. Se presenta a las 10 en Villar de Olaya. A más oportunidades de empleo, mayor posibilidad de repoblación de las localidades más pequeñas, asunto que centraba unas jornadas organizadas por Comisiones Obreras también en un pueblo de Cuenca, en Sotos. Por allí anduvo Juan Carlos Piculelli.
2: Unas jornadas en las que participó la Junta, hablando sobre la ley de despoblación que se aprobó hace 5 años y las estrategias de ayuda para incentivar el empleo en zonas rurales. En 2025, 1.242 autónomos se han instalado en localidades despobladas. Jesús Alique, comisionado de Reto Demográfico.
4: Uno de cada 4 autónomos que se han instalado en Castilla-La Mancha lo han hecho en el año 2025 en las zonas afectadas por la despoblación.
2: Sotos ha sido la localidad seleccionada para estas jornadas, ya que allí en los últimos tiempos se han instalado para emprender nuevos pobladores.
0: Servicios como la ayuda a domicilio también contribuyen a asentar población en el medio rural por lo beneficiario, que en su mayoría son personas mayores, y por quienes ejercen estos cuidados. En Cuenca, por ejemplo, son más de 900 los empleos que genera, sobre todo de mujeres. Datos que facilitaba la delegada provincial de Bienestar Social, Susana Zomeño, durante el encuentro provincial de ayuda a domicilio.
5: Las auxiliares de ayuda a domicilio realizan una labor fundamental para muchas familias en la provincia. No estamos hablando solo de un servicio, hablamos de cercanía, de confianza, de acompañamiento, de cuidados.
0: Polémica en Fuentelencina, Guadalajara, por el proyecto de una planta fotovoltaica. El alcalde defiende su legalidad, mientras la Asociación de Agricultores pide su dimisión y se queja de no haber podido presentar alegaciones. Esther Bogones.
6: El proyecto ya cuenta con la declaración de impacto medioambiental favorable y el visto bueno para su construcción, pero el problema surge en cómo se han enterado los propietarios de los terrenos. Aurelio Brihuega es el portavoz de la plataforma de afectados por el parque solar.
7: Con unas cartas que yo entiendo que eran como amenazas, diciéndonos que nos daban 1.000 euros por hectárea o si no, nos expropiaban.
6: Desde APAG piden incluso el cese del delegado de Agricultura, cargo que ostenta el alcalde de Fuentelencina. La plataforma les señala por no haber informado sobre el proyecto a tiempo, algo que niega el alcalde. Santos López insiste en que todas las licencias dadas por el consistorio responden a la legalidad vigente.
8: Vamos a presentar alegaciones durante el periodo vigente de información pública, reclamando al Ministerio que se respete la propiedad privada.
6: Las únicas vías para parar el proyecto son alegar la solicitud de utilidad pública para las expropiaciones y que el ayuntamiento proteja la zona en el plan de ordenación municipal.
0: Y para reducir conflictos, los colegios de mediadores de seguros que han decidido unificarse en Ciudad Real, Cuenca, Guadalajara y Toledo. ...7 y 17, atención opositores, publicadas las sedes donde tendrán lugar los exámenes del próximo 20 de junio.
9: Este año serán 25 para las más de 10.000 solicitudes. La de infantil y primaria se realizarán en Toledo y Albacete respectivamente. Cuenca acogerá audición y lenguaje, Ciudad Real, inglés y música, Guadalajara, pedagogía terapéutica y francés. Se han formado también los 115 tribunales. Entre las novedades, la hora del acto de presentación, que será a las 8. Martín Navarro, presidente de AMPE en la región.
27: Se adelanta media hora el llamamiento de opositores con el objetivo de evitar las horas de más calor. Además, no será obligatorio presentarse a las pruebas de la oposición para mantenerse en bolsa de trabajo y todas las sedes contarán con climatización.
9: Desde AMPE lamentan que no haya tribunales de todas las especialidades en todas las provincias, lo que obliga a sus componentes a tener grandes gastos de desplazamiento y alojamiento.
0: Atentos también los aspirantes a la PAU, los alumnos de segundo de bachillerato. La prueba de acceso a la universidad de este año llega con nuevas medidas para intentar evitar que el personal copie. 4 comunidades han confirmado que incorporarán sistemas como inhibidores de frecuencia para evitar que haya dispositivos ocultos como auriculares diminutos o relojes inteligentes. El que se ha descubierto, cero patatero en el examen. Este año, por cierto, tiene que renovarse el contrato programa entre la Junta y la UCLM. Lo daba por seguro el presidente García Page, que hacía balance de la oferta académica de los últimos años.
28: La universidad se puede contar en cifras, hay muchas y muy de las que nos podemos sentir orgullosos. En estos años, 17 nuevas titulaciones y 32 másters. En la universidad que además resulta la más asequible de las públicas que hay en España.
0: Declaraciones durante la entrega de premios del Consejo Social de la Universidad. Allí el rector Julián Garde hablaba de su candidatura, la única que se ha presentado además, a presidir la CRUE, la Conferencia de Rectores de las Universidades Españolas.
29: Afronto este paso con una responsabilidad y prudencia desde el conocimiento, pero con una misión casi diría única, la defensa de la universidad pública ahora desde otro ámbito.
0: Reconocimientos que se entregaban en Albacete, entre otras a la futbolista Alba Redondo.
10: El talento que tiene esta universidad, y para mí es un orgullo estar aquí y poder compartir este día en mi casa como siempre hago.
0: Por cierto, que a partir del próximo curso académico, la Facultad de Letras de la Universidad en el campus de Ciudad Real será la única de España que permita alcanzar el nivel C2 de inglés y francés, el máximo reconocimiento del marco europeo. Esto ha sido gracias a la renovación del plan de estudios, de ello hablaba en nuestro Castilla-La Mancha a las 8, la coordinadora de grado, Esther Bautista.
11: Precisamente el éxito de poder hacerlo, de poder conseguirlo, radica en esa complementariedad de idiomas. Mantiene nuestra esencia, pero al mismo tiempo, fíjate, tenemos contenidos de lengua, de cultura, de civilización, profesores de español, de filosofía, que también son asignaturas que van a encontrar en primer curso.
0: Y en este bloque educativo, poner en valor lo que ha hecho un grupo de alumnos y alumnas de cuarto de la ESO del Instituto Jorge Manrique de Motilla del Palancar, en Cuenca. Va a participar en el desafío CANSAT. Se han clasificado para la fase nacional de esta, que es una propuesta de la Agencia Espacial Europea, una final que tendrá lugar en Badajoz el próximo mes. Rebeca Gómez.
12: La iniciativa reta a estudiantes de entre 14 y 19 años a crear un satélite del tamaño de una lata. En el Instituto de Motilla del Palancar, cuatro alumnos de tecnología se han animado a participar. Sagrario García es su profesora.
13: Son alumnos muy curiosos, les apasiona el mundo de la tecnología, de la ciencia. Tenemos un futuro prometedor aquí con todo este tipo de alumnado.
12: El minisatélite va equipado con sensores, sistemas de radiofrecuencia y un paracaídas para garantizar un aterrizaje seguro. Lo lanzarán a 1.000 metros de altura.
0: Y con la educación está relacionada la propuesta que Vox llevará a las Cortes, una proposición no de ley para reforzar la autoridad del profesorado y evitar las agresiones. Iván Sánchez, portavoz.
14: Lo que busca es recuperar la autóctiras, el prestigio, la autoridad del profesor, en vez de un profesor como el que tenemos hoy, que está angustiado, que está estresado.
0: 7:22, tribunales. El Supremo confirma la sentencia de 28 años de cárcel para el asesino de su pareja en la localidad ciudadraleña de Piedrabuena. Irene Sanz.
15: Los hechos ocurrieron en enero de 2023. En junio del año pasado, la Audiencia Provincial de Ciudad Real lo declaró culpable de un delito de asesinato, otro de maltrato habitual, dos de maltrato de obra en el ámbito familiar, uno de coacciones leves y otro de vejaciones injustas, lo que suma esos 28 años de prisión. La sentencia reflejaba que existía una voluntad clara de dominación y sometimiento en la escalada de violencia de género ejercida durante años hacia la víctima, de 24 años. El hombre también fue condenado a indemnizar por daño moral a su hija menor de edad y a los familiares de la víctima con 355.000 euros. El condenado presentó diferentes recursos hasta llegar al Supremo, que ahora ha desestimado los 11 motivos alegados por el recurrente, por lo que la sentencia ya es firme y no admite recurso.
0: En Ciudad Real hoy se juzga a un hombre para que piden más de 4 años de cárcel por dar una paliza a otro. Ocurrió en un parking de Moral de Calatrava.
16: Se le acusa de un delito de lesiones por una agresión ocurrida en la madrugada del 14 de noviembre de 2021. Según el escrito de acusación, con el propósito de menoscabar la integridad física de la víctima, la cogió del cuello, la tiró al suelo y tras ponerle la rodilla sobre la espalda, le propinó puñetazos en la cabeza. La fiscalía sostiene que la agresión causó una herida profunda con sangrado activo y 8 centímetros de longitud y 2 de anchura, que precisó 8 puntos de sutura y provocó 24 días de perjuicio moderado. Además de la pena de prisión, piden la inhabilitación especial para el derecho de sufragio pasivo durante el tiempo de condena y una indemnización superior a los 8.000 euros.
0: La Guardia Civil ha identificado en Asturias al presunto autor de una estafa informática que afectó a un ayuntamiento de Cuenca y a dos empresas locales, a un ayuntamiento de la provincia de Cuenca. El investigado lograba engañar a sus víctimas, interceptaba sus correos electrónicos, manipulaba facturas y desviaba los pagos a sus propias cuentas. Iris Ladari.
17: El fraude se basaba en la confianza. Tras años de relación comercial, una de las empresas solicitó el reenvío de una factura pendiente. El estafador aprovechó ese momento para enviar un segundo correo falso indicando un cambio de cuenta bancaria. La víctima, de buena fe, llegó a transferir más de 6.000 euros al delincuente. Desde la cibercomandancia de la Guardia Civil nos detallan cómo era este modus operandi.
18: El modus operandi de las estafas tipo BEC, Business Email Compromise, pues consiste en la interceptación de las comunicaciones, habitualmente los correos electrónicos, donde modifican, como es en este caso, el número de cuenta de una factura pendiente que tiene el denunciante con un ayuntamiento, procediendo al desvío del dinero. De modo que en este caso pues se produce un doble perjuicio para la víctima, ya que tiene que realizar el pago por partida doble.
17: tras analizar varias denuncias en un corto periodo de tiempo, los agentes rastrearon los movimientos bancarios hasta Gijón. Allí han localizado al responsable, que ya ha sido puesto a disposición de la justicia.
0: Y esta semana la Dirección General de Tráfico está presentando varias campañas, una en las 5 provincias para garantizar la seguridad entre los conductores de motocicletas y otra para reforzar la seguridad vial en el caso de los peatones, ya que se producen muchos atropellos en los pasos de cebra. Lo señalaba Francisco Javier Caparrini, coordinador de tráfico en Toledo.
1: Que el paso de peatones no es un seguro de vida, ¿eh? Lo que tenemos que hacer es cumplir lo que dice la normativa, que es mirar izquierda, derecha, izquierda, para evitar acabar aplastado en el suelo por un vehículo.
0: Durante toda la semana se intensificarán las labores de vigilancia, control e información en travesías, pasos de peatones, zonas escolares y espacios con especial tránsito. Siete y 25, a las 9:02, 9:03, llega la información más cercana. Ahora un avance para contar que, por ejemplo, en Toledo ya hay fecha, que será el próximo 26 de mayo, cuando se pondrán a la venta las 2.500 sillas para la procesión del Corpus Christi. Las entradas se podrán adquirir de forma presencial en el kiosco de la Plaza de Zocodover y también por internet a través de toledoentradas.com. El precio, 11 euros en taquilla y 11,60 para las compras online. La procesión, recordemos, el 4 de junio. Y en Talavera, el Ayuntamiento y la empresa Aqualia han ampliado la capacidad de la estación de tratamiento de agua potable. Raquel Miguel.
3: La capacidad de potabilización pasa a ser de 10 a 13 millones cúbicos al año, es decir, un 25% más, lo que permitirá el crecimiento demográfico, empresarial y social de la ciudad. Esther García, jefa de servicio de Talavera.
19: Una de las cosas más punteras de esta planta y más importantes es la construcción de la línea de fango y una depuradora compacta.
3: La estación potabilizadora de Talavera cuenta con varios procesos de tratamiento, como son la oxidación por ozono, coagulación, floculación, decantación, filtración, carbón activo, ajuste de pH y desinfección. Ahora mismo la planta trata un volumen diario de más de 20.000 metros cúbicos del agua que procede del embalse de Cazalegas, lo que supone unos 7,5 hectómetros cúbicos al año.
0: Hasta las 7:30, actualidad de España y el mundo. La oposición critica al gobierno por la gestión de la crisis sanitaria del hantavirus.
20: Desde el PP avalan las críticas del presidente canario, Fernando Clavijo, porque es razonable, dice Borja Sémper, que exija información y coordinación.
21: Que vimos descoordinación y mensajes diferentes entre ministras y seguimos siendo críticos ante lo que consideramos una descoordinación absoluta entre administraciones.
20: Como impecable definía la portavoz del PSOE, Montse Mínguez, la actuación del gobierno y lamentaba la oposición de los populares.
22: Tenemos un gobierno que ha protegido, que protege, y enfrente, una vez más, tenemos a un Partido Popular que hace lo de siempre, que es intoxicar.
0: También la sanidad ha sido objeto de confrontación entre los candidatos en el debate de las elecciones andaluzas.
20: Último debate televisivo organizado por Canal Sur, en el que la izquierda ha arremetido contra Moreno Bonilla por la gestión de la sanidad y el cribado del cáncer de mama. El candidato a la reelección lo comparaba con otras crisis como la del apagón.
23: Asumimos responsabilidad de toda la cúpula del gobierno, de la Consejería de Sanidad cayó. Fíjese qué diferencia con el apagón, donde murieron 6.

0: personas, 7 personas y 1.600 millones de euros de pérdida.
1: También atacaba a María Jesús Montero con el accidente de Adamuz, a lo que la candidata socialista respondía así.
2: Toda la verdad conoceremos sobre esa materia. Eso. Toda la verdad, también lo que ocurrió en el 112.
3: El tribunal del caso Kitchen comienza hoy con la fase pericial.
1: Escucha hoy a los peritos. Ayer declararon los últimos testigos, entre ellos el inspector jefe jubilado, José Manuel Álvarez Luna, que negaba que se obligase al inspector a suprimir el nombre de Rajoy o de Cospedal y que en todo caso se hicieron apreciaciones.
4: Nunca le hemos dicho que quite el nombre. Hemos podido decir que quede claro de que aparezca el nombre. No podemos fijarnos en unas iniciales de momento porque de entrada no se sabía si esos papeles eran reales o no.
3: Y más asuntos. Condenado a 2 años y 10 meses de cárcel el matrimonio alemán de la llamada Casa de los Horrores de Asturias.
1: Por violencia psíquica y abandono a sus hijos, a los que tuvieron encerrados durante años. Además, le retira la custodia durante 3 años y 4 meses. Una sentencia que, eso sí, rebaja considerablemente la pena porque se ha descartado la detención ilegal.
3: Del exterior, el presidente de Estados Unidos prepara ya su viaje a China, que comienza mañana.
1: Ya conocemos más detalles. Además de reunirse con su homólogo Xi Jinping, Trump viajará junto a un grupo de 16 altos ejecutivos de diferentes sectores que incluyen, por ejemplo, a Elon Musk y a Tim Cook de Apple.
3: Trump, que advierte de que el alto el fuego con Irán es increíblemente frágil.
1: Así lo ha dicho desde el despacho Oval, donde también ha valorado la respuesta de Teherán a su propuesta de paz. La considera estúpida.
3: Son las 7:30, martes 12 de mayo, actualizamos.
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3: Buenos días, bienvenidos a Radio Castilla-La Mancha. Nubes, chubascos y tormentas vuelven a hacer acto de presencia en este martes. Solo se van a librar al sureste de Albacete, donde la situación es mucho más tranquila. En el resto, nubes de evolución durante la mañana y precipitaciones al oeste y norte de Toledo. Lluvias que se extenderán por la tarde a Guadalajara, Ciudad Real y Cuenca, con tormentas. Sin avisos por el momento. Sí que los hay en Castilla y León, en la zona de Soria. Y temperaturas más propias de marzo, con mínimas que se han quedado en los 8-10 grados y máximas que apenas rozarán los 20. Por lo demás, seguimos pendientes de los españoles trasladados al Gómez Ulla de Madrid desde el crucero afectado por el brote de hantavirus. Rubén García Castelbón, buenos días.
6: Buenos días, sobre todo de ese primer pasajero que ha dado positivo, permanece aislado, aunque asintomático. Más preocupante es el estado de salud de la ciudadana francesa, que también ha dado positivo, que permanece en su país ingresada en la UCI. Justo además en el día donde se conmemora el Día Mundial de la Enfermería, con numerosos actos por toda Castilla-La Mancha. También hoy, en apenas una hora, a las 9 menos 20 de la mañana, va a estar aquí en este informativo el consejero de Fomento, Nacho Hernando, para hablar sobre todo de vivienda. En las últimas horas volvía a defender la principal medida de ese nuevo plan para dar créditos a tipo cero para el 20% de la entrada de una casa.
7: En primer lugar, vamos a avalar a esa persona joven para que el banco le preste hasta el otro 20%, pero además, sobre ese 20%, la Junta asume los intereses y le da una ayuda no reembolsable a esa persona joven, equivalente a los intereses que responden a ese tramo del 20% que normalmente no presta el banco.
6: Atención hoy en el municipio de Quer, en Guadalajara y en los alrededores, cuando a las 11 de la mañana le salte esto. Es el mensaje, es alert en sus móviles, pero es tan solo un simulacro ante una emergencia química que va a durar en torno a las 2 horas. Y en clave cultural y sin dejar Guadalajara, hoy se presenta, junto con el Festival Gigante, el evento cultural más importante de la ciudad. Es el Maratón de los Cuentos, que se va a celebrar entre el 12 y el 14 de junio. Y también hoy en Toledo, por fin se hace pública la restauración de las pinturas de Juan de Borgoña en la Sala Capitular.
3: Más titulares con Juanjo del Toro y Mario Alfonso, Consejo Regional del Agua, dentro de 20 días.
8: Se reúne el 22 o 23 de mayo, según avanza la consejera de Desarrollo Sostenible, Mercedes Gómez, para definir el texto del ciclo 2028-2033. Previamente, buscarán cómo presentar alegaciones al nuevo plan del Alto Guadiana en un frente común entre regantes y gobierno regional.
9: Nos jugamos mucho en nuestra comunidad autónoma y evidentemente todos los ciudadanos nos importan, y en este caso el desarrollo de nuestra agricultura de regadío tiene que seguir siendo una apuesta firme.
3: Presentar presentado el presupuesto del Ayuntamiento de Talavera.
10: Que asciende en 5,2 millones de euros más respecto a 2025. En total serán más de 90 millones. De ellos, cerca de 40 están destinados a los servicios públicos básicos, la mayor inversión. Las distintas partidas serán defendidas por el alcalde, mientras el PSOE señalan que no cumplen las expectativas. José Julián Gregorio y José Gutiérrez.
11: Gestión y funcionamiento. Se destinan 19,9 millones. Cultura, educación y deporte con 15,5 millones.
12: Es un presupuesto que no resuelve absolutamente ninguno de los problemas que tiene nuestra ciudad.
3: Atención, vecinas y vecinos de Ciudad Real.
8: El próximo martes

0: Federación.
1: Saoco, papi, saoco.
2: Y la cuarta. Pues ahí lo tienen, ¿eh? ¿Armando ha reconocido al grupo?
0: No.
2: Pues este ya...
0: Es verdad que tengo que reconocer que la voz me suena.
2: No,
0: pero...
2: no creo que vaya por ahí. No, es que el grupo no es nada conocido.
0: Entonces.
2: Pero escucha, has oído hablar de él, ¿eh? En nuestra adolescencia has oído hablar de él, porque es un grupo que, siendo extranjero, hace esta música un poco latina, porque tampoco es que lo hayan cuadrado muy bien. Y tiene un nombre, una banda que es con un nombre en castellano y con una expresión que se puede decir cuando uno tiene algún fastidio.
0: Ya es el grupo.
2: Bien.
0: Es pues, bastante famoso, sí, sí.
2: ¿Lo ves?
0: Sí,
2: sí. Yo que te iba a sonar, pero sí, aquí a los jóvenes no les sonaba.
0: Bueno, están no como tenían, están.
2: No, hacer, pero, escucha, hacen lo que pueden. Hacen lo que pueden.
0: Y poco.
2: Pero vamos.
0: Pero bueno, que nos, yo ya he reconocido el grupo.
2: Nos cambiábamos por ellos también. Armando ha reconocido grupo. Mario, ¿ha reconocido grupo?
3: Yo llevo un 0-2 esta semana, pero vamos, voy camino de un pleno total y absoluto. Ni grupo, ni... El caso es que la segunda pista, la melodía... me sonaba, sí, la melodía
2: sonaba, otra cosa.
3: Sonaba, no, no, muy así, muy de orquesta, pero luego ya
0: vaya,
3: la, pero te iba a decir la tercera pista ya,
0: no
3: digo,
0: ni idea.
2: El compás de 3x4
0: sí, sí, sí.
2: Y los acordes menores
0: de su época musical,
2: nada, me da la impresión
0: cuando tocaba la flauta
3: en el conservatorio.
2: Madre mía, qué barbaridad.
3: De Jerindote.
2: Bueno, ya digo que el nombre del grupo Armando lo ha sacado con lo que he dicho. Además, el grupo es de una ciudad muy importante para la Unión Europea. O sea que eso también es otra pista. Y ya digo que el nombre del grupo tiene que ver con una expresión de fastidio. Y el nombre de la canción está relacionada con un artista que va a venir ahora a España y va a dar un porrón de conciertos a los que va a ir mucha, mucha gente. Pero decenas de miles de personas. Y viene del exterior. Y viene de ese país. Entonces ahí Armando ya prácticamente lo sabes todo. Juanjo, ¿qué?
4: ¿Estás ahí? Yo estoy intentando hilar conceptos, pero...
3: No, mal, Juanjo, estás
2: mal,
3: como
2: mal,
3: yo.
2: Mal, mal. No es tan difícil, ¿eh? Bueno, 683-384-226, si quieren jugar con nosotros. Y tenemos palabras en la música, ¿verdad, Juanjo?
4: Sí, y buscamos canciones que en el título o en alguna parte de la letra digan el verbo luchar. La palabra
2: luchar.
4: O lo que sea. Y hasta ahora tenemos propuestas rockeras. La primera de Tiempos Nuevos, Tiempos Salvajes de Ilegales, que lo pone en la letra.

0: Ahí lo tiene, levántate y lucha, efectivamente, uh-huh. aparecen.
1: Y otros que, por ejemplo, tampoco pueden fallar en este día, estos en el título, Lucha contigo, de Extremoduro.

0: Y de la siguiente has hablado tú antes, ¿verdad?
1: La propuesta rara que me hacía mención María,
0: ¿sí?,
1: Lalinde,
0: ¿sí?,
1: pero bueno, que aquí se la traigo para que pueda escucharla, Fighter, de la cantante Tali.
0: Suena bien, ¿eh? Muy eurovisiva esta, sí, esta canción. Armando, ¿alguna de estas en inglés?
2: Que estaba dándole una vuelta, pero...
0: Difícil, ¿no?
2: Hoy no encuentro ninguna.
0: Sí.
2: Seguro que de Manolo García habrá alguna. Siempre,
0: seguro, seguro.
2: En estas secciones...
3: ¿Alguna que ha luchado por tus sueños?
2: Claro, alguna, claro, cosa, claro, de estas.
0: Y si no, no, sí, y si no ha salido hasta ahora, la estará componiendo. Porque a veces las compone sobre...
2: primera hora y
0: Medina,
2: la
0: Zahara y Manolo García componen las canciones sobre la marcha para salir en nuestra sección. O sea, que a las 8 y 25... Ya verás como a las 8 y 25 cae alguna ya de recién compuesta, calentita del horno. Venga, eso pedimos hoy, canciones que tienen el título, la palabra lucha, luchar, o en la letra, si nos cantan, mucho mejor. 8 menos 20, escuchan Castilla-La Mancha hoy en Radio Castilla-La Mancha, 25 años, latiendo contigo.
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1: Estas son las noticias que estábamos contando hace justo un año.
2: Comenzaban los cuidados paliativos pediátricos de oncometalogía en el Hospital Universitario de Toledo y en Albacete.
3: Casos nuevos, estamos en torno a 25-30 al año en cada una de las unidades, y en cuanto a atenciones estamos en torno a 250 en cada una de las unidades.
2: El diario El Mundo publicaba contenidos de varios WhatsApps respecto al caso Koldo entre Pedro Sánchez y Ábalos, que demostraban relación entre ambos pese a su salida del gobierno.
4: Pedro Sánchez y Ábalos eran uña y carne, pero yo creo que no se puede ver de otra manera, ni siquiera con un aspecto negativo. Y por eso Ábalos era el encargado, supuestamente, de capitanear, digamos, la labor de disciplina.
2: En Recas, Toledo, resultaban heridas tres personas en una reyerta que tenía lugar en la madrugada.
5: Ocupaciones medio recas. Hay mucha inseguridad porque no da abasto los municipales a parar todo esto.
2: Diferentes tormentas dejaban daños considerables en la provincia de Albacete. Frutales, olivar y brócoli eran los cultivos más afectados.
6: Por donde han pasado estas nubes, pues lo dejan todo en zona catastrófica. Cada tormenta de estas arrasó entre 20 y 25 mil hectáreas.
2: Y tres personas eran detenidas en Toledo y otras 10 eran investigadas por la caza furtiva de erizo.

0: 7:43 de este martes, hoy tenemos plenillo. Y hoy en nuestro plenillo ponemos el mundo del revés y pasamos a estar gobernados por niños y niñas. A ver, Juanjo, ¿qué te han contado nuestros plenilleros? ¿Qué harían si ellos tomasen el control del planeta?
1: Pues lo primero de todo, hemos querido saber cómo cambiarían sus colegios, porque al final, qué mejor que saber de primera mano las acciones de Martina, Hugo, Bruno, Manuel, Gabriela y Virginia. Comenzamos por qué harían nuestras plenilleras.
2: Para mí fuese como casi todo pantallas.
3: Pues yo pondría media hora cada asignatura, 3 horas de media hora. Dejaría todas porque son todas importantes, menos valores cívicos.
4: Yo creo que directamente ni habría. Y si acaso me obligan a que haya, yo creo que sería todo educación física y recreo. Y esas cosas en las que les gusta a los niños de moverse y tal.
0: Ha estado bien eso de la asignatura que había que quitar, valores cívicos, como que se ha arrepentido en el último momento de decir, joder, como me escuchan, a lo mejor me echan la bronca. Bueno, esto las chicas, ¿no?
1: Sí, que la propuesta de nuestros chicos tampoco la veo nada mala.
5: Sin tareas, sin exámenes, sin madrugar.
6: Donde chucherías las profes y también que aprendamos mucho pero sin trabajitos difíciles. Y también que nos dejen pintar de vez en cuando.
7: Una playa alrededor para que salgan al recreo.
1: Y claro que todo gobernante debe tener su predecesor. ¿Cuál sería ideal, el ideal para nuestros plenilleros?
8: A la gente, porque han vivido mucho y saben mucho.
9: A mi abuelo y también a mi madre, porque me ayudan en muchas cosas.
10: A ver, depende, que es una duda de un examen al profesor. Que es, abuelo, bájame la pelota que se me ha colado, pues al abuelo.
4: A mis profesores, yo sinceramente le pediría consejos a mis abuelos, porque no ha visto lo mismo un profesor que un abuelo.
11: A los que han estado mandando antes que yo y sobre todo a los niños más sabios del mundo.
0: Bueno, pues cada uno tiene su propio referente. Oye, en toda sociedad, Juanjo, debe de haber una ley y un orden. ¿Sería así en el mundo de nuestros plenilleros?
1: Pues leyes como tal tienen algún tirón de orejas para los adultos. Escuchamos los de Bruno, Gabriela y Hugo.
7: Les obligaría a estar en la siesta todo el rato, como hacen conmigo.
12: Que todos los adultos hiciesen caso a los niños, porque es casi cualquier capricho que les venga, pueden comprárselo.
13: Todos los días nos tengan que dar una chuchería o más de una chuchería.
1: Y al hilo de estas respuestas, las de Hugo, Martina y Virginia.
5: Que nos dejasen jugar hasta muy tarde al fútbol.
10: En el comedor tendrías que llevar tú tu propia comida en un tupper. Y cuando termines de recomer, te vas al recreo y los padres serían obligatorio que fueran a por los niños ahora que terminan de comer.
4: Que manda a los niños, manda a los niños. Que los adultos, tipo, sean que no manden.
1: Y ojo que no contentos con imponer, también pretenden suprimir. Bruno y Manuel saldarían alguna deuda personal.
7: Quitaría que me echen agua en la cabeza para que me peine y también quitar arena de los zapatos.
5: La de correr por los pasillos, que ¿por qué no se puede?
0: Es que lo de echarte agua en el pelo para que te peinen, eso vamos.
1: Y a primera hora.
0: Es súper incómodo y en invierno.
1: Un delito,
0: cosa es en verano, madre mía.
1: Y el mundo de Hugo y Gabriela, cuidado que lo veo un poco caótico.
9: Se puede cruzar en rojo y en verde también. Y también diría cambiar de que los niños pueden conducir.
11: La de que todo cuesta dinero. Podemos coger manzanas gratis.
7: ¿Juguetes que se te antojen gratis?
11: Por cierto, mi sueño siempre ha sido que el mundo esté gobernado por niños.
0: Madre mía, desregulación de tráfico.
1: Regulación
0: todo
1: de tráfico
0: gratis.
1: Y en su mundo no habría inflación, desde
0: es
1: luego.
0: No
1: nos tenemos que preocupar. Y en el tren escolar, los cambios vendrían de la mano de Martina y Virginia.
10: Ir al baño. ¿Por qué tienes que pedir permiso para el baño?
0: Claro.
10: Pues me parece muy injusto, porque si te estás haciendo caca, ¿Qué haces? ¿Te aguantas?
4: Sí, que quitaría algunas horas de instituto porque me parece una barbaridad. Lo de ir los viernes a clase, no, no. Eso yo lo quito.
14: Qué claro,
1: la jornada laboral reducida.
14: Sí,
1: ya está.
14: Sí, claro.
1: Los viernes, pues festivo.
14: Directamente, y con salida al servicio cuando uno sienta la llamada.
1: Es que como es lógico.
14: Claro, hombre, ¿para qué hay que esperar?
1: Y al hilo de esto hemos preguntado justamente por los festivos.
14: Ah.
1: Y unos tienen claro cuáles cambiarían.
15: La Navidad en el verano.
14: Anda.
15: Para tomar las uvas en la piscina y para abrir los regalos en la piscina.
16: Se llamarían hijo o hija, 2 días al mes. Se celebran el principio y el final del mes.
14: Claro.
16: Y encima ponen tiendas de juguetes y de todo eso que no vale ni un céntimo.
17: Claro. El día del niño, porque no entiendo por qué hay que ir a trabajar el día del niño. Igual que el día del trabajador, pues igual que el día del niño, ya está.
1: Sí.
14: Esto tiene su lógica, ¿eh? Porque el día del padre, por ejemplo, es laborable. Entonces da rabia, ¿no? Los padres no tendrían que dar fiesta.
1: Pues sí, y llegan hasta tal punto que alguno lo alargaría de forma semanal.
14: Mm-hmm.
18: Que todos los días de la semana no haya cole, excepto el jueves.
4: El martes y el jueves sobran. Entonces yo lo que haría sería poner lunes clase, martes no hay clase, miércoles clase, jueves no hay clase, viernes hay clase y sábado y domingo no hay clase.
14: Pues está ventilado, ¿eh? Un poco así de días alternos,
1: sí,
14: lectivos.
1: Intercalando.
14: Bueno, este mundo está muy bien, pero frente al real, ¿cuál prefieren nuestros plenilleros y plenilleras?
1: Pues parece que hay un claro ganador.
14: Uh-huh.
15: Que manden los niños, porque los padres son más aburridos, se enfadan y también están muy cansados.
16: Muchísimo más divertido. Creo que sería lo mejor de divertido, sobre todo si yo fuese la gobernadora. Entonces lo llamaríamos invasión de los niños.
19: Sí, porque el mundo sería diferente y no habría personas malas.
4: Entonces claro que sería más divertido porque no habría normas y podrías hacer lo que quisieras. Pero eso de descontrol, 100% que va a haber.
14: Ya ves.
1: Pero ojo a este matiz que nos daba Virginia, que aquí pone un poco de cordura, sobre todo Martina y Hugo.
17: No, porque imagínate, los niños somos niños, no somos adultos. Los adultos saben hacer más cosas que nosotros porque los niños estamos todavía aprendiendo a hacer esas cosas. Imagínate que tienes que apagar un fuego, habrá niños que sepan, pero por ejemplo yo no sé, y sería un caos, la verdad, porque sin reglas y normas, ¿no?
18: Que hay algunos niños que no saben cosas, entonces el niño que más podría decir, todos los niños que quieran pueden comer chucherías.
14: Claro, sería demasiado. Los niños necesitan de los mayores,
1: sí.
14: Al menos de momento.
1: Es la conclusión.
14: Ya serán ellos mayores en su día.
1: Ya les llegará, por desgracia.
14: Bueno, muchas gracias, como siempre, a nuestras plenilleras y plenilleros por participar en el programa. 7:51 a la Plaza Pública.

0: Venga, a ver qué han contado por ahí en las redes sociales. La doble M, Mercedes Martínez, cuéntame.
1: Pues la que fuese cantante de La Oreja de Van Gogh, Leire Martínez, sí. Ayer en uno de sus conciertos se mostraba algo afectada por el regreso de la banda, pero esta vez con Amaia Montero.
2: Hoy acaba la gira de La Oreja de Van Gogh en España y una persona que no le va a afectar, pero afecta. Es verdad que hoy hay canciones que se me van a entrar más de lo normal.
0: ¿Qué dice? ¿Que está afectada o qué?
1: Sí, un poquillo, ¿no? Sí. Es normal, la entendemos. Desde aquí nuestro apoyo. Ajá. Y bueno, también mencionar que ayer en el programa de La Ruleta de la Suerte, la región se hizo un hueco en el que fuera el panel final.
3: Uh-huh. Bueno, pues tengo la pista preparada para ti. Y la pista es tres manchegos. Esta es la pista, tres manchegos.
1: Tres manchegos. Aunque la pista era clave, la pobre participante, pues se le atascaron algunos nombres.
3: Vale. Tres manchegos, 10 segundos, tiempo.
4: ¿Rosalén?
3: Sí.
4: Reyes y José. ¿Y José? ¿Cierva?
3: No.
4: ¿Cuerda?
3: Sí. Pero te ha faltado Joaquín y Luis.
0: Oh. Joaquín Reyes y José Luis Cuerda.
1: Exacto.
0: Hombre, eran manchegos muy universales, ¿eh? Exacto. A lo mejor la chica pues era de, yo qué sé, del pues País Vasco, de Asturias, le pillaba
1: un poquito
0: lejos.
1: Que a lo mejor está alguno que también es de Castilla-La Mancha y
0: suele pasar. Suele pasar. Bueno, esto es La Plaza Pública, 7:52. Vamos al deporte.
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0: Barcelona se echó a la calle anoche para festejar la consecución de la Liga.
6: Una rúa por las calles principales de la ciudad condal que duró casi 5 horas y donde se congregaron, según la Guardia Urbana, en torno a 750.000 personas. Allí estuvieron todos los jugadores. También estuvo Hansi Flick, a pesar de haber perdido a su padre justo antes del Clásico. Un día donde era imposible no acordarse del eterno rival. Sin duda, este fue uno de los cánticos más coreados.
0: Madridista, el que no vote, sí, en catalán.
6: También se acordaron del español. Bueno, ya sabemos cómo son estas rúas. Por cierto, que se espera que en las próximas horas se haga oficial la ampliación del contrato del técnico alemán hasta el 30 de junio del 2028. Y destacar que hoy arranca la jornada 36 en Primera División con 3 partidos, a las 7 Celta-Levante, a las 8 Betis-Elche, a las 9 y media Osasuna-Atlético de Madrid. Recordar también que el Oviedo ya es equipo de segunda tras el empate ayer entre el Rayo y el Girona. Ayer en la previa de este partido de los Osasuna Atlético Madrid le preguntaban a Simeone por la consecución de la Liga por el Barça. La verdad es que el argentino era muy claro.
7: El Barça es el mejor equipo que juega posiblemente en el mundo. Ganó una Liga merecidísima desde el principio al final. El año pasado la ganó de la misma manera, con una contundencia increíble. Felicitarlos, la verdad que juegan un fútbol increíble. Y yo lo miraba el partido de ayer y decía, dejamos 2 veces eliminado al Barcelona, Dios mío.
6: Por cierto, que al margen del descenso del Oviedo, recordar que el Oviedo precisamente va a ser el que visite al Madrid en el Bernabéu este jueves, en la jornada intersemanal que, como hemos dicho, arranca hoy.
0: Bueno, aquí en Castilla-La Mancha en Juego nos vamos hoy hasta Puerto Llano.
6: Eso es, desde el Cerrú, el campo donde este domingo el equipo lograba el ascenso a la Segunda Federación, el Carlos Sotelo Puerto Llano. El equipo de Castilla-La Mancha en Juego estará allí desde las 3, con todos los protagonistas, el presidente de la entidad, Enrique Madrid, estará el míster Javi Sánchez, el capitán Javi Sauquillo. Habrá también muchas sorpresas. Por cierto, que ayer el presidente, en este caso de la Federación de Fútbol de Castilla-La Mancha, Pablo Burillo, entregaba en el ayuntamiento de la localidad el trofeo de campeón. Luego hubo ofrenda a la patrona, a la Virgen de Gracia. Y si te parece, escuchamos al míster Javi Sánchez.
8: Creo que hemos hecho muchas cosas bien, otras mal, pero al final lo hemos conseguido. Estamos todos, bueno, orgullosos del trabajo. Que la ciudad de Puerto Llano esté volcada, esté de celebración. Que además se nota y se palpa que bueno, que era muy, muy deseado y muy esperado.
6: 4 años después sube el Calvo Sotelo Puerto Llano a la Segunda Federación. Destacar que ayer en Castilla-La Mancha Juego estuvo el portero Alberto Martínez, gran protagonista esta temporada, y más aún tras su última parada del partido de este domingo ante la Solana, que fue clave para lograr el ascenso. El guardameta reconocía que ha vivido más de un ascenso con otros equipos, pero destaca este por lo especial y duro tras una temporada muy complicada.
9: El ascenso es único por toda la temporada que ha sido. Ha sido una temporada súper difícil, súper competida, momentos para... Hemos sufrido, hemos disfrutado y yo creo que hasta el último momento, ayer se vio que pues un partido que sufrimos hasta el último minuto y la verdad que un ascenso muy emocionante.
0: Bueno, en cuanto al ascenso, pero a primera ref, ojo al ambiente que se espera este domingo en la Fuensanta.
6: Y es que ya se han vendido casi 6.000 entradas para este encuentro de vuelta entre el Conquense y el Jerez, que se va a disputar el domingo a las 6:30, así que estando a mártir, Fernando, seguro que va a haber llenazo para este partido. Recordamos que a la ida empataban a 1 en Chapín. Por cierto, un encuentro que vendrá algo marcado por lo ocurrido con Vique Gómez y esos insultos racistas denunciados por el jugador que presuntamente le propició un jugador del Jerez y que fueron recogidos en el acta a petición del futbolista. El vestuario apoya a Vique. Escuchamos, por ejemplo, a su portero, Adri López.
10: Eso sí que no se puede permitir. Si se lo ha dicho, yo confío en Vique. El chaval está tranquilo, es futbolista profesional, él tiene la mente puesta en el partido, ya está. Pero sí que tenemos que intentar que esa cosa no se cumpla.
6: Y en tercera división ya tenemos horario, Fernando, para los partidos de ida de las semifinales por el ascenso en su fase regional. La que enfrenta Atlético Albacete y Club Deportivo Toledo será el domingo a las 12. Y finalmente se va a jugar en la Ciudad Deportiva Andrés Iniesta. Se había especulado la posibilidad del Calo Belmonte, finalmente va a ser en Andrés Iniesta. Y por cierto, para este partido podrán acceder los socios del Albacete de manera preferente y solo si quedara espacio libre se pondrán entradas a la venta. Y por otro lado, la ida de la otra eliminatoria, Manchego-Tarancón, será también el domingo, en este caso por la mañana a las 11:30 en Ciudad Real. Recuerdo la cita, 3 de la tarde, Castela Mancha en juego, hoy desde Puerto Llano.
0: Gracias, Armando. Ahora hasta las 8 la música que nos propone Juan Solo. Buenos días.
11: Hola, muy buenos días. The Gagarins, la banda de surf soviético de Alcázar de San Juan, hace unos días que han lanzado su cuarto álbum Contra los fantasmas del capitalismo y ayer mismo lanzaron el videoclip para El Guateque del Horror. The Gagarins nos siguen obsequiando con esa manera suya de pasearnos por el surf y con esos directos siempre divertidos cuando se suben a los escenarios. Están celebrando sus 10 años, así que si puedes, si tienes ocasión, celébralo con ellos. The Gagarins, el surf soviético desde Alcázar de San Juan. Os dejo con ellos. Que tengáis buen día.

0: La portada de las 8 es para el mejor bocata de España, que se hace en Albacete. Lo han llamado Come Orejas, porque ese, la oreja, es su ingrediente principal. Su autor es Álvaro Serra Piqueras. Lo habrá probado nuestra compañera Loli Ríos de Fez.
1: Parece sencillo, bocata de oreja, pero lleva un laborioso trabajo.
2: Cociéndolo a baja temperatura, yo le hago un adobo especial. Se cuece 7 horas, se tritura, se deja que se colagenice y esas planchas son las que marco en el fuego.
1: Piparra dulce, queso provolone fundido y mayonesa de ajo asado completan la propuesta.
2: Habían nacido para estar juntos.
1: Álvaro regenta el Brocata, un original local de Albacete, donde tiene un objetivo.
2: Y yo tengo el sueño de, al bocadillo, llegar al punto en el que se equipare con el nivel de una hamburguesa gourmet, un plato de estrella Michelin o cualquier opciones que hay en el mercado que sean también de mucho nivel.
1: Con el título de mejor bocata de España bajo el brazo, ahora el reconocimiento llega del público.
2: La demanda se ha disparado, he pasado de vender unos 50, 60 bocadillos a la semana a vender 200.
1: No hace falta que nos coman la oreja para saber lo que está bueno, y este lo está.
0: Es un poco temprano, pero ya se hace en la boca agua, y la oreja también, de oírlo. Son las 8 y un minuto, buenos días y buenas noticias.
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0: Martes 12 de este mes de mayo, que marcea claramente, y es que el tiempo sigue revuelto. Carlos Macías, buenos días.
4: ¿Qué tal? Muy buenos días. Arrancamos una jornada de martes con tiempo inestable. De nuevo, la borrasca que estos últimos días nos está dejando un tiempo marcado por las precipitaciones y también por las tormentas vuelve a hacer que el tiempo hoy venga con lluvia. Atención sobre todo por el oeste norte de la región, precipitaciones que irán extendiéndose en las próximas horas, a las que les suman esas nubes de evolución que dejarán tormentas en Toledo, Cuenca y Guadalajara. Menos probabilidad de lluvias hacia el sureste, en la provincia de Albacete sobre todo, y con unas temperaturas que a estas horas están en torno a los 6, 7, 8 grados por el este de la región, mientras que en Toledo y Ciudad Real rondan los 10, 12 grados, todo con previsión de que las máximas hoy se queden entre los 15 y los 17 grados en Cuenca y en Guadalajara, 20, 21 grados en Ciudad Real y Albacete, en Toledo entre los 19 y los 20.
0: Como siempre, hasta ahora pendientes de las carreteras, Dirección General de Tráfico, José Antonio Pedrosa, buenos días.
5: ¿Qué tal? Muy buenos días. Pues hasta ahora ya tráfico intenso, como es habitual en esos dos puntos de la A42. Se complica la salida de Toledo ya con bastantes complicaciones en Santa Bárbara, dirección Santa María de Benquerencia, así como Illescas hacia Madrid. Al mismo tiempo que también van a encontrar ligeras dificultades en ambos casos por obras ya tanto en la provincia de Albacete, la A31 en Almansa en ambos sentidos, como en Ciudad Real, en la A43 ya su paso por Daimiel, sentido Manzanares.
0: Así arrancamos la tercera hora de programa a partir de las 9:30, el magazine. ¿Con qué contenido, Claudia Blanco? Buenos días.
6: Buenos días, Fernando. Hoy hablaremos sobre el Día Mundial de la Cruz Roja. Se celebró el pasado 8 de mayo y nos visita su presidente en Castilla-La Mancha para hablar sobre el tema que han presentado este año, el compromiso. Todo ello, por supuesto, de la mano del CERMI con José Antonio Romero. Además, hablaremos de música. Ha llegado la época y desde el magazine queremos conectar con los festivales que se ubican en la región. No faltará, claro está, la resolución del acertijo.
0: Todo esto hasta las 11, Jaime Pérez Sanz en control de sonido. 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
7: La unidad NRBQ, perteneciente a la USECIC de la Guardia Civil, ha procedido a la desinfección de las zonas por las que han transitado los evacuados de este crucero. Era la última fase del plan que diseñamos para acometer esta emergencia.
0: Es Virginia Barcones, directora general de Protección Civil, así con esta música épica de fondo, ha dado por finalizado el operativo para el desembarco de los pasajeros del Ondius en Tenerife y la salida posterior del crucero con destino a Países Bajos a última hora de ayer. El presidente del Gobierno se reúne esta mañana con el director general de la Organización Mundial de la Salud para analizar la situación, Juanjo del Toro.
8: Después de registrarse el primer positivo entre los españoles evacuados, se trata de un hombre que se encuentra sintomático y a la espera de la segunda PCR que confirme o no este resultado provisional. Con él serían tres los positivos entre los evacuados en el operativo que la ministra de Sanidad, Mónica García, definía como éxito. Además, señalaba que es previsible que durante los 42 días de la cuarentena puedan salir más casos entre los pasajeros.
9: Que estemos coordinados con 23 países, que estéis aquí 400 periodistas informando rigurosamente, eso es un éxito. que aparezcan positivos es parte del desarrollo de la propia enfermedad. Y sí, es normal que una persona no tenga síntomas y empiece a tenerlos.
8: Además del resto de ingresados en el Gómez Ulla, las de Barcelona y Alicante también han dado negativo en las PCR practicadas. Mientras, en clave internacional, pendientes de Estados Unidos, allí además del caso positivo se vigilan otros dos sospechosos. En Francia se encuentra en la UCI la mujer que dio positivo y por la que se rastrea por el momento a 22 personas. Y en Países Bajos, un grupo de 12 trabajadores del centro médico Radboud ha sido puesto en cuarentena preventiva tras una posible exposición al antivirus al manipular muestras de un paciente infectado.
0: Aunque Castilla-La Mancha no esté afectada, permanece muy pendiente de la evolución del virus. Emiliano García Page, presidente de la Junta.
10: Hemos estado con los protocolos circulados entre todo el personal y alertados por si había algún caso y en constante comunicación con el Ministerio. No puede ser de otra forma, básicamente porque queremos que el grueso de la actividad de salud sea preventiva.
0: Un virus que de momento no tiene

0: vacuna que requiere una respuesta rápida. Silvia Natalini, coordinadora de investigación sobre vacunas de HM Hospitales.
1: El tratamiento es un sostén vital. Este virus lo que produce es una dificultad respiratoria muy importante, produciendo una insuficiencia respiratoria. Y lo que tenemos que intentar es el sostén vital de estos pacientes.
0: Con la sanidad seguimos. En las últimas horas hemos conocido algunas novedades sobre el nuevo hospital de Albacete. Por ejemplo, los servicios con los que contará ya el mes que viene.
2: Endoscopia digestiva y neumología. Ahora empezaría, a partir de enero del año que viene, empieza la tercera y quizás más delicada fase del gran hospital de Albacete.
0: Declaraciones del presidente tras la inauguración oficial del nuevo centro de salud 3 de Albacete, que viene funcionando desde hace semanas, que está ubicado en el antiguo Colegio Marillanos Martínez, instalaciones más amplias para atender a más pacientes, 16.500 tarjetas en las que se han invertido 5 millones de euros procedentes de fondos europeos. Una inauguración sin crítica política, bueno, más bien todo lo contrario, lo dejaba claro el alcalde Manuel Serrano.
3: Era algo demandado por los ciudadanos de Albacete, presidente, y yo quiero darte las gracias por ese compromiso de hacer realidad y atender siempre antes lo primero. La salud.
0: Relacionado con la salud, un informe de UNICEF conocido esta madrugada que revela que la desigualdad en los países ricos está estrechamente relacionada con el peor estado de salud y un menor rendimiento académico. María Lalinde.
4: El porcentaje de niños que goza de muy buena salud es solo del 58% en los hogares con menores ingresos, frente al 73% de aquellos con mayores ingresos. Otro ejemplo, los niños que crecen en los países con mayor desigualdad tienen 1,7 veces más probabilidades de sufrir sobrepeso, lo que puede deberse a una alimentación de peor calidad y a la omisión de comidas. Por cierto, que entre los países con datos comparables, España ocupa el puesto 26 de 40 en cuanto a la desigualdad de ingresos y el número 37 en pobreza infantil. Y en cuanto a los resultados académicos, pues los niños y niñas de los países con mayor desigualdad tienen un 65% de probabilidades de abandonar la escuela sin haber adquirido competencias básicas en lectura y matemáticas, frente al 40% de los países con más equidad. En este caso, España ocupa el puesto 14 de 41.
0: Son las 8 y 8 de la mañana. Dentro de apenas media hora vamos a tener por aquí al consejero de Fomento. Con Nacho Hernando repasaremos las medidas para facilitar el acceso a la vivienda presentadas la semana pasada y nos avanzará lo que aprueba al respecto hoy el Consejo de Gobierno. Medidas entre las que se encuentra la construcción de un centro de formación en Toledo para reactivar la oferta inmobiliaria. Lo avanzaba el propio consejero en la Facultad de Comunicación de Cuenca ayer al participar en la iniciativa Un Día de Radio.
5: Va a permitir el poder formar a 2.500 alumnos y alumnas al año en aquellos oficios vinculados a la construcción.
0: La subida del precio de la vivienda es una constante en toda la región. Por ejemplo, en Talavera se ha encarecido un 25% el último año, alcanza 1.250 euros el metro cuadrado. Faltan nuevas viviendas, las promociones son limitadas y allí se está produciendo incluso el efecto dormitorio en los municipios del entorno. Lo explica Ángel Bielsa, de la inmobiliaria ABC.
6: Estamos vendiendo ahora viviendas, inclusive en los pueblos, porque Talavera no tiene. Hay mucha demanda por parte de gente de Madrid con el teletrabajo, entonces se está vendiendo todo. También está influyendo mucho el que la vivienda nueva se está haciendo muy poco y a unos precios muy elevados.
0: Estrategia de vivienda centrada también en parte en el medio rural. Vamos con varias noticias sobre despoblación. Esta mañana vamos a conocer los detalles de uno de los proyectos galardonados con las ayudas coordenadas que concede la Diputación de Cuenca a los autónomos. Un proyecto que ha llevado a cabo el empresario Marcos Calleja y que se va a dar a conocer a las 10 en Villar de Olaya. A más oportunidades de empleo, mayor posibilidad de repoblación en las localidades más pequeñas. Estos días se sigue haciendo balance de la ley frente a la despoblación, de la que se cumplen 5 años, entre ellos el del comisionado del reto demográfico, Jesús Alique, ayer en Sotos, en Cuenca.
7: Uno de cada 4 autónomos que se han instalado en Castilla-La Mancha lo han hecho en el año 2025 en las zonas afectadas por la despoblación.
0: Servicios como la ayuda a domicilio también contribuyen a asentar población en el medio rural, por los beneficiarios, que en su mayoría son personas mayores y por quienes ejercen estos cuidados. En Cuenca, por ejemplo, son más de 900 los empleos que genera, sobre todo de mujeres, Trinidad Saiz.
8: El servicio, que cuenta con un presupuesto de 10 millones de euros en Cuenca, ha favorecido este año 195 convenios en toda la provincia, lo que ha supuesto cerca de 1 millón de horas de atención por parte de las trabajadoras, ya que fundamentalmente son mujeres. Los datos los ha facilitado la delegada provincial de Bienestar Social, Susana Zomeño, en el tercer encuentro provincial de ayuda a domicilio que ha organizado la Diputación y en el que han participado un centenar de auxiliares de distintos municipios de la provincia.
9: Las auxiliares de ayuda a domicilio realizan una labor fundamental para muchas familias en la provincia. No estamos hablando solo de un servicio, hablamos de cercanía, de confianza, de acompañamiento, de cuidados.
8: Servicios como la ayuda a domicilio, la teleasistencia o la comida a domicilio favorecen que los mayores puedan permanecer en sus pueblos y en sus casas con una independencia asistida.
0: Las comunicaciones son vitales también para vertebrar el territorio. Izquierda Unida Castilla-La Mancha presenta hoy en Toledo su plan integral ferroviario. Además, la Comisión Nacional de los Mercados y la Competencia ha requerido a Renfe que permita a Irio, la compañía de bajo coste, realizar el mantenimiento pesado de sus trenes en el taller de La Sagra, en Toledo, que es propiedad del operador español. Renfe no está de acuerdo y ha recurrido la decisión ante la Audiencia Nacional. Se niega por el elevado coste que supondría. Y un conflicto nos lleva hasta Guadalajara y hay polémica en Fuente Lencina por el proyecto de una planta fotovoltaica. El alcalde defiende su legalidad mientras la Asociación de Agricultores pide su dimisión y se queja de no haber podido presentar alegaciones. Según APAC, los afectados son agricultores jóvenes a los que se ha puesto entre la espada y la pared. Aurelio Brihuega, portavoz de la plataforma de afectados.
10: Nos enteramos porque nos mandaron cartas a todos los propietarios, con unas cartas que yo entiendo que eran como amenazas, diciéndonos que nos daban 1.000 euros por hectárea o si no, nos expropiaban las fincas.
0: APAG pide la dimisión del alcalde de Fuente Lecina, Santos López, que además es delegado provincial de Agricultura, pero él defiende la legalidad de todo el proceso.
11: Vamos a presentar alegaciones durante el periodo vigente de información pública, reclamando al Ministerio que se respete la propiedad privada.
0: Con la educación seguimos, publicadas las sedes donde tendrán lugar los exámenes, las oposiciones del próximo 20 de junio, son 25 para cerca de los 10.000 aspirantes que ha presentado solicitud. La de infantil y primaria en Toledo y Albacete, Cuenca acogerá audición y lenguaje y educación física, Guadalajara pedagogía terapéutica y francés y Ciudad Real inglés y música. Entre las novedades, se adelanta el acto de presentación a las 8 de la mañana. Martín Navarro, presidente de AMPE en Castilla-La Mancha.
12: Se adelanta media hora el llamamiento de opositores con el objetivo de evitar las horas de más calor. Además, no será obligatorio presentarse a las pruebas de la oposición para mantenerse en bolsa de trabajo y todas las sedes contarán con climatización.
0: Este año tiene que renovarse, por cierto, el contrato programa entre la Junta y la UCLM, lo daba por seguro ayer el presidente de Castilla-La Mancha. Declaraciones durante la entrega de reconocimiento del Consejo Social de la UCLM en Albacete, Juan Martínez.
13: Estos premios, que alcanza su 15ª edición, reconocen a personas y colectivos dentro y fuera de la universidad, entre ellos Alba Redondo, que ha puesto en valor estos galardones y el papel de la institución académica.
14: El talento que tiene esta universidad, y para mí es un orgullo estar aquí y poder compartir este día en mi casa como siempre hago.
13: Profesores, investigadores y técnicos de gestión de la Universidad de Castilla-La Mancha han visto aquí reconocida su labor, entre ellos y ellas Blanca Arroyo, que ha subrayado la importancia de lo público.
15: Una breve mención a la importancia de la universidad pública, que al final creo que no somos conscientes del privilegio que es poder estudiar en una.
13: El Consejo Social se constituye como el puente entre la universidad y la sociedad castellano-manchega.
0: Por cierto, que a partir del próximo curso, la Facultad de Letras de la UCLM en el campus de Ciudad Real va a ser la única de España que permita alcanzar el nivel C2 en inglés y francés. Es el máximo reconocimiento dentro del marco común europeo. Esto ha sido gracias a la renovación del plan de estudios. Lo contamos en nuestro Castilla-La Mancha a las 8, la coordinadora de grado, Esther Bautista, que además en la antesala de la prueba de acceso a la universidad explicaba los plazos y formas de matricularse en este grado.
16: Pues nosotros tenemos en principio un cupo de 25 plazas de nuevo ingreso y los procesos de matriculación son los generales para la Universidad de Castilla-La Mancha. En cualquier caso, toda la información que quieran recabar se encuentra disponible en la página web de nuestra facultad.
0: Por cierto, otra información de interés para los aspirantes a la PAU, la prueba de acceso a la universidad, llega con nuevas medidas para intentar frenar el fraude en los exámenes, que el personal copie. 4 comunidades han confirmado que incorporarán sistemas como inhibidores de frecuencia y vigilancia reforzada, y otras 8 regiones barajan sumarse, como Castilla-La Mancha, todo para localizar dispositivos ocultos como auriculares diminutos o relojes inteligentes. Por cierto, que la radio tomaba ayer los pasillos de la Universidad de Castilla-La Mancha. Este medio que nos pone en contacto con ustedes fue protagonista de la Facultad de Comunicación, que repetía la iniciativa un día en la radio, Iris Ladarie.
17: Es una jornada muy bonita para la facultad, primero porque la realizan los propios estudiantes. Son estudiantes de segundo, que yo creo que tiene mucho mérito que en su segundo curso pues ya se atrevan a afrontar pues, 6 horas de emisión radiofónica ininterrumpida, ¿no? Y bueno, pues es una manera un poco también de que se enfrenten a lo que es producir radio a tiempo real.
0: Estará la decana de la Facultad de Comunicación, Belén Galletero, poniendo en valor esa iniciativa Un día en la radio. Tribunales, hoy se retoma el juicio en la Audiencia Provincial de Ciudad Real a 6 acusados de prostituir a una menor a cambio de droga y dinero. No lo cuenta Irene Sanz.
18: La víctima, que tenía 14 años en el momento de los hechos, conoció en 2022 a uno de los acusados en Ciudad Real, iniciando una amistad que derivó en contactos sexuales en distintas ocasiones. Este principal acusado habría propuesto a la menor mantener relaciones con otros hombres a cambio de dinero o sustancias estupefacientes, aunque en determinados encuentros no llegó a percibir la compensación prometida. La Fiscalía solicita penas de hasta 10 años y 6 meses de prisión para los acusados por los delitos de agresión sexual sobre menor de 16 años y prostitución de menor, además de medidas de alejamiento, la prohibición de comunicación por cualquier medio y la obligación de participar en programas de educación sexual. También solicita que los acusados indemnicen con entre 6.000 y 20.000 euros a la víctima por los daños morales y psicológicos sufridos.
0: También en Ciudad Real hoy se juzga a un hombre para el que pide más de 4 años de cárcel por dar una paliza a otro. Ocurrió en un parking de Moral de Calatrava. Mercedes Martínez.
19: Se le acusa de un delito de lesiones por una agresión ocurrida en la madrugada del 14 de noviembre de 2021. Según el escrito de acusación, con el propósito de menoscabar la integridad física de la víctima, la cogió del cuello, la tiró al suelo y tras ponerle la rodilla sobre la espalda, le propinó puñetazos en la cabeza. La fiscalía sostiene que la agresión causó una herida profunda con sangrado activo de 8 centímetros de longitud y 2 de anchura, que precisó 8 puntos de sutura y provocó 24 días de perjuicio moderado. Además de la pena de prisión, piden la inhabilitación especial para el derecho de sufragio pasivo durante el tiempo de condena y una indemnización superior a los 8.000 euros.
0: Y en Toledo se celebran hoy 2 juicios por presunta estafa.
19: Por un lado, la audiencia juzga al exdirector de una entidad bancaria de Olías del Rey, acusado de apropiarse presuntamente de más de 14.700 euros de un cliente en marzo de 2012. La fiscalía solicita para él 2 años y medio de prisión. Además, otros 2 hombres se enfrentan a 4 años de cárcel, acusados de engañar a una persona con una supuesta inversión en criptomonedas. Según el escrito de acusación, lograron que la víctima invirtiera cerca de 35.000 euros en distintos pagos a lo largo de 2021. El fiscal también reclama que devuelvan la cantidad estafada.
0: Detenidas 2 personas en Azuqueca de Henares, en Guadalajara, por hurto y estafa. Distraían a sus víctimas en centros comerciales para robarles pertenencias del interior de sus vehículos. Esther Bogonés.
20: El método, según describen las denuncias, era sencillo. Se acercaban a la víctima en el aparcamiento del centro comercial. Estas 2 personas le pedían ayuda e indicaciones para llegar hasta un centro de salud u hospital. Mientras, una tercera persona aprovechaba la distracción para sustraerle el bolso. En este caso, además, utilizaron la tarjeta de crédito para sacar hasta 4.200 euros en distintos cajeros de Madrid y Alcalá de Henares. Ante el aumento de robos en centros comerciales, la Guardia Civil establecía un dispositivo de vigilancia. En uno de ellos les sorprendían intentando cometer un robo. Al verse descubiertos, emprendían la huida, pero eran interceptados y detenidos. Se trata de un hombre y de una mujer de 20 y 24 años respectivamente, con antecedentes por delitos similares. Se les imputa en este caso los delitos de hurto y estafa.
0: Y atención, vecinas y vecinos de Kerry, su entorno, este municipio de Guadalajara pone a prueba su capacidad de respuesta ante una presunta emergencia química con un simulacro organizado por Emergencias Castilla-La Mancha en colaboración con el Ayuntamiento. Juan Pedro Palomo.
21: Junto al Centro de Educación Infantil y de Primaria Villa de Quer está instalado el puesto de mando avanzado del 112 que va a coordinar este simulacro, que tiene una duración de 2 horas y que va a recrear un incendio junto a un almacén de aerosoles en el polígono de Quer y que va a activar medios de intervención, desalojos preventivos de instalaciones y confinamientos puntuales de población en la urbanización Miravalles y zonas cercanas al epicentro del simulacro. Desde el Ayuntamiento de Quer, su alcaldesa Gema Cañones pide colaboración a los más de 1.300 habitantes que recibirán un mensaje de SALER 5 minutos antes de las 11 de la mañana previsiblemente.
22: Que tengan un poquito de paciencia y que, bueno, sigan las instrucciones y que no se pongan nerviosos, sobre todo porque es un simulacro, pero sí lo vamos a hacer pues para aprender protocolos y poder hacer mejor este tipo de emergencias.
21: Desde el consistorio también se pide prudencia ante el posible aumento del tráfico de vehículos de emergencia durante toda la mañana. El 112 y Cruz Roja va a impartir talleres de autoprotección al alumnado del colegio Villa de Quer también en la mañana.
0: Y desde hoy Manzanares se convierte en escaparate de la tercera Feria Regional de Proveedores, con demostraciones culinarias y las últimas novedades del sector. Lucía Martínez.
1: La hostelería y la alimentación vuelven a convertirse en protagonistas en esta Feria de Proveedores, un evento dirigido a profesionales del sector y también a los más importantes, los clientes. Como nos ha comentado Pablo Pardo, comercial de la empresa familiar Bellido.
2: Poder mostrar nuestros vinos a todos los clientes, probar con nuestros clientes vinos, que muchas veces no hay tiempo físico para poder probarlos.
1: Participan más de una veintena de empresas expositoras y este año las catas y las demostraciones culinarias son una novedad. Ignacio Méndez es el gerente de Maeso.
3: Primero, de un producto preparado para cocinar, que es una tortilla que no está cocinada todavía, solo hay que calentarla, por decirlo de alguna forma, y luego vestirla.
1: Una tercera edición que se consolida ya como un referente en la zona. José Manuel Caballero, vicepresidente segundo de Castilla-La Mancha.
23: Manzanares, con mucha potencia, con mucha capacidad en el ámbito de la hostelería y del turismo de interior.
1: Todo para seguir creciendo e innovando en un mundo que no para de crecer.
0: Las 8 y 21. Seguimos ronda por Castilla-La Mancha en busca de las noticias. En Albacete, Daniel Marrón, buenos días.
24: Saludos, buenos días en este martes que es el Día Mundial de la Enfermería y por eso a partir de las 6 de la tarde aquí en Albacete, en la Plaza de la Biblioteca de los Depósitos del Sol, el Colegio de Enfermería ha organizado una serie de actividades para conmemorarlo. Por ejemplo, se va a instalar un panel gigante para interactuar con el público. En el interior de la biblioteca habrá además un taller de salud con charlas como la importancia de la disfagia y también se va a inaugurar una exposición de corazones con mensajes escritos durante la pandemia en agradecimiento a los profesionales de la enfermería. Y el fin de fiesta lo pondrá el grupo de música Buenas Migas con un concierto a las 8 de la tarde.
0: Seguimos en Ciudad Real, Lorena Ropero, buenos días.
25: Buenos días. Con motivo del Día Internacional de la Enfermería, Ciudad Real se suma a esta celebración con una jornada de actividades divulgativas y educativas dirigidas a toda la ciudadanía. La Plaza del Pilar acoge 6 talleres temáticos impartidos por enfermeras especialistas centrados en la promoción de la salud y el bienestar. Además, se ha organizado un paseo saludable y a partir de las 12:30 van a tener lugar talleres de zumba y tai chi junto al Arco del Torreón, una iniciativa que sin duda busca fomentar hábitos de vida saludables y promover la participación activa de todos los vecinos.
0: Una de enhorabuena a nuestras enfermeras y enfermeros. En Toledo le van a dedicar una glorieta. Está ubicada en la confluencia de las calles Río Guadiana, Río Estenilla y Avenida del Río Boladiez, aquí en el barrio de Santa María de Benquerencia. Seguimos ronda en Cuenca. Rebeca Gómez, buenos días.
26: Buenos días. Hoy la Asociación de Mujeres Empresarias de la provincia de Cuenca celebra una jornada en San Clemente para potenciar el desarrollo rural y el tejido productivo. Pondrán el foco en el emprendimiento femenino y será a las 6 de la tarde en la sede de la Asociación de Empresarios de San Clemente y Comarca. Se dará a conocer el servicio que presta la Confederación de Empresarios de Cuenca, así como las ayudas por parte del Gobierno Regional y la Diputación Provincial.
0: En Guadalajara, Mario Vizcaíno, buenos días.
27: Buenos días, cada día estamos más cerca de la celebración del Maratón de los Cuentos, la actividad cultural más importante de Guadalajara, que se celebrará del 12 al 14 de junio bajo el lema El Fuego. Hoy el Seminario de Literatura Infantil y Juvenil va a dar a conocer los pormenores de la próxima edición, que cumple 35 años como una auténtica referencia de la Fiesta de la Palabra. Y esta mañana abre en el Parque de la Concordia la quinta Feria de la Ciencia con la participación de 12 centros educativos, además de la Universidad de Alcalá de Henares, la UNED y la Asociación Astroguada.
0: Dos paradas en la Mancha Centro, en las provincias de Ciudad Real y Toledo. Carmen Zenjor, buenos días.
28: Buenos días. Comenzamos el martes en Villafranca de los Caballeros porque ya están a la venta los isidros, los tickets para las bebidas y tapas que se podrán disfrutar el viernes en la festividad de San Isidro. Se podrán adquirir en diversos establecimientos de la localidad al precio de 1 euro. Por la tarde nos vamos a Tomelloso para conocer las novedades en materia laboral y fiscal que afecta al campo. Gracias a la jornada informativa que ofrece Asaja en el casino a partir de las 7 de la tarde.
0: En Puerto Llano, Ana Belén Henales, buenos días.
4: Buenos días, hoy comienza el plazo de presentación de solicitudes para la Bolsa Urgente de Trabajador Social que ha convocado el Ayuntamiento de Puerto Llano. A las 12 cambiaremos radicalmente de tema porque en la calle San Pedro se inaugurará el primer restaurante automático de pizza de la ciudad. Es como un cajero automático capaz de servir hasta 70 pizzas artesanales en solo 3 minutos y a las 7 y media de la tarde darán 100 gratis a los 100 primeros. Y si nos vamos a Aldea del Rey, hoy será también el primer día, pero en este caso del centro de visitantes del Geoparque Volcanes de Calatrava, Ciudad Real, ubicado en el Palacio de Clavería. No es la única novedad en el municipio, puesto que también se han cambiado las luminarias a unas sostenibles en el Sacro Convento Castillo de Calatrava la Nueva.
0: En Talavera, Raquel Miguel, buenos días.
5: Buenos días. Aulas de Familia Talavera organiza durante este mes de mayo nuevas sesiones grupales dirigidas a madres, padres y familias dentro del área de prevención primaria. La programación se centra en la convivencia familiar, la comunicación en casa y la resolución positiva de conflictos. El taller de este martes lleva por título Mi hijo son dos, el de la calle y el de la casa. Un espacio abierto de debate en el que los progenitores pueden explorar posibles causas de comportamiento y conducta dual para entender mejor a sus hijos. El taller empieza a las 5 de la tarde en el ICC, el Instituto Ciencias de la Salud de Talavera. Pueden inscribirse a través de la web infanciayfamilias.castillalamancha.es.
0: Y en Toledo,
6: hoy a las 10 y media de la mañana, en la sala de prensa del Ayuntamiento, la concejala de Asuntos Sociales, Inclusión y Familia, Marisol Illescas, va a presentar el programa de actividades para la celebración del Día de la Familia, que es el próximo viernes. Y más tarde, a las 12 y media, será la apertura de la antesala capitular, que ha concluido la restauración, tras el extraordinario hallazgo de pinturas de Juan de Borgoña, que permanecieron ocultas durante más de 250 años. Piezas del siglo XV al XVIII, entre ellas escenas renacentistas que incluyen paisajes, motivos florales y el escudo del cardenal Cisneros. Estarán el arzobispo Francisco Cerro Chávez y el director del proyecto de restauración, Antonio Sánchez Barriga.
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0: vamos con nuestro acertijo. Y tenemos acertijo musical porque así lo ha querido Mariano, que acertó el primero la canción de ayer, que era La Tormenta de la Mandrágora. El tema que nos ha propuesto es este. Las pistas, no sé si le van a decir mucho. 8 y 28 y 11 segundos, la primera. Parecería algo de Manolo Tena, pero nada que ver. Segunda pista. Tercera pista. Y la cuarta. Bueno, este es un grupo que es belga, pero tiene un nombre en castellano. Y dije yo antes, porque me equivoqué en la preposición, que expresa como una expresión de fastidio. No, no, no. Es más bien una despedida. Algo sí. Que dice cuando se despide otra persona, se le dice. Y luego la canción, pues es el país de un artista que va a venir ahora, que tiene un nombre parecido a un personaje de dibujos animados que veíamos de pequeños y que va a llenar unos cuantos estadios aquí en España. Palabras en la música en el 683-384-226. ¿Qué pedimos hoy, Juanjo?
1: Pues aquellas que tengan en el título o en la letra la palabra luchar, ya sea en el verbo o en otro idioma.
0: O como sustantivo.
1: Justamente. A esta hora, por ejemplo, nos proponen ya uno que suele salir mucho, Medina Zahara, con su canción La Lucha.
0: Esta yo creo que la han compuesto esta mañana. Sí. Cuando nos han escuchado que no metíamos Medina Zahara, sí. La han compuesto.
1: Y ojo que también alguna cantada, como esta de Lucha, del grupo Vómito.
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0: Esta no la conocía yo, ¿eh? Pero mola, ¿eh? Muy punky, me gusta. Bueno, eso pedimos hoy, canciones que lleven la palabra lucha, luchar, en derivado 683-384-226. Son las 8:30.

0: Los próximos minutos para la actualidad de España y el mundo con María Lalinde. El Consejo de Ministros aprueba hoy la ley que priorizará la gestión pública de la sanidad.
1: Una norma que refuerza el control público sobre la prestación de este servicio. En este sentido, impide que se utilicen contratos donde una empresa privada se encargue tanto de la construcción del hospital como de la gestión de los centros sanitarios.
0: La oposición critica al gobierno por la gestión de la crisis sanitaria del antivirus.
1: Desde el PP avalan las críticas del presidente canario, Fernando Clavijo, porque es razonable, dice Borja Semper, su exigencia de información y coordinación.
2: Que vimos descoordinación y mensajes diferentes entre ministras y seguimos siendo críticos ante lo que consideramos una descoordinación absoluta entre administraciones.
1: Como impecable definía la portavoz del PSOE, Montse Mínguez, la actuación del gobierno y lamentaba la oposición de los populares.
3: Tenemos un gobierno que ha protegido, que protege y enfrente, una vez más, tenemos a un Partido Popular que hace lo de siempre, que es intoxicar.
0: La sanidad ha centrado también la confrontación entre candidatos en el debate de las elecciones andaluzas.
1: Último debate televisivo organizado por Canal Sur en el que la izquierda ha arremetido contra Moreno Bonilla por la gestión de la sanidad y el cribado del cáncer de mama, lo que generaba el choque con la candidata socialista, con María Jesús Montero.
4: A mí me habéis llamado asesino, oficial, desde las cuentas oficiales del Partido Socialista. ¿Qué podría yo llamarle a usted? Pero ¿sabe usted la diferencia entre usted y yo? Que yo no soy como usted.
5: Y yo
4: no
5: yo
4: soy como
5: usted,
4: ni miento, yo sé gestionar ni falto la sanidad. Verdad.
1: También encontronazo a cuenta de la financiación autonómica y la muerte de los dos guardias civiles tras una persecución a una narcolancha en Huelva.
0: El tribunal del juicio del caso Kitchen comienza hoy con la fase pericial.
1: Escucha hoy a los peritos. Ayer declararon los últimos testigos, entre ellos el inspector jefe jubilado, José Manuel Álvarez Luna, que negaba que se obligase al inspector a suprimir el nombre de Rajoy o de Cospedal y que en todo caso lo único que se hicieron fue apreciaciones.
6: Nunca le hemos dicho que quite el nombre. Hemos podido decir que quede claro de que aparezca el nombre. No podemos fijarnos en unas iniciales de momento porque de entrada no se sabía si esos papeles eran reales o no.
0: Recta final del juicio por la fortuna oculta en Andorra de la familia de Jordi Pujol.
1: El fiscal mantuvo ayer su petición de 29 años de cárcel para el primogénito, para Jordi Pujol Ferrusola, mientras que para los otros seis hermanos las penas oscilan entre los 8 y los 14 años.
0: Y varios apuntes del exterior. El presidente de Estados Unidos prepara su viaje a China que comienza mañana.
1: Trump ha dicho que a ambos países les aguardan grandes cosas en el marco de esa visita. El presidente de Estados Unidos viajará junto a un grupo de 16 altos ejecutivos de diferentes sectores que incluyen, por ejemplo, a Elon Musk y también a Tim Cook de Apple.
0: Trump, que advierte de que el alto el fuego con Irán es increíblemente frágil.
1: Así lo ha dicho desde el despacho Oval, donde también ha valorado así la respuesta de Teherán a su propuesta de paz. Estúpida, ha dicho, ante la inestabilidad en Oriente Medio y la dificultad de poner fin a la guerra. Trump ha anunciado también que eliminará temporalmente el impuesto federal a los combustibles, una forma de atajar el aumento de los precios.
0: Y en Reino Unido, el gobierno del laborista Keir Starmer se tambalea.
1: Tras los malos resultados en las elecciones locales y regionales, ya son varias las voces internas de su partido que piden su dimisión y que convoque primarias dentro de la formación. Entre ellas, dos ministras de su gobierno y más de 70 diputados. El líder británico ha rechazado su marcha, insistiendo en que solo andaría en el caos político en el país.
0: Y en los deportes, Armando Clavero, buenos días. Noche larga en Barcelona, que se echaba ayer a la calle para festejar la 29ª Liga de su historia.
7: En torno a 750.000 personas, según la Guardia Urbana, celebraron la consecución de la Liga en un ambiente festivo durante las casi 5 horas que duró la Rúa. Hablando de fiestas, también en Puerto Llano hubo

0: A la jornada 36 con 3 partidos. A las 7 Celta Levante, a las 8 Betis Elche, a las 9 y media Osasuna Atlético de Madrid.
1: Más deporte a las 9 y 5 de la mañana. Porque ahora toca la buena noticia. Que nos cuenta, como siempre, Jesús Rodenas.
2: Noruega pondrá en marcha la flota de ferries eléctricos voladores más grande del mundo. La empresa Boreal AS ha encargado 20 hidroalas eléctricas a la empresa Candela Technology. Se entregarán el próximo año y sus velocidades agilizarán los tiempos de viaje. Hasta la fecha, los modelos eléctricos carecían de autonomía para reemplazar a los buques diésel que conectaban las ciudades noruegas. El Candela P12 resuelve este problema combinando una velocidad de crucero de 25 nudos con una autonomía de 40 millas náuticas, distancia que antes solo podía realizar un buque de diésel. Además, este modelo puede recargarse completamente en tan solo una hora. Buenos días.
1: Buenos días y buenas noticias.
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0: Ya tenemos por aquí con nosotros a Jorge Jaramillo. ¿Qué tal, Jorge? Buenos días.
1: Buenos días, Fernando.
0: Que nos cuenta una protesta que se prepara en Estrasburgo por una de las principales consecuencias que ha tenido para el campo la dichosita guerra de Irán, que ha sido el aumento del precio de los fertilizantes.
1: Ese es uno de los principales impactos que tiene la agricultura, pero no solamente la europea, sino también a nivel mundial. De hecho, Fernando, la OCDE ha constatado el hundimiento, habla de hundimiento del comercio global de fertilizantes por el cierre del estrecho de Hormuz, en esa tregua tan debilitada que está en horas críticas y que mantiene paralizados prácticamente los barcos que deberían haber llegado ya a su destino prácticamente. En esa actualización de la OCDE habla de cargueros, por ejemplo, que tenían como destino Brasil, Estados Unidos, India o China y que pues no habrían podido llegar, con lo que tiene que ver también en la cadena precisamente de fabricación de los fertilizantes. La inquietud, por tanto, va creciendo y aunque la Comisión Europea anuncia para ese día que apuntas el 19 de este mes de mayo en Estrasburgo la presentación del plan de ayudas y de compensaciones que ya avanzó el comisario de Agricultura y Alimentación, Christoph Hansen, sin embargo, el sector agrario cree que no hay un día que perder. Y de hecho, en estas últimas horas, desde Almería, el Comité Ejecutivo de Asaja se ha reunido para coordinar las acciones de ese llamamiento que hace el Copa Coyeca a nivel europeo para el día 19, una concentración donde van a elevar efectivamente la voz los agricultores a la espera de respuestas claras, nítidas, en un momento ya de interrupción grave precisamente la cadena de suministros, lo que se traducirá también en resultados en las próximas campañas agrícolas, puesto que ya ha habido, como dice la OCDE, ese hundimiento en el consumo de fertilizantes. Así que así está la cosa, mientras el gobierno también había anunciado las ayudas directas para compensar en España también los fertilizantes, como hizo con la guerra de Rusia en Ucrania. Nada se sabe de momento. Lo que sabemos es que se sigue tramitando porque hay dos criterios para establecer el listado de posibles beneficiarios y en ese sentido, bueno, pues previsiblemente quizá en el mes de junio tengamos ya alguna noticia de la transferencia directa con la que los agricultores pues recibirán la ayuda comprometida por el Ministerio de Agricultura. Mira, nos están diciendo que efectivamente es así.
0: Están confirmando otra vez un mensaje, hasta ahora la notificación. A ver si va a ser un Nesalert de eso.
1: No.
0: No, porque hoy hay un simulacro de emergencia química, pero es en
1: sí,
0: qué,
1: efectivamente.
0: En Guadalajara.
1: No, básicamente las nubes que están llegando a Toledo sí que son de evolución, calla, como dicen calla. Los compañeros del tiempo, sí, sí, o sea que el chaparrón está al caer.
0: Pero si suena el Nesalert, aquí es de verdad, que no hay simulacro, sí. Pero en principio no hay ninguna
1: ya
0: causa.
1: Ya estás tú aquí para contarlo, sí, que no sí, se preocupe hombre, nadie.
0: Por supuesto. Gracias, Jorge, luego te vemos ahí en la
1: adiós,
0: tele
1: amigo.
0: A partir de las 3:30.
1: Ahí estaremos,
0: en el campo con Jorge Jaramillo y todo su equipo. 8:39 de la mañana.

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5: 9 menos 20 a la hora anunciada y como llevamos contando desde las 6 de la mañana, nos acompaña el consejero de Fomento del Gobierno de Castilla-La Mancha. Nacho Hernando, buenos días.
6: Muy buenos días.
5: Bienvenido.
6: Muchas gracias.
5: Vamos a hablar de la Agenda de Acción por la Vivienda presentada la semana pasada con Horizonte 2030 y un presupuesto de 500 millones de euros. Por cierto, que ayer participaba en la iniciativa Un Día de Radio en la Facultad de Comunicación y tengo entendido que los jóvenes pues, le hicieron muchas preguntas sobre el acceso a la vivienda. ¿Cuáles son sus inquietudes y cómo le responde esta agenda de acción de nuestro gobierno autonómico?
6: Bueno, una de las personas a las que más vamos a ayudar con esta agenda de acción por la vivienda es precisamente a la gente joven. No solo a la gente joven, porque también hay muchas familias que necesitan poder tener soluciones, pero la gente joven tiene que poder emanciparse. Y de ahí que ayer pudiéramos plantear directamente a la gente joven de nuestra región y precisamente la Facultad de Comunicación en una iniciativa excelente que lleva ya 11 ediciones, de hecho, y unas instalaciones que la verdad que evocan mucho orgullo de pertenencia a nuestra región el tener esas instalaciones tan buenas para seguir forjando talento. Le pudimos plantear varias medidas que sobre todo tienen que ir dirigidas a plantear soluciones a la gente joven. En primer lugar, el que desde ya se pueden pedir unas ayudas al alquiler, que son para todas las edades, pero hay mucha gente joven que las solicita. Son 5 millones de euros que hemos aprobado para poder hacer una especie de convocatoria puente entre las convocatorias pasadas y lo que vendrá del Plan Estatal de Vivienda. A partir del mes de julio o así ya podremos disponer del dinero del Plan Estatal de Vivienda, pero entre pitos y flautas, entre recibir el dinero, sacar las convocatorias, los plazos de solicitud, las resoluciones, se nos van a ir muchos meses. Y por lo tanto teníamos que sacar una convocatoria puente que nos permita ir dando soluciones desde ya a la gente mientras se desarrolla el Plan Estatal de Vivienda. Hay muchas ayudas al alquiler, va a haber también ayudas a la adquisición de vivienda. En esto me importa mucho el que quiero agradecerle al Gobierno de España que nos ha hecho caso en incrementar las ayudas a la adquisición. Antes eran unas ayudas para jóvenes que en aquellos municipios de menos de 10.000 habitantes se compraran una casa, podían disponer de una ayuda no reembolsable de 10.800 euros. Bueno, pues a partir de ahora esa ayuda va a ser de 15.000 euros y eso nos va a permitir el que si lo combinamos con otra de las medidas estrella de la Agenda de Acción por la Vivienda, como es los préstamos tipo cero, que nos va a permitir el que si normalmente para comprar una vivienda el banco te presta hasta el 80%, la Junta lo que hace es que te avala el otro 20%, así el banco sí que te puede prestar el 100%, pero además sobre ese 20% que normalmente no te prestaría el banco, que sí que te presta porque te avala la Junta, vamos a darle una ayuda directa a esa persona joven para que el tipo de interés sea cero. Una ayuda equivalente a los intereses que supone ese 20% extra de financiación. ¿Por qué? Porque lo que tenemos diagnosticado es que el principal escalón que impide el que la gente pueda meterse en una hipoteca ya no es que no dispongan de un salario que le permita afrontar ese gasto. Ese sí era el problema de los españoles hace 10 años, un problema que entre todos hemos ido resolviendo y que nos lleva a estar hoy en unas cifras de desempleo que no se habían visto igual de bajas desde hacía 18 años en Castilla-La Mancha. Se ha reducido el paro prácticamente a la mitad, también el paro femenino a la mitad, el paro juvenil a la mitad, y por lo tanto el problema ya no es un problema de salarios, es un problema de no tener un 20% de lo que vale una vivienda ahorrado, más otro en torno a un 15% de lo que vale una vivienda, también extra ahorrado que hay que destinar a impuestos, a gastos de notaría, etcétera. Claro. Que ahí también es donde vamos a ayudar, porque hemos reducido prácticamente a la mitad, tanto el impuesto de transmisiones patrimoniales como el de actos jurídicos documentados. Lo que no entiendo es por qué el Partido Popular en esta semana ha planteado una subida de impuestos precisamente en esos dos impuestos y que perjudicaría mucho a la gente joven con lo que ya hemos aprobado nosotros, que quieren multiplicar por tres el impuesto de actos jurídicos documentados y que quieren subir el impuesto de transmisiones patrimoniales del 3% que lo hemos dejado al 4% para la gente joven. Yo creo que no es el momento de subirle los impuestos a la gente y mucho menos a la gente joven, que lo que quiere es poder comprarse una vivienda para iniciar una nueva etapa vital en nuestra región.
5: Yo entiendo que todas estas medidas las han dialogado de alguna manera con las entidades bancarias. ¿Van a participar todas?
6: Seguimos, de hecho, hablando con las entidades bancarias para terminar de fraguar esos convenios que nos va a permitir el que se adhieran a aquellas que quieran. Yo creo que es una medida buena por muchos sentidos. Principalmente porque es buena para la gente. En segundo lugar, porque lo hemos querido diseñar de tal manera que nos permite hacer uso de un dinero que la gente viene depositando, que es el depósito de fianzas de los alquileres, que nos permite el que ese dinero retorne a la gente y que no esté allí en una cuenta de un banco o de la administración pública muerto de risa, sino que sea productivo, sea útil y tenga retorno social. Y por otro lado, yo creo que es bueno también para los bancos porque les permite tener más actividad y poder dar más hipotecas y poder fidelizar más clientes. ¿Que hay que terminar de discutir la última coma y el último punto? Sí, por supuesto, pero el objetivo lo compartimos, yo creo que la inmensa mayoría de los españoles.
5: Nos ha hablado de las ayudas al alquiler, creo que el plazo se abría la semana pasada. ¿Tienen algún dato de cómo está funcionando? ¿Hay muchas solicitudes, hay mucho interés?
6: Sí, hay mucho interés y más aún, como le decía, porque es una convocatoria puente que si no llega a ser porque la sacamos de urgencia y exclusivamente con fondos propios, aquí no hay ni fondos estatales ni fondos europeos, esto es a pulmón. Nos preocupaba muchísimo el que hubiera gente que se pudiera quedar este año en barbecho, que se pudiera quedar sin ningún tipo de ayuda cuando las necesita de verdad. Y de ahí que yo creo que en ese sentido, pues al igual que como en todo lo demás en materia de vivienda o como lo hicimos en su día en intentar combatir las cifras tan dolorosas de paro, hay que hacerlo con la astucia de saber que hay que contar con la colaboración público-privada y con la sensibilidad de saber que hay que ayudar primero a la gente que peor lo está pasando.
5: El mayor problema, uno de los mayores problemas para acceder a la vivienda es que no hay vivienda suficiente. Hay Así que construir más vivienda y además hacerlo rápido para que los efectos se dejen notar y para cuando uno pueda acceder a la vivienda ya ni sea joven ni pueda acceder a las ayudas ni nada. ¿Qué acciones o qué medidas incluye este plan del gobierno?
6: El principal pilar y además es el número uno, va también en ese sentido con esa sensación de prioridad, es el de la mayor oferta. El problema que tenemos hoy en día de vivienda no es un problema ni siquiera de especulación como pudiera haber sido en otras épocas pasadas. Es un problema de escasez, es un problema de que no hay vivienda. No hay vivienda, ¿por qué? Pues porque llevamos este país 15 años sin hacer vivienda, después del sartenazo que nos llevamos de la crisis financiera e inmobiliaria, y además en estos últimos 10 años han mejorado mucho las condiciones laborales y la situación económica de la gente. Si además tenemos en cuenta algo que, aunque sea intangible, pero para mí es importante, que es el que hemos vivido una pandemia como la del COVID, y que hemos notado las estrecheces que suponía el no tener un balcón versus sí tenerlo, claro, o tener balcón pero no tener jardín. Bueno, esas cosas que nos lleva a que teniendo más dinero de media y teniendo más inquietud por tener más espacio vital las familias españolas, eso presiona mucho la demanda. Entonces se produce la tormenta perfecta. Poca oferta, mucha demanda, subida de precios. Eso es
5: el mercado
6: sota, caballo y rey, claro, en economía. ¿Qué sucede? Que para arreglar eso, la mejor manera de arreglarlo es cuantas más viviendas se hagan, mejor. De ahí que el principal pilar vaya a contar con 135 millones de euros, de los cuales nos va a permitir el poder abordar directamente la promoción de 2.500 viviendas en Castilla-La Mancha. No partimos de cero, ya con el COVID tuvimos que gestionar en torno a unos 300 millones de euros, que ha supuesto el que podamos poner en marcha más de 1.000 viviendas de promoción pública. Y entre unas cosas y otras, por ejemplo, en ciudades donde hay que hacer ya cirugía mayor, porque la homeopatía ya no nos vale, como es el caso de Toledo, la Junta se va a convertir en la mayor promotora de viviendas, todas de protección pública, con más de 1.150 viviendas solamente en la ciudad de Toledo. pero también vamos a hacer en el resto de grandes ciudades de la región, en ciudades como Illescas, en el Corredor de Henares, el Corredor de la Sagra. Bueno, vamos a intentar...
5: Son las zonas calientes, ¿no? Por sí, así decirlo, sí, donde, sí, hay, sí. Donde
6: es donde más, ¿no? más actividad económica hay, donde mayores sí. éxitos económicos podemos celebrar, y hay algunos problemas derivados de ese éxito económico, que es el que la gente quiere venir aquí a trabajar y quiere venir aquí a vivir y quiere venir aquí a comprarse una casa o alquilarla, y no hay. Uh-huh. Y es donde tenemos que actuar.
5: Algo que también se está explorando es la cesión de suelo público para construir vivienda. ¿Algún ejemplo en concreto aquí en Castilla-La Mancha de se vaya
6: sí,
5: a llevar
6: ya,
5: a cabo?
6: Ya hemos iniciado con los fondos europeos, iniciamos ese tipo de modelo de gestión de suelo, como por ejemplo aquí muy cerca de vuestras instalaciones tenemos ya más de 500 viviendas en construcción con esa cesión de suelo, pero también tenemos ejemplos en Guadalajara, tenemos ejemplos en Illescas, tenemos ejemplo en Talavera, donde ya hemos puesto en marcha ese modelo pionero y que nos va a permitir ahora, habilitando el suelo dotacional e incluso en una futura ley también el suelo terciario, nos va a permitir el poder disponer de más suelo para poder ofertarlo para que se construya vivienda con protección pública.
5: Hablaba usted de Toledo Capital. Mucha gente se pregunta aquí qué pasa con el antiguo hospital de Toledo, el Hospital Virgen de la Salud, que en algún momento se ha llegado a proponer el que se construya allí vivienda. ¿Es posible? ¿No es posible?
6: Bueno, yo creo que de entrada, primero hay que terminar de resolver el que eso es un suelo y una infraestructura propiedad de la Tesorería de la Seguridad, Social. Uh-huh. Es decir, que le corresponde al Gobierno de España tomar la iniciativa para decir qué vamos a hacer con este edificio, qué vamos a hacer con este suelo. En esa conversación debemos participar todos. El Ayuntamiento tiene muchísimo que decir, evidentemente, la Junta también tendrá que opinar, pero sobre todo me gustaría que opinasen los vecinos y vecinas de un barrio que tienen que ver cómo sus comercios y sus negocios se mantienen a flote con la nueva actividad que vayamos a plantear entre todas las partes en una zona que debe ser productiva. Uh-huh. Llámese un centro comercial o llámese viviendas, lo que decidamos entre todos que sea lo más beneficioso para todos. Para las personas que ya viven en el barrio, para los negocios que ya siguen abriendo las persianas todas las mañanas y también para la gente que le gustaría poder convertirse en nuevos vecinos. Vamos uh-huh. a ver si entre todos somos capaces. Nosotros, como siempre, vamos a intentar ser parte de la solución, aunque en esto creo que tendremos que estar atentos a la iniciativa que tomen tanto el Gobierno de España como el Ayuntamiento, que son los principales actores que tienen que ahora mismo tirar del carro, puesto que eso ya no es un hospital. Nosotros ya, uh-huh. en ese sentido, ya la Junta sanitariamente no tiene nada que decir. Podremos opinar, podemos ayudar en la parte de planificación, pero como una administración más.
5: Solo es un hospital en las películas que se están rodando allí, que en alguna...
6: Sí, bueno,
5: pues
6: eso de pues momento...
5: Es muy chulo.
6: De momento, por lo menos sigue siendo útil en algún sentido, ¿no? Y no tenerlo ahí cerrado y abandonado.
5: En la serie esta de las abogadas, donde se recrea la matanza de los abogados de Atocha, emociona ver las instalaciones sí. del Virgen de la Salud, porque como algunos lo hemos visitado, por suerte o por desgracia, varias veces...
6: Yo tengo... Muy bien, mi hija nació en el antiguo y mi hijo en el nuevo. Que... Por lo tanto, tengo de dónde elegir.
5: Dar la experiencia de los dos. Bueno, este plan, esta estrategia, esta agenda de acción también da importancia a la rehabilitación de vivienda, ¿verdad?
6: Sí, sí. La rehabilitación ha sido para Castilla-La Mancha un nuevo campo de éxito. De hecho, uno de cada tres euros que se han repartido en España en convocatorias del IDAE ha sido en Castilla-La Mancha. No fue así de entrada, ¿eh? Recibimos solo 5 millones de euros en la primera oleada, pero fuimos más ágiles que otras comunidades autónomas, y como era un sistema muy competitivo en el que si una comunidad autónoma no se gastaba el dinero, se le transfería ese dinero a la comunidad autónoma más espabilada, pues nosotros empezamos por 5 millones y llevamos ya por 60 millones de euros destinados a la rehabilitación de viviendas en municipios de menos de 5.000 habitantes. Pero es que además, en todo lo que tiene que ver con la rehabilitación de bloques, de pisos, nos inventamos la figura del agente de la rehabilitación. Tenemos ya 1.000 empresas constituidas en Castilla-La Mancha como agentes de la rehabilitación y nos está permitiendo abordar los mayores proyectos de rehabilitación de toda España, como por ejemplo el del barrio de La Pajarita en Albacete, que son más de 500 viviendas, pero también ejemplos como en Tarancón, que hemos rehabilitado otras 300 viviendas. En Toledo estamos rehabilitando muchos edificios, quizás los más emblemáticos, las torres altas del final del polígono.
5: Sí.
6: Bueno, yo creo que esto nos sitúa a la vanguardia de la rehabilitación. Y como no podemos estar esperando ni al plan estatal y mucho menos a los fondos europeos, los nuevos fondos europeos que a mi juicio están tardando mucho en llegar, hemos reprogramado todos los fondos europeos del FEDER que estaban destinados a otras cosas para darle continuidad a estas líneas de rehabilitación. Uh-huh. Sacamos ya 30 millones de euros el año pasado y vamos a sacar otros 21 millones de euros próximamente para seguir rehabilitando bloques de edificios.
5: Por el plan estatal le iba a preguntar, porque ¿qué posibilidades de éxito tiene esta agenda de acción del gobierno autonómico sin un plan estatal?
6: No, el plan estatal al final vamos a multiplicar por 6 la aportación de la comunidad autónoma frente a otras ediciones. Uh-huh. Y de hecho en todas las líneas que hemos planteado en la agenda de acción por la vivienda, en todas la financiación mayoritariamente va a ser de la comunidad autónoma, teniendo en cuenta los fondos europeos que estamos redirigiendo hacia esos objetivos. Pero bueno, el plan estatal está aprobado a nivel de Consejo de Ministros, falta que se apruebe el reparto en conferencia sectorial, luego faltaría firmar los convenios con el Ministerio de Vivienda y ya empezar a disponer del dinero para sacar convocatorias. Uh-huh. Es importante el que el Estado aporte, va a aportar más nominalmente, aunque el esfuerzo mayor lo hace la comunidad autónoma, que tiene que multiplicar por 6 la aportación que hacía en otras ediciones.
5: Uh-huh. Y la última, desde el punto de vista político, tras el debate del pasado jueves en las Cortes, ¿qué opina del voto en contra del PP y de la abstención de Vox, después de su intervención inicial en la que usted vino a decir, chicos, si estamos de acuerdo en esto, ¿por qué no votamos juntos?
6: Yo no entiendo por qué en todas las intervenciones todos estuvimos de acuerdo en lo siguiente: más oferta, más rehabilitación, más ayudas para la gente y más facilidad para que haya mejor normativa y más suelo. Y parece que lo que les molesta es una cuestión de, no sé, de pedigrí. Pero si podemos estar todos de acuerdo, podemos lanzarle a la sociedad un mensaje muy potente, que es el de el problema de la vivienda es un problema serio, es el principal problema social de los españoles y desde Castilla-La Mancha lo vamos a abordar con unidad. Pero bueno, al final primaron sus intereses más electoralistas o partidistas, que yo creo que al final esas cosas se vuelven en contra, y pudiendo haber dejado claro que Castilla-La Mancha ya fue a una conferencia de presidentes con un decálogo de medidas que luego copió literalmente Feijóo, y no lo digo como crítica, lo digo como, oye, pues si es asumible esas medidas por parte de partidos tan distintos, será que las medidas son buenas y que pueden sentar la base de un posible pacto de Estado por la vivienda, que es lo que necesita este país para resolver el principal problema social de nuestros vecinos y de nuestras vecinas, ¿no? Uh-huh. De todas maneras, el voto en contra del PP lo lamento, ojalá no hubiera sido así, creo que podrían haber sido más razonables. Y la abstención de Vox, que nadie piense que fue un ataque de sentido común, simplemente se equivocaron en la votación. Porque según votaron abstención, se llevaron las manos a la cabeza y se pusieron a resoplar de que se habían equivocado. Para que vean ustedes cómo está el patio.
5: Consejero de Fomento, Nacho Hernando, gracias.
6: Muchas gracias.
5: Hasta luego. 8:57.
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0: Son las 9 de la mañana.
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0: Actualizamos la noticia con Ángela Sobrino. Buenos días.
2: Buenos días. Ayudar a los jóvenes a emanciparse es el principal objetivo de la Agenda de Acción por la Vivienda del Gobierno Regional. Mario Alfonso.
3: Entre las medidas, 135 millones de euros de los 500 de esta agenda para la construcción de 2.500 viviendas públicas, 1.150 de ellas en Toledo. Aumentar la oferta permitirá disminuir los precios. Así lo ha asegurado en Castilla-La Mancha hoy el consejero de Fomento, Nacho Hernando. Además, ha destacado la concesión del 20% de la hipoteca que no conceden los bancos al tipo cero. Una medida, dice Hernando, buena para la gente y para los propios bancos.
4: Principalmente porque es buena para la gente. Uh-huh. En segundo lugar, porque lo hemos querido diseñar de tal manera que nos permite hacer uso de un dinero que la gente viene depositando, que es el depósito de fianzas de los alquileres. Y por otro lado, yo creo que es bueno también para los bancos porque les permite tener más actividad y poder dar más hipotecas y poder fidelizar más clientes.
3: Hernando ha señalado que desde ya mismo se pueden pedir las ayudas al alquiler. Son 5 millones de inversión para esas ayudas para los jóvenes al alquiler.
2: Y hasta ahora la noticia sigue siendo el positivo por antivirus de uno de los españoles evacuados del crucero Ondius. Ya ha sido trasladado a una habitación de aislamiento en el Gómez Ulla. En unos minutos, además, veremos reunidos en Moncloa a Pedro Sánchez y al director general de la organización, Juanjo del Toro.
5: Donde rendirán cuentas sobre el operativo de evacuación de los pasajeros y tripulación del crucero Ondius, que ya se encuentra rumbo a su puerto base en Países Bajos. Además del español, del que aún hay que confirmar el positivo, hay otros dos pasajeros confirmados ya repatriados a su país. Uno en Estados Unidos con síntomas leves, donde también siguen a otros dos casos sospechosos, y otra ciudadana francesa ingresada en la UCI con pronóstico estable. Además, se investigan hasta 22 contactos por este último positivo y se mantiene la cuarentena provisional de 12 trabajadores en un centro médico holandés por una posible exposición al virus en una muestra. De vuelta a España, los otros españoles del Gómez Ulla se encuentran en buen estado y han dado negativo en la prueba, al igual que las pacientes ingresadas en Barcelona y Alicante.
2: Y de vuelta a Castilla-La Mancha, desde mañana miércoles y hasta el viernes, Toledo va a acoger el Congreso Nacional de la Asociación Española de Coloproctología, que será foro de actualización científica y debate profesional, y también un espacio para el intercambio de experiencia. Luis Miguel Jiménez Gómez, presidente del Congreso y cirujano colorectal, acaba de pasar por Castilla-La Mancha Media.
6: Somos a día de hoy cada vez más conscientes de que no solo es curar. De hecho, en el Congreso hablaremos de las consecuencias fisiológicas y funcionales que tienen nuestras cirugías en los pacientes. Entonces, a día de hoy, curar sí, pero también intentar valorar cuál es el efecto funcional que se produce tras nuestras cirugías. Y funcionalmente muchos pacientes se van a poder recuperar prácticamente al 100%.
0: Y a las 9 y 3, la información más cercana.
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7: Muy buenos días, saludos de Alicia Sansegundo, martes 12 de mayo, un día en el que las temperaturas se mantienen bajas y se esperan intervalos nubosos con posibilidad de alguna precipitación. A esta hora el termómetro registra 11 grados y alcanzaremos los 19 en las horas centrales del día. Hasta el próximo 17 de mayo se desarrolla la campaña Peatones, una iniciativa en la que se intensifican las labores de vigilancia, control e información en travesías, pasos de peatones, zonas escolares y espacios con especial tránsito. Una campaña para evitar atropellos. Ellos, Juan Antonio Jiménez, capitán de la Guardia Civil y jefe del sector de tráfico de Toledo.
8: Desde la perspectiva de evitar que en esos entornos se cometan infracciones que puedan poner en riesgo la seguridad de los peatones.
7: Y el próximo 26 de mayo se ponen a la venta las 2.500 sillas del Corpus Christi. La venta se realizará en el kiosco situado en la plaza de Zocodover y la venta online a través de la plataforma www.toledoentradas.com. Más asuntos, el Ayuntamiento de Talavera de la Reina y la empresa Aqualia han ampliado la capacidad de la estación de tratamiento de agua potable Raquel Miguel.
9: La capacidad de potabilización pasa a ser de 10 a 13 millones cúbicos al año, es decir, un 25% más, lo que permitirá el crecimiento demográfico, empresarial y social de la ciudad. Esther García, jefa de servicio de Talavera.
10: Una de las cosas más punteras de esta planta y más importantes es la construcción de la línea de fango y una depuradora compacta.
9: La estación potabilizadora de Talavera cuenta con varios procesos de tratamiento como son la oxidación por ozono, coagulación, floculación, decantación, filtración, carbón activo, ajuste de pH y desinfección. Ahora mismo la planta trata un volumen diario de más de 20.000 metros cúbicos del agua que procede del embalse de Cazalegas, lo que supone unos 7,5 hectómetros cúbicos al año.
7: Eso es todo. Sigue el informativo matinal Castilla-La Mancha Hoy.
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0: Bueno, puntual a su cita Armando Clavero, que nos está contando que más de 750.000 personas se echaban ayer a las calles de Barcelona para celebrar la Liga del Barça.
11: Una rúa por las calles principales de la ciudad condal que duró casi 5 horas. Por cierto, que se espera que en las próximas horas se haga oficial la ampliación de contrato de Hansi Flick hasta el 30 de junio del 28. Además, Fernando, hoy arranca la jornada 36. Sí. En primera división hay 3 partidos. A las 7 Celta Levante, a las 8 Betis Elche, 9 y media Osasuna Atlético de Madrid. Por cierto, que ayer, tras el Rayo 1 Girona 1, el Oviedo ya es de manera oficial equipo de segunda división. Es el primer equipo ya descendido. Por cierto, un Oviedo que visita al Madrid el jueves en esta jornada intersemanal que, como te decía, arranca hoy.
0: Bueno, y hoy Castilla-La Mancha en juego se traslada a Puerto Llano.
11: Desde el Cerrú, desde el campo donde este domingo el equipo lograba el ascenso a segunda federación, el Calvo Sotelo Puerto Llano. Ahí vamos a estar desde las 3 con todos los protagonistas, el presidente de la entidad, Enrique Madrid, el míster, Javi Sánchez, estará el capitán, Javi Sauquillo, y muchas sorpresas. Por cierto, que ayer el presidente de la Federación de Fútbol de Castilla-La Mancha, Pablo Burillo, entregaba en el ayuntamiento de la localidad el trofeo de campeón. Luego hubo ofrenda a la patrona, la Virgen de Gracia. Escuchamos al presidente Enrique Madrid.
12: Me llamaban loco, nos llamaban locos de que el objetivo era salir del pozo de la tercera. Nadie daba un duro por nosotros y nosotros apostamos por continuidad. Y nada, y con este cuerpo técnico, lo mejor de la categoría, by far, con diferencia.
0: Bueno, y se está liando una buena en Cuenca, en el ascenso a Primera Ref. El ambiente que se espera este domingo en la Fuensanta es interesante.
11: Sí, sí, de hecho ya se han vendido casi 6.000 entradas para este encuentro de vuelta entre Conquense y Jerez, que se va a disputar el domingo 6:30. Así que estando a martes, Fernando, seguro que va a haber llenazo para este partido. Recordamos que a la ida empataban a 1 en Chapín y que el empate le vale al Conquense para pasar a la ronda final. Por cierto, un encuentro que vendrá marcado por todo lo ocurrido con Vique Gómez y esos insultos racistas denunciados por él mismo que presuntamente le propició un jugador del Jerez y que fueron recogidos en el acta a petición del futbolista. El vestuario apoya a su jugador. Escuchamos al capitán, a Caín.
13: La verdad que es una lástima que se sigan dando estas cosas en este mundo, pero bueno, saber, habrá que seguir trabajando para erradicarlo y ya. Yo apoyo totalmente a Vique y nuestro apoyo para él es tal y yo creo que es una persona que no se va a inventar nada y él es sincero, es un buen chaval. Y yo creo, si se lo han dicho, pues yo confío en su palabra y que vamos a muerte con él.
0: ¿Por qué has dicho que el empate le vale al Conquense?
11: Bueno, pues porque la balompédica quedó tercera, Jerez quedó cuarto. Ya. Entonces, en caso de un nuevo empate, habrá prórroga.
0: Prórroga sí hay, sí, pero sí. No hay penaltis.
11: Exacto. Digamos que se valora la posición al final de la tabla.
0: Sí, sí, de la temporada regular. Exactamente. Claro, y al tercer, tercero el contra caso, el cuarto,
11: eso es.
0: El tercero tiene prioridad. Y esto pasa igual en tercera, ¿no?
11: Exactamente, tercera, que por cierto ya tenemos horarios para los partidos de ida de las semifinales por el ascenso en su fase regional. La que enfrenta Atlético, Albacete y Toledo será el domingo a las 12, que por cierto finalmente se va a jugar en la Ciudad Deportiva Andrés Iniesta. Se había barajado la opción del Belmonte, pero finalmente se va a jugar en Andrés Iniesta. Y para ese partido podrán acceder los socios del Albacete de manera preferente. Y solo si quedara espacio libre se pondrán entradas a la venta, así que hay que tenerlo en cuenta. Y por otro lado, la ida del Manchego Tarancón será también el domingo por la mañana a las 11:30. Un ratito antes en Ciudad Real. Y te recuerdo la cita, 3 de la tarde, todo el equipo de Castilla-La Mancha juega desde allí, desde Puerto Llano.
0: ¿Tú te vas también a Puerto Llano o qué?
11: Yo me quedo de retén.
0: Ah, bien, bien, me parece bien, digo, porque después del madrugón
11: alguien
0: que te
11: tiene que estar por aquí.
0: Si tienes que ir a Puerto Llano, en fin, podría pasar cualquier cosa. Luego hay que darte de comer para compensarlo. Que tenga buen día.
11: Igualmente, hasta luego.
0: Las 9:09.

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2: Nueve y diez, con un poco de retraso, porque hemos tenido por aquí al consejero de Fomento. Vamos con nuestra tertulia política de hoy, que compartimos con Humberto del Horno, delegado de Europa Press en Castilla-La Mancha. Humberto, buenos días.
3: Buenos días.
2: Bienvenido. Con Carmen Jara, directora de la Tribuna de Talavera. Carmen, buenos días.
4: Hola, buenos días.
2: Y con el compañero periodista Alberto Pozas. Alberto, ¿qué tal? Buenos días.
5: Buenos días, compañero del metal.
2: Compañero del metal, claro que sí.
5: Del metal.
2: Hablemos un poquito, Rubén, de la derivada política de la gestión del antivirus.
6: Sí, porque cada partido, como suele ser habitual, pues ve esa sucesión de acontecimientos de forma muy diferente. El gobierno defiende su actuación y sus protocolos, en cambio, críticas de la oposición, ya que el PP, aunque ha rebajado el tono en las últimas horas, habla de falta de claridad, sobre todo en los momentos iniciales de esa crisis. Y Vox directamente habla de cortina de humo. Borja Sémper del PP, José Antonio Fuster de Vox y Mónica García es la ministra de Sanidad.
7: Que vimos descoordinación y mensajes diferentes entre ministras y seguimos siendo críticos ante lo que consideramos una descoordinación absoluta entre administraciones.
8: Me preocupa muchísimo cuando esas cortinas de humo para tapar la corrupción pueden poner en peligro a los españoles.
9: Que estemos coordinados con 23 países, que estéis aquí 400 periodistas informando rigurosamente, eso es un éxito. Que aparezcan positivos es parte del desarrollo de la propia enfermedad.
2: Humberto, sí es verdad que yo he notado efectivamente, como decía Rubén, que se ha rebajado un poco el tono en el Partido Popular, a la vez que han aumentado los elogios desde instituciones como la OMS, la Organización Mundial de la Salud.
3: Fíjate si es verdad que se ha rebajado el tono, que empezaron pidiendo la cabeza de la ministra antes de preparar el operativo, que bueno, también es un modus operandi bastante habitual dentro del Partido Popular, que es el no por el no, y luego ya veremos. Y aquí lo único es que, siendo cierto que creo que una vez llegan las felicitaciones internacionales por un operativo que, recordemos, es la propia Organización Mundial de la Salud quien pide ayuda a España, y España se ofrece como creo que no podía ser de otra forma. Creo que la coordinación, ahora habla de descoordinación Borja Sémper rebajando esa crítica, pero vemos a tres ministros allí in situ, tres ministerios trabajando. Se habrá podido hacer mejor o peor, pero es cierto que en cuanto a la crítica se diluye por parte del Partido Popular, porque no hay donde criticar y sobre todo porque los elogios acaban sepultando cualquier argumentario del partido de la oposición. Es verdad que creo que el que peor queda ahora mismo es el presidente canario, que ha sido el paladín de Génova, que desde el principio, yo tuve la oportunidad de estar la semana pasada en Bruselas, donde dio la primera declaración el presidente canario, y allí era muy duro, muy vehemente, y realmente, al final, cuando todo ha pasado, cuando el operativo creo que se puede calificar de éxito, cuando dentro de una semana no haya rastro, o dos semanas, porque las cuarentenas son más largas, no haya rastro del antivirus, creo que el que peor queda en este caso es el presidente canario, que, insisto, fue un poco el escudero de Génova, o el paladín, digamos, el que tuvo que ejercer la crítica de manera más dura y más vehemente, y al final creo que no ha sido para tanto. En cuanto a Vox, bueno, pues Vox a lo suyo, es que da igual, puede cortar y pegar ese titular de cortina de humo y ponerlo en la siguiente crisis. Que haya en el gobierno, igual.
2: Alberto, en este tipo de casos se juzga al gobierno, pero luego al final también acabamos valorando el papel de la oposición.
5: Hombre, es que estamos obligados, ¿no? Tú fíjate lo que estabais comentando, que empezó muy fuerte el Partido Popular y ha acabado agarrándose a que la ministra de Defensa dijo que sería voluntaria en un momento y que resulta que luego la cuarentena, y resulta que luego no era así, que lo dijo la de Sanidad. O sea, si esa es toda la crítica que puede ofrecer hacia la actuación del gobierno central, me parece que es un aplauso, es un aplauso encubierto, ¿no? Así que bueno, claro que tenemos que mirar qué dicen los demás. Primero, qué hace el gobierno, el que sea, que le toca lidiar con una crisis, pero también qué hacen los demás, en qué postura se colocan, porque lo de Vox hoy estamos viendo cortina de humo, así como bueno, pues una forma de hablar, ¿no? Pero no, es que Abascal dijo que el presidente del gobierno era capaz de, sí, de infectar a los españoles para tapar sus miserias. Pero, ¿no? Esto ya, hombre, yo no sé, hacemos un uso tan raro de la justicia que no me atrevo a decir, oiga, no hay ningún juez por ahí que diga que ni en política se pueden decir esas barbaridades de un dirigente político. Sí. Pero bueno, ahí queda. Lo que sí está claro es que el presidente de Canarias se ha pasado de frenada. Yo entiendo que el que más tiene que dar la cara por los habitantes de su lugar es el presidente autonómico, pero también entiendo que lo tiene que hacer con la lógica de un político y saber lo que hace. No puede ejercer de líder vecinal. No es un señor que coge a los vecinos para protestar contra un centro comercial que van a hacer allí. No. Es otra cosa. Yo creo que se ha pasado de frenada. Creo que el Partido Popular también se pasó, pero está saliendo muy bien, con cierta elegancia. Clavijo, ¿tiene camino para hacerlo con elegancia? Hombre, me da la impresión de que sí. Él siempre puede defender.
2: Y ahora más que ya se ha ido
5: ha sido el padre que ha velado por todo. Pero también, por lo que le estoy viendo, y perdona por adelantarme al momento de los chistes, pero este es como ese que iba tocando los pitos con los dedos en el retiro y le preguntan qué hace y dice que está espantando elefantes. Dice, no hay ninguno. Dice, claro, es que llevo media hora ya, ¿no? Claro. Bueno, pues resulta que, claro, es que ahora Clavijo nos va a decir que todo ha salido bien gracias a él. Sí, gracias a que se ha encadenado allí, por aquí no pasarán y tal, ¿no? Bueno, esa es la única salida, pero vamos, el que ha quedado peor de todos ha sido Clavijo, afortunadamente, afortunadamente, porque si hubiera ido a más esto, entonces Clavijo se hubiera erigido como el que tenía la solución con las ratas voladoras o nadadoras.
2: Sí, que eso también se dijo. Y yo cuando vi ayer que tenía que atracar el crucero, digo, bueno, señores, verás tú cómo se vuelve a resucitar eso de que las ratas podían llegar a tierra. ¡Carmen!
10: Sí, de hecho, ayer el presidente canario, en lugar de rectificar y de olvidarse de ese argumento, lo que hizo fue insistir en él, ¿no? Se quejaba de que ha sido carne de meme, pero él mismo volvía a ofrecer los argumentos para el meme, que por cierto han sido muy muy divertidos, ¿no? Los que han salido estos días.
2: Las ratas tirándose.
10: Las ratas nadadoras, sí. Eran muy alegres y muy festivas, eran todas. Independientemente de eso, yo creo que en lo que se refiere a la gestión sanitaria poco hay que discutir, ya lo ha dicho la OMS y los demás seguramente entendemos bastante menos de crisis sanitarias que ellos, y desde luego lo han aplaudido la actuación del gobierno español. A mí sí que me ha parecido en algún momento que había cierta sobreactuación política. Eso de los tres ministros en el muelle con el barco de fondo haciendo conexiones en directo, la verdad es que me ha parecido quizás un poco excesivo, que seguramente de no haber estado, pues tendríamos también a la oposición diciendo que no han estado y que dónde estaban en ese momento, ¿no? Pero yo creo que el despliegue sí que daba cierta impresión de intentar sacar rentabilidad política del momento, ¿no? Y además, como hemos tenido tres días para verlo, pues más todavía esa impresión, ¿no? Pero por otra parte, es cierto que España tenía que estar a la altura, tenemos posibilidades y no podíamos quedarnos de perfil, y desde ese punto de vista la verdad es que como españoles yo creo que tenemos que estar orgullosos de tener la capacidad y de tener el arrojo y la decisión de poder tomar estas iniciativas y no dar pasos atrás.
2: Bueno, de los 14 españoles estos que están en el Gómez Ulla, pues os podéis imaginar, se va a hacer un seguimiento, vamos, que yo creo que le van a poner micrófonos en la puerta y en cuanto uno estornude, aunque haya sido por un poquito de polvo que haya ahí en el suelo, pues ya van a aparecer informaciones. A ver, lo di un poco de coña, pero esta mañana el español aislado allí que dio positivo, pues se está informando ya en varios medios, nosotros hemos contado aquí también, que presenta febrícula y síntomas respiratorios. Por ¿Por qué os cuento esto? Por saber un poco cómo está el nivel del alarmómetro. En 1 sobre 5, Humberto, ¿dónde lo tenemos ahora?
3: Bueno, creo que va rebajando, ha estado peor estos días previos. Sí. Yo creo que ya una vez que hemos visto que, en fin, tampoco es para tanto. Es verdad que aquí ocurre mucho, pues lo que siempre pasa cuando se tiene poca información de este virus que apenas habíamos oído hablar. Las primeras informaciones que veíamos la semana pasada eran que no había vacuna, que no había que no había ni siquiera medicación para que remitiera, que incluso en algunas cepas como esta que se detectaba en el barco, la mortalidad llegaba al 40%. Creo que eso hacía que fuera todo mucho más alarmante. Conforme vayan pasando los días y vayamos viendo que, bueno, en fin, es verdad que hay algún paciente, la francesa creo que es la que peor estado
11: está.
3: Pero bueno, en fin, yo supongo que también el tiempo será balsámico a la hora del alarmómetro, ¿no? Pero bueno, aquí...
6: Sí, pero bueno, las autoridades no han ocultado nunca que es un virus con alta letalidad, que tiene en torno a un 30 o un 40%, pero que es cierto que a partir de la segunda cadena de transmisión es mucho más complicado, prácticamente, no va a decir imposible, pero a partir de la segunda cadena de transmisión es muy difícil que se contagie entre humanos.
3: Pero estaba claro que en todo caso, después de lo que cayó aquí en todo el mundo hace 6 años ya, por cierto, que parece que fue ayer, ya han pasado 6 años del coronavirus, era normal, pero bueno, confiemos en que siga neutralizada esa alarma al menos.
2: Alberto, ¿qué opinas?
5: No, el a ver, ahora llega un momento en el que lo que nos tenemos que ocupar es precisamente de esa gente, ¿no? Que hay uno con síntomas, uno por país, más o menos. Bueno, pues vamos a ver la evolución. ¿Es posible que alguno muera? Si se ha contagiado, es posible. Lo que tenemos que hacer es colocar las cosas en su sitio, porque en este país somos muy de efecto 2000, ¿sabes? Invertimos un dinero porque venía el efecto 2000, nos íbamos a morir todos en la noche vieja de 1999 y resulta que no pasó nada. Y salió como un héroe Álvarez Cascos, que era el jefe de la comisión del efecto 2000. Bueno, pues aquí van a pasar cosas, claro, no nos creamos que ya está superado. Van a pasar cosas y va a haber algún tipo de gracia. ¿Lo podemos asumir? Sí. Ahora, yo te llamo la atención sobre los planes que han anunciado cada país que tiene ya a sus nacionales en su territorio. Uh-huh. Cada uno lo va a hacer de una manera distinta. Hay países que la cuarentena la van a hacer paseando, en su casa, por la calle. Entonces, que sepamos que esto va así. Y mensaje para Clavijo, si en Gran Bretaña se le deja pasear alrededor de su casa, es posible que su casa esté en Tenerife. Que hay muchísimos británicos allí. A ver si nos vamos a encontrar con la gracia de que alguno se va a ir a pasar la cuarentena a Tenerife. Y lo digo medio en risa, pero no es broma.
2: Medio en broma, medio en serio,
5: Porque hay un montón de holandeses que tienen casa en el litoral mediterráneo. Con lo cual, bueno, que es que esto es la globalización. Y yo lo que espero, insisto en ello, es que Clavijo se vaya de ahí, de ese alarmismo, porque el tema del antivirus le va a dar motivos para hacer discursos de estos a medio camino entre una cosa y otra. Si se muere algún paciente, ojalá que no, y ojalá que por lo menos a los españoles no les ocurra, lo tenemos que seguir mirando con calma. Respecto al uso político, es cierto, había 400 periodistas en el muelle. Claro, un gobierno no se puede sustraer a esa llamada. 400 periodistas de todo el mundo, claro. Bueno, de todo el mundo no, excepto de Filipinas, que era el que mayor número de pasajeros tenía en el barco y no mandó ni a un periodista, ni a un avión, ni a nada, ¿no? Bueno, pero eso es muy llamativo para un gobierno. Claro, entonces, claro. Sí, han sobreactuado, sí, se lo podremos echar en cara en otros casos, segurísimo. Hoy mismo vamos a tener la oportunidad de decirle al presidente que si solo se puede comparecer cuando la cosa sale bien, ¿no? Claro. Porque va a salir con el presidente, claro. Con el director general de la Organización Mundial de la Salud.
2: Sí, yo os recuerdo cómo fue aquello de... como el traslado de los restos de Franco del Valle de los Caídos, que eso fue una retransmisión más propia de los documentales de Félix Rodríguez de la Fuente. O sea que hoy en día sí. se retransmite todo. Carmen, ¿cómo ves el alarmómetro?
10: Le veo moderado de momento. Yo creo que todo va a depender, lógicamente, de la evolución que vaya teniendo el tema, ¿no? Ahora mismo hay dos focos de atención, el de los viajeros que han sido repatriados desde este fin de semana, pero también están los contactos y los propios viajeros que se habían dispersado, claro, a lo largo del crucero,
12: de Santa,
10: ¿no?
12: Elena, yo, y esos.
10: Uh-huh. Efectivamente, yo creo que ahí hay varios puntos de atención y sobre todo ver que si se han establecido a partir de ahí contagios, ¿no? Comentabais el caso de Francia, pues ahí la evolución, ¿no?, ha sido rapidísima, ¿no? Desde que

0: Se repatría a la persona hasta que empezó a dar síntomas y a las pocas horas está en la UCI. Yo creo que esto, desgraciadamente, nos recuerda otros virus que ya nombraba Humberto y que, desde luego, están influyendo muchísimo en esta crisis sanitaria, ¿no? Hay que recordar que tampoco sabíamos muy bien cómo iba a evolucionar el coronavirus y que desde luego nadie esperaba que se produjera la explosión que se produjo de contagios. Por fortuna parece que no es el caso del antivirus, pero bueno, yo creo que todas las prevenciones son pocas y que el alarmómetro no hay que dispararlo, pero desde luego hay que estar muy, muy, muy atentos a ver qué ocurre en los próximos días.
1: Bueno, defendamos como siempre la información, aunque no la sobreinformación, porque ya digo que si vamos a estar pendientes de cada estornudo de los ingresados en el Gómez Ulla para darlos ya todos con síntomas, pues vamos a tener precaución. Bueno, 9:25, le busco otra cara a la actualidad de este martes.

0: perfectamente preparado. Me ha saludado con las cejas antes que con la voz. O sea, ¿sí? Ha sido bien bonito.
1: Muy
0: eso.
1: Curioso.
0: Agustín Durán, buenos días.
2: Hola, hola, buenos días. ¿Qué
0: camiseta
2: tal?
0: Es
2: ¿cómo
0: esa?
2: Estáis?
0: No, no la conozco hoy.
2: Esta es de entrenamiento de España.
1: De España.
2: De la selección.
0: Ah, es que no veía el escudo. Sí, sí. Entonces, por un momento, entre el azul y me parecía la selección de Rumanía. Claro. O lo...
2: No, podía haber sido. Podía haber sido, pero no, esta es, ya queda para el Mundial un mes y tres días. O sea, que ya tenemos que estar empezando a calentar.
0: Hay que calentar la banda.
1: Como Chavení Valverde.
0: Bueno, sí. Esos calientan en el vestuario.
2: Pero no me refería a ese tipo de calentamiento.
1: Vale, perdón.
2: Bueno, ¿sabes? Cada uno calienta como quiere. También no vamos aquí ahora a ponernos exquisitos.
0: Como puede.
2: Sí. Nada, oye, por cierto, Humberto, estás a tiempo. Yo creo que no te quedan más de dos o tres jornadas para ir a Valdebebas a devolver esos 2 euros que le debías a alguien.
3: Lo dices porque el entrenador del Real Madrid, al que le debo 2 euros desde hace muchos años, tiene días contados por allí, ¿verdad? Bueno, vamos a hacer una cosa, guardemos el secreto, confiando en que no esté escuchando esto y no nos tenga sintonizados.
0: Lo suele escuchar,
3: y, ¿eh? Y ya lo sé, me cuesta, pero bueno.
1: Llega a las 6 de la mañana a Valdebebas, siempre.
0: No, porque le gusta lo que cuenta Jaramillo. Cuenta, y se suele conectar a 9:20 siempre Arbeloa, sí, a esa pie de campo en todos los sentidos.
2: Y además Armando debe ser el único de deportes que no le mete palos también, ¿sabes? O sea que lo escucha todas las mañanas Arbeloa. Sería bonito, decirme que no sería bonito ese vídeo de Humberto allí en la rotonda de Valdebebas con 2 euros en la mano parando coches.
3: Bueno, dos euros más intereses acumulados de los últimos 19 años, que igual, en fin, que también hay que tenerlo en cuenta.
0: Te va a salir cara la broma.
2: Estaría bonito. Pero bueno, quiero hoy ahondar un poco en algo, ya que hablabais tanto de ratas y de este virus, al que le falta una sílaba, por cierto, para poder ser una canción del verano, ¿verdad?
0: Sí, ¿no?
2: Si en vez de ser antivirus fuera Antanavirus.
0: Ah,
2: sería mucho más guapo. Guajira, Antanavirus.
0: No sé quién lo ha dicho hoy en la redacción, que en algún lado había un titulado así, con Antanavirus.
2: Antanavirus, claro. Sí,
0: sería bonito.
2: Mucho más melódico.
1: Alguien lo había nombrado
2: más...
1: así.
0: Sí.
2: Sí, digamos, yo de hecho pensaba que era Antanavirus hasta hace un rato.
0: Luego está lo que dicen Hantavirus.
1: La
0: tendencia que tenemos a convertir las H en...
1: A ver, pues de los creadores de Kiev, ahora es Kiev.
0: Que bueno, Kiev, eso, claro. Allí por lo visto se dice así.
1: Pues ahora... Sí.
0: Que Trump es Trump.
1: Antivirus, exacto.
0: Que Kofi Annan, luego fue Kofi Annan, que esto también es una cosa muy común, que convertimos las palabras en llanas. Aquí en el Hospital Universitario de Toledo, los propios profesionales lo llaman el HUT.
2: El HUT, sí.
0: O sea, el HUT. O sea que esto es así.
2: Sí, son cosas de nuestro lenguaje, ¿no?
4: El otro día en una tertulia alguien dijo el ébole.
0: El ébole.
4: El ébole, sí.
0: El precedente del ébole.
4: Claro, el ébola es con B y ébole pobre es con V.
0: Sí.
2: Claro, sí. No sé. Bueno. El lenguaje es maravilloso, ¿eh? Yo me pasa cuando escucho retransmisiones deportivas y dicen que Joan García se la pasa a Eric García. Digo, va, pues ya está, vámonos de aquí, claro. Porque me está explotando la cabeza, ¿sabes? Joan García y Eric García, ¿sabes? Uh-huh. Que no, para mí eso es que no sé, no entiendo. Pero bueno, sois miedosos, sois temerosos, quitando las ratas, algo.

0: un tipo de animal? ¿Hay algún animal que os provoque pavor, de sustito? Bueno, humanos, a más de uno habrá que tener miedo. Sí.
1: Tengo mucho miedo al ser humano.
0: Claro, no. Yo ya muchas veces he contado que yo soy muy miedoso a los perros porque me mordió uno y luego miedoso por necesidad de los gatos porque me dan alergia y me inflan los ojos.
1: Madre mía.
0: Pero bueno.
2: Quitando eso.
1: A ver, Lorema, yo las cucarachas, digamos que.
2: Más asco que
1: miedo. Generan mucha repulsa. Sí. Humberto,
3: algo. No, yo estoy en el miedo a los gatos porque nunca se adivina su próximo movimiento. Sí, en ese sentido, los perros son bastante más honestos en cuanto a su conducta y los gatos realmente, cuando me miran, no sé si me van a acariciar o me van a pedir dinero. Entonces me dan bastante repeluco, la verdad. Sí.
1: ¿Y Carmen?
4: Creo que tengo una ventaja evolutiva con respecto a vosotros, porque me encantan los gatos, que son unos seres absolutamente privilegiados de la naturaleza. Sí, son un espectáculo en sí mismos. Pero los animales normalitos, o sea, pues véase gatos, perros, conejitos domésticos, bueno, pues ese tipo de bichos, bien. Luego hay otros que yo ya me repelen bastante, por ejemplo, los reptiles.
2: Una serpiente.
4: No lo aceptamos como animal de compañía.
1: ¿Y Alberto qué?
5: Yo tengo miedo a todos los animales, excepto en el formato cachorro. Un cachorro de perro y un cachorrito de gato me dan mucha ternura, pero es que tienen el vicio de crecer.
1: Sí.
5: Y en el momento que crecen ya, yo ya tengo un respeto ahí, ya no intento.
0: Un cachorro acercarme. Un cachorro de boa constrictor también, ¿verdad?
1: Un cachorro de rinoceronte.
5: No he tenido el gusto.
1: ¿Por qué lo preguntas esto?
5: Con una boa constrictor.
0: Bueno, pues esto os lo pregunto porque en un pueblo italiano han desarrollado un miedo nuevo. Es Punta Marina, en la región italiana de Emilia-Romagna, cerquita de Rávena, un pueblo al que la gente normalmente pues iba de turismo a echar fotos de sus bonitos paisajes, de sus casitas, y que en la pandemia, pues con esto de que no se salía a la calle, de repente aparecieron unos simpáticos pavos reales.
1: Anda.
0: 10 o 12 pavos reales se apoderaron de las calles del pueblo. Y la gente estaba muy contenta, ¿no? Les echaba de comer, les hacía fotos con esos seres de pescuezo azul y cola verde y gran plumaje. Pero de repente, al pasar los años, de repente hay unos 200 o 300 pavos reales sueltos. Y los pavos han empezado a pensar que por qué no apoderarse del pueblo.
1: Claro.
0: Están picotean los tejados y los agujerean. Claro, están llenando. Además, hay unos cuantos vídeos rulando por internet maravillosos. Yo nunca había visto los excrementos de un pavo real.
1: ¿Y qué tal?
0: Y os digo, de valoración alta, Fernando, valoración alta. Sí, sí. Para no ver el vídeo mientras se desayuna, ¿sabes? Entonces, ya no solamente es que agujerean los tejados, llenan todo de suciedad, las plumas, los excrementos. Han empezado también a intentar picotear los coches y a atacar a las propias personas, seres humanos, que residen en el pueblo. Vamos, entonces,
1: una invasión en toda regla,
0: Una invasión total, pero es que, claro, han ido al ayuntamiento a quejarse y el ayuntamiento ha dicho, bueno, antes de hacer nada, primero.
2: ¿Pero quién vamos a hacer el... ¿Quién ha ido? ¿La gente o los pavos?
0: No, la gente. Los pavos están a punto de ir.
1: El otro
0: pero están a punto de ir, pero a presentar su candidatura para las próximas elecciones, ¿sabes? Del partido Pavil. Está yendo la gente y del ayuntamiento. Les han dado una respuesta muy guapa y es que, bueno, vamos a hacer primero el censo de pavos que hay, para luego ya ver cómo lo vamos haciendo, ¿no? Para ver si hay que quitar algunos y no sé qué. A ver, muy, muy razonables tienen que ser los habitantes de este pueblo de Emilia-Romagna para no estar empezando a hacer pavo relleno ellos por su cuenta.
1: Claro.
0: Y ir primero al ayuntamiento allí a ver si les dan una solución. Uh-huh. Pero es que la gente está al borde ya de empezar a comprar escopetas en Wallapop, porque por lo visto, incluso el propio sonido que emiten estos pavos, no sé si habéis visto alguna vez o escuchado el sonido de un pavo real, es precioso.
1: Fíjate, qué maravilla.
0: Pues, esto, ¿puedo imagínate,
5: repetir, por favor?
0: Mira, te lo repito. Además, lo hacen, Alberto. ¿No? Lo hacen incluso por la noche, mientras, o sea, que ya se está volviendo imposible dormir. Es la invasión perfecta, ¿no?
1: Qué barbaridad.
0: Es una invasión en la que se va minando el ánimo de los habitantes del pueblo, no dejándoles descansar, destrozándoles todo. Yo creo que si no toman cartas en el asunto, dentro de poco ese pueblo pues será Villapavos y se habrán apoderado de todo. Y os digo una cosa, el pavo así

0: pavos pueden ser seres muy peligrosos porque son raros ya de por sí, si tú lo miras tranquilamente.
1: Y nos quejamos aquí de los conejos, tú fíjate la que están viendo por ahí los pavos. Bueno, 9:35, ya está por aquí Juanma Lorente, buenos días.
2: Hola, ¿qué tal? Muy buenos días a todos.
1: Llevamos hoy en el magazine.
2: Pues hoy vamos a tener presentación de la radio de los festivales, quinta campaña consecutiva de Radio Castilla-La Mancha en torno, bueno, pues a todos los festivales que a partir de ahora empiezan a aparecer a lo largo y ancho de nuestra geografía regional, la última hora, las mejores entrevistas, todos los sonidos, todo en esta casa, y estaremos contándolo desde las 10.
1: Pues con todo ello hasta las 11 de la mañana. Agustín, que tenga buen día, hermoso, hasta mañana.
0: Venga, igualmente familia,
1: Alberto,
0: un beso.
1: Carmen, Humberto, Rubén, que tengáis buen día, hasta luego.
3: Adiós,
1: un abrazo. Son las 9:36, buenos días y buenas noticias.
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Saludos, ¿qué tal? Muy buenos días. Abrimos hasta ahora nuestro tramo de magazine para irnos hasta las 11 de la mañana con J. García, Valentina Enciso, Claudia Blanco y Víctor Carmena en el equipo de redacción y producción de este espacio conducido en la técnica por Andrés Quiñones. Hoy vamos a estar hablando largo y tendido de música, sí, de nuestros festivales que ya están empezando a desembarcar. Ayer vivíamos en persona directamente la presentación incluso del Festival de los Sentidos en La Roda. Hoy estaremos hablando de ese y de muchos que están a la vuelta de la esquina, así que compartiremos micro con nuestro amigo Juan Solo para dar a conocer las principales novedades. Además, nos espera enseguida la Cruz Roja, estaremos hablando en nuestra sección del tercer sector, pero también hoy tenemos hueco para el antivirus.

0: Y todo porque estamos pendientes de los pasajeros españoles evacuados al hospital Gómez Ulla de Madrid desde el crucero afectado por el brote de antivirus. La noticia saltaba anoche. Uno de ellos ha dado positivo, Víctor Carmena.
1: Sí, se trata de un hombre que se encuentra asintomático y a la espera de una segunda PCR que confirme o no este resultado provisional. Con él serían tres los positivos entre los evacuados en el operativo ya finalizado, que del que hablaba también y ha estado hablando la ministra de Igualdad.
0: Antonio Mas,
1: virólogo.
0: Un saludo, ¿qué tal? Muy buenos días.
2: Hola, buenos días.
0: ¿Cómo están contemplando los especialistas en la materia todo el proceso? ¿Cómo se produjo la salida tanto del barco como ahora el trabajo que se está realizando de forma individualizada con las personas afectadas?
2: Bueno, viéndolo en las noticias, porque eso es todo lo que yo sé, pues es algo que se está haciendo de manera rutinaria, como se hace en otros casos de similar envergadura. Tenemos experiencia con este virus, tenemos en España no, pero tenemos en la comunidad científica experiencia en el manejo de este virus, con todos los brotes que ha habido en la zona sur de América del Sur, y estamos siguiendo esos protocolos.
0: Uh-huh. En el caso de un positivo, ¿cómo se trabaja? Ya confirmado. ¿Cómo se trabaja con él?
2: Bueno, entiendo que, bueno, para este virus no hay ni vacuna ni tratamiento, y lo que hay que hacer es pues mantener una vigilancia de la sintomatología para evitar posibles complicaciones.
0: Uh-huh. ¿Qué grado de contagio puede representar? O sea, ¿una persona con un positivo nos puede contagiar de forma fácil?
2: Lo que está descrito con este virus, y además que ya conocemos la secuencia genética del virus que está afectando en este brote, y es igual, exactamente igual a la del brote de hace un par de años en América del Sur, lo que sabemos de este virus es que se transmite mal, muchísimo peor que otros virus. Entonces no hay que tener especial miedo respecto a este brote.
1: Hay que apuntar, Juanma, que ya se ha dado por finalizado el operativo para el desembarco del Ondius. Mónica García ha definido como éxito este operativo, esta operación, aunque señalaba que previsiblemente durante los próximos 42 días, creo que son, de cuarentena, pueden salir más casos entre los pasajeros. No sé, Antonio, si salen más casos, ¿tendríamos que alarmarnos o entra dentro de un proceso natural y normal que hay que tomar como tal, con normalidad?
2: Todo este proceso ha ocurrido...

0: En el interior de un crucero, de un barco, donde, bueno, pues, y además en un barco en América del Sur, ahora que ya está empezando su invierno, pues estás encerrado la mayor parte del tiempo. Y en esas condiciones la transmisión puede ser más sencilla. Pero aparte de eso, no hay que preocuparse en absoluto. Ya digo, las condiciones del brote han sido unas condiciones muy específicas, unas en un espacio muy cerrado, y ahora son otras. Ya está, no hay que darle más vueltas.
1: Bueno, vamos a esperar la evolución de los acontecimientos. Por lo pronto, el presidente del gobierno se reúne esta mañana con el director de la Organización Mundial de la Salud para analizar la situación, un director de la OMS que ya ha apuntado y ha destacado el trabajo en España con esta circunstancia y toda la cooperación internacional que se ha producido, los distintos países siguiendo el orden establecido. De eso sí que nos tenemos que celebrar, festejar, señor Mas, por todo lo que se ha podido trabajar en torno al aspecto científico en el ámbito internacional.
0: Simplemente un apunte. Estas personas, estos pacientes están yendo a hacer su cuarentena al Hospital Gómez Ulla, donde existe una unidad de enfermedades infecciosas muy muy buena, de las mejores de Europa. Uno de los que dirige esa unidad, además, es el presidente de la Sociedad Española de Enfermedades Infecciosas y Microbiología Clínica, con una experiencia brutal en el campo, no solamente de antivirus, sino cualquier otro tipo de enfermedad infecciosa que nosotros podemos considerar rara y muy peligrosa. Es decir, que estamos, sin dudarlo, en las mejores manos.
1: Pues a celebrar. Antonio Mas, virólogo de la UCLM, un saludo, muchísimas gracias por atendernos.
0: Muchísimas gracias a vosotros.
1: Y del antivirus al tercer sector. José Antonio Romero, un saludo, ¿qué tal? Muy buenos días.
2: Buenos días, Juanma, ¿qué tal?
1: Presidente de la mesa del tercer sector, gerente de CERMI-CLM. Hoy queríamos hablar, con motivo del 8 de mayo, el Día del Compromiso, de compromiso. Fíjate qué palabra tan normalita y al mismo tiempo tan grande. Puede contener muchas cosas.
2: Sí, hoy nos hacemos eco de ese día 8 de mayo, que es cuando se celebra el Día Mundial de la Cruz Roja y de la Media Luna Roja. Y sobre todo, esa palabra compromiso que ha sido el leitmotiv, el tema que te Cruz Roja ha elegido para la conmemoración este año, ¿no? Y bueno, pues nada mejor que tener a nuestro presidente regional de Cruz Roja Española en Castilla-La Mancha, Jesús Esteban, ejemplo de compromiso, además.
1: Jesús Esteban, buenos días.
3: Hola, muy buenos días a
1: Bienvenido
3: todos.
1: a Radio Castilla-La Mancha una vez más.
3: Sí.
1: Una palabra muy grande, la de compromiso.
3: Bueno, pues sí, pero vamos, como sabéis, es una de las características de un voluntario, el tener compromiso. No está mal hablar de uno, pero decía José Antonio, pues yo llevo 40 años en Cruz Roja de voluntario y de socio, pues gracias a ese compromiso que he adquirido con esta institución, pero que hace pues que la suma de los compromisos de voluntarios, de los trabajadores de Cruz Roja, de las empresas que colaboran con nosotros, de las instituciones con las que tenemos convenio, pues eso creo que nos lleva a que podamos estar en las grandes catástrofes, pero también en los problemas del día a día, ¿no? Entonces, conseguimos que cada llamada atendida o cada acompañamiento en ese trabajo diario se hace visible el compromiso de la institución y del voluntario en particular.
1: ¿Y cómo estamos de compromiso hoy en día en Castilla-La Mancha?
3: Pues yo creo que muy bien. Yo siempre digo que es una entidad, perdón, que es una región muy solidaria. Cruz Roja tiene 70.000 socios, tiene 15.000 voluntarios. Entonces, para la población que somos, estamos en una ratio bastante alta con respecto al resto del país.
2: ¿Cómo estáis viviendo, Jesús, en Cruz Roja y desde la Cruz Roja, pues esta situación en la que nos encontramos, ¿no? En la sociedad, que además estamos viendo que de cualquier tema, da igual de lo que se hable y sobre todo lo que afecta a los colectivos más vulnerables, ¿no? Pues al final todos estamos viendo que termina suponiendo un elemento de confrontación, ¿no? De enfrentamiento, de incitación al odio, de bulos, de no sé, ¿cómo estáis viviendo en Cruz Roja todo esto? Que además, bueno, pues también sabes que el tercer sector estamos siendo muchas veces puestos en ahí en el disparadero político también y en este sistema un poco perverso, ¿no? En las redes sociales o en determinados intereses políticos, que especialmente pues os ha perjudicado también en algún momento, ¿no? Sí. De estos años anteriores. ¿Cómo lo estáis viviendo actualmente y cómo trabajáis contra esto, claro?
3: Bueno, yo diría con muchos calificativos, ¿no? Yo personalmente con pena, con dolor, pero también con rabia, con indignación, porque se basa sobre todo en bulos y en mentiras. La crítica constructiva, todo se puede mejorar, la aceptamos perfectamente. Pero claro, de alguna manera, como tú decías, hemos pasado el tercer sector de ser los buenos de la película, por decirlo de alguna manera, a eso, a que se nos ataque constantemente con mentiras y que, por ejemplo, pues la ayuda humanitaria ha caído en picado con la llegada de determinados dirigentes estos últimos años. El año 2025, las 8 organizaciones de la ONU que se dedican a la cooperación al desarrollo han despedido a 35.000 trabajadores. Eso se traduce en que se suspenden automáticamente esos programas de ayuda y, según estudios, dice que si esto no se resuelve pronto, de aquí a 2030 morirán 22 millones más de personas, además de las que ya venían muriendo habitualmente, que no son pocas, que son una media de 40.000 diarias, sobre todo niños y niñas, solo derivados de temas de insuficiencia alimentaria.
1: A mí me quedan dos grandes temas en estos momentos en torno a la Cruz Roja. Por un lado, todo el tema de la inmigración y la regularización de inmigrantes que estamos viviendo en estos momentos. Y por otro, saber el perfil de las personas a las que se atiende desde Cruz Roja. Empezamos por esto último. ¿Ha cambiado mucho el perfil de la gente que se acerca a pedir ayuda?
3: Bueno, en general, si hablamos del tema nacional, pues son siempre los más afectados, digamos, por el desempleo. Ahora estamos en una época que ha bajado mucho, ¿no? Por suerte la economía va mejor. Y luego, pues los inmigrantes, que también a veces varían. Hemos tenido, por ejemplo, en tema de refugiados, pasamos del tema de Siria en 2015 y los años siguientes, a que ahora prácticamente todos los que tenemos son de países sudamericanos, fundamentalmente. El perfil también marca un poco, porque claro, es más fácil, por ejemplo, trabajar con gente que ya conoce el idioma a la hora de integrarse, que con los que hay que estar al principio pues casi las 24 horas al día pendiente de ellos hasta que van aprendiendo algo de español, ¿no? Y respecto, me decías luego,
1: a la regularización de inmigrantes.
3: A la regularización, bueno, yo en principio creo que es un tema de justicia social. Son personas que están aquí trabajando y a mí me gusta decir mucho que si no les aceptamos por solidaridad, les vamos a tener que aceptar por egoísmo, por necesidad, porque hace pocos días teníamos aquí en Toledo al presidente de los empresarios españoles y nos decía cómo las empresas españolas necesitan conductores de camiones, necesitan trabajadores agrícolas, trabajadores de la construcción, trabajadores de la hostelería, pero también hay que recordar a los ciudadanos que aproximadamente el 80% de las empleadas de hogar y las personas que se dedican a los cuidados son extranjeras. Y resulta, y me vais a perdonar la expresión, que les queremos para que limpien el culo a nuestros niños y a nuestros mayores y luego no les queremos de vecinos. Entonces, justicia, dignidad de estas personas, y nosotros desde luego vamos a seguir trabajando siempre por su dignidad y por los derechos humanos de las personas, estén donde estén y vengan de donde vengan.
2: Ligado al compromiso y a lo que hablábamos de la importancia del voluntariado, Jesús, uno de los elementos que además es bueno, pues una de las líneas que caracteriza sobre todo a Cruz Roja, ¿no? El voluntariado como una actividad que también ayuda a combatir la soledad no deseada, ¿no? Que también, bueno, yo creo que es algo que también hemos hablado muchas veces. Y en este sentido, ¿cómo puede una persona que quiera colaborar, que quiera dedicar su tiempo a los demás, participar en algún programa de voluntariado de Cruz Roja? ¿Qué ámbitos son en los que se puede desarrollar ese voluntariado? ¿Qué dirías también para animar a esas personas que, bueno, pues que tienen su tiempo, que tienen ganas, pero que les falta dar ese paso? Es decir, pues
3: sí. Bueno, yo por un lado siempre digo que es difícil de explicar lo que se siente, que hay que vivirlo, ¿no? Y esa satisfacción personal de poner tu granita de arena, que desgraciadamente no arreglas el mundo, pero bueno, todo hace. Uh-huh. La Cruz Roja nació, por eso celebramos el día 8, el Día Mundial, pues con el objetivo de salvar vidas y aliviar el sufrimiento humano. Y ese sufrimiento humano, yo siempre digo, en las distintas vertientes en las que se manifiesta, porque tanto sufrimiento es el de un herido como el de unos padres de familia que no pueden llegar a final de mes y no pueden dar a sus hijos un mínimo necesario. Está muy, desgraciadamente, uh-huh, el tema de la soledad que tú has comentado. Nosotros tenemos un amplio abanico de actividades. Entonces, animo, por supuesto, a hacer voluntariado. También vamos evolucionando a que no sea un voluntariado tan rígido, que puede, uh-huh, ser de cuestiones puntuales, en días o en momentos o en circunstancias cuando más se necesita por alguna catástrofe o por algún problema más general. Pero, insisto, que es acercarse a nuestra entidad, se le explica y todo el abanico de posibilidades que tenemos. También es muy importante la formación, hay que formar al voluntario, y entonces, pues cuando sabe lo que va a hacer y está convencido, es cuando adquiere ese compromiso del que hablábamos antes.
4: Uh-huh. Estaba escuchando aquí a Jesús Esteban y claro, pensaba en el amplio abanico del trabajo que realiza la gente de Cruz Roja, porque ayer mismo, Juanma, no sé si recuerdas, recuperábamos el testimonio de Lisette, que era una mujer extranjera de algún punto de Sudamérica, no lo recuerdo bien, con 57 años, que no era capaz de encontrar trabajo, era formada en magisterio, uh-huh, había trabajado, creo que en tiendas, y gracias a Cruz Roja había llegado a trabajar en una explotación ganadera en el entorno de Talavera y estaba encantadísima. Decía, estoy encantada de llenarme las botas hasta arriba de barro y de otras cosas y de decir, estoy trabajando. Y decía, es gracias a Cruz Roja.
3: Sí, pues bueno, un ejemplo de eso son los que te dan la fuerza para seguir el día a día y a mí me llena de satisfacción. Yo estuve también trabajando en el INE en 10 años. El plan de empleo que tenemos desde principios de este siglo da unos resultados magníficos y sí, yo he tenido experiencias de personas que llegaron, que tuve la suerte de contactar con Cruz Roja, me formaron, me prepararon, incluso recuerdo ahora mismo del día que celebramos 25 años del plan de empleo, una señora también de algún país sudamericano que después de eso había creado su propia empresa y ahora colaboraba con Cruz Roja dando trabajo a algunos de los que formábamos.
4: Qué bonito. Es que es alucinante porque el mundo de los bulos, de estos pantallazos que compartimos con nuestro vecino, me parece flipante y me vais a perdonar por la expresión, que llegue incluso hasta la gente del tercer sector, miremos hasta donde miremos. Pero bueno, creo que no nos queda otra que, frente a esos bulos, destacar casos como el de Lisette y como todo lo que nos estáis contando, que tiene narices, con perdón, pero que haya que estar justificando que lo que se hace es mucho más que los bulos, o deben pisar esos bulos que son infundados totalmente.
2: Exactamente, como dice Víctor, nosotros la mejor manera de contrarrestar toda esa desinformación es con nuestro trabajo, que la gente pueda conocer y con la transparencia con la que trabajamos en el tercer sector, a pesar de que incluso en algún momento dado, en situaciones de emergencias, hemos llegado a ver incluso acusaciones de que no estábamos allí en las emergencias, cuando había fotos que esas mismas personas que hacían las declaraciones tenían detrás voluntarios nuestros, ¿no?, de entidades del tercer sector. Y en ese sentido, no sé, Jesús, siempre decimos, hemos pasado una COVID, hemos pasado calamidades, Dana, Filomenas y demás, y emergencias con la Dana y tal, y siempre y ahora con esta cosa del antivirus que decimos, bueno, hombre, de todo esto se aprende, se decía que de la COVID vamos a salir mejores y demás. Tú que estás en contacto permanente y en cualquier emergencia que hay enseguida se recurre, ¿no? Y siempre estáis dispuestos y vemos que ha habido un accidente de trenes, ha habido cualquier cosa, siempre están ahí las personas de Cruz Roja. ¿Qué hemos aprendido y qué no? ¿Y qué consideras tú que deberíamos cambiar, sobre todo por parte de quien toma decisiones a nivel de la administración, con respecto a cómo actuar en este tipo de emergencias, en este tipo de situaciones?
3: Ya, bueno, es complicado. Si yo tuviera
2: la varita mágica,
3: la varita, ¿no?, la llave. En principio, decir que mucho de todos estos ataques que nos hacen y demás es por ignorancia, también por mala fe, evidentemente. Porque, claro, cuando a nosotros se nos acusa de que no estábamos en Le Tour, pues fíjate que aquel desgraciado, el 29 de octubre, yo venía de Madrid, me llama el director general de del 112, uh-huh. Emilio diciendo lo que pasaba a las 6 de la tarde. A las 8 de la tarde teníamos el colegio montado con camas, con kit de higiene, con todo para... Teníamos 5 psicólogos, teníamos uh-huh. el equipo de transmisiones que tiene para enchufar hasta 30 o 40 para cargar móviles, algo uh-huh. que parece simple, pero que en una situación de esas que la gente quiere contactar con su familia uh-huh. es esencial. Y sin embargo, pues alguien decía que no nos había visto por allí. Porque claro, nosotros, y digo la ignorancia, porque nosotros no estamos para salvar a la gente, porque uh-huh. no tenemos escaleras como los bomberos ni helicópteros como la Guardia Civil. Estamos para atender a los que han rescatado a otros, independientemente de que uh-huh. si tienes a alguien al lado que se está ahogando, pues le intentes ayudar como cualquier persona, ¿no? Por eso digo que muchas veces es también la ignorancia uh-huh. y la mala fe cuando se quiere hacer daño.
1: ¿Y qué retos de futuro tiene, Jesús, la Cruz Roja en Castilla-La Mancha a medio plazo?
3: Bueno, también relacionado con lo que acabamos de hablar, a mí me gusta decir siempre que nosotros, independientemente de todo lo que nos digan o nos pongan de problemas, nosotros a lo nuestro, uh-huh. vamos a seguir a lo nuestro, es una frase que me gusta mucho, o una palabra, y ese a lo nuestro se reduce en lo que he dicho antes, salvar vidas, aliviar el sufrimiento humano en sus distintas manifestaciones. Yo sigo creyendo en el ser humano, a pesar de todo el momento en el que vivimos, sigo creyendo que hay muchísima gente solidaria y que por tanto pues el futuro nosotros no estamos sufrimos un poco, sí que hubo alguna bajada de socios y sobre todo de socios más que de voluntarios cuando el tema de la Dana que se nos atacó tanto, pero la gente sigue siendo muy solidaria y por tanto pues ahí seguiremos ayudando en las grandes catástrofes y en los problemas del día a día.
2: Mira, Juanma, hay un ejemplo, que una anécdota que ponía un profesor en un máster que hice, que ponía Peter Drucker, sabéis que es un gurú americano de la dirección de empresas y de manager y demás, para diferenciar en una fábrica, porque bueno, decía que los profesionales de esa fábrica estaban muy implicados, y él decía que no habría que estar implicado, sino que había que tener compromiso, ¿no? Y ponía un ejemplo, y no, me imagino que no sé si lo conocéis, y el ejemplo lo ponía a estas horas en un plato de huevos fritos con bacon. Decía, en este plato de huevos fritos con bacon, la gallina se ha implicado, pero el cerdo se ha comprometido. Para que veamos la diferencia entre implicación y compromiso, ¿no?
1: Bueno, pues con ese compromiso queríamos hoy dejar a Jesús Esteban, presidente de la Cruz Roja en Castilla-La Mancha. Muchísimas gracias. ¿Aún le queda cuerda para rato o qué, Jesús?
3: Bueno, hemos limitado los mandatos y el año que viene tengo que dejar de ser presidente.
1: Pues no me lo imagino yo.
3: Si Dios me da salud, yo me seguiré ahí al lado, colaborando y ayudando en todo lo que se me pida.
2: Voluntario y compromiso.
3: Como un voluntario más.
1: Sí. Venga, pues muchas gracias, Jesús.
3: Que sabéis que siempre en esta casa me siento muy, muy a gusto. Muchas gracias.
1: Su casa también. Gracias, José Antonio. Hasta la semana que viene.
2: Buena semana.
1: Hasta luego, Víctor.
4: Hasta ahora.
1: Hacemos un pequeño breve alto en el camino, algo de música y ahora la cita con las noticias de las 10.

0: Señales horarias, son las 10 en punto de la mañana.
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0: Enseguida nos vamos a poner muy musicales con la presentación de la radio de los festivales, pero antes actualizamos las noticias con los servicios informativos de Radio Castilla-La Mancha. Ángela Sobrino, ¿qué tal? Buenos días.
2: Buenos días, Juanma. Estamos muy pendientes de cualquier novedad sobre el primer positivo español por antivirus. A la espera de una segunda PCR de confirmación, ya se encuentra en la zona de máximo aislamiento y habría empezado a tener síntomas. Juanjo del Toro.
3: Presenta desde anoche febrícula y una ligera falta de oxígeno en sangre. Desde el Ministerio de Sanidad también apuntan a que por el momento se encuentra aparentemente estable y sin que su estado vaya a peor. Los otros 13 españoles del crucero que están ingresados en el hospital han dado negativo en la primera prueba y seguirán en aislamiento en habitaciones individuales. Recordamos, todos ellos, a excepción del último positivo del que habrá que evaluar su situación, tendrán que estar en cuarentena hasta el próximo 17 de junio.
2: Preocupa la evolución de la ciudadana francesa que ha tenido que ser trasladada a la unidad de cuidados intensivos tras haber empeorado por la infección de antivirus. Según la Organización Mundial de la Salud, su estado es crítico. Las autoridades francesas hacen un llamamiento a la calma y aseguran que se han tomado todas las medidas necesarias para evitar contagios. En Estados Unidos también están aislados y en observación un hombre con síntomas leves y otros que ya han dado positivo en el test pero están asintomáticos. Juan José Badiola, catedrático del Departamento de Patología Animal de la Facultad de Veterinaria de la Universidad de Zaragoza, aquí en Castilla-La Mancha Media, acaba de hacer un llamamiento a la tranquilidad.
4: Yo creo que las medidas que han adoptado son correctas, los países lo han tomado muy en serio y yo creo que esto pues va a durar el periodo que dure la... Espero que dure el confinamiento en los respectivos países. Ahora, eso sí, vamos a estar preparados, y ustedes los periodistas sobre todo, a que va a haber un goteo de informaciones, que no hay que alarmarse, eso será propio de que algunos estaban infectados, lógicamente.
2: Bueno, pues para analizar la crisis provocada por el antivirus, ahora mismo rueda de prensa en el Palacio de la Moncloa del presidente del Gobierno y del director general de la Organización Mundial de la Salud. Nos vamos hasta allí, escuchamos señal en directo.
5: Esta comparecencia, esta rueda de prensa, y gracias al director de la Organización Mundial de la Salud, por su ejemplo y el liderazgo dado durante estas intensas y largas horas, acompañando en persona a todo el operativo desplegado durante estos largos días en la isla de Tenerife. Antes de empezar, sí me gustaría trasladar, en nombre del Gobierno de España y del conjunto de la sociedad española, estoy convencido, nuestro más sincero pésame a la familia, a los compañeros y a los allegados del Guardia Civil fallecido de un infarto la noche del domingo, mientras prestaba atención y servicio en las inmediaciones del puerto de Granadilla de Abona. Su muerte nos llena de dolor y su servicio nos honra. Como saben, el pasado 5 de mayo, nuestro país, España, recibió una llamada de auxilio. Provenía de un pequeño navío en aguas del Atlántico, pero también ese aviso provenía de la Organización Mundial de la Salud, de la Unión Europea y de más de 23 gobiernos de todo el mundo que nos pedían.
2: Bueno, pues escuchan la señal en directo que nos llega desde el Palacio de la Moncloa. Escuchan al presidente del Gobierno dando cuenta de esos detalles de la crisis provocada por el antivirus. Precisamente sobre el sistema público de salud, hoy el Consejo de Ministros va a aprobar la ley que defiende la integridad del sistema público y su gestión 100% pública frente a la reversión que aseguran en Moncloa ofrece los modelos privados como el de Quirón o Rivera Salud. Más asuntos. Los carteros de la zona de Malagón están de huelga desde hace 15 días y hay envíos acumulados que no llegan a los vecinos de la zona. Hasta ahora se manifiestan ante correos. Allí se encuentra Manuela Barragán. Manuela, buenos días.
6: Buenos días. Pues llevan 23 días en huelga la mayor parte de la plantilla de carteros de correos. Tan solo hay uno que no está secundando la huelga. Y eso pues está provocando que desde hace 23 días pues el correo no se reparta con normalidad, no solo en Malagón y en Hernán Caballero y los Cortijos, sino también en sus pedanías. ¿Esto qué supone? Pues que hay muchos kilómetros de distancia y es imposible, dicen los carteros de aquí, que se pueda cumplir con el servicio público esencial de repartir cartas todos los días, porque no hay suficientes carteros para recorrer los kilómetros. Estamos en una zona rural, no solamente se trata de repartir en la localidad, sino también en las pedanías, y eso son zonas rurales. Así lo decía Manu Miranza, que es uno de los carteros que están en huelga y el que reparte en la aldea del Cristo.
7: Son nuestros clientes, es nuestra gente. Estamos llevando tarde las cartas de Hacienda, las cartas de la Seguridad Social, toda su correspondencia, cosas importantes para ellos. Queremos dar un buen servicio, queremos hablar con la empresa para ver si llegamos a algún punto de acuerdo y que todos estemos contentos. Solo queremos hablar y que se nos escuche.
6: Porque dicen que si la situación sigue así en verano, como ya pasó el año pasado, no van a cubrir las vacaciones y eso va a dejar solamente a dos carteros para toda esta zona. Por eso no van a parar en su jornada de huelga hasta que la empresa se siente a negociar y a incrementar la plantilla por lo menos hasta las 6 personas.
2: Gracias, Manuela. Y otra protesta, la de las organizaciones agrarias españolas, que se van a sumar el próximo 19 de mayo en Estrasburgo para exigir un plan de crisis para los fertilizantes. Jesús Rodenas.
8: Va a contar al menos con la participación de Asaja. Convoca el COPACOGECA, que es el órgano donde están representadas las organizaciones agrarias europeas y las cooperativas. La movilización coincide con la presentación por parte de la Comisión Europea de las medidas para combatir el encarecimiento de los insumos tras la guerra de Irán. Asaja respaldará la petición del COPA de suspender de manera inmediata el mecanismo de ajuste en frontera para carbono sobre los fertilizantes, eliminar temporalmente los aranceles sobre las importaciones no rusas y más flexibilidad normativa. La organización insiste en que la soberanía alimentaria está en juego.
2: Tenemos temperaturas hasta ahora, Juanma, de 14 grados en Landete, 10 en Olmeda de Cobeta y 13 grados en Fuente Alvilla.
0: Gracias, Ángela. A las 11, nueva cita con las noticias en Radio Castilla-La Mancha y siempre que quieran en cmmedia.es.
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1: Perdóname si voy despacio.
2: No tenías tú ganas de escuchar esto, Juan.
3: Hombre.
2: ¿Qué tal? Muy buenos días, querido. No,
3: pero yo me lo pongo todos los fines de semana.
2: Sí.
3: Antes de empezar el programa.
2: Y te vienes para
3: claro,
2: arriba.
3: Vengo arriba. Me lo canto, me lo bailo.
2: Haciendo historias.
3: Juan Valorente, hola.
2: ¿Qué tal, Juan?
3: Hola, gente.
2: Solo.
3: Vaya.
2: ¿Has visto qué mesita te hemos montado?
3: Madre mía.
2: Está por aquí Mauri. Hola, Mauri.
4: Buenos días, buenos lunes.
2: Está por aquí Juanan Joycon.
4: Lunes.
3: Vaya tipazos.
4: Así estamos.
2: Este bueno. Se ha caído bien.
3: Bueno, cada uno empieza la semana cuando quiere.
2: Yo fui el que estuvo de boda el fin de semana, que tenía que estar aún de resaca, pero tú, ¿cuál es tu cuento?
4: Estuve de festival, de los grandes escenarios.
2: ¿Te mojaste un poquito?
4: Sí.
2: Un poquito. Bueno, antes de nada, por hacer las cosas como siguen.
5: Como corresponde.
2: O como corresponde. Claudia Blanco, buenos días.
5: Muy buenos días.
2: A las 10:30 vamos a tener acertijo. ¿Qué estamos preguntando hoy al pueblo?
5: Pues mira, hoy en el 683-384-226 tenemos acertijo musical y la propuesta la hace Mariano de Toledo, que ayer fue el más rápido en acertar la canción La Tormenta. Además, hoy es martes de palabras en la música. Y queremos canciones con el verbo luchar en todas sus conjugaciones. Ahí lo dejo.
2: Bueno, pues apuntado queda. Hay que luchar mucho.
3: Lucha de gigantes.
2: Juan, ya empezamos a soltarnos. ¿Cómo ves tú la temporada de festivales este año en Castilla-La Mancha?
3: Pues viene intensa.

0: potente, tenemos festivales que han echado el resto, tenemos varios que repiten artistas principales y algunos dicen, hombre, ¿qué? Y luego cuando en otros festivales llevan otros artistas que se salen de la línea, yo, hombre, es que yo quería ver al que quiere ver todo el mundo. Bueno, apunta muy bien. Ha habido algunos que están en pleno ajuste, porque uh-huh. esto había que ajustarlo. De repente surgieron muchos festivales y algunos han tenido que retroceder algunos pasos y otros, sin embargo, lo que están haciendo es seguir creciendo. ¿Y de qué manera? Festivalazos los que tenemos aquí en Castilla-La Mancha.
1: Vamos a dar el mordisco a los festivales que están por llegar en Castilla-La Mancha. Quinta edición de la Radio de los Festivales en Radio Castilla-La Mancha. Lo vamos a estar presentando hasta las 11 de la mañana. Y además tenemos aquí dos ejemplos. Uno que ya lo ha pasado y otro que lo está por pasar. Mauri, el Aperitindi, ¿qué tal este año en comparación con anteriores?
2: Muy bien. Creo que tirando de dicho de las Olimpiadas, cada año mejor, nuestro mejor festival. Y ahora mismo con la presión totalmente disipada. Salió muy bien, hubo mucha suerte, el tiempo acompañó, es un festival de acceso libre y gratuito, entonces sí que tenemos un contrato y una problemática con la lluvia y el sol, que este año no ha dado la lata.
1: Y Juanan Joycol, Picnic 808, 31 de mayo en Toledo. ¿Cómo preveemos que salga la cosa?
3: Pues yo recojo el cable de la presión y de todo eso que mencionaba Mauri, que es la yo creo que es el mayor problema de todo lo
0: la
3: que
0: meteorología,
3: de alguna manera hacemos algún evento, que es estar mirando al cielo, esperando que nos respete, pero por lo demás, todo controlado, todo listo y todo dispuesto pues para pasar un domingo fabulosamente bien. Y además, en la onda del Aperitindi, ¿no? Porque comentaba Mauri que es un festival de libre acceso, gratuito, pues igual desde el principio, séptima edición y por las mismas vamos.
0: Y los dos, familiares, porque están abiertos, están en parques y por tanto pueden venir familias enteras.
3: Total.
0: Desde los más pequeñajos hasta los más adultos.
1: Y nos vamos al primero de los festivales, el Festial.
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1: Quique del Toro, promotor, un saludo, ¿qué tal? Muy buenos días, 22 y 23 de mayo, Alcázar de San Juan.
5: Hola, muy buenos días, ¿cómo estáis?
0: Buenos días.
2: Buenos días, Quique.
5: Hola.
1: ¿Qué cartelón tenemos este año en el Festial?
0: Wow.
1: Con esto que está sonando, Sanguijuelas del Guadiana, pero además...
0: Juan... Lori Meyer, Niña Polaca, Rigoberta Bandini, Sexy Cebras, Marlena, 21... Oído, Puño Dragón, están
1: muy arriba.
0: Están despegando a una velocidad tremenda. Y además, los conciertos gratuitos, estábamos hablando de conciertos gratuitos, los que se hacen a pie de calle para animar en el entorno del festival, del festial.
1: ¿Qué esperamos de este Festial 2026?
5: Pues esperamos pasarlo muy bien. Lo primero, volver a hacer una edición bonita, como han sido las dos anteriores. Y bueno, seguir creciendo, sobre todo en calidad. Más que en cantidad, nos importa mucho que el festival tenga su personalidad, su sello, y estamos en ello, estamos muy contentos.
1: Bueno, ¿cuál es el plato fuerte que está esperando Quique del Toro ver sobre las tablas del festival?
5: A ver, yo tengo muchas ganas de ver la gira de Rigoberta Bandini, el espectáculo que nos tiene preparados, pero yo creo que los cabezas de cartel están en todas partes, están en el ayuntamiento, en los conciertos del ayuntamiento, en el auditorio de las canteras, en la fiesta de bienvenida, y yo creo que cualquier banda es susceptible de que en el futuro sean los nuevos cabezas de cartel.
0: En la fiesta de las canteras tienen a uno que nos gusta mucho a nosotros, Juanma. Está ahí Hawaiano, el chico del ukelele, que de verdad es un tipo que va a sorprender a muchos.
1: A nosotros poco, porque somos muy fans, pero vamos, es un pedazo de artista. Para ver que Hawaiano está en segunda línea, imagínate qué es lo que tienen de platos fuertes. Pues Quique del Toro, estaremos hablando largo y tendido del festival. Empezamos ya a sacar adelante nuestro podcast, la Radio de los Festivales, así que en breve estaremos hablando largo y tendido de uno de los grandes platos fuertes este año en Castilla-La Mancha, la Radio de los Festivales.
0: 22-23 de mayo, que está aquí ya.
1: Está aquí ya. Un fuerte abrazo, Quique. Hasta luego.
5: Muchas gracias, un abrazo.
2: Un abrazo.
1: Tenemos también por aquí a Jorge Juan Ballesteros, BC Festival, 5 y 6 de junio en Villalgordo del Júcar. Hola Jorge, ¿qué tal? Muy buenos días.
6: Hola, buenos días.
1: ¿Y cómo llegáis vosotros también a esta temporada de festivales?
6: Nosotros llegamos lanzados, más que nunca, o sea, increíble.
0: Aquí que tire Joico, que esto es house puro, esto es...

0: Es traya, traya,
1: los pilotos,
0: traya.
1: Los pilotos.
2: Un poquito más duro del house, pero bueno.
0: Sí. Pues mira, un festivalazo, la verdad es que sí, y es verdad, con una idea musical muy concreta o más concreta, más dirigida, pero con un público que responde de aquella manera, ¿no?
1: Sí, concreta y difícil para la zona en la que estamos, ya que es un pueblo pequeño, no es una macro ciudad o algo así, donde todo es mucho más fácil, los accesos y todo. Pero bueno, tenemos una idea clara y vamos, el objetivo se está consiguiendo poco a poco.
0: Dale ahí a dos o tres nombres para que Joycol empiece a abrir los ojos. Los tienes
3: ya
0: ahí, ¿no?
3: Los tengo pilotados, he hablado con ellos ya en alguna ocasión.
0: Por eso.
3: Y vaya mía, solamente ver ahí a Shadow, pues ya dice mucho, ¿no? De la filosofía del festival y de lo que tratan de hacer, cómo cuidan todo, el sonido, la imagen. Bueno, yo creo que es una punta de lanza importante para Castilla-La Mancha.
0: Pero fíjate, en un espacio que estaba diciendo Jorge, no somos una gran ciudad, estamos en el entorno rural y sin embargo encaja.
1: Sí, la verdad es que tenemos la suerte de tener un recinto y un sitio que es privilegiado, que seguramente que en una gran ciudad no lo tengan. No. Entonces es a orillas del río, hay un recinto muy chulo con árboles, vegetación y tal. Entonces eso es un punto a nuestro favor. Lo malo es que, claro, se dificulta de algún modo cuando el acceso, cuando tiene que venir la gente, acceso desde grandes ciudades, pues no tenemos un acceso directo de trenes, sino que a lo mejor tienen que venir a Albacete, La Roda y eso. Yeah. Pero bueno, nosotros tenemos lanzaderas de buses, tenemos todo y facilitamos todo para que la gente pueda venir de la mejor forma posible al festival.
0: ¿Zona para quedarse, acampar y demás también?
1: Sí, tenemos varias zonas de acampada. Una de pago que está completa y dos gratuitas, porque ya sacamos una gratuita, se completó y ahora estamos con otra zona habilitada gratuita, porque es que, vamos, por ejemplo, para que os hagáis una idea, hay más, falta un mes aproximadamente y hay más del triple de personas apuntadas en el camping que el año pasado.
0: Para que luego me digas, para que luego nos digas
1: estamos
0: que
1: entre contentos
0: que
1: y acojonados.
0: Ay, que si no. Sí, la verdad es que apunta maneras.
4: ¿Qué perfil de público tenéis? ¿De dónde son? ¿De dónde vienen? ¿A dónde van?
1: Pues mira, al principio era un festival un poquito más, empezó más de gente de la zona y eso. Pero te puedo decir que hasta el momento llevamos vendidas solo online en 282 localidades diferentes de toda España. Hasta incluso en Portugal hemos vendido en Oporto, gente de Canarias, gente de Palma de Mallorca, de todas las partes de España.
4: De Oporto a Villalgordo, ¿eh?
1: En todas las provincias, absolutamente todas las provincias de España hemos vendido entradas. Unas más, otras menos, pero sí, en todas.
0: Pero fijaos cómo ha empezado Jorge diciendo, bueno, lo encajamos ahí, vamos a ver. Y lo tienen reventado.
1: Qué bien, muy bien, la verdad.
0: Enhorabuena, de verdad.
1: Muchas gracias.
4: Un gustazo. Súbele un poco, Andrés.

0: Bueno, y nos vamos a esta hora también al Vivitoque en Sigüenza, el 6 de junio.
1: Qué bueno.
0: Es todo más de lo tuyo. Sí, Sigüenza, Guadalajara, sí. Vivitoque. Sí. Bárbara Busons, un saludo, ¿qué tal? Muy buenos días.
2: Hola, muy buenos días, ¿cómo estáis?
0: Bueno, queda casi nada, Bárbara. Estamos ahí tocando con las yemas de los dedos. ¿Qué nos llega este año con el Vivitoque?
2: No nos queda nada ya. Pues mira, es una jornada muy intensa. En nuestro caso es un día también, como mencionaba el compañero, en un sitio pues más pequeñito, más rural, en Sigüenza. Y bueno, pues vamos a tener desde un vermú gratuito con un DJ set en la Plaza de la Cárcel, aquí en el casco histórico de Sigüenza, pasando también por un taller de la mano de una asociación juvenil que se llama Abriendo Camino. Ahí, bueno, pues para todos los públicos, pero sí que es verdad que nos enfocamos más en el público joven. Y después tenemos un pasacalles con la charanga gin tónica, que está de las Peñas Aguntinas, para mostrar ahí bien el espíritu peñista de Sigüenza. Y nos irán guiando hasta, bueno, cerca del Arbre de San Roque, que es donde vamos a dar 3 conciertos y una sesión de DJ, cobrando entrada, eso sí, ahora 15 euros, y en taquilla lo podéis comprar online, y en taquilla 17. Así que bueno, tendremos ahí a Juventud Perdida, es un grupo de chavalines de Romanones, de Guadalajara también, El Momento Incómodo, grupo emergente a nivel nacional, Corayaco, también grupazo emergente a nivel nacional, y Juspalo, que es la DJ también pues local.
3: Ojo a ese espíritu peñista que estaba comentando Bárbara, que quiere decir, que demuestra que en la zona de Sigüenza hay mucha gente joven

0: el público al que se dirigen, y además dan la oportunidad de nuevo a los chavales muy jovencitos que están empezando a tocar, a formar grupitos, bandas. En algunos casos hacen versiones, pero es ese empujón necesario.
1: Bueno, hey, qué importante esto, ¿no?
2: Sí, sí, sí. Para nosotras era muy importante traer propuestas emergentes para que los jóvenes de aquí, pues como yo, que hemos crecido aquí, no hemos tenido oportunidad de descubrir como en las grandes ciudades, pues que tengan la oportunidad y así también se inspiren a formar sus grupos y a lanzar sus proyectos, incluso con festivales como el nuestro.
1: Bueno, pues una auténtica maravilla, el Vivitoque, que llega el 6 de junio en Sigüenza, en Guadalajara.
0: Beber y tocar, Vivi Toque.
1: Sí.
0: Sí, sí.
1: Ah, es eso, es beber y tocar. Ah, mira, yo, sí, esto no lo tenía yo contemplado.
2: Sí, sí, sí.
1: Bueno, pues estaremos muy pendientes y lo seguiremos hablando en nuestro podcast. Un fuerte abrazo, Bárbara, hasta luego.
2: Gracias, un abrazo, enhorabuena a todos.
1: Que se nos acumulan y tenemos aquí bastantes. Tenemos pendiente el Oasis Sound en La Solana, sitio que también nos gusta a nosotros. Solo un poquito, Juan, solo un poquito. El Oasis Sound, Tomás Pérez, promotor, un saludo, ¿qué tal? Muy buenos días.
3: Buenos días, ¿qué pasa?
1: Bueno,
3: gracias por... No, gracias por darnos la oportunidad de hablar como siempre.
1: Jolín, un año más, teníamos que estar pendientes de vosotros. Os vais al 3 y 4 de julio, buenas fechas, en La Solana, en Ciudad Real. Hace muy, muy poquito estuvimos haciendo programa en directo desde allí. ¿Qué se espera para esta edición de 2026?
3: Pues bueno, es nuestro quinto aniversario, así que pues será una edición especial, bueno, como todas, pero en esta ocasión pues un poquito más porque cumplimos ya 5 años. Y bueno, también nos acompaña un cartel que creemos que es muy atractivo, con grandes nombres como La Moda, Carlos Ares, Ginebra, Sanguijuela, Rufus, bueno,
1: Merino,
3: Malmo 040, Merino,
0: Paco, sí. Pecado, Paco Pecado,
3: Paco Pecado también, que es de aquí de la tierra.
1: Sí,
0: la Paco, Iyu, no, bueno. Yo. El año pasado,
3: pues, él vive en
0: Barcelona,
3: escuchar.
0: Lo tienes que escuchar, vive en Barcelona. Sí. El año pasado ganó el Rock Villa de Madrid y no hace precisamente rock, hace un indie pop canalla, es tremendo.
3: Sí, sí, sí.
1: ¿Lo tienes registrado tú, Mauri, o no?
4: No lo he registrado. Buah, estoy aquí con la libretilla Paco apuntando Pecado, todo
0: apunta,
4: el rato.
0: Apunta, apunta, apunta.
1: Paco Pecado.
0: Divertidísimo.
3: Sí, sí,
0: divertidísimo.
1: Vamos caminando
3: con toda la banda, además.
1: Claro, vamos caminando luego a integrar los festivales unos con otros, y luego teníamos que mandar a Jorge desde Villalgordo hasta La Solana, el de La Solana a Sigüenza. Tenemos que ir cruzando, que vayáis vosotros compartiendo también en artistas. ¿Cómo nos gusta Carlos Ares? ¿Cómo lo tuviste de cerquita en una de las últimas entregas de premios donde se llevó cacho? Sí.
0: Estuvimos saludándonos, estuvimos echando unas risas. Es un tipo un poco cortado, pero luego en las distancias cortas es una gente excepcional. Y sí, se llevó ahí un cerro de premios en los MIN junto con Valeria Castro y demás. Quinta edición, quinto aniversario de un festival que ya nació grande, es de los que nació grande aquí en Castilla-La Mancha, en La Solana, pero es que cómo ha subido exponencialmente y cómo han ido cada año precisamente eso, cuadrando el cartel para que sea atractivo en sus dos jornadas y en cada una de las ediciones.
1: Y escalando con grupazos, Rufus, el último disco está, bueno, pues siendo un éxito cerrado, pero Carlos Ares, La Moda, Sanguijuelas, Ginebras, es que hay para todos.
0: Se
1: y
0: lo
1: además
0: quitan de las manos, como vais de entradas y demás y abonos, que creo que va la cosa enchufada.
3: Sí, sí, va. La verdad es que va mejor que el año pasado. Sí que tenemos un público que se fideliza mucho año tras año. En parte también por la producción del festival. Siempre apostamos mucho por la decoración, por la comodidad del público.
0: ¿Cómo se lo ocurre?
3: Porque la gente se sienta muy cómoda allí.
0: Sí, sí.
3: Al final que apostamos en mitad del campo y bueno, pues pretendemos que sea eso, un oasis en mitad de Castilla-La Mancha.
1: Pues la verdad es que sí. Pues un abrazo enorme. Toda la suerte del mundo. Un festival que tiene algunos de nuestros grupos más predilectos.
0: Wow.
1: No te lo vamos a ocultar.
0: Sí, sí.
1: Tomás, un fuerte abrazo. Hasta luego.
3: Nada, hasta luego. Gracias.
1: Mira, 25 ahí sobre las 10.
0: Ahí se compró Joy con la sudadera. Que
4: allí.
1: En el Oasis.
4: Cuando estuve tocando allí, sí.

0: ¿Te parece si nos vamos a Cuenca? Que yo sé que te tiene robado buena parte del corazoncito siempre.
1: Como para no. Como para no. Menudo festival. Este es distinto en su desarrollo porque se extiende, se estira a lo largo de una semana. Distintos escenarios y en esta edición recuperan ese escenario que es un espectáculo en el patio del Parador, que da justo al puente de San Pablo, a las casas colgadas. Como para que no me tenga ganado el corazón.
0: Este año me meten humor, pero yo hay una que tengo muchas ganas de ver algún día en directo. Rocío Márquez viene con ese flamenco experimental brutal. Bueno, si hablamos del estival, ¿de quién tenemos que hablar?
1: Marco Antonio.
0: Marco Antonio, un saludo, ¿qué tal? Buenos días.
2: Buenos días.
0: ¿Cómo estás, Rey? ¿Qué tal todo?
2: Pues la verdad, encantado. Daros las gracias por este programa y todo lo que hacéis de divulgación y de difusión de todas las propuestas musicales que se desarrollan en Castilla-La Mancha. Y nosotros, pues, contando ya los días para celebrar nuestra 15ª edición, que se dice pronto. Como bien decía Juan, pues recuperamos ese escenario, el escenario Solán de Cabras, aunque este año va a ser Alhambra, del Parador de Cuenca, en pleno casco antiguo, en un lugar patrimonial. Y también, como bien apuntaba Juan, pues nosotros nos dedicamos, seríamos quizá más un ciclo de conciertos, un festival boutique, que dicen ahora los modernos en algún sentido, y porque nos gusta pues cada día, sin prisa, un poquito disfrutar con los cinco sentidos de ese atardecer en esos espacios patrimoniales, con agrupaciones conquenses y luego atrayendo agrupaciones de muy diferentes procedencias, como bien comentabas, con Rocío Márquez y Pedro Rojas, que ganaron un premio MIN hace poquito y que tienen un directo muy, muy, muy completo. Y bueno, Cuenca ya sabéis que es una ciudad museística, muy unida a las bellas artes. Pues nos gusta mucho esa propuesta, más cercana quizá al arte sonoro que realiza Rocío Márquez, que ha venido por aquí en diferentes ocasiones y que para nosotros es una referencia en todos los sentidos.
0: Vamos de extremo a extremo, porque Rocío Márquez y Carlos Núñez. Que es que Carlos Núñez viene otro día, viene el 28 de junio y nos da justo otro aspecto muy distinto de la música popular.
2: Eso es, siempre dejamos un espacio importante al folk y en este caso contamos con el gaitero y flautista Carlos Núñez, muy conocido nacional e internacionalmente. Le entregamos el premio Manuel Margeliza, con el que pues remarcamos grandes artistas que destacan por sus valores, como es el caso de Carlos Núñez, y recordamos a un músico conquense, fallecido hace un tiempo, por desgracia. Y para nosotros es fundamental pues juntar esta vanguardia, por decirlo así, y también un poco la tradición, o sea, para intentar llamar la atención a todos los públicos, a públicos de todas las edades y de todas las inquietudes, que se acerquen a Cuenca a, bueno, degustar nuestro festival, como decimos, sin prisa, con tranquilidad, con los horarios un poco más laxos y sobre todo dejando pues esa cercanía que intentamos plantear tanto con los artistas como con el público.
0: Bueno, pues a celebrar, Marco Antonio, que una alegría verte un año más al frente del festival. Que estarás contento con tu Betis y estas cosas.
2: Sí, por supuesto, ahí vamos. Bueno, una de cal, una de arena. Ya sabes que el Betis somos curro Betis, estilo, no es que sea yo un taurino, pero somos estilo curro Romero, que un día ganas y demás, y el otro día en Europa League.
0: Con todo hecho, ya te veía ya sacando la entrada para la final. Bueno, nos volveremos a encontrar. Un fuerte abrazo, Rey, hasta luego.
2: Un abrazo, hasta luego.
0: Antonio. Un poquito de todo lo que vamos viendo. Mauri, ¿qué te gusta?
3: Me quedo con Cuenca ahora mismo porque tengo muchas ganas de ir a actuar mucho a Cuenca, así que no lo conocía.
4: Juanan,
1: la importancia.
4: Yo me iba de cabeza a Villalgordo del Júcar.
1: Imagínate.
4: Sin duda. Sí. Y también Oasis un poquito, claro, porque son familia.
0: Escuchaba una pinchada en Villalgordo y te ponen el camping lo suyo, lo mismo, está un poco apretado.
3: Venga, reservamos una.
1: Duermo en el coche. Que hay lanzaderas, hombre, hay lanzaderas luego desde distintos lugares. Bueno. De Cuenca, además de los grandes nombres, que son artistazos de distintos estilos, pero todos, la importancia del apoyo. En cada concierto está el artista principal y algún artista de Cuenca, de la provincia de Cuenca o de la ciudad, que le dan esa ocasión de subir a un escenario importante. Así que...
0: ¿Y en Villalgordo para cuándo el Palacio de Logosalve para poder ir pinchando vosotros allí? Está complicado. ¿Lo has preguntado o no?
4: Sí, lo hemos pensado también.
0: ¿Lo has pensado? Sí. Anda que no molaría allí, ¿eh?
4: Estaría muy guapo.
0: Estará
4: muy bien, pero es difícil. Aparte que es una propiedad privada y, claro, no depende de...
0: Están intentando levantarlo.
4: Como en este caso lo nuestro. Están

0: intentando levantar el palacio, pero está la cosa complicada.
1: Sí, vamos, están a poniendo cómo... unas poquitas trabas.
0: Unas poquitas, dice. Sí. Gracias, Jorge, por venir.
1: Muchas gracias a vosotros.
0: Seguimos, 10:30, nos vamos muy brevemente a nuestro acertijo y seguimos de festivales.
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0: Te cuento esto cómo va, Juan. Entra Claudia Blanco, sí, y se hace la dueña de, sí, todo. Hace lo que ella, bueno, quiere. Claudia.
1: Dueña tampoco.
0: Y dice,
1: pero...
0: lo que quiere. Y si no, Merche Martínez. Hola, Claudia.
1: Hola, de nuevo.
0: Hola, Merche.
2: Hola.
0: De forma telegráfica, porque tengo aquí...
1: Vale, sí, sí. Vamos súper veloces. Recuerdo que hoy la propuesta era musical, la hacía Mariano de Toledo, y vamos a escuchar las pistas, a ver si Juan pilla alguna. La segunda.
0: Está ya, Juan.
1: La tercera.
3: No trabajo yo ese, es que no trabajo este estilo.
1: No,
3: mucho.
1: ¿Verdad? Y la cuarta.
3: La de ayer la acerté a la primera.
1: Vaya, por Dios.
3: Hoy...
1: Bueno, si queréis, escuchamos a la persona, al oyente, que ha sido el más rápido, y vamos a ver si nos sorprende.
4: Buenos días, soy Carol de Seseña. La canción de hoy es Puerto Rico.
1: Exacto. Ahí la tenemos. Pues vamos a darle un aplauso, que estaba difícil, por favor.
2: Exacto.
3: Puerto Rico.
1: De vaya con Dios, aquí la teníamos.
3: Vaya con Dios.
0: ¿Y qué estamos preguntando al pueblo, Merche?
2: Pues hoy era martes de palabras en la música y hemos estado preguntando por canciones que tuvieran en el título o en alguna parte de la canción la palabra o el verbo luchar en alguna de sus conjugaciones. Y bueno,
1: variadito.
2: Pues, exacto, hemos empezado con música muy rockerita, de Metallica, por ejemplo. Fight fire with fire.
1: Sí, con esa potencia de más dicho.
2: También tenemos Tiempos nuevos, tiempos salvajes de Ilegales.
5: Nuevos. Bueno. Tiempos salvajes.
3: Grande Jorge ahí.
5: Toma un arma.
2: Luego, como no podía ser, también teníamos La lucha de Medina Zahara.
1: No es martes de palabras en la música sin ellos.
3: Esta no era que decís que la componen por la mañana.
2: Exacto,
3: ¿no?
2: Que hemos dicho que la han compuesto esta mañana cuando hemos hecho la propuesta. Luego también tenemos Lucha contigo de Extremoduro. También nos han llegado propuestas cantadas por Javier, como esta de Vómito.
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3: ¡Lucha, lucha!
1: Creo que la dice pensando en alguien, ¿eh?
3: ¿Ah, sí?
1: Yo creo que sí.
0: Una última, Merche.
2: Y también tenemos esta otra, también cantada por José Luis.
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3: Víctor Manuel. Sí.
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0: Siéntete libre, Juan. Va,
3: buena,
0: todo
3: va, bueno.
1: Aquí.
3: Me decepciona que no esté Lucha de Gigantes.
2: Es que era la propuesta que hemos puesto nosotros esta mañana.
3: Vale.
2: Entonces por eso ya no la hemos puesto.
3: Vale, vas a
1: por no ser egocéntricos.
2: Exacto.
0: Tú con tal de meter
3: no
0: el gigante por
3: no. No puede faltar. Antonio Vega, por favor.
0: Hasta luego, Claudia. Hasta luego,
1: mañana.
0: Merche.
3: Hasta luego.
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0: Son las 10:34. Estamos presentando la radio de los festivales, quinta edición de esta iniciativa de Radio Castilla-La Mancha para aglutinar todo lo mejor de los festivales que abarcan nuestra región. No lo hemos contado este año cuántos llevamos. Hemos estado rozando los 40 en años anteriores. Es verdad que algunos van entrando y saliendo por aquello de la economía, por una llegada del agua de forma invasiva. Un fuerte abrazo para los chicos del Cepo Rock.
3: Te iba a decir.
0: Nos tenemos que acordar de ellos.
3: Se quedan en barbecho este año.
0: Porque queremos mucho el ceporrismo. Somos adeptos y teníamos que acordarnos de ellos.
3: Pero el año pasado, contra viento, marea, de verdad, hubo un viento que levantaba los toldos de los escenarios, una lluvia totalmente inoportuna. Y es verdad que la pelea más gorda no ha sido con el viento y la lluvia, que tuvieron que suspender y ya está, sino luego con todo el lío de seguros y demás, que no ha respondido como se esperaba que respondiesen en este sentido. Así que un abrazo enorme para los ceporros.
0: Un fuerte abrazo a los ceporros. Nos quedamos. Miguel Ángel Ortega, un saludo, ¿qué tal? Muy buenos días.
9: Muy buenos días. ¿Qué

0: Edición, la verdad que empezamos por el 50 aniversario de la bodega y sobre todo porque nosotros queremos un poco abrir el para todos los consumidores el tema del vino. Es decir, nosotros somos muy tenemos la bodega de las principales de España en cuanto a variedades de uva. Y queremos acercarlo un poco al público en general. Y tenemos claro que nos gustan mucho las catas, pero eso de las catas serias, de las catas guiadas, está bien. Pero no es un planazo. Un planazo es dedicarlo a esto, pero dedicarlo a pasarlo bien, a asociar el vino a diversión.
1: Claro, si es que el vino es eso, es
0: totalmente divertido,
1: ¿no?
0: Divertido,
1: es una
0: vida
1: cosa viva.
0: Eso es, entonces para disfrutar. Y tenemos funcionado perfectamente, estamos creciendo año tras año. Y esta cuarta edición esperamos hasta 4.000 asistentes, que la verdad que vamos mejorando actuaciones, mejorando la forma de trabajar, hacemos food truck, de comida de todo tipo, un ambiente incluso familiar para estar ahí, y la verdad que está funcionando de lujo.
2: Dice, ¿no? Una experiencia única donde la música en directo, la gastronomía y el vino se unen para vivir una noche inolvidable.
0: Sí, eso es.
2: Se admiten miembros.
0: Se admiten miembros, efectivamente.
2: Porque viene gente a trozos.
0: No, porque miembros de la Real Gana.
1: Sí,
0: ¿vale?
1: Sí.
0: Porque nosotros, el nombre de Real Gana viene uno de nuestros vinos, un espumoso, ¿vale? Que os daré idea, para que probéis aquí entre todos. Y es un poco para que el vino no sea tomarlo en un momento determinado, sino como quiera, con quien quiera y donde quiera. Entonces, Orden de la Real Gana es para gente que haga lo que quiera en cualquier momento, sin ningún tipo de cliché y ningún tipo de...
1: Fíjate, hablaba Marco Antonio hace un ratito de los festivales boutique. Este es un festival boutique.
2: Este es un festival...
1: Absolutamente.
2: Bonito.
1: Muy redondeado en todos los sentidos.
2: Bueno, pues la cita, 20 de junio en bodegas Arcardet, con las actuaciones de DJ Nail, Monodosis, Cocktail Tributov y Samba Rock Band. Así que a contarlo y a celebrarlo. Vámonos un segundo a Campo de Cristana. Allí nos está esperando Rosana Fernández, concejala de Cultura. Un saludo, ¿qué tal? Muy buenos días.
3: Hola, muy buenos días, Jota, ¿qué tal?
2: Tenemos el Airen Fest 29 a 31 de mayo. Jota, eso iba por ti. En Campo de Cristana, ¿qué vamos a contar, qué vamos a celebrar en el Airen?
3: Pues mira, pues en Campo de Cristana lo que celebramos también, igual que decía nuestro compañero de Alcardel, lo que celebramos es la esencia manchega a través de la música y del vino. El Airen Fest, el nombre que lleva no es baladí, es un tributo a la uva de nuestra tierra, no es casualidad, es un homenaje directo a la Airen, a la uva Airen, que es la variedad blanca por excelencia y el motor económico-cultural de nuestra comarca. Y lo que queremos también es eso, pues poner en valor esta variedad de uva y, por supuesto, también poner el valor, la esencia de Campo de Cristana a través de su patrimonio, el patrimonio molinero y, por supuesto, también a través de la cultura y la música y la colaboración de las bodegas locales, que también son el corazón de este festival.
2: Bueno, ¿qué tenemos de platos musicales?
1: Ahí.
3: Sí, pues los platos musicales de este año son bastante interesantes. Inauguramos el día 29 de mayo, viernes, con la propuesta de Paco Pecado y Alberto y García. El día 30 de mayo tenemos como plato fuerte, a través de conciertos, Jordana B para empezar, Colectivo Panamera, y terminaremos con DJ Kerman. Pero además, ese día, sábado 30 de mayo, tenemos otras actividades, porque queremos que sea una jornada completa con otro tipo de actividades como yoga, talleres de ritmo tradicionales y un baile del vermú, que lo vamos a celebrar en el entorno de la Sierra de los Molinos, en un molino concreto que le tenemos dedicado, lo llamamos Gigante del Vino de la Mancha, y ahí haremos un baile del vermú con un grupo local, una propuesta local que se llama El 28 Versiones y un DJ, Nico Anaya. Y bueno, pues el día 31 terminamos ya sobre todo dedicado a las visitas a las bodegas y la cata del vino también.
1: Es que teniendo ese espacio, esa Sierra de los Molinos.
2: Claro, pero yo,
1: esto es insuperable.
2: El tema del yoga, Miguel Ángel, ¿tú haces yoga en la bodega?
0: También. Sí, actividad de yoga, turismo enológico, todo.
2: Y me rompéis todos
1: los
2: esquemas.
1: Y luego el lío ahí, Paco Pecado.
2: Y luego el lío y todo lo demás.
1: Menuda traya.
2: Bueno, pues estaremos hablando largo y tendido del aire. Gracias, concejala. Un fuerte abrazo.
1: Que vaya muy bien.
3: Pues nada, todos invitados a la Airen Fest 29, 30 y 31 de mayo. Muchas gracias.
2: Casi un mes, justo un mes después, llegará el FIDA en Las Pedroñeras, en Cuenca. Fernando Bermúdez es su promotor. 24 y 25 de julio. Hola, Fernando, un saludo, ¿qué tal? Muy buenos días.
4: Buenos días, ¿qué tal? Muchas gracias por invitarnos.
2: Bueno, ¿cómo llega el FIDA desde 2026?
4: Bueno, pues este año, bueno, lo primero que con muchas ganas, como siempre, tercera edición este año, y la verdad es que este año hemos cambiado completamente todo, porque lo primero es que va a ser gratuito para todo el mundo.
2: ¡Toma!

0: Pues sí. Eso está muy bien.
1: Sí, sí.
0: A celebrar. ¿Y qué traéis? ¿Qué grupos, qué elementos vamos a poder seguir?
1: Pues este año, de momento, no hemos anunciado 100% del cartel, porque vamos anunciándolo a tramos, pero ya hemos anunciado los mayores coletazos, por así decir. Como bien habéis dicho, son dos días, 24 y 25 de julio. El viernes lo queremos enfocar a un público un poco más juvenil y con gente que está más en la escena urbana. Con cabezas de cartel como Selecta, que es un productor muy grande de la escena urbana, y Bilu Gontero, que es una DJ argentina también que está sonando mucho por los escenarios últimamente. Y luego el 25, pues lo hacemos. Bueno, el 24 va de la mano de una marca que se llama Frenética, una fiesta que se llama Frenética. Y el sábado lo enfocamos más a esos ochenteros y noventeros que siempre están allá al pie del cañón, con la marca Eterna Juventud, que llevamos a Grupo La Frontera, para los más rockeros y tal, de los 80, y de momento también tenemos confirmado a Sin City World, las peroñeras vibre con ese Give It Up.
2: Este es un festival fiesta, sin duda, y si además en esta edición dejan entrada gratuita, va a ser un fiestón.
0: Y
2: estoy absolutamente convencido.
0: Y claro, comprar ajo no, negro, no. Disfrutar de disfrutar, toda la gente, todo mucho. Lo que hay allí en la Pedroñera, que hay mucho para disfrutar. Pues un fuerte abrazo, Fernando, que vaya muy bien. 24 y 25 de julio estaremos hablando más detenidamente con vosotros en adelante. Un fuerte abrazo.
1: Muchas
0: hasta luego. De las Pedroñeras a una nación. Ya sabes por dónde voy.
2: Sí, sí, sí, sí.
0: La nación de El Bonillo, Alterna Festival, 3 y 4 de julio. Andrea, un saludo, ¿qué tal? Muy buenos días.
3: Hola a todos, bueno, encantada.
0: El Bonillo es una nación, el Alterna es su gran fiesta musical. ¿Qué tenemos para este 2026?
3: Bueno, pues el 3 y 4 de julio llegamos a la nación, vamos a celebrar nuestra 17 edición y la verdad es que es una cita imprescindible dentro de la escena alternativa y rockera. Y bueno, pues contamos con 16 bandas entre los dos días.
0: ¿16 bandas? Grupos, ¡ostras!
3: Sí, desde grupos locales hasta nombres internacionales como Dubiosa Collective, también Los Narcos No Podían Faltar a Ninguna Edición, Caótico, Los Sanguijuelas del Guadiana también, Boycott. Luego otros nuevos como Aguacate, La Élite, o sea que bastante repartidos entre los dos días. Y bueno, pues la nación la verdad es que se define como un ambiente bastante familiar y cercano. Apostamos por un festival bastante cómodo, humano. Nos alejamos sobre todo del concepto de macrofestival. Y bueno, qué decir, que nuestro público la verdad es que les encanta venir a la nación por sentirse como en familia. Y bueno, pues también apostamos mucho, nuestro objetivo es pues darle valor a nuestras raíces manchegas, la identidad de formar parte de un pueblo. Y bueno, también hay que destacar mucho, sobre todo de la porque pues trabajamos de la mano de Rolling Circus y desarrollamos como una serie de actividades paralelas en el Parque Municipal del Pueblo, que son actividades cirquenses, talleres, charlas, conciertos diurnos. Y bueno, es una experiencia que incluye todo tipo de edades. Y bueno, también destacar que el espacio de conciertos es gratuito para los menores de 12 años. Y bueno, también quería dar importancia sobre todo al apoyo que nos da el Ayuntamiento del Bonillo, la Diputación de Albacete, que apuesta por nosotros año tras año, por apoyar a la cultura y sobre todo llevar adelante este proyecto. Y bueno, no es por alarmar, pero hace 2 años conseguimos hacer sold out 2 meses antes del festival y este año vamos por el mismo camino.
0: ¡Ole! ¡Qué buena noticia! ¡Qué bien, qué bien, qué bien!
3: Llevamos el 90% del aforo ya completado y bueno, que pasarán más de 8.000 asistentes y bueno, nuestra misión es seguir haciendo que el festival siga teniendo la misma esencia, que es lo que nos diferencia.
2: Bueno. Porque fijaos, no es un macro festival, que matiza muy bien ahí el tema, en cuanto a las incomodidades de un macro festival o las dificultades de un macro festival, pero es un macro festival en su desarrollo, en ese ambiente, en esa celebración, en esa manera de disfrutar en la nación.
0: Las chicas de Rolling Circus, las cosas que hacen y cómo vuelan sin motor. Sí, sí. ¡Qué barbaridad! Sí, Andrea, un beso fuerte, hasta luego.
3: Igualmente,
0: viva
3: adiós.
0: El Bonillo. Lucas Pérez, Aljibe Rock, 17 y 18 de julio, Santa María de los Llanos. Un saludo, ¿qué tal? Muy buenos días.
4: Hola, buenas, ¿qué tal?
0: Bueno, ¿cómo nos llega el Aljibe este año? Aún nos queda...

0: par de mesecitos. ¿Qué tal va todo?
1: Sí, ya lo tenemos todo medio fraguado. Y el ají de rock, pues, de este año más dispuesto a convertir Santa María de Llano en un epicentro del punk rock y el rock urbano, manteo.
0: Bueno, cumplimos, sí, creo que 18 años, si no recuerdo mal.
1: 19 hacemos este año, ¿no?
0: 19 este. Bueno,
1: uno de los festivales más longevos de la, sí, provincia, señor, de Cuenca, por lo menos.
0: Sí, sí, sí. Está a la altura de los sentidos. El Festival de los Sentidos comenzó el mismo año y va todo. ¿Con qué grupos que tenemos de platos fuertes este año?
1: Este año cartel va cargado de energía con los Yesca, los Poison, Agujero de Salida, la Mercury Punk, Tocando Techo, Single Morning, Barrizal y Forrazao.
0: Toma.
1: Este año 8 grupos, hemos añadido un grupo más, o sea que poco a poco vamos creciendo.
2: Un cartel y un estilo musical para que no falten los pogos ahí, de esos que hacen que la pista vibre sin parar. Arriba, arriba, arriba.
1: Fría y amistad y noche de verano, que es lo que hace falta.
2: Sí, señor, sí, señor.
0: Un fuerte abrazo, Lucas. Pues que vaya muy, muy bien en Santa María de los Llanos. Seguiremos hablando.
1: Muchas gracias.
0: 17 y 18 de julio. Ahí se me ha cortado.
2: Bueno, dale, dale.

0: Plato fuerte, sin lugar a dudas, el Antorchas, que llega para San Juan, a la ciudad de Albacete, y que va muy, muy cargado. Fernando Fuentes, un saludo, ¿qué tal? Muy buenos días.
1: Buenos días, compañeros, ¿cómo estáis?
0: Hola, Rey.
2: No tan bien como tú, pero bien.
1: No estoy del todo de acuerdo con eso, ¿eh?
0: Yo creo que lo del retrato de Dorian Gray está basado en él.
2: Sí,
0: ¿sabes?
2: Por ahí debe de ir.
0: Está igual que hace 25 años. La moda, Rigo, la moda, Rigoberta Bandini, Carlos Ares, Ginebra, sí. Carolina Durante, Ojete Calor, él y ella, Los Enemigos, Sanguijuelas de Guadiana, que lo vamos a ver por toda la región. Madre mía, qué pedazo de cartel.
1: Bueno, quinta edición del Festival Antorchas de Albacete, y tiene que estar a la altura de las circunstancias, por supuesto. O sea, cada año tenemos que intentar mejorar el cartel, la apuesta, y creo que lo estamos consiguiendo año tras año, y el público está respondiendo de maravilla ante la oferta de Antorchas de Albacete.
2: Una fecha fantástica, el entorno de la celebración de San Juan en Albacete, un cartelón para la quinta edición, importante, me gusta recordarlo siempre, incrustada ya la final del Memorial Alberto Cano dentro de la Antorchas, y las bandas de aquí, Vuelo Fiji desde Albacete, Junaine, ojo a esta chica desde Murcia, que va a acompañar el Memorial junto a Marlena, yo creo que hay ahí también salsa.
1: Bueno, yo creo que la inclusión del Memorial Alberto Cano, uno de los festivales de música contemporánea más antiguos de España, yo creo que solamente está el Ciudad de Bilbao y el Ciudad de Madrid, por encima de Ron Madrid, fíjate qué joya tenemos aquí. Incorporarlo dentro de Antorchas fue un gran acierto, y lo que tú dices, esa apuesta total por la emergencia musical local, que se sinergia de maravilla con estos cabezas de cartel que acabas de comentar.
0: Y Zahara Rabe,
2: guau. Para darlo todo, ahí
0: para
2: ya.
0: Para darlo todo a última hora. Ahí hay nivel. Oye, Fernando, ¿qué estimación de asistentes tenéis para este año?
1: Bueno, pues esperamos sold out un año más, naturalmente. O sea, es nuestra gran apuesta. ¿Y eso, la venta va muy bien.
0: Eso es, el sold out, ¿en cuánta gente está? Porque es que no sé calcular. Pues ¿cuánta gente cabe ahí?
1: Cerca de unas 6.500, 7.000 personas.
2: Recinto ferial de Albacete, ojo.
0: Sí, sí, sí, ojo. Pero claro, la columna central, sí. La parte de gastronomía, que siempre será potentísima en el círculo interior, y muchas, muchas sorpresas. Así que a disfrutar. Pues nada, Fernando, que vaya muy bien. Seguiremos hablando de todo ello en las próximas semanas.
1: Muchísimas gracias, compañeros. Bienvenidos.
2: Un abrazo. Un abrazo, Fernando.
1: Chao.
0: Chao.
2: Corre Sara Connor.
0: Venga, que nos queda aún un hueco y nos vamos a la música en los rincones de Molinicos, alcaldesa Lola Serrano. Nos vamos a la sierra. Un saludo, ¿qué tal? Buenos días.
3: Hola, buenos días a todas y a todos.
0: ¿Cómo
3: vais? Muy animados.
0: Sí,
2: bueno,
0: sí,
2: no es para menos, ¿no?
0: Hombre, estamos lanzando todos los festivales que tenemos. Y de nuevo cita 31 de julio, 1 y 2 de agosto en Molinicos, un festival muy especial. Esto de la música de los

0: los rincones, ¿sabes, Juan?
1: Qué chulada.
0: Que vas paseando, sí, y te vas encontrando unos tocando, sí, sí, en un sitio, otros tocando en otro. Alcaldesa, ¿cómo está para este año ya todo?
2: Pues estamos en ello, el cartel está prácticamente cerrado y a partir de la semana que viene ya lo podréis ver en las redes, en la página web y tanto en Facebook como en Instagram también.
0: Bueno, ¿qué supone para Molinicos?
2: Bueno, pues para Molinicos la verdad es que creo que es uno de los eventos principales de todo el año. Tenemos muchos más, pero este es el principal, se ha convertido en 9 años en una cita imprescindible, en una cita en la que es ineludible estar aquí en esta época estival y, como siempre, pues invitamos a todas las personas a venir. Contamos con toda la gente de nuestra sierra, de la provincia, pero también de todas las capitales de España que vienen a vernos cada año, porque cada año es un festival más potente y más grande. Como hablabais antes, el año pasado pues estimamos que alcanzamos llegar a 5.500 o 6.000 personas.
3: Si es que Molinicos es una fantasía, es un lugar increíble.
0: Y hace un tiempo buenísimo.
3: Hace un tiempazo.
0: Las tardes, noches,
3: los rincones son
0: en verano
3: increíbles. Y claro, es que es uno de los pueblos de amanece, imagínate.
0: Alcaldesa Lola Serrano, pues seguiremos hablando más detenidamente. Un fuerte abrazo.
2: Bueno, vale, me ha parecido muy corta la entrevista, pero yo sigo invitándoos a todos. Y os quiero decir que es un festival muy grande, pero que se hace desde un sitio muy pequeño, sí, pero que es un festival muy grande con mucha calidad musical y con una decoración que transforma totalmente el pueblo. Muchas gracias por escucharme y a ver si otro día
3: me des un ratico más. Sí, sí, te llamamos. Venga, otra vez, claro que sí.
0: Un rato largo.
3: Claro que sí.
0: Un fuerte abrazo, alcaldesa. Hasta luego.
2: Gracias, hasta luego a vosotros, adiós.
0: ¿Qué nos quedaba? El Festival de los Sentidos, con Siloé, Sesi Cebras, Ultraligera, Dorian, Samurai, un montón de cosas.
3: El VIP, Miss Cafeína, Nena da Conte, Cabeza de Cartel, son de aquí, desde Talavera de la Reina.
0: El gigante que le pilla
3: Leturalma.
0: El gigante que le pilla a Juan, 27, 28, 29 de agosto, Alfonso López, un saludo, buenos días.
3: Alfonso.
0: Hola, Alfonso, buenos días. Estaba por ahí Alfonso López. Hola, Alfonso. Bueno, teníamos a Enrique del Imposible Sound Festival. Enrique Paz, buenos días. Alfonso, venga. Pues Alfonso López, gigante, Guadalajara, 27, 28, 29 de agosto. ¿Este año vas a ir o no?
3: Sí.
0: Este año va.
3: Sí, sí.
0: Venga, Alfonso, un saludo, buenos días. ¡Ay!
3: Es que Alfonso últimamente, últimamente Alfonso está más en Guadalajara, México, que en Guadalajara, España, te lo digo en serio. Y ha estado varias fechas,
0: Chile, algo, pero
3: México, Guatemala, y claro, no sé dónde le pillamos.
0: Bueno, pues estaremos hablando luego largo y tendido del gigante, no entra la conexión, pero Mauri, ¿con qué te quedas de todos los festivales, de todo? ¿Cómo está el sector?
4: Creo que el problema es espacio-tiempo.
0: A ver, ahora
3: le estoy viendo.
5: Creo que el problema es espacio-tiempo. Necesitamos, sí, más fines de semana de aquí a octubre.
3: Me estaba haciendo ojitos. Estaba viendo el cartel de Leturalma y estaba haciendo ojitos.
5: Claro, y con antorchas también. Es alucinante, pero no hay. Muchos coinciden. Creo que, claro.
0: Es una falla. En el tiempo hay que hacer triangular todo. Joycol, ¿tú cómo lo ves? ¿Cómo lo llevas?
6: Como buen fiestero que soy, trataría de ir a lo máximo posible, me gustara o no. Seguro que me ha acabado gustando, lo que menos me llamará la atención.
5: Para descubrir y conocer.
3: Es que pero, la parte también buena de los festivales, todo, lo de descubro.
6: A todo, a todo.
3: Artistas, bandas que no conozco.
0: Miguel Ángel Ortega, no sé si ha sacado apuntes para alguno ir. Aparte de su real gana, ¿hay alguno al que se vaya a acercar o no?
6: Casi todos. Casi todos. Están gustando todo. La verdad que te va por aportar cositas y ver cosas nuevas que además me han encantar, estoy seguro.
0: Es una cosa alucinante. Yo lo que me gustaba, Juan, es encontrarnos como nos encontramos el año pasado después del gigante. Estuvimos haciendo programa en directo allí en la plaza del ayuntamiento. Me encantaba venir oyentes a decirnos, oye, con Radio Castilla-La Mancha, con todo el sorteo de entradas, con todo lo que vais contando, Juan, solo y tú, hemos ido enlazando un festival tras otro y conociendo desde Valdepeñas, me acuerdo, distintos festivales, y si no es por la radio y por los festivales, no habríamos venido a Guadalajara a disfrutar y a conocer a su gente. Bueno, así que hacemos también región.
3: Hacemos región, y yo creo que fue una de las bases de esta idea de la radio de los festivales, el contar que teníamos estos festivales de este nivel, de distintos tamaños, con distintos carteles, pero distribuidos, repartidos en todas y cada una de las provincias, y cada uno de ellos con un interés suficiente como para que la radio Castilla-La Mancha estuviese ahí en esta celebración, además de 25 años.
0: El Trasca Rock llega el 8 de agosto, Peñas de San Pedro, fecha de mi cumpleaños. Mira, hace dos años contamos cómo les llovió muchísimo, el año pasado levantó la cosa.
3: Bien, sí.
0: Jorge López, un saludo, buenos días.
1: Buenos días, ¿qué tal?
0: Y telegráficamente, ¿cómo lo tenéis para este año?
1: Pues bien, este año se plantea muy bien la cosa. Yo espero que no haya ningún inconveniente. El año pasado ya parece que enderezamos después de la cancelación del año anterior. Y bueno, pues a por todas.
3: Te lo resumo o aporto.
0: Aporta.
3: Si puedes ir en moto y preparado para bailártelo todo.
0: Así.
3: Todo en el Trasca Rock.
0: Bueno, pues
1: eso es.
0: A disfrutar.
1: Es.
0: ¿Qué grupos tenemos?
3: Pues mira. Venga, dilo. Tira tú.
1: No, dilo tú, dile.
3: Los chicos, MFK Chicken, Mejillones Tigre, Alejandro Santoyo, Coco Blues, Mau y Losar.
0: ¿Has visto los Mejillones Tigre tocando?
3: Wow.
0: ¡Qué maravilla!
3: ¡Qué divertidos!
0: Pues nada, que vaya muy bien en las peñas. Gran oportunidad para disfrutar del rock y comer buenos embutidos. Un fuerte abrazo, Jorge. Hasta luego.
1: Gracias,
0: porque nos llega la radio de los festivales. Hasta octubre se añade Lunático 90.
3: Sí.
0: Javier Acebal, un saludo, ¿qué tal? Muy buenos días.
4: Hola, buenos días a todos.
0: Bueno, Javier Acebal, no sé si es de los Acebal Bernal de Albacete. No sé, ahí.
4: Como familia.
0: Soy familia,
4: como
0: ¿no?
4: Familia.
0: Vale, conocidos. Lunático 90, Javier, ¿esto qué es?
4: Bueno, pues es un festival que aquí Albacete no ha llegado nunca. Es un tributo al Eurodance y al dance de los 90. Y bueno, que tantos buenos momentos nos dio. Seguro que todos coreamos estribillos de aquellas canciones que nos hicieron pasar momentos excepcionales. Y vamos a traer artistas. Hemos hecho una fusión de artistas internacionales, como pueden ser Kay Ryan, Network, AC/DC, Silver, Tina Cousin. Todos vienen pues de Bélgica, Inglaterra, Italia, y lo hemos mezclado con DJs de aquí de España, con mucho potencial, como fue en su día DJ Neil, que era el que presentaba el programa Música Así en Televisión Española todos los sábados por la mañana, llevaba a distintos DJs y hacían actuaciones en directo. Lo hemos mezclado con un tono un poco de humor, con Raúl Antón, que aparte es monologuista, aparte de ser DJ, hace un tándem con Vizcaíno.
0: Pues,
4: y bueno, va a ser el presentador y speaker de lo que es el Lunático en sí. Y lo hemos fusionado con gente como Javi MTM, que soy yo, Raúl C, Chus SOS, CNF, Yeyo For You, que somos DJs locales que hemos tenido repercusión. Yo he tenido, por ejemplo, repercusión...
0: Javier, que me vienen las noticias. Lo las apuntamos noticias. Para el 13 de octubre. Hablamos. Un fuerte abrazo. Hasta luego.
4: 17 de octubre.
0: 17 de octubre, perdón. Hasta luego, Juanan.
6: Hasta luego.
0: Hasta luego, Miguel Ángel.
6: Gracias,
0: Mauri, como siempre. Un besito, Rey.
6: A vosotros.
0: Juan.
3: La radio de los festivales.
0: Empezamos ya, nos
3: sí,
0: embarcamos.
3: Sí, venga.
0: Empezamos a zarpar.
3: Vamos.
0: Hasta luego. Las noticias mañana... Nos volvemos a encontrar en Castilla-La Mancha hoy. Hasta luego.

0: Son las 11 de la mañana.
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0: El presidente del gobierno, Pedro Sánchez, ensalza la gestión de España en el brote de antivirus. Nos vamos hasta Madrid. José Luis Martín, buenos días.
2: ¿Qué tal? Buenos días. Sí, tanto el director de la OMS como el presidente del gobierno han calificado de éxito rotundo esa operación para repatriar a los pasajeros del Ondius que se ha realizado desde Tenerife. Pedro Sánchez, tras reunirse con el director de la Organización Mundial de la Salud, ha recordado que España atendió la llamada de la OMS por responsabilidad legal y por obligación moral, criticando a los que se han puesto de perfil en referencia al Partido Popular. En una operación, asegura Pedro Sánchez, que será recordada durante mucho tiempo.
3: Algunos entonces nos recomendaron ignorar esa llamada. Unos pocos nos lo exigieron. Y otros, que suelen opinar sobre cualquier cosa, guardaron un silencio interesado y se pusieron de perfil. A estas alturas, el operativo ha sido un éxito. Y que ha sido gracias al buen hacer de los 400 profesionales que han participado en el mismo, todos ellos y ellas liderados por los ministros competentes del ramo.
2: El director de la OMS, por su parte, insiste en que el riesgo para la salud global por los casos de antivirus sigue siendo bajo, que los datos actuales no apuntan a un brote mayor, aunque advierte que esta situación puede cambiar y no descarta que se detecten más casos en las próximas semanas.
0: Simulacro hasta ahora en Quer, en Guadalajara. El ejercicio simula un incendio próximo a un almacén con aerosoles. El puesto de mando avanzado se ha ubicado junto al colegio Villa de Quer y la piscina municipal. Por lo demás, acabamos de conocer que el uso de alta velocidad ferroviaria en España entre enero y marzo bajó más de un 20% respecto a un año anterior, lastrado por el accidente de Adamuz y por los cortes en la línea que conectan con Málaga. Según el Instituto Nacional de Estadística, en conjunto los viajes en tren de larga distancia se redujeron un 19,6% interanual hasta marzo. Pese a todo, el número de usuarios del transporte público español en general aumentó un 0,5% de media en el primer trimestre. Aquí en Castilla-La Mancha, una vez aprobada la Ley de Medidas Urgentes en materia de acceso a la vivienda y suelo, el consejero de Fomento, Nacho Hernando, en estos micrófonos ha hablado de falta de oferta, que a su vez tiene distintas causas: falta de mano de obra, suelo disponible, precios de los materiales, y que esta ley viene a mejorar.
4: El principal pilar, y además es el número uno, va también en ese sentido con esa sensación de prioridad, es el de la mayor oferta. El problema que tenemos hoy en día de vivienda no es un problema ni siquiera de especulación como pudiera haber sido en otras épocas pasadas. Es un problema de escasez, es un problema de que no hay vivienda.
0: Y una cosa más, 15.000 enfermeras y enfermeros de Castilla-La Mancha celebran hoy su Día Internacional. Una jornada reivindicativa en la que quieren acercar la profesión a la sociedad y reivindicar el papel de los profesionales de las distintas especialidades. En la Plaza del Pilar de Ciudad Real hay durante todo el día una mesa informativa con talleres para escolares donde se les enseña a actuar en una parada cardíaca o con un atragantamiento. Pablo Madrid es el presidente del Colegio de Enfermería de Ciudad Real.
5: Pero eso deberían de conocerlo todo el mundo, y los niños más todavía, porque los niños son esponjas. Desde pequeños, cualquier formación que les dé, cualquier actividad de este tipo, se les queda grabadas en el disco duro y probablemente ellas pueden actuar y saber cómo hacerlo.
0: Así viene marcada la actualidad de este martes. Tenemos temperaturas hasta ahora en la región de 14 grados en Almonacid de Zorita, 17 en Iniesta, 18 grados en Burguillos de Toledo. Se quedan ya escuchando la mejor música. Arranca la rotonda con Joaquín Guzmán.
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0: ¿Qué tal? Muy buenos días, rotonderas y rotonderos. Son las 11 y 7 minutos y aquí, en la radio de Castilla-La Mancha, comienza...
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0: Hasta las 2 de la tarde, en este martes, en este 12 de mayo, en este día en donde la primavera sigue ahí, dudando entre... ¿Voy a terminar de hacer calor o voy a apretar unos días más con tiempo irregular, ¿eh? Lluvias, frescas noches. Bueno, que siga así, por mí que siga así. Hacía años que no sentía yo la primavera como este año, con tanta intensidad. Bueno, pues hasta las 2 de la tarde, Rotonda va, Rotonda viene, compartiendo canciones. Aquí estaremos en este día, en donde compartiremos también alguna cosita más. Hoy hay un par de apuntes, uno en el Santoral. Hoy es Santo Domingo de la Calzada. Es una... aparte de un famoso santo, es una famosa localidad de La Rioja, y donde es famosa por un dicho en donde el Santo Domingo, antes de ser santo, hizo un milagro, que es que había una persona que estaba condenada a muerte, y mientras estaban cenando, pues hizo que la gallina, que ya estaba asada, dispuesta a comérsela, pues resucitase. Y por eso, cuando vas a Santo Domingo de la Calzada, te dicen, donde la gallina asada volvió a la vida. Pues hoy es Santo Domingo de la Calzada. Y será mucho más importante el Día Internacional, que es hoy, que enseguida nos contará Paloma Moratilla alguna cosa más. Aparte del Día de la Sanidad Vegetal, el Día Internacional de la Enfermería. Quien más y quien menos, tenemos una persona de referencia que se encarga de estos cuidados, ¿no? Hay otros días, ¿no? Pero quizás más importante y que más vueltas da en la rotonda. De hecho, ya tengo alguna petición para dedicársela a su enfermera o enfermero de cabecera para este 12 de mayo. 12 de mayo, el WhatsApp del programa, como siempre, ese no cambia. Toma nota, es este.
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0: Bueno, pues antes de que Paloma Moratilla nos cuente algo, la muy conocida y poco pedida para abrir el programa, que hoy vamos a compartir con alumnas y alumnos que desde Toledo han venido a hacernos una visita, y los tengo por aquí, a mi izquierda. Buenos días.
2: Joaquín, que somos del colegio Rosa Parks de Toledo.
0: Rosa Parks. Pues os pongo la que abre la rotonda de hoy. Que disfrutéis de vuestra visita.

0: Menuda revolución que fue esta revisión que hizo del Tell Him Vonda Shepard. La hizo cuando se estrenó la serie, ¿cómo se llama? Ally McBeal. El otro día, en una alfombra roja de esta entrega de premios, no lo sabía, que la protagonista de Ally McBeal, la abogada, es la actual mujer de Harrison Ford. Lo que une una alfombra roja, ¿eh? Bueno, pues con este Tell Him empezamos hablando de enfermería, de cómo está la situación en la región. Ya está por aquí Paloma.
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0: Buenos días, Paloma Moratilla.
2: Uy, casi se te atasca.
0: Es que, ¿sabes lo que pasa? Me mordí la lengua en la parte de atrás, en la parte de la base.
2: Ah.
0: Y cuando tengo que articular algunas palabras,
2: se te traba la lengua.
0: Parece que me he tomado unas copitas. Así que perdóname, que me
2: ha... Se te ha enrollado la lengua en Moratilla. Bueno, mientras no me llamen Moratillo, que hay gente que me llama Moratillo y esas cosas raras.
0: Bueno, pero... a mí Agustín me llama muchísimo. Debe ser o por la terminación in.
2: Ah, claro.
0: Pero Agustín, anda que no hay veces en mi vida,
2: claro,
0: que me han llamado Agustín.
2: Joaquín y Agustín no tienen nada que, bueno, ver, pero debe ser por el tin.
0: Muchísimo.
2: Tintín, claro, sí. Bueno, a mí me confunden el nombre con el de mi hermana, porque mi hermana se llama Blanca y debe ser lo mismo, ¿no? Porque cuando uno dice paloma, piensa en una paloma blanca y de repente dice Blanca.
0: Ah, claro.
2: Y nos,
0: claro,
2: confunden el, claro, nombre. A veces, claro, a ella la llaman Paloma y a mí Blanca. O sea que, pero bueno, da igual. Mi padre, que es muy poeta, nos puso el nombre compartido.
0: Bueno.
2: Blanca Paloma, Paloma Blanca.
0: Hoy, 12 de mayo, hoy sí es el Día Mundial de la Enfermería.
2: Efectivamente, tal como dijimos ayer, que llevamos una temporadita hablando de sanitaria y sanidad, ¿no? De cosas relacionadas con la sanidad. Hay que decir que un día como hoy, que es 12 de mayo, que ayer hablamos del día de la fibromialgia, pero también es hoy el día de la fibromialgia. Uh-huh. Lo adelantamos porque dos no podemos hacer en un día, no tenemos tiempo, la sección no nos da para tanto. Pero un día como hoy, el 12 de mayo, se celebra en todo el mundo. Esta sí es una celebración que, digamos, no está centralizada ni en España ni en Europa, no, es todo el mundo, ¿no? Uh-huh. Y se celebra el 12 de mayo coincidiendo con el nacimiento de Florence Nightingale Gale, que se supone que es la madre de la enfermería moderna. Ah. Era una enfermera británica, ¿no? Se celebra desde 1965, pero antes no se celebraba el 12 de mayo, se celebraba otro día. Se celebra el 12 de mayo desde 1974, que también lleva ya mucho tiempo. Hay que decir que aquí en España en concreto, aunque es el Día Internacional de la Enfermería, aquí en España además se incluyen en este mismo día las auxiliares sanitarias. Quiero decir, no solo de las enfermeras, sino también de las auxiliares. Uh-huh. Ambas celebran el día. Hay que recordar que, y ocurre, ¿no?, que de las, con las enfermeras pasa como con Santa Bárbara, que uno se acuerda de ella cuando truena, ¿no? Cuando en la pandemia tuvieron un papel fundamental, ¿no? Porque cuando no, los familiares de los enfermos no podían estar con ellos, ellas se hicieron un poco, ¿no? Ya no era medicina, sino también familiaridad, ¿no? Hicieron un poco de todo, de madres, de abuelas, sí, de lo que ocurriera, ¿no?
0: Qué imágenes, te vienen de repente a la,
2: sí,
0: cabeza, ¿no?
2: Sí.
0: Envueltas en bolsas de plástico, de basura.
2: Como podían.
0: Sin...
2: Y algunas de ellas marginadas en su edificio.
0: Porque podían contagiar el edificio y no las dejaban entrar.
2: Ni subir al ascensor.
0: Sí, sí, sí.
2: Fue horrible. Y hay que decir que además también son uno de los colectivos que más son. Más se ataca contra ellas, ¿no? La violencia, cuando de repente te dicen, no, es que no te lo puedo dar. No, no. Y el familiar va y sabemos, uh-huh, que ha habido muchos casos, ¿no? De violencia contra ellas. Que no tienen tampoco la culpa. Tienen limitada la información que te pueden dar, tienen limitada la receta que te pueden hacer, y ahora porque pueden hacer algunas, pero hay que tener en cuenta que bueno, hacen su trabajo y son unas mandadas, por decirlo de alguna, claro, manera, ¿no? Que bueno, no todas tienen buen carácter. Bueno, no todos tenemos buen carácter los 365 días del año. Hay días que a uno le pilla atravesado y lo que un día cualquiera te puede hacer incluso gracia, otro día va y te enfada mucho. Entonces también hay que tener un poco de mano izquierda y no acordarse de ella solo cuando truena. Hay que decir que en España hay alrededor de 330.000.

0: trabajadores de la enfermería, que son muchos, y las comunidades autónomas con mayor número de enfermeros también, porque son las que mayor número de habitantes tienen, son Cataluña, Madrid y Andalucía. Tienen una media de 6 enfermeros por cada 1000 habitantes, cuando la media nacional está en 8 enfermeros por cada 1000 habitantes. Son muchos, de todas maneras, piensa, fíjate, ¿no? 8 enfermeros por cada 1000 habitantes. Una barbaridad. Los expertos están considerando que es necesario incrementar en 100.000 los enfermeros de los profesionales, para que España llegue a estar en la media europea. O sea, estamos muy por debajo de la media europea en cuanto al número de enfermeros. Hay que decir que en Castilla-La Mancha son 12.705 profesionales de la enfermería, y que en orden a las que más o menos, a la provincia que más o menos enfermeros tiene, la que más tiene de todas ellas es Ciudad Real, con 3.816, luego Toledo con 3.448, Albacete tiene 3.029, y ocurre un poco también por el número, el volumen de habitantes que tiene cada una de las provincias. Cuenca tiene 1.285 y Guadalajara 1.127. Uh-huh. Por delante de Castilla-La Mancha, es decir, comunidades autónomas que tienen más profesionales sanitarios que nosotros, está Canarias, Castilla y León, Cataluña, la Comunidad Valenciana, Galicia, Madrid y el País Vasco. Todas las demás están por detrás de nosotros. Es decir, somos de los que estamos más arriba, de los que más enfermeras tenemos, uh-huh, no los que más, pero sí de los que más, y por detrás de nosotros hay mucho. Y hay que decir que, bueno, desde aquí felicitarles a todos ellos por ser el día de la enfermedad y de la enfermería, y además darles las gracias. Y si no te importa, voy a dar un poco más de información de esas actividades que se celebran hoy, entre ayer y a lo largo de toda la semana en la ciudad de Toledo, como, bueno, para que veáis cómo lo han distribuido, por decirlo de alguna manera. El 11 de mayo es el día del ejercicio, el 12 de mayo el día de la enfermería, que van a tener cursos de primeros auxilios, te van a enseñar o aprender la reanimación, ¿no? La reanimación cardiopulmonar, ACP, ¿no? Creo que se llama. También el día 14 es, para que no te engañen, hay que dejar de fumar y vapear. El día 13 es el día de la alimentación. Hay de todo, porque hay incluso talleres de tai chi, va a haber conferencias, y todo va a ser el tiempo lo permite, al aire libre, con lo cual, insisto, tal como decía ayer, puede acudir cualquiera, uh-huh, que esté interesado en alguna de las actividades que se están realizando.
1: Muy bien, gracias, Paloma.
0: Feliz día de la enfermería.
1: Feliz día. Bueno, pues ya lo sabes, si vas a visitar hoy al médico, felicita a tu enfermera o enfermero. Normalmente decimos enfermera porque cada vez hay más enfermeros, pero al contrario de lo que pasa en otras profesiones, hay muchas más mujeres que hombres, ¿no? Por cierto, no sé cómo andará por tu zona, pero ahora mismo en Toledo, en este hueco que tengo viendo la ventana, vaya chaparroncito que está cayendo. Este no sé si estaba previsto, ¿no? 689-649-805, vamos a Cuenca. Buenos días.
2: Hola, Joaquín, hola, familia Rotondera, soy Ana de Cuenca. Me gustaría ver si puedes poner Indemina Jaguar, y se la quiero dedicar pues a mi compañero Andrés y a mi compañero Justo Yo, que están aquí los dos mano a mano con los cafés. Venga, un beso, un abrazo y hasta otro día.
1: Hasta otro día, Wilson Pickett.

0: grande Wilson Pickett, ¿eh? Este In the Midnight Hour. A medianoche, más o menos. 11 y 22, buenos días.
1: Hola, Joaquín. Aquí Angelines por la carretera. No igual que Lupita, pero bueno, cada una en su estilo, trabajando.
0: Lupita.
1: Así que, mira, ponme anda la canción de Lupita, la trailera.
0: De Alaska.
1: De Alaska. Y dedicada para todos los rotonderos, los rotonderas y las enfermeras. Un beso.

0: Yo creo que es la primera vez que suena esta canción de Alaska. Era cuando estaba con Dinarama, Lupita la Trailera. Buenos días, ¿cómo estamos?
1: Buenos días, compañero. Desde Burguillo, aquí pintando Álvaro. A ver si pones una cancioncita, una balada que hace mucho que no escuchaba y la escuché el otro día, de los Talking Heads.
0: Pues bueno.
1: Heaven se llama, joder, es que me encanta. Venga, un saludo.
0: Hablando de canciones que no han sonado en la rotonda. Está por ahí andará, ¿eh? Talking Heads.

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2: El WhatsApp de La Rotonda, el 689-649-805, desde Villapalacio. Habituales escuchantes de La Rotonda andan con un taller itinerante de enseñar a hacer quesos. Yo tuve la suerte de estar en uno en Polán, pues hace un poquito menos de un año. Es Jesús y dice: la semana pasada no pude apenas seguir La Rotonda, estuvimos muy liados con la Feria del Queso de Albacete, os cayó la mundial, ¿eh? Se tuvo que suspender, hemos pasado unos días muy largos y muy duros, desalojo y todo, aviso naranja, pero ha sido espectacular y todo ha salido muy bien. Bueno, te paso un vídeo que nos ha hecho el Ayuntamiento de Albacete, que parece que hasta se puede oler el queso. Gracias a Irati, que también me regaló uno de esos quesos que hacéis vosotros, ¿no? Ahora estamos fregando a tope, nos vamos el sábado que viene, estaremos en las visigodas, las jornadas visigodas de Guadamur, o sea, cerca de casa os tengo otra vez, qué bueno. Pues si puedo el sábado me doy una vuelta por Guadamur. Y la romería de San Isidro en Villarrobledo. O sea que siempre están así, son itinerantes. Ellos hacen talleres de queso especialmente para niños, les enseñan a hacer quesos. Están, su residencia habitual es Villa Palacios y normalmente escuchan La Rotonda. 689-649-805. Hoy, Día Mundial de Enfermeras y Enfermeros, de la enfermería en general. Hay mucha gente que hoy se acuerda de este colectivo. Vamos con uno de ellos, Ole Utiel, buenos días.

0: Hola, buenos días, Joaquín. Buenos días, rotonderos, rotonderas. Soy Sole Dupiel y hoy quisiera felicitar a las enfermeras, y hoy es el día de ellas, por la labor que hacen, encomiable y gran labor. Y quisiera dedicar la canción de Europe, la de la cuenta atrás, y dedicarla para el otro Francisco, que me meo de la risa con él. En fin, que sí, es porque sí, ya queda menos. Está para teniendo. Que venga el auténtico Francisco.
1: Me dijo que el día 14. Que
0: nos cuenta sus menús, que la verdad es que abren el apetito. Sí. Y son muy, muy laboriosos y la verdad que están muy bien esos menús. Así es que nada, os deseo buen día para todos. Y nada, saludos desde Utiel.
1: Francisco, seguidor habitual de la rotonda y que todos los días nos manda el menú a la una, nos dijo que esta semana no iba a poder estar y ha salido un imitador.
2: A ver, Joaquín, amiguete, me gustaría hacer un llamamiento a toda la rotonda y pedirle ayuda para poder elaborar un menú a la altura del de Francisco.

líder. Tiene hasta una estatua, no me acuerdo ahora cómo se llama, Chris Binaud, creo, hasta en Berlín, no, en Dublín. Buenos días, Joaquín. Mi sincero agradecimiento a esas grandes y grandes profesionales que siempre me han tratado con mucho cariño y paciencia. Gracias, feliz día.

Menudo nubarrones que tenéis por Yepes. Oh. Que todo eso caiga con bendiciones, no con bolas de granizo. Vaya chaparrón que llega. Una foto que me ha mandado Gabriel.

0: Whisky in the Jar, una canción tradicional irlandesa en esta versión que hizo Thin Lizzy. Phil Lynott se llamaba el líder, que como decía tiene hasta una estatua en el centro de Dublín, muy cerca de donde empezaron U2 a tocar, que empezaron en la calle. Pues hablando de U2, hoy también van a pasar por la rotonda, ¿verdad que sí, Pedro? Buenos días.
1: Buenos días, rotonderas, rotonderos. Joaquín Guzmán. Nada, martes. Todo está liquidado. Vamos a ver, Joaquín, está anoche liquidado. Recibí una visita y una tarjeta amarilla.
0: ¿Y eso?
1: Le dije en la romería a un chico que le iba a felicitar la romería por ser un gran romero, el preparador de tortillas a primera hora de la mañana. A las 6 se pone a hacer tortillas.
0: ¿Y se te olvidó?
1: Al señor Fito. Y la canción, algo de inglés. Digo, le dije de Manowar Orchestra y dice que no. De U2, la de Juan.
0: Juan.
1: O Juan.
0: Por ahí, por ahí.
1: Para Fito, un saludito. Soy Pedro y nos vamos para Almansa.
0: Vámonos.

0: Vamos a Talavera, buenos días.
1: Hola, buenos días, rotonderos, rotonderas, ¿qué tal? Joaquín Guzmán.
0: ¿Cómo estamos?
1: Bueno, para el día de hoy soy José Antonio de la Ciudad de la Cerámica. Vamos a seguir con el homenaje de Estamos de Cine, con Roberto Lancha. Una banda sonora que me gusta a mí bastante, que de una película también que me gusta mucho, ¿eh? Everybody Talking, de Harry Nilsson, ¿vale?
0: Cowboy de Medianoche. Bueno,
1: venga, dedicada a todos los rotonderos y rotonderas, y en especial a ti y a mí, ¿vale? Desde la Ciudad de la Cerámica, que ya está lloviendo. Venga, un beso y un abrazo, hasta mañana.
0: Aunque ha estado lloviendo, nada, un ratito, 5 o 10 minutos. Es lo que vamos a tener a lo largo del día. Es primavera.

0: Banda sonora de Cowboy de Medianoche, en este homenaje que esta semana, a través de diferentes canciones de bandas sonoras, está haciendo José Antonio. Faltan 11 minutos para las 12 de la mañana. Esto es La Rotonda en Radio Castilla-La Mancha. El 6896-49805 es el WhatsApp del programa. En este Día Mundial de la Enfermería y en el Día de Santo Domingo de la Calzada, en La Rioja, en pleno camino de Santiago, un tal Domingo de la Calzada hizo un milagro y había un reo que estaba condenado, y él lo que hizo fue resucitar a una gallina que ya estaba asada y dispuesta a comérsela, el festín. Por eso cuando vas a Santo Domingo te dice, donde la gallina cantó cuando fue asada. Por eso, si vas a la iglesia de Santo Domingo de la Calzada, que no sé si lo seguirán teniendo, hace algunos años yo estuve y sí lo tenía, verás que hay una pareja o de gallinas o un gallo y una gallina, que las conservan en la catedral precisamente en homenaje a este patrón, que además es de los ingenieros de caminos, canales y puertos. Santo Domingo de la Calzada. ¿Será por lo de calzada? Buenos días, madrugador.
1: ¿Cómo estás? Buenos días, Joaquín. Buenos días, rotonderos. Soy Alex de Brihueda. Mira, hoy martes me gustaría escuchar a Michael Bublé y la canción es Take You Away. Buenos martes a todos. Gracias.

0: versión que hizo Michael Bublé del Take You Away. Seguimos compartiendo más canciones. Vamos a Yuncos, Paco.
1: Buenos días.
0: ¿Cómo estamos?
1: Buenos días a todos.
0: ¿Qué tal, Paco? ¿Qué tal?
1: Bueno, Joaquín. Pues nada, ¿qué tal llevamos el martes?
0: Muy bien.
1: Está por aquí más negro que la leche. Sí. Bueno, una cancioncita para Mateo y para el colegio de Mateo, que están por ahí por Toledo y de excursión, Joaquín.
0: ¿Aquí en la radio?
1: A la biblioteca del Alcázar.
0: Ah, la biblioteca.
1: Se van a dar también una vueltecita en el trenecito ese.
0: Qué bonito.
1: Así que nada, vamos a mandarles, a dedicarles una canción, ¿vale?
0: Muy bien.
1: Venga, ponme una de Michael Jackson, la que te he mandado, la de Don't Stop Till You Get The Know, o algo así, ¿sabes? Que aquí en Yuncos el inglés este no es muy bueno.
0: Aterrizo.
1: Bueno, Joaquín, pues nada, saludaros a todos y nada, y en especial a ti, ¿vale? Venga, un abrazo para todos. Mañana más y mejor.
0: Gracias.
1: Venga, en especial para Mateo, por supuesto, claro. Hasta luego.

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0: Las 12 de mediodía.
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0: Nuevo accidente laboral en Castilla-La Mancha ha ocurrido en Sisante, en la provincia de Cuenca. Un trabajador se ha precipitado desde un tejado y ha tenido que ser trasladado en helicóptero hasta el hospital de Villarrobledo. ¿Cuál es la última hora, Juan Carlos Picurelli? Buenas tardes.
2: Buenas tardes. El accidente ha tenido lugar en el centro social de la calle Herminio Saz, de la localidad conquense de Sisante, cuando un trabajador de 61 años se precipitaba desde el tejado y caía a una zona de difícil acceso. El 112 recibió la llamada a las 8:15 de la mañana y hasta el lugar del suceso se trasladaba la Guardia Civil, los bomberos de Motilla de Palancar y un helicóptero medicalizado. Tras ser rescatado por los bomberos, el varón ha sido trasladado en helicóptero al hospital de Villarrobledo. De momento, se desconoce su estado de salud.
0: Más asuntos. Desde las 11 de la mañana, simulacro en Quere, en la provincia de Guadalajara. El ejercicio simula un incendio próximo a un almacén con aerosoles. Allí Mario Vizcaíno, buenos días.
3: Hola, buenos días. Pues sí, a las 11 menos 5 ha sonado una alarma en los móviles que ha llegado a toda la población de Quere. Se simula un incendio en una zona de un almacén con productos químicos. Se han activado los

0: medios de emergencia, se desaloja la instalación, un almacén de la empresa DHL y se ha confinado las áreas afectadas. Como dice, se trata de un simulacro de emergencia que lleva a cabo el 112 de Castilla-La Mancha y que busca coordinar los 90 efectivos de bomberos, servicios sanitarios, guardia civil, policía local, agentes medioambientales y los encargados de coordinar las emergencias. Eusebio Robles es el viceconsejero de Administraciones Públicas.
1: Estamos hablando de un incendio que provoca una nube tóxica, por lo tanto estamos analizando determinados medios por los cuales no solamente tenemos un peligro en la nave, sino también que tenemos que hacer un aviso a la población.
0: El simulacro de incendio se prolongará a lo largo de toda la mañana.
2: Y seguimos en la provincia de Guadalajara porque se consolida el transporte sensible a la demanda. El Consejo de Gobierno acaba de dar luz verde a un convenio con la Diputación Provincial para seguir manteniendo este sistema de movilidad que ya está instaurado en todas las zonas de baja población de la provincia. Nacho Hernández, el consejero de Fomento.
3: Y que a día de hoy ya permiten el que estén al servicio de casi 60.000 personas, que cubren una extensión de más de 165 municipios, casi 370 núcleos de población.
2: Misión cumplida con éxito, así califica el Gobierno Central del operativo de desembarco de Londius. Han participado 400 personas en un operativo, como decimos, inédito, pero lo que no ha terminado, dicen, es la crisis sanitaria. La Organización Mundial de la Salud advierte que hay que cumplir las cuarentenas, ya que puede haber más casos y no descarta a día de hoy un brote mayor. De entre los repatriados, tres han dado positivo en antivirus, entre ellos un español ingresado en el Hospital Gómez Ulla. Lo ha confirmado una segunda PCR, ya ha sido derivado a la unidad de alto aislamiento. Madrid, Blanca Delgado, buenas tardes.
4: Buenas tardes. Confirmado el paciente que dio positivo ayer en antivirus tras realizarle una segunda PCR esta noche, comenzó a presentar síntomas leves y se encuentra estable y sin empeoramiento clínico evidente según fuentes de sanidad. Desde que se conoció el resultado provisional de la primera PCR, fue trasladado a la planta 22 del Hospital Gómez Ulla, donde se encuentra la unidad de aislamiento de alto nivel. Silvia Valcárcel es enfermera del sindicato SATSE en el centro.
5: Pues ha desactivado lo que es la unidad de tratamiento específico, es decir, él ahora está en una habitación de presión negativa donde el virus va a quedar controlado, es decir, el virus está mantenido en esa habitación y no puede salir fuera. Eso hace que no se disemine o que evitamos lógicamente que el virus pueda salir a zonas que están limpias.
4: El resto de pasajeros que dieron negativo continúan sin síntomas y el próximo domingo se les hará una nueva prueba para detectar si tienen el virus. Según el director general de la Organización Mundial de la Salud, la cuarentena debería de contabilizarse desde el 10 de mayo, por lo que su aislamiento tendría que terminar el 21 de junio.
2: Y el Sindicato Médico de Castilla-La Mancha ha convocado a los 7.500 facultativos de la región a sumarse a la cuarta semana de huelga nacional indefinida del 18 al 22 de mayo por la falta de acuerdo en el Estatuto Marco Sanitario aprobado por el Ministerio. Mientras, 15.000 enfermeras y enfermeros de la región celebran hoy su Día Internacional, una jornada reivindicativa en la que solicitan más personal ya que existe, dicen, una sobrecarga de trabajo. Ángel García, portavoz de CHASE en Castilla-La Mancha.
6: Nos haría falta al menos 100.000 enfermeras para llegar a la media europea y 4.500 en Castilla-La Mancha, con datos del propio Ministerio de Sanidad. Por la sobrecarga de trabajo, por el abuso de la temporalidad, por trabajar en entornos con numerosos riesgos laborales, tanto físicos como psicológicos, porque el abandono de la profesión cada vez es mayor.
2: Otro asunto, sepan que este sábado va a tener lugar la tercera edición del Día de las Familias de Toledo. Se va a celebrar en el Parque de las Tres Culturas y va a contar con asociaciones vecinales y del tercer sector. Escuchamos a Marisol Illescas, concejal de Asuntos Sociales.
7: Vamos a disfrutar tanto de un torneo de baloncesto 3x3 inclusivo, juegos familiares y juegos tradicionales, biodanza, actividades de movimiento, un escape room familiar, una gincana de convivencia y neurodiversidad, los penaltis a ciegas y la escritura en braille.
2: Un apunte fuera de nuestra región. En Granada, la Guardia Civil ha detenido a un hombre que iba a matar a su expareja, que estaba incluida en el sistema Biogen. Los agentes le han interceptado cuando se dirigía al domicilio de la mujer armado con varios cuchillos y un machete. En el forcejeo, el agresor ha sufrido un disparo en una pierna y uno de los guardias civiles también ha resultado herido. Recuerden, el 016 y el 910 son 114 son los teléfonos de atención a las víctimas. No dejan huella, pero sí conviene borrarlos del terminal. Tenemos temperaturas hasta ahora en la región de 17 grados en Lominchar, 18 en Mascaraque, 15 grados en Pioz. 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
14: Buenos días, Joaquín, y de los del mundo.
15: Buenos días. ¿Cómo estamos?
14: A ver si nos puedes poner la canción de Amaral, Son mis amigos. Para Juan Pedro Legionario, Melody de la Solana, Pedro Rosillo, para todos, ya está. No hay que menospreciar a nadie. Para todos en general, venga. Hasta incluso para ti.

0: conocida como Son Mis Amigos, que sus amigos son Marta, Sebas, Guille y todos los demás. La música de Amaral abre esta nueva hora de Rotonda, las 12 y 11 minutos, buenos días.
1: Tengo que ver si para hoy me puedes poner la canción de todos mis casos, Expreso Maquia, que se la quiero dedicar todos los rotondos sonoros y rotondos sonoras y por supuesto a ti. Que tengáis un feliz martes y nos escuchamos mañana miércoles.
0: El otro día en la toma de posesión del nuevo gobierno de Hungría, no recuerdo cuál de todos los miembros, se marcó un expreso macchiato que se va a hacer popular, va a ser un meme de su forma de bailar. Igual que lo fue él el año pasado en el Festival de Eurovisión.

0: macchiato. A esta hora, entre el café y el pincho de tortilla, ahí andamos, ¿verdad? Expreso, ¿tú cómo lo tomas? 12-14 minutos, vamos a por la otra noticia. Vamos al Alcázar. Pablo, buenos días.
1: Hola, Joaquín Otondero, soy Paso Juan. Hoy voy a comentar una noticia de hace unos días, y es que unos profesores se niegan a ir de viaje de fin de curso en un instituto. Bueno. Y la verdad es que los comprendo.
0: Sí, yo también, yo también.
1: Porque, a ver, en teoría antes los viajes eran para adquirir experiencias, sí. Pero ahora, con que vuelvan todos los niños y ya sí pueden ser sanos y salvos, es todo un éxito.
0: Sí,
1: porque
0: sí,
1: es que,
0: sin duda.
1: Sé que ahora los viajes de fin de curso es lo más parecido a Supervivientes, pero edición eso.
0: Sí, menudo miedo.
1: A ver, seamos sinceros. ¿Vosotros iríais, por ejemplo, con 30 hijos de vuestros amigos a un viaje? Vamos, ni de broma. O sea, vosotros haceros el cargo solamente cuando lleguéis al hotel y ponga el famoso cartelito: a partir de las 10 no se hace ruidos. A partir de las 10 no se hace ruidos, vamos. Los pasillos inundados, gritos por todos lados, las habitaciones, pues eso iba a ser peor que la Isla de las Tentaciones. Bueno. En fin, profesores, estamos con vosotros.
0: Sí, señor.
1: Pues nada, Joaquín, no quiero que me pongas a Dani Fernández y Walls con Vulnerable. ¡Chao!
0: Chao, gracias, Pablo. Se buscan profesores para viaje de fin de curso. Acabarán poniendo anuncios de esos, ¿eh? Madre mía. Es verdad, es verdad.

0: Buenos días, ¿cómo estamos?
1: Buenos días, Joaquín, buenos días. Lo mismo llego un poquito tarde, pero bueno, que hoy puedo decir algo porque entramos un poquito más tarde, que ya estamos con los melones. Soy Mari, de La Solana.
0: Con la plantación, como de melones, será con la plantación de la planta, ¿no? De los melones. Digo yo, que no lo sé, ¿eh?
1: Y bueno, ya empezó la campaña del melón y de la sandía.
0: Ajá.
1: Y ya llevamos, pues, 15 días llevamos.
0: Plantando.
1: Así que con muchísimo trabajo.
0: Os pregunto.
1: Y doy gracias a Dios que haya trabajo y ya está.
0: Uh-huh.
1: Y bueno, mandar un saludito, pues, a Mari de Toledo y a toda su familia, a todo el que nos esté escuchando, a mi paisano que hace mucho que no nos dice nada, o por lo menos yo no lo escucho, no escucho esas cencerritas de las ovejas y de sus animalitos.
0: No sí, sé. Verdad, Florentino hace un montón de tiempo que no nos manda ningún WhatsApp y que sepamos de salud, nadie nos ha dicho nada. Así que, bueno, será que está tomándose unas vacaciones.
1: No sé si dirá algo o no, pero bueno, Joaquín, que un saludito para todas mis compañeras y compañeros de almacén y, bueno, pasar feliz martes y canción. Pues... una de Malú, por ejemplo.
0: Muy bien.
1: O la que tú veas mejor. Venga, un saludito para todo el mundo y feliz martes.
0: Vale. Bueno, pues con Manuel Carrasco hizo esta revisión de El Blanco y Negro. Confirmado. Planta, no fruta, Joaquín. Estamos plantando. Aunque por Almería ya hay sandías, el otro día vi. Las primeras de España, porque normalmente vienen de Sudamérica, especialmente de Brasil,

Joaquín, soy Ana de Martes. Bueno, Joaquín, ¿me puedes poner hoy a Second, la de Rincón Exquisito? ¿Vale? Mira, para todos los rotunderos y para ti.

0: estado pasando el fin de semana en lo que se ha convertido en un rincón exquisito en Granada. Buen sitio para que se convierta en un rincón exquisito. ¿Quién? Juan Ángel ha estado ahí el pasado fin de semana. Me manda las fotografías ahí. Buenos días, ¿cómo estamos?
1: Buenos días, Joaquín.
0: Bueno,
1: vamos a ver si le tiramos ya.
0: Vaya, vaya voz que tenemos hoy, ¿eh?
1: Así me puedes poner suelta a los perros.
0: Suelta a los perros.
1: Venga, Joaquín, se lo dedico a mi amigo el Moro, a José Antonio de Talavera, a Ea Galán y a Florentino.
2: Venga, a los perros porque
1: a pasar
2: me
1: buena mañana. Voy a hacer buena. Está ahí medio nulo, arriba y para abajo. Venga, Joaquín, hasta luego.

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5: 12 y 33 minutos, 12 de mayo, Día Internacional de la Enfermería. Por si acaso te quieres acordar de esa enfermera, ese enfermero. Día Internacional también de las Mujeres Matemáticas. Día Mundial de la Fibromialgia y del Síndrome de la Fatiga Crónica. Día Europeo de las Pymes, de las Pequeñas y Medianas Empresas. Y el Día Internacional de la Sanidad Vegetal. O sea, con lo cual hay bastante, ¿eh? Hoy es Santo Domingo de la Calzada, son las 12 y 34 minutos y seguimos compartiendo canciones en esto que es La Rotonda. Por cierto, te recuerdo cuál es el WhatsApp del programa, toma nota.
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5: Buenos días, Belén.
7: Buenos días, Joaquín, rotonderos y rotonderas.
5: ¿Cómo estás?
7: Venga, que estamos a martes.
5: Muy bien.
7: ¿Qué te parece si ponemos la réplica de 19 días y 500 noches de Travis Brick? Para todos los rotonderos, rotonderas, para ti, Joaquín. Venga, besito de Belén de Almanza. Ay, para los paseantes de la tribu.
5: Pues la
7: besito de Belén de Almanza.
5: La réplica de 19 días y 500 noches después de que a Travis Barker con Benjamín Prado se le hicieran largas.
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0: Bueno, pues como la réplica que le dieron a Joaquín Sabina con el romanticismo que le puso al 19 días y 500 noches, a Travis Barker con la letra de Benjamín Prado se le hicieron largos. Tengo por aquí un montón de caras pendientes del siguiente WhatsApp. Dependen de Toledo y están visitando la tele y la radio. Buenos días, ¿de dónde venís?
1: Hola, Joaquín, venimos de visita. Somos del Colegio Rosa Park de Toledo. Nos gustaría que nos dedicaras una canción.
0: Bueno, pues os dedico esta canción, que disfrutéis de vuestra visita. Canción que vamos a compartir con Manoli Albacete. Buenos días.
2: Buenos días, rotonderos, rotonderas. Pues venga, que estamos ya martes. ¿Qué te parece si me pones a Donna Summer? Las chicas trabajan duro por su trabajo, por su dinero. Venga, para todos los rotonderos, rotonderas y para ti. Así que nos escuchamos, Manoli Albacete.

apodada la reina de las pistas de baile, de reina a reina, porque desde Cañabetija, Isabel, nos pones una canción de Madonna. El Vogue, por ejemplo,

0: Decía que vamos a Sigüenza, puede ser. ¿Estás allí, Vittorio?
1: Buenos días, Joaquín Guzmán, Vasco, de Sigüenza. Pues bueno, pues hoy me gustaría escuchar a los que hoy se han vuelto ricos porque han vendido su discografía.
0: Bueno, yo creo que ya eran ricos, ¿eh? Lo que pasa es que ahora son más ricos, porque 250 o una cosa así han vendido todas sus canciones a un fondo de inversión. ¿Quién?
1: Por 250 millones de dólares, creo.
0: Red Hot.
1: Los Red Hot Chili Peppers.
0: Sí, señor.
1: Pues nada, a ver si me puedes poner alguna canción de los Red Hot Chili Peppers. Dedicado sobre todo al Jerry Guzmán, a todos los rotonderos y rotonderas.
0: Gracias.
1: Y en especial, claro que sí, a los enfermeros y enfermeras.
0: Sí, señor.
1: Que siempre hay que darles una sonrisa porque lo que hacen, la labor que tienen, está impagado, está poco valorado, pero sin ellos la sanidad se cae. Ellos son el soporte de una carta de naipes. Viva por los enfermeros y enfermeras. Bueno, de un castillo de naipes, quería decir. Ellos son el soporte de un castillo de naipes. Sí.
0: 250 millones para Buchaca. Red Hot Chili Peppers.

Vamos hasta Munera. En estos un poquito más de tres minutos que quedan para la una, para atender a Ángela, que además de pedirnos una canción, quiere gritar ¡viva enfermeros y enfermeras! En su Día Internacional de la Enfermería. Un poquito de Cream, la banda de

0: Es la 1:00 p.m.
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0: El problema de la vivienda se agudiza en localidades de Castilla-La Mancha, como por ejemplo Ocaña, con niveles que no se veían desde los tiempos de la burbuja inmobiliaria. Según el INE, el Instituto Nacional de Estadística, es el segundo municipio de más de 10.000 habitantes de toda España donde más se ha encarecido el alquiler desde 2015, con un incremento del 40,3%. El consejero de Fomento, Nacho Hernando, lo atribuye al crecimiento económico en la zona.
2: En los últimos días ya hemos mantenido una reunión de trabajo el alcalde de la localidad, el teniente de alcalde y el equipo de la Consejería de Fomento por varios motivos. En primer lugar, para hacer un seguimiento de lo que va a ser la nueva estación de autobuses de Ocaña, pero también hemos estado analizando distintos terrenos de la ciudad donde va a haber más oferta de vivienda con protección pública.
0: Declaraciones del consejero en la rueda de prensa posterior al Consejo de Gobierno, que también ha aprobado la innovación del proyecto de singular interés del Parque Puidifú en Toledo, por el que se autoriza una inversión de 230 millones de euros para 25 edificios de diferente índole, entre los que destacan 3 hoteles que van a generar 500 puestos de trabajo. Y hoy, Mesa Sectorial de Educación, el sindicato CESIF ha rechazado que Castilla-La Mancha adelante cada vez más el inicio del curso escolar. Jesús Rodenas.
3: La propuesta de calendario ha sido presentada a los responsables del profesorado, a los representantes del profesorado. Falta ser sometida en Consejo Escolar Regional y en la Mesa de Padres y Madres. Desde el Gobierno Regional aseguran que se tendrán en consideración todas las propuestas, respetándose los 175 días mínimos lectivos. El 7 de septiembre es el día que se propone por ser el inicio de la semana, ya que no hay exámenes en esta época. Desde CESIF rechazan esta propuesta, asegurando que esta fecha provoca una mayor carga lectiva en el primer trimestre, unos 73 días. Consideran que genera una descompensación con respecto a los otros dos trimestres del curso y sin margen, y no deja margen de actuación ante las altas temperaturas en esa primera semana.
0: Se confirma definitivamente el positivo en antivirus del primer español, uno de los evacuados que está en el Hospital Gómez Ulla. Ya ha presentado los primeros síntomas y está aislado. Los otros 13 ingresados siguen asintomáticos. Por los nuevos positivos, la Organización Mundial de la Salud ha pedido que se recalculen las cuarentenas y se retrasen unos días. Lo ha dicho su director desde Moncloa, donde se ha reunido con Pedro Sánchez. Escuchamos a Tedros Adhanom.
4: No hay nada que apunte a que vaya a haber un brote mayor. Pero claro, la situación puede cambiar. Y teniendo en cuenta que estamos ante un virus con un periodo de incubación muy elevado, es posible que podamos detectar más casos en las próximas semanas.
0: Bueno, pues precisamente sobre el sistema público de salud, el Consejo de Ministros va a aprobar la ley que defiende la integridad del sistema público y su gestión 100% pública frente a la reversión que aseguran en Moncloa ofrecen los modelos privados como el de Quirón o Rivera Salud. Estamos muy pendientes de esa rueda de prensa. Mientras en Murcia, hasta ahora, último adiós a su alcalde, José Ballesta. Allí el líder de los populares, Alberto Núñez Feijóo, le ha definido como un referente para todos los políticos de España.
5: Le echaremos de menos en las juntas directivas en Madrid y yo personalmente le echaré menos porque tenemos una amistad entrañable y la verdad es que no tuve más que apoyo permanente por su parte y amistad sincera por ambas partes.
0: De vuelta a Castilla-La Mancha, hoy se ha presentado la quinta edición de la Radio de los Festivales, impulsada por esta casa, por Radio Castilla-La Mancha, una iniciativa que persigue promocionar y apoyar los festivales que se celebran en la región. Son una treintena de festivales que van a tener lugar en 5 provincias y que suponen una importante inyección económica, además de potenciar la cultura, como ha destacado Carmen Amores, es la directora general de Castilla-La Mancha Media.
6: La Radio de los Festivales ha demostrado que la cultura también y la música vertebra la región y es un buen servicio público, es también una posibilidad de creación de oportunidades económicas allí donde están los festivales y creemos que tenemos que apoyarlo, así que siempre estaremos ahí para apoyar un hecho como este.
0: Y la Catedral de Toledo nunca deja de sorprender a sus 800 años de historia. Hoy ha visto a la luz la restauración de unas pinturas de Juan de Borgoña. Las encontraron tras unos armarios en la antesala capitular y ya se pueden visitar después de haber sido rehabilitadas. Escuchamos a Juan Sánchez, deán de la Catedral.
7: Había muchos desperfectos que sí que sabíamos detrás, y entonces cuando lo descubrimos, pues vimos que merecía la pena restaurarse íntegramente, ¿no? Y entonces yo creo que se ha hecho una labor impresionante por parte del restaurador.
0: Tenemos temperaturas hasta ahora en la región de 19 grados en Casas Imarro, 20 en Yuncos, 18 en Granja de Iniesta. Siguen ya escuchando La Rotonda. 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
8: Buenos días, Joaquín, rotonderos y rotonderas. Soy Enrique de Madrigueras. Bueno, a ver si para hoy puedes poner Héroes del Silencio, Entre Dos Tierras, para todos los rotonderos y rotonderas. Venga, a pasar buen día.
9: Bueno, pues si quieres ya me puedes ir mandando a que huele tu cocina. 689-649-805.

0: cuéntamelo.
1: Mi cocina hoy martes huele a unas lentejas y de postre fruta variada.
2: Buenos días, Joaquín.
0: Buenos días.
2: Hoy mi cocina huele a unos codillos de guarro en su salsa, con unas patatas fritas. Y de postre, un platanito con una pera.
0: A ver, Belén, cuéntamelo, que también me parece
3: Joaquín,
0: que
3: pues mi cocina hoy huele a guisaico de costillas. Guisaico de costillas, y estoy haciendo unas manitas de cerdo para cena. Y de postre, pues fruta del tiempo, que ahora hay muy variada aquí, y muy buena.
0: Aquí me llega el olor a coliflor de marisa.
4: Bueno, Joaquín, pues son las 1:10, no ha llegado ningún comensal, pero mi cocina huele a coliflor, que luego cada uno se la come como quiere, con aceite y vinagre, mayonesa, con mayonesa, claro, como quieran, y un pisto con pollo.
0: Oh, qué rico. Qué rico. ¿De postre que tenemos?
4: Como ves, todavía está en las cazuelas.
0: Bueno. Bueno, Francisco, no. Ya sabes que hasta el día 14 o 15 no aparece, pero hay otro Francisco.
5: Buenos días, Joaquín, amiguete. Soy el otro Francisco. Hoy mi cocina huele a judías pintas con perdiz. De primero.
0: De primero.
5: De segundo, chuletón de Ávila a la pimienta.
0: Cazuela de barro, acuérdate.
5: Y de postre, una rica tarta de frambuesa aderezada con bizcocha de tortas de alcázar. Creo que me queda un poco pobre, pero bueno.
0: Poco a poco. 689-649-805. A ver, que a esta hora el WhatsApp también tiene hambre y se queda tostado.
4: ¿Ves, Joaquín? Ayer estuve haciendo unos pestiños y esos son los que quedan.
0: Bueno, pues nada. A ver si se destuesta el WhatsApp. Cuando ya lleva unas horas funcionando, se queda ahí como tú. Se queda pensando, ¿no? Bueno. Pues ahora, cuando arranque otra vez el WhatsApp, te diré de quién es esta petición. Ah, mira, ya ha vuelto.
6: Buenos días, Joaquín, ratondero y ratondera, por estas tierras de andaluz errante otra vez. Hoy que hay un día nublado, así un poco triste, un poco lluvioso, así tal. A ver si me puedes poner a Lola de los Suaves y darle caña al mono, a ver si la espantamos hoy. Un abrazo a todos. Gracias, Joaquín.
7: Bueno, buenos días, Joaquín. ¿Me puedes poner una batucada?
0: Lo intento.

0: Hoy mi cocina huele a lo mejor que le gustan a mis nietos. ¿Qué? Pimientos rellenos de carne y arroz y de postre melón.
1: Hola, por favor, no os hagáis pasar por otras personas que os puedo cerrar el programa. Soy Pedro Sánchez, me encanta la rotonda y Francisco vuelve ya a la rotonda, que quiero saber qué comes y por favor invítame a comer a tu casa.
2: Oye, que hay gente que le gusta el otro Francisco, ¿eh? Acabo de dar un par de WhatsApp diciendo, este es mucho más razonable. Buenos días, rotonderas, rotonderos, aquí Rosiki de Alcocer. Hoy toca lechuguita. Lo dice porque me lo manda escrito. Tengo la garganta fatal. Saludaros a todos. Y si puedo, me pones una cancioncilla. Y un saludo a mis vecinos de Alcocer.
3: Don Joaquín, buenos días.
2: Buenos días.
3: Venga, que te he podido pillar. Mira a ver si pones una de esas que te gusten a ti.
2: Venga, pues esta.
3: La dedico a ti, en especial. Para todos los rotunderos y rotunderas. Para toda mi familia, para los amigos, para las amigas y para todo el que está escuchando la radio. Venga, Joaquín, un abrazo. A ver si nos vemos. Hasta luego, Joaquín, adiós.
2: Hasta luego.

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Nos dejó una mañana del 12 de mayo de 2009. 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Se complementaba con las canciones alegres y festivas que añadía su primo, Nacho García Vega. 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
1: ¿Sabes cuántas rotondas hay en Castilla-La Mancha?
2: Pues tantas como rotonderos. La 1:31. Ya está por aquí Óscar Castellanos. ¿Qué tal? Buenas tardes.
3: Buenas tardes.
2: Uno de los motivos que más canciones se ha pedido hoy ha sido probablemente una de las cosas que llevéis en la agenda de avance de contenidos que nos traéis de Castilla-La Mancha a las 2, el Día de la Enfermería.
3: Sí, además las enfermeras y enfermeros tienen ya su propia rotonda, sí, aquí en Toledo Capital, cerquita del Hospital Universitario. Es una especie de homenaje, una manera de homenajear, uh-huh, desde luego, la labor que han hecho, que hacen y que van a seguir haciendo, afortunadamente, ¿no? Vamos a hacernos eco de algunos actos que ha habido de homenaje en la región, pero también reivindicaciones, ¿no? Algunos sindicatos cifran en 4.000 el número de enfermeras y enfermeros que todavía harían falta para, digamos, ofrecer un servicio acorde a las necesidades reales de la población. De todo eso vamos a hablar. De cifras también en lo que tiene que ver con el transporte a demanda. Hoy en Consejo de Gobierno se ha dado luz verde al convenio que mantiene este servicio, que sobre todo lo aprovechan en zonas muy castigadas por la despoblación. Es el caso de la provincia de Guadalajara. Es un servicio que se está ofreciendo ya, por ejemplo, en la zona del señorío de Molina y también en la Sierra Norte, pero en general en Castilla-La Mancha, bueno, ya está en el campo de Montiel también, va a llegar a la Sierra del Segura, en Albacete, a la zona de Almadén, está ya también en la Serranía de Cuenca. Se calcula que ya unas 60.000 personas, todas ellas habitantes, vecinos de zonas despobladas, están beneficiando ya de este servicio. Vamos a hacer también un resumen de la entrevista que hemos tenido esta mañana en Castilla-La Mancha hoy con el consejero de Fomento, Nacho Rando, que es quien ha explicado todo esto, pero sobre todo sobre vivienda, ¿no? Que es la última acción importante de gobierno, esa agenda de acción sobre la vivienda para los próximos 4 años. Y también vamos a hablar, evidentemente, de todo lo que tiene que ver el esfuerzo que hacen muchas diputaciones, ¿no? No solo el gobierno regional, también diputaciones como Toledo, que ha sacado su plan de empleo propio para ayudar a desempleados, y la Diputación de Cuenca, que en este sentido ha sacado una nueva convocatoria de ayuda a autónomos y pymes, que es sobre todo lo que más prima en la región.
2: Pues también es el Día de las Pymes.
3: También es el Día de las Pymes. Mira, sí, pues eso no lo sabía yo.
2: Los días internacionales. Hoy es el día
3: de las pequeñas y medianas
2: día
3: empresas.
2: Día europeo de la pyme.
3: Bueno, pues mira,
2: día europeo.
3: Eso me lo apunto.
2: Sí.
3: Pues por ahí van las ayudas de la Diputación de Cuenca.
2: Bueno, pues con Carmen Martín. Nos escuchamos.
3: Chao.
2: Gracias, Óscar.
3: Adiós.
4: La Feria de San Isidro en Castilla-La Mancha Media. 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
2: Bueno, pues tratándose del Día de la Enfermería, como no, alguien tenía que acordarse de esta canción. La Mode.

0: primera mitad de los 80, grupo heredero de lo que era Paraíso. Se formó junto con el zurdo, pues entre otros Mario Gil, que Mario Gil, que andaba a los teclados, es quien anda ahora con José Luis Moro, un pingüino en mi ascensor. De hecho, un pingüino en mi ascensor aparecieron de teloneros en algún concierto de La Mode. La enfermera de noche no podía faltar hoy, aunque la letra siempre me ha parecido un poco surrealista. Pues alguien se acordó hoy de pedir esta canción. 689-649-805. ¿Con qué canción podríamos cerrar hoy la rotonda? 2-21, buenos días.
1: Hola, buenos días, rotonderos y rotonderas. Buenos días, Joaquín. Soy Paco desde Madriguera. Vamos con el martes. A ver, para ir, Joaquín, si puedes poner alguna canción de Mano Negra. Mala vida, por ejemplo. Y nada, para toda la gente rotondera y a pasar a todos buen martes. Chao.

0: la música de Mano Negra. Oye, qué buen gusto musical en los últimos minutos de Rotonda. Ponte una de Barricada. Un saludo para todos. Soy Amador, desde Llanos del Caudillo. Ya lo sabes. Veo todo.
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0: 14 minutos para las 2 de la tarde. ¡Rola!
1: Bueno, Joaquín, que soy Rola. A ver si, por favor, para atrás puedes poner una canción alegre para una historia que te voy a contar triste.
0: A ver.
1: Hace 5 años conocí a Ana, una enfermera súper espectacular, que lo dejó todo para venir a ayudar a la gente a Requena, a la zona de Requena, con el asunto del COVID, a jugarse las habichuelas allí la muchacha. Pues nada, hace 2 meses me dejó. Una leucemia galopante se la llevó.
0: Vaya.
1: Así que ella siempre me decía que yo era su corazón loco. Así que a ver si me puedes poner la canción de Seguridad Social y se la dedico a ella íntegramente, donde quiera que esté. Venga, compañeros, buena ruta, un saludico y hasta luego.

0: corazón loco. La música de Seguridad Social. A lo largo de esta mañana están llegando muchas imágenes de lluvias y tormentas repartidas por Castilla-La Mancha. La última, ¿de dónde es? Buenos días.
1: Buenos días, Joaquín. Soy Andrés Herrera. Mira la que está cayendo ahora mismo aquí. Vaya tromba de agua. Mira a ver si me puedes poner una canción de Los Diablos o Un Rayo de Sol. A ver si sale el sol por aquí. Un rayito de sol. Venga, un abrazo para todos los rotonderos y rotonderas de Herrera.

días, Joaquín y Rotondero. Soy Antonio de Nerpio. Mira, hoy mi cocina huele a espagueti y carbonara, una ensaladica y un puñado de habas recién cogidas del huerto. Y algo de fruta, un vasico de vino y nada. Un abrazo y que siga la rotonda.

0: buscando ya la última vuelta a la rotonda.
1: Joaquín, a ver si puedes cerrar con la amapola Bewis de la Rosa.
2: Sí, podríamos cerrar hoy la rotonda, como hoy es el día de los enfermeros y enfermeras, la de Manuel Carrasco, la de Mujer de las Mil Batallas.
0: No está mal, lo que ha quedado no llama Manuel Carrasco. Tengo otra mejor. Buenos días. O buenas tardes. Ya.
3: Buenos días, Joaquín. Pues hoy va a ser el día de la enfermería, qué mejor que poner la canción La Mujer de Verde, de Izal. Ya que va dedicado a todas ellas y todos ellos, en parte. Muchas gracias y a pasar un buen día. Saludos desde Terrama de Calatrava.
0: Clemente.
4: Buenos días, Joaquín. Buenos días, rotonderas, rotonderos. Soy Clemente de Lietos. Pues nada, Joaquín. Hoy, como has dicho, el día de la enfermería, me gustaría dedicar una canción especial para la sexta planta de Albacete, para la pediatría, a todas esas enfermeras, pero en especial a dos personas. A mi tía Marga, que es enfermera trabajando y en casa, siempre 24 horas es enfermera, y a Alba, que era la enfermera favorita de mi José. Y ya si hay escuchando a alguien de La Paz, de Madrid, esa planta de oncología, pues también a esas enfermeras que tanto nos cuidaron. Mira, Joaquín, la canción, la que te venga bien. Un abrazo, rotonderos.
0: Bueno, pues yo creo que esta va a ser la más apropiada. Mañana, mismo sitio, misma hora. Hasta mañana, sed felices.

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0: Son las 2 de la tarde.
1: Es martes 12 de mayo. Se consolida el servicio del transporte sensible a la demanda aquí en Castilla-La Mancha.
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0: Buenas tardes. ¿Cuántas veces lo habrán escuchado, no? Que si queremos que la gente se quede en sus pueblos, es necesario que cuenten con servicios públicos esenciales, que puedan acudir a un centro médico, por ejemplo, en 30 minutos. Esto en provincias como Guadalajara es más complicado. Predominan las personas mayores que tienen dificultades para moverse de un sitio a otro. Y por este motivo nació este servicio, el del transporte sensible a la demanda, que ya rinde a pleno rendimiento en varias zonas despobladas de Castilla-La Mancha, como el señorío de Molina o la Sierra Norte, y con excelentes resultados. Escuchen a Nacho Hernando, consejero de Fomento.
3: A día de hoy ya permiten el que estén al servicio de casi 60.000 personas, que cubren una extensión de más de 165 municipios, casi 370 núcleos de población.
0: Hoy la Diputación de Guadalajara se suma a este convenio con 1 millón de euros más para que llegue a toda la provincia. Es un servicio que también está presente en la Serranía de Cuenca, el Campo de Montiel de Ciudad Real, y que muy pronto estará también en la Sierra del Segura de Albacete y en Almadén.
1: Lo cierto es que las diputaciones ponen su granito de arena en otros ámbitos para conseguir revitalizar sobre todo a los pequeños municipios. Y hoy encontramos dos ejemplos. La de Toledo ha dado luz verde a su propio plan de empleo con 21 millones de euros. Y la de Cuenca a su plan de ayuda a autónomos y pymes, que ha llegado a más de 100 municipios. Escuchamos a Jesús Guerrero, vicepresidente primero de la Diputación Toledana, y al presidente de la institución conquense, Álvaro Martínez Chana.
4: Cuenta con una dotación de 21 millones de euros que pone a disposición de los ayuntamientos una herramienta flexible y adaptada a sus necesidades.
5: Van a ser casi 350 los beneficiarios de dichas ayudas, el 65% autónomos.
0: Este martes ha sido también un día muy especial para 70 castellano-manchegos y castellano-manchegas que han sido reconocidos por su labor altruista en favor de los demás. El Ministerio del Interior les ha hecho entrega de las medallas al mérito de la Protección Civil. Entre ellos hay policías, hay bomberos, hay militares también, personal civil que han destacado por ayudar a los demás en situaciones muy complicadas, como por ejemplo pudo ser la Dana. Ha tomado la palabra en nombre de todos ellos José Germán Serrano, capitán del 1 Batallón de la Unidad Militar de Emergencias, y ha elegido unos versos de Calderón de la Barca, escritor y soldado, para explicar ese sentido del deber que les mueve.
6: Porque aquí, a lo que sospecho, no adorna vestido al pecho, que el pecho adorna el vestido, y así, de modestia llenos, a los más viejos verás tratando de ser lo más y de parecer lo menos. Que esta condecoración no sea un punto de llegada, sino un compromiso renovado para seguir trabajando y servir con humildad, buscando la excelencia día tras día.
0: Más noticias. Ya son 23 los días que llevan en huelga los carteros de Malagón en Ciudad Real.
1: Cubren la ruta Fernán Caballero, Los Cortijos y Malagón con sus 10 aldeas. Piden reforzar la plantilla, ya que de 8 hay ahora solo 4. Y la situación empeora, dicen, cuando hay alguno de baja o el compañero tiene vacaciones, porque según denuncian, no les sustituyen. La situación también afecta a muchos vecinos.
7: Llamando a los hospitales para ver las citas. Sí, sí, la hemos mandado, se la hemos mandado, pero aquí no recibimos cartas de nada.
8: Por lo menos que esté cubierto el 70-80% de la plantilla.
1: En Guadalajara, UGT denuncia falsos despidos disciplinarios y el empeoramiento de las condiciones laborales en uno de los centros logísticos de DHL en Kerr, donde asegura la empresa quiere recolocar a 200 trabajadores de la planta en otros centros.
0: Acusados de agresión sexual y prostitución a una menor.
1: 6 hombres en Ciudad Real. El juicio se iniciaba a finales de abril, pero tuvo entonces que ser aplazado. Hoy se ha reanudado la vista en la Audiencia Provincial. María Rivas.
9: Según la Fiscalía, la joven conoció en 2022 a uno de los acusados e inició una relación de amistad que derivó en contactos sexuales. Luego le habría propuesto mantener también relaciones con otros hombres a cambio de dinero o sustancias estupefacientes, accediendo a la menor en alguna ocasión. La Fiscalía pide penas de cárcel que van desde los 15 años y medio hasta los 5 años.
0: Hoy celebran su día.
1: Las 15.000 enfermeras y enfermeros de Castilla-La Mancha en Toledo lo han hecho inaugurando una rotonda dedicada a las enfermeras y en Ciudad Real han querido compartir sus conocimientos con toda la sociedad, empezando por los más pequeños. El porqué lo ha explicado así el presidente del Colegio de Enfermería de Ciudad Real, Pablo Madrid.
10: Porque los niños son esponjas. Desde pequeños, cualquier formación que les dé, cualquier actividad de este tipo, se les queda grabadas en el disco duro y probablemente ellas pueden actuar y saber cómo hacerlo.
0: Y no deja de sorprendernos.
1: La Catedral de Toledo y han presentado la rehabilitación de unas pinturas de Juan de Borgoña del siglo XVI que llevaban 200 años ocultas detrás de un armario de la sala capitular. Las localizaron hace poco más de un año durante unas obras de restauración. Ahora ya estos murales, expresión del Renacimiento, forman parte del patrimonio visitable del templo. Antonio Sánchez Barriga es conservador de la catedral.
11: Es una iniciación del primer Renacimiento que entraba en España. Que estamos hablando de 1508 a 1511.
0: De éxito rotundo, así califica el gobierno el operativo del desembarco del Ondius. Ángela Sobrino, buenas tardes.
12: Buenas tardes. Sí, el presidente Pedro Sánchez ha defendido el papel del gobierno y de España ante un operativo que ya ha terminado y ha evitado el enfrentamiento, eso sí, con la administración canaria, aunque sí critica la posición de algunos partidos políticos.
13: No vamos a entrar en ningún tipo de polémica institucional. Yo me quedo con dos cosas que he dicho en la introducción a esta rueda de prensa. En primer lugar, las palabras del Papa León XIV, expresando su reconocimiento y su admiración a una sociedad, la sociedad canaria.
12: El presidente canario Fernando Clavijo sí ha acusado al gobierno de ocultar que había contagiados de antivirus en ese barco. Lo ha hecho sin aportar ninguna prueba.
14: Que se hagan los test antes de que bajen los pasajeros. Nos los recomendaban todos los expertos. Ahora sabemos por qué no se querían hacer, porque sabían que había contagiados en el buque, como se ha demostrado.
12: Mientras su partido, el PP, sigue rebajando el tono con la gestión que ha hecho el gobierno, después de que, por ejemplo, Alfonso Rueda reconociese ayer la seria y buena actuación de España, dijo Cuca Gamarra, ha hablado sobre estas palabras.
15: Creo que él ha mantenido una relación con el ministerio, ya que algunos de los de las personas de nacionalidad española que viajaban en ese buque, pues son gallegos y evidentemente nada que decir, responderá sin duda alguna a su propia experiencia.
12: El director general de la Organización Mundial de la Salud, Tedros Adhanom, después de reunirse con Sánchez, ha asegurado que todos los casos, tanto confirmados como sospechosos, están en cuarentena. También se refería así a las fechas de aislamiento.
16: From the last exposure, which is the 10th of May.
12: Desde el 10 de mayo hasta el 21 de junio, el director general de la OMS insiste en que el riesgo de contagio sigue siendo bajo. En España, Sanidad ha confirmado ese positivo de uno de los pasajeros ingresados en el Gómez Ulla con una segunda PCR. Silvia Valcárcel es una de las enfermeras.
17: Él ahora está en una habitación de presión negativa, donde el virus va a quedar controlado, es decir, el virus está mantenido en esa habitación y no puede salir fuera. Eso hace que no se disemine o que evitamos, lógicamente, que el virus pueda salir a zonas que están limpias.
12: Y precisamente sobre el sistema público de salud, el Consejo de Ministros ha aprobado la ley que defiende la integridad del sistema público y su gestión 100% pública. Mónica García, ministra.
18: Se acabó convertir la sanidad pública en una especie de franquicia para fondos buitre y grandes grupos privados como puede ser Quirón.
12: Dos apuntes más. En Tarragona, caso Cristóbal Montoro, se niegan ante el juez los tres directivos de una de las gasistas acusadas de pagar al bufete del exministro del PP a cambio de modificar leyes a su favor. Sus abogados piden que pase a la Audiencia Nacional. Y Joan Manuel Serrat va a ser premiado por la Academia de la Música de España. La gala se va a celebrar el próximo 26 de mayo en Madrid.
0: Y en deportes, hoy programa muy especial de Castilla-La Mancha en juego porque se han ido a celebrar nada más y nada menos que un título, el de campeón de tercera división con el Calvo Sotelo en Puerto Llano. Está Manuel Martín de la Vega. ¿Qué tal, Manuel? Buenas tardes.
19: ¿Qué tal, Óscar? Muy buenas tardes. Sí, desde el Cerrú, el estadio en el que hace nada, apenas dos días, el pasado domingo, a eso del filo de las 8 de la tarde, el Calvo Sotelo de Puerto Llano lograba ese ascenso a la segunda federación, siendo el campeón del grupo 18 en la tercera división. Un histórico que vuelve a la segunda federación hoy, desde aquí, desde el Cerrú, y nos acompaña una ligera tormenta. Ahora lo contarán los compañeros del tiempo, pero una ligera tormenta, unas nubes, algo de lluvia, algo de sol. Bueno, pues un tiempo loco en una localidad como ese Puerto Llano, que está loca por el Calvo Sotelo después del ascenso a la segunda federación. Hoy hoy, desde aquí, con todos sus protagonistas, con los protagonistas del ascenso y, sobre todo, no solo mirando a lo que ha pasado, sino a lo que va a pasar en el Calvosotelo Portollano en el futuro más inmediato. Así que desde las 3, en Castilla-La Mancha, juego hoy desde el Estadio del Ferrú, aquí en Portollano.
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1: Y tanto que el tiempo está loco, vuelve la lluvia y también las tormentas. Ana Sevilla, buenas tardes.
21: ¿Qué tal? Muy buenas tardes. Tenemos a esta hora esa línea de inestabilidad que continúa avanzando por gran parte de la región, dejándonos precipitación en gran parte de Ciudad Real, de Toledo, de Cuenca y también de Guadalajara. La tendencia es que estas lluvias sigan avanzando y que esas tormentas vuelvan a reactivarse de cara a la tarde, afectando especialmente a puntos del norte, puntos de Guadalajara, de La Mancha, de Cuenca, también de Toledo. De momento, los mayores acumulados se dan en el municipio de Oropesa, llegan a rozar allí los 4 litros por metro cuadrado. Se espera que hoy tengan una tarde algo más tranquila, aunque también con la presencia de esas nubes en puntos de Albacete. Y fruto de esta inestabilidad, hoy han vuelto a bajar las temperaturas. Debajo de los 20 grados se quedarán en puntos como Toledo, Guadalajara, también en Cuenca, sobre todo a destacar esos termómetros que podrían marcar en la capital conquense, tan solo 15 grados que denotan temperaturas que están por debajo de lo habitual para esta época del año. Al menos esta primera mitad de la semana seguirá estando marcada por la inestabilidad.
0: Estaba pensando, Ana, que además de fijaros en los mapas y estas cosas, tenéis que empezar a ver dónde va Castilla-La Mancha en juego, porque estaba contando que hay tormenta en Portollano, pero yo no creo recordar que en las anteriores que han hecho también estuvieron en alguna ocasión en Talavera y les cayó una mundial, así que preguntar dónde va Castilla-La Mancha en juego por avisar a nuestros oyentes, que sepan que va a haber tormenta.
21: Además, en ese partido que se debutó también en Albacete, que fue tan importante, la niebla incluso fue protagonista también. Ahí tenemos siempre los factores meteorológicos acompañados.
0: Estuvieron allí, en fin, los ficharemos para el tiempo a Castilla-La Mancha en juego. Vamos a saber cómo se circula ahora por las carreteras, las principales carreteras de Castilla-La Mancha. Dirección General de Tráfico, José Antonio Pedrosa, buenas tardes.
22: ¿Qué tal? Muy buenas tardes. Pues hasta ahora van a encontrar tráfico lento en Toledo, en la A5, en Valmojado, ya dirección Talavera de la Reina, al igual que en la provincia de Albacete, la A31 en Almansa, ya dirección Alicante, así como en Guadalajara, en la A2, a su paso por la propia ciudad ya de Guadalajara, en dirección Zaragoza. Al margen de ello, en el resto de vías se circula con total normalidad.
1: Gracias, José Antonio. Y hoy se ha presentado la quinta edición de la Radio de los Festivales, una acción impulsada por Radio Castilla-La Mancha, iniciativa que persigue promocionar y apoyar los festivales que se celebran en nuestra región. Alicia Sansegundo.
23: 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El más madrugador es el festival que se celebra el próximo 22 y 23 de mayo en Alcázar de San Juan. En Radio Castilla-La Mancha, su director, Quique del Toro, ha comentado que junto a Lori Meyers y Rigoberta Bandini participan otros grupos punteros.
24: Y de hecho yo creo que muchas de las bandas que participan en el festival tienen un show muy disfrutón. Estoy pensando a lo mejor en Sexy Zebras o en Marlena o bueno, Sanguijuelas del Guadiana, sí, que es una de las bandas del momento.
23: Y es que Radio Castilla-La Mancha está inmersa en la conmemoración de su 25 aniversario. La directora general de Castilla-La Mancha Media, Carmen Amores, ha destacado la importancia de esta iniciativa para vertebrar el territorio.
25: La radio de los festivales ha demostrado que la cultura también y la música vertebra la región y es un buen servicio público. Es también una posibilidad de creación de oportunidades económicas allí donde están los festivales y creemos que tenemos que apoyarlo, así que siempre estaremos ahí para apoyar un hecho como este.
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0: Así alcanzamos las 2 y 14 minutos con Lara Bautista en control técnico y J. García en producción.
1: Es tiempo para las noticias aquí en Radio Castilla-La Mancha hasta las 3.
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0: Se consolida el transporte sensible a la demanda en Castilla-La Mancha. El Consejo de Gobierno ha dado luz verde a un convenio con la Diputación de Guadalajara para reforzarlo en las zonas despobladas de toda la provincia. Enrique Lumbreras.
26: Un convenio por el que la institución provincial va a aportar 1 millón de euros para que los vecinos de la Sierra Norte o del Señorío de Molina sigan teniendo soluciones de movilidad en un servicio similar a taxi, pero a precio de autobús. Un modelo de éxito que también está implantado en otras zonas de la región, como el Campo de Montiel, en Ciudad Real. Nacho Hernando, consejero de Fomento.
3: Los de la Sierra Norte de Guadalajara y el Señorío de Molina son cuatro de los servicios puestos en marcha en toda Castilla-La Mancha y que a día de hoy ya permiten el que estén al servicio de casi 60.000 personas, que cubren una extensión de más de 165 municipios, casi 370 núcleos de población.
26: En próximas fechas también llegará a otras zonas como la Sierra del Segura en Albacete o La Jara en Toledo. Un consejo que también ha aprobado una inversión de 6 millones de euros para intervenciones de mejora en los barrios de Tiradores y Los Moralejos en Cuenca. En principio, esta partida estaba destinada a obras en la calle Carreterías que finalmente van a ser llevadas a cabo por el Ayuntamiento con fondos europeos.
1: En Cuenca seguimos, la Diputación va a lanzar antes de que acabe este mes de mayo una segunda edición de la convocatoria de ayudas para autónomos, pymes y micropymes que ejercen su actividad en localidades con menos de 5.000 habitantes, Juan Carlos Picurelli.
4: Se trata de una iniciativa pionera y este miércoles en el Boletín Oficial de la provincia se publicará la lista definitiva de los cerca de 350 beneficiarios de la primera edición. Los requisitos para optar a la ayuda eran ejercer la actividad en un pueblo de menos de 5.000 habitantes y que el empresario hubiera realizado una inversión en el año precedente. Así, la institución provincial cubre parte de ese gasto que ya se ha realizado. Álvaro Martínez Chana, presidente de la Diputación.
5: Van a ser casi 350 los beneficiarios de dichas ayudas, el 65%. Autónomos, el 35% pymes y micropymes. Hemos llegado a más de 100 localidades de esta provincia en una convocatoria que tenía un presupuesto de 700.000 euros.
4: La Confederación de Empresarios apoya esta medida, pues para ellos no solo ayuda a fijar población, también se refuerza el tejido productivo de una provincia en la que el número de autónomos ha crecido en el último año. Ángel Mayordomo, secretario general de COEC Pyme Cuenca.
6: Las medidas que estamos poniendo en marcha, la Diputación, la Confederación de Empresarios y otras instituciones para el fomento del autoempleo, para mejorar la cultura de emprendimiento, pues están dando sus frutos.
4: La institución provincial tiene preparada una segunda convocatoria que quiere lanzar antes de final de mayo con un presupuesto de 700.000 euros, pero con la novedad de que el crédito será ampliable.
0: Es un ejemplo de que las diputaciones ponen su granito de arena para intentar luchar contra la despoblación, no solo con ayudas a autónomos, también, por ejemplo, con programas de empleo. Es el caso de la Diputación de Toledo, que ha puesto en marcha el programa Toledo Emplea Plus, destinado a los ayuntamientos. Va a contar con un presupuesto de 21 millones de euros hasta 2027. Jesús Rodenas.
7: Sí, 12 millones serán para este año. El programa contempla la contratación de personas desempleadas para la ejecución de obras o prestación de servicios municipales y su gestión externa. Ambas podrán combinarse. Jesús Guerrero, vicepresidente primero de la Diputación de Toledo, explicaba el objetivo del programa.
8: Es una iniciativa destinada a fomentar el empleo y mejorar los servicios públicos en los municipios de la provincia, que cuenta con una dotación de 21 millones de euros, que pone a disposición de los ayuntamientos una herramienta flexible y adaptada a sus necesidades.
7: También pretende beneficiar a las zonas rurales para fijar población. Los ayuntamientos podrán solicitarlas hasta el próximo 25 de mayo. Recibirán 9.000 euros, 9 millones de euros por anual, de importe anual. También se podrán pedir anticipación de hasta el 80% de las ayudas.
1: Y antes escuchaban al consejero de Fomento, a Nacho Hernando, que por la mañana pasaba por los micrófonos de Radio Castilla-La Mancha. Aquí ha explicado cuál es el principal objetivo de la Agenda de Acción para la Vivienda que ha puesto en marcha el gobierno regional, que no es otro, decía, que ayudar a los jóvenes a poder emanciparse. Una inversión de 500 millones de euros incluye con la que aumentar, insistía, la oferta de vivienda pública, Mario Alfonso.
9: Serán 2.500 las viviendas públicas que se construirán en la región, 1.150 de ellas en Toledo. Para ello se van a destinar 135 millones de los 500 del presupuesto. Además, se va a liberar suelo terciario, medidas para conseguir aumentar la oferta. El consejero de Fomento, Nacho Hernando, ha asegurado en el informativo Castilla-La Mancha Hoy que la escasez de viviendas es la causa principal de su encarecimiento y ha destacado que, gracias a estas medidas, los jóvenes podrán acceder al 100% de la hipoteca gracias al 20% a tipo cero que concederá la Junta.
27: Principalmente porque es buena para la gente. En segundo lugar, porque lo hemos querido diseñar de tal manera que nos permite hacer uso de un dinero que la gente viene depositando, que es el depósito de fianzas de los alquileres. Y por otro lado, yo creo que es bueno también para los bancos porque les permite tener más actividad y poder dar más hipotecas y poder fidelizar más clientes.
9: Hernando ha señalado que ya se pueden pedir las ayudas al alquiler para las que se han invertido 5 millones de euros. Podrán acceder a ellas quienes paguen menos de 950 euros al mes y con una nómina inferior a 1.800 euros.
0: No todo es de color de rosa. 23 días llevan de huelga los carteros de Malagón. Denuncian la escasez de personal. De 8 carteros han pasado 4 y eso está repercutiendo en el servicio. Más aún si tenemos en cuenta que su reparto no es solo para Malagón. Tienen que desplazarse también a aldeas y a Los Cortijos y Fernán Caballero. Manuela Barragán.
10: Los trabajadores se quejan de la falta de personal en las oficinas de correos. En la de Malagón, que cubre varias rutas de aldeas, la plantilla debería ser de 8 carteros y desde hace tiempo solo hay 4. Manu Miranzo es uno de ellos.
11: Por lo menos que esté cubierto el 70-80% de la plantilla. Podemos asumir de 8 que hay aquí que falten 2. Venga, vale. Pero más de eso es imposible. Ya estamos dando un servicio pésimo.
10: Con esa escasez de personal, el servicio, dicen, es inviable y las cartas esenciales llegan con retraso.
13: Llamando a los hospitales para ver las citas. Sí, se las hemos mandado. Pero aquí no recibimos cartas de nada.
10: En Los Quiles, Las Peralosas, El Cristo y así hasta una decena de aldeas y 3 municipios de Ciudad Real llevan tiempo sufriendo las consecuencias, como explica Jaime Peláez, del Sindicato Libre de Correos.
14: Cuando hay bajas, tal, tampoco se cubre. Es decir, al final hay poblaciones que muchos días se quedan sin reparto.
10: Piden a Correos que se siente a negociar, que se comprometa a aumentar la plantilla para que los carteros sigan desarrollando su labor como servicio público esencial.
1: Otro conflicto laboral abierto nos lleva hasta la provincia de Guadalajara. UGT denuncia falsos despidos disciplinarios y el empeoramiento de las condiciones laborales en uno de los centros logísticos de DHL Enker. Según el sindicato, la empresa sigue una política de acoso y derribo para recolocar a más de 200 trabajadores de esa planta en otros centros. Esther Bogonés.
15: La planta afectada tenía como cliente único la firma L'Oréal, que en noviembre del año pasado decidía prescindir de este operador logístico. Como respuesta, DHL habría decidido recolocar a los cerca de 250 empleados en otros centros logísticos, pero con unas condiciones laborales muy inferiores, con pérdida de turnos fijos, reducción de salarios e incluso con degradación de categorías profesionales. Lo explica Ana González, secretaria general de la Federación de Servicios y Movilidad de UGT en Castilla-La Mancha.
16: No estamos ante una ubicación, estamos ante un castigo, porque DHL está imponiendo condiciones draconianas, jornadas de lunes a domingo, turnos rotativos, la eliminación del complemento de incapacidad temporal y una pérdida drástica por ello del poder adquisitivo.
15: UGT también denuncia que, aunque DHL alega que no tiene capacidad para reubicar a todo el personal, hay vacantes suficientes en la provincia en otros centros logísticos de la empresa, al menos cerca de 300, todas ellas ocupadas por trabajadores de ETTs. La plantilla ha votado en contra todas las propuestas de DHL por considerarlas claramente perjudiciales, por lo que temen que el conflicto derive en un expediente de regulación de empleo.
0: Y tenemos que lamentar un nuevo accidente laboral. Este en la provincia de Cuenca. Un trabajador se ha precipitado desde un tejado en Sisante. Ha tenido que ser trasladado en helicóptero medicalizado al hospital de Villarrobledo.
17: Según informaban fuentes del SESCAM, el paciente presenta una fractura de tibia y peroné y se encuentra estable y pendiente de decisión. El accidente se produjo en el centro social de la calle Herminio Saz, de la localidad conquense de Sisante, cuando un trabajador de 61 años se precipitaba desde el tejado y caía en una zona de difícil acceso. El 112 recibió el aviso a las 8:15 de la mañana y hasta el lugar del suceso se trasladaba la Guardia Civil, los bomberos de Motilla de Palancar y un helicóptero medicalizado. Tras ser rescatado por los bomberos, el varón fue trasladado en el helicóptero al hospital de Villarrobledo, donde está siendo tratado.
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0: 5 minutos para llegar a las 2:30 y seguimos a la espera de que el Supremo falle sobre el recurso que los regantes murcianos presentaron contra el plan de cuenca del Tajo y la modificación de las reglas de explotación del trasvase. Lo que sí hemos conocido hoy es la respuesta del Alto Tribunal a otro recurso, pero este al plan de cuenca del Segura.
1: Recurso donde le han dado la razón a los regantes murcianos, pero eso sí dejando muy claro que se mantiene la necesidad de fijar caudales en el río Tajo. En la sentencia, el Supremo considera ilegal que el plan fijara directamente las superficies concretas de cultivo que podían regarse con el agua del trasvase Tajo Segura. El Alto Tribunal aclara que el Estado sí puede planificar el reparto del agua y establecer los volúmenes máximos disponibles, pero no puede modificar de forma unilateral derechos históricos de las comunidades de regantes mediante un plan general.
0: A pie de campo, los datos de comercialización de aceite en el mes de abril reflejan una cierta desaceleración.
1: A pesar de ello y sin tener en cuenta lo importado para vender después, el sector calcula otras 119.000 toneladas que se restan al volumen de existencias con las que llegarán a final de septiembre hasta la próxima recolección. Con la floración empezando, los operadores mantienen una posición de prudencia como hasta que frague toda esa muestra que ha salido este año. Los principales grupos cooperativos hoy han hecho balances. El caso de Oleovidabol, que ha analizado los registros de salidas y depósitos en un momento, dicen, clave, donde las cotizaciones se irán definiendo con mayor claridad. Jesús Julián Casanova es presidente de este grupo y Julián Castro, presidente de Oleovinícola de Bolaños de Calatrava.
12: Principal parálisis se ha producido porque la parte compradora pues está esperando la floración, que siempre tiene un efecto sobre los precios. Entonces, si la floración va siendo buena, suele tener una repercusión relativamente a la baja, y eso es lo que ha esperado el comprador. Por eso las salidas se han ralentizado. No sabemos tampoco lo que va a cuajar, porque las lluvias sí que están teniendo un efecto negativo precisamente sobre esa cuaja, ¿no? Muchas veces lava y no es capaz de cuajar bien.
19: La aceituna, en principio, digamos que está estable, pendiente siempre pues del tiempo. Parece que se avecina una buena floración. Las perspectivas en principio son buenas, sí. El lampante está sobre los 3,5 euros, casi no llega.
0: Además, hoy el Consejo de Ministros ha validado el convenio de Enesa y Agroseguro para ejecutar el plan de este año con un presupuesto que llega hasta los 315 millones de euros. Por primera vez incluye coberturas de enfermedades animales como la viruela ovina y caprina y compromete estudios para una futura línea de dermatosis y peste porcina.
1: Las lluvias que nos están dejando esta primavera han beneficiado las superficies de muchas lagunas de La Mancha Húmeda. Hoy lo hemos comprobado en Alcázar de San Juan, Lucía.

0: Martínez.
1: Estos sonidos y el paisaje de las lagunas de Alcázar son una joya natural que encontramos en el corazón de La Mancha. Y es que gracias a las lluvias de esta primavera han aumentado la superficie de algunas de las lagunas, lo que ha propiciado tanto la recuperación de su esplendor como la llegada y la cría de muchas aves migratorias. Vicky García es educadora medioambiental.
2: Y ves un aumento de malvasía cabecín blanca, cerceta pardilla, que este año ha conseguido que se le han puesto nidos y ha criado aquí.
1: Lagunas como la de La Veguilla están casi al 100% de su capacidad de este año, porque además de las lluvias también podríamos decir que es un espejismo.
2: Yo le llamo un espejismo porque está genial verlas así, viene muchísima más gente a visitarlas y vemos mucha más agua porque la hay, pero claro, es superficial. Hasta que ese agua superficial consigue filtrar a las capas subterráneas, necesita de meses, incluso años.
1: Y es que este tesoro natural nos recuerda la importancia de conservar estos humedales, esenciales para el equilibrio del ecosistema y para la supervivencia de muchas especies.
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4: Esta mañana se ha reanudado en la Audiencia Provincial de Ciudad Real el juicio a 6 acusados por presuntos delitos de agresión sexual y prostitución de una menor de solo 14 años, María Rivas.
5: El juicio se inició a puerta cerrada el pasado 27 de abril, pero tuvo que ser aplazado cuando la víctima se encontraba prestando declaración debido a la enfermedad de un familiar de una de las letradas presentes en la vista. Recordamos que según la Fiscalía, la joven conoció en 2022 a uno de los acusados e inició una relación de amistad que derivó en contactos sexuales. Luego le habría propuesto mantener también relaciones con otros hombres a cambio de dinero o sustancias estupefacientes, accediendo a la menor en alguna ocasión. La Fiscalía pide penas de cárcel que van desde los 15 años y medio hasta los 5 años.
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0: Esta mañana en Keren, Guadalajara, han sonado las alertas en los móviles de sus vecinos. Se trataba de un simulacro de emergencia ante un hipotético incendio en una planta química del municipio, Mario Vizcaíno.
6: Es uno de los 5 simulacros que el 112 Castilla-La Mancha realiza todos los años en las 5 provincias de la región. El de este martes se trataba de atajar una alerta ante un incendio de productos químicos en una empresa de un polígono industrial, con afectación de personas heridas por inhalación de humos. Más de 90 efectivos entre bomberos, Guardia Civil, Policía Local, Protección Civil, Cruz Roja, agentes medioambientales y servicios sanitarios. La respuesta ha sido rápida y tras el simulacro se trata de sacar conclusiones. Alberto Ambrosio es responsable médico de emergencias del SESCAN y Víctor Elvira, comandante de puesto de la Guardia Civil de Azuqueca.
7: Es fundamental porque nos sirve, además de para entrenarnos, para ver todas las áreas en las que podemos mejorar.
8: Cuando surge un riesgo, una amenaza, cuanto más lo has entrenado, mejor respondes ante esa posible repercusión y reduces el impacto que tiene.
6: Para el viceconsejero de Administraciones Públicas, Eusebio Robles, este tipo de simulacros sirven para poner a prueba la respuesta de nuestros servicios de urgencias.
9: La certeza de que la coordinación entre los medios responsables a la hora de actuar en una emergencia son muy efectivos y por lo tanto la población puede estar muy tranquila.
6: Efectivos coordinados que en el caso de hoy han pasado la prueba con buena nota.
4: Precisamente hoy ha sido un día muy especial para 70 castellano-manchegos que han sido reconocidos por el Ministerio del Interior con las medallas al mérito de la Protección Civil.
0: Sí, ha sido en un acto celebrado en Toledo, acto muy emotivo porque detrás de cada una de esas medallas hay una historia de entrega a los demás. Este año se han entregado los premios de 2024, 2025 y por los actos extraordinarios acontecidos durante la DANA. Todos ellos por actuar fuera de servicio o por prestar ayuda extralimitándose en sus funciones. Es el caso de Juan Carlos, bombero de Cuenca, Julia Burguillos, la presidenta de Cáritas en Letur, o de Antonio Cañas, jefe de la Unidad de Protección Civil en Cuenca, todos ellos premiados.
10: Por la colaboración, ayuda en la DANA, en Mira y en Valencia.
11: Por la labor que hizo Cáritas allí, en el pueblo.
12: Es verdad que lo nuestro es más administrativo, pero estuvimos ahí unos cuantos días, montamos una oficina para echar una mano y para intentar que todas las ayudas fuesen lo más rápido posible.
4: Más homenajes, estos para los enfermeros y enfermeras. Celebran su Día Internacional, se calcula que hay 15.000 en Castilla-La Mancha. Hoy celebran una jornada reivindicativa en la que quieren acercar la profesión a la sociedad. En Ciudad Real lo han hecho con talleres para niños, Laura González Moino.
13: Durante todo el día ha quedado instalada una mesa informativa en la plaza de

0: El Pilar, con distintos talleres orientados sobre todo a los más jóvenes. Dos grupos de escolares han aprendido a actuar en una parada cardíaca.
1: A los 4 minutos el cerebro se empieza a morir, entonces hay que iniciar la reanimación lo antes posible.
0: Y en un atragantamiento.
1: Hacia adentro y hacia arriba.
0: El colectivo ha aprovechado la ocasión para reivindicar la implantación efectiva de sus 6 especialidades. Paula Oliver es enfermera pediátrica y Valeria García de salud mental.
2: Estamos intentando trabajar en más áreas que tengan que ver con la pediatría, como puede ser un colegio o bueno, donde sea que es necesario que haya niños.
3: Creo que es muy importante, sobre todo de cara a que es un colectivo súper vulnerable y que nosotros podemos estar acompañándolo en todo su proceso terapéutico.
0: Y no es la única reivindicación, denuncian una falta estructural de profesionales. Pablo Madrid, presidente del Colegio de Enfermería de Ciudad Real.
4: Hacen falta 100.000 enfermeras en España para igualarnos a las ratios de Europa, 5.000 en Castilla-La Mancha y 600 en Ciudad Real, y reitero, es estructural.
0: Solicitan también estabilidad para la plantilla y protección frente a las agresiones.
5: En Toledo también se ha homenajeado a las más de 4.000 enfermeras y enfermeros que trabajan en la provincia. Se ha hecho dedicando una rotonda ubicada precisamente junto al Hospital Universitario de la capital. El alcalde de la capital, Carlos Velázquez, y el presidente del Colegio Oficial de Enfermería explicaban los motivos de ese homenaje.
6: Ese reconocimiento permanente de la ciudad de Toledo, de todos los toledanos, a la labor que hacen las enfermeras, que han estado y estarán siempre cuando peor lo estamos pasando.
7: Dar visibilidad, como digo, a una profesión que su función, ¿cuál es? Cuidarnos. Una enfermera va a estar presente desde que alguien nace hasta que alguien termina sus días. Estamos en todas las edades de la vida y en todos los contextos.
8: Un día que aprovechan los sindicatos para hacer reivindicaciones, desde SATSE reclaman precisamente más inversión en sanidad pública para mejorar las condiciones del sector. Su portavoz, Ángel García, asegura que es necesario aumentar la plantilla porque los profesionales tienen que redoblar esfuerzos y eso afecta al trato con el paciente.
9: Nos haría falta al menos 100.000 enfermeras para llegar a la media europea y 4.500 en Castilla-La Mancha, con datos del propio Ministerio de Sanidad. Por la sobrecarga de trabajo, por el abuso de la temporalidad, por trabajar en entornos con numerosos riesgos laborales, tanto físicos como psicológicos, porque el abandono de la profesión cada vez es mayor.
8: También reclama más personal UGT, su responsable, Fernando Peiró, pide tener las mismas condiciones que otros trabajadores, como acceder a una jubilación anticipada o una mejora de la categoría profesional.
10: Queremos que la ratio enfermero-paciente sea muy superior a la que es habitualmente. Y no solo eso, vamos a seguir luchando para que estos profesionales tengan derecho a una jubilación anticipada, como ya lo tienen en otros ámbitos, a su reclasificación profesional y a revisión de funciones, entre otras muchas cuestiones.
5: La clase política, que también ha querido celebrar en Ciudad Real este Día de la Enfermería, el presidente de los Populares, Paco Núñez, se ha comprometido a mejorar las condiciones laborales de este colectivo.
11: Vamos a cuidar de los enfermeros, vamos a cuidar de las enfermeras y vamos a trabajar para dignificar y mejorar las condiciones profesionales de este colectivo tan importante en Castilla-La Mancha y en la sanidad pública de Castilla-La Mancha, porque son una pieza clave para el futuro de la sanidad y son una pieza clave para que podamos mejorar la atención al paciente, como nos proponemos desde el Partido Popular.
5: Satisfecha se muestra la delegada de la Junta en Ciudad Real por lo que considera un cambio de rumbo de los populares en materia sanitaria, Blanca Fernández.
12: Me alegro muchísimo el cambio radical del Partido Popular de Castilla-La Mancha en este sentido, porque ha pasado de decir que los médicos se dormían en las guardias, justificando así que había que cerrar las urgencias rurales o que los cirujanos operaban por encima de las posibilidades que se podía permitir el sistema para así poder despedir a médicos, a decir ahora que va a solucionar todos los problemas.
8: 4 de cada 10 españoles sitúan mal el límite de la hipertensión en 16,90, una patología que sufren más de 10 millones de personas. El 44% de los castellano-manchegos no se toma nunca la presión arterial, aunque es la región donde más cambios de estilo de vida hacen para mejorar precisamente la hipertensión. La campaña Peligros que no te ves venir intenta concienciarnos de la importancia de tomarnos la tensión, Eva Soteras.
13: Con una presión arterial igual o superior a 140 de máxima y 90 de mínima, hay riesgo de sufrir un ictus o un infarto. Joaquín Enrich no hizo caso a los avisos que le daban en los reconocimientos médicos.
14: Me di cuenta que empezaba a hablar raro y me fui al hospital.
13: Es hipertenso, como el 25% de los hombres.
15: Tratarla porque se sabe que de los tratados solo el 60-70% están controlados.
13: Es Andrés Íñiguez, presidente de la Fundación del Corazón. Afirma que al

0: porque hay peligros que no vemos venir.
1: Más de 3 millones de euros ha invertido el gobierno de Castilla-La Mancha en el nuevo centro de Alzheimer y centro de mayores de Talavera de la Reina, cuyas obras se encuentran al 85% de ejecución. Podría ser aún más ese porcentaje, dicen desde la Junta, si el gobierno de la ciudad asumiese la gestión de este centro, Diego Gómez.
2: Es lo que ha vuelto a pedir el delegado de la Junta en Talavera, José Julián Gregorio. David Gómez vuelve a requerir al alcalde de la ciudad que cumpla con su palabra y el ayuntamiento asuma la gestión del centro. Gómez asegura que no supone una carga financiera extra para las arcas del consistorio porque se puede acoger a las convocatorias de mantenimiento que saca el gobierno regional.
3: Que no hay ningún motivo ni de compromisos, ni financiero, ni competencial, para que el ayuntamiento no asuma la gestión de este centro de mayores. Pedirle otra vez al ayuntamiento de Talavera que cumpla su compromiso, que el alcalde cumpla con su palabra y que de una vez desoje la margarita y haga público que el ayuntamiento asuma la gestión de este centro para evitar cualquier tipo de retrasos.
2: Con una inversión superior a los 3 millones de euros y ejecutadas las obras al 85%, Gómez añade que podrían haber ido a un ritmo mayor, incluso que se pueden ir realizando gestiones de personal, espacio o mobiliario si el ayuntamiento de Talavera asumiese ya la gestión del centro.
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5: 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Óscar Castellanos.
6: 3 menos 20, volvemos al Consejo de Gobierno porque también se ha aprobado la innovación del proyecto de singular interés del Parque Puy-de-Fú en Toledo. Se autoriza una inversión de 230 millones de euros para 25 edificios de diferente índole, entre los que destacan 3 hoteles que van a generar 500 puestos de trabajo. Nacho Hernando.
7: El gran grueso de la inversión se lo lleva la puesta en marcha de aproximadamente unas 450 habitaciones en 3 establecimientos hoteleros dentro del parque. Esta nueva inversión, que asciende a más de 230 millones de euros, va a poder permitir también la creación de 500 nuevos puestos de trabajo.
1: Castilla-La Mancha, que sigue sumando atractivos turísticos. Esta mañana se ha inaugurado en el Palacio de Clavería, en Aldea del Rey, el centro de visitantes del Geoparque Volcanes de Calatrava, de Ciudad Real. Este proyecto fue reconocido por la UNESCO y ahora se quiere dar así una experiencia completa al turista, Ana Belén Henales.
8: Con muchos años de trabajo se ha ido rescatando poco a poco de las ruinas un palacio de clavería que fue uno de los edificios más importantes de la provincia en el siglo XVI y que ahora alberga el centro de visitantes del Geoparque Volcanes de Calatrava, mostrando el pasado de la zona pero también incorporando la tecnología del siglo XXI como unas gafas de realidad aumentada. Cándido Barba es el alcalde de Aldea del Rey.
9: Ver estas salas convertidas en un espacio de vanguardia para divulgar nuestra riqueza volcánica y geológica es la mayor de todas las recompensas.
8: Todas las administraciones han remado juntas para hacerlo realidad. Miguel Ángel Valverde es el presidente de la Diputación de Ciudad Real.
10: Y a una, la importancia geológica de un territorio como el nuestro, la importancia cultural de un territorio como el nuestro, la importancia patrimonial y, por qué no, la importancia turística.
8: Y para que los turistas puedan pernoctar, albergará próximamente una hospedería. Miguel Díaz Brazales es el delegado de Economía, Empresas y Empleo de Ciudad Real.
11: Con 24 habitaciones, con piscina, con todos los servicios y todas las comodidades.
8: Podrán completar la experiencia en el Castillo de Calatrava la Nueva, que estrena una iluminación sostenible.
6: Estamos a 3 meses del eclipse solar y hoy en Guadalajara se ha hablado de herramientas digitales que nos pueden ayudar a disfrutar y comprender mejor este fenómeno astronómico. Ha sido de la mano de un acreditado divulgador científico, Juan Carlos Ballesteros.
12: Javier Alcolea, doctor en física y astrónomo, está especializado en la evolución estelar tardía de estrellas de tipo solar. Alcolea, en su charla impartida en el centro de prensa, se ha referido a las posibilidades que ofrecen plataformas digitales promovidas desde el Instituto Geográfico Nacional, como es el caso del visualizador cartográfico. Va a ser muy útil para el seguimiento de los 3 inminentes eclipses solares que se nos vienen encima, el primero el próximo 12 de agosto. Una herramienta, afirma este experto, que ofrece una pormenorizada información.

0: información al respecto.
1: Aparte de proveer los tiempos en los que va a ocurrir el eclipse, cuando empieza la parcialidad, cuando empieza la totalidad, cuando acaba, a qué altura va a estar el sol, en qué dirección va a estar el sol, tiene también un mapa donde se dibujan qué zonas del territorio van a estar a la sombra.
0: Esta ha sido la décima charla divulgativa de la campaña de 12 en 12 rumbo al eclipse total, promovida por la Asociación de la Prensa de Guadalajara y AstroGuada, con el fin de hacer entender la singularidad de este excepcional hito astronómico.
2: También en Guadalajara, el Parque de la Concordia se ha transformado en un escaparate de experimentos e inventos. Lo han elaborado los alumnos de 12 centros educativos de la ciudad que hoy y también mañana los van a exponer en la quinta Feria de la Ciencia, Marta Moreno.
3: Un año más, los jóvenes estudiantes de Guadalajara han salido a la calle para explicar los experimentos e inventos que han desarrollado durante el curso. Un foro en el que tampoco ha querido faltar la agrupación astronómica AstroGuada. Alfonso Espinosa es su presidente.
4: Hemos traído, como veis, unos cuantos telescopios donde se puede ver muy bien el sol. Hoy además hay unas llamaradas solares espectaculares. Y ya a todo el mundo le queremos concienciar también sobre el eclipse que se va a ver el 12 de agosto, porque es un espectáculo único en la vida.
3: Este año además la Guardia Civil ha expuesto vehículos, robots o drones. Una forma de ver la aplicación de la ciencia en disciplinas como criminalística, análisis forense o desactivación de explosivos. Laura Gómez es la teniente coronel de la Comandancia de la Guardia Civil de Guadalajara.
5: ¿Cómo intentamos innovar en la Guardia Civil para llegar a la ciudadanía, a prestarles una mayor seguridad a la población?
3: Esta quinta edición de la Feria de la Ciencia de Guadalajara se consolida como un espacio para estimular la curiosidad científica.
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7: 3:15, confirmado el positivo en antivirus de uno de los españoles ingresados en el hospital Gómez Ulla. Anoche comenzó a tener fiebre y síntomas respiratorios. Blanca Delgado.
8: Son síntomas leves. El paciente se encuentra estable y sin empeoramiento clínico evidente, aunque anoche comenzó a presentar febrícula y síntomas respiratorios. Sanidad ha confirmado su positivo en antivirus, aunque ya con el resultado provisional de ayer fue trasladado a la planta 22 del Hospital Gómez Ulla, a la unidad de aislamiento de alto nivel. Silvia Valcárcel es enfermera del sindicato SATSE en el centro hospitalario.
9: En el día de ayer, tarde, se subió a la UATAN, se activó la UATAN, que es la unidad de alto aislamiento, y en principio está ahí, por lo que ha comentado en este caso Sanidad, parece que está con síntomas leves y habrá que estar expectantes, vigilando que no empeore y controlando su estado de salud.
8: Las pruebas definitivas también han confirmado que los otros 13 españoles que viajaron en el Ondius, en aislamiento en el hospital madrileño, han tenido un resultado negativo. El próximo domingo se les practicará una nueva PCR.
2: De éxito rotundo, así han calificado tanto el presidente del gobierno como el director general de la Organización Mundial de la Salud el operativo de repatriación de los pasajeros del crucero Ondius.
7: Tras el encuentro que han mantenido en el Palacio de la Moncloa, el máximo responsable de la Organización Mundial de la Salud no descarta más casos en las próximas semanas, aunque insisten que el riesgo para la salud global sigue siendo bajo. Madrid, José Luis Martín.
10: En una comparecencia conjunta de Moncloa, Pedro Sánchez y el director general de la OMS coinciden en que el operativo dispuesto en Tenerife fue todo un éxito.
11: Y que ha sido gracias al buen hacer de los 400 profesionales que han participado en el mismo, todos ellos y ellas liderados por los ministros competentes del ramo.
10: El doctor Tedros ha vuelto a agradecer la colaboración de España en la repatriación de los tripulantes del Ondius, una operación, dice Pedro Sánchez, que no se olvidará en años.
11: Este mundo no necesita más egoísmo ni más miedo. Lo que necesita son países solidarios que quieran dar un paso al frente.
10: El presidente del gobierno evita el enfrentamiento con la administración de Canarias, aunque sí critica la posición de algunos partidos políticos.
11: Algunos entonces nos recomendaron ignorar esa llamada. Unos pocos nos lo exigieron. Y otros, que suelen opinar sobre cualquier cosa, guardaron un silencio interesado y se pusieron de perfil.
10: El director general de la OMS insiste, el riesgo para la salud global por el antivirus sigue siendo bajo, aunque no descarta más casos en las próximas semanas.
12: No hay nada que apunte a que vaya a haber un brote mayor, pero claro, la situación puede cambiar.
10: Actualiza en 11 los casos positivos por antivirus con 3 fallecidos y recomienda la vigilancia y la cuarentena de 42 días que concluirán el próximo 21 de junio.
2: Mientras tanto, el presidente canario, que sube el tono, acusa a Fernando Clavijo al Palacio de la Moncloa de ocultar positivos en el barco. Dice que el Ejecutivo lo sabía, aunque el gobierno lo niega.
13: Que se hagan los test antes de que bajen los pasajeros. Nos los recomendaban todos los expertos. Ahora sabemos por qué no se querían hacer. Porque sabían que había contagiados en el

0: arranque, como se ha demostrado.
1: Le respondía el portavoz socialista en Canarias, Sebastián Frankis, que le ha echado en cara el uso que a su juicio ha hecho de esta crisis.
2: Usted no protegió a Canarias, la utilizó, señor presidente. Y la utilizó de una manera vergonzante para los intereses de esta comunidad, que se ha llegado a atrever, para justificar una posición del gobierno, a utilizar la inteligencia artificial para demostrar y justificar que las ratas y los roedores nadaban y estaban en peligro la población de esta comunidad autónoma.
1: El Partido Popular a nivel nacional, que continúa rebajando el tono en la gestión que ha hecho el gobierno de esta crisis, sobre todo después de que ayer Alfonso Rueda reconociese la seria y buena actuación de España. Cuca Gamarra hoy precisamente se ha referido a esas palabras.
3: Bueno, yo creo que él ha mantenido una relación con el ministerio y con algunos ministerios, ya que algunos de los de las personas de nacionalidad española que viajaban y que en ese buque son gallegos, y evidentemente nada que decir, responderá sin duda alguna a su propia experiencia en la relación que ha mantenido durante las últimas semanas, ¿no?
4: Pues hoy precisamente el Consejo de Ministros ha aprobado el proyecto de ley de integridad del Sistema Nacional de Salud. Pretende blindar la gestión pública de la sanidad frente a las concesiones privadas.
5: Una ley que tiene tres objetivos. El primero, que la gestión sanitaria se haga como norma desde el sector público. Para ello se deroga la ley que hasta ahora permitía diferentes modalidades de gestión privada de estos recursos. Mónica García, ministra de Sanidad.
6: Se acabó convertir la sanidad pública en una especie de franquicia para fondos buitre y grandes grupos privados como puede ser Quirón. Se acabó ese modelo que hemos visto especialmente en la Comunidad de Madrid, donde el Partido Popular ha permitido la parasitación de nuestra sanidad pública para el negocio de unos pocos.
5: La nueva ley contempla la posibilidad de una gestión privada de la sanidad, pero como algo excepcional, cuando quede constatado que los recursos públicos no pueden ofrecer un servicio determinado. La tercera imposición de la ley es que cuando no haya más remedio que acudir a la gestión privada, tendrá que demostrarse la idoneidad del proyecto y su ajuste a la ley. En cualquier caso, siempre se dará prioridad en las concesiones a entidades sociales sin ánimo de lucro frente a los modelos de negocio.
1: Y agentes de la Guardia Civil en Santa Fe, en Granada, evitan el apuñalamiento de una mujer a manos de su expareja, que ha resultado herido al sufrir un disparo en una pierna.
7: Sí, los hechos han ocurrido esta madrugada cuando la patrulla realizaba una vigilancia preventiva en las inmediaciones del domicilio de esta mujer, víctima activa en el sistema Biogen. En concreto, la víctima comunicó el lunes a la Guardia Civil que su expareja y padre de sus cuatro hijos habían contactado con una de sus hijas para anunciarle que iba a acudir a la casa con intención de llevarse a los menores. Sobre las 12 de la noche, la mujer volvió a contactar con los agentes para informar de que el hombre estaba ya golpeando la puerta del piso. De inmediato se trasladó una patrulla y el presunto agresor se dirigió hacia ellos esgrimiendo un cuchillo con el que hirió en la mano a uno de los agentes. Al no atender las indicaciones de los guardias civiles, efectuaron un disparo dirigido a la pierna del agresor, que resultó herido, fue reducido y detenido. Por cierto, que será puesto a disposición judicial como presunto autor de varios delitos, entre ellos atentado contra agente de la autoridad, lesiones, daños y los que pudieran derivarse de su actuación en el ámbito de la violencia sobre la mujer.
1: Recuerde que Radio Castilla-La Mancha dice no a la violencia machista. El 900-100-114 y el 016 son los teléfonos de atención a las víctimas. Son gratuitos, no dejan rastro en la factura, pero sí conviene borrar la llamada del registro del terminal.

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1: Como si no tuviera suficientes, la Catedral Primada de Toledo exhibe a partir de hoy un atractivo más. Coincidiendo con el octavo centenario del templo, se han recuperado unas pinturas de Juan de Borgoña para los amantes del Renacimiento. Lorena Martín.
2: Se trata de lienzos al óleo sobre yeso. Datan de 1511, pero quedaron ocultos en 1780 tras uno de los armarios del templo. Antonio Sánchez Barriga es el conservador de la catedral.
3: Fíjense ustedes qué belleza y qué pensamiento de la naturaleza tuvo Juan de Borgoña y sobre todo el cardenal Cisneros. Es una iniciación del primer renacimiento que entraba en España, que estamos hablando de 1508 a 1511.
2: Con la restauración de estas pinturas finaliza la renovación total de la sala capitular. Se encuentran en su antesala y simulan un jardín con tres escenas enmarcadas con pilastro y zócalo. Los óleos estaban cubiertos con elementos de hasta 17 restauraciones anteriores. Juan Sánchez es el deán de la catedral.
4: Había muchos desperfectos que sí que sabíamos detrás, y entonces cuando lo descubrimos, pues vimos que merecía la pena restaurarse íntegramente, ¿no? Y entonces yo creo que se ha hecho una labor impresionante por parte del restaurador.
2: Los trabajos han costado 390.000 euros.
5: Queda justo un mes para que arranque uno de los eventos culturales más importantes de Guadalajara, su Maratón de los Cuentos. Del 12 al 14 de junio la ciudad se va a transformar con esta fiesta de la narración oral. El epicentro será el Patio de los Leones del Palacio del Infantado, aunque habrá actividades por toda la ciudad, Noemí Fraile.
6: Y que comenzarán en los días previos, porque el proyecto Ancestor celebrará un encuentro de lugares de cuento con representación de 16 países en la ciudad de Guadalajara. Y en 10 días arranca el Maratón Viajero por toda la provincia. Sabrina Escribano es la diputada de Cultura.
7: A partir del 22 de mayo podremos empezar a disfrutar del llamado Maratón Viajero, que llevará cuentos e historias a 15 municipios de la provincia.
6: También habrá conferencias, cuentos en monumentos de la ciudad el sábado 13, el Festival de Narradores Inauditos el viernes 12 en el Palacio de los Mendoza y todos los maratones paralelos que explica Concha Carlavilla, la presidenta del Seminario de Literatura Infantil y Juvenil.
8: Todos los maratones paralelos que se van a producir y que son, como siempre, el Maratón de Ilustración, el Maratón de Redes y muy especialmente el Maratón de Fotografía, que este año la agrupación fotográfica de esta ciudad cumple 70 años.
6: Y tras más de 46 horas de narración ininterrumpidas, la banda de música de la Diputación de Guadalajara pondrá el broche final a este 35º Maratón de los Cuentos el domingo 14 de junio a las 3 de la tarde.
1: Albacete ha presentado la programación de la Noche de los Museos, que se celebra el próximo sábado. Este año, protagonismo para la cuchillería, Juan Martínez.
9: El próximo va a ser un fin de semana muy intenso en el Museo de la Cuchillería, que arrancará el sábado con diferentes actividades para todos los gustos y para todos los públicos. Conciertos, degustaciones, visitas guiadas y teatralizaciones como gran novedad de este año. Así lo ha destacado Lucrecia Rodríguez de Vera, concejala encargada del Museo de la Cuchillería.
10: Una visita teatralizada a aquellos cuchilleros que vendían en la estación. Una actividad de nueva creación.
9: También vamos a tener, por ejemplo, demostraciones de cómo se elaboran las tradicionales navajas de Albacete. Juan Andrés Barbero, cuchillero.
11: Va a ser una demostración de cómo se hacía una navaja antigua. Vamos a ver cómo vamos a envirolarla. Y también quiero hablar de una diferencia, de lo que es la artesanía y la fabricación de serie.
9: El Museo de la Cuchillería se adelanta un día a la celebración del Día Internacional de los Museos, el domingo, ya que el lunes es su día de cierre.
5: Talleres de papiroflexia, penaltis a ciegas o gincanas familiares son parte de las actividades de la tercera edición del Día de las Familias en Toledo, Jesús.
12: Se celebrará este sábado en el Parque de las Tres Culturas y contará con las asociaciones vecinales y del tercer sector presentes en la capital regional. La concejal de Asuntos Sociales, Marisol Illescas, daba a conocer parte de sus actividades.
13: Vamos a disfrutar tanto de un torneo de baloncesto 3x3 inclusivo, juegos familiares y juegos tradicionales, biodanza, actividades de movimiento, un escape room familiar, una gincana de convivencia y neurodiversidad, los penaltis a ciegas y la escritura en braille.
12: El encuentro finalizará con un concierto familiar a cargo de los hermanos Dorado. También habrá servicio de comida y bebida, cuya barra tendrá fines benéficos.
1: Terminamos con un poquito de música, en esta ocasión Bossa Nova. Es la elección hoy de Chama Cervantes.
14: 60 años cumple hoy la cantante carioca Bebel Gilberto, hija del gran Joao Gilberto, el padre de la bossa nova, y de la cantante Miucha, hermana de Chico Buarque. De ellos heredó su entrega al arte. Con esa voz etérea encarna la esencia de la evolución moderna de la bossa nova, fusionándola con electrónica y otras influencias globales. Bebel Gilberto debutó discográficamente en 2000 con Tanto Tempo, el tercer disco brasileño más vendido en Estados Unidos de toda la historia, del que estamos escuchando la versión inglesa del clásico sesentero Summer Samba, del compositor Marcos Valle. Una proeza debida en parte a la exquisita producción de Suba, músico yugoslavo afincado en Sao Paulo, que murió durante el incendio de su estudio.

estudio en mitad de la grabación de este disco. La última referencia de Bebel Gilberto del verano de 2023 es un álbum dedicado a su padre, titulado simplemente Joao. Ambos tuvieron una relación compleja y aunque lo admiraban, nunca cantó su música hasta ahora. 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

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Y ahora se quedan, ya lo saben, con el mejor deporte Castilla-La Mancha en juego hoy desde Cerrú en Puerto Llano, desde el Estadio Cerrú de Puerto Llano. Pasen, feliz tarde, adiós.

0: Son las 3 de la tarde.
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0: Por aquí estamos. Buenas tardes, familia. En este martes 12 de mayo, un martes muy especial hoy en Castilla-La Mancha, en juego de Radio Castilla-La Mancha, porque Manolo Muñoz, buenas tardes.
2: ¿Qué tal? Buenas tardes.
0: Que no sienta o pueda ser sentar precedente, pero es la primera vez que vamos a poder hacer un programa especial Castilla-La Mancha en juego con la Copa de campeón de tercera división.
2: Y qué bonita es y cuánto pesa. Exacto. Y lo que cuesta ganar.
0: Lo de la estética ya es otra cosa, ¿eh? Para gusto los colores. Pero pesa, sí. Eso es un hecho real.
2: Escucha, con las dos manos tengo que cogerla, que no puedo con ella, te lo digo, ¿eh?
0: Pone campeones, campeón del grupo 18 de tercera división de esta temporada 25-26, en la que es el Calvo Sotelo de Puerto Llano. Y hoy estamos aquí en el Cerro, en el estadio del Cerro de Puerto Llano, donde el pasado domingo, a eso de las cerca de las 8 aproximadamente de la tarde, no sé si 19:58 minutos para ser exactos, era cuando el Calvo Sotelo Puerto Llano lograba ese ascenso a la Segunda Federación, siendo el campeón de este grupo 18 de la tercera división. Presidente del Calvo Sotelo Puerto Llano, Enrique Madrid, buenas tardes.
3: Buenas tardes.
0: Y muchas gracias por recibirnos en el nuevo campo de Segunda Federación del Calvo Sotelo Puerto Llano.
3: Pues claro que sí, no, al contrario, muy agradecidos por vuestra presencia y vamos, ya lo he comentado con Manolo, que es un privilegio para nosotros teneros aquí, en el Cerro.
0: El privilegio es nuestro que nos hayáis abierto las puertas y pongo mucho en valor el tema de tener aquí la Copa de campeón del Grupo 18 de Tercera División, porque hasta que, como digamos que la costumbre, no era tener la Copa en el programa especial del Castilla-La Mancha Juego con el campeón de Tercera.
3: Pues Manolo, corresponde a una hada madrina, porque ayer por la mañana se organizó el acto de entrega in extremis. Hablé con Burillo, quería venir a entregarnos la copa y la recepción con el ayuntamiento estaba programada para las 12 de la mañana. Cogí un coche y se presentó en Puerto Llano y nos entregó la copa en el ayuntamiento de Puerto Llano en la recepción que tuvimos.
0: Esto le da más valor todavía, Enrique, un poco al sentimiento de decir, somos campeones, pero normalmente esto va acompañado de un trofeo, ¿no? Y el trofeo está aquí en Puerto Llano, ¿no?
3: Bueno, y fíjate, no solo nos entregaron el trofeo, que fue un acto muy bonito, cortito pero muy bonito, que también me parece que estuviste cubriendo.
0: Sí, sí, sí.
3: Y luego nos fuimos a nuestra Virgen de Gracia a entregarle el trofeo y darle las gracias, porque los buenos puertollaneros o puertollanenses de bien, pues para nosotros la Virgen de Gracia lo es todo.
0: Enrique, te voy a decir qué le pediste al alcalde primero y luego a la Virgen de Gracia. No sé si el mismo deseo para la próxima temporada o no.
3: Quiero mucho al alcalde, lo que pasa es que este alcalde es bastante parco en no en palabras, pero sí en hechos. Vamos a ver si con el ayuntamiento hay muy buena relación. Yo creo que se tienen que implicar desde el punto de vista económico un poquito más, pero bueno, también gozamos de unas instalaciones que son un privilegio para Puerto Llano. Dos campos de hierba, mirar dónde estamos, en qué estadio, que es una preciosidad. Y luego, claro, nuestra escuela, nuestra cantera desarrolla toda nuestra actividad en instalaciones municipales. Por tanto, ahora

0: agradecimiento total al Ayuntamiento de Puertollano, aunque bueno, pues económicamente solamente colaboran con la segunda vuelta de arbitrajes y una parte de los desplazamientos.
1: Pues ojo que ahora en segunda federación son un poquito más caros, hay que ahí apretar.
0: Sí, yo creo que sí, él está en buena disposición. La verdad es que fue un chute muy importante, no solo para el club, sino para todo Puertollano. Meter aquí a 6.000 personas no es fácil. No pudimos colgar el sold out, pero claro, porque son 7.240 el aforo de este estadio, pero 6.000 personas, no veáis el ambiente que hubo aquí. Bueno, vuestros compañeros y vosotros mismos lo pudisteis comprobar. Fue, yo me emocioné. Estaba mi mujer conmigo a mi lado y yo me emocioné porque llegamos a las 4 de la tarde y ya había un ambientazo fuera y dentro del estadio brutal, y eso no es lo habitual, porque lo habitual es aquí meter a 1.800 personas, 1.900, 2.000, bueno, el día del Toledo fue especial, que sí que estuvimos 3.000, pero meter 6.000 personas, pues lógicamente solo se había producido con la Sub-21, y el día de la inauguración también en el 2010 con el Sevilla Atlético, pues estuvieron también del orden de unas 6.000 personas, tres cuartas partes del, un poquito más del aforo.
2: Hay que aprovechar ahora el tirón, lo digo de cara a la próxima temporada, ¿no? Ya que se ha enganchado a un número de personas que ya asistieron el otro día al Cerrú, ¿por qué no intentar que ese número se mantenga en la segunda federación, ¿no?
0: Pues vamos a hacer todo lo posible, porque este club, como sabéis, no es una sociedad anónima deportiva, es de los socios. Y yo, obviamente, cuanto más socios seamos, más robusto va a ser el equipo y más robusto va a ser el club. Con lo cual, tiendo la mano a todos los que vinieron el otro día, que no son socios, a que se hagan socios. Vamos a poner todas las facilidades del mundo, carnets aplazados en su pago, etcétera, para que todo el mundo pueda ser socio de este club, porque es lo que nos identifica. De mero hecho, tenemos una premisa, aquí todos los directivos y todo el mundo que trabaja con el club es socio, ¿no? Desde Javi Sánchez, pasando por Repi Labrador, todos somos socios, pasando por Sauquillo, aquí todo el mundo somos socios del club, ¿no? Es una premisa que hay que llevarla por bandera, porque si no, no pertenece a la familia azul, claro. Entonces es condición necesaria y suficiente.
1: Habrá que ir hablando también lo de la concesión del Cerrú, claro.
0: Bueno, fijaros, el otro día ya me preguntan, no está aquí Cristóbal, pero el otro día me preguntan ya por el proyecto de residencia, que va justo, luego os lo explicaré dónde tenemos esa idea maravillosa.
2: Sí. ¿Pero aquí cerquita del Cerro?
0: No, en el propio, en la propia instalación deportiva. Porque, claro, la gente no lo ve, pero no solo es el estadio lo que tenemos un anexo y un campo que ahora hace las funciones de campo de tiro, pero que en su día era campo de tierra cuando veníamos aquí a jugar de chavales.
1: Claro.
0: Y sí que aquí hay espacio suficiente como para hacer dos campos anexos y la residencia, que es un poco tipo Cazalegas, tipo Motril, que vamos a desplazarnos también a ver, pero claro, ahí necesitamos también un tirón, no sé si con una marca comercial de hoteles o con algo así, porque la refinería en Las Paradas tiene tirón y tenemos que aprovechar también algo comercial para ir nosotros complementando lo que es las fases de la residencia, ¿no? Ahí sí que entra también, quizá no concesión de manial como tiene el Guadalajara, porque eso al final pagas canon,
2: sí, claro,
0: sino una gestión compartida. Yo lo que voy pretendiendo, Manolo,
1: compañero de viaje, ¿o algo?
0: Es un compañero de viaje. Oye, pues el club podría gestionar perfectamente estas instalaciones y ver qué ahorro se pudiera sacar, ¿no?, de lo que del coste real que tiene el ayuntamiento, ¿no? Voy buscando más eso porque, claro, yo quedarme con una concesión donde tiene unos costes, pues hombre, yo digo de compartirlos. Entonces yo creo que ahí vamos a ser bienvenidos en el ayuntamiento en el sentido de sentarnos a hablar. Pero sí, está en mente, son 4 años de mandato, y en estos 4 años de mandato, pues el año que viene es la consolidación y el siguiente vamos a por todas.
1: Te digo una cosa, claro, ni primer año de mandato, primer año de legislatura. Fusión del fútbol en Puertollano, nada más llegar así de presentación, y luego lo siguiente es un ascenso a la segunda federación 4 años después del segundo, la primera liga en tercera división. Claro, Enrique, es que has empezado muy bien, se ha empezado de la fuerte. Mejor manera posible.
2: No, eso no sé si es bueno o malo, empezar tan fuerte, porque el listón está muy alto.
0: Bueno, yo creo que también hemos tenido suerte, pero también es verdad que la suerte acompaña al campeón, dicen, ¿no?
2: Sí, sí.
0: Entonces, bueno, también es verdad que contábamos con... Y lo tuvimos siempre claro desde el principio, me han preguntado mucho, porque... Y además lo habéis dicho, me parece, no sé si vosotros, pero lo habéis dicho. Tuvimos muy claro el cuerpo técnico que nos tenía que acompañar para llegar al éxito, lo tuvimos muy claro. Confiamos 100% a pesar de los altibajos de la temporada, porque no ha sido fácil. Y bueno, mirar dónde nos han llevado nuestro cuerpo técnico con el pedazo de plantilla que tenemos, ¿no? O sea que ha sido, por llamarlo de alguna manera, una suerte medida.
2: Sí, yo me acuerdo cuando Enrique, una fecha atrás, estuvo con nosotros en Castilla-La Mancha en juego, hablamos del futuro del cuerpo técnico, ¿no? Independientemente de, estábamos hablando del hipotético ascenso, ¿no? Porque claro, todavía eso que estaba encaminado, ¿no? El otro día ya en el micrófono de Castilla-La Mancha en juego, de Radio Castilla-La Mancha, al término del partido, ya dije, esto ya está acabado, o sea, esto ya está hablado y ya no hay nada que más que hablar. Hombre, algo habrá que hablar, Enrique, o algo, ¿no? Un poco, de cara al año que viene, aunque sea el mismo cuerpo técnico.
0: Sí, el cuerpo técnico continuará, gracias a Dios, y bueno, pues vamos a empezar a trabajar desde ya. Ayer fue un día de celebraciones y ni nos hemos sentado, y la verdad es que sí.
2: Pero ten cuidado que se te van de vacaciones,
0: Enrique. Se nos van el jueves de vacaciones. Los jugadores me parece que han cogido una villa por ahí, por Alicante.
2: Sí, eso nos han dicho.
1: Algo nos han contado por ahí, un pajarito.
2: Pero no van todos, ¿eh?
0: No van todos.
2: A los que les dejan. Alguno estaba percibido.
1: Que querían negociar algo contigo, me ha comentado un pajarito.
0: Sí, querían negociar conmigo el coste de la villa, precisamente. Veo que tenéis una información de primera mano.
2: Claro,
0: eso. Sois profesionales auténticos, vamos.
2: Pero no ha habido forma, ¿no? Que...
0: Bueno, con ellos hay... una relación muy estrecha, porque otro de los éxitos ha sido también la relación estrecha que ha habido de la junta directiva con el cuerpo técnico y con jugadores. Creo que eso ha ayudado mucho. Es decir, somos uno más, a mí me llaman el presi, pero somos uno más dentro del día a día, y era cotidiano vernos conjuntamente y compartir vivencias, y eso ha sido importante. Javi también lo pone por bandera, el tema de que, bueno, las relaciones personales aquí con tantas personas y cada uno de su padre y su madre son muy importantes. Creo que es una parte del éxito, ¿no?
1: Tú en lo personal, Enrique, está tu mujer aquí, ¿no? Tu hijo no ha venido.
0: Enrique es, no voy a decir supporter, pero es muy crítico y al mismo tiempo muy azul. No sé cómo explicarlo, es una mezcla rara.
1: Bueno, tú como aficionado, tú eres presidente, pero eres aficionado, el primer aficionado.
0: Totalmente. Yo soy accidentalmente presidente, pero ante todo aficionado azul.
1: Y tampoco ha venido capitán.
0: Capitán es nuestra mascota, que, bueno, pues al final es uno más de la familia. Nunca hemos tenido mascota, y hace 4 años mi hijo pues nos llevó un cachorrillo de Sharpei. Y ahora ya pues es nuestro hijo pequeño.
2: Fíjate que la figura de Enrique Madrid al frente de la junta directiva que él preside, hemos encontrado a alguien que está vinculado a Enrique Madrid. Sabíamos que está vinculado a Portollano, porque es de origen de Portollano, que se alegraba mucho del ascenso del Calvo Sotelo Portollano a la segunda federación, pero... Nos ha sorprendido cuando hemos charlado, fue ayer cuando hablamos con él, con este protagonista que ahora van a escuchar todos los oyentes de Castilla-La Mancha en Juego, nos sorprendía mucho el mensaje tan emotivo que no solo vinculaba al Calvo Sotelo Portollano y a Portollano como su localidad, sino también Muñoz a su presidente, a Enrique Madrid, ¿no?
1: Una relación, sí, ahora le vamos a preguntar a Enrique, porque no lo conocíamos y nos ha gustado mucho, pero yo creo que lo mejor es escuchar lo vamos a decir para que lo sepa,
2: sí, claro,
1: todo el mundo. Fue futbolista del Real Madrid, fue futbolista del Valencia.
2: Del Celta
1: de Vigo,
2: no se nos olvide, y de la selección española.
1: Y lleva pues el corazón a la ciudad que le vino a hacer, que es Portollano. Me estoy refiriendo a Santiago Cañizares.
2: Vamos a escuchar a Santiago Cañizares.
3: Hola, soy Santiago Cañizares. Y la verdad que he sido muy feliz estas dos últimas semanas, sobre todo con la victoria en Toledo, donde ya vi el ascenso a tiro. Y ayer, que aunque sufrimos, pues ganamos a la Solana. Y bueno, pues ver de nuevo a Portollano ilusionado con el fútbol, el Cerrú lleno prácticamente de gente, sinceramente me emocionó. O sea, con mis amigos de Portollano lo hemos estado comentando durante la semana y ha sido algo maravilloso. Quiero felicitar, por supuesto, al Calvo Sotelo de Portollano, cuerpo técnico, jugadores y afición. Pero sobre todo quiero felicitar a Enrique Madrid, un tipo con el que compartí parte de mi vida en Madrid, por circunstancias. en el que yo siempre he creído como empresario y como persona fiel a valores y a principios. Y ojalá

0: gestionando este calvo sotelo para que sigamos consiguiendo éxito gracias a una buena gestión, que es lo que para mí falta en los clubes de fútbol españoles. Gestión. Por lo tanto, solo desde aquí, desde Valencia, dar mi enhorabuena, no solamente parte de mí, de toda mi familia, y gracias de verdad por hacernos sonreír, que no es fácil.
1: Bueno, hemos escuchado muy emocionado al propio Santiago Cañizares. Cuéntanos, Enrique, un poco, porque se ha emocionado incluso al lanzar este mensaje, que te digo que charlábamos ayer con él para de cara al programa de hoy, ¿no?
2: Hombre, es una relación pues muy cercana, es muy amigo de la familia. Efectivamente, estuvimos juntos conviviendo un par de años, ahí conocí a todo el Castilla en pleno. Tengo muy buenos amigos que han sido incluso internacionales, Urzaiz, en fin, muchísimos compañeros de él. Y compartimos un par de años, estuvimos juntos en Madrid y bueno, pues es más hermano que amigo. Entonces, bueno, pues me emociona también un poco porque Santi sabe de las dificultades del fútbol mejor que yo, que yo quieras que no soy un neófito en este tema, y me emociona bastante su felicitación, la verdad. Con él tengo una relación, no es diaria, pero evidentemente es más mi hermano, ¿no?, quien tiene una relación diaria con él que yo. Pero con Santi nos une una amistad de mucho tiempo, claro que sí.
1: Fue uno de los que te felicitó por el ascenso. Me imagino que habrás tenido el teléfono saturado, Enrique, entiendo, después del ascenso, ¿no? De los que estuvieron, de los que están y de los que sin saber estaban.
2: Pues la verdad que sí. Han sido miles de mensajes en el teléfono. Yo ayer, fíjate, yo de Puerto Llano. Me llama Rafael Luzón. Digo, yo soy de Puerto Llano. Digo, no doy para más. Y la verdad es que nos había seguido y conoce el Calvo Sotelo perfectamente, conoce la trayectoria del club y estuve hablando con él 8 o 10 minutos y nos animó bastante ahora que estamos en segunda ref. Y bueno, fue la llamada incluso un poco más significativa, pero bueno, he tenido llamadas de mucha gente, no os podéis ni imaginar.
1: De todas formas, puede haberle dicho que hubiera venido también con la copa. Hubiera sido al presidente de la territorial, al de la española, ¿no? Solo te falta también a Javier Tebas y ya tienes ya a todos en el bolsillo.
3: Y a pedir, y a pedir.
1: Y a pedir sobre todo, ¿no?
2: Pues sí, me llamó también el director general de deportes, es decir, muchísima gente que bueno, pues que piensa que Puerto Llano debe estar más arriba. Conocen perfectamente el club porque el club, bueno, también el club lo hacen grande la gente que la compone, ¿no? Y especial mención a nuestra junta directiva, somos también un equipo, somos 11 personas. A mí me toca dar la cara en lo bueno y en lo malo, pero sin ellos este trabajo no tendría buen fin. Aquí tenemos a ni más ni menos don Santos Jiménez Terriza. No tengo palabras para expresar. No tengo palabras para expresar lo que él siente de los colores, el amor a unos colores y nada a cambio, pues eso se expresa en la figura de Santos Jiménez Terriza.
1: A ver, Santos.
4: Santos. Muy buenas tardes.
5: Buenas. Me habéis pillado un poco desprevenido. Pero...
1: Sí, porque Santos está sentado, ubicado en el graderío, como digo yo, ahora mismo de este cerro improvisado, porque ya el día ha estado entre sol, lluvia, y nos hemos tenido que refugiar un poco. ¿Es cierto lo que dice Enrique Santos de ti o no? Ahora estás, puedes defenderte.
5: Yo puedo decir que el azul es mi color y la sangre es azul, eso sí, eso a 100%. Luego además, pues bueno, yo aporto mi granito de arena como cualquier compañero de la junta directiva.
1: La verdad es que hay que reconocer que Santos siempre tiene un trato más que sobresaliente con nosotros. Todo lo que le pueda decir lo sabe él de forma sincera y siempre nos ayuda mucho a los que trabajamos en los medios de comunicación para que no solo el Calvo Sotelo Portellano, sino me refiero que todo el entramado de lo que rodea al fútbol funcione, porque sin piezas básicas como Santos, en este caso en el Calvo Sotelo Portellano, el mensaje del Portellano y del Calvo Sotelo Portellano no llegaría a ningún otro sitio, ¿no? Nos facilita mucho y para mí es también un ejemplo que deberían seguir muchos clubes que ponen de vez en cuando mucho más problemas que facilidades, ¿no? Para que en días como hoy estemos aquí Manolo Muñoz y yo y Juan Rodríguez hayamos venido aquí a pasar un buen rato allí con la gente en Puerto Llano. Decías de Santos, pero venga, Enrique, por seguir un poco, dime a alguien más de la que te ayude en este travesía hasta la Segunda Federación.
2: Pues bueno. Sí, tengo también, aquí va todo de sangre hoy.
1: Sí.
2: Cuando accedimos a la presidencia yo tenía muy claro quién tenía que controlar las cuentas del club, que era mi tío Juan Carlos. Nos une...
1: ¿Por qué? ¿Porque las controlaba desde siempre la familia o qué?
2: Porque es el más austero y el más serio de toda la familia.
1: Ah.
2: Austeridad, seriedad, competencia, diligencia, coherencia...
1: O sea, que a Juan Carlos le podemos preguntar lo del presupuesto el año que viene.
2: Pues sí.
1: Venga, Juan Carlos, buenas tardes.
3: Sí, ningún problema, buenas tardes.
1: ¿Vamos a incrementar el presupuesto para el año que viene en Segunda Federación?
3: El presupuesto va a estar entre un euro y un millón de euros. No hay ninguna duda.
1: No hay duda, ¿no? El euro se tiene.
3: Sí.
1: Lo único que hasta el tope hay que conseguirlo, ¿no?
3: Hay que trabajar mucho el presupuesto, son muchas partidas. Este año ha sido bastante difícil y vamos a hacer las cosas bien. Hemos cometido errores, también aciertos, y habrá que hacer un balance de ambas cosas.
1: Y apretar un poco, como dice Enrique, para conseguir más ayudas, ¿no? De ya no solo de Deportivano, de la comarca y bueno, y más allá, evidentemente, ¿no?
3: Hemos apretado desde el minuto uno, te lo puedo asegurar. Sí. Y seguimos apretando. O sea que el partido a nivel de cuentas todavía no ha terminado.
1: Bueno, más protagonistas. Venga, Enrique, que así ya vamos a hablar a todo el mundo. Yo creo que es de bien nacido.
2: Bueno, yo creo que también en la directiva la unificación se ha conseguido también por voluntad de personas, y en la junta directiva nos acompaña Rafa Ballesteros, antiguo presidente del Atlético Portollano y que es componente de la junta directiva y que también tiene mucho que ver en todo este éxito, ¿no? Conjunto.
1: Rafa, qué bonito esto, buenas tardes, de ver ahora cómo el equipo senior, ¿no?, está en la Segunda Federación después de lo que ha logrado, ¿no?, con ese ascenso.
6: Sí, es algo, como estáis comentando, que no tiene palabra ahora mismo porque estamos metidos en una burbuja constante desde el domingo, pero algo maravilloso.
1: ¿Qué significa? Porque mucha gente nos estará escuchando más allá de Portugal, de la comarca de Ciudad Real, más allá de Castilla-La Mancha. ¿Qué significa para una localidad como Portugal este ascenso a Segunda Federación y ponerse en un escaparate ya a nivel nacional que trascienda más allá de lo que es el territorio de Castilla-La Mancha, Rafa?
6: Hombre, nosotros desde el domingo al terminar el partido estamos recibiendo llamadas y a puertas que llamábamos anteriormente y que costaba abrirlas. Desde esta mañana, pues como bien sabe Enrique, pues ya nos están llamando empresas, personas de cierto nivel, que quiera o no, pues bueno, quieren acompañar al equipo y creo que debemos ser un referente en Castilla-La Mancha.
1: Lo que dice Rafa Enrique es importante, ¿no? Sobre todo de que el mensaje del ascenso del Carlos de lo Portollano trascienda más allá y signifique enganchar a una u otra ayuda económica para que el club pueda seguir creciendo en esos proyectos que también nos estabas comentando de crecimiento, ¿no?
2: Ahondando en lo que dice Rafa, efectivamente, ya tenemos peticiones de gente que quiere patrocinar, incluso como patrocinador principal, al equipo el año que viene.
1: O sea que... Habrá, pero se costará dinerito, Enrique.
2: Pues sí.
1: ¿Habrás pedido?
2: He pedido. La camiseta no es moco de pavo. O sea, ponerse el anagrama en la camiseta azul tiene su coste.
1: ¿Sí?
2: Y su coste importante, evidentemente.
1: Venga, dime cuánto cuesta más, ya que estamos aquí en familia. Si es por sacar algo, bueno, así. Tú ya sabes, Enrique, que me da por preguntar estas cosas. Tengo estas manías. Desde chiquitito siempre me da por preguntar todo.
2: ¿Sabéis cuál es el problema que tenemos? Vale menos la camiseta de Jumel sin serigrafía que con serigrafía, por la cantidad de anagramas que lucimos. Bueno. Fijaros, es curioso, pero es verdad, estoy diciendo una verdad. Y bueno, yo creo que el que se quiera anunciar en la camiseta, pues tenemos que partir de un mínimo de 20-25 mil euros, está claro.
1: Bueno, no está mal, Muñoz, no, buen no dinerito, mal. ¿No?
6: Sí,
1: no,
6: sí, sí.
2: No trabajaremos la bisutería,
1: no.
2: Manolo.
1: No.
2: Comentar también que ha estado Rafa también aquí y, bueno, aunque sea un acto de reconocimiento para el primer equipo, que el equipo B nuestro también ha ascendido a preferente, y eso es un hecho también histórico, porque, bueno, volvemos a tener un equipo en preferente, además del primer equipo, lo que nos va a permitir un juego con la cantera bastante importante.
7: Sobre todo porque se quiere seguir creciendo, ¿no? El objetivo, tú no lo decías, ya incluso nada más tomar posesión del cargo, el objetivo era el ascenso y seguir creciendo y ver pronto al Portollano en Primera Federación.
2: Ese es nuestro objetivo en 4 años, es decir, nuestro objetivo dentro de este mandato es estar en Primera Red, que es donde creo que debemos estar. Por lo que es la historia del fútbol en Portollano, por instalaciones y yo creo que ahora por club, porque la verdad es que el club... como dice mi tío Juan Carlos, a pesar de estar peleando el acabar en verde, que acabaremos en verde, ya lo anticipo. Creo que la primera ref es un sitio para estar por referencia y creo que nos lo merecemos. Pero bueno, para eso hace falta todavía consolidarnos en segunda ref y soñar.
1: Micrófono inalámbrico de Manolo Muñoz. Venga, que se mueva por ahí por la grada. Venga, acércate por ahí.
7: Hola, Pilar, buenas tardes.
8: Buenas tardes.
7: Pilar es la mujer de Enrique Madrid, el presidente del cargo vosotros portugués.
1: Es la mujer que aguanta Enrique Madrid.
7: Que, claro, conociendo a Enrique todo el día de fútbol, ¿en casa es igual o qué?
8: No. Está todo el día en el teléfono, pero no. El fútbol, él es del Calvo Sotelo.
7: Y tú también.
8: Y por supuesto.
1: Por si había dudas.
8: Por supuesto.
1: ¿De fútbol se habla en casa o no?
8: Sí, porque bueno, tengo también a mi hijo que es azul hasta la muerte, igual que el padre. Y bueno, pues a mí también me han hecho azul, por supuesto.
1: ¿Y le aconsejas a Enrique alguna vez alguna cosa que diga, Enrique, no me ha gustado lo que has dicho,
8: pero bueno, yo más que nada lo que he hecho es apoyar. Y apoyar a cumplir un sueño, que era el sueño de Enrique desde que le conozco. Y hace ya casi 40 años, o sea que imaginaros.
7: Tu suegro fue jugador del Calvo Sotelo Portollano. Me decía que era el mejor cabeceador de la historia del Calvo Sotelo Portollano.
8: El mejor, confirmado, y además de buena persona.
1: Y de cabezón ha salido también el hijo, porque creo que es un poco que
8: te pone hasta que no consigue las cosas. Aún más cabezón.
1: ¿Sí?
8: Sí, sí. Yo creo que sí. Pero bueno, es que muere por el Calvo Sotelo. Entonces, es lo que he dicho antes, que al final yo lo único que he hecho es pues ayudar a cumplir su sueño.
1: Sin duda. Enrique Madrid, muchísimas gracias por abrir las puertas de este Estadio Cerrú en este día después. Bueno, aquí es que no se ha dormido casi prácticamente nada por las caritas de algunos, apenas unas pocas horas. La tuya está fenomenal, la gente no lo está viendo, pero yo te veo de un lustre perfecto.
2: Me miras, o sea, has descansado. Con
1: buenos ojos. No, pero has descansado bien. Yo te veo que el resto está como muy, bueno, palizón llevamos. Y me parece que Enrique Madrid se ha retirado pronto de cuando debía en las celebraciones.
2: Sí, yo
1: ¿me equivoco
2: 12,
1: o no?
2: A las 12 de la noche ya los años no pasan en balde y ya dejo a la juventud las horas de la madrugada, pero yo me retiro. Me retiré a tiempo y bueno, ayer tuvimos una comida también que luego se alargó por la tarde, ¿eh? O sea que ha habido por la noche después de la celebración movida, porque me consta que han llegado a las 6 de la mañana. Por la mañana en la alcaldía estaban bastante
1: regularcetes
2: y luego ya nada, después de los dos actos pues tuvimos una comida entre todos y por la tarde siguió la fiesta.
7: Y creo que esta noche hay algo también, ¿eh?
2: Ah, también.
1: Sí. Además de lo del piso ese de Alicante.
2: ¿Eh? El piso de Alicante.
1: También. El chalé o lo que. Bueno.
2: Pues Enrique, yo nada, muchísimas gracias de corazón. Lo que hace Radio Castilla-La Mancha por el deporte, por el fútbol modesto en esta región, yo no lo he visto en ninguna otra. Chapó a vuestro trabajo, es espectacular la cobertura, la cantidad de información, la información en tiempo casi real. O sea, me descubro absolutamente por vuestra casa en toda la cobertura que estáis dando al fútbol modesto. Muchas gracias.
1: Joder, así ya podemos despedir Muñoz del programa. Yo creo que la mejor promo que ha hecho Enrique Madrid nos ha hecho a nosotros. Te lo agradecemos muchísimo, presidente. Muchísimas gracias, ¿eh?
2: Gracias a vosotros.
1: Enrique Madrid, protagonista en este Castilla-La Mancha Juego junto a su junta directiva. Venga, que vamos a ir con los otros protagonistas, los del cuerpo técnico. Venga, vamos con ellos.

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1: Pelota para Lucas, disparo. Manolo, que tocó la bola, echó el balón fuera. Otra oportunidad más para el calvo Sotelo puertollano, que acosa para derribar esa portería de la Solana. Gol, gol, gol, gol, gol, gol, golazo del puertollano. Calvo Sotelo 1, la Solana 0. Incertidumbre hasta el final, de aquí no se mueve nadie. Ojo, Rodri Alves, frontal del área, el disparo. Madre mía, la que ha salvado Alberto, porque ese balón llevaba marchado. La ha tenido, de gol. 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El Calvo Sotelo es el campeón de Castilla-La Mancha de la tercera división y nuevo equipo en la segunda red.
2: Entrenador Javi Sánchez, buenas tardes.
3: Buenas tardes.
2: Escuchar esto todavía te remueve algo, y encima estamos en el mismo escenario del partido. Estamos nada, apenas unos metros de donde se produjo ese ascenso. Todavía uno le viene a la memoria decir la cantidad de cosas y emociones se me pasaron por el estómago en los últimos minutos de partido, ¿no?
3: Pues sí, a ver, realmente en ese momento no eres consciente de la tensión que tienes, porque estás pensando pues, todavía incluso en cosas hasta tácticas y de todo. Pero bueno, ahora mismo cuando lo recuerdas, lógicamente se te pone la piel de gallina.
2: ¿Cuántas piedras de la mochila emocional de Javi Sánchez has dejado después de lograr el ascenso a Segunda Federación?
3: Pues te diría que todas. Creo que he soltado un peso tremendo. Ha sido un año que hemos conseguido hacer corto, lo comentaba hace un momento con algún compañero, pero que a la vez ha sido muy largo. Ha sido muy largo, no ha sido nada fácil, ha habido muchos momentos complicados, a pesar de que luego pues realmente vas a lo que son los números y dices cómo puede haber sido complicada esta temporada cuando los datos son tan buenos. Bueno, pues quizá esos tropiezos en momentos inesperados o simplemente la buena temporada de otros equipos y otros clubes que han hecho que la tercera división este año haya sido preciosa.
2: Sí, porque lo que hemos vivido Muñoz esta temporada, en la última jornada, bueno, iba a decir hasta en la penúltima jornada, sí, bueno, pero lo de la penúltima, pero lo de la última, que todavía no se supiera quién iba a ser el campeón hasta el último minuto de un partido, indica que este año no lo hemos pasado muy bien los que lo contamos, pero imagino que los que lo han vivido como protagonistas lo han pasado de aquella manera, ¿eh?
4: Ha sido tremendo, sí, porque ha conseguido el Carlos Sotelo por día unos 74 puntos. Mirando un poco lo de años anteriores, fíjate que el Quintanar del Rey fue el año pasado campeón con 64, el Conquense hace dos temporadas con 73, el Manchego de Javi Sánchez, porque sí, era de Javi Sánchez, fue campeón con 62. Sí. Y es que el Tarancona ha hecho 73 puntos, solo uno menos que el Carlos Sotelo puertollano, así que tiene mucho valor. 22 victorias, 8 empates, tan solo 4 derrotas, aquí con el Toledo y con el Atlético Albacete, el mejor local, claro, es que son números brutales. Y una segunda vuelta que, claro, dirá alguno, pero bueno, ¿qué ha pasado? ¿Por qué? Que la segunda vuelta ha sido espectacular, 39 puntos de 51. Es un rush final, Javi, prácticamente imposible repetir.
3: Bueno, imposible no hay nada, está claro, pero los chavales son los que lo han hecho posible. Recuerdo el día que iniciábamos la segunda vuelta con el Albacete, veníamos de ganar un partido muy complicado en la Solana y simplemente nos planteamos igualar o mejorar. Dijimos, si igualamos o mejoramos los números de la primera, no sé si seremos campeones, pero vamos a pelear por ello. Y los hemos mejorado, creo que si no me equivoco son 4 puntos más que en la primera vuelta. Y
4: primera y bueno, vuelta, y 35 puntos.
3: Eso es, hemos hecho ahora 39, eso pues lo que nos ha supuesto pues acabar peleando ese primer puesto. No esperábamos que estuviera tan reñido haciendo estos puntos, pero bueno, pues con más gusto lo celebramos.
4: Sí, sobre todo. Y eso que empezó la temporada perdiendo en casa con el Atlético Albacete, que alguno ahí ya decía, pero bueno, han renovado a Javi Sánchez después de que la temporada pasada se acabara noveno, llegando ahí un poco, salvando una situación complicada, y ha empezado el proyecto un poco torcido. También empezó el Barça de Guardiola a torcido, y mira luego el sextete, ¿no?
3: Son, bueno, muchas veces las expectativas que se generan por todo pues hacen también que algún tropiezo de eso sea dañino. Creo que el proyecto en sí pues apuntaba alto. Nuestra pretemporada también hizo que la gente estuviera muy animada, porque la pretemporada fue buenísima. Sí, muy buena, sí. y llegas al inicio de temporada y pierdes el primero y empatas el segundo, porque es que hicimos un punto de seis, pues de alguna manera pegó un bajón que bueno, que rápidamente vuelvo a decir que el equipo, los chicos fueron capaces de revertir y poquito a poco pues ir escalando posiciones hasta llegar a lo más alto en el mejor momento.
2: En el viaje de este ascenso, Muñoz, acompañado de sello, mucho de fútbol de Castilla-La Mancha, ¿no? Que son los que nos acompañan junto al primer entrenador, que es Javi Sánchez, ¿no?
4: Sí, a tu derecha el segundo entrenador, Javier García Pacheco, que fue hasta hace no tanto futbolista, de hecho colgó las botas y se quedó de segundo entrenador y el año pasado y luego con Javi ha seguido esta temporada y es uno de los baluartes también evidentemente de esta conquista, ¿no? De este ascenso.
2: Voy a hacer la pregunta a Pacheco. Pacheco, buenas tardes.
5: Buenas tardes.
2: Cuando te dijeron que Javi Sánchez iba a ser el entrenador y que te ibas a poner tú ahí de ayudante, dijiste, pues no sé si me he liado mucho o me he equivocado.
5: Bueno, dependía de él. Él era el que si quería que continuara o no, así que estaba en sus manos.
2: Y cuando te dijo que sí, dijiste, bueno, no sé si esto es un alivio o un marrón.
5: Yo no lo conocía personalmente, habíamos coincidido alguna vez y tal. Y es curioso, lo voy a contar como anécdota. 2 semanas antes de que pasara esto, me lo encontré en una terraza de Toledo tomando algo y ahí estuvimos hablando, pero ¿sí? no sabíamos nada que iba
2: ¿Ninguno
5: a pasar.
2: Sabíais nada?
5: Nada.
2: Nada, no. Y lo que es caprichoso el destino, que 2 semanas después te dijera, no, si vas a formar parte del cuerpo técnico de Javi Sánchez.
5: Total, yo ya lo conocía como entrenador, había coincidido, lo había entrenado a un amigo mío como Sector y bueno, me habían hablado muy bien de él y tal, pero bueno, para mí, ya lo dije el otro día, es el que más se lo merece de todos y para mí es el mejor, sabe mucho de fútbol, sabe gestionar muy bien el vestuario y yo he aprendido mucho de él y si me dicen a mí luego a nivel personal si el día de mañana soy primer entrenador, ¿cómo quiero ser? Pues quiero ser como Javi Sánchez.
2: Porque a ti te hubiera gustado tener a Javi Sánchez de entrenador si hubieras seguido como futbolista.
5: Sí, aunque no sé qué tal hubiese rendido.
2: A lo mejor no hubiera jugado.
5: Puede ser.
2: No. No, pero a lo mejor desde el prisma de que tú hasta hace 2 días eras futbolista, me refiero, pero lo tenías reciente decir, joder, este tío, si me hubiera entrenado a mí, no sé yo.
5: Sí, a mí yo se lo digo mucho a los chicos y es la realidad porque yo hago mucho en eso. Digo que tienen la gran suerte de tener un entrenador como Javi, que para mí sabe muchísimo de fútbol y, bueno, ellos ahora os lo dirán, pero es muy bueno y gestiona muy bien las situaciones. Yo he aprendido mucho de él.
2: ¿Renovamos entonces Javi a tu ayudante o no?
3: Si no cambia el mensaje, pues ahora mismo. No, pero fuera de cachondeo, bueno, yo agradezco sus palabras. Yo me quedé con él como segundo, sin tener ningún tipo de obligación de hacerlo, pero sí es verdad que todas las referencias que tenía sobre él eran muy buenas y bueno, el tipo me ha dado la razón, creo que es un descubrimiento. Aparte de que ve el fútbol de una manera muy parecida a la mía, que eso es fundamental para poder trabajar juntos, es difícil encontrar a alguien con tantas ganas y que centre tanto tiempo de su vida en el fútbol. Es complicado y con Pacheco lo tengo, espero que lo tenga por mucho tiempo. Y vuelvo a decir que muy contento con él. Y él no es futbolista porque no quiere. Porque la realidad es que entrenando muchas veces le meto a jugar y nos demuestra que, pues, porque la culpa la tengo yo. Porque su físico ahora mismo no le acompaña, pero porque vive conmigo. Y yo pues, no le alimento bien.
2: No le da brócoli ni nada.
3: No tenemos una buena dieta y es por mi culpa. Pero él. Podría ser un futbolista todavía con la edad que tiene y con las condiciones, la capacidad que tiene, que podría estar jugando. Pero bueno, en las circunstancias de la vida ha quedado un paso, que creo que es un paso también bueno, que le puede dar una carrera más duradera, porque al final lo de ser jugador pues
2: dura lo que dura.
3: Se acaba pronto. Y bueno, pues ojalá le salga bien porque él apuesta mucho por esto.
2: Si hablamos de la dupla con Pache de Javi, hay otra para juntar la Santísima Trinidad que tiene que ver con la dirección deportiva, ¿no?
4: Sí, con Ripi Labrador, que fíjate, el domingo celebró su cumpleaños, 44 ya.
2: 44.
4: con ese ascenso a la segunda federación.
2: Esta gente que
4: joven, están, son todos.
2: Son, menos mal que...
4: Y fíjate que es un binomio perfecto, porque ya en el Villarrubia lograron el ascenso, esa dupla Javi Sánchez-Repi Labrador, llegó este pasado verano con Enrique Madrid en la presidencia y esa dupla que ha vuelto a liarla y a conseguir un ascenso a la segunda federación, el bueno de Repi.
2: Repi, buenas tardes.
6: Hola, ¿qué tal? Buenas tardes.
2: Me halló acordar de esto y te hubiéramos puesto el cumpleaños feliz para celebrar cumpleaños. Vaya forma de cumplir años, ¿eh? Es el mejor cumpleaños de tu vida, ¿eh? Algo así, o si no, lo estás rozando.
6: La verdad que...
2: Siempre cumples años en la zona del play, de ascenso y playoff. Eso es que tiene... Siempre te aseguras que va a tener alguna celebración buena.
6: Es lo que tiene nacer en mayo. Ya está, hay otra. Pero la verdad que sí, como bien dices, fue un día muy especial para mí. También es verdad que teníamos el miedo o la duda de que no se pudiera conseguir ese objetivo que todos deseábamos, pero bueno, con mi familia a mi lado y familia también que vinieron aparte, pues tuvimos la suerte y la posibilidad de poder disfrutarlo luego después del partido todos juntos. Y te puedo garantizar que en los últimos años ha sido el mejor cumpleaños que he tenido.
2: Sin duda. ¿Cómo ha sido este año trabajar con otra vez con Javi, ahora en Puerto Llano?
6: Bueno, ya sabemos todos que Javi y yo nos une una relación especial a nivel futbolístico, a nivel personal. Trabajar con él, siempre lo he dicho, ha sido muy fácil.

0: fácil porque hemos tenido de la mano a Pacheco, os lo digo de verdad. Hay gente que no sabe el trabajo que uno desempeña hasta que no lo ve, y sinceramente tengo que decir que ellos, los dos, no digo uno, los dos, me han hecho las cosas muy fáciles.
1: Jolín. Claro, ahora te tengo que preguntar por lo del año que viene, porque si le he preguntado a Juan Carlos por los dineros, a ti te voy a preguntar por los fichajes.
2: A ver si le sacamos algo, que cuidado,
1: Ni con cucharilla, macho, no hay forma de sacarle nada a Repi. O sea que por eso tengo mucho mérito cuando nos enteramos. Y él no se entera.
0: A ver. Evidentemente siempre hay que tener un respeto por tanto por los que están a día de hoy y los que puedan venir. Está claro que ahora mismo no hay nada. No sabemos nada todavía, no sabemos qué es lo que va a deparar el mañana. Evidentemente, no, uno no se puede quedar quieto y tiene que estar viendo, valorando y hablando. Hay jugadores que ya incluso te llaman a la puerta y te dicen, oye, que estoy aquí. Pero hay que ser conscientes también de la situación. Ahora es momento de disfrutar este ascenso, que no es fácil, la verdad, porque es la primera vez en 11 años que llevo haciendo la lección deportiva que he sido campeón. Que no es fácil, la verdad, y yo creo que es momento para disfrutarlo todos juntos con la plantilla que hemos tenido, que hemos tenido la suerte de tener, y que todos hemos hecho una familia, y que creo que los resultados han dado al final de temporada como los que queríamos en su momento. Que tengo que destacar a Pepe San, que fue el primero que me dijo, Repi, quiero que me asciendas al Calvo Sotelo, mi Calvo Sotelo, y hablaré con el presi que creemos que pueda haber, y sinceramente fue una pieza fundamental para que yo pudiera venir aquí.
1: Me has hecho un regate a la pregunta,
2: Repi. Pero vamos.
1: A ver cómo le estaba escuchando ahí a Repi y estaba pensando, a ver cómo se la devuelvo otra vez para que me cuente. El bloque de la actual plantilla sigue la próxima temporada. Venga, déjate.
0: A ver, evidentemente. A ver, evidentemente, cuando se firma un.
1: Están aquí los chavales equipo pendientes, y claro, es que me van a mirar luego. Les he conseguido ya lo del apartamento. Ahora qué hago con ellos.
0: Está claro que cuando tú firmas un jugador es con la idea de un futuro o posible ascenso. El jugador que nosotros firmamos este año, en verano, pues, con la idea clara de que nos pueden ser muy válidos para la temporada que viene en caso de ascender. Y puedo garantizar de que una base importante tiene que seguir, por supuesto que sí.
1: Claro, la proyección del equipo el año que viene en Segunda Federación cambia, ¿no? Porque hemos estado acostumbrados. Lo que pasa es que es verdad que muchos clubes, cuando suben de categoría, aunque por el mensaje que traslada Enrique, no es volverse loco, sino seguir teniendo los pies en el suelo. Lo que pasa es que es verdad que el año que viene se le espera algo más al Calvo Sotelo Portillano. Es decir, ha sido campeón, y además con una puntuación muy más que notable, muy sobresaliente. Y claro, el año que viene dirá la gente, bueno, a ver, es que Segunda Federación, claro, yo si voy a Cerro, yo quiero al equipo, a ver, no te digo quinto desde la primera jornada, pero lo quieren ver ganador, como lo que ha demostrado este año. ¿Se puede hacer un proyecto ganador, que no ascensor, sino ganador, que se le vea con el mismo empaque que ha tenido esta temporada el año que viene, con la plantilla de jugadores?
0: A ver, todo en la vida vale dinero, y efectivamente en Segunda Red se necesita un presupuesto algo más importante de lo que a día de hoy podemos tener. Está claro que todo el fútbol no es una realidad, como decimos siempre, es que si cobras más, eres mejor, ¿no? Sí. Hay que tener un baremo más o menos en un término medio, en el cual pues valoramos calidad y presupuesto, y valorar siempre que el equipo pueda firmar jugadores, como dije en principio de la pretemporada, jugadores que sean de calidad y que nosotros podamos pagar siempre.
2: Con lo difícil que es el ascenso, Javi, Pache, Repi, claro, es que el objetivo no es otro que consolidar el equipo en Segunda Federación, ¿no? Ya se subió en el 2021, se bajó, lamentablemente. Claro, el objetivo es intentar quedarse, ¿no? Este año, lamentablemente, subieron la pasada temporada Socollamos y Quintanar del Rey, y los dos han perdido la categoría. Javi, es un poco el reto, ¿no? De consolidar el equipo.
3: Sí, yo creo que la experiencia que tenemos en la región nos va diciendo que tenemos una tercera red de mucho nivel, pero que los equipos cuando suben suelen bajar. Primer objetivo tiene que ser ese, lógicamente, consolidar al equipo en la categoría, que en ese primer año que es tan complicado, pues el equipo pueda mantenerla. Y luego, si hay objetivos mayores, va a depender ya de lo que diga Juan Carlos, de si tenemos el uno o el millón.

0: Ya ahí veremos qué podemos hacer y podremos pues plantearnos otras cosas, pero creo que ese es el primer objetivo, es hay que ser realista, la segunda red es otra categoría, es superior, y las categorías están para algo. La gente que se atreve a decir que es otra tercera, los resultados de los equipos de compañeros que han estado este año y años anteriores compitiendo después de subir, te dicen que es difícil, y bueno, pues con mucha tranquilidad, con seriedad, con responsabilidad, pues a ver qué se puede plantear de cara al año que viene y afrontarlo pues con toda la ilusión del mundo, que la ilusión tiene que ir por encima de todo.
1: A ver si sube con Gense y luego a ver qué equipo de los que bueno, están jugando playoffs a partir del fin de semana sube, no sé cómo lo ves.
0: Creo que, como he dicho, creo que la tercera red de Castilla-La Mancha es el grupo 18, es muy fuerte. Yo creo que hay muchas posibilidades de que el equipo que gane esta fase regional pueda ascender. Pero esto es fútbol. Me he cansado de decirlo esta semana. Teníamos un partido que a priori íbamos a ganar sobre el papel, todo el mundo lo decía, y hay que jugarlo. Y ya se vio luego la dificultad que tiene. Y lo que nos costó ganar y la alegría que supuso por esa dificultad que ha habido en ese partido y en todo lo de la liga.
1: Cuando recibisteis ayer el trofeo de campeón, esto es lo que cuesta ganarlo, Pache, ¿eh?
2: Sí, cuesta, sí. Y sobre todo este año. Yo se lo digo a la gente, esta liga vale por tres. Porque todos los equipos han apretado hasta el final. O sea, creo que los cinco primeros, quitando el Manchego por la inestabilidad que han tenido, pero hasta el Albacete B, que hace tres semanas estaba metido en el ajo, Toledo la semana pasada porque salió de la ecuación y el Tarancón hasta última hora. O sea, felicitar a todos porque creo que cualquiera se lo hubiera merecido. Pero bueno, creo que hemos sido justos vencedores, que hemos ganado a todos los equipos que estamos arriba. Creo que hemos sido el equipo que más puntuación ha sacado en enfrentamientos directos y bueno, muy contento y a darle mucho valor porque cuesta mucho.
3: Vamos a hacer amigos, Pacheco. Dime quién va a ascender en el playoff regional. Venga, vamos a hacer amigos, Pacheco. Que tú no tienes enemigos y hoy te tengo que sacar algún enemigo. Alguno que vaya a sacar ahora que diga, pues va a ser fulano.
2: No lo sé. No. Creo que cualquiera puede ganar a cualquiera, porque lo digo de verdad. Está todo muy igualado, pero bueno, vamos a ver. Cualquier equipo creo que puede llevarse el gato al agua.
3: Pacheco, Repi y Javi, muchísimas gracias a los tres. Enhorabuena por el éxito de este ascenso a la Segunda Federación, por campeonar en el grupo 18 de Tercera División, con esta Copa de Campeones que pesa una barbaridad. Esto pasa como en los equipos de mi hijo, que cuando acaba la temporada os sorteáis la copa, ¿o cómo funciona esto?
1: Creo que esto se
3: queda aquí, ¿no?
0: Esta copa no la suelta, no la suelta el club.
3: Vale.
0: Loco.
3: Vale. Es que porque los pequeños siempre dicen, venga, al final de temporada sorteamos las copas que hemos ganado, ¿no? Pues enhorabuena a los tres, a disfrutarlo y a descansar también, que también os merecéis. Muchísimas gracias, ¿eh?
2: Muchas gracias
4: a ustedes.
3: Vamos ahora con las noticias del día rápidamente y que nos esperan ahora los protagonistas, sí, los que lograron el ascenso sobre el verde. Venga, vamos.
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3: David García, buenas tardes.
6: Hola Manolo, buenas tardes.
3: A ver, cuéntame rápidamente en titulares, ¿qué ha pasado hoy en el universo fútbol en este martes 12 de mayo? Venga.
6: Pues mira, lo último que ha pasado, la última noticia, tiene que ver con la prelista de 55 jugadores para el Mundial que ha facilitado Luis de la Fuente, en la que hay dos ausencias destacadas por el peso que han tenido en los años recientes en la selección española. Carvajal y Morata no están en esa prelista. Hay tres jugadores del Real Madrid y nueve del Barça. Pero la noticia del día sin duda está en Sevilla, porque a falta de firmar la documentación ante notario hay acuerdo total para la compra del Sevilla Club de Fútbol por parte de Sergio Ramos en sociedad con el grupo de inversión 5-11 Capital. Esta mañana se ha producido una reunión decisiva entre las partes que ha terminado de forma satisfactoria con ese acuerdo con los actuales propietarios para el cambio de manos. De momento falta la confirmación oficial, no han trascendido muchos datos, aunque se empieza a hablar de un montante de unos 450 millones de euros. Evidentemente es una operación sujeta también a la aprobación del Consejo Superior de Deportes. Hoy tenemos Liga, arranca la jornada 36 con el Barça ya campeón desde el domingo. Por cierto, Flick ha confirmado hoy el acuerdo verbal para renovar hasta 2028, y con el Oviedo descendido desde ayer. El menú para hoy, doble duelo, pelea Champions descenso a las 7 Celta Levante, a las 8 Betis Elche y luego a las 9 y media se juega un Osasuna Atlético de Madrid con el equipo de Simeone en cuadro por las bajas. Hablando de bajas, en Castilla-La Mancha, una buena noticia, tranquilizadora cuanto menos, porque confirma el Deportivo Guadalajara que su portero, Amador Zarco, que nos preocupó mucho por cómo abandonó el partido ante el Arenteiro el pasado sábado, solo sufre, solo entre comillas, un fuerte golpe pendiente de evolución, veremos si puede estar este fin de semana, pero se descarta cualquier tipo de fractura. Y ya que hoy estamos homenajeando a Manolo Calvo Sotelo puertollano por su ascenso con este programa especial, bueno será que cerremos también con otro reconocimiento doble, porque ha sido mañana de recepciones oficiales hoy por parte del presidente del gobierno de Castilla-La Mancha, de Emiliano García Page, en el Palacio de Fuensalida. Primero ha recibido a Emilio Redondo, snowboarder, lo he dicho bien, ¿no? Snowboarder, sí, que participó en los, sí, participó, como sabes, en los recientes Juegos Paralímpicos de Invierno en Milán Cortina y posteriormente ha hecho lo propio con el equipo del Solis Pozuelo Balonmano, reciente y flamante nuevo equipo de la Liga Guerreras Iberdrola.
3: Pues son los titulares de este el martes 12 de mayo. Venga, vamos a poner algo que debe emocionar a los que son nuestros próximos protagonistas. Ahora mismo desde el Cerrú, aquí en Castilla-La Mancha, juego.
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3: A ver, Muñoz, si les ponemos un compromiso a los invitados que me canten el himno del Calvo Sotelo Portellano, les ponemos el compromiso gordo.
1: Ya te digo.
3: Sobre todo porque,
1: Sobre todo porque
3: ahora muchos de ellos, de los que están escuchando, van a comprobar el tono de su voz. No para cantar, evidentemente, porque no son cantantes, son futbolistas, pero sobre todo por la juerga, ¿no?, que llevan en el cuerpo desde que pitara el árbitro el domingo a eso de las 8 de la tarde.
1: Si fuera reggaetón, igual, pero la comparsa bueno, victoria del himno del Calvo Sotelo.
3: Esto suena bien, ¿no? Vamos a escucharlo un poquito, a ver cómo suena, vamos a escucharlo, a ver, a ver. A ver, a ver. ¿No? Vamos a presentarlo, venga, que nos venga. Escuche ahora que esté ubicando a todo el mundo lo que nos esté escuchando.
1: Está muy bien rodeado porque, mira, a tu derecha está uno de los capitanes, Óscar Arroyo, lo ha jugado prácticamente todo, es un veterano. Y a tu izquierda, Javi Sauquillo, otro capitán, otro veterano, que también ha jugado un montón. Así que por quien tú quieras empezamos.
3: Venga, con Óscar, buenas tardes.
7: Buenas tardes.
3: ¿Te sabes el himno o no?
7: Más o menos.
3: Uy.
7: Un trocito, sí.
3: Eso es cuando ibas al cole y te preguntaba el profe y dices, ¿sabes la licencia? Bueno, más o menos.
7: No, pero todo no, pero sí un trocito.
3: Sí, que te... ¿Qué te dice escucharlo? ¿Te emociona un poco, Óscar, esto?
7: Sí, sí.
3: Porque a mí, no sé, como que a uno se le eriza un poquito el vello, ¿no? Cuando escucha el himno y sobre todo después de lo que habéis logrado, ¿no?
7: Desde el primer día que lo escuché, cuando fue la presentación allí en La Concha,
3: sí.
7: Pues la verdad que me encantó el himno.
3: ¿Cómo llevamos el cuerpo que desde el domingo? ¿Cómo lo llevamos?
7: Y estoy tieso.
3: Sí, ¿no?
7: Estoy tieso. He dormido poco.
3: Sí, menos mal que esto, Muñoz, hay que decirlo...
1: Ha jugado todos los partidos menos uno.
3: Por eso, que está fundido por eso, no por claro. El otro.
7: Las dos cosas.
3: No te ha dado descanso Javi en ningún momento, ¿eh?
7: Bueno.
3: Será por algo, ¿no?
7: Bueno, la verdad que me ha respetado mucho las lesiones este año y muy contento.
3: Y decías que Javi también había jugado mucho, igual que Óscar.
1: Sí, ha jugado, fíjate, lo tengo por aquí, 31 partidos, Óscar 2 golitos y Javi 1 más, 3.
3: Una vez. Que Javi, ¿cómo está el cuerpo, la fiesta y eso?
8: Bueno, la verdad es que lo llevamos bien.
1: Dice que lo dices con pena, lo llevo regular.
8: Porque ya se acaba, entonces hoy, hoy ya que nos despedimos, hoy ya el día nos da más pena.
3: Tú fíjate el año, la temporada, lo larga que se hace, porque es una temporada larga, hasta el último instante, el último minuto de un partido, luchando por lograr ese objetivo y lo efímero y lo rápido que se pasa en una celebración, ¿no?
8: Sí, lo que nos ha costado el poder llegar hasta el último partido jugándonos todo. Y como dices, ahora disfrutarlo estos días porque son cosas que no pasan todos los años. Así que a disfrutarlo y ya está.
3: ¿Cuántas fotos te has hecho con la copa que tenemos delante, Javi?
8: Tenemos bastante.
3: Sí, ¿no?
8: No las he contado aún.
3: Dime qué te parece la copa, porque, a ver, te tiene que parecer bonita porque es como los hijos. Al final a cada uno le gustan los suyos y esta es tuya.
8: Bueno, mía no solo, es de todo, desde la junta directiva, cuerpo técnico y jugadores. Pero la verdad es que es preciosa.
3: Tú también, Óscar, te has tirado algunas fotos con esto, ¿no?
7: Me he tirado algunas, sí.
3: pero en zonas normales, en cualquier sitio, porque no está muy golpeada. Eso quiere decir que el Presi nos ha dejado llevarla a muchos sitios, ¿no?
7: Bueno,
3: tiene ahí un golpe, sí, ahí que estoy viendo ahí.
7: Y arriba creo que tiene otro. También, pero no, tiene. Pero bueno, no sé lo que ha pasado.
3: Mientras no pasara como lo de Sergio Ramos, ¿no? Nah. Que se le cayó la Champions por el autobús y la perdió. Pero sí que es verdad que tiene algo de mágico este ascenso, para que se me entienda. Se logra en casa, casi en el último suspiro de partido, ¿no? Hasta el último suspiro hay emoción, ¿no? Y además al día siguiente va y te dan la copa.
7: Sí, la verdad que ha sido toda la temporada igual, de sufrimiento, pero bueno, se ha conseguido la copa. Es la primera vez que gano una liga y para mí es muy especial y encima aquí en Puerto Llano.
1: Claro, ayer no fue en el campo, ¿no? Como sí pasó en el Camp Nou con la Copa de la Liga el domingo, ¿no? Cuando ganaba el Clásico del Real Madrid. Fue ayer, fue en el Ayuntamiento de Puerto Llano. ¿Quién la levantó? ¿Quién fue el primer capitán que levantó la
3: Javi,
1: copa?
3: ¿No?
1: Fue Javi Sauquillo.
8: Sí, la verdad es que tuve la suerte de poder levantarla. Y la verdad es que es un orgullo enorme.
1: Venga, a ver, demuéstralo.
3: Venga, vamos, dale,
1: repítelo, a ver, que queremos verte cómo lo haces.
3: Espérate, la voy
8: cuidado
3: a coger
8: que pesa mucho, estamos flojos.
3: Bueno, a ver, te sienta bien, ¿eh?
7: Venga, te hace bien, ¿no? Te viene
3: ¿pones renovación detrás de la copa? No, esto no, que no lo puedo.
8: Eso ya,
3: una broma que no.
8: Eso ya se lo tenés que haber preguntado.
3: Está sudando ahora mismo Repi, está Repi con el móvil mirando para todos lados. ¿Cómo? ¿Qué has dicho renovación? Si yo no he firmado nada.
1: Escucha,
3: ¿no?
1: Antes de que empezara el programa le he visto a Repi hablando con los dos, no digo más.
3: ¿Sí? ¿Qué ha dicho Oscar?
7: Eran otras cosas.
3: No tiene nada que ver, ¿no? No. Algo de que se quedaba pendiente o algo.
7: Era de la noche.
3: Algo pendiente. Venga, Muñoz, más protagonista. Venga, rápido.
1: Bueno, acuérdate que el día que vino Enrique María allá a Castilla-La Mancha en juego nos habló del tema de los del dinerito que costaban los goles que costaban los futbolistas,
3: sí.
1: Lo mismo había que hablar todavía algo de eso. La prima del ascenso, imagino. Esas cosas ya están habladas, ya está todo
3: eso cerradito. Está hablado. ¿Y los tuyos, los goles tuyos, Oscar, también están pagados o no?
7: Los míos no. Yo como marco muy pocos goles, yo no tenía esa prima.
3: Nada. Qué poca fe tienes en ti, Oscar. Y si te sale un año bueno, ¿qué?
7: Eso es Repi, que
3: que no lo vio claro, ¿no? Esto, Javi, lo tenías que haber tú también negociado, también lo de los goles, ¿no?
8: Yo sí que lo tenía.
3: Pero poco. Pero bueno, ¿y esto? Bueno, pero compensa el ascenso, ¿no?
8: Sí, por eso.
3: Es verdad que te vas a ir a Ibiza menos días por esto, porque
8: sí, en Alicante no lo gastamos.
3: En Alicante lo gastáis, ¿no?
1: Bueno, nos queda por presentar a otro invitado, otro futbolista que además, fíjate, Manolo, lo que es la vida, ¿no? Porque Adri Sáez nació en Puerto Llano. Es el más joven de la mesa, 24 añitos.
3: ¿Cuántos está diciendo Adri? Que no.
9: 22.
1: 22, le ponía dos más.
3: Y claro, es que eso es importante por ficha sub-23.
1: Claro. Y claro, tú imagínate lo que es para un tipo nacido en Puerto Llano llegar el domingo y ascender en casa, en el Cerrú, con toda la familia.
3: Eso, con la familia.
1: Con todo lo que significa eso y después de haber estado aquí toda la vida. Porque es que llevas aquí desde chiquitito, Adri.
9: Sí, al final creo que lo dije ya. Es un orgullo enorme. Y creo que es lo que todos los niños de Puerto Llano soñamos cuando empezamos a jugar al fútbol. Y poder vivirlo este año, que ha sido muy especial, y que estuviese una gran parte de mi familia delante, pues, como he dicho, un orgullo enorme.
3: A ver, la historia de Adri, lo que tiene es que tiene mucha vinculación muy especial con el escudo de Puerto Llano, y no solo por la ciudad, Muñoz, ¿no?
1: Claro, si es que además resulta que Adri es el sobrino del expresidente Masi Sáez. Uh-huh. Y mira, ¿por dónde ha venido el papá de Adri Sáez?
3: El micrófono y el hambre, Marlon Muñoz, que se acerca al
1: Pedro José Sáez, acércate, Pedro.
3: Está Pedro mirando con
1: Hola, Pedro, buenas tardes.
3: Hablar.
10: Hola, muy buenas tardes.
1: Que es el padre de la criatura, Pedro es hermano de Masi Sáez. Y además creo que tu otro hijo, Pedro, también ha subido con el Puerto Llano B.
10: Correcto, también ha ascendido.
1: Bueno, esto es increíble, ¿no? O sea, tus dos hijos y los dos hijos dos ascensos.
10: Pues a ver, esto es una cosa, como yo digo, tengo dos hijos nada más y lógicamente los dos ascensos el mismo año, pues inexplicable. Un orgullo como está ser padre de mis dos hijos como persona, sobre todo el trato que tienen a todas las personas, la humildad que tienen, que es como yo siempre le he tratado de ubicar, humildad, sacrificio y que no se rindan nunca, que trabajo y trabajo, que nada viene del cielo.
1: Eso es lo más importante. Ahora te digo una cosa, tuvo una Adri el otro día que si llega a empatar la Sorana, cuidado,
3: Ojo,
10: Bueno, pues la verdad de que tuvo un par de ellas y la verdad que el portero pues podía haber parado otro día, pero esa se la podía haber dejado, porque ya se hubiese sido pues el top de la verdad de la temporada que ha hecho. Y bueno, pues también agradecer al cuerpo técnico y entrenador que ha apostado por él. Y bueno, pues ahí está. Muchísimas gracias también por ellos, por apostar por un chico así tan joven y ya está.
1: Pues Adri, que ha jugado montones, ¿eh?
9: Sí, bueno.
1: No y ha marcado más goles que tus compañeros de pupitre, de mesa, ¿eh?
9: Bueno, a ver, al final...
1: Cuatro golitos.
9: En la posición que juegan ellos y la que juego yo, si llegan a marcar más goles que yo...
3: Estamos apañados, ¿no?
9: Pues, por poco.
3: Adri, Javi y Óscar, enhorabuena por el ascenso, a disfrutarlo, donde sea y como sea, pero bueno, a seguir viviendo lo que es lo más importante. Y el año que viene... pues nos volvemos a ver en Segunda Federación, a todos, o a los que quieran, o a los que le deje Repi, que eso también lo decide, que eso también cuenta. Gracias a toda la familia del Calvo Sotelo Portillano por abrirnos las puertas de este Cerrú en un día ahí medio nubloso y medio que nos asustaba la lluvia.
1: Aquí estamos bien.
3: Pero los del Castilla Mancha, Juego Muñoz, volvemos mañana, ¿no?
1: A las venga, 3 en Radio Castilla
3: Mancha. Son casi las 4, ¿no? Me están diciendo, venga, sí, a las 4 de la tarde. Feliz tarde de radio. Gracias a todos. Adiós.

0: Son las 4 de la tarde.
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0: Se consolida el transporte sensible a la demanda en la región. El Consejo de Gobierno ha dado luz verde hoy a un convenio con la Diputación de Guadalajara para reforzarlo en las zonas despobladas de la provincia. Es un convenio por el que la institución provincial va a aportar 1 millón de euros para que los vecinos de la Sierra Norte o del Señorío de Molina sigan teniendo soluciones de movilidad en un servicio similar al taxi o a precios de autobús. Un modelo de éxito que también está impulsando en otras zonas de la región, como el Campo de Montiel en Ciudad Real. Así lo informaba el consejero de Fomento, Nacho Hernando.
2: Los de la Sierra Norte de Guadalajara y el Señorío de Molina son 4 de los servicios puestos en marcha en toda Castilla-La Mancha y que a día de hoy ya permiten el que estén al servicio de casi 60.000 personas, que cubren una extensión de más de 165 municipios, casi 370 núcleos de población.
0: Confirmado el positivo por antivirus de uno de los españoles ingresados en el Gómez Ulla, así lo ha demostrado una segunda PCR realizada mientras el paciente ya comienza a mostrar síntomas. Fernando González, buenas tardes.
3: Buenas tardes, Vega. Son síntomas leves y el paciente se encuentra estable por el momento, al mismo tiempo que Sanidad confirma su positivo en antivirus con la segunda PCR. Ayer ya fue trasladado a la planta 22 del Gómez Ulla, una planta de aislamiento de alto nivel. Silvia Barcárcel, enfermera del sindicato SASTE desde el centro hospitalario.
4: En el día de ayer, tarde, se subió a la Huatán, se activó la Huatán, que es la unidad de alto aislamiento, y en principio está ahí. Por lo que ha comentado en este caso Sanidad, parece que está con síntomas leves y habrá que estar expectantes, vigilando que no empeore y controlando su estado de salud.
3: Esas mismas PCRs han determinado que los otros 13 españoles en aislamiento son negativos en antivirus, aunque permanecen llevando a cabo la cuarentena mientras esperan la próxima prueba que se les practicará el domingo. Hasta el momento, 10 casos positivos, los 8 que se detectaron en el buque, la paciente francesa y el español.
0: De Sanidad, Castilla-La Mancha va a recibir más de 2,6 millones del gobierno para reforzar la salud mental y la prevención del suicidio. Irene Sanz, buenas tardes.
5: Buenas tardes. Y el plan de acción de salud mental será dotado con más de 1,8 millones, el de prevención del suicidio con casi 833.000 euros. Es lo que se ha aprobado hoy en el Consejo de Ministros. La distribución total a las comunidades y al Instituto Nacional de Gestión Sanitaria será de 39 millones de euros para reforzar las acciones en materia de salud mental y 17,8 millones para la prevención del suicidio. Se mantienen las cuantías del año anterior y Sanidad recalca que este plan prioriza líneas de actuación enfocadas en la sensibilización, la prevención en colectivos vulnerables y el fortalecimiento del abordaje sanitario. Para acceder a los créditos, las administraciones destinatarias tienen que adherirse a las actuaciones financiadas y aportar una memoria detallada de los proyectos y el importe destinado.
0: Sepan que la Agencia Estatal de Meteorología prevé para esta tarde posibilidad de chubascos acompañados de tormentas en la serranía de Guadalajara, también posibilidad de rachas muy fuertes de viento. A partir de ahora, escuchan a Pedro Ángel Sánchez en La Tarde Suena Bien.
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buenas tardes, bienvenido, bienvenida. Ya estamos por aquí otra tarde, 6 minutos que pasan de las 4 y acompañándote desde este momento y hasta las 7 estaremos como siempre aquí en Radio Castilla-La Mancha con la actualidad musical protagonista indiscutible en nuestra primera hora musical, y a partir de las 5 y hasta las 7 seguirá estando presente, pero eso sí, ya acompañada por esas canciones que tú también nos propongas en el WhatsApp de nuestro programa con tu nota de voz en el 680-325-343. Ahí es donde te esperamos desde ya con esas sugerencias musicales.

Sugerencias, eso sí, que hoy tienen que tener un pequeño matiz, y es que hoy te vamos a proponer que nos sugieras canciones de tu superestrella favorita. De esas superestrellas de la música. 680-325-343. Ahí es donde te esperamos. Dinos cuál es esa superestrella por la que sientes debilidad, o esa canción que tanto te gusta de él o de ella. Artistas nacionales e internacionales que se convertirán en protagonistas de nuestro programa desde ahora y hasta las 7. Comenzamos con Rolling Stones, bueno, realmente con The Colors, pero hablan de sus satánicas majestades en este que se ha convertido en su último éxito.

0: se dieron a conocer gracias a un concurso de televisión donde hicieron un homenaje al género de la década de los 80, ese de los sintetizadores, y Giorgio Moroder como uno de sus pilares fundamentales. The Colors desde Italia, Rolling Stones.
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Bachata Me, la canción con la que Ana Belén daba a conocer su nuevo disco después de 6 años de silencio sin publicar material inédito. Vengo con los ojos nuevos, una canción compuesta por el actor y artista zaragozano Jorge Usón para su grupo De Carne y Hueso. A Ana le gustó tanto que decidió versionarla tras quedar fascinada por esta canción que se ha convertido en el último éxito del artista. Bachata Me. Abraham Mateo con Lucra se une en este último baile que se convierte en novedad y apuesta importante en nuestro programa.

0: fusionando el pop latino y la bachata con ritmos de la cumbia argentina y el cuarteto. De ahí la unión con Luke Ram, el chico de la morocha, Abraham Mateo. Este tema conjunto, esta colaboración que presentaban el pasado viernes y que ya suena y sabe a éxito. Otra de esas canciones importantes aquí en La Tarde Suena Bien.
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0: Uno de los temas más importantes en la trayectoria de David y José, los hermanos Muñoz, Estopa, Hemicraneal.

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banda escribió la canción como un homenaje a los fantasmas de los sintetizadores de la década de los 80, una de las últimas producciones de The Killers. Jason Derulo quiere que te pongas sexy para él, sexy por mí, dentro de su último

0: Un tema que es pura sensualidad y casi casi sexualidad. Sexy for me, Jason Derulo, dentro de su última producción.
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0: Nos acercamos a las 4:30 con ATV Topic, A7S, Your Love, 9 p.m.

0: Son las 4:30 de la tarde, ya sabes que a partir de las 5 escuchamos tus canciones. ¿Cuál nos propones en este martes? 680-325-343. Aunque a lo mejor si has mirado nuestra fotografía del estado de WhatsApp o has entrado en nuestro Facebook, has comprobado que hoy es temático como cada semana y hoy la cosa va de superestrellas. Hoy escuchamos a nuestras superestrellas favoritas de la música. Esa canción por la que tienes predilección de ese cantante o de esa cantante en particular. Cuéntanos cuál es. 680-325-343. A partir de las 5 de la tarde, las superestrellas se convierten en protagonistas de nuestro programa.
1: Villaseca de la Sagra viajará al corazón del Renacimiento del 22 al 24 de mayo con las quintas jornadas El Paso de los Comuneros. 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No te pierdas el gran desfile de banderados con el prestigioso grupo italiano Associazione Sbandieratori di Arezzo. 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
0: Precisamente hablando de superestrellas, Rodrigo Cuevas acompaña de varias de ellas en su manual de belleza, su último trabajo. Entre ellas está Maciel. Un

El mar es lo más bonito que vi en la mi vida. Y la noche, cuando pasa un cometa y estás sola en tu casa, en la terraza, y se pone la luna, se pone encima de tu cara y dices, este milagro que llegué es la vida. 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La emoción es lo más bonito porque es incontrolable y abre la puerta del corazón y te hace llegar al amor.

mundo donde el tabaco no crea adicción, donde los ricos no van al espacio, donde cada uno puede ser como quiera ser. Maciel Rodrigo Cuevas, dentro de su manual de belleza, Un Mundo Feliz. Otra de esas canciones importantes estas semanas aquí en Radio Castilla-La Mancha. 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O si pudiera, Manuel Carrasco, adelanto de el disco que publica el 29 de mayo, Su Pueblo Salvaje 1.

0: tema escrito por el maestro Armando Manzanero en 1968. Muchas versiones ha hecho a lo largo de los años, entre ellas esta, que a principios de los 2000 hacía con Lolita en un álbum en el que compartía también estudio de grabación con grandes personalidades de nuestra música. Inolvidable, uno de los reyes del bolero.
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Sabrina Carpenter, el que se convirtió en uno de los hits más importantes en la trayectoria del artista a nivel global. Una canción que curiosamente surgió mientras Sabrina estaba de vacaciones en el sur de Francia y al ver que servían un espresso en una crepería, ahí se le ocurrió la temática de este tema que hoy escuchamos justo cuando acaba de cenar hace tan solo unos días su colaboración con la mismísima Madonna.

0: Olivia Dean, otra de esas voces que cada vez tiene más protagonismo en nuestro país. Una canción, por cierto, esta, Man I Need, que casi se queda afuera. Estuvo a punto de descartarla porque decía que sonaba demasiado diferente a su estilo habitual, pero después de ensayarla en directo, dijo que tenía esa energía perfecta para que finalmente formara parte también del repertorio de su nuevo disco. Olivia Dean.
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0: Bueno, ya sabes que hoy la cosa, ¿eh? Nuestro martes va de superestrellas, así que a partir de las 5 y 5 ya nos puedes proponer cuál es esa superestrella o esa canción favorita de tu superestrella musical favorita. 680-325-343. En 2003, precisamente, ella hablaba ya precisamente de una superstar, Jamilia.

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3: Nos acercamos a las 5, a las horarias, al boletín informativo con las raíces de Gloria Estefan. Después, ya sabes, hoy superestrellas de la música nacional e internacional, superestrellas de la música. Es nuestro temático de este martes, 680-325-343.

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0: Son las 5 de la tarde.
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0: Buenas tardes, arrancamos con una última hora. Dos nuevos accidentes laborales ocurridos recientemente en la región. Irene Sanz, buenas tardes.
2: Buenas tardes, Fernando. Sí, en la localidad toledana de Pantoja, un trabajador de 39 años ha sufrido una fractura en un miembro superior al darse un golpe con una máquina que empleaba para sus funciones laborales. Era las 12:30 del mediodía cuando los servicios de emergencia recibían el aviso y al lugar de los hechos acudían un médico de urgencias, la Guardia Civil y una UBI en la que fue trasladado hasta el Hospital Universitario de Toledo, según confirman las fuentes del 112 a Radio Castilla-La Mancha. Mientras que en Chinchilla de Monte Aragón, en Albacete, un trabajador de 56 años ha resultado herido por un corte abdominal con una sierra eléctrica. A las 3 menos 10 de la tarde recibían el aviso los servicios de emergencia y finalmente ha sido trasladado también en UBI al Hospital General Universitario de Albacete.
0: Gracias, Irene. Serían 3 los accidentes laborales ocurridos hoy en la región si sumamos el acontecido en Sisante, Cuenca, donde un trabajador ha caído desde un tejado teniendo que ser trasladado en helicóptero al hospital. Y más asuntos, la Diputación de Cuenca lanzará antes de acabar el mes de mayo una segunda edición de la convocatoria de ayudas para autónomos, pymes y micropymes que ejerzan su actividad en localidades de menos de 5.000 habitantes. Esta iniciativa contó con 350 beneficiarios en su primera edición y cuenta con el apoyo de la Confederación de Empresarios. Álvaro Martínez Chaná, presidente de la Diputación.
3: Van a ser casi 350 los beneficiarios de dichas ayudas, el 65% autónomos, el 35% pymes y micropymes. Hemos llegado a más de 100 localidades de esta provincia en una convocatoria que tenía un presupuesto de 700.000 euros.
0: También sobre empleo, los ayuntamientos de Toledo podrán contratar a personas desempleadas gracias al programa Toledo Emplea Plus. Cuenta con un presupuesto de 21 millones de euros hasta 2027, de los cuales 12 serán para este año. Contempla la contratación para la ejecución de obras o prestación de servicios municipales y su gestión externa. Este programa pretende además beneficiar a las zonas rurales con tal de fijar población. Jesús Guerrero, vicepresidente primero de la Diputación, explicaba el objetivo del programa.
4: Es una iniciativa destinada a fomentar el empleo y mejorar los servicios públicos en los municipios de la provincia, que cuenta con una dotación de 21 millones de euros, que pone a disposición de los ayuntamientos una herramienta flexible y adaptada a sus necesidades.
0: El Gobierno central ha autorizado la renovación de 400 kilómetros de ferrocarril por un valor de 16,8 millones de euros. Lo hace a través de Adif, según informan, y serán un total de 13 tramos los que se modernizarán, entre ellos el que comprende entre Almansa y La Encina. Con ello se pretende aumentar la fiabilidad para la circulación de trenes de viajeros y de mercancías. Los trabajos comprenden la renovación de la vía, así como actuaciones puntuales de refuerzo y mejoras en la infraestructura. Y temperaturas en la región, 14 grados en Arcas, 17 en Gálvez y 19 en La Herrera. Por el momento es todo, se quedan con Pedro Ángel Sánchez y La Tarde Suena Bien.
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Son de las 5 de la tarde, seguimos en Radio Castilla-La Mancha, la tarde que suena bien y que lo siga haciendo con esas canciones desde este momento que tú nos propongas en el 680-325-343. 680-325-343. Es martes temático, así que ya sabes que hoy la cosa va de superestrellas, superestrellas musicales. Esas por las que sientes una atracción especial o de las que disfrutas especialmente con su música. Así que comenzamos precisamente con superestrellas del mundo del DJ, porque ellos llegan desde los Estados Unidos acompañados por OAX en su última producción discográfica, The Chainsmokers, con este 5 Past 3 con el que te damos la bienvenida a esta nueva hora musical. Comenzamos.

0: Life Pass Free. Es uno de los temas incluidos dentro de su última producción discográfica. 8 minutos que pasan de las 5. Nos vamos ya con tus peticiones. 680-325-343. Hoy la cosa, ya sabes, va de superestrellas.
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0: Y hoy la primera canción la hemos puesto muy facilita, ¿eh? Leonor, bienvenida.
2: Buenas tardes, Pedro Ángel, tardes sonoros y tardes sonoras. Soy Leonor de Romanones. Pedro Ángel, a ver si para esta tarde me puedes poner a Aitana, superestrella. Te la dedico a ti y para todos los que nos escuchan. A pasar buena tarde.
0: Y es que si hay una superestrella en la actualidad, de esas casi recién llegadas a la industria musical, esa es Aitana.

0: Una superestrella que tiene ya hasta helicóptero propio, ¿eh? Hace unos días la pillaban los paparazzi viajando hasta Palma de Mallorca con su propio helicóptero. Aitana, una superestrella.
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0: Y por aquí otra superestrella del panorama musical latino. Ana, bienvenida.
2: Soy Ana Alemán, martes temático. Sobre el tema de esta tarde, canciones superestrellas, pues mira, no la ha puesto Pedro hoy muy difícil, porque hay, yo por lo menos tengo muchísimas, pero como hay que descartarse por una, pues yo ahora mismo llevo un poco tiempo que para mí estoy muy colada por la de Juanes, la de Una noche contigo. ¿Me la puedes poner? La tarde va a sonar genial.

Una noche contigo vale más que mil años. Más romántico imposible, Juan Esteban, así es como se llama. Y así es como titula también a su nuevo disco, donde encontramos Esta noche contigo. Él es también toda una estrella, una superestrella en Italia. Tanto es así que ha ganado este año el Festival de San Remo, Sal da Vinci.

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6: 5-20 minutos, nos vamos a ir hasta Tobarra para precisamente reivindicar también a una superestrella que está de nuevo totalmente de actualidad. Hola, Asten, bienvenida.
7: Hola, Pedro, buenas tardes, soy Asten. Bueno, pues esta tarde de superestrellas, aprovechando que el domingo estuve a ver la película de Michael, pues te voy a pedir una de él, de Michael Jackson, la de Billie Jean, por ejemplo. Ese sí que es una superestrella hasta después de muerto y seguirá siendo. Venga, pues la dedico a todos los tardes sonoros y tardes sonoras, a ti, por supuesto. Y nada, pasar buena tarde de martes. Adiós.

Pues sí, Michael, que está haciendo una taquilla tremenda, superando a todos los biopics estrenados por el momento, inclusive a Bohemian Rhapsody, con esa película que cuenta su vida artística. Michael, Billie Jean, otra de esas canciones que vuelven a subir también como la espuma en cuanto a consumo en las plataformas digitales. Bruno Mars, Lo arriesgo todo, cantando por primera vez en castellano, antes de una gira que también le hará pasearse por nuestro país el próximo mes de julio. The Romantic es su último disco y ahí encontramos esta joyita, ahora en castellano.

Nos dejó una mañana del 12 de mayo de 2009. Tenía 51 años y murió de una dolencia pulmonar. Fue el autor de La chica de ayer, el himno de la movida, y de un puñado de canciones melancólicas que ya forman parte de nuestra vida y que, curiosamente, han envejecido mejor que las de otros compañeros de su generación. Antonio Vega tenía una sensibilidad extrema. Él aportaba el lado introspectivo del repertorio de su grupo, Nacha Pop. Se complementaba con las canciones alegres y festivas que añadía su primo, Nacho García Vega. Disuelto el grupo, en parte motivado por sus adicciones, entrega a partir del 91 cuatro maravillosos álbumes de estudio. Vaya pesadilla, corriendo. Antonio Vega, el genio melancólico, ese chico triste y solitario. Dime que es mentira. Esta canción, Lucha de Gigantes, nunca fue single y formaba parte del último álbum de Nacha Pop, El Momento, del 87. Y también se incluyó en la banda sonora de la película Amores Perros. 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

0: 5:30 en punto de la tarde, continuamos en Radio Castilla-La Mancha con nuestro martes temático, hoy dedicado a las superestrellas de la música, del terreno nacional e internacional, ¿eh? Cuéntanos cuál es tu superestrella favorita, cantante, masculino, femenino, por el que sientas devoción, 680-325-343. Enseguida continuamos con tu música, con tus canciones, pero antes, atención, Aranzueque. 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
2: Buenas tardes, Pedro Ángel, amigas y amigos de La Tarde Suena Bien. Soy María de Madrid. Y esta tarde temática, pues a ver, yo tengo claro que para mí mis dos superestrellas favoritas son Michael Jackson y Rafaela Carrà. Pero como los escuchamos con cierta frecuencia, pues hoy voy a reivindicar a Dolly Parton y Kenny Rogers, además juntos, y así hago un dos por uno, porque tanto él como ella, pues considero que son también dos grandes superestrellas, como lo demuestran además en esa maravillosa canción que es Island in the Streams. Os la dedico a todos los que estáis escuchando y a ti, Pedro Ángel, y os deseo una muy feliz tarde de martes. Hasta mañana, chao.

0: Pues sí, que no se diga por superestrellas, que no sea, que no falten, ¿no? Y si son unidas, pues mejor que mejor. Dolly Parton, Kenny Rogers y esta canción icónica que ha aparecido en multitud de series y de películas, Islands in the Streams. 680-325-343. Gracias, María, por tu propuesta musical también para este martes.
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0: ¿Está por aquí Juan Ángel?
2: Buenas tardes, perrito. Tenemos una tarde aquí de nube. Ahora me mojo, ahora no. A ver si me puedes poner la de Eure. ¿Sabes? No sé cómo se llama. La de Euro. La de Eure. Eure. ¿Sabes? No, lo acá, que está mucho en Antena 3 con barba, ¿no? Y así fuerte, recordote. No sé cómo ahora mismo se dice. Pero nada, venga, a pasar buena tarde, que está la tarde está buena. Entre chubaco y chubaco, un sol. Venga, Pedrito, pasar buena tarde. Soy Juan Ángel.
0: Juan Ángel, mira que me lo pone difícil, ¿eh? Menos mal que jugué mucho de pequeño al quién es quién. Mi héroe, Antonio Orozco.

Superestrella de la música en español y uno de los grandes compositores que nos ha dejado la industria en los últimos años, Antonio Orozco. Él también es una superestrella que ahora se deja arropar por Tini desde Argentina y Los Ángeles Azules. Ricky Martin, vuelve.

0: ya había despuntado con María, con un 2-3, un pasito para adelante, Ricky Martin. Y después de ese exitazo, llegó con temas como Vuelve, una balada que ahora se convierte en cumbia gracias a Los Ángeles Azules. Acompañado por Tini, Ricky Martin, reivindicando uno de sus primeros éxitos también aquí en España.
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2: La tarde suena bien en este martes temático. Hoy escuchamos a Superestrellas y Violeta también llega acompañada por dos de ellas. Hola, Violeta.
3: Hola, Pedro Ángel Cielete. Buena tarde a todos, tardes sonoros y tardes sonoras. Violeta desde Madrid. Bueno, pues hoy, ay madre mía, Superestrellas. Pues si puede ser posible, si te parece bien, hoy yo me voy a quedar... ¿Pues con quién? Con la reina del rock, con la leona del rock, que es estrella doble, ¿no? Porque era, está ya entre las estrellas ahí arriba y evidentemente era una estrellaza. Pues eso, Tina Turner, y a ser posible, un tema que canta con lo diré, Bryan Adams, que a mí me parece un caballero dentro de lo que es una estrella también, pero es un caballero. Y es el tema It's Only Love. Si te parece bien y es posible, pues mira, dos estrellas juntas maravillosas.

0: Brian Adams y Nat Turner, tema incluido dentro del sexto trabajo discográfico del artista Reckless. Un sueño cumplido, por cierto, para Brian Adams, ya que era un gran fan de Tina Turner. De hecho, la veía tocar en clubs antes de su regreso con Private Dancer, con ese trabajo tan importante para la artista. Se lo propuso, aceptó, y esto se convirtió en un éxito. Tanto es así que el tema estuvo nominado al Grammy, tanto la canción como su videoclip. It's Only Love, una canción perfecta también para este martes de Superestrellas.
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0: Estrellas que también suenan y cantan en nuestro idioma. Hola, Mari Carmen.
2: Buenas tardes, Pedro Ángel. Buenas tardes, tardes sonoros, tardes sonoras. Soy Mari Carmen. Y bueno, Pedro, por fin martes temático y nos pides temas de superestrellas de la canción. Pues mira, yo me quedo con Luz Casal, con la magnífica intérprete Luz Casal. Y su tema, Te Dejé Marchar, por ejemplo, cualquiera sería perfecto. Pero bueno, te la quiero dedicar a ti y a todos los que están escuchando el programa. La tarde suena muy bien. Hasta mañana.
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0: las canciones más bellas, una de las baladas más hermosas de la historia de la música en castellano, compuesta por David Summers. Él compuso la letra y Dani Mezquita la música en el 86, pero no encajaba en el repertorio de Hombres G, y al pedirle luz una canción se la cedieron, convirtiéndose en uno de sus grandes clásicos.
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0: Y hablando de superestrella, Adam de Maroon 5 es otra de esas estrellas que están de actualidad de nuevo con este nuevo tema. Heroin, Maroon 5.

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1: 5 heridos, 2 de ellos menores en un accidente de tráfico en el Provencio, en Cuenca. Fernando González, buenas tardes.
2: Buenas tardes, Vega. Ha ocurrido en el casco urbano de la localidad y todos los afectados han sido derivados al hospital de Villarrobledo. Según informa el 112 de Castilla-La Mancha, el suceso ocurría a las 3 de la tarde en la intersección de la calle Villa con la calle Pasos, donde dos turismos han colisionado. Un menor de 11 años ha sido trasladado por una UBI al hospital, mientras que las otras 4 personas son otro niño de 8 años, una mujer de 21, otra de 33 y un hombre de 30. Que han sido derivados por una ambulancia de soporte vital. Hasta el lugar se ha desplazado también la Guardia Civil y un médico de urgencias.
1: 7 personas están siendo investigadas en Alcázar de San Juan por un posible delito de estafa. La Guardia Civil estima que mediante el timo del tarorista se habrían apropiado de cerca de 500.000 euros. Carmen Cenjor.
3: La operación se puso en marcha en enero del pasado año después de que una persona denunciara ante la Guardia Civil de la localidad haber sido víctima de amenazas y haber entregado grandes sumas de dinero en efectivo y por transferencia bancaria. Durante la investigación se identificó otras víctimas y testigos con los que se pudo comprobar el modus operandi. En el timo del tarotista, este aprovecha la vulnerabilidad de sus víctimas para convencerles de realizar rituales para evitar males, enfermedades o daños personales o familiares a cambio de grandes sumas de dinero. Gracias a esta operación se ha identificado a la tarotista y a 6 familiares o conocidos que habrían actuado como cómplices. La Guardia Civil ha calculado y acreditado que se habría apropiado de cerca de 500.000 de euros. El Tribunal de Instancia número 2 de Alcázar es el encargado de la instrucción.
1: Castilla-La Mancha va a recibir más de 65 millones de euros para el impulso de programas de apoyo educativo y formación profesional para trabajadores. Irene Sanz, buenas tardes.
4: Buenas tardes, Vega. Sí, el Consejo de Ministros ha autorizado la distribución y los criterios de reparto de 4 programas educativos de cooperación territorial. El programa de refuerzo de la competencia lectora, el de refuerzo de la competencia matemática, el de educación inclusiva y el de cooperación territorial para la orientación, avance y enriquecimiento educativo. Respecto al programa de formación profesional para personas trabajadoras en el ejercicio de este año, la mayor parte de la financiación global de toda España se va a dirigir a iniciativas de oferta formativa para trabajadores desempleados, mientras que casi 146 millones se destinarán a acciones formativas para trabajadores ocupados. El plazo de ejecución de los mencionados programas se extenderá desde el 1 de septiembre hasta el 31 de agosto del año que viene, de 2027.
1: La Catedral Primada de Toledo estiva a partir de hoy un atractivo más para toledanos y visitantes. Coincidiendo con el 8º centenario del templo, se han recuperado unas pinturas de Juan de Borgoña para los amantes del Renacimiento. Se trata de lienzos al óleo sobre yeso, datan de 1511, pero quedaban ocultos en 1780, tras uno de los armarios del templo. Antonio Sánchez Barriga es el conservador de la catedral.
5: Fíjense ustedes qué belleza y qué pensamiento de la naturaleza tuvo Juan de Borgoña y sobre todo el cardenal Cisneros. Es una iniciación del primer renacimiento que entraba en España, que estamos hablando de 1508 a 1511.
1: Por el momento es todo. 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
1: Pues aquí continuamos, 5 minutos pasan de las 6 y hasta las 7 seguiremos rodeados de superestrellas, porque hoy es nuestro temático de este martes. ¿Tú también te apuntas? Pues venga, te esperamos en el 680-325-343. ¿Cuál es tu favorita? ¿Cuál es tu canción favorita, al menos de alguna de esas superestrellas de la música? Ella no podía faltar, claro, en este programa. Además, ha incluido en esta tercera fase del The Greatest Hits Tours Castilla-La Mancha entre sus destinos. Valdepeñas el 5 de septiembre, el 9 de octubre estará en Albacete. Mónica Naranjo.

0: Una gira repleta de grandes éxitos y de hits tan recientes como este, Por un Like. Por cierto, pronto, muy pronto, tendremos nueva música de Mónica Naranjo.
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0: Nos vamos ya con la superestrella, elegida hoy también por Jorge, desde Madrid. Bienvenido, Jorge.
2: Hola, ¿qué tal, amigos de La Teresa? Bien. ¿Qué tal, Pedro Ángel? ¿Cómo estamos? Un saludo de Jorge desde Madrid. Con cerca de 40 años de carrera musical a sus espaldas y una actitud elegante, alegre y festiva, Kylie Minogue es sin duda una superestrella. Y como superestrella que es, te pido uno de sus temazos del disco Disco, el que publicó hace 5 añitos. Supernova, con este hermano quedamos. Un fuerte abrazo, cuídense.

0: uno de los temas fantásticos de ese disco, de los mejores de la trayectoria de Kylie Minogue, Supernova.
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0: ¿Sigue sonando bien la tarde? Sí, sigue haciéndolo hoy también con Manoli desde Albacete. Otra supernova, otra superwoman llega por aquí.
2: Buenas tardes, tardes sonoros. Para el martes temático superestrellas, pues yo tengo, bueno, cantidad. Pero bueno, te voy a pedir a una que yo la pido mucho, sobre todo los viernes, aquí con Joaquín, y es a mi tira Cozy en Play. Esa es que me encanta. Pues una superestrella. Bueno, un besico, Manoli y Albacete, nos escuchamos.

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2: Volvemos a ese teléfono, 680-325-343. Nos vamos ahora con una superestrella manchega, porque a verlas, castellano manchega, a verlas, haylas.
3: Hola, buenas tardes, Pedro Ángel. Pues para mí, mi superestrella de la música es Rosalén. Así que me gustaría escuchar a Rosalén con la canción Sácame la Pena. Se dedico a todos los tardes sonoros y tardes sonoras y, por supuesto, a ti. Que tengáis una feliz tarde de martes y nos escuchamos de nuevo mañana o otro día.

0: Camela Pena dentro del abrazo, el último álbum publicado hasta el momento por Rosalén, mientras se toma un año de descanso. Ayer reaparecía en sus redes sociales, decía que tenía sus días de altos y bajos, ¿eh? Y que a veces tenía ganas también de volver a los escenarios, pero de momento sigue descansando.
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0: Por aquí otra superestrella, precisamente con una canción que en su momento también versionó nuestra María Rosalén.
2: Hola Pedro Ángel, buenas tardes, soy Chon. Bueno Pedro, pues esta tarde va de superestrellas. Y para mí mi superestrella podía ser Luis Eduardo Aute. Tengo varias, pero por decidirme por alguna. Me gustaría escuchar de él una canción que se llama La Belleza. Y la quiero compartir contigo y con toda la familia Tarde Sonora. Y nada, pues espero que tengamos una tarde fenomenal, a pesar de las tormentas que se avecinan por aquí. Y nada, que se la dedico, te la dedico a ti y a toda la familia Tarde Sonora. Así que nada, pues muchas gracias y hasta la próxima vez. Venga, un besito.
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1: Hay canciones que parecen no pasar de moda, ¿verdad? Canciones antemporales y tan eternas como sus creadores, como su creador, Luis Eduardo Aute.
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1: Nos acercamos a las 6:30 con este Te Amaré Superestrellas del Benidorm Fest, ganadores de su última edición.

0: 6:30 de la tarde, continuamos rodeados de superestrellas, mejor compañía imposible, y muchas de ellas elegidas por ti. Puedes hacerlo hasta las 7 en el 680-325-343.
1: Nos dejó una mañana del 12 de mayo de 2009. Tenía 51 años y murió de una dolencia pulmonar. Fue el autor de La chica de ayer, el himno de la movida, y de un puñado de canciones melancólicas que ya forman parte de nuestra vida y que, curiosamente, han envejecido mejor que las de otros compañeros de su generación. Antonio Vega tenía una sensibilidad extrema. Él aportaba el lado introspectivo del repertorio de su grupo Nacha Pop. Se complementaba con las canciones alegres y festivas que añadía su primo Nacho García Vega. Disuelto el grupo, en parte motivado por sus adicciones, entrega a partir del 91 cuatro maravillosos álbumes de estudio. Vaya pesadilla, corriendo. Antonio Vega, el genio melancólico, ese chico triste y solitario. Dime que es mentira. Esta canción, Lucha de Gigantes, nunca fue single y formaba parte del último álbum de Nacha Pop, El Momento, del 87. Y también se incluyó en la banda sonora de la película Amores Perros. 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
2: Continuamos en ese punto de encuentro de cada tarde y lo hacemos ya visitando Almansa y escuchando a Juan Carlos.
3: Buenas tardes, tardes sonoras y tardes sonoros. ¿Qué tal, Pedro? ¿Cómo vamos? ¿Bien? Venga, soy Juan Carlos de Almansa. Hoy, martes temático, temicas de canciones de superestrellas. Pues nada, a mí me gusta mucho Miley Cyrus. Fijamos que no es el fin del mundo. Si os gusta ese tema, te lo digo en castellano porque sabes que mi inglés es limitado. Venga, pasar buena tarde, hasta luego.
2: Así nos entendemos todos, ¿no? Into the Ball, Miley Cyrus.

0: esos temas que se han convertido un poco en banda sonora de este programa. Una de las canciones más solicitadas en los últimos meses de Miley Cyrus, tras arrasar con Endless Summer Vacation y Flowers, volvía a acertar con este End of the World, un himno dentro de su noveno trabajo discográfico. Miley Cyrus.
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0: Y de una superestrella internacional a una de las estrellas más importantes de la industria musical de nuestro país. Los Burros, Los Rápidos, el último de la fila, en solitario, de cualquier forma, siempre gusta Manolo García.
2: Buenas tardes, tardes sonoras, tardes sonoro. Pedro Ángel Sánchez, todo temazo, se ha marcado ahí la luz. Muy buena, espectacular, hay mucho. Pero yo, como no, pero Ángel, sabes que mi debilidad es el último de la fila, Manolito García. Pájaros de barro, Querida Milagros y etc, etc. La que a ti te apetezca hoy. Para mí, cualquier canción, Las hojas que ríen, como un burro amarrado, la que tú quieras. Zapatero, si te viene bien. O Pájaros de barro, la que tú quieras. Yo, ya que estoy en Almansa, Zapatero, venga, que no se enfade nadie. Saludito, soy Pedro, estoy en Almansa.

0: Valencia, que se encuentra de gira con Kimi Portet, regresando a los escenarios con el último de la fila. Hace unos días se publicaba un vídeo en el que supuestamente él se tiraba al público, como lo viene haciendo desde hace 40 años, se tiraba al público, se lanzaba al público. Y ese vídeo ha sido manipulado con inteligencia artificial, algo que ha cabreado muchísimo a Manolo García, que ha dicho que le parece muy triste y sumamente penoso que haya personas que tengan que ganarse la vida de esta manera tan burda, a costa de hacer daño y provocar congoja y preocupación en muchas personas. Así que si viste ese vídeo, es mentira, es inteligencia artificial. Todo lo que veamos en las redes, todo lo que veamos en Facebook, en Twitter, en Instagram, todo hay que tomarlo con precaución, porque ya prácticamente de nada uno se puede fiar. Tampoco de cuestiones, ya sean políticas, ya sean cuestiones de entretenimiento. Todo hay que ponerlo siempre un poco en entredicho, porque nunca se sabe lo que estamos viendo.
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0: Así que a informarse en medios oficiales como este, como Radio Castilla-La Mancha. Zapatillas, Curro dice que, bueno, se habla de una superestrella, es el Dani Martín, y quiere escuchar el canto del loco.

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2: Buenas tardes, Pedro Ángel. Buenas tardes, familia Tarde Sonora. Yo, mi artista preferida ha sido siempre Tina Turner. A ver si me puedes poner a Full in Love. Y nada, y la tarde suena muy bien. Un beso, un abrazo. Y hasta otro día. 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

0: Tina Turner, uno de sus primeros temas, uno de esos temas con solera que también se convierten en perfectos para esta tarde de superestrellas. Petición que hoy también nos hacía Ana desde Cuenca.
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0: 11 minutos para las 7 y ya tengo por aquí también hoy Andrea, que hoy desde Ciudad Real, ¿qué nos propone?
2: Buenas tardes, Pedro Ángel, soy Andrea y hoy el martes temático de Superestrellas. Nos gustaría que nos pusieras La que quieras de Malú y va dedicada a las chicas y chicos del textil y para todos los que nos escuchan y para ti, si puede ser, porque hoy se nos ha hecho un poco tarde. Gracias.
0: A ver si os gusta el nuevo tema de Malú, último adelanto hasta el momento de su próximo disco 15. Esto se llama Aquí.

0: más de una semana queda para poder escuchar lo nuevo de Malú, ese disco llamado 15 que presenta con canciones como esta aquí. 680-325-343, Nora.
1: Hola, muy buenas. Buenas tardes, querido Pedro Ángel y familia de La Tarde Suena Bien. Soy Nora. Y para el temático de hoy de Superestrellas de la Música, me quedo con Suerte de Shakira. Abrazo gigante para

0: suerte de Shakira, la suerte de tenerte cada tarde al otro lado de la radio, acompañándonos, sintonizándonos y además interactuando con nosotros, que es una cosa que nos encanta. Mañana volveremos a hacerlo, pero eso sí, recuperando muchas de esas canciones que forman parte de nuestros recuerdos, porque mañana abriremos otra tarde de recuerdos con nuestros miércoles de vinilo y cassette. La primera hora dedicada a la actualidad musical y después a esos temas que escuchábamos en ambos formatos.
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0: Nos vamos a despedir y lo vamos a hacer tardes,
2: Pedro,
0: con Enrique.
2: Buenas tardes, familia. Tardes con Andrés. Soy Andrés desde Landete. Nada, Pedro, vamos a por este martes temático. Hoy grandes estrellas o superestrellas. Y yo me ha surgido ahí la disyuntiva del si coger un artista o banda internacional o de aquí del terreno nacional, ¿vale? Que tenemos en abundancia. Así que me decanto por Manu Chao, que nos vale para todo, ¿vale? Gran artista y una gran persona por lo que ha podido demostrar. Así que nada, va para toda esta gran familia. Si te parece bien, la escuchamos, ya lo sabes tú. Va para ti, Pedro, un abrazo y sonreí siempre.
0: Pues sonriendo siempre nos vamos con Manu Chao y este Me Llaman Calle. Saludos de Pedro Ángel Sánchez, cuídate mucho y mañana pasamos lista.

0: Son las 7 de la tarde.
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0: Mañana se celebran los premios de Gran Selección Campo y Alma. Son un total de 22 los reconocimientos que se van a entregar en Quintanar del Rey, en Cuenca. En esta edición, ya la número 37 de los galardones más antiguos que entrega el Gobierno regional, se ha incrementado en un 30% el número de empresas participantes. Han sido 125. Irene Sanz, buenas tardes.
2: Buenas tardes, Vega. Sí, de todas ellas, solo son algunas las que mañana serán protagonistas en esa gala en la que se va a otorgar el reconocimiento a los que se han considerado como los mejores vinos y quesos manchegos, también a la mejor miel de la Alcarria, berenjena de Almagro, el mejor melón de la Mancha o aceite de oliva virgen extra, además de otros 8 productos distintos de la región. Entre las novedades de este año, destacar que se amplían los premios de plata y bronce a todas las categorías y habrá 2 reconocimientos a mejores empresas que van a recaer en Grupo Montes Norte como mejor empresa de producción ecológica y en Embutidos Naranjo como mejor empresa de manipulación y elaboración de carne de caza. En una hora en Castilla-La Mancha a las 8 hablaremos con la responsable de comunicación y el gerente de las respectivas empresas.
0: 3 de cada 4 españoles está insatisfecho con su sueldo en 2026. Son datos de Edenred. Fernando González, buenas tardes.
3: Buenas tardes, Vega. El 75,6% de los españoles declara insatisfacción con el salario que percibe. Un dato que lanza el estudio sobre bienestar y salud laboral en España 2026, elaborado por la plataforma Edenred, y que supone un incremento de 25 puntos porcentuales respecto al año pasado. El bienestar es el principal factor que equilibra la percepción salarial, especialmente entre los millennials, donde el peso ha alcanzado un 53,3%. Además, señala que 4 de cada 10 españoles se plantea cambiar de trabajo en estos momentos, una tendencia que se intensifica en la generación Z, con la mitad de ellos dispuestos a cambiar de empresa en los próximos 24 meses. Desde Edenred concluyen con que el futuro del trabajo ya no se define por la compensación económica, sino por la capacidad de las empresas para construir entornos donde el bienestar sea una cuestión estructural.
0: Bueno, y en deportes se está pasando ahora mismo. Florentino Pérez descarta dimitir como presidente del Real Madrid. Se presentará un nuevo mandato. Alberto Corroto, buenas tardes.
4: Buenas tardes. Rueda de prensa convocada de urgencia a la que esta hora continúa. Ahora iremos en directo. Pero antes, los titulares que nos ha dejado esa primera parte de la comparecencia. Por ejemplo, lo que decías, no va a dimitir. Convoca elecciones a las que se va a presentar. Denuncia una campaña contra el club y contra él. Carga duramente contra varios periodistas y la prensa. Y no va a hablar de lo deportivo.
5: Y yo vengo aquí a decir que no solo no me voy a oír, sino que me voy a presentar a unas elecciones, porque quiero defender que el Madrid siga siendo de sus socios, nada más. Que no voy a hablar de lo deportivo, que yo voy a hablar de que voy a convocar elecciones para defender los intereses de los socios, que son los dueños del club, porque algunos periodistas y algunas personas que también las tenemos y tal, quieren acabar con la propiedad del Real Madrid. Hay que acabar, yo tengo que acabar con una absurda campaña que hay en este momento. Es una absurda campaña contra el Madrid. Pero ¿cómo no voy a decir? Llevo 26 años aquí. Me da vergüenza decirlo, pero me han elegido el mejor presidente de la historia del club y de todos los clubes, que me da vergüenza también decirlo, para que vengan aquí algunos a matarme a mí diciendo que si no sé qué, que no sé cuánto.
4: Rueda de prensa que continúa a esta hora en Valdebebas y a la que no vamos en directo.
5: El jefe de los árbitros repartiera dinero, el que Barcelona repartiera dinero al jefe de los árbitros durante 2 décadas. No nos lo podíamos imaginar. Ha salido tarde ese tema y desde entonces estamos pendientes, claro. Y resulta, sí, de verdad que se lo digo, y resulta desde eso estamos elaborando un dossier. Y lo estamos elaborando y vamos a llegar hasta el final, porque es el caso más grande de corrupción que se ha habido en la historia del fútbol en el mundo.
4: Florentino Pérez también anunciando que entregará un dossier a la UEFA para acabar ya con el caso Negreira.
0: De hoy no pasa con Gloria Santoro y Javier Mateo. A partir de ahora van a escucharlo.
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0: Hola, ¿qué tal? Muy buenas tardes, bienvenidos a la radio de Castilla-La Mancha de hoy. No pasa en la jornada de martes. Javier Mateo, ¿qué tal?
1: No, bueno, martes para ti. Habla por ti, Gloria Santoro, buenas tardes.
0: ¿Por qué? ¿Qué pasa?
1: Porque yo para mí el lunes.
0: Claro, es que, verdad que tú no viniste
1: ayer. Es que
0: ayer.
1: Tú ayer estuviste aquí, yo hoy no. Entonces, yo para mí hoy es lunes y de que me dé cuenta es miércoles, lo cual es fantástico, porque es como que...
0: Va más rápida tu semana, claro. Va más rápida tu semana. Si uno está contento, pues va todo mucho mejor. Enhorabuena al Picón, que es la camiseta que llevo hoy, que me ha traído Agustín Durán, que es el presidente del Picón, son campeones de liga. ¿Y por qué les nombramos? Y dicen, ah, pues mira, campeones ellos, tal, otras veces otros grupos, categorías. Bueno, pues mira, pues porque le tenemos mucho cariño, es un pueblo, la alegría de un montón de gente y el esfuerzo de unos chavales que se han convertido en campeones, pues claro que sí, le mandamos un beso al Picón. ¿Te parece bien?
1: A mí me parece estupendo. ¿Qué quieres que te diga? Además, estamos viendo a esta hora, estamos viendo a Florentino Pérez, que está convocando elecciones, está hablando acerca de todo lo que ha pasado últimamente en el club. Entonces, como todo esto al final es como muy polémico y tal y cual, pues mira, pues para hablar tiramos de ese tipo de cosas, nosotros tiramos pal Picón.
0: ¿Podría hacer Agustín Durán unas declaraciones ahora?
1: O sea, ¿tú te imaginas a Agustín dando una rueda de prensa como si fuera Florentino Pérez ahí en...
0: contando sus cosas?
1: Contando
0: sus
1: cosas, yo lo veo, ¿eh?
0: De hecho, mira, Agustín está volviendo ahora a Ciudad Real después del programa, hemos hecho el programa en compañía, podríamos llamarle, o sea, no descartes que le suene el teléfono para que nos haga unas declaraciones.
1: Escúchame, yo por favor, si suena el teléfono de Agustín Durán, presidente del Picón, quiero, por favor, pero además que pongamos como la música de Castilla-La Mancha en juego, como si esto fuera muy oficial todo.
0: Muy oficial, nosotros muy oficiales.
1: Son nosotros ahí dándolo todo.
0: Además es que también pondremos música oficial cuando nos tenga que dar noticias. Héctor, buenas tardes.
2: Buenas tardes, ¿qué tal?
0: Si es que hay novedades en cuanto a esa historia de amor de Elmer con Federica y eso que estamos viviendo como cual novela a través de las redes sociales y su perfil de Instagram.
2: Yo no quiero saber más de la vida, ¿eh? A mí ya me pesan los días, no te da el día para más, no te da el día para más.
0: Esto es un no parar.
2: Sí, sí, no te para la cabeza y siempre información y constantemente.
0: Entre
2: es
0: los,
2: una pena.
0: Entre el trabajo, los tejados, los viajes, los cocidos, los patos.
2: Los patos, los búhos.
0: Los búhos, estás que no paras. ¿Pero qué tiene que hacer la gente? Irse a tu perfil, al perfil de la salchicha de Federica, para que vean todas las cosas que suceden, porque esta familia es una familia muy intensa ella, así que podrán seguirte.
2: Nada de acuerdo. Es una pena.
1: Yo, de todos modos, tengo una idea para ti. Yo creo que te puedo dar dinero. Escucha, ¿charlamos de esto?
0: Venga, dale.
1: Dale a la tertulia. Porque, a ver, ¿cuántos de los dos habéis visto estos días o estáis enganchados a las frutinovelas?
2: Madre mía, hay un perreo, por decirlo finamente.
1: Claro. Entonces, yo te digo una cosa. Tú llegas y montas una salchinovela y te forras directamente. Yo
2: es
1: lo veo.
2: Terrible, ¿eh?
1: O sea, la historia de Elmer y Federica, perdona. Es que me parece culebrón de las 7 de
2: pero
1: la tarde.
2: Hay algunas que son demasiadas escenas, ¿eh? Cuando salen los plátanos negrazos estos cuadrados de gimnasio. Que si la otra quiere leche, ¿qué tal? Y digo, pero bueno, esta, una locura.
0: Las frutinovelas se han convertido en adicción para mucha gente que no.
1: Yo estoy
0: no tiene,
1: este fin
0: no
1: de semana.
0: Nada que hacer.
1: Os voy a decir una cosa. Yo no había caído, ¿eh? Y
0: ¿qué?
1: Hablo en pasado. Yo no había caído demasiado en el tema. Las había visto, como todo el mundo, tal, de repente, pues ver dos, tres. Pero aquello de una
0: engancharte.
1: Adicción de engancharte a una frutinovela el sábado.
0: ¿Y cómo eliges?
1: Ah, no, yo no elegí.
0: Te eligió ella.
1: Me eligió ella. Te sale el Instagram, claro, el algoritmo te saca una y tú directamente... Y yo a partir de ahí entendí el fenómeno de las frutinovelas, que a mí me parece una fantasía. Por eso
2: es
1: te
2: terrible,
1: digo que tú estás
2: es
1: palmando...
2: Terrible.
1: Tú estás palmando pasta, ¿no? Montando
2: sí,
1: vídeos
2: sí,
1: de
2: sí,
1: Federica
2: sí, sí,
1: y...
2: Sí, sí,
1: y
0: pero, ¿dónde se ven? Explicadme, porque yo he visto algún que otro sketch en Instagram, pero no sé dónde está la historia en bloque.
1: Claro, pero es que yo tampoco...
2: Yo tampoco.
1: Pero vamos a ver. Sí. Tú llegas y te sale ahí la escena correspondiente. Entre un señor que arregla tornillos, otra señora que hace pues salchichas al vino, y te sale una frutinovela. Entonces yo llego y le doy. Pero claro, tú te vas a ese perfil. Tú has visto una historia de una fresa que vende tartitas de fresa, que tú dices, vamos a ver, esta fresa está siendo un poco caníbal con ella misma, se está comiendo a sí misma. Pero tú llegas y ves eso, y claro, te vas a la página y sigues la historia de la fresa. Entonces, tú eliges, ¿no? Te elige a ti.
2: Yo a la página no me he llegado a meter, pero como
1: páginas,
2: ves el vídeo hasta el final, al final el algoritmo te le deja y te siguen saliendo o sugiriendo vídeos de ese tipo.
1: Claro,
2: y es que es terrible. Una fresa que tiene una uvita. Y el marido, que es un platanito, le dice que porque tiene una ovita y no un platanito. Y ya tiene el dilema
0: pero
2: montado
0: hablan,
2: ahí.
0: Hablan, ¿no? Es
1: claro,
0: que
1: sí, vamos a ver, claro que hablan. Además hablan con ese español latino forzado, que es de IA, evidentemente. Y es como, hola, hola, fresita. ¿Qué haces, fresita?
2: Es terrible la infidelidad que tienen.
1: Esas infidelidades.
2: Eso es peor que la isla de las tentaciones.
1: Pero bueno, ¿dónde va a parar? Si la isla de las tentaciones directamente son las monjitas estas de Toledo que crían conejos grandes. O sea, vamos a ver,
2: es terrible,
1: en comparación es eso. Lo de las frutinovelas esta es una cosa espantosa. Lo yo de, no lo había visto hasta
2: lo de la IA es una locura. Pero es que me sale en cada vídeo las peleas de mujeres peruanas, de estas que van con los trajes, o bolivianas, que se tiran desde la segunda planta al ring. ¿No has saltado?
1: Eso no me ha saltado.
2: Con los volantes, con la falda. Luego los vio. Es terrible.
0: Héctor, tu algoritmo lo tienes loco,
2: sí,
0: ¿eh?
2: Sí, sí. No.
0: A tu algoritmo
2: sí.
0: Lo has vuelto loco.
2: Y da gracias
0: es
2: que no te he metido en mi lista de difusión de obscenidades.
0: ¡Qué miedo me está dando! Pero qué clase de perfil tenéis. Es que a mí no me ha salido. De hecho, creo que la frutinovela me ha salido una vez, pero no me asesora, no me invita a que vea yo frutinovela.
2: Pues verás, bueno. Verás el móvil que te está escuchando, peleas bolivianas.
1: Claro,
2: te van a salir las mujeres tirándose al ring desde un
0: voy
2: segundo piso.
1: Frutinovelas y peleas, bueno, es una cosa.
2: La
1: tremenda.
2: IA es una locura, pero nunca va a superar la realidad humana la IA. Porque cuando piensas que has visto todo en la vida. La vida te sorprende. Es que la vida te sorprende.
1: No, y tanto. O sea, además, de hecho, yo me planteo seriamente si esto al final no lo terminaremos viendo, lo de las frutinovelas y cosas por el estilo, no lo terminaremos viendo de verdad en televisión. O sea, yo, es que hay algunas historias que se hacen un poquito largas.
0: Que podría
1: ser. Es verdad que tienen agujeros de guión. Ni confirmo ni desmiento. O sea, vamos a ver, tú ves algunos momentos de guión que tú dices, ¿por qué? Pero mientras tanto, es muy gracioso.
2: Y es que enganchan, ¿eh? Es que hay unos culebrones. Unos culebrones no. que es difícil de superarlos, ¿eh?
1: Sí, sí, no.
2: De la pastilla de jabón, de uno que está en la cárcel y se le cae la pastilla de jabón.
1: No,
2: y está
1: ahí,
2: un platanazo al lado. Es que los nombres que les han buscado también. Es que son
0: no
2: mortales.
0: Sale.
1: El señor Mango.
2: Son mortales.
0: Claro. A mí solo me sale esta historia que ya pedí ahí en el programa, que es el toro tamariz que vive en casa de un ganadero. Entonces yo quiero...
2: A mí me saltan estos vídeos de mujeres bolivianas
1: nos está enseñando
2: con los trajes típicos.
1: Saltando, de señoras con el
2: peleándose.
1: Traje.
2: Y se meten unas curras,
0: sí, o sea, vamos a ver.
2: Como si fuera MMA, MMA, ¿no?
1: El wrestling de toda la
2: de Bolivia.
1: Vida.
2: Y es sí, que
0: sí. Se muy colorido, de... muy colorido.
2: Sí, sí, sí. Es que te llama la atención
0: pues
2: tanto color.
0: Pues se están partiendo de risa. No le... Mucha sangre no salta.
2: Hombre,
0: ¿qué cosa?
2: Que se te tire una desde un segundo piso. Con el traje típico regional. Imagínate a la de la Roda con el traje típico regional tirándose.
0: Qué ideas más buenas. Unas manchegas lanzándose desde un cuarto.
2: Sí.
0: Y esto, pero y tengo que analizar a ver
2: mujeres
0: qué.
2: Mujeres con mantilla.
0: También.
2: Que se tiren.
1: A ti, la primera vez que te salió esto, ¿tú qué pensaste?
2: ¿Qué es esto? Y esto es porque es postureo, que no son peleas de verdad, pero hay otros vídeos que me salen de peleas.
1: Como el wrestling.
2: Y digo,
1: vamos
2: pero,
1: a ver.
2: No, pero bueno,
1: esto es como el wrestling.
0: Como el pressing de toda la vida,
1: eso evidentemente es todo postureo.
2: Sí.
1: O sea, los guantazos que se metían evidentemente no eran de verdad.
2: Sí.
1: También te digo, es que si se meten tres guantazos de esos de verdad, más de uno y más de dos no les da para el seguro médico americano. O sea, está más claro que el agua. Pero... no sé, de momento ahí. Yo reconozco que a mí el fenómeno este de las frutinovelas me tiene muy enganchado. Todavía no me ha salido la señora... Algoritmo, no quiero ver señoras bolivianas que se pelean, ¿vale? O sea, algoritmo no, por favor. Dicho esto, hombre... No,
0: a mí me ha parecido divertido, no sé, ¿sabes? La idea de imaginarme a las manchegas y... No, hombres no hay.
2: No, son mujeres.
0: Ellas.
2: Es que las mujeres...
1: Pero porque le han salido las señoras, pero yo sí. Me imagino que tiene que haber señores vestidos de boliviano igual haciendo el pressing catch.
2: Sí.
1: O sea, fin.
2: Luego tengo yo la lista de difusión a mis sobrinas. Lo denomino la arcada, que son vídeos que salen con arcadas de a lo mejor un tío que se está comiendo gelatina, 15 gelatinas de golpe, y le da la arcada, se lo envío, para que no beban. Porque son adolescentes y no hay que beber.
0: Ni adolescentes ni mayores. Ni adolescentes ni mayores.
2: Es terrible.
0: Pero, y entonces...
1: Pero entonces...
2: ¿Se ve cada cosa? O sea, que
1: pero vamos
2: terrible.
1: A ver, escucha, quiero volver al tema este de que les mandas... ¿Pero por qué se lo mandas a tus sobrinas si se están comiendo 15 gelatinas?
2: Porque me resulta gracioso. Pues dicen, joder, qué asco, no me envíes esto. Que me han confesado mis hermanas que ya no abren los vídeos que les envío. Que hay algunos que le envío de verdad buenos y no lo ven porque no lo
1: claro,
2: ven.
1: Efectivamente, tanto
2: pero
1: va el cántaro a la fuente
2: gracia.
1: Que la fuente se rompe. Digo, que el cántaro se rompe, por favor, la fuente no. Pero me
2: es
1: graba allí.
2: Es gracioso, es gracioso.
1: No sé qué decirte. Sí, sí, o sea, sí, sí. No.
2: A partir de ahora voy a empezar a enviártelo.
1: Escucha, tú no tienes ningún grupo de difusión. Mira, esto hubiera sido un buen tema de tertulia. No tienes ningún grupo de difusión de estos de vídeos bizarros. Yo sí tengo uno, ¿eh? También con mis sobrinos, por cierto.
0: No.
1: ¿No?
0: No me da, no.
1: Yo
0: me da.
1: Yo sí.
0: O sea, pero ¿fuera de grupos de WhatsApp o qué?
1: No,
0: es?
1: No, de WhatsApp no. Yo en mi caso los tengo de Instagram.
0: Ah, en Instagram tenéis un grupo
2: de... Tú ves un vídeo y le vas a enviar y puedes enviarlo a una persona o a varias personas.
0: Ah, vale, vale. Sí. Ya sé lo que decís. No.
2: Y hay cada
0: de
2: cosa...
0: De hecho, no, tampoco, porque tengo... Lo que sí que tengo es el perfil de uno de mis hijos de Instagram saturado de todo lo que le envío de cosas que son para mí, no para él, para recordarme a mí misma que quiero.
2: No sabe guardarlos, ¿no? No sabes que hay una de esas que
0: te ha... No, es que me ha echado. Me ha echado el guardador, me ha echado, no creo, no sé qué he hecho o qué he tocado y directamente no me los archiva. Entonces yo se lo envío a él.
2: Pues es terrible.
0: Y ahí tengo guardado un montón de cosas, pero vamos, no me metas en el grupo ese de lo tuyo de lanzadoras.
2: O el típico vídeo que va uno al baño, levanta la tapa del retrete y ve un troncho que no es humano, porque eso no es humano, que no se la ha tragado la cisterna. No, os ha tenido que saltar.
0: Héctor, te no prometo digas, que yo te prometo tu algoritmo que a mí, no es el mismo
1: yo
0: que el
1: te
0: mío.
1: Prometo efectivamente que no hace
2: ¿lo
1: falta?
2: Habéis tenido que ver.
0: Yo no.
2: Que no se lo traga la cisterna, la cadena.
1: No. Yo
2: rebajo. Venga, pues luego lo envío.
0: No.
1: Que no hace falta, de verdad, pero qué manía de enviarnos vídeos de cosas ahí que no hace falta.
2: Qué gracioso, tú lo ves y dices,
1: pero
2: esta madre
1: gente
2: mía.
1: ¿No le funcionan las cobillas del váter? ¿Cada cuánto tiempo había que cambiar las cobillas del váter?
0: Dijo mucho tiempo al final. Yo sí, creo que eran dos meses, una cosa así.
1: ¿Tú cada cuánto cambias las cobillas del váter?
2: De eso se encarga mi mujer, no lo sé. Pero cada vez que vamos a IKEA a comprar escobillas, tal y cual, y ha comprado ahora la última una, que es como si fuera un helado, un polo flash, casi plana, de silicona será. Y
0: una paleta de horno.
2: Parecido, sí, parecido. Como la de moldar los bizcochos, un poquito más grande, como con puntitos, y esas aguantan más. Pero...
1: Ay,
2: es terrible.
0: Me ha encantado lo de esas aguantan más. Esas llevan más tiempo en mi casa.
2: Hay que usarlas.
1: Hombre, escúchame. Yo sé de amigos del País Vasco que decían que no había, ellos no entendían que tuviéramos escobillas del váter.
0: ¿Y la localización y dejar claro que eran del País Vasco es por algo o porque simplemente?
1: Porque me dijeron que allí no era normal. No lo sé. A ver, amigos del País Vasco, manifestaos. No tengo problema. A mí en su momento me lo dijeron. Que no sé si es verdad o es que en este caso.
0: Su alimentación será.
1: O que en este caso es un poquito cochinote, no lo sé, o sea, no tengo ni idea. Aquello de... Pero vamos, decía, no. Y cuando tú le decías, pero ¿y entonces cómo se va el refregón? O sea, vamos a ver, ¿qué hace?
2: Hay vídeo de eso, decía, también lo envió.
1: Y te... No hace falta. Esto,
2: el que lo hace con la mano. Él dice, esto no se puede dejar así. Y coge la mano, mete la peta en el agua.
1: Héctor,
0: por favor. Voy a hacer una cosa. Quiero que saquéis vuestros teléfonos, que quiero saber qué tono tenéis en el móvil. Os voy a llamar.
2: Sí. El de iPhone.
0: Os voy a llamar. A ver.
2: Yo lo tengo en silencio siempre.
0: Nos adelantéis.
1: Mira, vamos a ponerlo.
2: Lo voy a poner en volumen, que lo tengo en silencio.
1: Yo también, que nos hemos venido aquí, estamos en silencio.
0: Claro,
1: espérate.
0: Poneros. Y yo te voy a llamar, Javi, porque quiero saber qué tono de móvil tienes tú.
1: Ahora te pongo el mío de despertarte. ¿Tú te despiertas con el móvil?
0: Venga.
1: Espérate, me está llamando. Sí. A ver.
0: Porque no se oye.
1: O sea, yo soy. No, sí, es así, no hay mucha musiquita. No hay nada más guay. Venga. Yo soy muy básico para estas cosas.
2: Mientras me llamas, os hago una pregunta. ¿Nos ha saltado un chico que se come un jamón, una pata de jamón a bocados?
1: No, tampoco.
0: Héctor, que no.
2: 4,6 millones de visualizaciones lleva el chico.
1: Bueno, vamos a ver, si nos ponemos así, la historia nuestra del café tiene también como 1.300.000. No pasa nada.
2: O un melón a bocados, se come de todo.
1: Vamos a ver, si claro, y la gente... Pero eso lo hemos hecho en casa. ¿Vosotros no habéis probado nunca comeros el flan así como de un momento?
2: Sí. Claro. En una gincana, en mi pueblo.
0: Venga, que voy.
2: Fue el primero y yo no sé ni cómo noche. El de iPhone.
0: Ese juego más galáctico.
2: Lo tengo siempre en silencio, sí.
0: O sea, que no sabes ni cómo sonaba.
2: Es que los autónomos, que es lo que callamos, la gente, los clientes no te pueden llamar a las 11 de la noche. Es una falta de respeto. O a las 4 de la mañana me han llegado a llamar. Y digo, vamos a ver.
1: ¿A las 4 de la mañana?
2: Yo puedo entender que haces el gym bro.
1: ¿A las 4 de la mañana?
2: O que sigas al Yados y te levantes a las 4 de la mañana para ir al gimnasio. Pero la gente normal a esas horas está durmiendo. me han llegado a llamar o a las 12 de la noche o a las 4 de la mañana, unas horas que no son normales.
1: Me encanta porque
2: no
1: ha dicho normales. Despectivas en vez de intempestivas. Que efectivamente son unas horas despectivas. O sea,
2: es terrible.
1: O sea, las 4 de la mañana para llamar a alguien normal por teléfono es una hora despectiva. Es para mandarlo a un sitio despectivo.
2: Digo, que dé gracias que lo tenía en modo avión, que siempre lo pongo en modo avión por la noche y no me sonó.
1: ¿Y
2: si
1: a ti?
2: No,
1: ¿y tú a todo esto cómo lo tienes? Tú, espérate, voy a llamarte.
2: Vamos a poner en silencio a ver si va a sonar ahora.
1: Espérate, voy a llamarte yo.
0: Llámame
1: ahora mismo.
0: A ver cómo suena.
1: ¿Cómo suena? Yo creo que tú eres el normal de iPhone. Te estoy llamando, ¿eh?
0: Que suena tan flojo.
1: Pero ponle el sonido.
0: ¿Lo tiene?
1: No.
0: ¿Lo tiene? Te prometo que sí. ¿Te has roto? Te he silenciado.
1: ¿Lo has silenciado?
0: Pero vuélveme a llamar.
1: Venga, te vuelvo a llamar otra vez. Espera. Madre, esto estamos llamándonos en directo porque...
0: Queremos saber qué tono del móvil tienes.
1: Todo esto es para quitar el algoritmo
2: Mira,
1: de...
2: los que envío a mis sobrinas.

0: ¿Lo oís o no?
1: No, es muy bajito. ¿Por qué lo tienes tan bajito?
0: Que se me ha roto el teléfono. No sé por qué no se oye.
1: Madre mía, de verdad.
2: Cambia el iPhone.
0: Eso es lo que tengo Dios. Que hacer.
2: Bueno, es que hay vídeos que son mejores que la IA.
0: Ay, es que no tenemos que poner los vídeos extraños, Héctor, hoy.
1: Yo, Héctor, de verdad, no sé, estábamos intentando hacer cosas. Sí. Bueno, todo esto. Que todo esto había venido. ¿Por qué había venido?
2: La frutis.
1: Las frutinovelas.
0: O sea, una cosa nos ha ido llevando a la otra. Pues en tu momento de llamada, ¿sabéis que Julia Rubio, que hoy no está con nosotros, me mandó a mí una foto a las 3 de la mañana el sábado?
1: Bueno, pero un sábado es entendible, te tengo que decir.
0: Me la mandó a las 3 de la mañana, la noche del viernes al sábado, Julita. Bueno, una foto a las 3 de la mañana.
1: Yo del viernes al sábado y del sábado al domingo admito de determinada gente. De Julia, por ejemplo, yo entendería que me mandara una foto.
0: Pues mira, sí, me pilló que había vuelto del festival y me pilló despierta, pero no llevaba gafas. Y yo vi que era Julia pasándoselo bien con gente, no le di más importancia y le contesté. Digo, eres mi ídola, crack. Un besito, tal. Y al día siguiente me puso, nena, son de tu pueblo. Porque estaba en la feria de Jerez y se encontró a unas chicas de mi pueblo. Y entonces,
1: me parece fantástico.
0: Claro, ya dije, ahora entiendo que me mandes la foto porque es lo típico que te encuentras, pues, feria de Jerez, te encuentras a gente de Gin, tú eres de Cuenca, San Clemente, oye, mira, mira, tal, vamos a hacer una foto y se la mandamos a Gloria.
1: Y al final
0: era... Sí, era mi amiga Samantha.
1: Por cierto, ahora que dices tú lo de que iba sin gafas, estos días que tengo yo que tener las gafas obligado, porque sigo con el ojo malito, me estoy dando cuenta de la necesidad absoluta que tenemos ya de las gafas de ser listo, ¿eh? Tú es que eres muy joven, Héctor. Sí. Tú eres muy joven y todavía no
2: de
1: tienes
2: momento,
1: ese
2: gafas,
1: problema.
2: Pero... la rodilla, las piernas, los lumbares...
1: Pero la gafa de momento bien. Pero es verdad, efectivamente, que yo tengo un muy serio problema a la hora de... Ahora entiendo la gente que se pone el WhatsApp, por ejemplo, que se lo pone más grande. Porque, claro, o sea, es que yo no veo nada. O sea, llega un momento en el que no veo nada y si no, me tengo que quitar las gafas y hacer así. Es decir, te tienes que quitar las gafas de ver normal y te las acercas a mí así mucho y así lo ves. Es como de, sí, me estoy dejando a la vista. Yeah. Yo lo sé. Sí.
0: Es lo que tiene
2: a mí me afecta muchísimo las luces, el sol y eso.
0: ¿Cómo pensáis, de plató?
1: ¿Cómo pensáis que vi las frutinovelas el sábado? ¿Así? ¿Directamente?
0: ¿Con gafas o sin gafas?
1: Sin gafas, ahí de cerca.
0: ¿Ves? Pues tu oftalmólogo seguro que no te recomienda ver frutinovelas ahora que todavía no has sanado tu ojito.
1: Seguro.
0: Bueno, ha dicho que te escuches podcast, radio, pero
1: seguramente,
0: que no, que no
1: también,
0: estés con el
1: también
0: teléfono.
1: También es verdad que mi oftalmóloga la semana pasada le pregunté aquello de tengo que venir a conducir y tengo que trabajar toda la tarde con un ordenador. ¿Qué hago? Y me dice, pues trabajar.
0: No te queda
1: ante lo
0: otra.
1: Cual, pues ya está, tampoco...
0: No te queda otra que tener un poquito, pero bueno, paciencia, porque lo llevas bien, ¿no? Ya...
1: Claro, yo de momento va bien, ¿no? Nos cuece, lo tengo blanquito ya, está muy bien. Sigue en el siglote, claro, pobrecito mío, si es que le metí una lentilla en concreto que llegó hasta la zona del cerebelo, o sea, hasta la otra parte, pues a partir de ahí ya mejoró la cosa y ya está. Así que nada. Es que era lo que iba a decir yo de... Es que todo esto venía por lo de que Héctor estaba palmando pasta no haciendo frutinovelas con la perra y las salchichas. Es decir, era lo que tal. ¿Que cómo va la historia?
2: Pues está complicada la cosa. De momento no quiero saber más. Está la perra, creo que encinta, por decirlo finalmente.
1: Me encanta
2: hasta la semana que viene no quiero llevarla...
1: De repente Héctor se ha convertido en el guionista de La Promesa.
2: Es que no quiero parecer
1: obsceno. Es que es una cosa...
2: Y la semana que viene quiero llevar al veterinario a mi niña y a ver qué me dice. Pero bueno, está la cosa a tope.
1: Pero,
0: tranquilidad.
1: ¿Y el padre cómo ha respondido?
2: El padre ha hecho bombita de humo, ha desaparecido y no hay quien sepa de él. Es una
1: serio?
2: Pena. Sí. Mira que eso decía mi perra. Digo, que te va a dejar, te va a usar como un trapo y te va a dejar por ahí. Así ha hecho.
1: Pero fatal, o sea, fatal.
2: Sí, a ver ahora.
1: A ver qué hacemos.
2: Escucha, conocí una faceta de mi perra que no me imaginaba que fuese tan perra, ¿eh? Ahora entiendo lo de la perra en celo.
1: Ah,
2: terrible, pues. Terrible, terrible. Y no quiero meterme en detalles porque luego me decís que soy muy burro.
0: Fíjate, es que...
1: Te iba a preguntar a ti por tus gatas también, que lo sepas.
0: No,
1: te iba a preguntar a ti por
0: tu gato. Ahora es que tiene tiempo. ¿Cómo te ha pillado la granizada esta mañana? Porque en Toledo capital ha granizado y en distintos puntos. ¿Dónde estaba?
2: Pues yo me he levantado, los pajaritos cantaban, un día genial.
0: Las nubes se levantan.
2: Y digo, no me organizo nada esos días porque como siempre suele entrar alguna urgencia. Bueno, que no me había organizado nada. Y digo, pues me voy aquí al pueblo de al lado, que parece que hace buen día. A las 11 empezó a chaparrear y digo, me voy. A medias lo he dejado. Así que ya iré otro día a acabar porque... Una pena.
0: Y luego ha vuelto, porque yo mientras estaba en plató, ha vuelto a llover en Toledo capital. O sea, esta mañana y esta tarde, ¿no? Tengo entendido. Es que yo hay partes del día que me pierdo. Aquí no.

0: No, pero como tenemos en la está detrás, sé que hace sol. Lo veo ahí. Pero hay partes del día que no me entero de nada.
1: Yo lo digo siempre, si llueve, que llueva. No con fuerza, que llueva bien, para que no haga mucho daño, pero que llueva. Pero eso de que no sabes si va a llover o no va a llover, a mí, por ejemplo, que depende un montón del tiempo para trabajar, es que es una faena impresionante. Es que día que no trabajo, día que no cobro.
2: Pues yo sabéis que llevo mal este
1: mes. Y eso
2: mes.
1: Se nota a final de mes.
2: Hombre, que sí se nota, y eso es así. Yo sabéis, sin embargo, lo que reconozco este mes de mayo llevo mal, y me estoy acordando mucho de ti, Gloria.
0: ¿El qué?
2: El frío.
0: El frío.
2: El frío. Pero ya no tanto por mí, porque al final uno llega y tampoco está haciendo un frío de decir, Dios mío, meto tiritones. De hecho, yo no traigo ni abrigo a trabajar. Pero es verdad que yo no hago más que pensar en el campo. Es aquello de, madre mía, ¿cuándo va a secarse, por ejemplo, el cereal? ¿Qué es lo que va a pasar con las viñas? ¿Qué es lo que va a pasar con la almendra? ¿Qué es lo que...?
0: Estoy yo
2: muy preocupado. Jorge Jaramillo, manifiéstate. Sí.
1: Que yo ahora es bueno, porque todas las siembras y todo es bueno. Otra cosa es que hiele, que a lo mejor el almendro te estropea la cosecha. Pero es que es una faena.
2: ¿Y las cerezas?
0: No tengo ni una.
2: ¿Ni una?
0: Tengo mi cerezo este año horrible, porque como no ha dejado de llover, entre la lluvia y los pájaros, no tengo ni una cereza. Cuando he tenido, el año pasado creo que eran 6 kilos de cerezas, lo que dio mi árbol. Y este año imposible.
1: ¿No tienes red para tapar el...? Es ¿Te preparo es... yo una que tengo en mi casa?
0: Pues compré una en un sitio donde no se tiene que comprar y no he sido capaz. No sé.
2: Tienes que ir al final vas a tener tú que ir a...
0: En alturas.
1: Me subo con la escalera.
0: Y yo lanzándolo así desde... Que no había manera de cubrirlo, pero es que es verdad, entre los pájaros y la lluvia, es que no me ha dado tiempo.
1: Es que es impresionante los pájaros con las cerezas, ¿eh?
2: Sí, tenemos sí. Hombre, vamos a ver, de Mazar Ambrós. ¿No te gustan a ti las cerezas?
1: Y están
2: pues
1: muy
2: los
1: ricas, pero es que ojo como las picotean, ¿eh?
0: Sí, sí, sí, claro. Sí, no. Han ido a traición este año. Sí. Y eso que he rescatado ha sido, Jorge, un pajarito esta mañana del granizo y de la boca de trufa, pero ha fallecido, no ha soportado el frío, pero lo hemos intentado, ¿eh? Sabe la gente que me conoce que lo he intentado ayudar, pero no ha sido posible. Pero bueno, mira, bueno. La ley de la selva.
1: Claro.
0: La lluvia por un lado, los pajaritos, los perritos, los gatitos. ¿Qué os voy a contar?
1: Es así.
0: Más interesante que la frutinovela, porque esto es real.
2: No te voy a decir
0: esto, nada. Mira, habéis dejado los teléfonos con audio y ahora te llegan los mensajes. ¿Qué te dice, Javi?
2: Espérate, ahora te lo digo, que además este nos interesa a todos.
0: Bueno, pues venga.
2: Ya
0: mensaje interesante, 2 minutos para alcanzar las 7:30 de la tarde y nosotros que seguimos en De Hoy No Pasa. Oye, a mí me falta algo de música, ¿no? A mí me falta un poquito. Es que ayer estuvimos analizando a Maya Montero, a la pobre, la que le ha caído, con todos los desafíos que ha hecho, y luego les hice una presentación de unos chavales también que se han hecho virales, que no sé si os han salido a vosotros, y hoy para...
2: A Héctor seguro que no.
1: No, ¿sabes qué me ha salido?
2: No, a Héctor no, porque con el algoritmo que tiene es inviable que le salga un grupo de música.
1: Ultraligera, me ha salido en bucle, ¿no te imaginas? Con el Beat Festival de Toledo.
0: Ponemos un poco de Ultraligera, ¿queréis escucharlos?
1: No los conocí, la verdad es que muy bien, ¿eh?
0: Pues mirad, mis chicos que son súper rápidos buscan Lapsus y nos quedamos escuchando un poquito de música por aquello de desengrasar, que ya me he cansado de escucharnos, que somos unos cansinos que llevamos media hora hablando. ¿No os ha pasado a vosotros?
1: Pero bueno, como coletita.
0: Sí.
1: El otro día llegó...
2: Es que tú vienes de todo modo de estar hablando mucho rato ya.
0: Pues será eso.
2: Es que tú ya vienes ahí dándolo todo.
0: Estoy cansada de escucharme.

0: pregunta es, ¿en directo son tan buenos los ultraligeros?
1: Son mejores.
0: ¿Cuándo van a venir a la radio?
1: No, creo que ahora tienen el tiempo muy...
0: Muy tasado.
1: Muy, estaban muy comprometidos, pero sí, creo que han sido el grupo, sin lugar a dudas, revelación. Ya lo fueron el año pasado y este año han dejado el pabellón muy alto. Tienen hasta noviembre todos los festivales, así que hay muchos puntos donde lo puede disfrutar la gente. Además, a Toledo le falta que les cuenten ellos, porque no voy a ser yo quien lo cuente, una sorpresa que tienen preparada. Y, bueno, pues 40.000 personas que votaron en el Beat con un montón de bandas y Ultraligera una de ellas, bajo la lluvia y sin moverse nadie del escenario.
0: Eso es alucinante, lo de, porque fíjate que todos los años hablamos acerca de la necesidad de determinadas condiciones para hacer festivales y es brutal lo de que el Beat no se haya suspendido con las tormentas que cayeron tanto el viernes como el sábado. Y que no se moviera nadie de allí, ¿eh?
1: Pues sí, enhorabuena a la organización, enhorabuena también a todos los asistentes que han demostrado fieles a la música y al sentido que dan los festivales, y enhorabuena a esas bandas que supieron enfrentarse al clima y a las adversidades haciendo un montón de conciertos. El recuerdo maravilloso también para las tres bandas que tuvieron que cancelarse en la plaza del ayuntamiento, los Neverland Bari, Amatria, que bueno, pues luego se pudieron encajar. En fin, una edición para el recuerdo muy bonita y unos Ultraligera que les recomiendo mucho, mucho que sigan la pista a todos aquellos que no les conozcan, porque va a gustar.
0: Bueno, dicho todo eso, ¿cambiamos de tercio?
1: Venga, vamos a cambiar de tercio.
0: Vamos a cambiar de tercio, que si no, al final no hacemos más que escucharnos. Tenemos a alguien, por cierto, tú el otro día estuviste con alguien que va a estar ahora con nosotros.
1: Pues sí, buena amiga también de esta casa, Ana Céspedes, que estuvo conmigo en plató en compañía el otro día y que tú, Javi, has tenido oportunidad de tratarla hace un ratito aquí,
0: claro,
1: en la radio.
0: Porque es que en cuestión de nada, minutos, va a recibir uno de los premios que concede el Diario Español. Pero lo mejor que podemos hacer hasta ahora es, ¿te parece? A ver, Jorge, vamos a poner la música a ella que quede bonita, por favor. No, no va a ser Jorge, va a ser Eric. Hola, Eric, tírame la música, por favor, que quede bonita.

0: una mujer que cura el mundo, la verdad es que la música, dime que no está bien elegida. No habíamos puesto a Michael Jackson aquí en este programa.
1: Teniendo
0: demasiado,
1: cuenta que está ahora en la cartelera y que todo el mundo habla. Claro, vale, muy bonita, muy acertada, nada. Javi.
0: Entonces hemos decidido que le ponemos a Michael Jackson a ella, porque al final ella es una de las mujeres que cura el mundo y esta tarde, de hecho, repetimos, recibe uno de los premios más importantes que se pueden recibir aquí en la región y ha pasado un ratito con nosotros, Ana Céspedes. Muy buenas tardes.
2: Muy buenas tardes, qué placer estar aquí con vosotros.
0: Para nosotros más, porque al final nuestro Vitamin Angel particular, vamos a decirlo así, resulta reconocida este año, esta tarde, en cuestión de minutos, con un premio con el Gigantes del Español de Castilla-La Mancha en la categoría de Ciencia, Investigación y Solidaridad. Y Ana, por la parte nuestra, por la parte que nos toca, yo creo que no había mejor nombre que tú para poder llevarse ese galardón, que lo sepas.
2: Ay, muchas gracias. Me emociona esto que dices. Fíjate, estoy emocionada, me pillas emocionada, Javi. Estoy aquí viendo las tierras manchegas con unas vistas de Toledo preciosas y llenándome del cariño de la Mancha. Así que estoy feliz.
0: Bueno, oye, Ana, la última vez que hablamos, hablamos acerca de cómo evolucionaba esa organización, ese Vitamin Angels, que estaba intentando, digamos que mejorar la salud materno-infantil de las madres, de los niños. ¿Qué evolución ha habido en estos meses? Y mira que ha habido poquitos, pero es que me da la sensación de que contigo las cosas pueden cambiar y para bien en cuestión de semanas. ¿Cómo va?
2: Pues mira, va muy bien. Estamos acabando el plan estratégico. Tenemos el objetivo de doblar el impacto de mujeres y niños a los que llegamos cada año, de aquí al año 2033, no 33. Entonces queremos llegar a 140 millones de mujeres y niños. Actualmente estamos llegando a 74 millones, o sea que es un objetivo muy ambicioso. Y además, pues estoy incorporando a nuevos líderes en el equipo. Una de las cosas más clave es un equipo. Como líder, lo primero que tienes que hacer es juntar un grupo de gente que quieran el mismo sueño que tú. Y eso es lo que he hecho estos meses, así que estoy feliz. Acabo de incorporar a dos personas en el equipo maravillosas y estamos a toda marcha.
0: Que se trata al final de eso, de intentar hacer cada vez más grande un proyecto que, Ana, yo, para todos aquellos que no lo sepan, y vale que ya hemos hablado varias veces de ello, porque contigo, acuérdate que empezamos hablando acerca de cuestiones que tenían que ver con vacunación y luego, sin embargo, emprendimos esta nueva aventura. Para todos aquellos que no la conozcan, conviene decir que este Vitamin Angels trata de mejorar la salud tanto de las madres

0: como de los niños. Y a mí me parece importantísimo desde el punto de vista en el que mejoramos dos aspectos muy diferentes por una parte, pero que se complementan perfectamente. Y además lo hacéis de una manera, yo creo que bastante importante. Por ejemplo, tú nos hablabas acerca de la importancia de la alimentación de las madres durante el embarazo, que es algo que muchas veces no se da, que damos por sentado que llega bien, pero hay mucha gente que no lo puede hacer.
1: Claro, efectivamente. Fíjate, dedicamos mucho tiempo a pensar en los CAR-T, en la terapia génica, en los anticuerpos monoclonales. Todo esto es esencial, pero a veces hay innovación muy sencilla que es igual de esencial, y esa es la nutrición. En Estados Unidos se habla mucho de la nutrición como medicina, y en Vitamin Angels estamos dedicados a la nutrición en las etapas iniciales de vida, porque ahí es cuando nuestro cuerpo se está formando, es cuando nuestro sistema inmunitario, cardiovascular, el cerebro empiezan a desarrollarse. Cuando tú ves un niño con bajo peso, un niño con menos de 2 kilos, un niño con menos de 2,5 kilos, esto no es solo que está todavía pequeñito, es que su cerebro, su cuerpo no está formado, y por eso la nutrición es tan clave en estas etapas y a futuro también.
0: Y luego, por otra parte, no olvidemos determinada suplementación una vez que los niños ya están aquí. Por ejemplo, tú nos hablabas acerca de la importancia de la vitamina A.
1: Claro, la vitamina A es una de las vitaminas que produce, desde el punto de vista nutricional, el déficit de vitamina A. Cuando tú lo evitas, estás evitando mortalidad infantil hasta en un 25%. Una cosa tan sencilla, Javi, como es 2 dosis de vitamina A cada 6 meses, unas gotitas. Esto cuesta céntimos y estás evitando un 25% de mortalidad infantil en zonas donde hay carencias. Afortunadamente en España no tenemos carencia de vitamina A, pero en España tenemos otros problemas en nutrición infantil.
0: No, escucha, vamos a tocarlo, porque precisamente a mí una de las cosas que me impresiona mucho de tu organización, de Vitamin Angels, como decías, es la acción. Es el hecho de que vosotros no os estáis quietos. Porque muchas veces hablamos acerca de que determinadas organizaciones se tienen que ir a lugares muy lejanos a actuar, y es verdad que se puede hacer perfectamente, pero hay otros puntos mucho más cercanos donde podemos actuar. Y ahí es donde tú, por ejemplo, nos hablabas acerca de la importancia de actuar en Estados Unidos o incluso de esos otros problemas que se veían algunas veces también aquí en España.
1: Claro, o sea, nosotros todavía no estamos en España, esto yo lo estoy pensando, pero en España estoy haciendo a nivel personal otros proyectos con la Consejería de Sanidad, con la Consejería de Educación para temas de salud en niños. La nutrición es esencial en todos los países, y en cada país hay unos problemas diferentes, igual que en África, en Latinoamérica o en determinados países de Asia, pues nos estamos centrando en la desparasitación de los niños o los déficits de vitamina A. En nuestro país hay un problema importante de obesidad, y hay un problema también de educación en salud a los niños de edades tempranas para que corrijan determinados hábitos alimentarios que van a provocar déficit de salud en el futuro. Y esto es el foco, y yo sé que desde la Consejería de Sanidad aquí en Castilla-La Mancha y se potencia la salud, se potencia el ejercicio físico, la nutrición, y esto es esencial, porque la salud empieza en casa, y la salud no es responsabilidad de los profesionales sanitarios, sino nuestra. Tenemos que corresponsabilizarnos de nuestra salud.
0: Sí, porque muchas veces yo creo que en el caso de la obesidad nos pasa, y además no les pasa solo a los niños. Nosotros evidentemente os centráis sobre todo en los más pequeños, pero pasa también en los mayores. Muchas veces recurrimos a lo fácil para salir del paso a la hora de comer. Y muchas veces lo fácil no es lo bueno, y más en un país en el que tenemos tantas cosas simples y buenas como en España.
1: Efectivamente, el plato de, le llaman plato de Harvard, a mí me da penita, pero en realidad es un plato, me da pena porque es la dieta mediterránea por excelencia. Es un plato donde tienes mucho color de verduras, donde tienes la mitad del plato, tienes un cuarto de proteína y un cuarto de hidratos de carbono. Y esto es la alimentación que pues nuestros padres, nuestras madres tenían, y en esta época, efectivamente, cuando vas con prisas hay alimentos precocinados, hay determinados tipos de alimentos ultraprocesados, que no es la alimentación que produce satisface nuestras necesidades nutricionales.
0: Fíjate que me hace mucha gracia.
1: Comer mucho no es comer bien.
0: Claro, no, eso es verdad. Escucha, estabas hablando del plato de Harvard, y ¿sabes qué pasa? Que yo he recordado una cosa que me pasó a mí cuando estaba yo a dieta, ¿vale? Es decir, que en algún momento todos hemos estado a dieta y nos han puesto además ese plato de Harvard que tú decías como referencia, y yo recuerdo que mi madre cuando me vio con ello llegó y me dijo: ¿y si todo eso lo mezclas que haces un potaje, hijo? ¿Eso no te vale igual? Al final es eso, ¿no?
1: Exacto, pero por eso cada país tiene unos déficits que hay que corregir, y en nuestro país creo que es muy importante que recordemos

0: debemos a nuestros niños los elementos básicos de la nutrición.
1: Por otra parte, cuando hablábamos acerca de la importancia en este caso de seguir actuando aquí en España, es verdad que nosotros, en general, nuestras autoridades sanitarias están

0: modos de vida, ¿no? Y estamos ahí directamente en el terreno. Y luego trabajamos, y también es muy importante, con los gobiernos y con la administración sanitaria, porque tienen una capacidad enorme de transformar a largo plazo. Y para que este tipo de proyectos sean sostenibles a largo plazo, es importantísimo involucrar a las autoridades sanitarias. La Comunidad de Castilla-La Mancha, la Consejería de Sanidad, entiende muy bien que la sanidad no es exclusiva de la Consejería de Salud, sino que es una iniciativa donde el área de cultura, el área de educación tiene mucho que aportar. Y yo creo que en los últimos años, con los temas de salud comunitaria en la comunidad, hay iniciativas bonitas donde se habla de salud, pues en centros de jóvenes, por ejemplo.
1: Que al final se trata de intentar acercarnos a todos y de que todos nos hagamos eco de lo que podemos hacer por nosotros mismos y por los demás, que hay muchas veces que no nos damos cuenta. Fíjate, hablábamos en otro de los momentos, hablábamos acerca de determinadas pandemias, como tenía que ver con la soledad, etcétera, etcétera. Yo recuerdo que además lo estuvimos hablando con Gloria, porque al final Gloria, en su programa, se dedican precisamente a ello, ¿no? Ramón y Gloria hacen precisamente esa unión, esa lucha contra la soledad. Y hay determinadas cosas que nosotros tenemos y que se trata de intentar seguir potenciando, no perderlas en esta vida que al final nos arrastra a todos.
0: Claro, efectivamente. Mira, cuando estudias mucho la ciencia, y vuelvo a veces a lo mismo, cuando he pasado de estar en oncología, neurología, enfermedades inmunológicas, vacunas, y ahora más en el ámbito de la nutrición, hay dos cosas muy importantes. Una, a veces lo más sofisticado no es lo más efectivo. Cosas tan sencillas como 30 minutos de ejercicio al día, asegurar que duermes 7 horas, tener unas mínimas relaciones sociales de amistad, aunque sea con la tendera de la esquina, comunicarte, trabajar la mente. Sabes que la mente a veces se quiere ir a sitios que no son buenos, y hay que ayudar a que la mente vaya al sitio donde, pues, piensas un poquito más en positivo. Todos a veces nos queremos ahí ir a sitios negativos. Esos son los 5 principios básicos para una vida saludable. Y hay veces que se nos olvida y queremos tratar la enfermedad, pero se nos olvida que es tan importante prevenirla y podemos contribuir tanto a prevenirla. Tú, cuando te vas a dar un paseo, a veces yo, cuando en el trabajo veo las cosas que digo, no sé por dónde salir, me voy a dar un paseo, me encanta bailar, me voy a hacer un baile. Y de repente digo, ostras, pues el problema es menor, o encontré una solución. ¿Por qué? Porque el ejercicio físico activa zonas del cerebro que te ayudan a ver los problemas con mucha más perspectiva. Es un tema biológico.
1: Claro.
0: Fíjate qué sencillo.
1: No, total. Oye, por cierto, a ti que... Te pregunto esto como científica, cuando ves de repente acciones como la que hemos visto este fin de semana con la bajada de los pasajeros del barco, del crucero, sobre el tema del antivirus, cuando vemos que todas las administraciones, todos los organismos funcionan y se coordinan también, tú, desde el punto de vista científico, ¿qué piensas? Me da la sensación de que vosotros al final tenéis que estar muy orgullosos de que podamos organizar todo eso también, por ejemplo, ¿no?
0: Claro, es que la ciencia se ve como una cosa aislada, te iba a hablar ya medio en inglés, como una cosa aislada de los científicos, pero si te pones a pensar, la ciencia, la salud, es un tema de sociedad y requiere la unión de distintos agentes, pues los agentes de aduanas, los agentes de inmigración, los agentes de salud. Es precioso cuando en la sociedad se coordinan los distintos agentes para un objetivo común, y si te pones a pensarlo, los momentos, aunque a veces somos egoístas, el egoísmo es algo que existe en todos nosotros. Yo, los momentos de mayor felicidad que he tenido en la vida son esos donde tienes un proyecto común, un proyecto con el equipo que sale bien, un proyecto con los vecinos que arreglas algo, un proyecto con tus compañeros de clase. El objetivo compartido forma parte del bienestar y de la felicidad de los seres humanos, entonces es muy bonito verlo.
1: Pues yo espero que se siga viendo. Por cierto, Ana, ¿qué tal se ve el recibir un premio como este? Yo no sé si estás nerviosa o no, hemos empezado hablando de él, pero no te he preguntado esto, ¿eh?
0: Pues estoy emocionada y muy nerviosa, porque hay una cosa que las mujeres lo tenemos mucho, que es el síndrome este del impostor, donde tú crees que no te mereces nada. Entonces, pues yo tengo un poquito eso, si te soy sincera.
1: No me puedo creer que tú, a estas alturas de la película, después
0: claro
1: de la cantidad
0: sí,
1: de reconocimientos...
0: Gente...
1: Ana, por favor...
0: Hay tanta gente maravillosa que hace cosas bonitas en el mundo. Te decía que estaba ahora con esta amiga y ha hecho cosas maravillosas. Y dices, uy, ¿por qué yo me merezco este reconocimiento con todo el mundo? Así que lo voy a recibir con mucha humildad, muy nerviosa y con

0: Mucho agradecimiento por la visibilidad y pensando en toda la gente que me ha ayudado.
1: Pues yo espero que sea el primero de muchos, porque es verdad que al final, dentro de la gente que trabaja para hacernos la vida a todos un poquito mejor y un poquito más fácil, estás tú. Entre todas ellas estás tú. Lo hemos dicho desde el principio, lo hemos dicho muchas veces, y créenos, Ana, que estamos muy orgullosos de que formes parte de este Hoy No Pasa. Así que no me voy a enrollar más, que sé que tienes que estar ahí a punto ya de recibir el premio. Así que Ana, un beso enorme y toda nuestra enhorabuena. Un abrazo.
0: Un abrazo muy fuerte, muchas gracias y recordar que para estar saludables, ejercicio físico, nutrición y tener amigos y cuidarnos los unos a los otros.
1: Y escuchar el de Hoy No Pasa.
0: Y escuchar los programas bonitos y divertidos que te ayudan a ser feliz.
1: Que se trata al final de eso. Ana, mil besos. Un abrazo.
0: Un abrazo.
1: Y enseguida seguimos con más cosas del Hoy No Pasa, pero atención, Aranzueque vuelve Living Rural, el festival que lleva cultura, música y gastronomía a los pueblos con más encanto de Castilla-La Mancha. 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Y dicho todo esto, Gloria.
2: Dime.
1: ¿Tú has estado alguna vez en Nueva Zelanda?
2: No, pero me gustan muchísimo los kiwis.
1: Ah, pues los kiwis vienen muy bien. Si hacemos un agujero ahora mismo así para abajo nosotros y llegamos más para allá de frente, llegamos a Nueva Zelanda. Vamos a hablar, por cierto, para escuchar ahora mismo, podemos ir bajando, Jorge, tranquilamente, a la madre de nuestro siguiente invitado.

0: a quien escuchábamos así en una película inolvidable para nosotros, como es Amanece, que no es poco. Así que a mí la historia me parece alucinante. Así que, ¿te parece que nos vayamos a Nueva Zelanda así de entrada?
1: Venga, vamos a irnos hasta Nueva Zelanda porque conectamos en directo agradeciendo que nos salude, porque el cambio horario pues es significativo y es una hora un poco intempestiva allí, así que vamos a darle los buenos días a Javier Llévenes Belmonte. Javier, buenos días para ti, buenas tardes para nosotros.
2: Hola, buenos días y buenas tardes.
1: A ver si tienes cara obviamente de dormido. A ver que te veamos.
0: A ver, háblanos sí, algo porque si no, no te vamos a poder ver.
2: Perdonad, es que tenía un poquito de eco al principio, pero hasta que llega el sonido aquí a Nueva Zelanda, tarda un poquito.
0: Bueno, escucha, Javier, que te tenemos. No nos hemos equivocado cuando hemos dicho que a quien acabamos de escuchar es a tu madre, que es una de las protagonistas, ella ejerció de soprano en esta película, pero tú eres de los Belmonte de Albacete, por decirlo así, para los oyentes, para todos aquellos que no sean de Albacete, pensemos en el Carlos Belmonte, por ejemplo, ¿no? El estado de Albacete. Tú eres de esta familia y mi gran pregunta es, ¿por qué te fuiste a Nueva Zelanda? ¿Qué haces allí?
2: Pues me vine por aventura. Yo de España fui a Canadá primero por aprender inglés, por aprender cosas nuevas y explorar un poco, y de una manera o de otra al final acabé en Nueva Zelanda porque quería descubrir cosas nuevas. Lo que pasa es que al llegar aquí me di cuenta de que este país es una maravilla, es increíble, y las oportunidades que se encuentran aquí, la manera que es la gente, es muy parecido a lo que tenemos en Albacete, que es un paraíso, pero un poco más inexplorado y un poco más nuevo y recóndito.
1: Bueno, nosotros hemos dicho, tenemos que contactar allí porque nos ha llegado esa noticia de que se va a celebrar próximamente la segunda edición del premio Manuel José de Frutos, que pone en valor precisamente quienes quieren mantener viva la conexión que hay entre España, viven de lejos.

0: de casa con Nueva Zelanda. Y en este caso, tú vas a tener recibir un reconocimiento, ¿no?
1: Sí, la verdad que...
0: Enhorabuena.
1: Me siento bastante... Gracias, bastante afortunado. Es un reconocimiento que en realidad... lo agradezco muchísimo, pero creo que hay mucha gente que lo merece, y es por mantener nuestra cultura viva y esa conexión entre España y Nueva Zelanda mediante la organización de actos culturales, de crear comunidad, de ayudar a mantener viva esa marca España, marca La Mancha y marca Albacete en un sitio tan lejano.
2: Porque cuando hablamos acerca de la comunidad española en Nueva Zelanda, de la comunidad kiwi, porque allí además se llaman comunidad kiwi, ¿verdad?
1: Sí, aquí el gentilicio es el kiwi.
2: La verdad es que tiene su aquel, hay que reconocerlo. Como decimos, son muchos los españoles que, o en este caso los neozelandeses descendientes de españoles que viven allí. La comunidad es muy grande.
1: Sí, hay. Bueno, tenemos a la comunidad española que es pequeñita. Los españoles, ciudadanos españoles que se han mudado aquí, en cualquier momento, casi nunca pasa de los 5.000, pero la familia Paniora, que son descendientes de españoles, es una familia maorí que comenzó sobre 1830 por un español que llegó aquí a Nueva Zelanda, Manuel José de Frutos. Se casó con 5 mujeres maorí, tuvo 9 hijos, 81 nietos, y así hasta hoy, que son más de 21.000 personas de esa familia descendientes de un español.
0: Fíjate, qué curioso, lo has dicho así, nos hemos quedado todos escuchando, intentando crear el árbol genealógico, que ya es bastante complicado, pero bueno, para entender un poco la situación. A ver, Javier, tú, en todo este tiempo que llevas ahí, ¿qué es lo que echas mucho de menos de tu tierra, de Castilla-La Mancha y Albacete?
1: Todo. La comida y la gente es lo primero que siempre piensa uno. Lo que tenemos en Albacete, tenemos muchísimas cosas y generalmente... no las sabemos valorar hasta que no pasas tiempo de verdad fuera. Pero la manera que somos en Albacete de buenos anfitriones, de amables, de divertidos, la cantidad de cosas que tenemos en nuestra naturaleza, es que echo de menos todo. En realidad es difícil pasar tanto tiempo fuera. Lo que pasa es que al final, pues claro, uno por trabajo, por raíces que echa, cada vez se va haciendo más complicado volver.
2: Oye, ¿y tú por qué te quedaste allí?
1: Yo me quedé aquí por trabajo. Llegué viajando, pensando pasar solo unos meses en una vuelta al mundo que estábamos dando mi mujer y yo. Y cuando llegamos aquí, a las 6 semanas de estar en el país, me ofrecieron dirigir una empresa. Estaba trabajando de un trabajo temporal en un bar, y llegó un hombre y me dijo: oye, me gusta mucho las charlas que tenemos, me encanta la manera que tienes de pensar y todo, ¿quieres dirigir mi empresa de restaurantes? y a partir de ahí, pues todo para arriba.
0: Y Javi, ¿por qué es tan importante crear esos vínculos, mantener la relación, hacer y echar allí esas raíces para que no se pierda?
1: Hay que estar muy orgulloso de dónde venimos, y nosotros tenemos una riqueza cultural muy extensa. Piensa que Nueva Zelanda es un país que tiene solo unos 180 años como país, y claro, comparado con la cantidad de conocimiento de riquezas que nuestra cultura ha vivido anteriormente, que es increíble, es muy muy joven. Entonces, un país como este, que tenga la oportunidad de enriquecerse de diversas culturas y que cada uno traiga lo positivo suyo, que traiga conocimiento, que traiga cosas, es fantástico. Para mí, yo me siento súper orgulloso. Tengo esa herencia de mi madre, de mi abuela Carmina, que estaba siempre orgullosísima de ser embajadora de lo albaceteño y de lo manchego por donde iba. Mi tía Pilar, mi tía Carmina, que siempre han representado a Albacete, y como vosotros decís, mi tío abuelo da nombre al campo de fútbol. O sea que nosotros siempre hemos sido muy orgullosos embajadores de tanto de Albacete como de La Mancha, y creo que es súper importante que transmitamos eso y que les enseñemos a la gente lo fantástico que les podemos enseñar y aportar de nuestra ciudad y nuestra región.
2: Que me imagino que el salto cultural sea importante, pero dime que a los kiwis les has puesto Amanece, que no es poco.
1: Sí, sí.

0: Además, aquí parte de lo que supongo que el premio reconoce son muchos actos culturales. Hay una conexión que muy poca gente conoce con Nueva Zelanda. Amanece que no es poco, hicimos una proyección hace tiempo en un restaurante que yo tenía y hay una conexión que poca gente conoce y es que durante la Guerra Civil Española hubo varios grupos de voluntarios de Nueva Zelanda que se embarcaron desde Nueva Zelanda para tratar de ayudar a luchar en uno de los bandos. Y hay varios libros, uno de ellos de Mark Derby, un autor de acá que está cofundado por la Universidad de Castilla-La Mancha, ese libro, que habla de cuatro enfermeras que, sin venir a cuento, desde Nueva Zelanda se embarcaron en varios meses en un barco para llegar a ayudar y una de ellas acabó en Albacete.
1: Qué
0: Fíjate,
1: barbaridad, qué historia.
2: qué de cosas. Oye, pues me parece lo más interesante. Yo personalmente no conocía, me estoy enterando de todo lo que hay. Incluso ya me he pasado por un perfil de Instagram que se llama Hola Nueva Zelanda, donde está toda la información. Que me interesa mucho saber qué va a haber en el pequeño tentempié de comer, porque aquí ya te explican todo. Y para aquellos que les apetezca, que la invitación pone aquí que está abierta para quienes quieran asistir, que recuerden que esto es el sábado 16, que oye, a lo mejor Javi nos da tiempo. Tiempo, ¿eh?
1: Yo creo que nos da tiempo. Si el viernes terminamos y nos vamos ya directamente a Nueva Zelanda. Con el cambio de horario.
0: ¿Sí vais saliendo?
2: Claro. Vamos saliendo. Bueno, pues de albaceteña a albaceteño, enhorabuena, paisano Javi, que vaya todo muy bien, que ya te seguiremos de cerca todo, que lo disfrutes y que sigas haciendo comunidad. Y no sé si vuelves para feria este año.
0: Este año creo que no, ojalá. Tengo un niño muy pequeño, no llega a 2 años todavía y se hace un poquito más complicado viajar, sobre todo con guerras de por medio. Que ya ahora es difícil volar por Qatar y por esa zona. Así que con suerte para Navidad. Pero bueno, ojalá, echando de menos la feria.
2: Bueno, pues te esperaremos entonces como el turrón o como en un buen Miguelito. Que te mandamos un abrazo enorme, Javi.
0: Muchas gracias. Un placer estar con vosotros.
1: Un placer, hasta pronto. Pues ahí está. Y nosotros que con esto nos vamos a ir ya, nos vamos a marchar, porque llega la información, llegan las noticias. No sé si habrá algo de kiwis en las noticias, no tengo ni idea. De kiwis no frutas, Pachi, ¿eh?
2: De
1: no,
2: kiwis.
1: De kiwis neozelandeses. No, le dice que no.
2: No sé, lo mismo luego en deportes también hablan del picón. Hay un pueblo, una ilusión, vamos a tope. Tiempo de información, hasta mañana.
1: Señoras, señores, adiós.
2: Adiós. Adiós.

0: Son las 8 de la tarde.
1: Castilla-La Mancha a las 8. Francisco Madinadeitia.
0: ¿Qué tal? Muy buenas tardes. La crisis del antivirus deja hoy como novedad la confirmación de ese positivo tras PCR de uno de los españoles ingresados en el Hospital Gómez Ulla. Tras el positivo confirmado anoche, que ya le contamos aquí en este Castilla-La Mancha, a las 8 esta madrugada, este hombre comenzó a presentar síntomas, febrícula y una ligera desaturación. Sus médicos consideran, no obstante, que está estable y sin empeoramiento clínico evidente. La otra novedad, el reconocimiento de que en función de su evolución, estos pasajeros del Ondius pueden acabar pasándolo a cuarentena en modo domiciliario, según la evolución epidemiológica. También la novedad de que se fije el 10 de mayo, es decir, el pasado domingo, como fecha de inicio de esa cuarentena. Así que por el momento, situación estable de la propia crisis sanitaria, aunque sin descartar la posibilidad, más bien probabilidad, de que aparezcan nuevos positivos en próximos días, como apuntaba hoy el director general de la Organización Mundial de la Salud, Tedros Adhanom, tras reunirse en Moncloa con el presidente del gobierno.
2: No hay nada que apunte a que vaya a haber un brote mayor. Pero claro, la situación puede cambiar. Y teniendo en cuenta que estamos ante un virus con un periodo de incubación muy elevado, es posible que podamos detectar más casos en las próximas semanas.
0: Hoy ha seguido el tira y afloja político que se ha trasladado esta tarde a la sesión de control al gobierno en el Senado, en la que la ministra Mónica García ha defendido que se intentó boicotear el desembarco de pasajeros del buque en Canarias. Un capítulo sanitario que tiene hoy una cara más amable, la del primer sanitario que nos encontramos cuando tenemos necesidad de atención médica, la enfermera. Hoy es el Día Internacional de la Enfermera, una profesión a la que hoy se ha dedicado, por ejemplo, una rotonda en Toledo, y una profesión que ha aprovechado desde luego la jornada para pedir refuerzos.
3: Hacen falta 100.000 enfermeras en España para igualarnos a las ratios de Europa, 5.000 en Castilla-La Mancha y 600 en Ciudad Real, y reitero, es estructural, llevamos así muchísimos años.
0: Es Pablo Madrid, el presidente del Colegio de Enfermería de Ciudad Real, expresando esa demanda prácticamente unánime en la profesión. Y en ese ámbito de la salud, otra referencia más que podemos considerar casi casi información servicio, una encuesta de la Sociedad Española del Corazón y la Fundación Española del Corazón, que deja este titular destacado: el 44% de los españoles desconoce desde qué cifra se considera hipertensión. Y aún peor, muchos que la tienen no lo saben, como nos recuerda Andrés Íñiguez, presidente de la Fundación del Corazón.
4: Pero el problema es que, como digo, el 50% de las personas no saben que tienen hipertensión arterial.
0: Si lo que queremos es una dieta saludable, aceite, vino, queso, miel, azafrán, productos de la tierra, que mañana en Quintanar del Rey van a recibir el reconocimiento a las empresas que los recolectan o procesan o comercializan en los premios Gran Selección Campo y Alma. Vamos a tener la ocasión en este informativo de hablar con las dos mejores empresas en esta edición 2026, el grupo Montes Norte, ubicado en Malagón, y Embutidos Naranjo, empresa radicada en Bolaños de Calatrava. Además, este martes nos deja un paso más en la confirmación de que la movilidad está cambiando, sobre todo en el mundo rural, con el transporte sensible a la demanda, que cada vez tiene una red más amplia en Castilla-La Mancha. Vega Hernández, buenas tardes.
5: Buenas tardes, Pachi. Se consolida el transporte sensible a la demanda en Castilla-La Mancha. El Consejo de Gobierno ha dado luz verde a un convenio con la Diputación de Guadalajara para reforzarlo en zonas despobladas de la provincia, para que así los vecinos de la Sierra Norte o del Señorío de Molina sigan teniendo soluciones de movilidad. Un modelo de éxito que también está implantado en otras zonas de la región, como el Campo de Montiel en Ciudad Real. Nacho Hernando, consejero de Fomento.
6: Los de la Sierra Norte de Guadalajara y el Señorío de Molina son cuatro de los servicios puestos en marcha en toda Castilla-La Mancha y que a día de hoy ya permiten el que estén al servicio de casi 60.000 personas, que cubren una extensión de más de 165 municipios, casi 370 núcleos de población.
5: Otro día negro en la siniestralidad laboral en la región. Castilla-La Mancha ha registrado en las últimas horas 3 nuevos accidentes. El último siniestro ocurría en Chinchilla de Monte Aragón, en Albacete. Un trabajador de 56 años se resultaba herido por un corte abdominal. En la localidad toledana de Pantoja, un trabajador de 39 años sufría una fractura en un miembro superior al darse un golpe con una máquina. Y en la provincia de Cuenca, un trabajador se precipitaba desde un tejado en cesante. Ha tenido que ser trasladado en helicóptero medicalizado al Hospital de Villarrobledo. Consejo de Ministros. Se ha aprobado el proyecto de ley de integración del Sistema Nacional de Salud con la que se pretende blindar la gestión pública de la sanidad frente a las concesiones privadas. Por ello, se deroga la ley que hasta ahora permitía diferentes modalidades de gestión privada de estos recursos. Hablaba de ello la ministra de Sanidad, Mónica García.
7: Se acabó convertir la sanidad pública en una especie de franquicia para fondos buitre y grandes grupos privados como puede ser Quirón. Se acabó ese modelo que hemos visto especialmente en la Comunidad de Madrid, donde el Partido Popular ha permitido la parasitación de nuestra sanidad pública para el negocio de unos pocos.
5: Queda justo un mes para que arranque uno de los eventos culturales más importantes de Guadalajara, su Maratón de los Cuentos, del 12 al 14 de junio. La ciudad se transformará con esta fiesta de la narración oral. Concha Carlavilla es la presidenta del Seminario de Literatura Infantil y Juvenil.
8: Todos los maratones paralelos que se van a producir y que son, como siempre, el maratón de ilustración, el maratón de redes y muy especialmente el maratón de fotografía, que este año la agrupación fotográfica de esta ciudad cumple 70 años.
0: Gracias, Vega. Y en cuanto al deporte, un gran protagonista de la tarde, Florentino Pérez, que ha anunciado convocatoria electoral en una rueda de prensa cargadita de titulares. Alberto Corroto, buenas tardes.
9: Buenas tardes. El presidente del Real Madrid ha anunciado que no dimite, que convoca elecciones a las que se va a presentar, denuncia una campaña contra él y contra el club, carga duramente contra la prensa y los periodistas, asegura que todos los años ha habido peleas en el vestuario del Madrid, pero lo más grave es que se haya filtrado, y sobre el caso Negreira, que va a entregar un dossier a la UEFA para acabar con el caso por el cual, dice, le han robado 7 ligas.
10: Y yo vengo aquí a decir que no solo no me voy a oír, sino que me voy a presentar a unas elecciones, porque quiero defender que el Madrid siga siendo de sus socios, nada más. Hay que acabar, yo tengo que acabar con una absurda campaña que hay en este momento. Le puedo asegurar que no hay ni un año de los 26 que no se hayan pegado 2 jugadores o 4. Yo podía haber ganado 14, porque las otras me las han robado.
9: Luego ampliamos más de esta comparecencia que ha durado más de una hora.
0: Ni 6, ni 8, ni 9, 7 en concreto. Las tiene medidas, ¿no? 7 han sido.
9: Va. Dice que han ganado 7 ligas y otras 7 se las han robado.
0: Gracias, Corroto. En lo meteorológico, día hoy, desde luego, revuelto, que va a dar paso, eso sí, a mayor estabilidad para mañana, ya en el Ecuador, de la semana laboral.
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0: Alba Lancha, buenas tardes.
12: Muy buenas tardes. Se ha revuelto el tiempo este martes, otra vez con chubascos, en algunas zonas algo más intensos, también granizo y viento en Toledo capital. Este mediodía ha sorprendido una granizada y fuerte viento, un vendaval que nos ha dejado una racha de 78 km/h. Durante la tarde se han reactivado algunas tormentas más hacia el este, Guadalajara, Cuenca, si bien es cierto que son tormentas que están perdiendo fuerza si las comparamos con las de estos días de atrás. Y es que el tiempo tiende a recuperarse poco a poco, a recuperar esa estabilidad. Todavía este miércoles con algo de lluvia en la mitad norte de la comunidad, en la provincia de Guadalajara, norte de Cuenca, también en la provincia de Toledo, y por la tarde de este miércoles todavía podríamos tener algunas tormentas, pero muy hacia el norte. Hoy han bajado las temperaturas, mañana suben algún grado, se van a quedar en las horas centrales del día en torno a los 22 en Albacete y Ciudad Real, 21 en Toledo, al oeste en zonas de Oropesa, Talavera, podríamos llegar a los 23, 19 en Guadalajara, 17 de máxima en Cuenca.
0: Gracias, Alba. 8 y 8 minutos de la tarde. Situación hasta ahora en las carreteras de Castilla-La Mancha. DGT, Daniel González, buenas tardes.
13: ¿Qué tal? Muy buenas tardes. En estos momentos tan solo encontrarán algo de circulación lenta en Guadalajara, en la autovía 2, a su paso por Argecilla, ya en sentido Madrid, aunque sin grandes retenciones en este punto. Unas obras de mejora de la calzada complican este tramo y vía. El resto de carreteras castellano-manchegas se encuentran despejadas.
0: Accidente de primera hora de la tarde en el Provencio, en Cuenca. 5 heridos, 2 de ellos menores. El choque ha sido en el casco urbano de la localidad. Todos los afectados han sido derivados al hospital de Villarrobledo. Ha ocurrido a las 3. Un menor de 11 años trasladado por una UVI al hospital. Los otros 4 afectados son un niño de 8 años, una mujer de 21, otra de 33 y un hombre de 33. Todos han sido trasladados por una ambulancia de soporte vital. 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
1: Castilla-La Mancha a las 8. Francisco Medina Beitia.
0: Lo primero, acudir hasta el Hospital Gómez Ulla en Madrid, en Carabanchel, donde siguen ingresados los 14 españoles que viajaban a bordo del buque Ondio. Supimos anoche de un positivo y esta mañana que ese positivo presentaba febrícula. Buscamos más novedades. José Julián de la Peña, buenas tardes.
17: Buenas tardes, pues de momento ese paciente permanece estable hasta donde sabemos y eso es una buena noticia porque en algunos casos la enfermedad evoluciona muy rápido. Desde anoche solo presenta, como decíamos, febrícula y además una ligera dificultad respiratoria. Y eso sí, desde anoche permanece la unidad de aislamiento de alto nivel en la última planta de este hospital, la número 22, para evitar la propagación del virus y garantizar la máxima seguridad del personal sanitario que puede controlar su estado en remoto sin apenas contacto. Lo contaba Silvia Valcarce, enfermera de este hospital y delegada del sindicato SATSE.
18: En el día de ayer, tarde, se subió a la UATAN, se activó la UATAN, que es la unidad de alto aislamiento, y en principio está ahí, por lo que ha comentado en este caso Sanidad, parece que está con síntomas leves y habrá que estar expectantes, vigilando que no empeore y controlando su estado de salud.
17: Mientras, en otra planta siguen los otros 13 españoles, de momento con PCR negativa y asintomáticos. ¿Cuánto van a seguir aquí? Pues esta misma tarde se ha decidido ampliar la duración de la cuarentena, que podría prolongarse hasta el 21 de junio, aunque la ministra de Sanidad abre la puerta a que algunos de ellos puedan terminarla en sus domicilios.
0: Gracias, José Julián. Esa es la última hora. Como decíamos en la portada, no se descarta la posibilidad, más bien la probabilidad de que aparezcan nuevos positivos, dada la lentitud con la que se desarrolla el virus. Confirmaba Tedros Adhanom, el director general de la Organización Mundial de la Salud, después de reunirse en la Moncloa con el presidente del gobierno, con Pedro Sánchez.
2: No hay nada que apunte a que vaya a haber un brote mayor. Pero claro, la situación puede cambiar. Y teniendo en cuenta que estamos ante un virus con un periodo de incubación muy elevado, es posible que podamos detectar más casos en las próximas semanas.
0: No se descarta esa posibilidad. Más cuestiones. 8 y 12 minutos. Varios accidentes laborales en esta jornada de martes. Hospitalizado en Albacete un trabajador de 56 años por un corte con una sierra eléctrica. Ha sido en Chinchilla de Monte Aragón. Juan Martínez, buenas tardes.
19: Buenas tardes. Al trabajador se le ha trasladado en una UBI móvil tras ser atendido en el lugar del accidente laboral por un médico de urgencias. El suceso ha ocurrido poco antes de las 3 de la tarde de este martes en una empresa situada en la calle Caracas de Chinchilla de Monte Aragón. Este trabajador tenía un corte abdominal producido por una sierra eléctrica. Hasta el lugar de los hechos se han desplazado también efectivos de la Guardia Civil y la Policía Local de esta localidad albaceteña.
0: Hay que lamentar otros dos accidentes. Otro en Pantoja, trabajador de 39 años que ha sufrido una fractura en un miembro superior al golpearse con una máquina que empleaba para sus funciones laborales. Esto ha sido pasado el mediodía, cuando los servicios de emergencia han recibido el aviso. Ha sido trasladado en UBI al Hospital Universitario de Toledo. Y el tercero en Cuenca, una precipitación desde un tejado en Sisante. El herido ha sido trasladado en helicóptero medicalizado al hospital de Villarrobledo. El paciente presenta, al parecer, fractura de tibia y peroné. Es un trabajador de 61 años que se precipitaba desde el tejado, como decimos, de una edificación en Sisante, de una nave en Sisante, y que ha tenido que ser trasladado al hospital de Villarrobledo. En este plano laboral, 23 días ya de huelga de los carteros de Malagón, que denuncian la escasez de personal. De 8 carteros han pasado a 4, y eso está repercutiendo en el servicio, más aún si se tiene en cuenta que su reparto no es solo por Malagón, porque tienen que desplazarse también a las aldeas y a los cortijos y a Fernán Caballero. Manuela Barragán.
20: Los trabajadores se quejan de la falta de personal en las oficinas de correos. En la de Malagón, que cubre varias rutas de aldeas, la plantilla debería ser de 8 carteros y desde hace tiempo solo hay 4. Manu Miranzo es uno de ellos.
21: Por lo menos que esté cubierto el 70-80% de la plantilla. Podemos asumir de 8 que hay aquí que falten 2. Venga, vale. Pero más de eso es imposible. Ya estamos dando un servicio pésimo.
20: Con esa escasez de personal, el servicio, dicen, es inviable y las cartas esenciales llegan con retraso.
22: Llamando a los hospitales para ver las citas, sí, se las hemos mandado, pero aquí no recibimos cartas de nada.
20: En Los Quiles, Las Peralosas, El Cristo y así hasta una decena de aldeas y 3 municipios de Ciudad Real llevan tiempo sufriendo las consecuencias, como explica Jaime Peláez, del Sindicato Libre de Correos.
23: Cuando hay bajas, tal, tampoco se cubre, es decir, al final hay poblaciones que muchos días se quedan sin reparto.
20: Piden a Correos que se siente a negociar, que se comprometa a aumentar la plantilla para que los carteros sigan desarrollando su labor como servicio público esencial.
0: UGT ha denunciado falsos despidos disciplinarios y empeoramiento de condiciones laborales en uno de los centros logísticos de DHL en Kerr, en Guadalajara. Según este sindicato, la empresa sigue una política de acoso y derribo para recolocar a más de 200 trabajadores de esa planta en otros centros. Esther Bogones.
24: La planta afectada tenía como cliente único la firma L'Oréal, que en noviembre del año pasado decidía prescindir de este operador logístico. Como respuesta, DHL habría decidido recolocar a los cerca de 250 empleados en otros centros logísticos, pero con unas condiciones laborales muy inferiores, con pérdida de turnos fijos, reducción de salarios e incluso con degradación de categorías profesionales. Lo explica Ana González, secretaria general de la Federación de Servicios y Movilidad de UGT en Castilla-La Mancha.
25: No estamos ante una reubicación, estamos ante un castigo, porque DHL está imponiendo condiciones draconianas, jornadas de lunes a domingo, turnos rotativos, la eliminación del complemento de incapacidad temporal y una pérdida drástica por ello del poder adquisitivo.
24: UGT también denuncia que, aunque DHL alega que no tiene capacidad para reubicar a todo el personal, hay vacantes suficientes en la provincia en otros centros logísticos de la empresa, al menos cerca de 300, todas ellas ocupadas por trabajadores de ETTs. La plantilla ha votado en contra todas las propuestas de DHL por considerarlas claramente perjudiciales, por lo que temen que el conflicto derive en un expediente de regulación de empleo.
0: Bueno, y al margen de lo laboral, novedades en torno a algo bastante reciente en cuanto a su implantación, el transporte sensible a la demanda en Castilla-La Mancha que se va consolidando. El Consejo de Gobierno ha dado luz verde a un convenio con la Diputación de Guadalajara para reforzarlo en las zonas despobladas de esa provincia, Enrique Lumbreras.
26: Un convenio por el que la institución provincial va a aportar 1 millón de euros para que los vecinos de la Sierra Norte o del Señorío de Molina sigan teniendo soluciones de movilidad en un servicio similar a taxi, pero a precio de autobús. Un modelo de éxito que también está implantado en otras zonas de la región, como el Campo de Montiel, en Ciudad Real. Nacho Hernando, consejero de Fomento.
6: Los de la Sierra Norte de Guadalajara y el Señorío de Molina son 4 de los servicios puestos en marcha en toda Castilla-La Mancha y que a día de hoy ya permiten el que estén al servicio de casi 60.000 personas, que cubren una extensión de más de 165 municipios, casi 370 núcleos de población.
26: En próximas fechas también llegará a otras zonas como la Sierra del Segura en Albacete o la Jara en Toledo. El Consejo también ha aprobado una inversión de 6 millones de euros para intervenciones de mejora en los barrios de Tiradores y Los Moralejos en Cuenca. En principio esta partida estaba destinada a obras en la calle Carreterías que finalmente van a ser llevadas a cabo por el Ayuntamiento con fondos europeos.
0: 8 y 18, nos ponemos a pie de campo. Los datos de comercialización de aceite del mes de abril reflejan una cierta desaceleración, a pesar de ello, sin tener en cuenta lo importado para vender después. El sector calcula otras 119.000 toneladas que se restan al volumen de existencias con las que llegará a final de septiembre, hasta la próxima recolección. Con la floración empezando, los operadores mantienen una posición de prudencia hasta que frague toda esa muestra que ha salido este año. Los principales grupos cooperativos hacen balance, como Oleovidabol, que ha analizado los registros de salidas y depósitos en un momento clave donde las cotizaciones se irán definiendo con más claridad. Jesús Julián Casanova es presidente de ese grupo, Oleovidabol, y Julián Castro, el presidente de Oleovinícola de Bolaños de Calatrava.
27: Principal parálisis se ha producido porque la parte compradora pues está esperando la floración, que siempre tiene un efecto sobre los precios. Entonces, si la floración va siendo buena, suele tener una repercusión relativamente a la baja, y eso es lo que ha esperado el comprador. Por eso las salidas se han ralentizado. No sabemos tampoco lo que va a cuajar, porque las lluvias sí que están teniendo un efecto negativo precisamente sobre esa cuaja, ¿no? Muchas veces lava y no es capaz de cuajar bien.
3: La aceituna, en principio, digamos que está estable. Pendiente siempre pues del tiempo, parece que se avecina una buena floración. Las perspectivas en principio son buenas, sí. El lampante está sobre los 3,5 euros, casi no llega.
0: Además, hoy el Consejo de Ministros ha validado el convenio de Enesa y Agroseguro para ejecutar el plan de este año, que prevé un presupuesto de 315 millones. Por primera vez incluye coberturas de enfermedades animales como la viruela ovina y caprina y compromete estudios para una futura línea de dermatosis y peste porcina. Y mañana se celebran los premios de Gran Selección Campo y Alma, un total de 22 reconocimientos que se van a entregar en esta edición, que es ya la número 37 de los galardones más antiguos que entrega el Gobierno regional. Este año, además, se ha incrementado un 30% el número de empresas participantes. Han sido 12. Irene Sanz, buenas tardes.
4: De todas ellas, solo algunas van a ser protagonistas mañana en esa gala de esas 125, en Quintanar del Rey, en Cuenca, en la que se va a reconocer a los que se han considerado como los mejores vinos y quesos manchegos. También a la mejor miel de la Alcarria, berenjena de Almagro, el mejor melón de La Mancha o aceite de oliva virgen extra, además de otros 8 productos distintos de la región. Entre las novedades de este año, cabe destacar que se han ampliado los premios de plata y bronce a todas las categorías y habrá 2 reconocimientos a mejores empresas. Van a recaer en Grupo Montes Norte como mejor empresa de producción ecológica y en Embutidos Naranjo como mejor empresa de manipulación y elaboración de carne de caza.
0: Con esta última podemos hablar con Embutidos Naranjo, ubicada en Bolaños de Calatrava, premio a la mejor empresa de manipulación y elaboración de carne de caza de Castilla-La Mancha. Podemos saludar a su gerente, Daniel Reyes. Señor Reyes, buenas tardes.

0: Hola, buenas tardes.
1: Y enhorabuena.
0: Muchas gracias.
1: Bueno, ¿cuál es lo más potente que presenta Embutidos Naranjo a sus clientes? Bueno, para empezar, 30 años de trayectoria, es decir, bueno, ya una trayectoria muy consolidada, pero ¿qué dice su portfolio de productos?
0: Bueno, nosotros en realidad son 34 años lo que llevamos, 36, perdón, 36 Ajá. años lo que llevamos ya, es una empresa familiar. Y bueno, nosotros lo que hacemos, aparte de productos en caza, lo que más llama la atención de lo que nosotros fabricamos es que todo el producto que fabricamos, tanto sea producto fresco como curado, es que lo hacemos todo sin gluten y sin lactosa, que eso es lo que más puerta nos ha abierto en este sector, que bueno, que la gente está demandando, como es natural, un producto sin gluten y sin lactosa, y sobre todo sin un producto casero y tradicional de generaciones, pues eso la gente lo busca. Y la verdad es que nos va bien, no nos podemos quejar.
1: Hacen ustedes un montón de variedades de hamburguesas, de formatos, de tamaños, ¿no?
0: Sí, nosotros hacemos 20 clases de hamburguesas. Empezamos una hamburguesa de 30 gramos y terminamos con una de 300 gramos. Como te he dicho, 20.

de clases de hamburguesas. Empezamos una hamburguesa de 30 gramos y terminamos con una de 300 gramos. Como te he dicho, 20 clases o tipos de hamburguesas. Hacemos chorizos

0: Pero lo que estamos viendo ahora en el Golfo, Estrecho de Hormuz, etcétera. Hombre, a lo mejor para la exportación del producto no tanto, pero para la movilidad del producto a lo mejor sí, no sé cómo han ido toreando esas crisis.
1: Bueno, pues con mucho trabajo, tú lo estás diciendo, toreando, nunca mejor dicho. La verdad es que todo esto influye. Desde el COVID hemos cambiado todos un poco la forma de trabajar, nosotros también, no debería ser otra manera. Y bueno, pues lo bueno que tiene, volviendo al principio, este reconocimiento es el valor que le estamos, que Castilla-La Mancha o la Junta de Comunidades le da a las empresas. Porque muchas veces hacemos las cosas no porque queremos hacerlas, sino porque hace falta y porque creamos puestos de trabajo, que es lo bueno que tiene la empresa. Es muy difícil, esto no nos beneficia, estas guerras, estas crisis que estamos teniendo, es complicado. El problema es que los productos suben y al final termina pagando siempre los mismos, el último que está, el trabajador que día a día sale a comprar, pues la cesta de la compra es un poco más complicada. Pero bueno, como todas las empresas, con mucho empeño, trabajando, siguiendo, porque no sabemos hacer otra cosa, intentando mejorar y hacer un producto que la gente vea que es bueno y seamos competitivos y luchar, es que no nos queda otra. Esto es el pica pica y picar todo el día y marchando. Es que no, mañana no sabemos lo que va a pasar, pero es que sí. Si pasa, es que tienes que abrir la puerta y seguir trabajando y echarte las manos a la cabeza y decir que venga, nada, que para adelante. Y bueno, y así estamos haciendo todas las empresas, no yo, todas las empresas estamos haciendo en España, gracias a Dios.
0: Sí, sí, picar piedra y resiliencia, que sería el término moderno, ¿verdad? No queda otra que seguir. ¿Usted tiene la sensación, como yo, después de treinta y tantos años trabajando, como dice, de que a lo mejor hace ese tiempo, hace 30 o 40 años, a lo mejor las empresas premiables en Castilla-La Mancha no eran tantas, y que ahora, sin embargo, contaríamos por docenas las empresas que hacen un gran trabajo, sobre todo en este campo de que premian los premios Campo y Alma?
1: No, hombre, la verdad es que sí las había. Antes sí las había. Lo que pasa es que ahora, por medios de comunicación, el tema de comunicaciones, todo esto se ve mucho más. Antes lo que pasa es que yo creo, entre comillas, se trabajaba de otra manera. Ahora se trabaja de diferentes servicios y hacemos la maquinaria, nos hace también mucho, pero la verdad es que antes se trabajaba igual. Ahora quizás trabajamos más que antes, aunque antes lo tenían más difícil, a nosotros lo tenemos más fácil, pero trabajamos igual que hemos trabajado siempre. Y es que esto es un día a día, esto es un día a día. Y los que trabajamos agroalimentaria, que es carne fresca, esto es un día a día y esto es muy complicado. Pues igual que el que tiene una ganadería, Que tiene animales, es que tienes que echar de comer no de lunes a viernes, de lunes a domingo, claro. Y ahí no efectivo ni nada, entonces es muy complicado. Pero bueno, no nos queda otra, nosotros contentos, siguiendo trabajando, luchando, y bueno, pues mira, esta semana, pues antes de darme el premio, pues yo ya estoy contento. ¿Por qué? Porque me ha llamado gente felicitándonos, seguir trabajando, y eso nos hace muchísimo, claro. Eso te da valor a tu empresa, y eso nos ha hecho. Esta semana yo, a mí ya, si no me dicen el premio, ya me da igual, yo ya me siento satisfecho. ¿Por qué? Porque la gente te lo está reconociendo y eso es bonito. Darle valor a una empresa es lo que nos gusta a cualquier empresario, claro.
0: Pues le repito la enhorabuena a Embutidos Naranjo, a toda la plantilla y a su gerente Daniel Reyes, que nos ha atendido amablemente en esta jornada previa a la entrega de premios. Señor Reyes, gracias y le repito la enhorabuena.
1: Muchas gracias a vosotros por darnos difusión y que podamos seguir haciéndolo.
0: Bueno, y seguimos con otra de las empresas premiadas, ya lo decíamos antes, Grupo Montes Norte, empresa ubicada en Malagón, premia la mejor empresa de producción ecológica de Castilla-La Mancha. Podemos hablar con su responsable de comunicación, María Amores del Rey. María, buenas tardes.
2: Hola, buenas tardes, ¿qué tal?
0: Bueno, vosotros sois una familia enorme con siglo y pico de antigüedad, ¿verdad?
2: Sí, somos un poquito mayores, pero tomamos mucho aceite, que esto ayuda a conservarnos estupendamente.
0: Cuando hablamos de Montes Norte, ¿hablamos básicamente de aceite y vino o de más cosas?
2: Hablamos de una cooperativa de segundo grado que se creó para solucionar las necesidades de los agricultores. Entonces nos vamos adaptando a cada año a nuevos cultivos y, como digo, a nuevas necesidades. Tenemos muchas más secciones, no solo aceite y vino, que es lo principal, pero hemos evolucionado teniendo sección incluso de carburantes, suministros agrícolas, de cereal, artista, Choal.

0: almendra, pues bueno, todo lo que necesita el agricultor, intentamos, como digo, adaptarnos y crearlo.
1: 5.000 familias, si no hemos mirado mal, agricultoras, socias, vale. ¿Cómo acogéis el premio que se os concede este año en el Gran Selección Campo y Alma 2026?
0: Pues contentísimos, porque es una manera de reconocer que, bueno, que estamos trabajando día a día y que parece que si no te lo reconocen, si no lo dice alguien de fuera, pues no se ve, y por lo menos muy agradecidos de que de esta manera se vea todo el trabajo, todo pasito a pasito, porque de verdad creemos por la sostenibilidad. Si no apostamos por ello, si no somos ecológicos, al final acabamos con el mundo. No hay otro camino. La manera es intentar producir de la manera más sostenible.
1: Y eso entiendo, María, a pesar de las dificultades que deben estar atravesando ahora mismo, porque lo que oímos a las gentes del campo en relación con el combustible, con los fertilizantes, con otro montón de inputs, en fin, que está difícil la cosa para sacarle rentabilidad, ¿no?
0: Claro, eso es. Al final, todas esas subidas repercuten en el coste y, por tanto, de alguna manera va a repercutir también en el bolsillo del cliente final. No porque este dinero se lo quede la empresa, sino porque al final la empresa, en este caso las cooperativas y los agricultores, han tenido más gastos.
1: Bueno, pues María Amores del Rey, responsable de comunicación de este grupo Montes Norte. Reitero la enhorabuena por ese premio Gran Selección, premio a la mejor empresa de producción ecológica de Castilla-La Mancha. Que pasen mañana una magnífica jornada. Buena tarde.
0: Un placer, muchas gracias.
1: 8:30 de la tarde, del capítulo de sucesos. 7 personas investigadas en Alcázar de San Juan por un posible delito de estafa. La Guardia Civil estima que mediante el timo del tarotista se habrían apropiado de cerca de 500.000 euros. Carmen Cejor.
2: La operación se puso en marcha en enero del pasado año, después de que una persona denunciara ante la Guardia Civil de la localidad haber sido víctima de amenazas y haber entregado grandes sumas de dinero en efectivo y por transferencia bancaria. Durante la investigación se identificó otras víctimas y testigos con los que se pudo comprobar el modus operandi. En el timo del tarotista, este aprovecha la vulnerabilidad de sus víctimas para convencerles de realizar rituales para evitar males, enfermedades o daños personales o familiares a cambio de grandes sumas de dinero. Gracias a esta operación se ha identificado a la tarotista y a 6 familiares o conocidos que habrían actuado como cómplices. La Guardia Civil ha calculado y acreditado que se habría apropiado de cerca de 500.000 euros. El Tribunal de Instancia número 2 de Alcázar es el encargado de la instrucción.
1: Además, la Policía Nacional ha detenido en Cuenca a un varón por robo con violencia mediante el método del tirón. Le arrebató el bolso a la mujer mientras caminaba por la vía pública. Rebeca Gómez.
3: Los hechos sucedieron el pasado 28 de abril en la calle Ramón y Cajal de la ciudad. La mujer de 67 años cayó al suelo y sufrió lesiones como consecuencia del robo con violencia. La Policía Nacional, tras recibir aviso, puso en marcha un dispositivo para hacer una reconstrucción de los hechos con los testimonios de posibles testigos. En este dispositivo participaron de forma conjunta la Brigada de Seguridad Ciudadana y la Brigada de Policía Judicial. Gracias a la colaboración de entes públicos y comercios privados se logró identificar al autor. Se detuvo el día 30 de abril. Los agentes, por su parte, lograron recuperar parte de los efectos sustraídos, entre ellos el teléfono móvil de la víctima.
1: En este 12 de mayo, 15.000 enfermeras y enfermeros de Castilla-La Mancha celebran su Día Internacional, una jornada reivindicativa en la que quieren acercar la profesión a la sociedad. En Ciudad Real lo han hecho con talleres para los más pequeños. Laura González Moy.
4: Durante todo el día ha quedado instalada una mesa informativa en la Plaza del Pilar con distintos talleres orientados sobre todo a los más jóvenes. 2 grupos de escolares han aprendido a actuar en una parada cardíaca.
5: A los 4 minutos el cerebro se empieza a morir, entonces hay que iniciar la reanimación lo antes posible.
4: Y en un atragantamiento.
5: Hacia adentro y hacia arriba.
4: El colectivo ha aprovechado la ocasión para reivindicar la implantación efectiva de sus 6 especialidades. Paula Oliver es enfermera pediátrica y Valeria García de salud mental.
6: Estamos intentando trabajar en más áreas que tengan que ver con la pediatría, como puede ser un colegio o bueno, donde sea que es necesario que haya niños.
7: Creo que es muy importante, sobre todo de cara a que es un colectivo súper vulnerable y que nosotros podemos estar acompañándolo en todo su proceso terapéutico.
4: Y no es la única reivindicación, denuncian una falta estructural de profesionales. Pablo Madrid, presidente del Colegio de Enfermería de Ciudad Real.
8: Hacen falta 100.000 enfermeras en España para igualarnos a las ratios de Europa, 5.000 en Castilla-La Mancha y 600 en Ciudad Real, y reitero, es estructural.
4: Solicitan también estabilidad para la plantilla y protección frente a las agresiones.
1: También en Toledo se ha homenajeado a las más de 4.000 enfermeras que trabajan en la provincia. Se ha hecho dedicando una rotonda ubicada precisamente junto al Hospital Universitario. El alcalde Carlos Velázquez y el presidente del Colegio Oficial de Enfermería explicaban los motivos de ese homenaje.
9: Ese reconocimiento permanente de la ciudad de Toledo, de todos los toledanos, a la labor que hacen las enfermeras, que han estado y estarán siempre cuando peor lo estamos pasando.
10: Dar visibilidad, como digo, a una profesión que su función, ¿cuál es? Cuidarnos. Una enfermera va a estar presente desde que alguien nace hasta que alguien termina sus días. Estamos en todas las edades de la vida y en todos los contextos.
1: Y cerrando este capítulo sanitario, 4 de cada 10 españoles sitúan mal el límite de la hipertensión, en 16,9. Una patología, por cierto, que sufren más de 10 millones de personas. El 44% de los ciudadanos no se toman nunca la presión arterial, aunque en Castilla-La Mancha es la región donde más cambios de estilo de vida hacemos para mejorar esto de la hipertensión. La campaña Peligros que no te ves venir intenta concienciarnos de la importancia de esto, de tomarnos la tensión, Eva Soteras.
11: Con una presión arterial igual o superior a 140 de máxima y 90 de mínima, hay riesgo de sufrir un ictus o un infarto. Joaquín Enrich no hizo caso a los avisos que le daban en los reconocimientos médicos.
12: Me di cuenta que empezaba a hablar raro y me fui al hospital.
11: Es hipertenso, como el 25% de los hombres.
13: Tratarla porque se sabe que de los tratados solo el 60-70% están controlados.
11: Es Andrés Íñiguez, presidente de la Fundación del Corazón. Afirma que a las mujeres nos cuesta más tratarnos.
13: Anteponéis las mujeres otros ámbitos de vuestra vida.
11: En Castilla-La Mancha, 4 de cada 10 personas afirma que nunca se toma la tensión, aunque dicen que han mejorado su estilo de vida.
13: Se produce especialmente ese efecto, pero el problema es que, el 50% de las personas no saben que tienen hipertensión arterial.
11: Los que lo hacen se la suelen tomar en casa. Importante seguir las recomendaciones de enfermeras como Begoña.
14: Al menos al levantarse o al irse a acostar, sin haber bebido, sin haber fumado, sin haber tomado café, con la vejiga vacía, sentado en un sillón que te sea cómodo.
11: En el brazo queda más alto cada cierto tiempo, porque hay peligros que no vemos venir.
1: Bueno, y nos detenemos también un momento en el ámbito de la educación. Hoy el Parque de la Concordia de Guadalajara se ha transformado en escaparate de experimentos, de inventos. Los han elaborado los alumnos de 12 centros educativos de la ciudad, que hoy y mañana van a exponer en la quinta feria de la ciencia. Estudiantes que han salido a la calle para explicar esos experimentos, esos inventos que han desarrollado durante el curso. Un foro al que también ha acudido la agrupación astronómica Astroguada. Esto es relativamente corriente, ¿verdad? Estamos acostumbrados a escuchar las expresiones olimpiadas matemáticas o físicas o químicas, pero quizá no habíamos experimentado ese tipo de competición en relación con las humanidades, con las letras, al menos hasta este año, porque mañana se disputan las primeras olimpiadas gramaticales de la Universidad de Castilla-La Mancha. De ello hablamos los próximos minutos con Laura González, que trabaja en el Departamento de Filología Hispánica y Clásica de la Universidad Regional, es doctora. Laura, ¿cómo estás? Buenas tardes, bienvenida de nuevo.
15: Hola, buenas tardes, Pachi, ¿qué tal?
1: Muy bien, estupendamente. Oye, ¿cómo se os ocurrió esta idea de olimpiadas gramaticales?
15: Pues mira, bueno, primero la idea era un poco despertar el interés de los alumnos por cómo funciona la lengua, ¿no? Y sobre todo reivindicar la gramática, que yo creo que está muy presente en nuestra vida y es una disciplina muchas veces desconocida, ¿no? Y bueno, ¿y por qué no buscar formar una cantera de estudiantes interesados que quizás en el futuro nos los encontremos en las aulas? Pero bueno, todo hay que decir que fue justamente una antigua alumna nuestra, Sandra Pavón, que ahora mismo es profesora de instituto, la que se puso en contacto con nosotros para iniciar estas olimpiadas.
1: Está muy bien, relevo generacional en la mente, está muy bien. ¿Y cómo ha ido? Porque mañana las celebráis, inscritos, participantes, ¿cómo ha ido esa petición?
15: Pues la verdad que de momento estamos muy contentos. Tenemos 65 estudiantes. Ajá. De alrededor de 20 institutos de provincias como Ciudad Real, Cuenca, Albacete o Toledo, o sea, como ves, de casi toda Castilla-La Mancha. Tenemos también unos 90 participantes y, bueno, sobre todo son estudiantes de tercero y cuarto de la ESO y primer bachillerato.
1: Ajá. Bueno, pura curiosidad personal, Laura, ¿qué se les pregunta? ¿Cómo son las pruebas? ¿Qué tipo de cuestiones se les ponen o de dificultades se les ponen sobre la mesa? Cuéntame.
15: Pues mira, bueno, primero hay que indicar que son dos fases, las eliminatorias que haremos por la mañana y la final. Y bueno, sobre las pruebas que me estabas preguntando, pues bueno, la idea es hacerles ejercicios prácticos, olvidarnos un poco de la idea de

0: etiquetado, ¿no? Y que tengan que resolver un problema. Por ejemplo, les pedimos pares mínimos, por ponerte un ejemplo, ¿no? Imagínate que tenemos una oración como olvidó el regalo y se olvidó del regalo, ¿no? Son oraciones muy parecidas, pero que cambian determinadas palabras, en este caso el se, y entonces cambia completamente el análisis. En un caso tenemos una oración transitiva y en la otra intransitiva. También tenemos estructuras, por ejemplo, gramaticales, cosas del tipo, algo muy sencillito, la niña come, ¿no? Pues hay un problema de concordancia entre el sujeto y el verbo, ¿no? Entre la flexión del verbo. O cosas de crear oraciones al revés, ¿no? Que llamamos el análisis inverso. Por ejemplo, crea un sujeto, un complemento directo, una oración con un sujeto, un complemento directo y un verbo transitivo. Es decir, son ejercicios que buscamos que sean prácticos y dinámicos, que bueno, no nos los hemos inventado nosotros, sino que están basados en, por ejemplo, en trabajos de Ignacio Bosque y otros especialistas. Y sobre todo, la idea es que aprendan a reflexionar sobre la lengua, porque como, por ejemplo, como decía el propio Ignacio Bosque, la gramática se vuelve atractiva cuando dejamos de verla como una obligación y empezamos a entenderla como una forma de conocimiento y reflexión.
1: Bueno, está muy bien. Por la información que he podido tener por ahí, tenéis además una seleccionadora o una jurado de lujo, ¿no? Con una académica de la Real Academia Española.
0: Sí, la verdad que hemos tenido mucha suerte porque Cristina Sánchez, que ha sido recién elegida académica, vamos, el año pasado todavía no ha leído su discurso, yo creo que en estos se llaman académicas electas, ¿no? Va a estar justamente la final. Y la verdad que luego contamos, tenemos mucha suerte porque hemos contado también con muchos patrocinadores, no solo de nuestra propia Facultad de Letras, sino de vicerrectorados de Proyección, Innovación, Estudiantes, y también, por ejemplo, la propia Concejalía de Ciudad Real, de Educación e Igualdad, que la propia concejala va a venir a entregar las placas, nos ha hecho unas placas para los ganadores.
1: Bueno, pues Olimpiada Gramatical que organiza la Universidad de Castilla-La Mancha, que se celebra mañana. ¿Físicamente dónde es, por cierto?
0: En la Facultad de Letras, en Ciudad Real.
1: En la Facultad de
0: Empezamos a las
1: Letras.
0: 11.
1: La Facultad de Letras en Ciudad Real. Bueno, pues Laura González, del Departamento de Filología Hispánica y Clásica de la Universidad Regional. Gracias por traernos los condicionantes de esa Olimpiada Gramatical y esperemos que se diviertan mucho los participantes y os divirtáis también los profesores. Gracias, Laura. Un abrazo.
0: Muchas gracias a ti, Pachi, como siempre. Un abrazo.
1: Gracias. 20 para las 9. Venga, repasamos otras noticias de este martes 12 de mayo.

0: la crónica cultural de la jornada. Comenzamos hoy con un clásico, el Maratón de Cuentos de Guadalajara. Fernando González, buenas tardes.
1: Buenas tardes, Pachi. Sí, se trata de uno de los

0: Y en 10 días arranca el maratón viajero por toda la provincia. Sabrina Escribano es la diputada de Cultura.
1: A partir del 22 de mayo podremos empezar a disfrutar del llamado maratón viajero, que llevará cuentos e historias a 15 municipios de la provincia.
0: También habrá conferencias, cuentos en monumentos de la ciudad el sábado 13, el Festival de Narradores Inauditos el viernes 12 en el Palacio de los Mendoza y todos los maratones paralelos que explica Concha Carlavilla, la presidenta del Seminario de Literatura Infantil y Juvenil.
2: Todos los maratones paralelos que se van a producir y que son, como siempre, el maratón de ilustración, el maratón de redes y muy especialmente el maratón de fotografía, que este año la agrupación fotográfica de esta ciudad cumple 70 años.
0: Y tras más de 46 horas de narración ininterrumpidas, la banda de música de la Diputación de Guadalajara pondrá el broche final a este 35º Maratón de los Cuentos el domingo 14 de junio a las 3 de la tarde.
3: En Albacete este martes se ha presentado la programación de la Noche de los Museos que se celebra el próximo sábado. Será un fin de semana intenso en el Museo de la Cuchillería que arranca con actividades como conciertos, degustaciones y visitas guiadas. Lucrecia Rodríguez de Vera es la concejala de Emprendimiento y Oportunidades.
4: Una visita teatralizada a aquellos cuchilleros que vendían en la estación. Una actividad de nueva creación.
3: La Catedral Primada de Toledo exhibe a partir de hoy un atractivo más para toledanos y visitantes. Coincidiendo con el 8º centenario del templo, se han recuperado pinturas de Juan de Borgoña. Se trata de lienzos al óleo sobre yeso, datan del 1511, pero quedaron ocultas en 1780 tras uno de los armarios del templo. Con la restauración de estas pinturas finaliza la renovación total de la sala capitular. Se encuentran en su antesala y simulan un jardín con tres escenas enmarcadas con pilastro y zócalo. Antonio Sánchez Barriga es el conservador de la catedral.
5: Figúrense ustedes qué belleza y qué pensamiento de la naturaleza tuvo Juan de Borgoña y sobre todo el cardenal Cisneros. Es una iniciación del primer renacimiento que entraba en España, que estamos hablando de 1508 a 1511.
3: Y el gobierno regional ha explicado hoy en Bruselas la importante inversión que está llevando a cabo en materia de cultura para fortalecer la cohesión territorial en la región. Amador Pastor, consejero, ha subrayado que son más de 64 millones de euros los que la Junta destina a garantizar el acceso de los ciudadanos a la cultura independientemente de dónde vivan.
6: Con un presupuesto histórico de 64 millones de euros, pero que se materializa en oportunidades para todos nuestros ciudadanos vivan donde vivan. En concreto con esa red de artes escénicas, o el circuito de artes escénicas que llega a los municipios más pequeños, o también el apoyo a la cultura en las zonas no urbanas.
3: Morante de la Puebla, Manzanares y Lorenzo encabezan el cartel de la Corrida del Corpus de Toledo a cargo de la ganadería de Zalduendo. Se celebrará el próximo domingo 7 de junio a las 7 de la tarde, algo poco habitual ya que se suele celebrar el 4 de junio. El motivo del cambio ha sido el expreso deseo de Morante de la Puebla de comparecer en Toledo ya que el diestro tiene comprometida la fecha del 4 de junio en Sevilla. Y en Puerto Llano hay un vecino que debe estar más contento que el resto, puesto que ha ganado 500.000 euros en el sorteo del cupón diario de la 11 de ayer. El mismo vendedor que le atendió repartió además otros 9 cupones premiados con 35.000 euros cada uno.
7: Gracias, Fernando. Y en clave nacional vamos con la última hora sobre el antivirus, que como saben marca la actualidad de estos días. En primer lugar, el español que dio positivo, estando ya ingresado en el Gómez Ullas, sigue desarrollando los primeros síntomas de esa enfermedad. Javier Mateo, buenas tardes.
8: ¿Qué tal, Pachi? Muy buenas tardes. Por el momento sabemos que se encuentra con fiebre moderada, febrícula y algunos síntomas respiratorios. Desde que comenzó a desarrollar esos síntomas está, recordemos, en la planta de máximo aislamiento. ¿Y qué pasa con el resto? Bueno, pues están a la espera de lo que vayan diciendo los resultados, pero de momento sí que hay novedades, Irene Sanz, sobre si podrán o no recibir visitas.
9: Sí, hoy hemos conocido que esos 13 españoles que están en cuarentena en el Gómez Ulla van a poder recibir visitas con EPIs y mascarillas a los 7 días si siguen con una PCR negativa. Por otra parte, la Comisión de Salud Pública ha aprobado esta misma tarde que sea el 10 en vez del 6 de mayo, el día que se cuente como día cero del inicio oficial de la cuarentena, coincidiendo con la fecha en la que comenzó el aislamiento en habitaciones individuales de las personas evacuadas del buque. También cabe destacar que la tercera prueba PCR realizada a la mujer en seguimiento en Alicante ha dado negativo o va a permanecer ingresada en ese hospital alicantino. Y fuera de España, una mujer francesa ha sido identificada como contacto de un caso confirmado en el vuelo entre Johannesburgo y Ámsterdam. Ha sido trasladada a un hospital de Marsella por sospechas de tener el virus. La ciudadana francesa que dio positivo permanece hospitalizada en estado grave en cuidados intensivos, mientras que otros 4 franceses repatriados junto a ella del brote registrado en el crucero evolucionan favorablemente y han dado

0: negativo.
1: Y mientras, hoy tocaba analizar el dispositivo de este fin de semana. Ha sido en Moncloa, se han reunido allí el presidente del gobierno y el director general de la Organización Mundial de la Salud.
2: Y el balance para ellos ha sido un éxito rotundo. Además, el máximo responsable de la OMS no descarta más casos de antivirus en las próximas semanas, aunque también insiste en que el riesgo para la salud global sigue siendo bajo. Madrid, detalles, José Luis Martín.
3: En una comparecencia conjunta de Moncloa, Pedro Sánchez y el director general de la OMS coinciden en que el operativo dispuesto en Tenerife fue todo un éxito.
4: Y que ha sido gracias al buen hacer de los 400 profesionales que han participado en el mismo, todos ellos y ellas liderados por los ministros competentes del ramo.
3: El doctor Tedros ha vuelto a agradecer la colaboración de España en la repatriación de los tripulantes del Ondius, una operación, dice Pedro Sánchez, que no se olvidará en años.
4: Este mundo no necesita más egoísmo. Ni más miedo. Lo que necesita son países solidarios que quieran dar un paso al frente.
3: El presidente del gobierno evita el enfrentamiento con la administración de Canarias, aunque sí critica la posición de algunos partidos políticos.
4: Algunos entonces nos recomendaron ignorar esa llamada. Unos pocos nos lo exigieron. Y otros, que suelen opinar sobre cualquier cosa, guardaron un silencio interesado y se pusieron de perfil.
3: El director general de la OMS insiste, el riesgo para la salud global por el antivirus sigue siendo bajo, aunque no descarta más casos en las próximas semanas.
5: No hay nada que apunte a que vaya a haber un brote mayor. Pero claro, la situación puede cambiar.
3: Actualiza en 11 los casos positivos por antivirus con 3 fallecidos y recomienda la vigilancia y la cuarentena de 42 días que concluirán el próximo 21 de junio.
1: Bueno, y pese a que el presidente del gobierno no ha entrado al trapo en Canarias, su presidente Fernando Clavijo ha insistido, incluso ha subido el tono, ha acusado a Moncloa de ocultar positivos en el barco. Afirmaba que el gobierno lo sabía, algo que por cierto la ministra Mónica García niega tajantemente. También le respondía el portavoz socialista canario al presidente Clavijo, el portavoz socialista canario Sebastián Franquis.
6: Que se hagan los test antes de que bajen los pasajeros, nos los recomendaban todos los expertos. Ahora sabemos por qué no se querían hacer, porque sabían que había contagiados en el buque, como se ha demostrado.
7: Usted no protegió a Canarias, la utilizó, señor presidente, y la utilizó de una manera vergonzante para los intereses de esta comunidad, que se ha llegado a atrever, para justificar una posición del gobierno, a utilizar la inteligencia artificial para demostrar y justificar que las ratas y los roedores nadaban y estaban en peligro la población de esta comunidad autónoma.
2: Y suma y sigue esta misma tarde, Pachi, en la sesión de control al gobierno en el Senado. La ministra de Sanidad, Mónica García, defendía todo el operativo ante la pregunta del senador de Coalición Canaria, Pedro Manuel Sanginés, que le preguntaba por qué no se realizaron pruebas PCR a todos los pasajeros durante la escala en Cabo Verde o antes de desembarcar en Canarias.
8: Cada uno de los países siguió estrictamente los protocolos. Hicieron PCR, según indicó los médicos que entraron a bordo del ECDC, del Organismo Europeo de Control de las Enfermedades y de la Organización Mundial de la Salud, aquellos pasajeros que eran sintomáticos cuando estaban en Cabo Verde. Y luego, bajo una petición que nos hizo la Organización Mundial de la Salud, para llegar al puerto seguro más cercano, se habilitó el puerto de Granadilla. Lo que no vamos a olvidar es quienes han intentado boicotear la operación. Muchas gracias.
2: Y fuera de la política, al margen de todo lo que tiene que ver con la política, hoy también hemos escuchado aquí en Castilla-La Mancha Media a Juan José Badiola, el catedrático del Departamento de Patología Animal de la Facultad de Veterinaria de la Universidad de Zaragoza, uno de los mayores expertos en cuestiones de pandemias, para quien todo el protocolo de actuación ha sido correcto.
9: Yo creo que las medidas que han adoptado son correctas, los países se han tomado muy en serio y yo creo que esto pues, va a durar el periodo que dure la... Espero que dure el confinamiento en los respectivos países. Ahora, eso sí, vamos a estar preparados, y ustedes los periodistas sobre todo, a que va a haber un goteo de informaciones, que no hay que alarmarse, eso será propio de que algunos estaban infectados, lógicamente.
1: Bueno, y una enclave laboral o laboral judicial, ojo a esto si son interinos, hay decisión judicial importante con dos lecturas, por un lado los interinos que hayan aprobado un proceso selectivo, pero si hayan quedado sin plazas y posteriormente encadenan otros contratos temporales, sí podrán convertirse en fijos en la administración pública.
2: Esto lo dictamina además, Pachi, es importante, la sala de lo social del Supremo, en contra de la doctrina que en su día marcó Bruselas, que apuntaba justo a lo contrario. Según el alto tribunal, quienes no hayan superado un procedimiento de acceso al empleo público sujeto a los principios de igualdad, mérito y capacidad, vamos, no oposición, no pueden adquirir la condición de fijos como consecuencia del abuso en la temporalidad porque se vulneraría tanto la Constitución como el Estatuto del Empleado Público, además de que se impediría el acceso al empleo público al resto de ciudadanos. Pero, para reparar ese abuso de temporalidad, ese uso de contratos temporales en la Administración, lo que dicen ahora es que se les debería abonar una indemnización respecto a los años que lleven trabajando.
1: Y estos días se sigue hablando también mucho de la muerte en acto de servicio de esos dos guardias civiles que luchaban en el estrecho contra el narcotráfico, lo que hace más sangrante esta historia. La Audiencia Nacional ha revocado el procesamiento de aquel jefe de la UDEF, quizá lo recuerden los oyentes, que escondía 20 millones en paredes falsas de su casa, y ha revocado ese procesamiento por un defecto de forma.
2: Sí, la Sala de lo Penal considera prematuro procesar a los investigados con una instrucción aún inconclusa y reprocha de hecho al magistrado las descripciones particularmente parcas de las imputaciones. Estima así un recurso de la Fiscalía, partidaria de que la investigación siga abierta. Esta decisión incluye también al resto de implicados. Fue, recordemos, la Fiscalía Antidroga la que pidió que en causas tan complejas como esta, con diversas ramas de investigación, cuyos resultados pueden incidir en unas en otras, resulta razonable que el procesamiento se efectúe una vez que se tenga la totalidad de los datos que conformen el sumario. Da igual la investigación, o que la investigación esté, como reconoce, muy avanzada en este caso, y tampoco veía el motivo que justifique un procesamiento por separado en distintas fases de esos presuntos implicados.
1: Y dos más, Javi, del exterior. La primera del Reino Unido, Keir Starmer, que parece que cuyo sillón en Downing Street se tambalea.
2: Yo te iba a decir que igual deberíamos echar mano de la famosa lechuga de Liz Truss. ¿Te acuerdas? Sí, aquello sí. De si iba a durar más la lechuga o ella.
1: Sí.
2: Pues algo
1: Pero
2: parecido.
1: Starmer es escarola.
2: Algo parecido puede estar pasando. Porque recordemos que esta misma mañana ha habido un Consejo de Ministros en el Reino Unido. Ahí él ha dicho que no tiene previsto dimitir, que se mantiene en el cargo, que no ve ningún motivo como para salir de su puesto, pero sin embargo ya hay 82 diputados que sin embargo estarían dispuestos a ellos, entre ellos dos ministros, uno de ellos el de Sanidad, que además es el que apuntan como posible sucesor, así que veremos qué es lo que pasa, porque también es cierto que el malestar entre las filas laboristas va en aumento y no se descarta que esta noche pudiera haber nuevos diputados que volvieran a pedir mañana la cabeza de Starmer.
1: Todo eso, recordemos, el contexto viene la pérdida de miles de concejales, no sé si exactamente lo llaman allí, sí, en el Reino Unido, en las elecciones municipales, el tortazo que se ha pegado el Partido Laborista, vamos. Y la segunda, como tenemos cierto vicio con lo del precio del petróleo, y ligarlo con la visita de Donald Trump a China.
2: A ver, porque hoy ha sido un día de cierta tensión en los mercados, porque recordemos que al final parece que no avanza la situación y el alto el fuego podría estar pendiente de un hilo. Esto ha llevado a que el petróleo ahora mismo cotice casi en $109. Pero sin embargo también es verdad que los mercados están expectantes ante la llegada de Donald Trump, recordemos, a China, que puede convertirse en uno de los grandes valedores de Irán, sobre todo para ver si Trump logra aceptar algunas de las condiciones que intentan aportar desde la delegación iraní. Veremos qué es lo que pasa, hay intención. También es verdad que Trump va al menos a priori, digamos que con buenas perspectivas hasta Pekín, ya de hecho que lo reciban es, por decirlo así, todo un logro, a pesar de que además de que se ha retrasado dos días la visita, así que todo hace pensar que podría haber novedades desde Pekín sobre, recordemos, lo que está pasando en el estrecho Hormuz.
1: Estaremos atentos a las palabras y a los gestos a cuanto acontezca en Pekín. Gracias, Javi. 8:54, el deporte.
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1: Donde también hay un protagonista destacado. Vamos a recopilar lo más destacado de esa comparecencia intensa del presidente del Real Madrid, Florentino Pérez, en la que ha anunciado la convocatoria de elecciones. Alberto Corrotó, buenas tardes.
10: Buenas tardes. Rueda de prensa en la que el presidente ha sido muy repetitivo y con varios ataques a la prensa y a periodistas con nombre y apellidos. Ha anunciado que convoca elecciones y que se va a presentar junto a su directiva. Ha denunciado una campaña contra él y contra el club. Ha cargado duramente contra el caso Negreira, anunciando un informe que enviará a la UEFA para acabar con ello. Caso por el cual, dice, le han robado al Real Madrid al menos 7 ligas. Y de lo deportivo, lamenta las filtraciones sobre la pelea de Valverde y Tchouaméni y asegura que peleas ha habido todos los años, pero la prensa no se ha enterado. Esto es un extracto de esta rueda de prensa que ha durado más de una hora.
11: Y yo vengo aquí a decir que no solo no me voy a oír, sino que me voy a presentar a unas elecciones, porque quiero defender que el Madrid siga siendo de sus socios, nada más. Hay que acabar, yo tengo que acabar con una absurda campaña que hay en este momento. Es una absurda campaña contra el Madrid. Oiga, que yo he estado aquí no sé cuántas temporadas y solo he ganado siete Champions, pues que es poca, ya lo sé, y 7 ligas, que ahí es lo malo. Yo podía haber ganado 14, porque las otras me las han robado. Pues me parece muy mal y me parece peor que lo hayan sacado a la luz, porque yo llevo 26 años. Le puedo asegurar que no hay ni un año de los 26 que no se hayan pegado dos jugadores o cuatro, pero quedan dentro de la casa. A mí me parece muy mal. Los que lo hayan sacado, que seguro que no estarán contentos, porque pensarán que van a salir y lo cuentan. Me da vergüenza decirlo, pero me han elegido el mejor presidente de la historia del club y de todos los clubes, que me da vergüenza también decirlo. para que vengan aquí algunos a matarme a mí diciendo que si no sé qué, que no sé cuánto.
10: Y el

0: Barça acaba de comunicar que estudia tomar medidas contra Florentino Pérez por sus manifestaciones y acusaciones que acabamos de escuchar.
1: La largada es interesante. Bueno, desde luego. Y al margen, Alberto, de esta comparecencia, tenemos Liga en directo.
0: Tenemos tres partidos hoy, entre semana, el duelo Champions, descenso entre Celta y Levante, que está en el minuto 98, gana el Levante 2-3. Tenemos al descanso el Betis 1, Elche 1, y a las 9:30 arranca el Osasuna Atlético de Madrid. Mañana va a estrenar el título del Barça. Flick ha anunciado su renovación hasta 2028 con opción a otro año más. Y en Castilla-La Mancha en Juego, hoy ha emitido su programa desde Puerto Llano, especial ascenso del Calvo Sotelo, que ya se puede escuchar bajo demanda en CM Play en todas las plataformas, y en el que el presidente Enrique Madrid ha recalcado que su proyecto es ascender a Primera Federación.
2: Ese es nuestro objetivo en 4 años, es decir, nuestro objetivo dentro de este mandato es estar en Primera Ref, que es donde creo que debemos estar. Creo que la Primera Ref es un sitio para estar por referencia y creo que nos lo merecemos. Pero bueno, para eso hace falta todavía consolidarnos en Segunda Ref y soñar.
0: Y hoy el presidente de Castilla-La Mancha, Emiliano García Page, ha recibido al balonmano Pozuelo tras su histórico ascenso a la Liga Guerreras de balonmano y al paralímpico Emilio Redondo tras su participación en los Juegos de Invierno en la prueba de snow.
1: Gracias, Corroto. 9:00 p.m. Enseguida abrimos tiempo de opinión con Belén Lario, con Leo Cortijo, y luego a las 9:30 tenemos que desmentir algunas desinformaciones y directamente algunos intentos de estafa y plataformas que fomentan determinadas inversiones aprovechándose de la imagen pública de determinados personajes españoles y sobre todo, evidentemente, mucho bulo en relación con el antivirus. Se pasará por aquí Paula Peña del equipo de Maldita.es.
3: Hoy vamos a hablar de dos cosas que se propagan a gran velocidad en Internet, el miedo y los engaños. Por un lado, la avalancha de bulos sobre el antivirus tras los casos relacionados con un crucero procedente de Argentina. En redes sociales circulan mensajes que hablan de una nueva pandemia como la del coronavirus, falsos tratamientos y vacunas contra la infección y teorías sobre supuestas ratas infectadas llegando a las costas canarias. Pero, ¿qué hay realmente de cierto en todo esto? Y también hablamos de dos nuevos tipos que utilizan rostros conocidos para intentar estafar a miles de personas. Anuncios falsos con Rafa Nadal prometiendo ganar 14.000 euros al mes gracias a una supuesta inteligencia artificial o páginas web que suplantan a medios como El Mundo para promocionar plataformas de inversión con las que prometen obtener beneficios rápidos y sin riesgo. ¿Cómo funcionan estos fraudes? ¿Qué señales deberían hacernos sospechar? Y sobre todo, ¿cómo evitar caer en ellos? Lo contamos enseguida.
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Mientras ustedes escuchan esta columna, en el Teatro de Rojas de Toledo se están entregando los primeros premios gigantes del Español de Castilla-La Mancha, el periódico que dirijo. Nacen por nuestro vigésimo aniversario, pero sobre todo para reconocer el talento de aquí, el de esta tierra. Hoy, con nombres propios como el de Gregorio Marañón, Eugenia Silva, Rafael Canogar y Ana Céspedes. Pero esta gala

0: debe servir también para algo más: reivindicar el periodismo de verdad, el que contrasta, pregunta y duda antes de publicar, el que informa aunque a veces se equivoque, el que hacemos nosotros, el que hacen en esta casa, la radiotelevisión pública y tantos otros compañeros en Castilla-La Mancha cada día y con honestidad. El contexto, no nos engañemos, no es fácil. Vivimos entre ruido, prisas y bulos que corren más rápido a veces que la verdad. Y la batalla es desigual. Mientras un periodista contrasta, otros fabrican mentiras en segundos con ayuda de la inteligencia artificial. Pero no lo duden, merece la pena resistir, porque en esa resistencia nos jugamos la libertad y también la democracia. Y ahí los medios debemos estar a la altura, mirarnos hacia adentro, evitar la autocensura sin renunciar a la autocrítica y ser exigentes con la calidad, el rigor y el lenguaje. El futuro pasa, además, por reconectar con los jóvenes. Si ellos no vienen, tendremos que ir nosotros a ellos, a sus formatos, a sus pantallas y a nuevas formas de contar mejor. Y en Castilla-La Mancha, dar un paso más como colectivo, organizarnos, recuperar espacios como la añorada Asociación de la Prensa de Toledo y avanzar hacia un colegio profesional que defienda y blinde la dignidad del oficio. ¿Contamos con ustedes?
1: Alberto Morlanes abriendo este tiempo de opinión refiriéndose a los premios de El Digital que tan dignamente dirige El Digital, el español de Castilla-La Mancha, El Digital, unos premios que se están entregando ahora mismo y que está presentando nuestra compañera Mariló Leal.
2: Vamos. Tenemos paisajes que enamoran, sabores que no se olvidan fácilmente y una hospitalidad que hace que aquellos que nos visitan quieran volver una y otra vez, porque señoras y señores, así es nuestra tierra.
1: Ha empezado a las 7:30 de la tarde esa gala y los cuatro grandes premiados son Gregorio Marañón, Promoción y Legado Cultural, Eugenia Silva, Proyección Internacional y Moda, Rafael Canogar, Arte y Compromiso Democrático y Ana Céspedes, Ciencia, Investigación y Solidaridad. Estamos pendientes de la comparecencia en esos premios del presidente de la Junta, García Page. Si se produjera en este tiempo de opinión, pues evidentemente iríamos con ello. Entre tanto, el saludo ya a los analistas de cada martes. Belén Lario, ¿cómo estás? Buenas noches o tardes.
3: Hola, muy buenas tardes. Pues bien, aquí estamos. Espero que vosotros también.
1: Estupendamente, no nos podemos quejar. Y Leo Cortijo, Leo, ¿qué tal? Buenas tardes.
4: Hola, hola, Pachi, ¿qué tal? ¿Cómo estamos?
1: Oye, no me resigno a preguntarte 30 segundos, porque tú sí habrás podido ver, me ha traído Alberto Corroto hace un rato como los highlights, the very best of Florentino Pérez, y me he quedado flipado. ¿Qué ha merendado hoy el señor Pérez, el ser superior, o sencillamente se ha contaminado del hooliganismo que se ve en algunas presidencias de algunos equipos y no miro a nadie en el, por ejemplo, nordeste español?
4: Ojo la capacidad de síntesis y de buena labor periodística que habrá tenido que hacer el señor Corroto para sacar los 3, 4, 5 titulares que ha dado, porque es que ha sido una hora de comparecencia donde ha habido titulares. Bueno, ya va sin dar una rueda de prensa a Florentino desde 2005, rueda de prensa como tal, imagínate si tenía cosas guardadas. Y yo lo que, en esos 30 segundos que me dejas, yo lo que atisbo es algo bastante preocupante en la... en la forma de, no sé si de ser o de estar de Florentino de un tiempo a esta parte, honestamente. Ha comparecido para anunciar que va a convocar elecciones para volver a ser elegido, lo da por hecho, pero básicamente ha aprovechado la comparecencia para arremeter de forma bestial, alucinante. O sea, cualquier calificativo se nos queda corto contra la prensa, ve una conspiración judeo-masónica que nadie ve. Yo creo que tiene muy poca capacidad de autocrítica o nula, y de que la libertad de expresión también está para eso, y que el Madrid este año lleva dos años siendo un auténtico desastre, también motivado por su gestión de un tiempo a esta parte, que por otra parte ha sido brillante en muchas circunstancias, pero bueno, yo creo que ha pasado 40.000 líneas sin nada, por nada preparado, improvisado, con frases altisonantes. O sea, para mí ha sido lamentable, y que ahonda en la imagen del Madrid aún todavía más, si cabe, como institución.
1: A mí me ha parecido a despejar el balón o huida hacia adelante, lo poquito que he podido escuchar, lo que me han traído los compañeros de deportes y los titulares que he leído en teletipos. Pero bueno, ya lo veré con más detalle. Me llama la atención, insisto, en un hombre tan templado y tan poco proclive a este clase de broncas y a meterse con los medios, no sé, me llama poderosamente la atención. Bueno, veremos qué lectura se hace de esa desaforada intervención del presidente del Real Madrid. Vamos a las cuestiones nuestras de cada día, Belén. Por empezar con lo del antivirus, parece que está más tranquila la cosa en relación, me refiero, desde el punto de vista sanitario. Es verdad, como es un virus que tarda mucho en dar la cara en muchos casos, puede ser que vayamos viendo goteo de casos, posible es, probable también, lo ha dicho el director general de la OMS, que aparecerán más positivos. Pero bueno, parece, yo diría, que desde el punto de vista sanitario, toco madera y espero no equivocarme o que no tener que salir en algún vídeo, que se desinfla un poco el suflé. Es decir, todos teníamos muchos temores, incluso vimos, ¿por qué no?, algún científico decir, oiga, pues la transmisión a lo mejor sí se produce con alguna facilidad persona a persona. Bueno, a lo que estamos viendo hasta ahora no parece, y tocamos madera.
3: Sí, en este momento lo que estamos viendo es que la situación más o menos está controlada, que hay que tener en cuenta, además, que nos enfrentamos a un virus que tiene un periodo de incubación muy largo, entonces y tiene síntomas que aparecen mucho después. Quiero decir que lo previsible es que vayan apareciendo casos, pero los que hay, al menos, esa sensación de control, yo creo que ahora mismo, por lo menos en España, se desprende, ¿no? Y que la ciudadanía lo puede sentir así, a pesar de los pesares, porque bueno, yo creo que hemos hecho lo que teníamos que hacer, ni más ni menos, ¿no? Por los acuerdos multilaterales que tenemos, por integrar las instituciones que integramos, por responsabilidad y porque moralmente era lo que teníamos que hacer también, ¿no? Si me apuráis. Es verdad que, bueno, que nos han aplaudido, que nos han aplaudido el Consejo de Estado, la Unión Europea, la OMS, sí. Que todo el mundo está más o menos alabando la posición que ha tenido España. Y luego, bueno, pues me ha sorprendido, la verdad, durante todo este tiempo, pues la respuesta de Clavijo, porque yo a este hombre, de verdad, tenía cierta empatía con él, porque en el tema de la inmigración todo el mundo lo había dejado solo siempre. Europa, España, las comunidades autónomas, este hombre siempre lanzaba un SOS de, por favor, no podemos llegar aquí, no podemos recibir a más gente solos, ayudarnos, y había sido siempre muy templado, ¿no? Y con mucha mesura en sus declaraciones, y yo le veía cierta lealtad institucional, pero creo que con esto, bueno, pues desde el minuto uno se equivocó, y luego, lejos de ir enmendando el error, pues al contrario, ha entrado en una espiral que al final ya le llevó a ser carne de meme, ¿no? Que diría Ábalos.
1: Sí, yo creo que...
3: Y él eso, pues eso, que yo creo que no ha sabido corregir a tiempo, y es que hasta hoy mismo, hoy martes, vuelve a hablar de las PCRs y se vuelve a meter en ese... que no sé realmente por qué lo ha hecho, porque no, en teoría era para que proteger a su gente, ¿no? A los canarios. Uh-huh. Pero creo que realmente pues ha sido un poco excesivo y un poco ridículo. También es cierto que el gobierno pues se ha puesto todas las medallas con esto, ¿no?
1: No ha podido resistir la tentación.
3: Aprovechando,
1: ¿no?
3: claro, aprovechando.
1: Son muchos palos, bueno, ya lo ha dicho, un poco jabón no me viene mal tampoco, ¿no?
3: Claro, y luego ya, bueno, pues el resto de partido, pues la verdad es que bastante, sí, bastante alucinada con Vox y con los desbarres semánticos de Abascal. Sí. Que, a ver, tú a Sánchez le puedes atribuir un montón de cosas, ¿no? Pero el tacticismo para poder llevar el barco desde donde estaba para llevarlo a Canarias y que eso fuera una cortina de humo para evitar la corrupción, pues yo creo que esto no cae por su propio peso, este argumento, ¿no? Y luego ahí el PPG depende de con quién hablas, claro, porque Semper, bueno, pues atribuyó esos fallos de descoordinación en los primeros momentos, donde parece que la información no fluía bien y donde las ministras y tal pues se contradecían. Pero luego, claro, Bendodoy seguía diciendo que Cabo Verde se podía haber hecho cargo de todo esto.
1: Sí, pero ayer Rueda decía eso.
3: Y el presidente de Galicia alabando la gestión del gobierno. Sí. Entonces, bueno, pues ha sido todo un poco...
1: Sí, un poco
3: surrealista. No sé si los que están aislados, desde luego, estarán al margen de todo esto, estarán pensando, por favor, que no que no tenga ningún síntoma. Y bueno, y esperar también que la persona que ahora mismo ha dado positivo con la confirmación de esa segunda PCR, bueno, pues que mejore, evidentemente, y que todo lo que le estén ahora mismo haciendo, pues que sirva, porque es verdad que es un virus con una letalidad muy alta.
1: Sí, 30-40%, es delicado.
3: Claro, eso es complicado, que según nos dicen los científicos y nos tenemos que fiar de ellos, esto no va a llevar, no parece en ningún caso que vaya a ser una epidemia, ni mucho menos una pandemia, pero claro, también el recuerdo del coronavirus lo tenemos ahí muy cerca.
1: Claro, yo creo que, Leo, desde el punto de vista sanitario poco hay que discutir, creo que la inmensa mayoría estamos de acuerdo en que se ha hecho lo que se debía hacer. Desde el punto de vista estético, ético, humanitario, moral, creo que hay poco que discutir. Ahora bien, en la parte política, efectivamente, hay un poco para todos, porque tenemos una ministra diciendo que no se podía obligar a nadie a una cuarentena, la otra desmintiéndole, luego Clavijo al principio, pero Clavijo después con las ratas nadadoras, Vox a lo suyo. ¿Alguien se ha inventado esta crisis o trae un barco para despejar dudas sobre...? Por favor, es que me parece un insulto a la inteligencia, salvo que las declaraciones de Abascal, como yo decía el otro día, sean una declaración espejo. Me refiero, porque sea lo que él piensa que él haría si tuviera que tomar esa decisión.
4: Al final yo creo que la fotografía que nos deja esta crisis del antivirus es bastante conocida en España de un tiempo a esta parte. Por un lado, en la sanidad intentando trabajar, intentándolo. Los ciudadanos intentando encontrar respuestas para calmar esa incertidumbre, que es el peor de los fantasmas posibles, y más con los tiempos pretéritos de la pandemia. Y la política o los partidos intentando sacar petróleo hasta de una mascarilla, si me lo permite. Porque si algo hemos aprendido, yo creo, como digo, en estos últimos años, es que aquí cualquier crisis sanitaria, Pachi, dura exactamente lo que tarda la política en convertirla en el campo de batalla, en embarrar con ella. De momento, como tú bien dices, a nivel sanitario no hay grandes novedades, y eso, sinceramente, yo creo que es una magnífica noticia, pero políticamente el asunto sigue dando vueltas y parece que está lejos de parar. El gobierno, como tú bien dices, ha sacado pecho por las palabras y los agasajos de Adhanom y de la OMS, de cómo se ha gestionado la crisis, lo está celebrando como si se hubiera ganado el Mundial o el Nobel de Medicina. Es verdad que algo tiene el agua cuando la bendicen, pero yo creo que eso había que tomarlo con más normalidad, sinceramente, que yo creo que de tanto sacar pecho al final desvirtúas un poco los halagos de este señor. Eso vaya por un lado. El Partido Popular, mientras tanto, yo creo que al final está reculando sin decir exactamente por qué ni en qué recula. Primero endurece el discurso, luego baja el tono, luego matiza, después culpa al vecino, y al final uno ya no sabe si están corrigiendo una posición política o muy bien qué están haciendo. No tiene uno muy claro qué decir en este asunto, ¿no? Vox, como ya hemos visto, va a lo suyo. En cualquier crisis contemporánea que se precie, siempre encuentran una conspiración global, una pérdida de libertades, un ataque al sentido común occidental, a los fantasmas que sean. Es decir, al final tienen que mover su palo con su zanahoria, y uno sospecha que si mañana anuncian lluvia, igual denuncian la dictadura meteorológica y piden soberanía anticiclónica. Es que ya no saben muy bien a qué atenerse. Y luego Clavijo, que Belén lo ha tocado de lleno, y yo creo que es una figura clave en todo esto, porque ha jugado una partida muy, muy, entre comillas, canaria, de intentar defender por encima de todo los intereses propios, sin que desde Madrid le convirtieran en un meme político nacional. Yo, a mí tampoco, es verdad, no me gusta sacar conversaciones privadas en público, y creo que hay líneas rojas que en política y en relaciones
1: se
4: humanas...
1: Se me olvidó darle ese palo a Mónica García también, porque efectivamente se ha llevado por delante la lealtad institucional. Por muy metedura de pata que fuera lo de Clavijo, si Clavijo te manda una chuleta de inteligencia artificial que las ratas nadan, que no nadan, pues tú le dices: presidente, se te está calentando el pico, vas a hacer el ridículo como se te ocurra hacer este comentario. Pero eso no sale del presidente y la ministra, no se filtra eso, está feo, no se hace.
4: Yo creo que eso hay un... Exactamente, yo creo que hay un cortés que no quita lo valiente, y esas cosas hay que guardarlas, no airearlas. Pero bueno, esa es mi forma de verla, y parece ser que la tuya también, Pachi. Es verdad que Canarias lleva mucho tiempo sintiendo que soporta problemas estructurales muy importantes. El de la migración o la presión sanitaria por esto es alucinante, y eso también yo creo que explica en cierta medida algunos tonos y algunas posiciones. No la justifican, ojo, pero sí puede llegar a explicarla. Pero lo más preocupante de todo esto no es todo lo que te acabo de exponer en los partidos, que también, yo, es el clima en el que vivimos, de que la política, Pachi, unos y otros, de verdad, ya no intentan tranquilizar ni explicar cuando viene una crisis de ese tipo. Exacto. Que es que para mí es lo que los ciudadanos deberíamos exigirle. Es que lo que, en lugar de tranquilizar, de darnos certidumbre, de calmarnos, joropetas, por no decir otra cosa peor, lo que intentan es ganar el siguiente titular, ganar el relato. Y eso, aunque sea sembrando incertidumbre, sembrando pánico, sembrando dudas, sembrando... les vale. Y a mí eso me preocupa bastante. Por eso remato como empecé. Aquí seguimos. Los ciudadanos buscando certezas, los sanitarios pidiendo calma y recursos, y poniendo, intentando poner normalidad, y los partidos haciendo campaña incluso cuando hablan de virus.
1: Es que yo imagino cómo era una ejecutiva o una reunión de un líder político con sus asesores, con su entorno más cercano hace, no sé, 20 años o 15 o 25, no lo sé. Y entiendo que era, hay este problema, ¿qué soluciones podemos aportar? ¿Qué soluciones podemos poner sobre la mesa? Y ahora entiendo que lo que se pone sobre la mesa es ¿qué le hace más daño a mi rival o a mi contrincante político? Lo de las soluciones ya, si eso queda como para una segunda instancia, incluso carece de importancia en muchas de las estrategias políticas. No, pues yo creo que tienes que salir. El gobierno se ha equivocado. Creo que habría que hacerlo así. Sugerimos al gobierno que lo haga de este modo y de este modo. Me da igual, el gobierno de turno el que esté. Es decir, señala los errores y aporta las soluciones alternativas. Pero señala los errores sí, lo otro evidentemente se ha olvidado. Esta es mi sensación permanente.
4: Pero es que pero son la política entonces. Esta gente ha reinventado el concepto de política, ha reinventado el concepto de servidor público.
1: Sí.
4: ¿Ha reinventado el concepto de para qué demonios están ahí? Si no es para lo que acabas de decir, Pachi.
1: Sí, sí. O sea, yo tengo claramente esa sensación. Por cierto, aunque no escuché a Belén ahora otro rato, pero sé que voy a seguir contigo por continuar con lo de la sanidad y cerrar este capítulo. Porque sé que te toca en lo personal y no quiero que dejemos un halago, una caricia, un cariño sobre la mesa para las enfermeras, digo las porque son mayoritariamente de largo mujeres, pero también para los enfermeros, porque hoy es el Día Internacional de Enfermería y sé que como te toca la vena personal y familiar, pues puedo empezar por ti, Leo.
4: Sí, pues bueno, hoy se celebra el día D, como muchos días D que se celebran, pero al final a mí esos días D me gusta que sean todos los días, ¿no? Es profundamente injusto que solo nos acordemos de ellas, fundamentalmente, como tú bien dices, una vez al año, porque si uno piensa de verdad en cómo funciona la sanidad, yo creo que, y se escarba un poquito, ve que las enfermeras, a mí me gusta decir que son el pegamento invisible del sistema sanitario.
1: La infantería, le digo yo.
4: Sí, bueno, pues a esa señora de la que usted ha aludido en su intervención, esa señora madre que estuvo 40 años de en primera línea infantería en un pueblo en Casasimarro de enfermera de atención primaria, tendría un cuanto mucho que decir, porque es que la medicina tiene mucho de ciencia, pero yo creo que la enfermería tiene también mucho de humanidad, Pachi, de humanidad organizada. Es verdad que sean muchos años y en muchas circunstancias, en muchas ocasiones, quería decir, han hecho de sanitarias, por supuesto, pero también de psicólogas, de mediadoras, de confidentes, hasta de soporte emocional improvisado. Todo ello mientras encadenan además unas circunstancias laborales, muchas veces con contratos temporales, con plantillas insuficientes, con salarios que rara vez plasman lo que realmente hacen. O sea, yo creo que siempre las hemos mirado como las, entre comillas, las segundonas o los segundones debajo del protagonismo absoluto que tienen los médicos. Y no quiero que esto suene a rivalidad entre unos y otros, como que las enfermeras quedan en un segundo plano, pero yo creo que cualquiera que haya pasado un tiempo suficiente en un hospital sabe perfectamente quién controla realmente el pulso cotidiano de una planta y el calor humano que dan las enfermeras.
1: Claro, claro. Yo creo, Belén, además que todos tenemos claro, ¿verdad?, que cuando tenemos relación con personal médico, si medimos los tiempos, la mayor parte de las soluciones y la mayor parte del tiempo lo pasamos relacionándonos con las, como yo digo, con la infantería de la sanidad, que no son otras que las enfermeras, ¿verdad?
3: Sí, son el rostro más humano, ¿no?, de la asistencia clínica. El primer contacto, las que hablan o los que hablan con las familias, las que ejercen esa vigilancia silenciosa, ¿no?, que nadie ve, y efectivamente son un soporte emocional para los pacientes. Y bueno, pues en un día como hoy, pues a lo mejor hay que aparte de agradecer todo lo que hacen y de que su figura, bueno, pues tenga el peso que tiene dentro del engranaje sanitario, porque realmente sostienen a los pacientes en todos los niveles asistenciales, pues también es un día para recordar un poco lo que están pidiendo. Y lo que están pidiendo, por ejemplo, es aumento de plantillas.
1: ¿Sí?
3: Aquí en España hablan de de que necesitaríamos 100.000 personas más entre enfermeros y enfermeras para alcanzar las ratios que tiene la Unión Europea. Nuestra tasa es un 6,4 y la media en Europa es 8,2. Bueno, pues también es un día para dejar ahí esa petición y esa reivindicación.
1: Sí, porque hay que fortalecer esos pilares de nuestro estado del bienestar, que es una de las lecturas que yo le doy a la siguiente cuestión, porque quiero escuchar vuestra opinión. Esto salió hace unos días, pero me parece muy interesante desde el punto de vista de la sociología o de los medios de comunicación que le demos lecturas a esto, a ese dato de población de Castilla-La Mancha, 2.162.571, casi 50 millones de personas en España. Castilla-La Mancha, la segunda comunidad que más crece. Y a mí la primera conclusión que me llega después de leer esa cantidad de población a la que tenemos que atender es: tenemos que mejorar la sanidad, tenemos que mejorar la educación, tenemos que mejorar el transporte. Esa es la primera de las lecturas que me viene a la cabeza. Luego otras muchas, pero no sé tú cómo lo enfocas, Leo.
4: Bueno, yo creo que estamos hablando por lo menos de una esperanza demográfica en una tierra tristemente muy acostumbrada a hablar de despoblación, porque es que para mí esa es la clave y el meollo de todo. Castilla-La Mancha durante años vivió instalada en un discurso de resignación total, en el que los pueblos perdían vecinos, los bares cerraban, los colegios se cerraban, los centros de salud se cerraban y el hijo tenía que irse fuera a buscar oportunidades porque aquí no había. Por eso para mí ese crecimiento tiene mucho valor, que seamos la segunda comunidad que más crece tiene mucho valor. Significa que la comunidad, por lo menos Pachi, empieza a convertirse en un lugar atractivo para vivir, para trabajar y para iniciar proyectos. Y eso yo creo que cambia completamente lo que veníamos viendo de un tiempo a esta parte, hace ya unos años. Cuidado también con hacer las campanas al vuelo, porque crecer no significa, Pachi, automáticamente que se resuelvan todos los problemas estructurales. Tú lo has dicho muy bien. De hecho, cuanta más población tengamos, más visibles se van a hacer algunos. Yo creo que ese es el verdadero reto. Sí. No basta con sumar habitantes. Luego faltan médicos, falta vivienda asequible en las ciudades, falta transporte digno entre provincias, pero yo creo que estamos ante el gran reto, el gran desafío y ante la gran oportunidad histórica de Castilla-La Mancha. Darle una vuelta a esta comunidad, posiblemente desde el éxodo rural que vivimos hace 50 o 60 años. Claro. Por tanto, es un reto en muchísimo tiempo, para que no solo estemos aquí para resistir, sino para desarrollar, para que hablemos de un proyecto de desarrollo como comunidad autónoma, con todo lo que eso supone.
1: Así es. Y Belén, ¿cuál es tu lectura?
3: Bueno, yo creo que evidentemente si estamos aumentando la población es porque evidentemente tenemos a Madrid al lado y la gente se está viniendo aquí para buscar mejores precios, mayor calidad de vida. Se lo debemos también a los inmigrantes que se están instalando en Castilla-La Mancha. Entiendo que también la ley de despoblación está haciendo su papel y lo que todo esto, este aumento poblacional se traduce en que es que el estado del bienestar, nuestro estado del bienestar, va a crear nuevas necesidades. Y para tener esas nuevas necesidades cubiertas, por ejemplo, antes a lo mejor era necesario que tener la educación en la franja de edad de tal a tal año, pero es que ahora en esa franja de edad lo que tienes que tener es atención a la diversidad y todo eso genera dinero. Y cuanta más gente, evidentemente, más dinero necesitas. Así que un modelo de financiación que sea justo y acorde a las características generales de esta comunidad.
1: Así es, así es. Venga, 9:24 de la noche, 3 minutitos para repasar lo más destacado del día en lo informativo y lo acontecido a lo largo de la tarde, especialmente. Vega Hernández, buenas noches.
5: ¿Qué tal? Buenas noches. Sí, lo que va a venir mañana, porque la localidad conquense de Quintanar del Rey va a acoger la edición número 37 de los premios Gran Selección Campo y Alma. Son 22 los galardones que se van a entregar para reconocer a los mejores vinos, quesos y otros productos de la región. También a dos empresas van a ser premiadas: Grupos Montes Norte como mejor empresa de producción ecológica y Embutidos Naranjo como mejor empresa de manipulación y elaboración de carne de caza. En este informativo, en Castilla-La Mancha a las 8, hemos hablado con Daniel Reyes, el gerente de Embutidos Naranjo, y con María Amores del Rey, responsable de comunicación de Grupo Montes Norte.
6: Lo que más llama la atención de lo que nosotros fabricamos es que todo el producto que fabricamos, tanto sea producto fresco como curado, es que lo hacemos todo sin gluten y sin lactosa, que es lo que más puerta nos ha abierto en este sector, que bueno, que la gente está demandando como natural un producto sin gluten y sin lactosa, y sobre todo sin producto casero.
7: Nos vamos adaptando a cada año a nuevos cultivos y, como digo, a nuevas necesidades. Tenemos muchas más secciones, no solo aceite y vino, que es lo principal, pero hemos evolucionado teniendo sección incluso de carburantes, suministros agrícolas, de cereal.
5: Se consolida el transporte sensible a la demanda en Castilla-La Mancha. El Consejo de Gobierno ha dado luz verde hoy a un convenio con la Diputación de Guadalajara para reforzarlo en las zonas despobladas de la provincia. Un convenio por el que la institución provincial va a aportar 1 millón de euros para que los vecinos de la Sierra Norte o del señorío de Molina sigan teniendo soluciones de movilidad en un servicio similar al taxi, pero a precio de autobús. Un modelo de éxito que también está implantado en otras zonas de la región, como el Campo de Montiel, en Ciudad Real. Nacho Hernando, consejero de Fomento.
8: Los de la Sierra Norte de Guadalajara y el señorío de Molina son 4 de los servicios puestos en marcha en toda Castilla-La Mancha y que a día de hoy ya permiten el que estén al servicio de casi 60.000 personas, que cubren una extensión de más de 165 municipios, casi 370 núcleos de población.
5: Más asuntos. La Diputación de Cuenca va a lanzar antes de acabar este mes de mayo una segunda edición de la convocatoria de ayudas para autónomos, pymes y micropymes que ejerzan su actividad en localidades de menos de 5.000 habitantes. Esta iniciativa contó con 350 beneficiarios en la primera edición y cuenta con el apoyo de la Confederación de Empresarios. Álvaro Martínez Chana, presidente de la Diputación.
9: Van a ser casi 350 los beneficiarios de dichas ayudas, el 65% autónomos, el 35% pymes y micropymes. Hemos llegado a más de 100 localidades de esta provincia en una convocatoria que tenía un presupuesto de 700.000 euros.
5: Y un último asunto. Solemos escuchar mucho hablar de olimpiadas de cálculo, de matemáticas, pero nunca de olimpiadas relacionadas con las humanidades. Es por eso que la UCLM ha creado las primeras olimpiadas gramaticales. En Castilla-La Mancha a las 8 hemos charlado también con Laura González, doctora y miembro del Departamento de Filología Hispánica y Clásica de la Universidad, que explicaba la gran acogida que ha tenido este evento.
10: Tenemos 65 estudiantes de alrededor de 20 institutos de provincias como Ciudad Real, Cuenca, Albacete, Toledo, o sea, como ves, de casi toda Castilla-La Mancha. Tenemos también unos 90 participantes y, bueno, sobre todo son estudiantes de tercero y cuarto de la ESO y primero bachillerato.
5: Y nada más, solo decirte que continúa la gala de los premios Los Gigantes del Español de Castilla-La Mancha.
1: Gracias, Vega. Sí, con los que abríamos este tiempo de opinión con la columna de Alberto Morlanes. Estamos viendo ahora, enseguida va a entrar en el uso de la palabra el artista Rafael Canogar. Por hacer la capicúa, casi voy a acabar como empezaba, Leo, con fútbol, pero nada, 20 segundos. ¿El conquense se va a hacer con el Jerez?
4: Pues sí, venga, vamos a ser optimistas y yo creo que sí. Después de la imagen que dimos en Chapín, un estadio histórico y sí, ante un equipo histórico, con un empate valiosísimo y muy meritorio y jugando bien al fútbol por momentos, yo creo que llenando la Fuensanta como la vamos a llenar, creo que sí.
3: Pues fíjate, oye, Pachi, y el Albacete contra el Toledo. Atlético, también el domingo.
1: Es que iba contigo también. Atlético, Albacete, Toledo, claro que sí.
3: Claro. Claro, el domingo tenemos la ida, así que oye, pues...
1: Ya tenemos felices también a los de Puerto Llano con el Calvo Sotelo, ahí es verdad, la pena es que llevaremos tristes a uno de los dos, al Atlético Albacete o al Toledo, pero bueno.
3: O al Toledo, sí.
1: Claro, ¿qué le vamos a hacer? Venga, pero Aupa Conquense, eso sí lo podemos decir.
4: Totalmente.
1: Y en el otro lado que gane el mejor.
3: Yo puedo decir Aupa Alba también,
1: tú,
3: ¿no?
1: Puedes decir Aupa Alba, sí, por cierto.
3: Muy bien.
1: Bueno, pues venga, aquí lo vamos a dejar, que casi se acercan las 9:30 de la noche y tenemos todavía mucho contenido que mostrar a los oyentes hasta las 10 de la noche en este Castilla-La Mancha a las 8. Belén Lario, Leo Cortijo, gracias a los dos. Un abrazo y buena noche.
3: Adiós. Buena semana. Chao.
1: Bueno, pues sin más, 9:29, unos segunditos para las 9:30. Tenemos que ponernos ya mismito, a comentar desinformaciones y a desmentir bulos.
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0: En las últimas semanas hay una palabra que ha ocupado no solo los principales titulares, sino que también ha estado presente en nuestras conversaciones con amigos y familiares, el antivirus. Bueno, veremos, por cierto, si no se cuela a final de año como una de las finalistas a palabra del año. Bueno, todo esto ya lo sabe a raíz de un brote detectado en un crucero y de la enorme cantidad de mensajes, vídeos y teorías que han empezado a circular por Internet. En cuestión de unos pocos días hemos visto prácticamente de todo. Publicaciones que hablan de una nueva pandemia mundial, supuestos tratamientos milagro, incluso vacunas contra la infección. Así que queremos separar hoy la información real de toda esa avalancha de desinformación. Ya está por aquí Paula Peña, maldita.es. Paula, buenas noches.
1: Buenas noches, Pachi. Así es, estamos viendo cómo una situación sanitaria concreta ha acabado rodeada de muchísima desinformación. Además, esto ocurre, ¿no?, en un contexto en el que la palabra virus sigue generando muchísimo impacto después de todo lo que vivíamos con el coronavirus. Por dar contexto, fue el 7 de mayo cuando la Organización Mundial de la Salud informaba de 8 casos confirmados por antivirus, incluidos 3 fallecidos. Iban a bordo del MV Ondi, un buque de crucero en el Océano Atlántico procedente de Argentina, y según indica el Ministerio de Sanidad, las evidencias actuales apuntan a que se contagiaron en la propia embarcación. Y bueno, esta situación ha hecho que circule bulos y desinformaciones al respecto.
0: Bueno, y entre esas desinformaciones, a ver, uno de los contenidos más compartidos, sí, digo bien, tiene que ver con Canarias. Hay mensajes que aseguran que podía haber ratas dentro del crucero afectado, dentro del buque afectado por el brote de antivirus, y que estas podían infectar a la población a su llegada a Tenerife. ¿Qué sabemos de ese aspecto?
1: Bueno, pues se trata de una afirmación lanzada por el presidente del gobierno.

0: gobierno de Canarias, Fernando Clavijo. Horas antes del desembarco del crucero en el puerto de Granadilla, en Tenerife, Clavijo lo que dijo fue que temía que pudiera bajar algún roedor y poner en peligro la seguridad de los canarios. Pero no se han encontrado roedores a bordo del crucero MV Ondius, así lo indica, de hecho, un informe del Ministerio de Sanidad publicado el 9 de mayo. ¿Qué explican en este informe? Pues que las inspecciones de los expertos a bordo del crucero no han detectado roedores, y además el secretario de Estado de Sanidad, que se llama Javier Padilla, también ha dicho que los roedores vectores del virus Andes, que es la cepa detectada en esta embarcación, no tienen especiales capacidades natatorias. Por lo tanto, parece, Pachi, que no son muy buenos nadadores.
1: Uh-huh. Y otro de los mensajes que más está difundiendo es que estaríamos ante otro COVID o ante el inicio de una pandemia que las autoridades estarían intentando minimizar.
0: Sí, en primer lugar, lo que hay que aclarar es que no hay evidencia de ello. El hantavirus no es un virus nuevo, se conoce desde hace décadas y tiene un comportamiento epidemiológico muy diferente al del coronavirus. Además, no tiene la misma capacidad de transmisión global ni tampoco se comporta igual. La cepa detectada en la embarcación es el único hantavirus capaz de transmitirse de persona a persona. Sin embargo, para que esto ocurra, es necesario que se dé un contacto estrecho y prolongado, al contrario de lo que ocurría en el coronavirus. Además, Pachi, los expertos insisten en que el riesgo para la población general es bajo y mientras el hantavirus tiene una letalidad más alta, su transmisibilidad es mucho menor que la del SARS-CoV-2, que es el virus que causaba la COVID-19.
1: Y esto, Paula, es especialmente interesante. También han circulado supuestos remedios milagro, porque ahora que hablabas de la COVID nos acordamos algunos de lo de la lejía. Bueno, remedios milagro contra las infecciones por hantavirus, algo que ya se dijo efectivamente con el coronavirus. ¿Qué es lo que se está difundiendo en cuanto a remedios milagro en esta ocasión exactamente?
0: Bueno, pues se está difundiendo una idea muy simplificada, que como el hantavirus es un virus ARN, la ivermectina debería funcionar. ¿Por qué se dice esto? Pues porque afirman que el uso de ivermectina podría inhibir el virus, que el virus se replicase. Es decir, que al impedir que sus proteínas accediesen al núcleo de la célula humana, en este caso, la que pretende infectar. Y es cierto que sí que existen estudios in vitro, es decir, llevados a cabo en condiciones de laboratorio y no en humanos, en otros virus de ARN que sí respaldan esta afirmación. Pero la replicación del hantavirus no involucra el núcleo de esa célula huésped. Por lo tanto, esto que dicen no tiene respaldo científico. La evidencia disponible no respalda hasta la fecha el uso de ivermectina para prevenir o tratar las infecciones por hantavirus. De hecho, en maldita.es hemos comprobado que a mayo de 2026 no existen ni siquiera ensayos clínicos que estén estudiando la posible eficacia de la ivermectina frente al hantavirus.
1: Bueno, también hay digamos que teorías o ventas, porque esto suena comercial, más menos elaboradas, porque han vuelto a hacer en redes recomendaciones sobre tomar zinc o tomar vitamina D, cosas así, ¿no?
0: Sí, así es. Son mensajes que suelen repetirse en muchas alertas sanitarias porque lo que hacen es presentarse como soluciones fáciles o naturales. Pero ocurre lo mismo que con la ivermectina. Tampoco hay evidencias científicas que demuestren que el zinc, la vitamina D o cualquier otro suplemento sea útil para el tratamiento de esta infección.
1: Y además, en esa línea se ha llegado a decir que hay farmacéuticas como Moderna, Pfizer, están en la mente de todos del episodio coronavirus, ya habrían presentado vacunas contra este hantavirus. ¿Qué hay de esto?
0: Pues que es falso, Pachi. No existe ninguna vacuna contra el hantavirus autorizada para su uso ni en Europa ni en Estados Unidos. Sí que hay una disponible en Asia, pero no está aprobada en Occidente por su baja eficacia y la necesidad de múltiples refuerzos para mantener la inmunidad. Además, no es de ARN mensajero, como dicen los contenidos, sino de virus inactivos. Hay que explicar que el tratamiento principal en personas infectadas suele centrarse, de hecho, en el control de los síntomas. Según la OMS, se centra en un estrecho seguimiento clínico y en el manejo de aquellas complicaciones respiratorias, cardíacas y renales. Por lo tanto, hay que alertar y hay que poner sobre la mesa que hay que tener mucho cuidado con todos estos mensajes que circulan en redes sociales con supuestos tratamientos.
1: Bueno, y en la cima, yo creo que de todas las desinformaciones, seguramente las que guardan relación con las causas de la infección, circulan mensajes que aseguran que es la vacuna del COVID la que podría causar infecciones por hantavirus.
0: Así es, pero volvemos con el mismo argumento. No existe ninguna evidencia científica de que el origen de las infecciones por hantavirus

0: sean ni la vacuna contra la COVID-19 ni ninguna otra. De hecho, la causa es la zoonosis del propio virus, es decir, ese salto, ¿no?, de animales a humanos. Los mensajes que difunden esta idea lo que hacen es utilizar un extracto de un documento de Pfizer, pero esto no quiere decir que el fármaco cause esta infección. De hecho, nosotros en maldita.em hemos hablado con Pfizer y nos explica que la infección pulmonar por hantavirus no está incluida como un efecto secundario conocido ni en la ficha técnica ni en el prospecto de su vacuna.
1: Bueno, y por cerrar ese capítulo, no podía faltar que apareciesen en esto los Simpsons, sí, los Simpsons y sus predicciones, que también se apunta que en torno a esto la había, ¿no?
0: Así es, nunca fallan. De hecho, son un clásico. También se ha difundido que los Simpsons predijeron el brote de hantavirus en un crucero, pero, sorpresa, esto tampoco es cierto. El capítulo es una broma de Bart Simpson y hablan del virus Pandora. Al final de este capítulo se descubre que no hay virus ni nada y que era solamente Bart intentando que sus vacaciones a bordo de un crucero no se terminaran. Así que una broma más.
1: Bueno, pues aclarado lo relativo al hantavirus. Vamos con otra cuestión, si te parece, Paula, que también se está moviendo muchísimo en los últimos días. Hay una proliferación de falsos anuncios de inversión que protagonizan famosos, famosos, muy famosos, además.
0: Así es, sí, son estafas muy recurrentes que lo que buscan es quedarse pues con nuestro dinero. En esta ocasión han utilizado como gancho un vídeo manipulado del tenista Rafa Nadal y también una supuesta entrevista entre Risto Mejide y el presidente de BBVA.
1: En uno de los casos se prometía nada más y nada menos que 14.000 euros al mes, ya los firmaba yo, gracias a una inteligencia artificial, ¿no?
0: Así es, se trata de un vídeo que ha circulado a través de Facebook y que contiene supuestas declaraciones de Rafa Nadal. En el vídeo, el deportista promociona una presunta plataforma de inversión que, como dices, promete ganar 14.000 euros en un solo mes, ojo, haciendo una inversión inicial de 250 euros. Pero ya alertamos de que es falso, se trata de un vídeo manipulado y el propio Rafa Nadal ha alertado a través de su perfil de X de este contenido. Explica que se está utilizando su imagen y su voz para promocionar páginas de inversión fraudulentas e insiste en que se trata de una publicidad engañosa.
1: Bueno, pues agradece el desmentido, pero ya lo hemos comentado aquí en otras ocasiones, creo que habría que sospechar de entrada, ¿verdad? Porque suena demasiado bonito para ser cierto.
0: Exacto, y esta es una de las claves principales para detectar este tipo de fraudes. Prometen beneficios enormes, rápidos y prácticamente sin riesgo. En definitiva, son mensajes diseñados para generar pues una reacción emocional inmediata, sobre todo en personas que buscan ingresos rápidos o que, por desgracia, pues tienen poca experiencia financiera.
1: Claro, y además, aparte de ese gancho, usando una figura muy reconocible, con, como es el caso al que te referías, con mucha credibilidad pública.
0: Así es, Rafa Nadal lo que hace es transmitir, ¿no?, confianza y reputación, y los estafadores utilizan precisamente eso para dar apariencia de legitimidad al anuncio. Muchas personas lo que hacen es ver la cara de un deportista famoso y automáticamente piensan que esa información ha sido verificada, pero no es así.
1: Pero este no es el único caso que nos traes hoy. Entiendo que el objetivo en el, es el mismo, pero el canal que usan para promocionar la plataforma financiera es diferente, ¿verdad?
0: Así es, en esta ocasión, otro de los ejemplos que ha circulado por redes sociales y WhatsApp es un enlace que conduce a una página con la apariencia del diario El Mundo. Un artículo que lo que tiene es que contiene una supuesta transcripción de una entrevista de Risto Mejide a Carlos Torres, presidente del banco BBVA, en la que se promociona otra plataforma, otra presunta plataforma de inversión, pero que en este caso también es falso. En primer lugar, hay que aclarar que esta página web suplanta al medio de comunicación El Mundo y que además la plataforma que anuncia no está autorizada por la Comisión Nacional del Mercado de Valores. En definitiva, son montajes diseñados para aparecer noticias reales a través de distintas técnicas. A veces lo que hacen es manipular vídeos, otras veces copian la estética pues de medios de comunicación o de programas de televisión.
1: Vamos, que lo habitual, quieren hacerse con nuestros datos personales o con nuestro dinero, pero ¿cómo lo hacen exactamente?
0: Bueno, lo que buscan es que la víctima entre en una plataforma fraudulenta y deje sus datos personales o que haga un primer ingreso normalmente pequeño, de 250 a 300 euros.
1: Para luego llegar a esos 14.000 de supuesta ganancia. Bueno, pues bien está, porque efectivamente es muy llamativo ver determinadas caras, sea Risto Mejide, sea Rafa Nadal, sea el presidente del BBVA, para no caer en este tipo de engaños. Bueno, pues gracias, Paula, por aclararnos esos contenidos, que seguro que los oyentes han visto estos días en redes o han recibido en su móvil, y también todo lo relativo al hantavirus, que bien está tranquilizar un poco al personal y no

0: Hoy con un tema grande, pero con un protagonista pequeñito, el móvil, ese que llevamos todos en el bolsillo y sobre todo el que tienen ya nuestros hijos a edades cada vez más tempranas. Hace no mucho tiempo, no muchas semanas, El País publicaba un reportaje con este titular, de una ex empleada de Facebook a padres desesperados. Así se fraguó el mayor revés judicial contra las redes sociales. Resulta que ese revés se ha sumado a una ola que recorre Europa y que también ha llegado a casa. Leyes, manifiestos, pactos entre familias, prohibiciones en los colegios. Hoy hablamos de cómo por primera vez la sociedad parece estar diciendo en voz alta lo que muchos, muchos ya pensábamos por lo bajini. Carlos González Morcillo, ¿qué tal? Buenas tardes, noches.
1: Hola, buenas noches, Pachi. Pues sí, el tema de hoy me interesa por partida doble. Ya sabes que tengo mellizos en edad escolar, están en el ISTI. Y bueno, ya no estamos hablando solo de papers académicos o tertulias de sobremesa de cuñado, estamos hablando de tribunales que condenan a Meta y a Google, de leyes aprobadas ya en Australia y Francia y de un movimiento ciudadano del que formo parte, que en España ha pasado de cuatro papás y mamá de un grupillo de WhatsApp a más de 30.000 familias pidiendo retrasar el primer smartphone. En lo que traemos para esta noche son cinco cositas. El veredicto histórico este de Meta y YouTube en Los Ángeles, Francis Haugen y los papeles internos de Facebook. ¿Qué sabemos de la ciencia, la prohibición australiana en redes a menores de 16, todo este efecto dominó que ha tenido en Francia, Reino Unido, Países Bajos y los nórdicos? Y bueno, y también qué está pasando aquí en España con adolescencia libre de móviles y la ley que se cocina en el Congreso.
0: Bueno, empecemos por eso que citábamos, lo más reciente, esa noticia que publicaba hace unas semanas el diario El País. Dime, Carlos, ¿qué ha pasado exactamente en ese juicio del que tanto, tanto se está hablando?
1: Pues mira, lo que ha pasado yo creo que tiene pinta de ser un antes y un después. A finales de marzo, un jurado popular del condado de Los Ángeles declaró por una gran mayoría, casi por unanimidad, 10 contra 2, que Meta y Google son negligentes en el diseño de Instagram y YouTube. La demandante era una joven de 20 años que sostuvo que las plataformas estaban diseñadas para enganchar y dañar a usuarios jóvenes. De esto tenemos evidencia científica desde hace años. De hecho, hay libros publicados de cómo diseñar las aplicaciones para enganchar a la gente. O sea, esto está clarísimo. El jurado le dio la razón. 3 millones de dólares en daños compensatorios a la joven y otros 3 millones en daños punitivos. 6 millones a esta víctima. Y lo importante, no son los 6 milloncillos en sí, sino lo que conlleva por detrás. Hasta ahora las redes se escudaban en una famosa sección de la ley de Estados Unidos, que aquí ni la hemos oído hablar, la sección 230, que es la ley de decencia en las comunicaciones. Y en esta ley estadounidense, de los años 90, les da inmunidad a las compañías por lo que publican los usuarios. Pero los abogados le han dado la vuelta a la tortilla. No demandan por el contenido que le daba la ley a las grandes compañías, sino que demandan por el diseño de las aplicaciones. Esos bucles infinitos, ese scroll que no se acaba nunca, las notificaciones, el chute de dopamina, los algoritmos, todo esto. Y claro, lo que está siendo en Estados Unidos una pirueta jurídica de los abogados, de no demandar el contenido, sino el diseño en sí, en la Unión Europea lo tenemos incorporado de serie desde hace muchos años. Aquí no hace falta darle la vuelta a la tortilla porque Europa decidió no servir esa tortilla así. Y sí, bueno, esto es solo el principio. En Los Ángeles hay 1.600 demandantes esperando turno y 41 fiscales generales que se han unido a una macro demanda contra Meta. Esto suena parecido al guión de la cruzada antitabaco.
0: Suena a bola de nieve que va corriendo por la ladera. De todas formas, me quedo con una reflexión. Ley de decencia en las comunicaciones, que me suena un poco a oxímoron, pero que también ley de decencia lo aplicaría en otros campos que no vamos a mencionar ahora mismo. Bueno, decías que suena a guión de cruzada antitabaco, de ahí lo de la era tabaco, de las redes, lo hemos visto en español, en Shataka, en otros, que titulaban el otro día, era tabaco. Bueno, ¿cuadra ese paralelismo o no?
1: Pues yo creo que sí, que cuadra mogollón. En los años 90 las tabacaleras pasaron de ser intocables a perder un acuerdo de 206.000 millones de dólares cuando salieron documentos internos donde reconocían que sus productos eran adictivos y dañaban a la gente que lo tomaba y a los niños. Y aquí entra en juego la superwoman de esta historia, Francis Haugen, una ingeniera de Facebook que en 2021 sacó del despacho de Zuckerberg decenas de miles de páginas de documentos internos. Y estos documentos demostraban algo muy concreto, que Instagram empeoraba la imagen corporal del 32% de los adolescentes ya vulnerables,

0: de casi el 14% empeoraba en aquellos casos de personas que tenían ya pensamientos suicidas. Mm. Facebook lo sabía y lo medía internamente y no hacía nada.
1: Bueno, ¿y quién es esta Frances Haugen? Porque mucha gente recordará el nombre, pero seguramente no le pondrá cara.
0: Sí, sí, es esta chica rubia, ingeniera del equipo de integridad cívica de Facebook. Y bueno, cuando la empresa disolvió ese equipo de integridad cívica, por lo que sea, a lo mejor no les interesaba, tras las elecciones del 2020, se llevó más de 20.000 documentos en una memoria USB. Apareció en 60 Minutes de la CBS y dos días después se sentó delante del Senado de los Estados Unidos. He traído un fragmentito de las declaraciones que hizo frente al Senado.
2: Durante mi tiempo en Facebook llegué a darme cuenta de una verdad devastadora. Casi nadie fuera de Facebook sabe lo que ocurre dentro de Facebook. La empresa oculta intencionadamente información vital al público, al gobierno de Estados Unidos y a gobiernos de todo el mundo. Los documentos que he entregado al Congreso demuestran que Facebook ha engañado repetidamente al público sobre lo que revela su propia investigación acerca de la seguridad de los menores, la eficacia de sus sistemas de inteligencia artificial y su papel en la difusión de mensajes divisivos y extremistas.
0: Bueno, pues eso, 4 años después, los abogados están utilizando precisamente esos documentos en los tribunales. Y la propia Haugen, que ahora dirige una ONG, dijo en la entrevista de Here and Now, de la principal emisora de radio en Boston, hace un mes, que se quedó francamente impactada por la magnitud de la sentencia. Hizo una cuenta muy gráfica. Si menos del 1% de los menores estadounidenses tienen daños similares a la demandante, las indemnizaciones podrían superar el billón de dólares, entendiendo ese billón como millón de millones, como lo decimos aquí. Haugen dijo un trillón en sus declaraciones.
1: Claro, claro, un dinerito. Según todo ese movimiento, los tribunales llevan por su camino, pero ¿qué dice la ciencia al respecto? Porque a veces da la sensación de que cada generación se inventaría su propio susto. Sí. En los 60 la tele, en los 90 los videojuegos, ahora las redes sociales o el móvil, en fin, yo qué sé, ¿esto es un poco de pánico moral o está realmente justificado?
0: Pues sí, es la pregunta del millón y bueno, hay mucha controversia. A las grandes tecnológicas les interesa ir con eso. Bueno, esto ya se repite históricamente y no sé qué, pero los datos son demasiado consistentes para mirar a otro lado. El psicólogo social Jonathan Haidt, profesor de la Universidad de Nueva York, que publicó un libro brutalísimo que os recomiendo, The Anxious Generation, la generación ansiosa, porque las redes sociales están causando una epidemia de enfermedades mentales entre nuestros jóvenes, ha sido publicado por Deusta en español, y la tesis es contundente. Alrededor de 2012, justo cuando los smartphones llegaron a la mayoría de los adolescentes, varios países industrializados a la vez empezaron a registrar un aumento brutal de la ansiedad y la depresión entre los más jóvenes. ¡Qué casualidad! Uh-huh. Y las cifras que dan en el libro son brutales. Desde el 2010, en los siguientes 8 años, la ansiedad subió un 134% entre adolescentes de Estados Unidos, que fue en donde lo midió, la depresión un 106%, y para la generación Z, los nacidos a partir del 96, el aumento llegó al casi el 140%. No es solo que se hable más de salud mental y de autolesiones, ingresos hospitalarios y suicidios, todo esto sigue la misma curva. Claro, Haidt propone 4 reglas básicas. Nada de smartphone antes del instituto, nada de redes sociales antes de los 16, escuelas libres de móviles de verdad, y mucho más juego no supervisado, es decir, que los chicos, las chicas estén en la calle.
1: Más bicicleta, más pelota, más charlar. Exacto. Con los colegas. Bueno, incluso en ese aspecto seguro que también hay debate científico. Habrá quien diga que no es para tanto. ¿Y qué dicen los críticos de este señor, de Haidt?
0: Pues sí, hay psicólogos como Candice Hodges o Andrew Priblisky que dicen que la correlación no es causalidad, que en otros países el patrón no es tan limpio y que culpar a móvil pues es muy simplista. Y en parte tienen algo de razón, hay factores como la pandemia, el cambio climático, la crisis económica que también pesan, pero incluso estos críticos también reconocen que algo está pasando y que el sector, este sector tecnológico, ha hecho 0 esfuerzo por estudiarse a sí mismo. Lo que sí que parece sólido, en Estados Unidos el Surgeon General pidió en 2024 que las redes lleven una etiqueta de advertencia sanitaria. Al menos eso, igual que el tabaco, una etiquetita. Sí. Si tengo un dato muy claro, los adolescentes que pasan más de 3 horas al día en redes sociales tienen el doble de riesgo de sufrir problemas de salud mental que los que no lo tienen. Y aquí, una de las voces más reconocidas en español es la doctora en educación y psicología, Catherine Lecuyer, autora de los famosos libros, a lo mejor te suenan, Educar en el asombro y sí. Educar en la realidad. Lo dejaba muy claro en una entrevista del BBVA y El País.
3: Esos dispositivos son altamente adictivos, porque introducen al niño en un círculo de recompensa a través de la producción de la hormona de la dopamina. La crisis educativa, yo creo que es principalmente...

0: Evidentemente, una crisis de atención. Por ese motivo, en el 2017, la Asociación Pediátrica Canadiense acaba su recomendación con una frase importantísima que rompe con muchos mitos muy difundidos, son mitos tecnológicos, diciendo: ningún estudio apoya la introducción de las tecnologías en la infancia.
1: Bueno, y la cuestión, Carlos, es qué hacer al respecto. En este sentido, Australia ha sido pionera en legislar, ¿verdad?
2: Pues sí, Australia es el laboratorio mundial. En diciembre del año pasado, en concreto el 10 de diciembre, entró en vigor la Online Safety Amendment, que prohíbe a los menores de 16 años tener cuenta en Instagram, en TikTok, bueno, en todas las principales plataformas. Y atención, ni los padres pueden dar permiso. Las plataformas exponen a multas de casi 50 millones de dólares australianos. Y te preguntarás cómo fue la medida en el primer mes. Bueno, pues casi 5 millones de cuentas eliminadas, desactivadas o restringidas el primer mes, teniendo en cuenta todas estas plataformas: Facebook, Instagram, TikTok, YouTube, Snapchat, bueno, todas estas. El primer ministro de allí, Anthony Albanese, en una rueda de prensa de hace poco más de 4 meses, lo defendió así.
3: Esta reforma cambiará la vida de los niños australianos y les permitirá simplemente disfrutar de su infancia. Es una reforma profunda que seguirá teniendo repercusión en todo el mundo en los próximos meses para ayudar no solo a esta generación, sino también a las futuras. Pero es importante, a medida que la tecnología avanza, que los humanos mantengamos el control, que apoyemos a las familias y digamos que ya basta.
1: Bueno, la cuestión es, ¿lo están siguiendo? ¿Cómo ha sido, Carlos, la reacción de los niños y de los adolescentes australianos ante esas normas legales?
2: Pues claro, echa la ley, pues echa la trampa. Hay informes de adolescentes usando una VPN para saltarse, fingir que están en otro país. Otros al loro se pintan barba con el rotulador para engañar al estimador de edad facial. Hay casos documentados de esto. Hermanos mayores que prestan el carnet, lo típico, ¿no? Está prohibido el alcohol, pues alguien te lo compra. Es la guerra eterna del gato y el ratón. Pero los datos también dicen una cosa interesante. Una encuesta de YouGov dice que el 77% de los australianos apoya la prohibición. Y en marzo de este año, el gobierno ha abierto investigaciones formales contra Meta, TikTok, Snapchat y YouTube por no estar haciendo lo suficiente frente a la ley. Amnistía Internacional ha criticado la ley diciendo que es un parche que no ataca la raíz. Y tiene razón, porque prohibir no educa. Pero como dice Hyde, el psicólogo social del que hemos hablado antes, a veces necesitas coordinación social, una norma compartida para que no sean los padres frikis los únicos que tengan que decir que no, ese bicho raro.
1: Claro. Bueno, eso en Australia, que está en la otra parte del mundo. ¿En Europa cómo vamos? Porque a veces parece que vamos un poco con los pies a rastras en muchas cosas, a remolque. No sé si en esto nos hemos puesto las pilas.
2: Pues sí, y por varios frentes. Por Francia, en 2018 prohibieron el móvil en institutos de 12 a 15 años, le supo a poco, y en enero de este año la Asamblea Nacional aprobó ampliar la prohibición a los institutos para los mayores, de 15 a 18. Macron se ha empeñado personalmente, y la medida se basa en un programa piloto de 50.000 alumnos en 180 centros, donde esta pausa digital originó mejor ambiente y mejor aprendizaje. Reino Unido tiene la Online Safety Act desde 2023, pero el verdadero zarpazo llegó en julio del 2025, y a partir de ese mes el regulador Ofcom obliga a verificar la edad de forma altamente efectiva en cualquier servicio con contenido con riesgo, con ese escáner facial, lectura del DNI o cruzando datos con el banco. Las multas pueden ser de hasta 18 millones de libras. Países Bajos también prohibió el móvil en todas las aulas en 2024, y ahora, 2 años después, los profesores dicen que tienen, o sorpresa, más concentración, menos acoso y mejores notas. Claro. Dinamarca, Noruega han ido por el mismo camino, y 400 colegios concluyó que las prohibiciones reducían el bullying, mejoraban las notas y bajaban las consultas psicológicas.
1: Claro. Bueno, pero al fin y al cabo, el aula es a lo sumo una tercera parte del día, porque el móvil sigue estando ahí cuando los chicos, las chicas salen del cole, claro.
2: Pues sí, esa es exactamente la limitación. Por eso, pues, se está empezando a mover algo más profundo a nivel europeo. La Comisión está terminando un reglamento de protección de menores, y el debate ya no es en sí si hay que regular o no, sino a partir de qué edad, 13, 15, 16. Y bueno, la presión es bastante fuerte.
1: Bueno, cabría ir un poco al principio. Nos estamos organizando, las leyes europeas avanzan, también en España, los tribunales estadounidenses condenan. Esto, diríamos, como decíamos antes, que se parece cada vez más a la cruzada antitabaco de los años 90, ¿verdad?
2: Pues sí, para ilustrarlo y casi para terminar, no se me ocurre nada mejor que esta canción del cómico estadounidense Bob Burnham, versionada en español por Carlos Morina, que retrata como nadie qué es realmente eso a lo que conectamos a los niños cuando les damos un smartphone.
4: Este es el internet, pasen a mirar. Aquí hay todo lo que tú puedas imaginar.

0: Montón de contenido, algunos mejor. Si nada te interesa, será una innovación.
1: Bueno, pues después de escuchar todo eso, Carlos, ¿con qué nos quedamos? ¿O qué se le dice a un padre que está hoy delante del cumpleaños de su hijo con la presión esa de que, venga, joder, que todos los amigos lo tienen, el teléfono, claro, naturalmente?
2: Pues sí, pues yo me quedo con tres ideas. Primera, esto ya no es opinión, no es el cuñado, son tribunales, son leyes, son datos clínicos, son evidencia científica. La pelota ya se está moviendo. Segunda, que nadie tiene que ser el raro de la clase. Basta con encontrar unas cuantas familias del cole, en la clase de mis niños lo hemos encontrado, que piensen igual y hacer presión en el otro lado. La presión social, pues ahora puede sacarlo si no es el único. Y tercera, el problema no es internet, sino el diseño de las aplicaciones. No es lo mismo escribirle a un amigo que entrar en estos loop infinitos y quemarte el cerebro en el TikTok. Como ha sostenido Francis Haugen, los problemas son solucionables, las herramientas para hacer estas plataformas más seguras existen, lo que falta es voluntad para usarlas. Y nuestro deber, mientras llegan las leyes, es ser y actuar como adultos.
1: Una batalla compleja, ¿eh? Una batalla muy, muy compleja. Bueno, sin likes hasta los 16, como te gusta hacer los juegos de palabras, a grandes scrolls, grandes remedios. Esperemos si avanzamos con la suficiente velocidad y no tenemos que arrepentirnos de haber ido, como decía yo antes, con los pies a rastras. Bueno, padres atribulados en muchos sitios del mundo. Carlos González Morcillo, gracias por acompañarnos una semana más. Hablamos en unos días. Un abrazo, buena noche.
2: Gracias, un abrazo fuerte, hasta luego.
1: Venga, un minutito para las 10 de la noche, toca ir recogiendo.

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1: no sé si habremos resuelto alguna duda o habremos generado algunas más, pero en todo caso hemos puesto bastante información sobre la mesa en relación con esa cuestión. Aquí lo dejamos, 30 segunditos para las 10, noticias, refrescamos la información con Javier Mateo. Mañana volvemos, hasta mañana, adiós.

0: Pues eso, que toca actualizar 10 en punto de la noche.
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0: 3 nuevos accidentes laborales este martes. En Albacete, hospitalizado un trabajador de 56 años por un corte con una sierra eléctrica. En Chinchilla de Monte Aragón, detalles de Daniel Marrón.
2: La vida del trabajador no corre peligro, se le ha trasladado, eso sí, en una UBI móvil tras ser atendido en el lugar del accidente laboral por un médico de urgencias. Ha permanecido en observación del Hospital General Universitario de Albacete. Un suceso que ocurría poco antes de las 3 de la tarde de este martes en una empresa situada en la calle Caracas de Chinchilla de Monte Aragón. El trabajador tenía un corte abdominal producido por una sierra eléctrica. Hasta el lugar de los hechos se han desplazado efectivos de la Guardia Civil y de la policía local de esta localidad albaceteña.
0: El segundo en la localidad toledana de Pantoja, otro trabajador de 39 años que ha sufrido una fractura en un miembro superior al golpearse con una máquina que empleaba para sus funciones laborales. Eran las 12:30 del mediodía cuando los servicios de emergencia recibían este aviso. Fue trasladado en UBI hasta el Hospital Universitario de Toledo. Y el tercero nos lleva hasta la provincia de Cuenca, un trabajador que caía desde un tejado en Sisante y ha tenido que ser trasladado en un helicóptero medicalizado hasta el Hospital de Villarrobledo, Juan Carlos Picurelli.
3: Según informaban fuentes del SESCAM, el paciente presenta una fractura de tibia y peroné y se encuentra estable y pendiente de decisión. El accidente se produjo en el centro social de la calle Herminio Saz, de la localidad conquense de Sisante, cuando un trabajador de 61 años se precipitaba desde el tejado y caía en una zona de difícil acceso. El 112 recibió el aviso a las 8:15 de la mañana y hasta el lugar del suceso se trasladaba la Guardia Civil, los bomberos de Motilla de Palancar y un helicóptero medicalizado. Tras ser rescatado por los bomberos, el varón fue trasladado en el helicóptero al Hospital de Villarrobledo, donde está siendo tratado.
0: Y hasta ahora se está celebrando la entrega de premios Gigantes del Español, que recordemos cumple 20 años. Vamos hasta allí en directo. Hasta ahora está hablando el presidente de Castilla-La Mancha, Emiliano García Page.
4: Podemos mantener, con ejemplos como los vuestros y otros muchos, una moral y una visión optimista del país. El país es que merece muchísimo la pena. Y yo creo que tiene además una perspectiva por delante extraordinaria, incluso a prueba de la clase política, ¿no? Puede que haya cosas que vayan mejor o peor, pero cuando hay... Yo creo que lo que peor va es la política. Y lo siento, porque yo soy un vocacional de la política. Eso podrán decir, es grave, porque si va mal la política, van mal otras cosas. Bueno, yo creo que si nos empeñamos, puede resultar que no seamos nada imprescindibles, ¿no? Pero es lo que peor va. Luego, a partir de ahí, fíjense la cantidad de cosas que van mucho mejor.
0: Como decimos, el presidente García Page haciendo referencia a la situación política que hay ahora mismo en nuestro país. Por otra parte, recordemos que esto es esta noche. Mañana la localidad conquense de Quintanar del Rey va a coger la edición número 37 de los premios Gran Selección Campo y Alma. 22 galardones que van a reconocer los mejores vinos, quesos y otros productos de la región y también 2 empresas premiadas. El grupo Montes Norte como mejor empresa de producción ecológica y Embutidos Naranjo como mejor empresa de manipulación y elaboración de carne de caza. En nuestro Castilla-La Mancha a las 8 hemos hablado con Daniel Reyes Naranjo, el gerente de Embutidos Naranjo, y con María Mores del Rey, la responsable de comunicación del Grupo Montes Norte.
5: Lo que más llama la atención de lo que nosotros fabricamos es que todo el producto que fabricamos, tanto sea producto fresco como curado, es que lo hacemos todo sin gluten y sin lactosa, que es lo que más puerta nos ha abierto en este sector, que bueno, que la gente está demandando, como es natural, un producto sin gluten y sin lactosa, y sobre todo sin un producto casero.
6: Nos vamos adaptando a cada año a nuevos cultivos y, como digo, a nuevas necesidades. Tenemos muchas más secciones, no solo aceite y vino, que es lo principal, pero hemos evolucionado teniendo sección incluso de carburantes, suministros agrícolas, de cereal.
0: El reconocimiento, recordemos, a los productos excelentes de Castilla-La Mancha. Nosotros que lo dejamos aquí, saben que sigue la información. Próxima cita cuando sean las 11 en punto. Comienza ya Aquí hay Duende con Eva Carrasco.
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7: Nos dejó una mañana del 12 de mayo de 2009. Tenía 51 años y murió de una dolencia pulmonar. Fue el autor de La chica de ayer, el himno de la movida, y de un puñado de canciones melancólicas que ya forman parte de nuestra vida y que, curiosamente, han envejecido mejor que las de otros compañeros de su generación. Antonio Vega tenía una sensibilidad extrema. Él aportaba el lado introspectivo del repertorio de su grupo, Nacha Pop. Se complementaba con las canciones alegres y festivas que añadía su primo, Nacho García Vega. Disuelto el grupo, en parte motivado por sus adicciones, entrega a partir del 91 cuatro maravillosos álbumes de estudio. Vaya pesadilla, corriendo. Antonio Vega, el genio melancólico, ese chico triste y solitario. Dime que es mentira. Esta canción, Lucha de Gigantes, nunca fue single y formaba parte del último álbum de Nacha Pop, El Momento, del 87. Y también se incluyó en la banda sonora de la película Amores Perros. 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

0: es el sonido de la carretera, sonido de Frasquito, en su último trabajo discográfico, titulado Camino del Agua, con la colaboración en esa voz tan especial, tan flamenca, tan querida, tan reconocible como es la voz ya de Lin Cortés, con la majestuosidad de Tino Di Geraldo y Yelsi Heredia. Con esta temita arrancamos hoy el programa. Te doy la bienvenida. Arrancamos un día más este tiempo dedicado a proteger nuestro flamenco. Saludos de Eva Carrasco. Gracias por elegirnos.
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0: Este es el álbum grabado en vivo y en directo, sin artificios, sin parones. En vivo, en Utrera. Se presentaba en Sevilla a finales del mes de diciembre. Y desde luego es un homenaje sin artificios a la raíz del cante, muy centrado en esa autenticidad y la tradición utrerana. El disco se llama Utrera Mía y es el último trabajo discográfico de la cantaora argentina, gran amiga de este programa. Hablaremos con ella largo y tendido para que nos cuente cómo se produjo ese Utrera Flamenco Fetén, que es como se llama el álbum, que contiene bulerías como esta, Consolación Divina, así suena.
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Este es el curioso encuentro que ha sido concebido para rendir homenaje a Manuel Alejandro. La voz honda de José Mercé y esa pluma romántica de Manuel Alejandro, revisitando clásicos del compositor en este último trabajo discográfico del maestro José Mercé.

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8: Y de voces con mucha hondura, como es la voz de José Mercé, que escuchábamos anteriormente al rey del flamenco pop, El Arrebato.
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rey del flamenco pop, el Arrebato, nacido en Alcalá de Guadaira, en Sevilla, que ha conseguido desde luego ser todo un número uno. Y ahora nos vamos a quedar con esta versión tan curiosa de un clásico, que es el Verde, Te Quiero Verde, pero en ese regalo que nos hacía Lola Índigo, alguien muy apartada del flamenco, pero que sí ha querido encontrar.

La Feria de San Isidro en Castilla-La Mancha Media. En mayo, 11 corridas de toros. San Isidro, como hay que verlo, en Castilla-La Mancha Media.

0: Desde luego, esta es una de las joyas musicales incluidas en el último trabajo discográfico de Rafael Riqueni, este guitarrista sevillano, guitarrista compositor, considerado uno de los grandes maestros de la historia de la guitarra flamenca y que se sitúa como uno de los álbumes de guitarra más importantes de este 2026. La música de Rafael Riqueni dentro de ese trabajo discográfico, como digo, este tema en particular se llama Mareva.
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uno de nuestros invitados de lujo temporada pasada, Nolasco, quien nos visitaba para contarnos esta colaboración, que ha sido un rotundo éxito, la colaboración con Juana del Mono, y haciendo esta versión, que es el adelanto también de lo que va a ser su próximo trabajo discográfico, Nolasco, mi historia entre tus dedos.

0: Estos son los cantes de nuestro queridísimo, admirado Israel Fernández. La niña del Paiti, por rumbas.
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0: Con el sonido de la guitarra y por rumbas nos acercamos de nuevo a la información, las noticias, pero regreso.

0: Son las 11 de la noche.
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0: 7 personas están siendo investigadas en Alcázar de San Juan por un posible delito de estafa. De hecho, la Guardia Civil estima que mediante el timo de la tarotista se habrían apropiado de cerca de 500.000 euros. Carmen Cenjor.
2: La operación se puso en marcha en enero del pasado año después de que una persona denunciara ante la Guardia Civil de la localidad haber sido víctima de amenazas y haber entregado grandes sumas de dinero en efectivo y por transferencia bancaria. Durante la investigación se identificó otras víctimas y testigos con los que se pudo comprobar el modus operandi. En el timo del tarotista, este aprovecha la vulnerabilidad de sus víctimas para convencerles de realizar rituales para evitar males, enfermedades o daños personales o familiares a cambio de grandes sumas de dinero. Gracias a esta operación se ha identificado a la tarotista y a 6 familiares o conocidos que habrían actuado como cómplices. La Guardia Civil ha calculado y acreditado que se habría apropiado de cerca de 500.000 de euros. El Tribunal de Instancia número 2 de Alcázar es el encargado de la instrucción.
0: Además, esta mañana se ha reanudado en la Audiencia Provincial de Ciudad Real el juicio contra 6 acusados por presuntos delitos de agresión sexual y prostitución de una menor de 14 años, María Rivas.
3: El juicio se inició a puerta cerrada el pasado 27 de abril, pero tuvo que ser aplazado cuando la víctima se encontraba prestando declaración debido a la enfermedad de un familiar de una de las letradas presentes en la vista. Recordamos que según la Fiscalía, la joven conoció en 2022 a uno de los acusados e inició una relación de amistad que derivó en contactos sexuales. Luego le habría propuesto mantener también relaciones con otros hombres a cambio de dinero o sustancias estupefacientes, accediendo a la menor en alguna ocasión. La Fiscalía pide penas de cárcel que van desde los 15 años y medio hasta los 5 años.
0: Además, este miércoles la Audiencia de Toledo va a juzgar a un joven talaverano que, según el fiscal, se aprovechaba de su condición de músico, actuaba frecuentemente en institutos para contactar con alumnas menores y satisfacer así sus apetitos sexuales, dicen textualmente. El fiscal pide para él 25 años y 3 meses de prisión. Y en Cuenca, otro juicio contra otro hombre que se enfrenta esta vez a 7 años de prisión por agredir sexualmente y herir a una mujer a la salida de la discoteca. Saben que Radio Castilla-La Mancha se posiciona en contra de la violencia machista. Los teléfonos 016-900-100-114 gratuitos, no dejan rastro en la factura, pero hay que borrarlos del registro de llamadas del terminal. Esta mañana en Kerr, en Guadalajara, han sonado las alertas en los móviles de sus vecinos. Se trataba de un simulacro de emergencia ante un hipotético incendio en una planta química del pueblo con afectación de personas heridas por inhalación de humos. Las alarmas de los móviles han sonado a las 11 menos 5 de la mañana y en ese momento se han activado todos los protocolos de seguridad inmediata. Más de 90 efectivos y, como decimos, respuesta rápida. Alberto Ambrosio es el responsable médico de emergencias y Víctor Elvira, comandante de puesto de la Guardia Civil.
4: Es fundamental porque nos sirve, además de para entrenarnos, para ver todas las áreas en las que podemos mejorar.
5: Cuando surge un riesgo, una amenaza, cuanto más lo has entrenado, mejor respondes ante esa posible repercusión y reduces el impacto que tiene.
0: Y saben que estos días estábamos pendientes de las tormentas, por lo tanto toca mirar a los cielos. Detalles que nos espera Alba Lancha. Muy buenas noches.
6: Hola, muy buenas noches. Tiempo inestable de un martes que toca ya su fin, dando paso a un miércoles que todavía arrastrará inestabilidad. Son los últimos coletazos de la borrasca que tenemos al oeste de la península y que está dejando este tiempo tan revuelto. Hoy en forma de chubascos y de tormentas. Mañana de nuevo volvemos a hablar de lluvia, aunque será más hacia el norte de la comunidad. En la provincia de Guadalajara, al norte de Cuenca, la provincia de Toledo. Por la tarde otra vez con tormentas en zonas del norte, más acotadas esas tormentas y perdiendo ya algo de intensidad con respecto a estos días de atrás. Las temperaturas siguen estando bajas para la época. Mañana vamos a recuperar algún grado, 22 de máxima se espera en Ciudad Real y Albacete, 21 en Toledo, podríamos llegar a los 23 al oeste de la provincia, 17 de máxima en Cuenca, 19 en Guadalajara.
0: Nos quedamos con ello. Gracias, Alba. Punto y seguido de la información. Saben que volvemos cuando sea medianoche.
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7: Nos dejó una mañana del 12 de mayo de 2009. Tenía 51 años y murió de una dolencia pulmonar. Fue el autor de La chica de ayer, el himno de la movida, y de un puñado de canciones melancólicas que ya forman parte de nuestra vida y que, curiosamente, han envejecido mejor que las de otros compañeros de su generación. Antonio Vega tenía una sensibilidad extrema. Él aportaba el lado introspectivo del repertorio de su grupo Nacha Pop. Se complementaba con las canciones alegres y festivas que añadía su primo Nacho García Vega. Disuelto el grupo, en parte motivado por sus adicciones, entrega a partir del 91 cuatro maravillosos álbumes de estudio. Vaya pesadilla, corriendo. Antonio Vega, el genio melancólico, ese chico triste y solitario. Dime que es mentira. Esta canción, Lucha de Gigantes, nunca fue single y formaba parte del último álbum de Nacha Pop, El Momento, del 87. Y también se incluyó en la banda sonora de la película Amores Perros. 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

Bueno, de esta manera te damos la bienvenida. Arranca segunda hora ya esta noche en Radio Castilla-La Mancha con este tema de Carey, que cuenta con la colaboración especial de Miguel Campello. Se publicaba hace muy poquitos días. Una canción profunda, real, emocional, con la voz de Campello aportando ese sello suyo tan reconocible, tan sureño, tan flamenco a la vez. Bueno, pues el mestizaje Carey más Miguel Campello en este año que nos ha hecho retroceder hasta el año 1984. Esta fusión mestiza con raíz latinoamericana y esa sensibilidad, la sensibilidad flamenca de Miguel Campello.

0: ¿quién no ha vibrado, no ha bailado, no ha tarareado este clásico, el Turuturay de Remedios Amaya, ahora refrescado, renovado con el Cobra? Sí, señor, con la producción de Israel Amador, esta mezcla de Diego Gallego, ya en todas las plataformas digitales, un clásico refrescado de esta manera. Tus labios, Turuturay, con Remedios Amaya y el Cobra. Nos quedamos ahora con Javi Medina, que se ha unido a Moncho Chavea.
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1: Ese poema del joven de Enrique Heredia, qué maravilla, lo acabamos de escuchar. Otro de los temitas que te propongo esta noche ahora, con Miguel Martínez y Zahara Cortés. Una noche en Granada, vámonos.

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2: Y de Pitingo a la cordobesa María José Hiergo, experimentando con el flamenco como raíz, llega ella desde Pozo Blanco, en Córdoba.

0: Bueno, pues si te andas preguntando qué es lo que acabamos de escuchar, es este Martinete del Recuerdo, que es como se llama, con Negro Cherokee. Esta noche sonando en la radio de Castilla-La Mancha. Aquí hay duende.
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hace ya unos años que ellos decidieron tomar sus caminos en solitario, pero para el recuerdo ya nos quedan temas como este. Es el turno para recordar ahora a los Rebujitos.

Y del pasado con Yeray Manuel, con Rebujitos, vamos echando el telón. Lo hacemos con Rocío Soto y la guitarra de Gonzalo Alhambra. Vamos poniendo el punto y aparte, porque en un rato tras la información llegará Chema Cervantes. Ha sido un placer. Mañana más, misma hora, mismo lugar. Saludos de Bacarrasco. Adiós.

0: Son las 12, es medianoche.
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0: Este miércoles se va a celebrar la edición número 37 de los premios Gran Selección Campo y Alma, y son 22 los reconocimientos que se van a entregar a productos y empresas de la región. Este año además que cuando se han incrementado en un 30% el número de empresas participantes. En total, Irene Sanz, 125.
2: De todas ellas, solo algunas van a ser protagonistas hoy en la gala que se va a celebrar en Quintanar del Rey y en Cuenca para reconocer a los que se han considerado como los mejores vinos y quesos manchegos, también a la mejor miel de la Alcarria o el mejor melón de la Mancha, además de otros productos estrella de la región. Como novedad, habrá dos reconocimientos a mejores empresas. Serán para Embutidos Naranjo como mejor empresa de manipulación y elaboración de carne de caza y para Grupo Montes Norte como mejor empresa de producción ecológica. En Castilla-La Mancha a las 8 habla Hablábamos con el gerente de la primera, Daniel Reyes, y con María Amores, la responsable de comunicación de la segunda.
3: A mí ya si no me dicen el premio ya me da igual, yo ya me siento satisfecho. ¿Por qué? Porque la gente te lo está reconociendo y eso es bonito. Darle valor a una empresa es lo que nos gusta a cualquier empresario, claro.
4: Muy agradecidos de que de esta manera se vea todo el trabajo, todo pasito a pasito, porque de verdad creemos por la sostenibilidad.
2: En esta edición de los premios Gran Selección Campo y Alma, además, se amplían los premios Plata y Bronce a todas las categorías de productos castellano-manchegos.
0: Por lo demás, se consolida el transporte sensible a la demanda en Castilla-La Mancha. El Consejo de Gobierno ha dado luz verde este martes a un convenio con la Diputación de Guadalajara para reforzarlo en las zonas más despobladas de la provincia. Un convenio por el que la institución provincial va a aportar 1 millón de euros para los vecinos de la Sierra Norte o del Señorío de Molina para que sigan teniendo soluciones de movilidad en un servicio similar al taxi a precio de autobús. Un modelo de éxito que también está implantado en otras zonas como el campo de Montiel en Ciudad Real. Nacho Hernando es el consejero de Fomento.
5: Este año vamos a implementar nuevas zonas, como es el caso de la Sierra del Segura en Albacete, que afecta también a Letur, en la zona de Almadén, en la comarca de La Jara, y en definitiva, pues como verán ustedes, esto nos supone el poder dar un transporte a la carta, sensible a la demanda de la gente, en unos entornos rurales donde, de lo contrario, la gente se vea muy limitada.
0: Estamos a 3 meses justos del eclipse solar total y este miércoles la ministra de Ciencia e Innovación, Diana Morán, va a visitar el Observatorio de Yeves en Guadalajara, que va a ser uno de los lugares privilegiados, por decirlo así, para observar los cielos ese día. Además, este martes en Guadalajara se ha hablado de herramientas digitales que nos pueden ayudar a disfrutar y comprender mejor lo que va a ser este fenómeno. Lo ha hecho Javier Alcolea, doctor en física y astrónomo especializado en la evolución estelar tardía de estrellas de tipo solar.
6: Aparte de proveer los tiempos en los que va a ocurrir el eclipse, cuando empieza la parcialidad, cuando empieza la totalidad, cuando acaba, a qué altura va a estar el Sol, en qué dirección va a estar el Sol, tiene también un mapa donde se dibujan qué zonas del territorio van a estar a la sombra.
0: Y de los cielos por el eclipse a los cielos por las nubes. Alba Lancha, ¿qué nos cuentas? ¿Qué nos avanzas? Buenas noches.
7: Hola, muy buenas noches. Tiempo inestable de un martes que toca ya su fin, dando paso a un miércoles que todavía arrastrará inestabilidad. Son los últimos coletazos de la borrasca que tenemos al oeste de la península y que está dejando este tiempo tan revuelto. Hoy en forma de chubascos y de tormentas. Mañana de nuevo volvemos a hablar de lluvia, aunque será más hacia el norte de la comunidad. En la provincia de Guadalajara, al norte de Cuenca, la provincia de Toledo, por la tarde otra vez con tormentas en zonas del norte, más acotadas esas tormentas y perdiendo ya algo de intensidad con respecto a estos días de atrás. Las temperaturas siguen estando bajas para la época. Mañana vamos a recuperar algún grado, 22 de máxima se espera en Ciudad Real y Albacete, 21 en Toledo, podríamos llegar a los 23 al oeste de la provincia, 17 de máxima en Cuenca, 19 en Guadalajara.
0: Nos quedamos con esas temperaturas, con esas previsiones. Gracias, Alba. Punto y seguido a la información, llega Chema Cervantes, comienza La Noche Suena Bien.
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¡Qué arranque más bueno! Una primera hora, la noche suena bien. Ideal para degustadores de placeres musicales exquisitos. Los inclasificables Steely Dan. Y el tema de Icon Blues, este que acabamos de escuchar y que pertenece a uno de los mejores discos de nuestros invitados de esta noche. El titulado Ella, del año 1977, era el sexto de la carrera del grupo. Bueno, del dúo en realidad, Steely Dan. Lo grabaron con cerca de 40 músicos de estudio. Bueno, sepas que la banda escocesa ochentera de Icon Blue se llama así precisamente por esta canción y que hablaba sobre alguien que no consigue ser un gran músico, pero que lo intenta desesperadamente. Bueno, pues por fin un especial dedicado a estos dos peculiares músicos neoyorquinos que dieron forma a uno de los grupos más exitosos del jazz rock estadounidense de los años 70, que publicaron poco, en cerca de 50 años de carrera, solo 9 discos. Y además de forma intermitente, tuvieron un parón importante en el 80 y hasta el 2000 no publicaron el siguiente, imagínate. Y ten en cuenta que siempre fueron puntillosos y buscaban la grabación perfecta, preciosista y depurada. Y claro, eso supone muchas horas en el estudio de grabación y también dinero, porque además contaban con los músicos más reputados de la época. Como tengo aquí Ella, qué menos que 3 canciones esta madrugada de ese discazo del año 1977. Así que voy a ponerte el single principal de ese álbum, que se titula Peg, y que un crítico comentó que es la canción perfecta de Steely Dan y uno de los éxitos más extraños que jamás hayan aparecido en las radios que programan música mainstream. Así que ahí vamos, Peg, Steely Dan. Un abrazo fuerte de José María Cervantes. Estaremos contigo hasta las 4 de la madrugada.

los raperos la han sampleado en muchas ocasiones como base para sus rapeados, esta Peg Stillidan. Piensa que esta gente podía invertir una hora entera para ensayar cada compás de un solo de guitarra. Y por eso decidieron concentrarse más en la grabación de discos que salir de gira por el mundo. Grupo sin duda de culto, máximo exponente de la elegancia en la música rock, con muchos elementos jazzísticos. Ellos definieron su sonido como rock and roll con clase. Bueno, no te he dicho todavía que ellos eran Donald Fagen, cantante y teclista, y Walter Becker, guitarrista. Se cumplen 7 años de la muerte de este último y es la excusa perfecta para disfrutar del particular universo musical de Steely Dan, diferentes a todos sus contemporáneos. Hombre, cercanos quizá por concepto musical a formaciones de jazz rock como Chicago, porque también tienen un toquecito pop y cierto aire sureño en algunas canciones. Vamos con la tercera de ellos, de Steely Dan, y sigo picoteando entre las gemas que esconden sus 9 discos. Por ejemplo, esta, Do It Again, que yo creo que resume el sonido de Steely Dan. Es posiblemente la pieza más conocida de toda su carrera, y precisamente con ella debutaron en el año 1972. Bueno, por cierto, otra curiosidad que te apunto. Entre su horda de fans de Steely Dan se encuentra Andrés Calamaro, sí, sí, luego te comento su disco favorito de la pareja. Y también el difunto Antonio Vega los adoraba. Así que ahí tienes, Do It Again, Steely Dan.

Pues sí, eran canciones poco comerciales, con letras también muy, muy curradas, eran mensajes crípticos. Rock literario, ¿no? Y también sofisticado, impregnado de jazz, como te dije. Y podría definirse de este modo el universo musical de nuestros invitados, los Steely Dan. Creaban canciones complejas y no siempre del gusto del gran público, tampoco les importaba mucho. Pero, conté con eso, despacharon discos a espuertas. De actitud cool, tenían más de hipsters que de hippies, y ambos se educaron con los clásicos del jazz, del bebop o la literatura beat. Piensa, por ejemplo, que el nombre de Steely Dan venía de un consolador de gran tamaño y parece ser que muy efectivo, y que aparece mencionado en la famosa novela El almuerzo desnudo, del escritor William Burroughs, ya sabes, máximo exponente de la literatura beat. Y otro dato curioso del dúo es que nunca aparecían sus caras en las portadas de los discos. Y vuelvo de nuevo a los contenidos de sus letras, tan cáusticas a veces, pues que estaban impregnadas de mucho humor negro y sexual, y también de referencias intelectuales, y que veían el mundo desde los márgenes. Se mostraban cínicos y pesimistas con la naturaleza humana. Y mucho tuvo que ver la personalidad del difunto Walter Becker por los traumas que arrastró desde su niñez al crecer, además, en una familia rota y con la prematura muerte del padre. Voy a ponerte otra perla de su discografía, una canción titulada Bodhisattva, que pertenece a su disco del 73, Countdown to Ecstasy, cuenta atrás para el éxtasis. Dada la fascinación e interés por los temas orientales de Donald Fagen, pues hizo referencia a personajes, objetos o países de Asia en otras canciones de la banda y también en su etapa en solitario. Pues decirte, te cuento todo esto, que en Bodhisattva es un término que se emplea en la religión budista para definir a alguien que se encuentra exactamente en el camino marcado por el mismo Buda hacia la iluminación espiritual. Y esto incluye aspectos como la bondad amorosa, la compasión, la empatía y demás. Así que ahí tienes, Bodhisattva Steely Dan.

cada escucha uno descubre detallitos nuevos en estas grabaciones impecables de hace ya un porrón de años, décadas de los 70, imagina. Bueno, te voy a dar algunos apuntes de las biografías de nuestros invitados. Donald Fagen nació en Passaic, Nueva Jersey, el 10 de enero del 48. Walter Becker en Nueva York, el 20 de enero del 50. Y los dos crecen en un ambiente de suburbio. Van a la escuela y escuchan la música de sus ídolos, que no provenía precisamente del pop, sino del jazz, como te dije antes. Nombres de grandes como Charlie Parker, Duke Ellington, John Coltrane. Y bueno, pronto sienten una gran afinidad con el estilo de vida de estos músicos de jazz. Y los dos coinciden en las clases del Bard College de Nueva York. Fue en el año 1967. Donald Fagen, pianista, en un momento dado escucha a alguien tocando una guitarra de blues en una reunión de estudiantes y descubre a Walter Becker y enseguida conectan, pues por eso, por afinidades musicales y por un irónico sentido del humor compartido. Se hacen a partir de ese momento inseparables. Y bueno, pronto empiezan a formar varias bandas. Había una que se llamaba The Don Fagen Trio. Comienzan a escribir canciones juntos. Y voy a parar aquí para seguir disfrutando de la música de Steely Dan. En este caso de su disco del 80, Gaucho. Y con la canción que la abría, la titulada Babylon Sisters. Y luego voy a detenerme más tiempo, por supuesto, en esta maravilla de álbum del 80, Gaucho. De momento, ahí tienes. Babylon Sisters, esta madrugada, disfrutando del personalísimo universo musical de los Steely Dan.

Babylon Sisters, del disco Gaucho, con la voz de Donald Fagen, porque Walter Becker, yo creo que en una canción, a lo sumo dos, se escucha su voz en la producción de Steely Dan. En solitario grabó dos álbumes. Donald Fagen, sí, Donald Fagen tiene una carrera también brillantísima en solitario, que luego te contaré. Si me da tiempo, porque son canciones de largo recorrido y el tiempo apremia. Aquí está Madrugada en Radio Castilla-La Mancha. Bueno, te sigo comentando datos de la biografía de nuestros invitados. Donald Fagen termina graduándose como filólogo en 1969 y Walter Becker también abandona la universidad. Y ambos se trasladan a Brooklyn con la idea de enviar sus canciones al famoso Brill Building de Manhattan, del que te he hablado muchas veces. Bueno, las envían sin éxito, pero al menos consiguieron un contacto importante, que fue el cantante y productor musical Kenny Vance, que por entonces era líder del grupo Jay and the Americans. Este hombre les echa un cable, les ayuda a grabar sus primeras demos, incluso les da un primer trabajo como compositores para una película de Richard Pryor, no estrenada en España, con lo cual para qué te voy a dar el título en inglés, en fin. Empiezan los dos a trabajar también como músicos de estudio, hasta quedan con una figura que será capital en su historia posterior. Sí, es Gary Katz. Este hombre terminaría siendo el productor de todos los discos de Steely Dan. Bueno, pues Gary Katz encuentra trabajo en el departamento de producción del sello ABC Records en Los Ángeles y enseguida les busca un trabajo como compositores para este sello, el sello ABC. Y bueno, pues con mucha ilusión, Donald Fagen y Walter Becker se trasladan a Los Ángeles en noviembre de 1971. Pero los de la casa disquera consideraron que aquellas primeras canciones que presentaron para que fueran interpretadas por artistas de ese sello, como que eran demasiado sofisticadas, ¿no? Te cito, por ejemplo, en nombres de maravillosas cantantes y el caso del grupo Three Dog Nights. Entre las cantantes está Dusty Springfield. Cayó a manos de ella una partitura de los dos, pero al final no llevó a cabo la grabación. Bueno, ¿qué hacen después de este jarro de agua fría? Pues no quedarse de brazos cruzados. Así que montan secretamente su propia banda con Gary Katz como productor y reclutan al guitarrista Dennis Díaz, al que conocían de su estancia en Nueva York. También fichan al guitarrista Jeff Baxter y al batería Jim Hodder. Bautizan a la banda con el nombre de Steely Dan. Empiezan a ensayar en una vieja oficina abandonada dentro del edificio de la compañía discográfica ABC. Y allí mismo, en ese cuartucho, realizan una primera grabación con Roger Nichols. Que este hombre es otra figura capital en la historia de Steely Dan. Roger Nichols, que era un ingeniero nuclear que se pasó a ingeniero de sonido y se hizo inseparable de los Steely Dan, pues hasta hoy se puede decir. Es Roger Nichols el responsable último de ese toque personal de nuestros invitados. Graban por fin en octubre de 1972 su disco debut titulado Can't Buy a Thrill. En principio sin grandes expectativas, pero ¡oh sorpresa! Las radios empiezan a pinchar con insistencia la canción que escuchamos antes, la de Do It Again, que logra el puesto 6 en la lista de Billboard. Y la compañía discográfica presiona al grupo para que salgan de gira y lanzan un segundo single y otro tanto que se apuntan. La canción que vas a escuchar ahora, que es por cierto la más reproducida de ellos en la plataforma Spotify, se titula Reeling in the Years y la recordamos esta madrugada en Radio Castilla-La Mancha, en este especial dedicado a los Steely Dan.

304 millones de reproducciones en Spotify, ¿eh? No está mal. Para ser una banda de culto. Pues dado el éxito de este primer disco, logrando pues, un sonido totalmente original, y con esto se quedó el personal, pues Steely Dan se vieron presionados por la casa disquera para continuar con la gira de promoción del álbum, y mientras al mismo tiempo grababan el segundo álbum, ¿eh? Con lo cual lo grabaron, pues lo típico, deprisa y corriendo, cuando buenamente podían, en dos o tres paradas de la gira, durante aquel año 1973. Y esto desconcertó al dúo. Alegaron que salir de gira no les dejaba tiempo para hacer discos al estilo extremadamente perfeccionista que ellos soñaban. Así que terminan en julio la grabación del álbum siguiente, que se titula Countdown to Ecstasy, y el disco tuvo excelentes críticas cuando ya estuvo en la calle. Los singles no tuvieron tanta repercusión a nivel de listas, y te voy a poner el segundo single, titulado My Old School, y que venía a ser un homenaje a sus años de universidad en ese centro educativo que se llamaba Bar, como te dije al inicio del programa.

Recuerdos de sus años en la universidad, la Bar College de Nueva York. Música del segundo álbum de Steely Dan. La discográfica siguió presionando para producir más singles de éxito y Donald Fagen y Walter Becker continuaron escribiendo canciones para el que sería el tercer disco de Steely Dan, aparecido en marzo del 74 con el título The Pretzel Login, Iniciar Sesión, en el que me consta su canción más exitosa en las listas de aquellos años, del 74 exactamente. Ricky, Don't Lose That Number se llama. Puesto 3 en marzo de ese año 1974 en la lista Billboard. El dúo continuó con su práctica de llevar al estudio otros músicos que pudieran contribuir con su colaboración a la búsqueda de ese sonido deseado por ellos. Y de este modo aparece en la vida de los Steely Dan un maravilloso músico de sesión llamado, a ver si te suena, Jeff Porcaro. Yo creo que te suena, ¿no? Bueno, poco tiempo después formaría parte de la banda Toto, sí señor. El baterista Jeff Porcaro, que colaboró durante muchos años con los Steely Dan. Y otro nombre a reseñar, y que empezó con ellos, fue un fabuloso descubrimiento del productor Gary Katz, nada menos que Michael McDonald, que luego fue vocalista de los Doobie Brothers y en solitario, para qué contarte, es de nuestros vocalistas favoritos de toda la vida. Total, que Michael McDonald aportó en este disco segundas voces y teclados. Salieron de gira con también un tercer vocalista contratado, que se llamaba Royce Jones, pero esta segunda vez en ruta lo pasaron francamente mal. Condiciones insufribles para el grupo, como tener que abrir en varias ocasiones conciertos de bandas de heavy metal, que nada tenían que ver con el sonido de nuestros invitados. Así que en julio de ese año 74 renunciaron a los conciertos en directo para centrarse exclusivamente en escribir y grabar canciones. Y el guitarrista Jeff Baxter abandona para irse con los Doobie Brothers. Es decir, que había tensión en el ambiente. Así que ahí voy, con la clásica de los Steely Dan, que fue un verdadero éxito en listas, Ricky, Don't Lose That Number.

Las canciones del disco eran más reposadas y más romanticonas. De hecho, es el preferido de las fans de Estados Unidos, de los Steely Dan. Yo voy a seleccionar un corte de lo más enérgico, que se titula Black Friday, y con una letra que hablaba de crisis económica y de los huidizos agentes de bolsa. Bueno, hablando de huidas, otro que huyó al poco tiempo de salir este disco fue Michael McDonald, que se convirtió, ya sabes, en el vocalista de los Doobie Brothers, aunque es verdad que en el futuro seguiría colaborando con el dúo Steely Dan, sobre todo en sus últimos trabajos. Decíamos de Black Friday, ahí la tienes, Steely Dan.

El grupo vuelve de nuevo al estudio para trabajar en el siguiente álbum, oficialmente, efectivamente, el primero como dúo. El disco se llamó The Royal Scam, se publicó en mayo del 76 y pasa a ser reconocido como su mejor álbum de guitarras, debido sobre todo al fantástico trabajo de Larry Carlton, que en cuántos discos de grandes figuras consta su nombre, los títulos de crédito, guitarrista, te recuerdo, de los Crusaders. Y sepas que este disco de Royal Scam es, dicho por él, el disco que le cambió la vida a Andrés Calamaro. Habla maravillas de él, porque es un disco de canciones buenísimas, además está repleto de tremendos solos de guitarra. Sonó mucho en la radio de entonces esta canción que he seleccionado y que se llama The Fez, Stilly Dan.

¡Qué gozada! Música para disfrutar en la madrugada de Radio Castilla-La Mancha y además desde nuestra radio pública. Los Steely Dan, sí señor. Vamos de nuevo al referido antes, disco Aja, del año 1977, del que hemos escuchado antes la canción Deacon Blues, precisamente la primera de nuestro especial. El disco lo conformaban piezas más jazzísticas, de largo minutaje, por la de Aja, que es la que tengo preparada, así como 7 o 8 minutos. El disco se grabó en varios estudios repartidos entre Los Ángeles y Nueva York, con la colaboración de 25 de los más sobresalientes y más prestigiosos y más caros músicos norteamericanos a sueldo. Imagina que hablamos de los años 70, músicos que llegaron a cobrar hasta $1,000 a la semana cada uno por la participación en la grabación de este álbum. Con una perfección supina, donde nuestros invitados revisaban nota por nota el trabajo de estos reputados músicos de estudio. Participaron en la grabación hasta 10 ingenieros que terminaron extenuados por los ultrapreciosistas métodos de trabajo de la parejita Donald Fagen y Walter Becker. Y entre los ilustres invitados estaban, por ejemplo, el pianista Joe Sample,

el líder de los Crusaders, o los saxofonistas Wayne Shorter o Tom Scott. El álbum esta vez se funcionó en las listas de éxito. Fue disco de platino y puesto 3 en la lista Billboard, al lado de, por ejemplo, de Billy Joel y su afamadísimo The Stranger, o el superventas de los Fleetwood Mac Rumors. Y sonaron mucho los singles Peg, que ya te puse antes, o Josie. Aunque, como te dije, voy a compartir contigo esta pieza titular, Eija, que sepas que en coreano es un nombre de mujer, Eija, escrito Aja, Eija. Una canción que te transporta a la calma más absoluta. Y bueno, que trata de un loco que, buscando a su amada oriental, escapa de un psiquiátrico, pero el pobre es devuelto otra vez al mismo lugar. Para muchos, como te digo, es el mejor disco de Steely Dan, Eija. Aspiraban a 3 Grammys, incluyendo el de mejor álbum. Lograron al menos uno, al mejor disco con un ingeniero de sonido no de clásica. Así aparecía escrito entre tanta ristra de premios que otorga cada año la Academia de la Música Americana. Así que ahí tienes, Eija, Steely Dan.

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Pues ya vamos finalizando ese especial dedicado a estos dos bichitos raros que formaron uno de los mejores grupos de la historia de la música rock de todos los tiempos, Steely Dan. Adorados por millones de fans en todo el mundo. Y no demasiado comerciales y, ya te digo, artistas de culto. Esta canción que escuchábamos se titulaba FM y fue éxito en el 78. Un single también apareció en España. Y yo creo que es el que más se ve ahora mismo en el mercado de los coleccionistas. Daba título la canción a

la película FM, que era un homenaje a la radio, la frecuencia modulada, por lo que de toda la vida ha representado como la radio como medio de promoción y divulgación de la música a lo largo de toda la historia. Finalizo ya porque se van a quedar en el tintero los discos que vinieron en la década de 2000, que fueron dos, Two Way Against Nature y Everything Must Go. Imagínate, hemos llegado a la 1:30 de la madrugada, las canciones son tan largas que qué menos que pincharte pues las canciones yo creo que fundamentales de toda la carrera de ellos, sobre todo hasta el año 1980, a este último disco que vamos a recuperar, Gaucho, que es además tan bueno o tan grande como el anterior, Ella, con impecables canciones y con un sonido, pues eso, impoluto, ultra controlado, que es la marca de la casa. Fue también su disco más caro, más de $1,000,000, imagina, del año 1980, $1,000,000 costó grabarlo. Participaron más de 40 músicos y bueno, pues esto ocasionó un verdadero quebradero de cabeza para la casa discográfica. Lo grabaron en Nueva York, dejaron Los Ángeles, aunque tuvieron que hacer frente a varias desgracias, te cuento. Durante la grabación se cuenta que Walter Becker paseaba con un amigo cerca de su casa cuando un taxi amarillo le atropelló, fracturándole la pierna derecha en varios puntos, así que tuvo que sufrir durante 6 meses las dichosas secuelas de este accidente con el taxi. Y otra desgracia más, un asistente del ingeniero de sonido estropeó de forma accidental una de las canciones más deseadas por Walter Becker y Donald Fagen para este trabajo. Y a todo esto suma las disputas entre las compañías de discos Warner, con la que ya habían firmado contrato, y su casa de toda la vida, ABC, con la que llevaban trabajando, pues eso, siempre, pero que ahora era propiedad del sello MCA y tenían firmado un álbum más con ellos. MCA ganó la disputa, pero no se les ocurrió idea más brillante que subir el precio de venta del disco, $1 más que el resto de vinilos, y a $9,98 se puso a la venta este Gaucho en noviembre del año 1980. El disco recoge pues otra de las imprescindibles de los Steely Dan, con la que ponemos el chimpún, la titulada Hey 19, que fue un verdadero éxito, llegó hasta el puesto número 10 en la lista de singles. Y con Gaucho dejaron el listón muy, muy alto. 20 años después volvieron a sacar nuevo disco, que fue el que te cité antes de 2002, Against Nature. Así que ahí vamos, Hey 19 y chimpún, a este especial dedicado a los Steely Dan.

Don Alfea, que también tiene publicados, como te dije, discos en solitario muy, muy buenos. Si quieres abundar en su biografía, sepas que también escribe en una revista, tiene una serie de artículos publicados que se llama la Premier, además de una autobiografía titulada Hipsters Eminentes, libro que editó en 2013. También tiene la versión española y se llama así, Hipsters Eminentes. Hay un capítulo así muy oscuro, un suceso que acaeció en 2016, es que fue detenido por agredir a su mujer. Y de Walter Becker, pues me voy a quedar con el legado de sus producciones, al menos una vamos a escuchar, porque trabajó para artistas como China Crisis, Fra Lippo Lippi, Ricky Lee Jones y Michael Franks, un vocalista al que tenemos verdadera devoción en el programa. El disco que le produjo Walter Becker es del año 1990, se titula Blue Pacific. Y vamos a escuchar la canción más recordada de ese trabajo de Michael Franks, esta, The Art of Love.

Es un grande del smooth jazz, el californiano Michael Franks. El arte del amor, producción de Walter Becker. Citábamos también en el programa a Michael McDonald. Vamos a recuperar su etapa con los Doobie Brothers. Añadió más toque soulero a la carrera discográfica de la famosa banda. Esto fue número uno en el año 1978. What a Fool Believes.

Citamos también en el especial dedicado a los Steely Dan a ese fantástico baterista que participó en la grabación de más de 1000 discos, imagínate, de todas las estrellas habidas y por haber del ámbito del pop y del rock estadounidense y también británico, el maravilloso Jeff Porcaro, fallecido, por cierto, en la década de los años 90, exactamente en el 92, y que con sus hermanos Mike, y que también falleció, y Steve Porcaro, y dieron vida pues a la banda más famosa formada por músicos de estudio. Me estoy refiriendo a los Toto, otro nombre imprescindible que es el que sigue, por cierto, con el grupo. Estuvieron, de hecho, el pasado verano ofreciendo un concierto en Madrid. Steve Lukather, que es el que sigue al frente con este proyecto de los californianos Toto. Así que vamos a recuperar de ellos, del disco debut del año 1978, el posiblemente más vendido por la canción Hold the Line, la de Georgie Porgy, con ese toquecito funky que tiene la canción. Los Toto, fíjate qué versátiles eran. Y lo siguen siendo, ¿eh? Hay nuevos miembros. Pero ahí sigue el cantante y guitarrista Steve Lukather, como te digo. En homenaje, de algún modo, a Jeff Porcaro. Ahí está su batería.

George Porgy, Los Toto. Sonido muy, muy californiano como el que vas a escuchar ahora, porque te traigo a la banda de Crusaders, otra de las clásicas del jazz fusión. Porque te citaba a su líder, el pianista Joe Sample, y también al guitarrista Larry Carlton, que también militó en una etapa determinada en la formación. Conocidos en todo el mundo por este tema llamado Street Life, que fue éxito en las listas, también poperas, y que supuso además el descubrimiento de la maravillosa Randy Crawford, la vocalista que ya está retirada. Street Life, Crusaders.

Los históricos Crusaders, con el magnífico pianista Joe Sample. ¿Y qué me dices de la vocalista Randy Crawford? Me acuerdo yo que en esa etapa de los 70 y parte de los 80, los Crusaders invitaban a un vocalista de éxito a participar en al menos una canción en cada uno de sus álbumes. Y en una ocasión le tocó a Joe Cocker. Pues sí, al británico me lo he traído. Con su primer gran éxito, porque además fue una canción que les robó directamente a los Beatles. Él la presentó en directo en el mítico festival de Woodstock. Pues una actuación, la de Joe Cocker interpretando el With a Little Help from My Friend, tan recordada como la aparición de Jimi Hendrix en esa cita de Woodstock del año 1968. Así que vamos a recordarle Joe Cocker cantando a los Beatles. Yo creo que esta versión es casi tan famosa como la original.